0: O sea, pensar que iba a ingresar y no. Pero no estaba la duda.
1: Claro, sí, claro. No, no lo vieron ustedes.
0: Si pegaban el palo. Mm.
2: Claro, si alguien la sacó en la línea.
0: No, eso era imposible porque la pelota entraba mansita, pero era milimétrica.
2: Tal cual.
0: Podía desviarse en una pequeña matita de pasto y pegaban el palo.
2: Sí, sí, sí.
0: Pero bueno, ese partido yo me acuerdo, después terminó con Brasil en la final, fue en la fase de grupos, pero terminó perdiéndolo.
1: Y en, una final que puede volver a suceder en este Mundial, Francia-Brasil.
0: Sí, sí. Se puede dar esa final. Yo lo veo muy bien a Francia, no tan bien a Brasil.
2: Coincido.
0: Yo sé que es engañoso y que el Mundial es partido a partido, que no todos los rendimientos en todos los encuentros se dan iguales, pero me parece que Brasil no está tan bien.
1: No, pero ¿no crees que puede ir haciéndose fuerte y armándose el equipo con el correr de la competición? A mí me parece que tiene un camino apropiado como para ir mejorando y teniendo pruebas más difíciles partido a partido.
0: Y es probable. Aparte está, no tiene demasiado margen. Va a tener que mejorar obligatoriamente. Brasil necesita hacer un buen mundial. Es muy grande la apuesta. Para mí, comparado con planteles de otros mundiales,
2: flojo.
0: Tiene menos.
2: Sí. Además de que es muy dependiente de Vinicius. Depende demasiado de Vinicius.
1: Yo no sé. O sea, yo estoy viendo una Argentina muchísimo más dependiente de Messi que Brasil de Vinicius.
2: Sí, eso coincido. Pero, por lo menos en mi pensamiento, depende mucho de Vinicius. Se va mucho para la izquierda.
1: Que tiene un buen triángulo ahí defensivo entre arquero y los dos marcadores centrales, que de primer nivel. Está flojo en los laterales. La mitad de cancha me parece que está un poquito infravalorada. Para mí Bruno Guimarães es un mediocampista primer nivel, por ejemplo, y arriba tiene buenos delanteros. Es verdad que se le lesionó Rafinha, que es una baja muy sensible, pero después, a ver, los que juegue Ryan o Luis Enrique por derecha son buenos jugadores, y ni hablar Mateus Cunha.
2: Sí, se lesionó Paquetá también, que no creo que Paquetá marque tanto la diferencia, criterio mío, pero sí está claro que sí, coincido con el mediocampo. Igual, no tanto con Casemiro, ¿eh? Para mí Casemiro está haciendo un mundial flojo.
1: Pero yo insisto con Guimarães. Para mí ese es el mejor mediocampista que tiene Brasil y que fue la gran figura del partido contra Japón. Partido discreto de Vinicius contra Japón, y Brasil lo ganó igual y lo ganó bien.
2: Sí, lo gana bien. Incluso, a ver, Japón el segundo tiempo le cede la pelota incluso a Brasil. Japón también hizo lo necesario como para perder, pero fue todo mérito de Brasil.
0: Bueno, y el otro partido es el que se juega a las 9 de la noche en el Azteca entre México e Inglaterra. México que viene con números perfectos, sin haber recibido ningún gol en contra, ante una Inglaterra que uno esperaba mucho más en el juego de lo que está dando hasta acá, pero no deja de ser un equipo a respetar y mucho. En un ratito vamos a estar hablando también, porque no todo pasa por la Copa del Mundo, va a haber fútbol de ascenso, y además los clubes argentinos se están preparando de cara a un torneo que arrancará el fin de semana siguiente al, no es el fin de semana, en realidad el jueves 23. Sí, juega Platense, ¿no?
1: Sí, Argentina ya juega con Sarmiento ese día.
0: Argentina
1: también
0: juega Sarmiento.
2: Y abre el campeón Belgrano contra Rosario Central a las 7 de la tarde.
0: Bueno, vamos a estar hablando también de los equipos argentinos, porque hay que hablar de River, de Boca, hay que hablar de
2: San Lorenzo.
0: De San Lorenzo, que tiene nuevo técnico.
2: Claro.
0: San Lorenzo tiene nuevo técnico.
2: Este sí ya confirmado. Ahora sí.
0: Sí, porque
2: Muniain no llegó.
0: Es raro lo que pasó con Muniain. La verdad fue, yo no sé si fue un piletazo que no salió bien, pero cuesta entender que haya tamaña de desprolijidad con un nombre que, después lo va a contar Nico Mormandi, lo dijo aquí mismo al aire durante la semana. En un momento dijo que se tenía que ir por cuestiones familiares, cuestiones personales, y termina poco más de 6 meses después, sonando fuerte en San Lorenzo como para ser el entrenador.
1: En definitiva, es raro todo lo que pasa en San Lorenzo.
2: Sí, todo.
1: No hay nada normal en San Lorenzo.
2: Y es algo que viene de hace años también. Sí. De hace años son cosas.
1: Y ahora arranca un presidente nuevo, lo primero que le pasa es que se le va el técnico, que yo creo que es un buen técnico, que había hecho bien las cosas en San Lorenzo. El tema de Muniain, ahora Gorosito, no. Todo llama la atención lo que pasa en San Lorenzo, no deja de sorprendernos.
2: Parecían improvisados también.
0: Bueno, vamos a estar hablando de estas cuestiones. Está Guido ahora en los controles. El otro día lo vi a Guido, venía con el auto. Uh-huh. Y estaba cruzando en una esquina y respetuosamente estaba esperando que el semáforo lo habilite, ¿sí? Con lo cual habla de su calidad humana.
2: Qué grande, Guido.
0: Que hay que respetar las normas de tránsito. Necesitamos más Guidos.
2: Claro, por más Guidos.
0: Más peatones como Guido. Guido, ¿tenés ahí los testimonios de los futbolistas argentinos de ayer? Sí, fíjate en la carpeta, porque no está de más escuchar uno en caliente, a lo mejor no le da el mismo valor. A ver, está hablando en Mbappé, pero no está hablando en castellano Mbappé, con lo cual no vale, está hablando en francés, ¿sí? Yo veo la traducción ahí, pero no hablo en castellano. Sí, tenés los audios, bueno.
1: Buena declaración, Mbappé, igual, ¿eh?
0: ¿Qué dice? A ver, hacé la traducción. No tengo ningún problema con eso. No.
1: Si hay que meter las manos en la M, dijo, las vamos a meter.
2: Claro. Dice que ellos también saben jugar al fútbol sucio. Declaraciones de Mbappé.
0: Dice que se van a encontrar con un rival amigo como Marruecos, creo que ya me escribió, así que lo sé. Será por Hakimi, sí, por algún otro. Sabemos que es un muy buen equipo y estamos muy contentos.
1: Vamos a
0: enfrentarlo.
1: Lo
0: bueno,
1: mejor de nosotros.
0: A ver, se da la particularidad que Marruecos tiene 11 jugadores que no nacieron en Marruecos.
2: Sí, tal cual.
0: ¿Sí?
2: Sí, sí, sí.
0: Francia tiene todos franceses. Todos son franceses. Todos franceses. Hijo, cada uno de inmigrante, como se ha dado en infinidad de lugares. Aquí en la década del 70 había un montón de futbolistas que eran hijos de inmigrantes. Con lo cual no dejan de ser franceses por eso. Como no dejan... Es raro lo de Marruecos, sí, ¿no? Que tiene todos jugadores que no nacieron allí. El caso de Hakimi, que nació en Madrid. Bono, que nació en Canadá.
1: Bueno, pero lo de Bono, por lo menos ya lo venimos viendo hace tiempo en la selección de Marruecos. Brahim Díaz, hace 4 años, era español. Diop era francés. O sea, varios jugadores que directamente jugaban con otra nacionalidad. No jugando para la otra selección, pero jugaban con esa nacionalidad.
0: Bueno, ¿qué técnico dijeron que firmó y que tiene el sueño cumplido de volver a una institución?
2: Porosito.
0: Y pregúntale a Nico Mormandi, que está del otro lado, ¿cómo está el pueblo azulgrana con la vuelta de Pipo, uno de sus ídolos? Hola, Nico.
3: Hola, Jorgito, ¿cómo les va? Saludo grande para todos ahí en la mesa y feliz, ¿no? Feliz por la vuelta de Pipo, de quienes lo vimos jugar. Nos daría orgullo y esperemos que la ilusión, ¿no?, también nos da de poder ver buen fútbol en San Lorenzo una vez por todas.
1: ¿Tanta ilusión, Gorosito?
3: ¿Cómo que no? O sea, no, Pipo, si, como, por cómo jugaba.
1: Bueno, está bien. Por cómo fue como técnico.
3: Sus equipos siempre juegan lindo. O se olvidan de Rubén Bota, por ejemplo, en Tigre, cuando él llegó, del Flaco Peñalba en Argentinos Juniors, de Montillo también cuando se lo llevó al Matador de Victoria.
1: Sí, que se fue al descenso, por ejemplo. Y, mirá, ahí mencionaste Argentinos y Tigre, hizo campañas de descenso.
0: Bueno, pero pará. Tigre lo agarró complicado.
1: Sí, está bien. Sí,
0: bueno, igual. No sea,
1: tiene varios, ¿eh? No, no son
0: bueno,
1: solo
0: está bien, pero me haces acordar... Bueno, yo digo, cuando quieren meter, como dijo Mbappé, ahí lo hacen, no hay ningún problema. Lo tiran, lo meten.
3: Lo quieren ensuciar, pobre Pipo, y hay que acordarse que, por ejemplo, en Gimnasia, Brian Aleman también jugó bien, ¿no?
0: Claro.
3: O le vamos a tirar todas las pálidas a...
0: No, de ninguna manera.
1: Sí, en Colón también lo quieren mucho a Pipo.
3: Pero no fue el culpable de que Colón se vaya al descenso.
1: Bueno, hizo la peor campaña de todas en Colón. Ahí se fue descenso un año, no fue promedios.
0: Yo te digo algo, Segade es el gran refutador de leyendas.
1: No, pero si lo van a elogiar a Gorosito, ahí soy el primero en refutar.
0: Hoy vine y dije, che, parece que a Morón le hicieron 2 goles en offside. De ninguna manera, me dice. Muestro los goles.
3: Creo que si San Lorenzo traía a Muniain, que fue a dirigir a la cuarta o quinta división de España, hubiese sido fantástico, ¿no?
0: Claro.
3: Se traía cuatro vascos con 40 naipes y vaya a saber cómo jugaba San Lorenzo.
1: No, lo mejor hubiese sido que se quedara Álvarez.
0: ¿Y cuál es la reacción del hincha en general, Nico, con la vuelta de Pipo?
3: Positiva. Y hay mucha ilusión, por supuesto, por el regreso de Pipo después de 22 años. Alguien que estuvo vinculado, no se olviden que era el técnico que quería Moretti, que seguramente cuando le vaya bien a Pipo, Moretti va a decir que es el técnico de su gestión. pero bueno, se tuvo que inclinar por Insúa porque si no, no ganaba la elección Marcelo Moretti. Entonces Pipo se relegó a recién este 2026 volver a la institución.
2: Ahora, Nico, con el diario del lunes y con esto que comentabas de la reacción positiva y la felicidad de los hinchas de San Lorenzo con la llegada de Gorosito como nuevo entrenador. Antes de eso, entre tantos nombres que se barajaban, ¿había un consenso entre los hinchas de que era el ideal, de que era el indicado, de que era el favorito a convertirse en el nuevo entrenador, o la gente prefería a otros nombres también?
3: A ver, cuando uno dice la gente, y en este momento de parate en el fútbol argentino, te tenés que medir por las redes sociales, ¿no?
2: Claro.
3: Bueno, hoy las redes sociales, aunque no lo crean, en el termómetro del hincha marcaban. Y hay que ver después detrás de esos votantes cuántos votos hay, si son reales los votos, si hay hincha de San Lorenzo o no. Porque en las encuestas, escuchen esto y siéntense porque es una locura.
2: A ver.
3: Primero Ramón Díaz.
2: Sí.
3: Segundo Iker Muniain.
2: Ah, bueno.
3: Y recién tercero Néstor Raúl Gorosito.
0: ¿Pero en las encuestas de quién?
3: Las encuestas que aparecían en las redes sociales, que hacían algunos medios partidarios, que hacían algunos colegas, y a las cuales acudieron los dirigentes también, ¿no? En estos censos que se hicieron, en esta nueva metodología que tienen algunos dirigentes modernos, de preguntar, de tomar decisiones preguntando, pero no puertas adentro, sino preguntando para la afuera.
0: A mí me dan miedo esas encuestas, te digo la verdad.
3: Por supuesto. Por supuesto, porque las redes sociales hicieron que Marcelo Moretti sea presidente de San Lorenzo, por ejemplo. Porque mediante las redes sociales dijo que él iba a traer de nuevo a los hermanos Romero y de que los hermanos Romero habían llegado en su momento todo gestión de él y que él había traído a Cauterucho y prometió traer buenos jugadores. Y el único al momento bueno es a Orlando Gil, ¿no? Después que le estaría saliendo bien. Después aceptó.
0: Igual,
3: lamentablemente, todo mal.
0: Sí, igual hay mérito en lo de Gil, claramente, pero el que lo puso en primera, y sé que lo charló mucho con Ángel Bernuncio, fue Miguel Russo, porque iban a buscar otro arquero.
1: Sí, igual el nivel de Gil en San Lorenzo tampoco fue una maravilla, me parece.
0: Bueno,
3: no,
0: lo llevó a un Mundial. Digo, si Gil lo ataja en San Lorenzo, no va al Mundial.
3: No, le salió bien hasta ahí nomás, y hasta con suerte, podríamos decir, porque recordemos que cuando vino Orlando Gil, lo trajeron sin saber que no tenía cupo para la primera división. Entonces, por eso empezó tajando en la reserva, y después de 6 meses pudo empezar a entrenar en la primera. O sea, eso también lo que le pasó a una dirigencia que, bueno, ya bastante mal le hizo, ¿no?
1: Sí. Ahora, Nico, ¿cómo fue el tema contractual con Gorosito? Porque en algún momento parecía que se había enfriado porque pedía un salario alto. En algún momento leí que pedía el doble que el gallego Insúa. ¿Eso es así o no?
3: Por eso también está el punto de las redes sociales. No hay que dejarse llevar tanto por las redes sociales, y lamentablemente esta dirigencia empezó mal con esa situación. Porque se ensucian mucho en este caso fue a Gorosito, diciendo que iba a cobrar fortuna, que por eso no llegaba, y la realidad es que cuando se cierra Muniain ha sido un consenso, porque Gorosito no estaba dado de baja ahí. De hecho, se habían juntado con Gorosito previo al anuncio de Muniain. Se juntaron con el Kili González, con Berizzo, con Ramón Díaz, con Gorosito, y se iban a juntar con Insúa, y terminó siendo Muniain con quien se juntaron vía Zoom, debido a que también tenía el consenso por parte del plantel del Ciclón. Dicho esto, y después de todos los problemas que hubo, caído Muniain, automáticamente llamaron a Gorosito, y nunca fue un inconveniente la situación contractual. Lejos estuvo de serlo, hasta el punto que se termina de caerle de Muniain entre el lunes a la noche y el martes, y ya el miércoles la idea era que firme Pipo, que no se terminó dando hasta ayer, pero ya estaba confirmado que iba a ser él. No corrió riesgo en ningún momento desde la caída de Muniain la llegada de Pipo Gorosito a la dirección técnica.
0: Pues, vos sabés que es tanta la admiración que tenía la gente de San Lorenzo por Pipo jugador, que yo creo que de aquellos que lo vieron del 90 para acá, no estoy hablando de los hinchas vieron a los Matadores y aquellos equipos extraordinarios que tuvo el Ciclón, Pipo debe estar, corregime Nico si estoy equivocado, entre los 5 o 6 ídolos o más talentosos, sí, que tuvo San Lorenzo.
3: Sí, sin lugar a dudas, Jorgito, y además te sumo algo, no fue campeón con San Lorenzo, es un ídolo sin dar una vuelta olímpica.
0: Claro.
3: Porque después, por supuesto que Romagnoli con todo lo que significó, mismo Ortigosa jugador, Buffarini hasta antes de irse a Boca, el Pichu y Mercier, Torrico, campeones de América, ¿no? Podemos decir. Pero creo que hoy, hasta habiendo sido campeón de América del Pitu Barrientos, por ejemplo, Pipo me parece que está por encima del Pitu.
0: Sí, bueno, el día que San Lorenzo inaugura el nuevo gasómetro, vos vas a tener mejor memoria que yo, fue 93.
3: Sí.
0: Ahí está. Jugó un partido amistoso contra la Universidad Católica.
3: Exacto.
0: Que me tocó transmitir a mí por América en aquel entonces. Y jamás voy a olvidar que en un momento levantan el cartel que sale Pipo Grosito en Católica y el estadio se puso de pie, estaba a reventar. Yo digo que estaba como la noche que salió campeón de América San Lorenzo. Y no pararon de gritar Pipo, Pipo. Yo digo, pocas veces vi un reconocimiento tan grande como ese para un futbolista que no tenía la camiseta del club del cual los hinchas son.
3: Es que por eso digo que la ilusión es alta, y sumado a esto, que cuando San Lorenzo sea local la segunda fecha ante Gimnasia de Mendoza, sin lugar a dudas que la cancha, pese a ser un martes a las 7 de la tarde, estará a reventar para ovacionarlo a Pipo, sin lugar a dudas. No tengo duda alguna de que eso va a pasar. Y también pasará en el partido contra Riestra por Copa Argentina, ¿no? Donde San Lorenzo también tendrá la posibilidad de jugar con su público, seguramente en cancha de Deportivo Morón, todavía confirmar eso.
0: Ah, no me digas. ¿Y esto cuándo es?
3: Eso sería el viernes 17, previo a lo que es la final del mundo.
0: Mirá vos, que...
2: Menos de 15 días.
0: Claro, el otro día estuve, están resembrando el campo de juego, está muy lindo, con lo cual cuídenlo, por favor,
3: Sí, hoy me tocaba, pero no pude, una lástima.
0: Una pena, una derrota dolorosa la de hoy, pero bueno, es una derrota, no una caída. A pesar de Segade. Bueno, ¿qué más tenés para contar del Cuervo, del Ciclón, del viejo club?
3: Hoy jugó un amistoso ante Sarmiento de Junín en el nuevo gasómetro, donde fueron 4 bloques, igualó 2-2 con goles de Matías Real y de Diego Erazo, y veremos a ver qué decisión toma Pipo, que arrancará el próximo lunes. Hoy nos dirigió él ese encuentro, lo hizo Walter Perazo, que volverá o arrancará, ¿no? Porque no llegó a tener su espacio como coordinador de fútbol general. Entonces, a partir del lunes, él ocupará ese rol y Pipo ya estará bajo las órdenes, empezará a dar las indicaciones en los entrenamientos de cara al partido que decíamos de Copa Argentina el viernes 17.
0: Bueno, además está a hablar que de cuestiones vinculadas con refuerzos, está mucho más cerca de vender que de comprar San Lorenzo. ¿Lo de Romagna ya se hizo a México?
3: Todavía no está confirmado lo de Romagna a México. Yo el otro día preguntaba la situación de Johan Romagna, por quien el León de México, en teoría, porque no llegó nada formal, ofertaría 1,5 millones por el pase del colombiano. Pero alguien me dijo que la intención de Romagna, y aunque suene brusco y raro, es irse libre en diciembre, o sea, fin de año.
0: Ajá.
3: Porque así que veremos a ver qué es lo que pasa en los próximos días. Sabido es que Boca tenía la intención, nunca llegó una oferta formal desde Boca, me dijeron eso los dirigentes de San Lorenzo, que no llegó nada formal, sí. Levantaron el teléfono, preguntaron, pero nunca llegó nada formal de los 3 millones que plantearon desde el Club Xeneize, pero bueno, hoy está Romagna para entrenar el día lunes, y veremos a ver qué es lo que pasa con él. Con alguna molestia ya arrancó la pretemporada el mismo colombiano. De hecho, hoy no jugó el amistoso.
0: Es decir, vos no descartás que Romania siga 6 meses más en San Lorenzo y se vaya, o a lo mejor esta es una actitud para forzar, si es que él tiene intenciones de jugar en Boca, que lo vendan al equipo de Arruebarrena.
3: Sí, habrá que ver qué es lo que pasa. Yo creo que se vienen ahora con la salida de, con la llegada de Grosito, perdón, va a ser el tema del ciclón, la salida de Romaña y cómo se da, porque tampoco creo, como pasa en otras ocasiones y en otros clubes, de que si no quiere renovar se lo vaya a colgar a Romaña, porque no tenés mucho más ahí.
0: Claro.
2: Tras la Copa del Mundo con Orlando Gil, ¿qué va a pasar, Nico?
3: Sí, yo creo que Orlando Gil es el gran candidato a venderlo, ¿no? Después de lo que ha sido esta Copa del Mundo para el Guaraní.
0: Sí, habría interés en Torino en contratarlo.
3: Sí, sí. A ver, intereses yo creo que va a generar en varios equipos del viejo continente. Lo que esperan ansioso en San Lorenzo es que lleguen las ofertas, ¿no? Y no solamente los intereses.
0: Claro. Sí. Claro, que el interés se transforme en una oferta.
2: Es algo concreto.
0: Nico, te mandamos un abrazo muy grande. ¿Eh?
3: Abrazo grande, lo sigo escuchando.
0: Gracias siempre por tu invalorable aporte.
3: Abrazo
0: grande. Bueno, pasó Nico Mormandi. Recordar que hoy Marruecos le ganó a Canadá 3-0, que Francia le ganó 1-0 a Paraguay y que estarán jugando el próximo... Miércoles,
2: si no, ¿sí?, mal recuerdo. A ver, ya te
1: no,
2: digo.
1: El jueves.
0: Miércoles no va a haber fútbol.
1: Miércoles es el único día sin fútbol.
2: Qué doloroso.
1: Bueno, el único después habrá, después de los cuartos de final, sí. Pero se juega un partido el jueves, uno el viernes y dos el sábado.
0: ¿Qué salto al vacío va a ser cuando se termine el Mundial?
2: Oh, sí.
1: No hay tiempo de recuperación igual. Son 4 días y arranca el fútbol argentino.
0: No, ese digo, el salto al vacío. Del Mundial.
1: Ah, claro,
0: al...
1: claro. Tenés razón.
0: Sí. Va a ser, pero bueno, es lo que nos gusta, lo que nos apasiona, el fútbol, no importa, sea la categoría que sea. A sangre fría titula L'Equipe en la portada, en donde está Mbappé.
1: Debería estar Dubé, ¿no?
0: Sí, gritándole, bueno. Vos sos un cómico.
1: No, pero
0: los diarios argentinos hace un gol Messi. ¿Quién está? ¿Enzo Fernández o...?
1: Hoy la clave del partido fue decir Edu, güey.
0: No seas malo. ¿Quién va a vender más el equipo? ¿Mbappé o Edu?
1: No, eso seguro.
0: Bueno.
2: Y pasa que cuando una figura es tan preponderante,
0: qué
2: siempre
0: bravo
2: va a ser
0: que está,
2: la portada.
0: Sí. Fíjate qué bravo que está, qué peleador que
1: pero
0: es.
1: Pero no fue con vos, fue con el diario francés.
2: Ojo, mira.
0: Si vos fueses editor y tendrías que hacer la portada del equipo, ¿qué pondrías?
2: ¿La Francia de Mbappé o la Francia de
1: Mbappé? A los dos juntos.
2: Ahí está.
0: Y si no coinciden, los pones separados.
1: Sí, sí, sí.
2: A favor tuyo, ayer en el triunfo de Colombia, el MVP elegido fue Lucho Díaz.
1: Fue el peor jugador de la cancha, Luis Díaz.
2: Claro, sí. Y que Lucho Díaz dijo que el premio se lo merecía John Arias. Pero ¿qué les beneficia? ¿John Arias o Lucho
1: Díaz?
2: Para
1: mí se lo merecía Puerta.
2: Sí, jugó un partidazo. Pero creo que John Arias hubiera tenido mucho sentido por el gol.
1: Sí, pero Luis Díaz sin duda fue el peor jugador de Colombia.
2: Sí.
0: No está teniendo buen mundial Luis Díaz, ¿no?
2: No. Un solo gol aparte hizo contra Uzbekistán en el
1: debut. Se lo comió el arquero.
0: ¿Coinciden que es un mundial de goleadores este?
2: Sí.
0: Yo creo que no, salvo Cristiano por ahí, no han decepcionado. Harry Kane hizo goles.
2: Haaland hizo goles.
0: Mbappé hace goles. Vinicius hace goles.
2: Dembélé
0: bueno, hablar de
2: goles.
0: Leo, ¿no?
2: Claro, Messi.
1: Sí, se le abrió el arco a Oyarzabal en España.
2: Sí, tal cual. Que le estaba costando, pero también...
0: El día que se le tendría que haber cerrado, se le abrió también, ¿no? Aquella final de Copa del Rey. Qué pena, cómo duele todavía.
2: Ay. Jodido. Sí.
0: Bueno, Guido, llévanos a la pausa. Enseguida continuamos hasta las 10 de la noche.
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0: Se despierta la polémica, es tremenda. La pausa acá en el show de los grandes es brutal porque comienza a aflorar el sentimiento
1: futbolístico
0: y disparan para cualquier lado.
2: Hay mucho anti-Simeone en este país.
0: Es tremendo. No, en este grupo.
2: No, y en este país también.
0: Es muy anticholo. Mm.
1: Me considero uno.
0: Anticholo.
1: Me considero uno, sí. Mm-hmm.
0: Argumentalo, ¿por qué?
1: ¿Lo puedo argumentar?
0: Sí. ¿Sí?
1: Por su ideología que tiene.
0: ¿Cuál es la ideología?
1: La ideología de Simeone es básicamente salir a especular. Es un tipo que se defiende.
2: Y hoy querías que gane la Paraguay de Alfaro, que no patea el arco. Está bien. No, ahí te contradecís permanentemente.
0: Explícame cómo terminás.
1: Sí.
0: Tercero en una liga. Ganás Ligas de España, ganás Copa del Rey, ganás Supercopa de Europa, ganás Europa League defendiéndote todos los partidos. ¿Cómo haces?
1: Claro, bueno. Bueno, pero a lo que voy es que uno siempre aspira a lo mejor. Uno siempre aspira a ser campeón. Uno compite también para ser campeón.
0: Bueno, pero hay que ver con quién competís. Simeone puso al Atlético Madrid en los primeros planos de España y de Europa.
1: Claro.
0: Cuando un equipo que no participaba de competencias importantes. No,
2: y ganó muchísimo el Atlético de Madrid, ganó en Estudiantes, ganó en Río. O sea, salió campeón en varios clubes, Simeone, si se trata de ganar solamente.
1: Sí, eso tal cual, pero el máximo objetivo de Simeone hace años es la Champions, y no la consigue.
2: Bueno, pero es difícil ser campeón de la Champions con el Atlético de Madrid.
0: Pero pará, pero no la consigue River hace 9 años con la plata que invierte, y vos querés que la consiga el Atlético de Madrid, que pelea con el Paris Saint-Germain. Mirá, el Atlético de Madrid tenía un cuarto del presupuesto de los otros semifinalistas de la Champions League.
1: Sí.
0: ¿Cómo haces para competir? ¿Cómo haces para competir? Y lo llevó a perder con el Arsenal en un partido con...
2: Sí, siendo perjudicado en la ida.
0: Exactamente.
1: Y eso es complicado, sí, también. Yo no digo que no exista.
2: La temporada del Arsenal, que es un fracaso porque no ganó la Champions y la perdió por penales, como le pasó al Atlético de Madrid, ganó la Premier.
0: Claro. Y tiene infinito más presupuesto que el Atlético de Madrid y se prepara para ganar la Champions. El Atlético de Madrid no se preparó para ganar la Champions.
1: Y bueno,
0: se preparó para ganar la Liga para pelear en la Liga. Y en un momento se encontró peleando en todos los frentes. Fue el equipo de España de más partidos jugó en toda la temporada. ¿Pero por qué llegamos a esto?
1: Claro, porque...
0: Por este sentimiento que tiene...
1: Porque estábamos hablando de una posible salida de Julián.
2: Claro, el tema de Julián Álvarez.
1: Bueno, justamente, otra cosa de Simeone. Que él prioriza la defensa. Lo cual en eso lo banco, porque yo soy partidario de que los equipos se arman de atrás para adelante. Pero tanto habla de la defensa y al Atlético le hacen goles en partidos claves. Siempre pone línea de 5, de 6.
2: Justamente, en los últimos años empeoró muchísimo el nivel defensivo del Atlético de Madrid. Pero ya quedó viejo eso de Simeone es defensivo, eso no va más.
0: No, pero espera, porque la única manera de acallar voces es con datos. La única manera de acallar voces es con datos. ¿Cómo ya te fuiste, Liga, de la temporada pasada? Me quiero volverlo. ¿Cómo te fuiste?
1: No lo puedo. Bueno, igual, pará, mientras lo buscás, yo no concibo cómo el Atlético de Madrid pierde el partido de Champions contra el Leipzig siendo infinitamente superior.
2: Pasó hace 6 años eso. Todo tiene. Bueno, Guardiola también ha tenido fracasos y eliminaciones insólitas. Perdió con el Lyon, con el Mónaco, con el Tottenham, perdió Guardiola. Y no deja de ser uno de los mejores técnicos de la historia del fútbol.
1: No, eso tal cual.
0: Explícame cómo Gallardo pierde la final de la Copa Libertadores con Flamengo.
1: Y faltando
0: un minuto.
1: Fue insólito y fue. Él fue el máximo responsable por los cambios que hizo.
0: Explícame cómo pierde 3-0 Gallardo con Palmeiras acá.
1: Porque planteó mal el partido.
0: Bueno, vos me decís que el Atlético Madrid, equipo que prioriza la defensa, le hicieron 44 goles en esta temporada, con lo cual no fue el que mejor defendió. Y fue la cuarta delantera más goleadora con 62.
1: Ahí va,
0: y atacó en todos los frentes. Entonces, cuando te meten un mote, no te lo sacás más de encima, por más que vos la mayoría de los partidos termines con más tenencia que el rival.
2: Le hizo 4 goles al Barcelona, 5 al Tottenham, eso no lo sé defendiendo.
0: Eliminó dos veces al Barcelona.
2: La milla mal.
0: Eliminar 2 veces al Barcelona.
1: ¿Y qué ganó?
2: Bueno, después de ganó,
0: se quedó una tanda de penales. ¿Y Barcelona ganó esas dos competencias?
1: Atlético, estamos hablando de la
2: tanda. Se quedó una tanda de penales, después puede pasar.
1: Atlético de Madrid, ¿qué ganó?
0: Bueno, está bien. Resultaste ser un tipo que lo único que le importa es el resultado. Lo voy a tener muy presente de acá en más.
1: Okay,
0: lo único que prioriza es el resultado. El resto no importa cómo se llega a él. Bueno, enseguida vamos a hablar con Pato Cannulli para conocer noticias de River, porque River ayer jugó un partido amistoso en Portugal ante Flamengo. Hubo críticas críticas no, denuncias de los jugadores de Flamengo que se sintieron ofendidos con gestos discriminatorios por parte de algunos hinchas. Esto estaban hablando algunos medios brasileños al respecto. El partido, recordamos que se jugó en Portugal, y vamos a hablar con Pato Cannulli, porque además River dicen que está por meter un par de bombazos con el libro de pases, que es una apuesta muy fuerte. Ahí es todo o nada. Plata o donde tiene que poner las manos Kylian Mbappé, como dijo, yo si tengo la mano ahí, la pongo. Bueno, quiero escuchar de las voces de los futbolistas argentinos de ayer, la que para mí fue el mejor futbolista, que es Lisandro Martínez, que es uno de los que forma la trilogía de Martínez en el seleccionado argentino. Lisandro ayer hizo un gol y dio una asistencia, lo que lo puso en boca de todos y lo llevó a ser, para muchos, me incluyo, el mejor jugador argentino del partido. A ver qué decía Lisandro.
3: La resiliencia del equipo, el nunca abandonar, nunca bajar los brazos, luchamos hasta el final. Estos mata-mata son así, entonces no hay que confiarse, y ellos la verdad que hicieron un excelente partido, para felicitarlo. Eso fue lo que hice. Y nada, dos equipos que dejaron todo, y nada, creo que fuimos justos vencedores.
0: Bueno, ahí estaba Lisandro Martínez. Vos tenías una estadística, Seba.
1: Sí, que Lisandro Martínez se convirtió en el cuarto futbolista de la selección argentina en marcar un gol y aportar una asistencia en partidos mata-mata de mundiales. El cuarto futbolista. El primero, Mario Alberto Kempes, en la final contra Holanda en 1978, dos goles y el pase a Bertoni. Después, Burruchaga en la final contra Alemania en 1986, el gol, el 3-2 y la asistencia para Valdano. Messi en el mundial pasado contra Holanda y Croacia en cuartos y semifinal respectivamente, porque convirtió un gol y asistió a Molina y a Julián en ambos goles. Y bueno, ayer el Licha Martínez con su gol, que fue el 2-1, y con la asistencia a Messi en el 1-0.
2: Bueno, y Messi también.
1: Claro.
2: Messi bueno, también, ahí con está. Gol y asistencia.
1: Es verdad, me faltó ese dato de Messi. Otro más.
0: Bueno, es una muy buena noticia para el seleccionado argentino el nivel que está mostrando Lisandro Martínez.
2: Sí, quizás la manchita en el partido de ayer, que yo coincido igual que hay con Messi, quizás las dos figuras del partido, el primer gol de Cabo Verde, que fue una marca bastante pasiva, de Argentina en general, pero sí, creo que Lisandro Martínez forma parte en esa jugada.
1: Sí, porque es el que no lo termina de cerrar a Duarte, que es el que convierte el empate, pero fue en general en ese sentido. Medina tampoco cierra las piernas a tiempo, porque la pelota le pasa de caño. En ese sentido, sí, fue un
2: conjunto. Fue un exceso de pasividad de Argentina en la marca.
0: Sí. Ayer fue un partido para analizar muchas cosas del seleccionado argentino, y me parece que a lo mejor llegó en buena hora el sacudón, ¿no? Sí. En el Mundial pasado fue en el debut. Argentina
2: sí, pero en este ganó Argentina.
1: Sí, pero... Sí,
2: y yo claro, no escuché autocrítico ni a Scaloni ni a los jugadores que hablaron.
0: Pero Scaloni... Sí. Me parece que
1: entendió.
0: Dejó algunas cositas. A mí me parece que dejó algunas cosas Scaloni como para tener presente que va...
1: De que va a ser duro de acá en adelante.
0: Si está Scaloni, Guido, está Scaloni, bueno, ahí escúchalo a ver qué dice.
4: Partido durísimo. Siempre hay que sacar lo positivo. Este equipo nunca se rinde. Felicitar al rival, la verdad que... Cuando uno dice que no hay rival fácil, hoy han demostrado que son un gran equipo. Y me quedo con el aporte de todos, la verdad. Han terminado muy cansados y han dado todo. Esto es Argentina, el que no lo entiende, es difícil. Nosotros sí, los argentinos lo vamos a entender, no hay nada fácil.
5: Te siento conmovido, justo hoy cumplís 100 partidos al frente de la selección argentina. ¿Qué sensaciones tenés?
4: Bueno, hubiera sido una locura perder, pero esto es el fútbol, gracias.
0: Bueno, ahí está, gracias, dijo. Después habló en conferencia de prensa y tenemos un minutito para escuchar al técnico argentino respecto a la victoria de ayer.
6: ¿Se acuerdan cuando ayer me preguntaban que íbamos por la parte buena del cuadro? Bueno, espero que ahora se den cuenta que no es rival fácil. Felicitaciones a Cabo Verde, porque nosotros particularmente sabíamos que iba a ser un rival duro, difícil. Entonces, bueno, el partido se dio más allá de que creo que se sufrió, y sí, la verdad, demasiado se sufrió. Merecíamos haber ganado, lógicamente, pero
7: eso no quita que el rival nos puso las cosas difíciles y yo quiero rescatar siempre lo negativo, seguramente lo hablaré con ellos, pero rescatamos lo positivo, que este equipo no da nunca los brazos, no baja nunca los brazos, mejor dicho, el rival también, pero al final, bueno, nos llevamos nosotros la victoria y creo que eso es para rescatar, porque recibimos los golpes en momentos puntuales y a lo mejor esos golpes te achican, no te dejan ir por el partido y nosotros fuimos por el partido. Al final creo que eso es mucho más importante que otras cosas.
0: Bueno, ahí estaba Lionel Scaloni. Sí, me parece que el técnico argentino sacó algunas conclusiones o va a sacar algunas conclusiones en la intimidad. Dijo, lo vamos a hablar en la intimidad, pero lo van a hablar al fin y a mí me parece que eso es muy importante. En un ratito vamos a estar escuchando testimonios de jugadores de la selección de Paraguay, de la albirroja que hoy perdió ante Francia 1-0. Y después estaremos dedicando antes del cierre un par de minutitos a los choques de mañana, México-Inglaterra y el seleccionado de Brasil enfrentando a Noruega. Ojo con Noruega, lo digo ahora a modo de título.
1: Me gusta.
0: Ojo con Noruega. Ojo.
2: Tampoco creo que sería un gran batacazo si Noruega eliminó a Brasil.
1: ¿Cómo que no? Pero hablando de Brasil.
2: Bueno, está bien, pero lo venimos hablando, que es una Brasil con menos peso que otras y Noruega tiene un equipazo.
0: Pero cerrá los ojos, vos imaginate los diarios del mundo. Noruega eliminó a Brasil.
1: Octavos de final.
2: Sí, bueno, la Noruega de Haaland también.
1: Sí, bueno, pero ¿qué historia mundialista tiene Noruega?
2: Está bien, pero a ver... La historia pesa, pero también el presente. Noruega es una eliminatoria espectacular. Se le caen los goles a Noruega. Goleó a Italia los dos partidos.
0: Y nada más. Italia.
2: Pasó muy bien la fase de grupo. Le ganó a Senegal. Le ganó a Costa de Marfil, que era un partido difícil también. No me parecería una gran sorpresa si Brasil pierde con Noruega.
0: Bueno, pará. Una cosa, gran sorpresa. Otra cosa, no sé, un batacazo.
2: Me parece un partido parejo en el que es levemente favorito Brasil.
1: Sí, puede ser. Pero sí, para mí sería un cimbronazo.
0: Además, yo no sé si es levemente favorito de Brasil. Yo no lo tengo tan claro. Ya estoy spoileando lo que voy a decir.
1: Okay.
0: Yo respeto mucho a Noruega. A mí me parece que hay nombres que te intimidan. Vos enfrente tenés un equipo que tiene a Haaland,
1: sí,
0: que tiene a Odegaard. Sí, que tiene a Sorlo.
2: Cuando de extremo derecho.
0: Ahí está. Anduvo bien el otro día. Qué poca sangre tiene Sorlo. Pierde la pelota y dice, bueno, listo, ya está.
2: Nusa, que juega bárbaro. Nusa. Titular del Leipzig.
1: Qué gol que hizo el otro día también.
0: Bueno, ven, a ver, sería un sacudón. Pensemos lo siguiente. Ya se fueron. Hay cuatro Copas del Mundo que falta, que son las de Italia.
1: Sí.
0: Cuatro se fueron con Alemania. Dos se fueron con Uruguay, pues son dos.
1: Sí,
0: son dos. Ya hay 10 de las 20. ¿Esta es la Copa 23?
1: Sí, en toda la historia sí.
0: Bueno, quedan 12. Las 3 de Argentina, las.
1: Dos de Francia.
0: España,
1: Inglaterra.
2: Y las 5 de Brasil.
1: Ahí está.
0: Yo digo, no nos dimos cuenta y hay 10 Copas del Mundo que ya marcharon. Sí, con lo cual si ayer hubiese marchado Argentina era un batacazo y si mañana marcha Brasil es un cimbronazo también. Pero en este fútbol nuevo, moderno, distinto, de cuatro tiempos que estamos observando...
1: Que es un papelón, me lo permito decir.
0: Sí, no, para mí también no me gusta. Con futbolistas de estas generaciones que... perdieron cierta resiliencia a veces que parecían tener futbolistas de otros tiempos. Hay que ver las críticas que hay en Alemania al respecto de la selección como para entender por dónde vienen estos cambios que se están dando en el fútbol. Hoy aparecen selecciones que hace un tiempo nadie hubiese imaginado que iban a tener el papel protagónico que están teniendo. Pero bueno, eso va a ser dentro de un ratito. Guido, decime si nos queda... ¿Está Pato Canulli enganchado? ¿Está Pato? Ah, está Pato. Pato, querido, ¿cómo estás?
8: Jorgito, querido, muchachos, ¿cómo andan? ¿Todo tranquilo?
0: Perdón, pero toda mía la responsabilidad, Que te dejé,
8: por favor.
0: Te dejé esperando. Acá estamos discutiendo. Bueno, ¿sabes cómo es la mesa, no? Se revela ante algunas cuestiones, pero... ¿Qué te está pareciendo el Mundial a vos, Pato? Me interesa tu opinión.
9: Yo soy de esas personas que cree que la vida es eso que pasa entre Mundial y Mundial. A mí me apasiona. Yo recién lo estaba pensando, pues estoy acá medio en una reunión, y pensaba, de los 90 partidos que ya pasaron, yo me di 89. Así que imagínense cómo me tiene la Copa del Mundo. Lo único que no vi es el Austria-Argelia, y porque se fue en simultáneo con el Argentina-Jordania.
0: Claro.
9: Después me di todos los partidos. Incluso en la última fecha metí doble pantalla en casi todos los partidos para poder ver y no perderme absolutamente nada. No, yo soy un apasionado de la Copa del Mundo, realmente.
0: Sí, pensemos que...
9: más lindo que existe.
0: Sí, pensemos que después del 19 volvemos a la realidad, ¿no? Nos sacan...
9: Sí, lamentablemente. Lamentablemente. Sí, claro. No es ni un veranito esto, porque nada, son 40 días,
0: sí,
9: pero...
0: Y agradecé...
9: el fútbol argentino.
0: Sí, agradecé que no tenés simpatía en el ascenso. Yo que hoy volví al ascenso después de un par de semanitas sin fútbol, que además tuve una decepción, sabés lo que ver eso, ¿no? Sí. Mamá.
9: Sí, no, me imagino.
0: A las canchas... Sí, hay canchas del fútbol argentino que hay que mandarlas a Turquía. ¿Viste?
9: Mira.
0: Para que le hagan el quincho.
9: Hay que crecer, sí.
0: Sí, no, no, un papelón. La verdad, papelón, pero bueno. Me interesa tu opinión de Argentina.
9: Yo ayer creo que hay dos jugadores que tuvieron su peor partido con la camiseta de la selección. Enzo Fernández y Alexis Mac Allister. Yo no entiendo realmente, más allá de que ayer sacando a Messi y a Lisandro Martínez, que Lisandro es un fenómeno, no entiendo cómo tardó tanto en imponerse como el segundo marcador central de la selección argentina. Yo creo que ayer después no aprueba a nadie prácticamente, pero me disgustó mucho ayer el mediocampo de la selección argentina. Yo no entiendo por qué el 5 no es Enzo Fernández y está Alexis Mac Allister por el medio, y no es al revés. Enzo jugando de 5 y Alexis más suelto como en Qatar.
0: Sí.
9: Scaloni ya le resultó esa fórmula, no sé por qué la cambia. Y aparte, otra cosa que no entiendo es, si a Scaloni, digámoslo, entre comillas, lo salvaron los pibes en Qatar, con los ingresos de Enzo Fernández y de Julián Álvarez, por ejemplo, contra México, ¿por qué ahora se la juega tan poco por los pibes? ¿Por qué no juegan más los Colobarco, los Nico Paz, que lo he visto un montón en el combo, que ese chico es un fenómeno, puedo dar fe? O sea, hay muchas cosas que no entiendo y creo que haya muchos cambios de cara al partido del martes en Egipto.
2: Sí, sí. Simeone ayer pedía minutos, me parece.
0: Y a mí me parece que ante la ausencia de Di María, que es el que tenía una marcha más, el único que tiene esa marcha es Simeone, y por ahí en menor medida Nico González. Lo que pasa es que no son distintos. Simeone es en carrera, Di María te puede hacer el juego corto y te cambia de ritmo rápido, pero...
9: Claro.
0: Yo creo que de a poco se van a... Bueno, ayer fue un partido donde... seguramente habrá sacado algunas conclusiones Scaloni.
2: Sí, y más allá, lo que marcaba Pato de algunos jugadores que quizás tuvieron su peor partido con la camiseta de la selección, yo creo que Scaloni también tuvo su peor partido en la selección.
1: Sí, coincido. Porque incluso desde los cambios.
0: Sí. Pero está bien. Pero vos pensás un partido y te sorprende el nivel del rival. Y sumale a eso los rendimientos bajos, porque Scaloni armó este equipo no sabiendo que iban a tener este nivel. Él armó este equipo porque creyó que estaban todos bárbaros. Después, cuando empieza a girar la pelota... Digo, yo escuchaba, y no es que yo no, yo íntimamente creía que Argentina podía ganar 2 o 3 goles, pero nadie lo puede anticipar. Esto no es como el pronóstico del tiempo.
2: Sí,
0: que
2: pero sus metés... intervenciones en el partido, yo ya te lo dije antes, no puedo entender cómo salió De Paul siendo el mejor de los mediocampistas ayer.
0: Bueno, pero...

0: tener que solucionar Scaloni. Pero hablemos de River, Pato. Ayer empató 2-2 con Flamengo, un amistoso en Portugal.
1: Sí, ayer River inició la pretemporada. Un partido, ¿viste cómo son esos de pretemporada? Que uno dice, sobre todo los primeros, ¿qué tantas conclusiones se pueden sacar realmente? Porque fue un partido raro, que lo arranca ganando temprano River, que... Y no quiero traer recuerdos de Lima 2019, pero Flamengo le hizo 2 goles en 3 minutos después. La verdad que 2 golazos encima, alguna que otra desatención defensiva. Pero claro, a mí, yo siento que River sigue teniendo... A ver, y claramente, ha pasado un mes, no han pasado 3 años como para que River y Coudet cambien tanto. Incluso a River le faltan todavía sus refuerzos. Ayer debutaron a Arambarri y González, me pareció un muy buen partido de González. Pero a ver, hoy presentaron también a Borré, falta que llegue Beltrán, falta que también vuelva a la Copa del Mundo. Y hay que ver cuándo se suma River. Porque si Argentina, como todos tenemos, llega el 19 de julio, después va a tener que tener un descanso también para sumarse a River. Entonces, si uno espera que River vaya a depender de esos refuerzos realmente, porque yo en defensa la sigo viendo muy floja, los marcadores centrales, Rivero, la verdad, no me convence. Yo creo que va a perder el puesto claramente cuando llegue Nicolás Otamendi. Pero bueno, un River que le empató al que posiblemente es el mejor equipo del continente, que no me parece poca cosa tampoco.
0: Sí, sí, sí, también con muchas bajas, tanto como River. La diferencia es que Flamengo ya está armado y River está en formación. Después habrá que ver, Otamendi va a ser uno de los centrales, habrá que ver quién va a ser el otro, si van a reforzar. Y después está el tema dando vueltas de Thiago Almada y de Correa, que dicen que son las dos apuestas muy fuertes que tiene River.
1: Mira, yo con Almada tengo una certeza prácticamente. Si Thiago Almada, porque, a ver, entre River y Thiago Almada no solo ya hubo contactos, sino que hay acuerdo. Entre River y Thiago Almada ya está todo hecho. Y no solo entre River y Thiago Almada, entre River y el Atlético Madrid también. De hecho, ya hubo reuniones, ya charlaron absolutamente todo. Y depende mucho cómo rinda Thiago Almada de acá que termine la Copa del Mundo, por lo menos su rendimiento con la selección argentina, que hablando del tema, para mí Almada, no sé si es lo que sigue para seguir estando como titular en la selección argentina, pero bueno, eso es para hablar en otro momento. Pero si no aparece algún gigante europeo que ponga más de lo que ofrece River, entonces Thiago Almada va a ser un jugador de millonarios. Su destino no es el Atlético Madrid, no va a continuar en el equipo del Cholo Simeone, donde está muy relegado, donde tuvo una mala temporada, y River realmente tiene muchas posibilidades de cerrar a Thiago Almada como refuerzo para esta segunda mitad del año.
0: Y el otro es Angelito Correa.
1: Sí, Angelito Correa de vuelta. Es más complicada la situación porque River hace rato ya tiene todo arreglado con Correa. El tema es que Correa fue y le presentó los ofrecimientos a Tigres, pero no le gustó al equipo mexicano, porque claro, River ofertó bastante menos de lo que quiere Tigres. Estamos hablando de una diferencia casi del 50%, porque River está queriendo sacar a Correa por 10 millones, cuando Tigres pidió 18. Yo creo que si pueden llegar a un común acuerdo de 15-16, lo de Correa se cierra sin duda. El tema es si River se quiere girar tanto, sobre todo cuando está considerado también poner 20 palos por el 50% de Thiago Almada.
0: Sí, es una apuesta muy fuerte. Si te sale bien, bueno, quedas en la historia, y si te sale mal también vas a quedar en la historia por haber hecho mal las cosas.
2: Como viene pasando en River el último tiempo.
0: Sí.
1: De hecho, sí. Hoy jugaron un amistoso Tigres y San Diego ayer, Ángel Correa no somos minutos, por ejemplo. Parece estar en los mejores términos con el club. El tema es que ustedes hablan también de apuestas, si te sale bien o mal. Con lo que River no se puede jugar ya, también por una clasificación, un futuro mundial de clubes que también te hace ingresar una cantidad de plata exorbitante, River no puede darse el lujo de no jugar la Copa Libertadores, porque la diferencia de ingresos es enorme con respecto a la Copa Sudamericana. Y claro, con River no se puede darnos jugar la Copa Libertadores si después va a hacer esta clase de inversiones.
3: A ver, a todo esto, entre los montos que se hablan, Pato, de lo que River va a poner por Correa y también por Almada, si es que se terminan de dar estas llegadas, va a tener que vender fuerte también River.
1: Sí, a ver, River, no sé si apuesta, claramente no es que va por decirte, va a gastar 60 y pretende vender por 60. No, River sabe que, de hecho, sobre todo las declaraciones de Stefano Di Carlo, que me parecen contraproducentes,

0: porque era el decir queremos vender 15 jugadores, ya de por sí le baja el precio, porque es como ponerle un cartel de está en oferta, eso ya de por sí le baja el precio. Pero River lo que va a hacer es vender muchos jugadores. Ahora, no tiene ningún jugador que tenga semejante valor. Ninguno le puede sacar 10, 15, 20 palos. River lo tiene jugadores así, por lo menos de los que pretende vender, porque, a ver, ajá, si en un futuro hay una oferta por Beltrán, sí, lo puede vender por 30 millones, y más incluso, por lo que viene mostrando ese chico que acerca bien, atacó un fenómeno contra Flamengo. Ahora, no es que River va a vender para recuperar lo que va a invertir ese mercado de pases. Lógicamente lo va a hacer, pero no va a conseguir ese dineral.
1: Bien. Pato, te mandamos un abrazo. Nos queda una tanda y ya estamos cerrando.
0: Dale, muchachos. Abrazo grande. Buen fin de que sean bien.
1: Espera. México o Inglaterra mañana.
0: Ustedes saben que yo soy medio mexicano, ¿no?
1: No, sí, no sabía.
0: Es el de la palabra. Yo tengo nacionalidad mexicana, todo. Mi padre es mexicano. Yo mañana tengo el corazón en juego. Realmente, así que mi opinión no es objetiva, pero yo creo que la Azteca va a pesar. Y yo creo que México mañana será el triunfo más importante de su historia, 1-0 México.
1: Bueno, abrazo Patito.
0: Abrazo, abrazo.
1: Ahí está el chamaco Canuli, tanda y seguimos.
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1: Bueno, antes del cierre vamos a hablar con Pablo D'Angelo, que el Boca jugó un par de amistosos con defensa, pero también queremos escuchar a Orlando Gil, al arquero de la selección de Paraguay después de la derrota ante Francia, el gol de Mbappé de penal. A ver qué dijo Orlando.
10: Esto de fútbol, si no están acostumbrados a esto, bueno, ¿qué le vamos a hacer? Paraguay es así, es una selección ruda que es muy arriba lo físico. Y nada, desde el primer momento nos propusimos a hacernos sentir en el campo, hacernos sentir duros, que si pasa el balón no pasa el hombre, y yo creo que la verdad el equipo se portó bien.
1: Muy bien, si pasa el balón no pasa el hombre. Muy bien Orlando Gil, como en el potrero, como hacíamos ahí en la zona este cuando era chico. Está Pablo D'Angelo, que nos va a dar en estos 5 minutos finales noticias de Boca, que hoy jugó un amistoso ante Defensa. Hola Pablito.
11: Hola Jorge, ¿cómo va, amigo?
1: Bien, muy bien, la verdad una alegría recibirte, Pablo. Noticias de Boca.
11: Estar con ustedes un sábado a la noche. Bueno,
1: sí, señor.
11: Boca jugó no un amistoso, dos amistosos.
1: A ver.
11: Porque puso dos equipos distintos, mezclados. O sea que dar un equipo sería dar un paso en falso, ¿no? Porque no sería información correcta. Pero la realidad es que el primero lo empató 1-1 con un gol de Romero después de una asistencia de Aranda. Y el segundo lo ganó 1-0 con un gol de Merentiel. No hubo ni titulares ni suplentes, todos mezclados. En el primero atajó Javi García, en el segundo atajó Bray, por ejemplo. Uh-huh. Así que no dar todos los equipos y dar nombres, que apilar nombres sin sentido. Vamos con novedades de Boca, que juega el miércoles en Salta. Ese sí sería un partido más para tomar atención, porque es con televisión, con público, con todos los condimentos de un partido. Entonces, ese partido va a ser quizás la base del equipo de Rubabarrena para enfrentar el encuentro de Sarmiento de Junín la otra semana, por Copa Argentina. ¿Estamos bien?
1: Sí.
11: Vamos, decías, miércoles 21 horas en Salta, ante Atlético Paranaense.
1: Bueno, tema Villa, Pablo. Yo te escucho a la noche, cuando puedo, cuando no me vence el sueño, para hacerles compañía. Es uno de los programas más escuchados. de la radio, y bueno, el tema Villa está todos los días instalado.
11: Está instalado el tema Villa, ¿cierto? Villa, la realidad es que mientras Independiente Rivadavia pone paños fríos, Boca trató de convencer al jugador para que se haga la revisación médica este lunes, pasado mañana. O sea, Boca quiere apurar las cosas. Independiente Rivadavia dice, no, pará, arreglemos la guita primero.
1: Sí, ¿sabés qué me dijeron? ¿Sabés qué me dijeron a mí, Pablo? Lo que hablé con un allegado de Independiente Rivadavia de Mendoza. 6,5 millones serían al contado, o serían, sí, al contado, 500,000 en cuotas o algún jugador en parte de pago. Después hay que definir si es a préstamo, qué jugador es. Bueno, pero me dicen que está todo acordado, que esta semana lo anunciarían.
11: Sí, yo creo que va a ser. Yo creo que Villa va a jugar en Boca. Villa vuelve a Boca. Aparte se arreglaron el contrato por 4 años entre Boca y Villa. O sea, las cosas están bien, están bien. Pero bueno, yo creo que hay que esperar todavía lo que es el final.
1: Bien.
11: Y la señal de Boca, se siente la realización este lunes, es porque ya tienen todo arreglado. Bueno. Yo creo que va a ser entre 6,5 y 7, es la cifra final por la que Villa, ahora vos me decís, los hinchas que opinan. Y los hinchas te dicen, este jugador era nuestro, se fue con un juicio y ahora hay que pagar los 6-7 millones de dólares. Es insólito, ¿no?
1: Es un jugador que pagaste 2 veces... y que se te fue en una actitud rebelde.
12: Y le suma algo más a Pablo, un jugador que hizo todo lo posible para ir a River a principio de año.
11: Sí, el tema judicial está arreglado entre Boca y el jugador ya. Se han puesto paños fríos en todo ese tema.
1: Bueno.
11: Bueno.
1: ¿Y otro más? ¿Algún otro jugador?
11: Montero, que está en el Mundial. Álvaro Montero, que ya está todo arreglado. Cuando llegue va a ser jugador de Boca, el nuevo arquero de Boca. Seguimos. Después está Lozano, que llegó a Argentinos Juniors.
1: Sí, y no mucho más por ahora.
11: Y no hay, por ahora no hay mucho más. Bueno. Todos los demás nombres que tiran son todo humo. Romaña se lo roban los mexicanos de León. Así que no hay chance.
1: Sí. Ojo, ojo Romaña. No lo des por caído. No, ojo.
11: Romaña quiere jugar al exterior, Jorge.
1: Mirá que Nico Mormandi hace un rato nos dijo que hablaron con el jugador y que... No está tan claro eso. Pablito, abrazo grande. ¿Mañana hay fogón?
11: Mañana hay fogón 22:30.
1: Ah, bueno.
11: Tenemos todo.
1: No me lo pierdo.
11: La carne al asador tiramos.
1: No me lo pierdo. Te dejo acá las brasas para que se mantenga calentito. Abrazo grande.
11: Chao, chao.
1: Bueno, Pablo D'Angelo, un detalle de Egipto quiero dar.
12: A ver.
1: Desde que empezó el año... Sí. 5 de enero le ganó a Benín 3-1... A Costa de Marfil 3-2 el 10 de enero, todo esto por la Copa. Pierde con Senegal 1-0, después empata con Nigeria 0-0. Le gana Arabia 4-0, esto ya creo que tiene que ver con amistosos. 0-0 con España, 1-0 a Rusia. Pierde 2-1 con Brasil, 1-1 con Bélgica. Le gana Nueva Zelanda 3-1, 1-1 con Irán y 1-1 con Australia y después le gana por penales. Es mejor que Cabo Verde, no hay ninguna duda. Es mejor que Argelia. Es mejor que Jordania, no sé si es mucho mejor que Austria, tiene un par de buenas individualidades y no mucho más.
12: Si Argentina no le gana a Egipto es un papelón absoluto.
1: Andaría por ahí, pero esto es fútbol. Bueno, gracias por la compañía, Guido, gracias a Tommy Coraza, Seba Traverso, usted que estuvo.
13: Gracias.
1: Todo al Bajo Belgrano.
13: Sí.
1: Y después estuvo aquí acompañándonos, Juanpi. Un placer, ¿eh?
12: Y bueno, lo mismo digo.
1: Mesa colchonera tuvimos hoy acá. Un saludo para todos. Que sigan muy bien. Mañana vuelve el Show de los Grandes.

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1: Trajo un ranking caprichoso, sí. Como siempre. Nos vamos a enojar, nos vamos a discutir.
2: Vamos a discutir 5 debuts mundialistas más recordados de la selección argentina en toda la historia. Sí, le cortan las piernas, lo suspenden, le hacen una cama a Maradona. Lo grita como pocas veces le vi gritar un gol a Messi. Mirá que ha hecho goles importantes en mundiales.
3: ¿Qué tal? ¿Cómo les va? Bienvenidos a este nuevo Convocados aquí por Splendid Más. Suscríbanse a nuestro canal. Este programa que va recorriendo algunas cositas de la selección argentina dentro de los mundiales. Y si hablamos de mundiales, qué cerquita que estamos del debut de Argentina en mundiales. Me acompaña mi amigo contrincante, el señor Tomás Walter. ¿Cómo le va?
4: ¿Cómo le va? Usted? Y muy, pero muy bien, porque clima mundialista.
2: Sí, otro mundial en Estados Unidos. Qué recuerdos, ¿eh? Estados Unidos no es de los mejores de Argentina.
5: No, esperemos que cambie. Pero también está México, que sí es de los mejores de Argentina.
2: México, sí, pero...
5: Ya sé que Argentina no juega en México, no pero sabemos. Es parte del mundial.
2: Esperemos que no.
5: Ojalá que no. Claro, si juega México es que algo malo está pasando.
2: México tendrá otra vez la sede.
5: Tercer mundial de la historia.
2: Sí, es sede.
5: Cada vez que México fue sede, lo ganó un sudamericano. 70 Brasil, 86 bien. Argentina.
2: Perfecto.
5: 94 Estados Unidos también, 94 Brasil.
2: Brasil, no, tienes razón. Bueno, trajo un ranking caprichoso, sí. Como siempre. Nos vamos a enojar, vamos a discutir.
5: Vamos a discutir.
2: ¿O no?
5: No tanto, ¿no?
2: Bueno, pero antes de todo eso, le digo a la gente que está del otro lado que se suscriba a nuestro canal en Splendid Más y que empiece a mirar los videos de Convocados y otras peleas que hemos tenido a lo largo de este ciclo, sí. Con el señor Tomás Walter,
5: Nos hemos peleado. Algunas muy recordadas.
2: Sí, nos hemos
5: peleado. Vamos a hacer la velada a fin de año.
2: La velada a fin de año, sí, en el microestadio del Club Colegiales.
5: Bueno. Listo.
2: Ahí lo hacemos. Sí.
5: No me gusta.
2: O en la canchita que está acá.
5: A tres cuadras.
2: Bueno, cerquita del debut decíamos. Sí. ¿Y este ranking tiene que ver con eso?
5: Tiene que ver con eso porque vamos a hablar de los 5 debuts mundialistas más recordados de la selección argentina en toda la historia.
2: Más recordados de la selección argentina en toda la historia.
5: Puede ser por algo bueno, por algo malo, por algo curioso.
2: Por algo bueno. Bueno, empecemos a recordar. Trabajó a destajo, me dijo.
5: Sí, sí.
2: Me dijo
5: sí.
2: Ale, que está del otro día en la producción.
5: Trabajé a contrarreloj.
2: Para
5: llegar a estrenar este programa antes del debut.
2: Bueno, perfecto.
5: Sí.
2: Bueno,
5: ahora. Está en orden cronológico, ¿eh?
2: En orden cronológico.
5: Sí, no está el más recordado, el menos recordado, viceversa. Cronológico.
2: Bien.
5: Después sacamos nuestras conclusiones.
2: Bien. Después para otro.
5: Sí.
2: Durante las eliminaciones más recordadas.
5: Bueno, esperemos que no lo tengamos que hacer por algo que haya ocurrido durante la Copa del Mundo. Que simplemente lo traigamos a colación.
2: Hay eliminaciones muy recordadas.
5: Sí. Muy,
2: muy duras.
5: Muy duras.
2: Muy duras. Pero bueno.
5: Pero debuts también.
2: ¿Debut también? ¿Duros?
5: Sí. No. Sí, duros, pero recordados.
2: Bien. Sí, sí. Bueno.
5: El primero.
2: Arranquemos.
5: El nuestro. Argentina 78.
2: Argentina 78. Sí. 25 millones de argentinos jugaremos
5: en el Mundial. Claro, claro.
2: ¿No?
5: Sí, en un contexto muy complicado.
2: Sí, lo político, ya lo hemos dicho.
5: Sí, lo hemos dicho en otros programas. Ya pueden ir a revisar el archivo, que es cada vez más extenso, por suerte. Y Argentina le gana 2-1.
2: No olvidemos a nadie, igual.
5: A Hungría en el Monumental.
2: Sí. Hungría en el Monumental, sí.
5: Empieza perdiendo Argentina.
2: Empieza perdiendo.
5: Porque y complicado debutar en Argentina.
2: Siempre se dice que el partido inaugural es uno de los más difíciles. Sí. O es difícil inaugurar un mundial.
5: Sobre todo para el local, partido. Que es el que tiene la presión. Bueno, sea sí. Quien sea, porque los locales normalmente, obviamente hay excepciones, llegan más lejos que en otros mundiales. De hecho, es el primero que gana Argentina. O hay otras selecciones que han hecho papeles jugando local que nunca más han repetido. Como por ejemplo el de Corea-Japón 2002, entre otros. O Chile 62, que salió tercero. Pero bueno, Argentina empezó complicado, pero se le dio vuelta. Se le dio vuelta a Hungría con goles de Luque y Bertoni.
2: Sí, recordemos que ese es el debut de Argentina en ese mundial porque antes el campeón habría...
5: Claro.
2: El campeón había sido Alemania y fue el partido inaugural de Argentina 78, donde lo dirigió un argentino. Ahora no recuerdo su nombre, pero lo dirigió un argentino.
5: No te puedo ayudar.
2: No me puedo ayudar. Bueno, empieza perdiendo con Hungría y lo termina dando vuelta.
5: Sí.
2: Ese equipo que después terminaría siendo campeón. Hungría digamos, que hoy no, no es el Hungría que hoy conocemos, ¿no?
5: No.
2: No es el Hungría que hoy conocemos, no. un equipo mucho, mucho mejor, con más potencia a nivel futbolística, y difícil.
5: Ha sido finalista del mundo.
2: Ha sido finalista del mundo. Difícil debut para la selección argentina. Quizás no estaba entre los top en ese mundial, pero recordemos que también en ese mundial no se jugaba con la cantidad de equipos que se jugó este ni que se jugó el anterior. Ni que se empieza a jugar este ni el anterior.
5: 16 equipos. Y de hecho van aumentando porque el 86 se juega con 24. Claro. Ya 8 años después, el segundo mundial que gana Argentina, hay 8 equipos más.
2: Claro, o sea, y ahora tenemos un mundial chiquita pista.
5: 48, estamos hablando del triple. Claro. El triple de selecciones que en Argentina se sentía.
2: O sea, había que hacer mucho mérito para jugar el mundial. Antes, los como ahora, los anfitriones juegan el mundial. Obvio. Obviamente. El campeón no clasificaba, pero hoy sí clasifica.
5: Sí.
2: Así que había que hacer mucho mérito para jugar en ese mundial. O eras campeón o anfitrión, o porque ahí en 16 equipos ya quedaban 14 plazas para jugar.
5: Sí. Y fue 2-1 el triunfo argentino, que después le cuesta en la primera fase y ni siquiera gana su grupo, y por eso tiene que ir a jugar a Rosario.
2: Claro, tiene que ir a jugar a Rosario, sí. Con Polonia.
5: Exactamente.
2: Tiene que ir a jugar con Polonia ahí el día de la primera mano de Dios.
5: De la mano de Kempes.
2: Sí, que no había pena de con tarjeta roja.
5: La cantidad de cosas que hizo Kempes en esa Copa del Mundo. No
2: fue el Diego del 78.
5: Sí,
2: ¿no?
5: Pero goleador del Mundial, Botín de Oro, fue el mejor jugador, salvó a Argentina con la mano, sí. Hizo de todo.
2: Gran, sí, en la historia de los Mundiales podemos decir que Kempes se mete en ese top 3.
5: Sí. ¿No? De Argentina, sí.
2: Después
5: sí.
2: Los ordenamos.
5: Sin duda.
2: Después, si quiere, los ordenamos, ¿no? Pero Maradona, Messi, Kempes.
5: Claro, Messi, Maradona, Kempes.
2: Claro. Después los ordenamos, Maradona, Messi, Kempes.
5: ¿Pero por qué usted trajo?
2: No, porque esta es la camiseta que va a usar la selección argentina.
5: ¿Y le estampó Messi a las dos?
2: Y porque con Maradona no juega.
5: No, pero le podría haber estampado Julián Álvarez.
2: Bueno, está bien.
5: Por ejemplo.
2: También, sí.
5: Sí. Bueno, está bien.
2: O sea, ¿usted quiere dice que Julián Álvarez está a la altura de Messi y Maradona?
5: No, yo jamás dije eso, pero usted, ¿no? Usted siempre le baja el precio a Messi.
2: No le bajo el precio a Messi.
5: Sí.
2: Después los ordenamos como quiera, dije yo no, dije Maradona, no. Messi.
5: Ya me pinchó, yo Messi, no conozco. Somos pocos y nos conocemos mucho.
2: Bueno, Maradona, Kempes, Messi, si lo quiere así, no hay ningún problema.
5: Se dan cuenta lo que pasa.
2: No hay ningún problema.
5: Tengo que
2: ¿no?
5: romper la cuarta pared porque acá ya no tengo nada que hacer.
2: Preponderante en un mundial de 16 equipos, ¿no? Donde... ¿Cuántos goles de penal hizo Kempes en esa en el Mundial 78?
5: Hay que meterlos los penales. ¿Eh? Hay que meterlos.
2: Tenemos, sí, yo no digo que no. Yo no digo que no, pero hice una pregunta, es un dato.
5: Si los ordenamos por goles en cada mundial ganado por cada uno de ellos, viene Messi, Kempes, Maradona. 7-6-5.
2: Bien. Bueno.
5: Por goles, ¿no?
2: Bien, por goles.
5: Claro, por goles.
2: Bien, por actuación.
5: Por actuación, Messi, Maradona, Kempes.
2: Ah, usted dice que Messi tuvo en Inglaterra en su carrera futbolista.
5: No, y si...
2: Bueno, metémonos en...
5: No. Pero el mejor partido, obviamente, que protagonizó uno de ellos tres fue contra Inglaterra. Eso está, no hay duda. ¿Quién? En eso estoy con usted.
2: Maradona.
5: El mejor partido de entre Messi, Maradona y Kempes en un mundial es el de Maradona con Inglaterra. Cada uno gana su ranking.
2: Claro,
5: cada uno tiene lo suyo.
2: Cada uno tiene lo suyo.
5: Sí.
2: Bien. O sea que usted solamente dice que Maradona jugó bien con...
5: No.
2: Está bien.
5: Me estás descontextualizando.
2: No, bueno,
5: estoy
2: simplemente...
5: Me estás sacando de contexto.
2: No, estoy simplemente sacando... Lo que
5: todo un palo, diciendo. Ya lo ves. Sí.
2: Todo,
5: sí.
2: Bueno, a ver, ¿qué sí? Este es duro.
5: Hablando de Diego,
2: sí.
5: Nos metemos... En Italia 90.
2: Italia 90, no llega bien, Diego, ese mundial.
5: No, lesionado, pero tiene una muy buena actuación.
2: Sí, por supuesto,
5: y todo,
2: siempre jugó bien.
5: Siempre. ¿No? Argentina debuta con Camerún. Todos dicen trámite. Hay que hacerle 3 goles a Camerún.
2: Primer mundial de Camerún.
5: No tengo el dato. Si lo digo, le.
2: Este sí, partido que debuta Argentina y partido inaugural del mundial.
5: Claro, porque
2: Argentina
5: era campeón.
2: Venía de ser campeón.
5: Exactamente.
2: Cosa que Messi no pudo, lamentablemente.
5: No pudo
2: inaugurar el Mundial.
5: No, porque ya no lo...
2: Sí, no, eso no tiene que ver con que Maradona sea mejor. Tiene que ver con...
5: Con las reglas.
2: Sí,
5: porque afortunadamente el último, mira, acá está. No sé si se ve en cámara, el parche de campeón lo gana.
2: Sí, antes no había parche de campeón.
5: Debuta con Camerún y Pumpido sí come un gol.
2: Pumpido, sí.
5: Se come un gol terrible.
2: Sí, quiero recordar que usted lo puso a Pumpido, ¿no?, en un ranking de mejores arqueros de la selección.
5: Sí, ganó el Mundial 86, sí. Tiene que ver. Que empecé en el 82, no hace ningún gol y yo lo pongo en el top 3 de actuaciones mundialistas en Argentina. No tiene nada que ver, son mundiales distintos.
2: Bueno, está bien.
5: Son mundiales distintos. Pero bueno, Argentina pierde con Camerún, se le complica y mucho, pero... Sí, a comparación de este Mundial,
2: sí.
5: En esa Copa del Mundo, en el 90, también pasaban casi que tres por grupo. Pasaban varios mejores terceros.
2: Claro, sí. Como decía usted, se aumentó la cantidad, se cambió el formato de disputa también, y pasaba los tres mejores
5: varios de los mejores,
2: los cuatro mejores terceros.
5: Sí, era un formato similar al de ahora, solo que... Porque había menos equipos, en vez de 16avos, saltaba a octavos directamente. Sí. Y Argentina tiene esa suerte, porque si hubieran pasado dos, se quedaba fuera en primera ronda defendiendo el título.
2: Sí, Argentina pierde con Camerún.
5: Lo que pegaron.
2: De Oman Bijik.
5: Lo que pegaron ese día.
2: Pegó un salto, Oman Bijik.
5: Sí, pero todo de Pumpido.
2: Todo.
5: Sí, entero. Todo de Pumpido. No una parte, entero.
2: Sí. Entra Caniggia en el segundo tiempo, muy castigado.
5: Sí.
2: Muy castigado. Hace expulsaron a dos jugadores, si no me equivoco, de Camerún. A Diego le pegan una patada en el pecho.
5: No, tipo la de Jong en la final de Sudáfrica 2010.
2: Una patada a la altura del corazón. Pero
5: terrible.
2: Lo que pegó Camerún ese
5: sí.
2: Se tendría que haber ido mucho más expulsado, ¿no? Ahí, después de ese partido, Bilardo patea el tablero, mete muchísimos cambios para el segundo partido, entra Caniggia.
5: Y después aparece Goico por la lesión de Pumpido. No fue un cambio que hace, como ha hecho Sampaoli, que ha cambiado de arquero. No, sí. Acá fue por lesión.
2: Sí. Sí, acá fue por lesión. Sí, fue por lesión. Un guiño de la suerte.
5: El empalada muy grave la lesión.
2: No, está bien, un guiño de la...
5: ¿Se le salió el dedo?
2: Sí, está bien, pero podría haber no atajado a Goicochea.
5: Sí. Que después es la gran figura de la Copa del Mundo.
2: Sí, termina siendo...
5: En tres tandas de penales.
2: En tres tandas.
5: Tremendo.
2: Impresionante.
5: Medio a la Boca, ¿no? A la Boca, la Libertad de 2023, que es como un camino muy similar.
2: Sí, puede ser.
5: ¿Puede ser?
2: Puede ser.
5: Bueno.
2: Puede ser.
5: Y... Otro de los partidos más recordados también lo tiene a Diego, porque obviamente Diego es Argentina y Diego es Mundial. Y estamos hablando de Estados Unidos 94. Uf, también Estados Unidos.
2: Sí. Todavía... La última imagen de Diego haciendo un gol.
5: Sí, Diego se prepara mucho para llegar a esa Copa del Mundo.
2: Sí, Argentina llega muy cabizbaja a esa Copa del Mundo, pierde 5-0 con Colombia, tiene que ir a repechaje. Diego no participaba de la selección.
5: Pero venía de ser bicampeón de América.
2: Venía de ser bicampeón de América. Y Diego hace un esfuerzo para llegar a ese Mundial, se va a La Pampa.
5: Estuvo suspendido en el medio.
2: Sí, claro, estuvo suspendido. Y tiene que ir a jugar repechaje con Australia. Argentina gana ese repechaje y debuta con Grecia.
5: Sí. Y primer mundial de el que era el goleador histórico de argentinos mundiales hasta Messi.
2: Hasta Messi.
5: Gabriel Omar Batistuta, sí. Que dio la talla. Hat-trick.
2: Sí. Cada vez que Bati jugó un mundial, hizo el primer gol de Argentina.
5: Qué fenómeno, Qué fenómeno.
2: Y este es uno de los goles más rápidos en un mundial.
5: Sí. Sí, sí, sí.
2: No definía
5: sí.
2: Más, Bati, ¿eh? No sé cómo termina siendo.
5: Claro,
2: ¿cómo? El gol. Una camiseta hermosísima de Argentina. Uf, hermosísima.
5: La suplente le gusta.
2: La suplente azul y... con esos rombos.
5: Y además
2: negros.
5: Es la única vez que Maradona en un mundial tuvo una camiseta que decía su apellido.
2: Que, claro. Empezó en Estados Unidos con todo lo que genera Estados Unidos a nivel de marketing, comercial, shows y
5: además porque
2: eso.
5: Ahí no le gustaba el fútbol, no conocía a los jugadores para que lo puedan leer por lo menos.
2: Sí, sí, no, posiblemente tiene mucho que ver con eso. Y Diego por primera vez aparecía su apellido dentro de las camisas y para todos los jugadores que jugaban en ese mundial, ¿no?
5: Pero ellos ya, los que aparecieron ahí ya durante toda su carrera tuvieron el apellido en la camiseta.
2: Claro. Sí, de Diego no recuerdo otra camiseta con su apellido.
5: No.
2: No,
5: curioso.
2: No recuerdo.
5: Y bueno, lo que sí recordás seguramente es el grito de gol a la cámara.
2: Golazo.
5: Golazo Argentina.
2: Toque. Redondo Maradona.
5: Redondo, qué jugador. La clava al ángulo. Y casi se come la cámara.
2: Sí, el festejo de Diego.
5: Sí, lamentablemente ese mundial termina mal para Diego.
2: Sí, el último gol de Diego en la selección, el último gol de Diego en un mundial. Que todos lamentamos.
5: Sí, le cortan las piernas, lo suspenden, le hacen una cama a Maradona. Esto,
2: sí, a la selección.
5: Y a la selección.
2: También, ¿no? Recordemos que él siempre estuvo enemistado con la FIFA. Todavía era Joao Belange, presidente de FIFA.
5: Pero la FIFA lo necesitaba porque el mundial iba a ser un desastre.
2: Hay que publicitar. publicitarlo.
5: Había que publicitarlo, entonces lo usaron a Diego para publicitar esa Copa del Mundo y después lo desecharon porque ya la tarea estaba cumplida, el Mundial estaba publicitado.
2: Y no que esto es algo que nunca vamos a saber, pero en el inconsciente colectivo del futbolero argentino y de Argentina, como que no querían que Argentina salga campeón en el último Mundial de Avalanche como presidente de FIFA, ¿no?
5: Sale Brasil.
2: Además sale Brasil.
5: Que sale Alemania.
2: Además sale Brasil.
5: Pero bueno, Argentina tenía muy buenos nombres.
2: Sí, después pierde con Rumania, pierde con Bulgaria y pierde con Rumania.
5: Y es un equipo mentalmente muy afectado después de lo que le pasa a su capitán, su bandera, su referente.
2: Sí, como dice nuestro amigo.
5: Claro.
2: Sí, muy afectado, ¿no? Todo lo que habrá sucedido en esa concentración cuando se empiezan a enterar y antes alguien había que decirle a Diego lo que había sucedido, ¿no? Y esa historia de la vitamina que nunca vamos a terminar de conocer y de saber si fue por ese descuido o no, o simplemente a Diego lo estaban esperando por lo que había pasado también en el 90.
5: Técnicamente, ¿no? Diego, solo hay un mundial que juega entero y no llega a la final, que es el 82, porque el 94 no lo terminó. Hasta donde él llegó, Argentina seguía viva, claro. Y el 86 y el 90, ambos llegan a la final, uno lo gana y otro no.
2: Exactamente. Tremendo. Hacemos un parate acá, ¿no? Les pedimos a nuestra gente que se suscriba, que esté comentando en nuestro canal de YouTube, en Splendid Más, en Convocados. Sí, vamos a seguir, lógicamente, con este ciclo mundialista durante todo el mundial, analizando quizás también en algún momento lo que suceda con Argentina.
5: Seguramente.
2: Esperemos que analicemos mucho.
5: Ojalá nos cansemos de analizar.
2: Nos cansemos de analizar, que lleguemos hasta el último día. Pero ustedes comenten, ¿qué partido inaugural de la selección argentina recuerdan? ¿Y por qué también, no?
5: Sí,
2: ¿y por qué?
5: ¿Por qué motivo? ¿Y ahora?
2: ¿Y ahora?
5: Nos metemos a mi terreno.
2: ¿Y ahora?
5: Brasil 2014.
2: Brasil, dice.
5: Claro. Argentina-Bosnia. Un mundial.
2: Argentina-Bosnia.
5: Hermoso.
2: Hermoso.
5: De los más lindos de la historia de las Copas del Mundo. Pero bueno, Argentina debuta con Bosnia. Messi no hace un gol desde la Copa del Mundo de Alemania 2006. Y porque en 2010, si bien tuvo muchas chances, no pudo convertir, sí pudo asistir. Pero acá se sacó la mufa el 10. Argentina empieza ganando con un gol en contra de Bosnia y Messi le pesaba en su cabeza, che, puedo convertir, sí. No puedo convertir, era indudablemente el mejor del mundo en ese momento, 27 años.
2: Sí, indudablemente era el mejor del mundo, más allá de esta chicana de Messi Maradona.
5: Uno de los mejores momentos.
2: Llegó muy bien, con mucha plenitud. Ese debut con Bosnia y con Irán también, después fueron muy difíciles esos partidos. En principio, con Bosnia, Sabela cambia la forma de jugar.
5: Tremendo.
2: O sea,
5: insólito, venía muy bien Argentina.
2: Venía muy bien y decide cambiar, que era su forma en Estudiantes,
5: sí.
2: Y él decide cambiar, y de hecho, para ese primer partido, dentro del equipo titular lo saca a Gago, que había sido como el principal socio,
5: Pipita.
2: Y al Pipita, como era como el principal socio de Messi, ¿no? Porque siempre se decía que Messi venía hasta la mitad de la cancha.
5: Y en ese momento no tenía tantos socios como ahora, que todos le dan la pelota redonda.
2: Que le venía a buscar, que se la daban ahí, que él tenía que pasarse un montón de jugadores, y que Gago había levantado mucho su nivel y que lo ayudaba. Y decide cambiar y sucede lo que sucede, ¿no? Tiene que frotar la lámpara Argentina.
5: El gol que hace Messi. Un gol a lo Messi.
2: Sí, Messi, sin ningún tipo.
5: Tremendo. Qué pedazo de gol. Se desvía un poquito en un jugador bosnio, pero la trayectoria no la modifica mucho. Pega en el palo y entra y lo grita. Como pocas veces le vi gritar un gol a Messi. Mirá que ha hecho goles importantes en mundiales, ¿eh?
2: Lo que pasa es que venía de una sequía.
5: Lo grita con bronca.
2: De una sequía de este Mundial 2010, que para él habrá sido muy importante.
5: Sí.
2: Nosotros lo podemos sobrepasar de largo, pero para él habrá sido muy muy frustrante.
5: Sí, porque además no entraba la pelota, tuvo palo otra vez.
2: Y además la manera de irse del Mundial. Y más allá de que siempre Messi juega bien, la verdad que siempre Messi juega bien. No había tenido el Mundial, creo yo, que él hubiera querido de lo personal, ¿no?
5: No, no. Pero bueno, saca la mufa y en primera ronda agarra la bandera de Argentina, que Argentina termina llegando a la final. Messi hace 4 goles en esa primera fase que mencionamos y llega a la final, pero no la puede ganar. Donde sí la puede ganar es en Qatar 2022.
2: En Qatar, sí.
5: Que el debut es muy recordado, pero por algo negativo. Negativo. Después sí. Se dio vuelta a tortilla. Argentina pierde con Arabia Saudita.
2: Pierde con Arabia.
5: Último debut. Argentina cada
2: ¿cuántos outside no cobraron?
5: 20.000. Sí. 3 goles nos anularon. Y cada vez que Argentina, espero que no pase ahora, sí. Que Argentina gana un mundial, en el debut siguiente pierde. ¿Sabía ese dato?
2: Argentina gana un mundial, el debut pierde.
5: En el siguiente, en el 82 pierde con Bélgica.
2: Bueno, acá ya perdimos en el 2022.
5: A ver si claro, claro, ya lo adelantamos.
2: Yo no sabía.
5: En el 90 pierde con Camerún, sí. Y bueno, ahora no sabemos. Pero Argentina pierde con Arabia, un partido insólito que mereció ganar por muchísimos goles, porque le anulan 3 goles, llega mucho y Arabia se le da vuelta en 5 minutos, no se podía creer.
2: No se puede creer, y lo termina perdiendo, y fue el cachetazo a tiempo, ¿no? Algunos dicen.
5: Sí, porque venía 36 partidos invicto.
2: Y la frase que la gente confía, que este equipo no lo dejaba tirado y no lo dejó tirado.
5: Sí, se la roba Gallardo, ¿no?
2: Muy bien. Bueno, empezamos a cerrar, si le parece, mi querido.
5: Dale, dale, dale, dale.
2: ¿Recuerda usted, además de esto, algún debut mundialista? Yo recuerdo mucho Francia 98, por ejemplo.
5: Yo recuerdo bastante Sudáfrica 2010.
2: Sudáfrica.
5: Gol de Heinze de cabeza
2: con
5: centro de Verón.
2: Con Nigeria.
5: Nigeria.
2: Con Nigeria. Ah, golazo de Heinze, sí. Y yo recuerdo el gol de Bati con Japón para ganar 1-0.
5: Uf. Y lamentablemente me acuerdo de Rusia 2018 con Islandia también.
2: No, ese es un recuerdo que uno quiere recordar.
5: No quiero recordar. Bueno,
2: bueno, acá, no nos hemos peleado, nos pusimos de acuerdo en lo de Maradona, Kempis, Messi. Así que estamos
5: si usted
2: de 10.
5: Tranquilo así.
2: Señor.
5: De 10.
2: De 10. De 10. Muchísimas gracias por haber venido.
5: Espero nos veamos mucho la cara este
2: mes. Nos vamos a ver. Espero que no tanto.
5: Por otro motivo, no porque yo tenga tantas ganas de.
2: Le agradecemos a Aldana que está en la operación, le agradecemos a Ale Correa, sí, que está en video, y le agradecemos a Guillo García también, que hace posible Convocados. Será hasta un nuevo encuentro de Convocados para seguir repasando a la selección argentina en mundiales. Chau, hasta la próxima.

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0: ¿De qué jugadores argentinos que más decepcionaron en mundiales?
1: El peor partido que yo he visto de Juan Sebastián Verón en toda su carrera, creo que fue ese. Es el que más marcado quedó de Argentina en mundiales. Esto me está preocupando, sí, me está preocupando un poquito.
0: Y a mí también.
1: ¿Qué tal? ¿Cómo les va? Muy, pero muy bienvenidos a Splendid Más, a este programa que es Convocados, donde empezamos a repasar cuestiones mundialistas, sobre todo de la selección argentina. Como siempre, tenemos un ranking que es caprichoso y que nos lo trae el señor Tomás Walter. ¿Cómo le va? ¿Cómo anda?
0: ¿Cómo le va, Luquitas?
1: ¿Qué me trajo hoy? Antes, porque hay unos días que usted me hizo algunas cositas que no están bien.
0: Yo traje hoy algo un tanto polémico, pero antes le quiero pedir a la gente que se suscriba, por favor. Que
1: claro, sí, por supuesto.
0: Que comente, que opine.
1: Sí, a nuestro canal, Splendid Más. Sí. ¿Eh? Ahí van a aparecer todos nuestros programas de Convocados en esta previa enorme que estamos haciendo durante el Mundial. Antes del Mundial y durante el Mundial.
0: Totalmente. Y Luquitas, hoy te voy a hablar de los jugadores argentinos que más decepcionaron en mundiales.
1: Que más decepcionaron. Me gusta, ¿eh?
0: ¿Está bien?
1: Me gusta, sí. Esta vez me sorprendió, porque bien. No tenemos esa reunión de producción que tenemos siempre, porque yo quedé muy enojado.
0: Bueno, tranquilo. Tranquilo, Leo, como ha dicho Gastón Edula Messi.
1: Sí. Andá para allá.
0: Sí, claro, allá. Claro.
1: Pero bueno, esto me gusta. Que hayan decepcionado a estos jugadores no significa que sean malos jugadores, ¿no? Sino que en
0: más bien todo lo contrario.
1: Claro, por ahí todo
0: lo contrario. Si decepcionaron es porque prometía mucho.
1: Claro, mucha expectativa.
0: Porque generaron una expectativa muy alta, llegaban con figuras y después no pudieron sostener ese nivel que mostraron anteriormente en la Copa del Mundo.
1: ¿Usted tiene alguno así como preferido, por decirlo de alguna manera?
0: ¿Preferido?
1: O que usted dice, este es el que más me decepcionó,
0: sí,
1: ¿no?
0: Sí, lo tengo.
1: Lo tiene, yo también. ¿Consideremos?
0: ¿Quiere que empecemos por ahí?
1: A ver, empecemos por ahí, pero que la gente también empiece a comentar en nuestro canal de YouTube. Abajo, nosotros vamos a empezar a repasar algunos jugadores que creemos que nos han decepcionado en mundiales. Y ustedes comenten también cuál es el jugador que ustedes lo decepcionó a lo largo de Argentina en los mundiales. ¿Sí?
0: El que más me decepcionó a mí, y para mí se lleva al puesto número uno, es Juan Sebastián Verón.
1: Juan Sebastián Verón, la bruja.
0: Sí.
1: ¿Sí? Bueno...
0: Estoy hablando del Mundial 2002.
1: Mundial 2002.
0: Porque ha jugado más de un Mundial, la bruja.
1: Sí.
0: Gran jugador de fútbol.
1: Sí.
0: Pero en la Copa del Mundo de Corea y Japón llega con 27 años.
1: 27 años.
0: Jugaba en el Manchester United.
1: Era hermosa para jugar un Mundial, ¿eh?
0: Preciosa. Y además fue el capitán de la selección argentina en esa Copa del Mundo.
1: Claro que sí. Porque allá la selecciona, ¿no?
0: Sí.
1: Contra, en el calentamiento. Contra
0: previo Nigeria.
1: Previo Nigeria.
0: Y bueno, agarra la cinta Juan Sebastián Verón, uno de los referentes de ese equipo, tanto en el juego como en el vestuario.
1: Sí, claro, sí. Una voz del vestuario era.
0: Segundo
1: mundial para Verón, porque venía del 98, donde Argentina había andado, de alguna manera.
0: Sí,
1: se queda fuera por una irresponsabilidad de Burrito Ortega.
0: Crack total.
1: Sí, bueno, un irresponsable también.
0: Bueno, esa es tu opinión.
1: Sí, por supuesto.
0: Listo.
1: ¿Tiene algo parecido a Ortega? No, es un enorme jugador con una gran irresponsabilidad en un mundial.
0: Está muy bien.
1: Como han tenido otros irresponsabilidades.
0: Sí, total.
1: Y llega a este mundial Argentina desfilando. No, porque llega desfilando en las eliminatorias,
0: con
1: una gran expectativa por el equipo, gran expectativa, y un Verón, como decía usted, en uno de los mejores clubes del mundo.
0: Totalmente. Bueno, en el primer partido muestra un poquito lo que es Verón, porque asiste al Bati de un córner, lindo centro, y Argentina gana 1-0 con ese gol. Después se desinfla totalmente la bruja. Yo no creo lo que dicen, que con Inglaterra, que fue para atrás porque jugaba en el Manchester. ¿Usted cree que sí?
1: Mire cómo le hago.
0: Buah.
1: Mire cómo
0: yo
1: le hago.
0: No creo que Verón haya ido para atrás en un Mundial con Argentina.
1: No,
0: jugó mal.
1: No digo que haya ido para atrás, pero bueno, hay cosas que creo yo que le pesaron.
0: ¿Qué le pesó?
1: ¿Eh?
0: ¿Qué le pesó?
1: Ese partido le pesó.
0: Puede ser, pero de ahí a decir que perdió a propósito.
1: No digo que perdió a propósito, pero que hizo el peor partido que yo he visto de Juan Sebastián Verón en toda su carrera, creo que fue ese.
0: Es posible, por contexto también y por importancia de él en el equipo. Y además, siempre apareció históricamente en los partidos importantes, en Estudiantes figura ganando todo lo
1: sí,
0: que
1: no imagines. Llega bien desde lo físico el Mundial, como algunos jugadores de Argentina, ¿no? Creo que
0: sí,
1: en eso también
0: Bielsa los exigió de más.
1: Bielsa falla también, en una temporada muy exigente también para los jugadores argentinos. Y creo que muchos no llegan en sus mejores condiciones físicas.
0: Eso es cierto. ¿Vos creés, coincidís conmigo, que es la peor decepción de Argentina en Mundiales?
1: Sí.
0: ¿El jugador que más decepciona?
1: Sí, tendría que ponerme a pensar, pero creo que es el que más marcado quedó de Argentina en Mundiales.
0: Sí, sí, sí, sí.
1: Porque a partir de eso, su relación con el público fue muy hostil.
0: Y además eso lo lleva...
1: Y creo que sigue siendo... Por ahí pudo cambiar en algún momento, pero fue...
0: Pero ahora
1: fue
0: ya pasaron muchos años.
1: No, después de ese Mundial, a Verón le cuesta volver a la selección argentina.
0: Eso te iba a decir, se pierde el Mundial 2006 por eso. Y eso que estaba en un gran momento.
1: No, no se lo pierde por
0: sí,
1: eso.
0: Se lo pierde por
1: Me
0: eso,
1: parece que... Bueno, usted cree que sí.
0: Yo creo que sí.
1: Yo creo que había mejores jugadores en ese momento. La Bruja era un jugador...
0: Era un jugadorazo y tenía en 2006 31 años.
1: 31, sí.
0: Y volvió muy joven a Estudiantes, lo saca campeón.
1: Sí.
0: Para mí muy merecía estar convocado. Después vuelve en 2010 con 4 años
1: sí,
0: más.
1: Muy silbado Verón en su vuelta al Monumental luego de ese Mundial. Y a partir de ahí no es más citado a la selección hasta que Diego lo convoca a la selección.
0: Hasta que Diego lo convoca, que después se pelearía con Diego más adelante.
1: Bueno, así pagó Verón.
0: ¿No lo quiere mucho usted a Verón?
1: ¿A Verón?
0: Sí, sí. Es una consulta.
1: No, ni lo quiero ni lo...
0: Ah, ok, no.
1: Ni una cosa ni la otra.
0: Te noté un tantito hostil.
1: ¿Con la Bruja?
0: Sí.
1: No, simplemente decimos algunas cosas que
0: bueno,
1: sucedieron,
0: listo.
1: Que pasaron.
0: Está bien.
1: Con
0: después,
1: la Bruja.
0: Después de ese partido con Inglaterra...
1: Hoy presidente de Estudiantes.
0: Sí, después de ese partido con Inglaterra, con Suecia tampoco da la talla.
1: No.
0: Empate.
1: Bielsa tampoco dio la talla. No, estamos de acuerdo.
0: Y Argentina se vuelve en primera ronda en un Mundial que era candidato a ser campeón. De hecho...
1: Sí.
0: De hecho,
1: en el grupo de la muerte podemos decir que...
0: Sí, era el grupo de la muerte.
1: Puedo decir que sí.
0: Para vos no.
1: No sé. Me
0: ¿Cuál era?
1: Era tan difícil. No sé, me tengo que poner a pensar y a mirar los grupos. No sé si era tan difícil.
0: Sí, era difícil.
1: Sí.
0: Pero Argentina tenía no solo que pasar de ronda, tenía que ganar el grupo. Por cómo venía,
1: sí.
0: ¿Eh?
1: Sí, claro.
0: Entonces, fue un fracaso, pero rotundo.
1: Bien. Bueno, sí, fracaso rotundo, eso ni hablar. De Verón y compañía.
0: Sí,
1: ¿qué más
0: sí,
1: tenemos?
0: Sí. Para mí, el puesto número 2... Este también va a ser polémico.
1: ¿Sí?
0: El Kun Agüero.
1: Estamos coincidiendo, me parece.
0: Ah, mira.
1: Sí, esto me está preocupando. Sí, me está preocupando un poquito.
0: Y a mí también.
1: ¿Eh?
0: Sí, sí,
1: pero sí.
0: Sí,
1: bueno, el Kun Agüero, creo que en línea general.
0: Estamos hablando de
1: 2014. Bueno, nos citamos en 2014, pero que creo que en línea general ese Agüero ha decepcionado en la selección argentina.
0: Sí, porque es un jugador crack mundial. Que ha sido
1: sin ningún tipo de duda.
0: En su momento de los mejores 5 delanteros del mundo, más precisamente en este 2014, y en un Mundial nunca terminó de explotar.
1: No, jamás. Casi nunca fue titular en la selección.
0: Igual hay cada jugador que no ha explotado en Mundial, es Cristiano Ronaldo.
1: ¿Usted quiere discutir en serio, no?
0: Otro día hablamos de eso, pero dale.
1: ¿Quiere discutir en serio?
0: Sí, sí, sí.
1: Bueno, pero miremos dale. La selección en la que juegue.
0: Dale.
1: Miremos a la selección en la
0: que juegue. Bueno, volviendo al Kun.
1: Sí.
0: En el 2010 era pibe.
1: Sí.
0: No juega mucho, no se esperaba tanto.
1: En ese momento todavía yerno de Maradona.
0: Claro, estaba Tevez también, era otra selección. 2014 era la selección de los 4 fantásticos. ¿Se acuerda usted quiénes eran?
1: Messi,
0: Di María, Higuaín y el Kun Agüero. Que desfilan en las eliminatorias, empiezan mal pero después los revierten, las terminan ganando tranquilos.
1: Sí, llegan tranquilos.
0: Llegan tranquilos al Mundial y se entendían de una manera espectacular. Entonces uno... Tendría que pensar, Argentina es candidato por sus delanteros a ganar la Copa del Mundo, pero llegó a la final más que nada por su defensa y su mediocampo.
1: Sí.
0: Fue extraño. Pero bueno, el Kun Agüero juega los primeros 3 partidos y no convierte...
1: Me gusta que reconozca por qué Argentina llega a la final.
0: Juega los primeros 3 partidos y no convierte ningún gol.
1: No convierte ningún gol.
0: Se lesiona en el tercer partido con Nigeria. Recordemos los 3 partidos.
1: Sí.
0: Primero, victoria contra Bosnia-Herzegovina, 2-1.
1: Entra Agüero.
0: No, es titular.
1: Claro.
0: En los 3 es titular. En el segundo encuentro, contra Irán, titular. Argentina no podía romper el cero hasta que explotó la lámpara el mejor jugador de la historia, Lionel Messi, la clavó al ángulo
1: claro.
0: En casi la última jugada del partido.
1: Claro, es lo mismo Irán que hace el gol en Inglaterra. Dale.
0: ¿Qué tiene que ver?
1: No, no importa.
0: Listo. Tercer partido, se lesiona el Kun contra Nigeria. Argentina gana 3-2, otra vez con un doblete del número 10 y capitán argentino.
1: Argentino, sí. Que más presencia tiene en el Mundial.
0: Sí, sí, sí. No, exactamente, muy bien. Aprendí, estoy estudiando.
1: Más capitanía.
0: Muy bien. Dale. Se ve que estuviste aprendiendo de un programa.
1: Sí.
0: Bueno, se lesiona el Kun, se desgarra y aparece nuevamente contra Países Bajos, entra a los 80 minutos. Recordemos, Argentina perdió a Di María en los cuartos de final contra Bélgica, que se lesiona, sí, pero recupera a Güero en semis, lo cual en ese momento era positivo. Entra faltando 10 minutos contra Holanda. No, bien, me gusta decirle Países Bajos. ¿Coincidimos?
1: Bueno, Países Bajos, sí, Holanda.
0: Holanda.
1: Para nosotros es Holanda.
0: Holanda. Y juega 40 minutos. Bueno, si se entró a los 80, juega 40, claro, hubo tiempo suplementario.
1: Claro, sí.
0: Juega los últimos 10 minutos del partido, los dos tiempos suplementarios y mete su penal.
1: Bien.
0: Ese fue su mayor aporte en esa Copa del Mundo. Convierte, sí, el penal contra Holanda. Y en la final, Argentina estaba jugando un partidazo contra Alemania.
1: Sí.
0: La estaba dominando.
1: Sí.
0: Y en el entretiempo, un cambio que yo no le entiendo aún a Pachorra Sabela, gran técnico. Entretiempo lo saca a la Bessi y lo pone al Kun Agüero. La Bessi la estaba rompiendo. Yo entiendo que tener a Agüero en el banco es muy pesado.
1: Sí.
0: Pero la Bessi estaba haciendo un partidazo, por lo menos dejarlo hasta los 60, 70.
1: Sí, la Bessi era más casi un volante, ¿no? Porque
0: sí,
1: volanteaba bastante en esa selección.
0: Y Agüero entra mal, de hecho se hace amonestar.
1: Como en todos los mundiales.
0: Y no, no recuerdo una jugada importante de Agüero en esa final con Alemania. El resto de los delanteros, sí, cada uno, claro, tuvo la suya.
1: Sí, las desperdiciaron.
0: Pero bueno, sí, pero Messi tuvo la suya, Palacio tuvo la suya, sí, Higuaín, el Pipa también.
1: Sí.
0: Tuvo tres el Pipa.
1: Sí.
0: La guerra, el penal que no le cobran,
1: bueno,
0: y
1: sí,
0: el gol en offside.
1: El gol en offside, sí.
0: Bueno.
1: Lo gritó ustedes, ¿eh?
0: Un poco lo grité, sí. Sí, sí, lo he gritado.
1: Como todo, ¿no?
0: Lo grité. Normalmente uno ve en línea, pero en ese momento es tanta la tensión que ves que la pelota cruza la red y lo gritás.
1: Sí.
0: Después aprendés.
1: Bien.
0: Fue bravo. Pero bueno, para mí, en el segundo puesto, sin ningún tipo de dudas, el Kun Agüero.
1: Bueno, sigan comentando en nuestro canal de YouTube, en Splendid Más, las decepciones de los jugadores argentinos en mundiales. Ya repasamos a Verón, repasamos al Kun Agüero. Me parece acá, me preocupa, pero estamos de acuerdo con el señor Walter.
0: Bravo.
1: Sí, esto.
0: Sí,
1: me estoy,
0: sí,
1: preocupando,
0: sí.
1: Me va a tomar la fiebre cuando termine.
0: Vamos a ver cuando lleguemos al final del ranking si estás de acuerdo.
1: Sí, igual, si es la lista que me pasaron, me parece que antes ya nos vamos a empezar a pelear.
0: Bien. Puesto número 3.
1: Puesto número 3, a ver.
0: Mario Alberto Kempes.
1: Mario, este es duro, ¿eh?
0: 1982. Recordemos, Kempes en el 78.
1: Sí, goleador.
0: Goleador y campeón y figura de la selección argentina. Es el único jugador argentino que ganó el Balón de Oro del Mundial, el Botín de Oro del Mundial como goleador.
1: Bien.
0: Y además fue campeón, porque Messi y Maradona en el 2022 y el 86... no fueron goleadores.
1: No fueron goleadores.
0: Sí fueron los mejores jugadores de cada mundial respectivamente, pero no, no goleadores. Entonces, Kempes llega con la vara muy alta, una edad muy buena, 27 años. Estaba jugando en River en ese momento.
1: Bueno, por ahí, por eso.
0: Bueno, estaba jugando en River en ese momento y llega con todos los pergaminos.
1: No, porque él venía de Europa, digo. Por
0: claro,
1: ahí,
0: claro. Me imagino que es por eso. Llega con todos los pergaminos para ser una de las grandes figuras del Mundial. Además, se suman Maradona y Ramón Díaz a la selección campeona del 78. ¿Qué podía salir mal?
1: Bien.
0: Bueno, muchas cosas salieron mal. Sí, sí, sí.
1: Sí.
0: Lamentablemente, Marito.
1: Sí. Hay algunas cuestiones extrafutbolísticas de ese Mundial.
0: Ah, ¿sí?
1: Sí.
0: ¿Por ejemplo?
1: Como que las concentraciones eran un poco laxas.
0: Ah, mundial. Ok. Creo que entiendo por dónde va.
1: Sí, como que ahí estaban.
0: Y capaz estaban relajados por haber salido campeones.
1: No sé, se comenta, ¿no? Algunas cuestiones de esa concentración en España.
0: Si usted dice, debe ser así.
1: Sí, bueno, gracias, le agradezco la confianza.
0: Sí.
1: Pero bueno, sí, hay algunas cuestiones. Otro día podemos empezar.
0: Dale,
1: a contar.
0: Otro día hablamos
1: concentraciones argentinas en el Mundial.
0: Otro día hablamos de concentraciones.
1: No sé si lo podemos poner al aire, pero.
0: Y bueno, si no, nos bajan el programa.
1: Bueno, Kempes, sí, para mí fue una gran excepción. En líneas generales Argentina en el 82. Kempes era un jugador extraordinario. Fue un jugador extraordinario, llegaba como campeón del mundo,
0: el matador joven,
1: sí, con mucho fútbol todavía por delante, y uno creía que Kempes ese mundial nutrido por Diego, ¿no? Iba a ser descollante, ¿no?
0: Sí, lamentablemente ningún gol en 5 partidos, los partidos fueron contra
1: Argentina.
0: Bélgica
1: no fue descollante.
0: No. Contra Bélgica, Hungría, El Salvador, Italia y Brasil. Primera y segunda ronda respectivamente, titular en todos, Marito, no convirtió ningún tanto.
1: No, llegó, jugó con la 11 en ese mundial.
0: Sí, le dio la 10 a Diego.
1: Claro.
0: Sí, sí, sí, sí. ¿Filiolza con cuál jugó en ese mundial?
1: ¿Con la 8?
0: Con la 7.
1: Con la 7. Sí, la 5 sí, sí. En el 78.
0: Exactamente.
1: Porque antes los mundiales era por orden alfabético.
0: ¿Ramón Díaz sabe con cuál jugó?
1: ¿Con la 3?
0: Con la 6.
1: Con la 6.
0: Sí, sí, sí.
1: Era por Ardile la 1.
0: Pero con Diego hicieron una excepción.
1: Diego hicieron una excepción, sí.
0: Claro. Imagínense, sí, si sí, no era para hacer la excepción.
1: No era obligatorio, sino que Argentina la hacía así.
0: Imagínate Maradona llegando con el mejor del mundo sin la 10. Era extraño, ¿no?
1: Era extraño, sí.
0: Pero igual, que tampoco hubiera estado España, mal. ¿No? Tampoco hubiera estado mal que lo use Kempes.
1: No, no, por supuesto.
0: Por cómo
1: no.
0: Venía.
1: Por supuesto que no. No sé si a Kempes le gustaba tanto la 10 porque él usa otros.
0: Le cayó por orden alfabético en el 78 y le cayó muy bien.
1: Sí, claro, por supuesto.
0: Le quedó pintada.
1: Sí.
0: Pero bueno, lamentablemente Kempes decepcionó en el Mundial 82, pero ¿qué le vamos a decir a Marito después de lo que hizo en el 78?
1: No, por supuesto, ya nos había dado mucho.
0: Mucho.
1: ¿Podemos hacer lo mismo este Mundial?
0: No.
1: No. O sea, no está hecho el trabajo ya.
0: Ya está hecho, pero quiero un poquito más.
1: Hay que pedir un poquito más. Sí,
0: hay que pedir un poquito más.
1: Bueno, sigamos peleándonos, porque me parece que lo que viene...
0: Ahora voy a traer... O sea, todos los que traje acá son cracks mundiales. Yo quiero aclarar eso. No les bajo el precio.
1: Bien.
0: Porque que viene ahora es un
1: nombre... Nos decepcionaron en esta cita mundialista que estamos marcando. Son buenos jugadores. No, obviamente que para tener la selección, para jugar mundiales, tienes que ser un buen jugador, salvo algunos sueños de algunos entrenadores.
0: Bueno, no estamos de acuerdo.
1: Pero bien.
0: Pero voy a traer un nombre muy rutilante.
1: Muy rutilante, a ver.
0: ¿Le suena a usted Gabriel Omar Batistuta?
1: Sí, claro, por supuesto.
0: ¿Batigol?
1: Sí. Es para otro programa si fue el mejor.

0: Mundial había convertido 9, superando los 8 de Diego. Y ahí convierte el décimo en el primer partido contra Nigeria. Arranca muy bien.
1: Con la oreja hizo el gol.
0: Claro, con la asistencia de Verón que comentábamos unos minutos atrás. Y después se esfuma el Bati.
1: La selección se esfuma.
0: Sí.
1: Porque le costó mucho ganar a Nigeria. Hizo un partido horrible con Inglaterra.
0: Horrible.
1: Sí, culpa del señor este que te tiene marco acá.
0: Ok.
1: Y del señor que estaba en el banco también, ¿no?
0: ¿A quién marca acá? ¿Puede decir a quién marca acá? Porque la gente no está viendo.
1: A la Bruja.
0: Ah, la Bruja, listo. ¿Y el señor que estaba en el banco? ¿Quién? Ayala, que se lesionó, que estaba sentado en el banco.
1: No, Canigia no, tampoco.
0: Tampoco Canigia.
1: No, Marcelo
0: Bielsa. ¿Muñeco Gallardo? Ah, ok, listo.
1: El señor Marcelo Bielsa.
0: Bielsa, listo.
1: Sí, un hombre que ha decepcionado varias veces.
0: Bueno, cuando hagamos la de los técnicos...
1: la de los técnicos es buena, ¿eh?
0: Sí.
1: La de los técnicos es buena.
0: Sí.
1: ¿Ya sabemos cuál es el mejor?
0: Sí, obvio, Scaloni.
1: Bueno, chicos... No se puede, así no se puede. Cuando vos...
0: Es el único que ganó dos Copas Américas y el Mundial. Es el ciclo más exitoso de la historia de la selección. Y aún no termina.
1: El tipo que le dio identidad a la selección argentina se llama Carlos Salvador Bilardo.
0: Ay, Menotti no le dio identidad. Menotti no le dio identidad.
1: Bilardo,
0: inventó la selección argentina, Menotti.
1: Bilardo inventó un esquema, un sistema, una forma.
0: Bueno, ya vamos a hacer un programa de menotismo, bilardismo y escalonismo, si querés.
1: Sí, otro día hablamos de eso. Sí, Menotti un intelectual y...
0: Ay, ¿le bajás el precio?
1: No, no le bajo el precio. Un tipo que ha hecho mucho
0: siempre,
1: más
0: selección. Siempre vamos a terminar peleando,
1: el
0: ¿no?
1: El que elevó la vara fue Carlos Salvador Bilardo y todos los que están del otro lado están de acuerdo.
0: No creo que
1: y si no, que comenten en nuestro canal de YouTube, en Aprendí Más, acá en Convocados, que comenten cuál fue el mejor entrenador de la selección argentina, que no hay duda que fue Carlos Salvador Bilardo.
0: Volviendo, bueno, al Bati.
1: Volviendo
0: quiero
1: al
0: volver
1: Bati.
0: Al Bati porque ya me está subiendo la temperatura.
1: Sí. Volviendo al Bati.
0: Bien, volviendo al Bati. Bati era un tipo que se fabricaba los goles. ¿Estamos
1: sí,
0: de acuerdo?
1: Sí, por supuesto.
0: Bueno,
1: sí.
0: La selección no
1: le fabricó nada.
0: No estaba jugando bien, no le estaba fabricando.
1: Cerró la fábrica.
0: Claro. Pero Bati, por lo que ha demostrado, es un tipo que vos te esperás que se fabrica algún gol, que saque un conejo de la galera.
1: Bueno.
0: Entonces, para mí decepcionó por lo que esperábamos de él. No digo que fue un desastre.
1: No voy a justificar, pero es difícil saber que vos vas a jugar y te van a sacar todos los partidos.
0: Eso es bravo. ¿Para vos tenías que jugar con Crespo?
1: Para mí podía jugar con Crespo. No sé si de arranque o en algunos partidos, pero para mí podía jugar con
0: Crespo. ¿Y Julián con Lautaro?
1: Sí, claro.
0: Sí, estoy de acuerdo.
1: ¿Cómo no puede jugar Julián con Lautaro?
0: Sí, sí.
1: Incluso más Julián y Lautaro más.
0: Sí, porque son más distintos.
1: Son más distintos.
0: Pero igual Crespo y Batistuta juntos a lo que hubiera sido.
1: Una locura. Una sola vez los puso juntos, con un amistoso con Holanda, un ratito, Bielsa. De hecho, lo saca Bati y pone a Crespo y viene el gol de Suecia. Después no tenía...
0: No es culpa de Crespo, no es culpa de Crespo.
1: No, tampoco es culpa de Batistuta.
0: Ah, no, estamos de acuerdo. Pero, ¿no decepciona un poco el Bati?
1: No.
0: ¿Para vos no?
1: No.
0: No está de acuerdo con este cuarto puesto.
1: El Bati no me decepciona nunca, perdón.
0: Bueno, pero usted es un termo.
1: ¿Eh? No, yo defiendo lo que creo que tengo que defender. Y yo al Bati lo voy a defender.
0: Yo también lo defiendo al Bati, pero estamos hablando...
1: Ah, usted me dice que el Bati fue el peor delantero del Mundial 2002. Eso me
0: ¿Yo dije
1: decir,
0: eso?
1: Usted me quiere decir que no merecía...
0: No, yo jamás dije eso.
1: Bueno, chicos.
0: No, estás poniendo palabras en mi boca que jamás dije.
1: No, bueno.
0: Yo nunca dije eso.
1: Una cosa lleva a la otra.
0: No, una cosa no lleva a la otra. Yo jamás dije eso y jamás lo diría. Estoy enalteciendo al Bati para poderlo en esta lista. Porque si yo digo que decepcionó, es porque prometía una barbaridad.
1: No,
0: le hace un gol en tres partidos y Argentina queda fuera en primera ronda con el máximo goleador hasta ese momento de argentinos mundiales en cancha.
1: No, en cancha no, porque lo sacó Bielsa.
0: En cancha que jugó los tres partidos titular.
1: Bueno, Bielsa lo saca.
0: Bueno, sí, estamos de acuerdo.
1: Cuando había que ganar.
0: Listo.
1: Entonces vos tenés al mejor jugador, al máximo goleador
0: de
1: historia.
0: Sí. No lo sacás.
1: No lo saca.
0: Bueno, Bati, 33 años, jugaba en la Roma,
1: sí.
0: Venía a salir campeón.
1: Sí.
0: La última Serie A que ganó la Roma en 2001.
1: Claro, que no suele salir campeón.
0: No, nunca sale campeón. Y el Bati, ¿ves lo que te digo? Que Bati hace magia.
1: Por supuesto.
0: Y bueno.
1: 20 goles ese campeonato
0: increíble.
1: Para Bati.
0: Qué jugador.
1: 20 goles.
0: Qué jugador. No vendría bien uno. No digo que ahora no falte, ¿eh?
1: Sí.
0: Julián y Lautaro son dos cracks, pero no vendría nada mal.
1: Y Lautaro es un poco parecido a Bati.
0: Pero un Bati en este equipo se cansa de hacer goles.
1: Bueno, estoy viendo la lista, me parece.
0: Falta uno. ¿Quién es el quinto? ¿Lo querés leer vos?
1: Está incompleta, me parece.
0: ¿Incompleta?
1: Acá estamos medio raro con esto. ¿Es verdad este nombre que puso usted acá?
0: Es verdad, sí.
1: Bueno, dígalo.
0: Diego Armando Maradona en 1982.
1: Bueno, duro, ¿eh?
0: Duro de Omar.

0: seguro de lo que... O sea, hay que tener un tupé para poner esto en esta lista.
1: ¿No decepcionó en el 82? ¿El mejor jugador del mundo? Se va expulsado con Brasil por pegarle un planchazo a Batista en la segunda ronda. Argentina ha perdido 3-0, terminó 3-1. Bueno, cuenta Ramón Díaz.
0: Alguien tenía que demostrar un poco de carácter.
1: Eso no es carácter. El Diego demostró carácter en el 86. Eso demostró carácter. Agarrar la pelota y eludir a 5 jugadores.
0: Quiero que opine igual, cuando hablemos de otros jugadores.
1: Vamos, voy a pegar de la misma manera, sí. Pero usted me está encasillando en un lugar como...
0: ¿Cómo qué?
1: Como si yo no quisiera a Maradona. Yo lo amo al Diego.
0: Es la charla.
1: El Diego es lo más grande que hay.
0: Lo quiere menos que a otro, aparentemente.
1: No.
0: Y me parece que no hay discusión.
1: Bueno.
0: No hay discusión alguna.
1: Maradona 1982.
0: A ver.
1: Llega muy, pero muy joven. Bien. 21 años.
0: Bueno.
1: Cumple 22 en octubre de ese año, pero en el Mundial tenía 21. Recién comprado por el Barcelona.
0: Sí.
1: Ya años de descoserla en nuestro fútbol.
0: Qué mal hizo el Barcelona.
1: Sí, ahora. 4 veces goleador del torneo argentino con Argentinos, claro, Juniors, ¿no? La rompe en Boca y sale campeón en el 81. Bien. Pergaminos de sobra. Tenía el Diego y Kempes, la figura del Mundial 78, le da la número 10, esta que también supo llevar el Diego. Lamentablemente no se termina de encontrar en esa Copa del Mundo para mí. Hace 2 goles en 5 partidos, ambos contra Hungría. El primero la empuja bajo el arco, el segundo muy lindo gol, la cruza de zurda desde el borde del área. Y después en segunda ronda, esto sí lo quiero recalcar, Gentile le hace una marca antideportiva.
0: Lo mata, patada.
1: ¿Sabés cuántas faltas le hizo? Estamos hablando, primer partido contra Italia, segunda ronda. En ese momento se jugaba primera ronda.
0: Segunda ronda, claro.
1: Y la segunda ronda, que eran 4 grupos y pasaba uno por grupo a la semifinal. Es decir, Argentina toca el grupo de la muerte en segunda ronda. Italia
0: y Brasil.
1: Italia termina siendo el campeón.
0: Claro.
1: Bueno.
0: Lo mataron a patadas.
1: ¿Sabés cuántas faltas le hizo Gentile?
0: No sé, 100.
1: No, tira un número serio.
0: 35.
1: 23.
0: Bueno, estuve cerca.
1: 23 lo deberían haber expulsado. No solo eso, sino que lo amonestan a Maradona, amonestan a la víctima. ¿Qué es esto?
0: Sí, le pegaron mucho a Diego.
1: Mucho.
0: Como a lo largo de toda su carrera, en esa época se pegaba demasiado.
1: Fue también el jugador que más le pegaron en mundiales, claro, en la historia. A usted que dice que solo tiro datos para el otro lado.
0: Claro, bueno, sí.
1: ¿Qué más faltas le cometieron?
0: Así estamos.
1: Dale. Bueno, y después contra Brasil, lamentablemente, Diego no juega bien.
0: Pero hizo goles este mundial.
1: 2 goles, sí.
0: O sea,
1: 2 goles.
0: Estuvo
1: hizo su primer gol en Copa del
0: hizo
1: Mundo.
0: Su primer gol en Copa del Mundo.
1: Y bueno,
0: hizo 2 goles. O sea, la excepción de Maradona en un mundial.
1: 2 goles en 5 partidos.
0: No, porque. ¿Terminamos acá la lista?
1: Sí, sí, este es el último.
0: No, porque me parece que falta uno.
1: ¿Quién falta?
0: No. Me parece que falta uno en el 2010.
1: ¿2010? Sí. ¿Otra vez a Verón vas a poner?
0: No. Lionel Andrés.
1: ¿Cómo?
0: Sí, el 10 de la selección en ese momento.
1: Ah, bueno.
0: En el Mundial de Sudáfrica, no hizo un solo gol.
1: ¿Usted vio el Argentina Mundial vendado, con los ojos vendados?
0: Yo lo viví en el Mundial. ¿Cuántos goles hizo Messi en el 2010?
1: Ninguno.
0: Bueno. Eso.
1: Hizo muy... Discúlpeme.
0: ¿Cómo llegaba Messi en el 2010?
1: Yo te quiero... Te quiero hacer una pregunta antes de cómo llegaba.
0: ¿Cuántas Champions había ganado Messi?
1: Dos. En el 2006 y en el 2009. Hasta
0: sí, era el 2006 más o menos.
1: No, lo lesionan. Pero hasta ese momento era titular.
0: Bueno.
1: Buah. Dos Champions.
0: Sí. Dos Champions, había ganado todo.
1: Todo, Balón de Oro. Era el vigente Balón de Oro.
0: Era el vigente Balón de Oro. ¿No? ¿Se esperaba cuánto de Messi?
1: Para mí dio mucho, no tuvo suerte.
0: Dio mucho.
1: Generó muchos goles. Discúlpeme, yo puse el Mundial del 82 de Maradona como decepción o el 90 que no hizo goles. No, porque el 90 yo reconozco que la rompe, aunque no convierte, y Argentina llega a la final en gran parte gracias a él. Entonces no es todo estadística.
0: Bueno, pero en el 2010 llegamos a la final.
1: No, lamentablemente en cuartos de final nos quedamos afuera.
0: Y bueno, pero por Dios, llegamos a la final del 90. ¿Te recuerdas jugar?
1: ¿Y en el 82?
0: Con Brasil.
1: ¿En el 82?
0: No, en el 82, bueno.
1: Y bueno, comparemos.
0: Hizo 2 goles.
1: Sí, hizo 2 goles en un partido que sale 4-1. Y después, en los partidos más importantes, lamentablemente no...
0: No le hizo un gol a Grecia.
1: Buah.
0: No le hizo un gol a Grecia, Messi.
1: ¿Y qué quiere que haga? Pero lo generó todos los goles de Argentina en ese mundial.
0: Son todos filósofos en Grecia.
1: ¿Generó todos los goles?
0: En Grecia no juegan a fútbol. Leen libros.
1: Y está mal leer libros. Valdano también leía libros y mirá lo bien que jugaba.
0: No, está bien. Pero,
1: ah, bueno.
0: Pero bueno, chicos.
1: No.
0: Puede ser que no pongas a Messi del 2010, que no hizo un solo gol, que le fue muy mal. Le fue muy mal a Messi en ese momento.
1: Para mí Messi la rompe. Vea los videos de vuelta. La rompe toda.
0: ¿Con quién? No,
1: en todos los partidos, salvo en Alemania. ¿Sí? Con Alemania no.
0: ¿Y con México?
1: Con México la rompe. Asista Tevez. No lo podían parar. Que lo decía la gente esto.
0: Bueno, dale, que lo decía la gente.
1: ¿Cuál es peor? ¿El Mundial de Maradona en 1982 o el de Messi en Sudáfrica 2010?
0: Messi.
1: No, no, la, usted ya
0: la gente
1: sé.
0: Ya sabe. Bueno, en Splendid Más, en nuestro canal de YouTube, usted puede votar, puede quedarse con nosotros. Nosotros nos empezamos a despedir. Me gustó la de los técnicos, ¿eh? A pesar que, bueno, ya sabemos.
1: Dale, bueno.
0: Tenemos tres entrenadores campeones del mundo. ¿Quiere repasar los tres entrenadores?
1: Sí, sí,
0: bien,
1: sí.
0: Para la próxima. Le agradecemos a Guillo García, Pablo Ginola, Ale Correa, a Nahuel, que está también operándonos. Y también le tengo que agradecer a usted.
1: ¿A mí?
0: Sí.
1: ¿Le tengo que dar la mano?
0: Sí, bueno, si me quiere dar la mano.
1: Dale.
0: Bueno, será hasta la próxima.
1: Será hasta la próxima.
0: Gracias por acompañarnos. Quédese en nuestro canal de YouTube. Suscríbase aquí en Splendid Más y siga viendo Convocados, como siempre.
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3: Los mejores arqueros argentinos en mundiales.
4: Pero sí que Chiquito Romero fue el arquero indiscutible de la selección.
3: Te dio un dato tendencioso.
4: No, ganas no salió. ¿Qué recuerdo importante de Pumpido vos tenés de ese mundial?
3: Hasta acá, señor juez.
1: Hay que
3: hasta
1: estar acá,
0: ¿Qué tal? ¿Cómo les va? Bienvenidos a Splendid, más bienvenidos a Convocados, este ciclo mundialista donde repasamos algunas cuestiones de Argentina en los mundiales, buenas y malas. Siempre tengo un amigo, podríamos decir, o un contrincante, también podríamos decir, el señor Tommy Walter, que siempre nos trae algo nuevo. ¿Cómo le va, Tommy? ¿Cómo anda?
1: ¿Qué haces, Luquita?
0: Bien.
1: ¿Rivales? No, enemigos.
0: Contrincante me gusta más.
1: Ok.
0: Como el boxeo, ¿viste?
1: Bueno.
0: Porque es una especie de ring a los que nos subimos.
1: Sí.
0: ¿No? La gente que está del otro lado de YouTube, que ya vio los programas anteriores, que comenta, siempre están a favor mío.
1: No tires la toalla, ¿eh?
0: No tiro la toalla, ahí para está. Nada. Yo te he peleado 12 rounds, ¿eh? No tengo problema.
1: ¿12 rounds?
0: Sí.
1: No sé si llego. Estoy mal físicamente.
0: ¿Estás mal físicamente?
1: Sí.
0: La gente que está del otro lado, que nos comenta, siempre, ¿no? Obviamente gana lo que yo voy diciendo.
1: Bueno. Está bien.
0: ¿O no? ¿No?
1: No sé.
0: En este mundo, ¿no? De nuestro YouTube, hay comentarios más a favor para este lado que para allá. Porque usted se...
1: Es una maratón.
0: ¿Es una maratón?
1: Sí, es una maratón.
0: Va y viene, ¿no?
1: Sí.
0: Va y viene.
1: Es largo esto.
0: Esto es largo. Me
1: ocupa para arriba porque...
0: Esto es largo. Bueno, suscríbanse a nuestro canal, empiecen a comentar. Hoy el señor Walter, que es el que nos va trayendo algunas cositas. ¿Qué nos trajo?
1: Hoy traje algo bueno.
0: Bueno.
1: Vamos
0: bueno.
1: a hablar de los mejores arqueros argentinos en mundiales.
0: Mejores arqueros argentinos. Esto es un ranking caprichoso, como siempre decimos.
1: Es un ranking que lo armé yo, completamente subjetivo.
0: Bien, no está chequeado por producción, no está chequeado.
1: No.
0: No está chequeado. Ale, no está chequeado.
1: No está chequeado. No.
0: Perfecto. Bueno.
1: Esto es algo mío.
0: Esto es lo que me entregaste vos acá, Ale, es la nómina. Bien, de los convocados, justamente. Perfecto.
1: Naturalmente.
0: Pero bueno, a ver. Vamos de atrás para adelante.
1: Para.
0: Esta es la novia, o sea, ¿es del peor al mejor?
1: Claro. Es un ranking positivo.
0: Son cinco.
1: Es un ranking positivo. Es del peor al mejor como si fuera algo malo. Son todos buenos.
0: Usted
1: son los cinco mejores.
0: Usted,
1: top five, claro.
0: Usted conteste lo que yo le pregunte.
1: Sí.
0: O sea, es de todos los arqueros de la selección. Vamos a arrancar por el quinto puesto para usted. O sea, del peor. De estos cinco, al mejor.
1: Es correcto.
0: Bien. Bueno.
1: Ya me parece que lo leyó y no coincidió. Ya les tiro el quinto. Chiquito Romero. En Brasil 2014. No en otra Copa del Mundo, porque ustedes me dirán, en Sudáfrica 2010 se comió 4 contra Alemania. No. Brasil 2014.
0: Bien.
1: Subcampeón del mundo.
0: Otra vez volvemos a Alemania, Sudáfrica,
1: sí,
0: Alemania.
1: Es el
0: peor mundial de Messi. Bueno.
1: No, bueno. Eso ya lo
0: Chiquito
1: hablamos.
0: Romero,
1: sí.
0: Gran arquero de la selección.
1: Sí.
0: Tiene todavía el récord
1: de
0: partidos jugados.
1: Exactamente, arquero con más partidos en la historia de la selección argentina. En esta Copa del Mundo tenía 27 años.
0: 27 años.
1: 2014. Y atajaba en el Mónaco, estaba a préstamo de la Sampdoria.
0: A préstamo de Sampdoria en el Mónaco. Bien.
1: Sí. En la primera ronda le hicieron bastantes goles. Bastantes, no tantos, pero promedio uno por partido.
0: Uno por partido, bueno, está bien.
1: En promedio le hizo uno a Bosnia, ninguno a Irán, que Argentina le gana 2-1 a Bosnia, 1-0 a Irán y 3-2 a Nigeria, 2 Nigeria. Pero, a partir de octavos de final, cerró el arco, le puso la persiana, acompañado de una gran defensa,
0: se convirtió en héroe,
1: claro, y en la final cambió un poquito la historia.
0: ¿Con Chiquito Romero o con Argentina?
1: Ambas.
0: Porque Argentina tuvo para ganar esa final. Está bien. El arquero termina saliendo en la foto siempre.
1: Sí, igual le patea muy de cerca. Igual recordemos en octavos de final contra Suiza hace un gran partido. En cuartos contra Bélgica también. Mucha seguridad transmite. Semis contra Holanda.
0: Sí.
1: Nos hace recordar al Goico, que tenemos acá una camiseta firmada por el Goico.
0: Una camiseta así, dedicada para mí.
1: Ah, dedicada para vos.
0: Dice, con qué cariño egoísta. Para Lucas.
1: Dice. Bueno, listo, egocéntrico.
0: ¿Eh?
1: No, nada, nada.
0: Y bueno, cuando le firme una camiseta a usted, le pondrán con cariño para Tomás.
1: Ya tengo ¿no? alguna.
0: ¿Tenés
1: alguna
0: firmada?
1: Tengo alguna.
0: ¿De la selección?
1: Sí.
0: ¿O de la...?
1: No, de la selección. Yo soy hincha de la selección.
0: ¿Es hincha de la selección?
1: Sí, sí, sí.
0: Hincha de...
1: No, nada más de la selección.
0: No, no se puede.
1: No, no, no. No,
0: no, no. Vaya,
1: no. No, no, no.
0: Ah, bueno. Está bien, está bien.
1: No, no, es terrible. Bueno, empezamos. ¿Empezamos con golpes bajos?
0: No, no.
1: No, listo, listo.
0: Yo pregunté, hice una pregunta nada más, bueno. Porque estoy, tengo camiseta firmada. Bueno, hay un montón que tienen
1: listo,
0: camiseta
1: listo.
0: Firmada.
1: Y...
0: Usted, para usted, de este ranking que tengo acá, sí. Que vamos a ir desmenuzando, Chiquito Romero es el peor. Yo quiero decir que Chiquito Romero fue el arquero indiscutido de la selección argentina.
1: Sí, sí,
0: que
1: sí.
0: Que no
1: sí.
0: Tuvo discusión en esa época. Después podemos ver o analizar si había mejores o peores arqueros, pero Chiquito Romero, ataje o no ataje en su club... Era siempre llamado a la selección y el arquero titular de la selección.
1: Eso dijo él, no necesita. Dijo, imagínate si jugara 40 partidos por año.
0: Imagínate.
1: Lamentablemente, cuando dijo eso, lo dejaron de llamar. Sí.
0: No, lo limpiaron.
1: Bueno, y es un sinónimo.
0: Sí, lo sé, pero sabemos quién lo limpió.
1: Sí,
0: se rompe
1: sí,
0: la
1: sí.
0: Rodilla en un partido contra España, donde Argentina se come un baile bárbaro. La selección de Sampaoli, un técnico que seguramente usted habrá pedido en ese momento.
1: No.
0: Y después lo terminan limpiando, porque llegaba ese Mundial.
1: Llegaba ese Mundial, sí. Pero bueno, en los penales contra Holanda, eso va a quedar marcado a fuego en la historia de la selección.
0: Sí.
1: Lamentablemente no pudo coronar, pero nos hizo acordar a Goico, a todos, porque además, desde ese Mundial, desde Italia 90, que Argentina no llegaba a una final del mundo.
0: A partir de ahí se lo empieza a ver como un especialista en penales.
1: Claro. Lamentablemente, bueno, después dos Copas América que se,
0: sí.
1: Que se definieron por penales y Chiquito no nos pudo salvar.
0: Sí, sí, hay alguno que no lo recuerda de la mejor manera. Bueno, el último tiempo tampoco. Erno, lo tenemos a Erno del otro lado. El último tiempo. No. Pero bueno, a otros nos hizo sonreír.
1: ¿Ah, sí?
0: Sí, claro, sí. Yo no tengo problema, ¿eh?
1: No, no, pero
0: no,
1: dígalo.
0: Digo, no, nos hizo sonreír. Hay una Copa Libertadores muy recordada, Chiquito Romero.
1: ¿Cómo terminó?
0: Subcampeón.
1: Ah, mirá. Igual que la selección. Bien.
0: Usted, o sea, usted quiere decir que Chiquito Romero es un arquero perdedor.
1: Yo no dije eso. Vos estás poniendo palabras en mi boca que jamás dije.
0: ¿Quiere decir que Chiquito
1: Romero? No, yo digo que Chiquito Romero es un arquero que llega a instancias.
0: Pero perdedor.
1: Llega a instancias finales siempre siendo protagonista y eso es muy valorable.
0: Muy valorable.
1: Muy valorable.
0: Perfecto.
1: Pero hay algunas que son más valorables, como el que viene: Neri Pumpido.
0: Neri Pumpido. Va a ver, Neri Pumpido.
1: Campeón del mundo con Argentina en 1986. En ese momento, 28 años tenía. Puede ser que atravesó el mejor año de su carrera.
0: Sí, por supuesto.
1: Como
0: sí.
1: Varios de los que jugaban en River en ese momento, porque ganó la Copa Libertadores, ganó la Copa Intercontinental y ganó sí. La Copa del Mundo con sí. Argentina. Le convirtieron 5 goles en 7 partidos.
0: Campeón, claro, sí. Fue 2 veces campeón del mundo, podemos
1: claro,
0: decir.
1: Claro.
0: ¿No? Al Estado de Bucarest no le gana a River la final.
1: Claro,
0: pero
1: que le gana a la final a Barcelona.
0: ¿Eh?
1: El Steaua de Bucarest fue el mejor equipo de Europa, le gana a la final a Barcelona en esa Champions. Copa de Europa se llamaba en ese momento.
0: Sí.
1: Sí, sí, sí.
0: Sí, oye, ¿cuántos partidos de Rumania ves vos?
1: No, yo hoy las cosas cambian.
0: No, no, bueno,
1: la Unión Soviética supo hacer una de las mejores selecciones de la historia.
0: No nos detengamos en eso.
1: Y ahora no existe, ni siquiera existe la Unión Soviética, imagínate. Ya no existe el país directamente. Hungría supo ser también una gran selección.
0: A ver,
1: jugó la final del Mundial 54.
0: Que no molesten los datos. Yo di un dato.
1: No, no, no.
0: Le ganó la final al Estado.
1: Usted dio un dato tendencioso.
0: Eso lo tomó usted.
1: Bueno.
0: Pero yo di un dato. ¿Usted lo cambió o lo tomó para otro lado?
1: Yo no lo tomé para ningún lado.
0: Bueno, Neri Pumpido, arquero
1: sí.
0: Campeón del mundo en Argentina.
1: Sí.
0: México 86.
1: 5 goles
0: ¿Usted
1: en 7 partidos.
0: ¿Usted cree que Pumpido es mejor que Romero?
1: Y yo creo que la coronita le suma. Obviamente depende del equipo también.
0: O sea, si no ganás, no servís.
1: Yo no dije eso. Si no, no estaría en este ranking el Chiquito Romero.
0: No, no, pero...
1: No estaría en este ranking.
0: No, pero yo...
1: Hubiera hecho un top 3 directamente. Poníamos nada más a Pumpido, a Filioli y al Dibu. Y nos íbamos a casa en 10 minutos. No, no.
0: Bueno.
1: De ninguna manera. Lo cierto es que Argentina hace un gran mundial. Llega mal.
0: Sí.
1: Debuta. ganándole a Corea 3-1.
0: 3-1, sí.
1: 3-1.
0: Sí, llega muy mal Argentina al Mundial. Pilardo tuvo que hacer un partido de unos 100 minutos para que Argentina haga un gol antes del Mundial.
1: Sí, tremendo.
0: Muy mal.
1: Luego empate con Italia, 1-1. Victoria con Bulgaria, 2-0. Y cierra una primera ronda muy, pero muy buena.
0: ¿Qué recuerdo importante de Pumpido vos tenés de ese Mundial?
1: Y yo no lo vi el Mundial.
0: Vi los videos. Pero bueno, siempre hay una foto. Porque la foto de Chiquito Romero son los penales con Holanda.
1: Y bueno, no tiene un protagonismo tan explícito como el de Chiquito Romero en esa Copa
0: bien.
1: Del Mundo.
0: No, bien, listo.
1: Pero
0: hasta acá, señor juez.
1: Hay que estar acá, hay que ser el arquero campeón del mundo.
0: Sí, por supuesto.
1: ¿No? Pasa que también lo salvaron un poco los compañeros, lo salvó el Vasco Olartico Echea contra Inglaterra, sí, claro, en los cuartos de final. Por ejemplo. Lamentablemente le hacen 2 goles de pelota parada en la final contra Alemania, pero Argentina la gana 3-2 por una genialidad de Diego que lo habilita a Urruchaga. Para, ¿usted cree que Pumpido no tiene que estar en este ranking?
0: ¿Yo?
1: Sí. No le hicieron goles contra Uruguay, por ejemplo.
0: Si hay que hacer 5, yo, más allá de ser un arquero campeón del mundo, creo que Chiquito Romero fue mejor arquero.
1: Para usted ni siquiera está en el top 5, Pumpido.
0: Ahora, si me apurás, sí, está.
1: ¿Está?
0: Está, sí.
1: Bueno, solo lo cambia, lo enroca,
0: sí,
1: con Romero.
0: Hay que ver cómo sigue la lista, ¿eh?
1: Bueno, ya es una falta de respeto.
0: No, sí, la lista, bueno, la lista la armó usted.
1: Vaya invicta contra Uruguay, 1-0, el Uruguay de Enzo Francescoli, equipazo. Sí. Cuarto de final con Inglaterra, no hace falta ni que describa ese partido, 2-1 gana Argentina con los 2 goles más recordados de la historia de los mundiales, ambos de Diego Armando Maradona, que acá lo tenemos. En la semifinal tampoco le convierte contra Bélgica, también doblete del 10, 2-0. Y en la final, bueno, Argentina... Siempre, ¿usted sabía que siempre nos empatan las finales del mundo al minuto 81?
0: No.
1: Pasó en el 78.
0: 78, pasó ese dato no lo tenía, ¿eh?
1: Sí, pasó en el 86 y pasó en el 2022. Bien. Siempre en el minuto 81 a Argentina le empatan las finales del mundo. Se ve que nacimos para sufrir.
0: Sí.
1: Es un recordatorio de sos argentino, tenés que sufrir.
0: Eso sí.
1: Terrible, ¿no?
0: Terrible. Wow.
1: Las que ganamos, claro, está bien, me agrega Erno, sí. Claro, porque en 2014 no nos empatan nada, nos pasan a ganar y Argentina jamás iguala al partido. En 1930 se lo dan vuelta, sí, a Argentina y pierde la final, y en el 90 también pierde 1-0.
0: En el 90 pierde 1-0 en los 90.
1: Claro, con un... Bueno, usted quiere hablar del 90, pasamos al 90.
0: Sí.
1: Puesto número 3.
0: Puesto número 3.
1: Sergio Goicochea.
0: Bueno, en ese mundial también atajó Pumpido.
1: ¿Amigo suyo, Goico?
0: Conocido.
1: Conocido.
0: Sí, acá me reafirmó la camiseta justamente en el mundial 90.
1: Sí.
0: ¿Qué dice para Lucas?
1: Mostrala un poquito.
0: Mostramos un poquito. A ver si estamos. Ahí está, la firma de El Vasco. Goicochea.
1: No, que... es solo Articochea.
0: No.
1: Ah, Goicochea.
0: El Goicochea.
1: Parece rima.
0: Oriundo de Lima, en la provincia, sí, de Buenos Aires. Lo lleva Bilardo a la selección y termina siendo, creo yo, más allá de Maradona y Canigia, la gran figura de Italia 90.
1: Bueno, Goico ingresa en el segundo partido contra la Unión Soviética después de la lesión de Pumpido, 11 minutos.
0: 11 minutos, sí.
1: Primero, se fractura. Claro, se fractura Pumpido. Sí,
0: también hay que decir que se comió un gol con Camerún.
1: Una lesión muy recordada, Argentina pierde el primer partido con Camerún.
0: Incomible
1: por 1-0.
0: Ese gol, ¿eh?
1: Si usted lo dice, si usted le falta el respeto a los arqueros campeones del mundo, allá usted.
0: Le cabecean también.
1: Bueno.
0: Le falta el respeto,
1: sí.
0: Le pregunté una foto de Pumpido.
1: Con la copa.
0: Con
1: la copa.
0: Importante. Y la foto que nos recordamos es ese gol que se come con Camerún.
1: Segundo partido, ingresa Goico joven, 26 años para un arquero joven.
0: Sí, para un arquero joven.
1: Y atajaba en un club que no estaba en las primeras planas del fútbol mundial. ¿Usted se acuerda de dónde?
0: No, a ver, dígame.
1: Millonarios de Colombia. Sí. Entonces entra Goico, no como un desconocido, pero como un arquero que no parecía que te iba a salvar las papas. Ocurrió todo lo contrario.
0: Todo lo contrario.
1: Sí.
0: Sí, Argentina llega a una final justamente porque...
1: Sí.
0: Porque Goico estaba en el arco.
1: Hace una muy mala primera ronda Argentina, pierde con Camerún, le gana 2-0 a la Unión Soviética y luego empata con Rumania 1-1.
0: Gol de Pedro Monzón.
1: Exactamente, 4 puntos. y eso lo lleva a clasificar como uno de los mejores terceros. Tercero. Como en este mundial de ahora que van a clasificar varios de los mejores terceros, en el 90 ocurría lo mismo.
0: Menos equipos.
1: Entonces, con la mitad, exactamente la mitad. 24, ahora van a ser 48.
0: Bien.
1: Sí, sí. Y Argentina juega unos octavos de final contra una Brasil que era una máquina.
0: Sí.
1: Gana 1-0 con un golazo de Caniggia, luego una asistencia de Diego. Y cómo nos cascotearon al rancho, sí, ¿no?
0: Atajó un montón ese día Goico.
1: Sí, Goico.
0: Allá de los palos, ¿no?
1: Los palos también, los hay palos. Que rezar a los palos un poquito. Sí, sí, el bidón existió.
0: Bien, gracias.
1: Ah, ok. No, no, porque es un partido también que se sigue jugando hoy en día. Ya pasaron 36
0: bidón,
1: años.
0: ¿No? Sí. Bueno, la han contado algunos. Bueno, Bilardo la sigue diciendo que no. Pero bueno,
1: ¿le creemos al doctor?
0: No.
1: No, listo.
0: No podemos creer. Goico,
1: no,
0: claro,
1: Goico está en estaba, la otra punta.
0: A Goico vos le preguntás, yo estaba muy lejos, decía.
1: Claro, tiene razón. Y no había VAR, no había...
0: Diego lo cuenta clarito en una nota.
1: Una pregunta, ¿el VAR hoy hubiera sancionado el bidón de Branco?
0: No, porque no hubiera sabido lo que...
1: Ok.
0: Es que en realidad se habla de bidón, pero eran los... las botellitas de agua.
1: Sí, lógicamente. Y después pasa Brasil a Argentina, un rival fuertísimo, como bien decíamos, y ahí empieza a aparecer la figura del Goico. ¿Ustedes se acuerdan qué partido?
0: Yugoslavia.
1: ¿Y qué pasa ahí?
0: Argentina va a los penales, Maradona erra.
1: Sí.
0: Y aparece el Goico.
1: Dos penales.
0: El Goico.
1: Dos penales está para el Goico.
0: Que es un arquero que para mi generación nos ha marcado.
1: Ah, ¿sí?
0: Sí, claro. Los jugadores del 86 y los del 90 son nuestros superhéroes.
1: Y bueno, bien que se lo han ganado porque han llegado a dos finales del mundo de manera consecutiva. Es la única vez que Argentina logró eso. Hasta ahora.
0: Veremos.
1: Esperemos que cambie.
0: Veremos.
1: Sí.
0: Entonces ahí se empieza a acabar un poco la discusión de los entrenadores. Veremos qué pasa ahora.
1: Ay. No le diste ni tiempo a Scaloni. No dirigió otro mundial todavía. Dirigió uno y lo ganó.
0: Bueno, pero si hoy tuviéramos que discutir...
1: No, pero ganó las dos Copas Américas que disputó también. Bilardo no ganó ninguna.
0: Bueno.
1: Ya la tuvimos esta discusión.
0: Sí, ya la tuvimos.
1: Estás trayendo... Bueno, no importa. Semifinales. Contra el local.
0: Italia.
1: Himno silbado. Diego insultando.
0: Sí, pues se jugó en el San Pablo de Nápoles.
1: Claro. La casa de Diego. Que hoy en día es el Diego Maradona, de hecho. De hecho.
0: Diego Maradona.
1: Sí, sí. Bueno, Argentina empata 1-1 con Italia.
0: 1-1 con Italia.
1: Y gana por penales.
0: Gol de Caniggia.
1: Otra vez Goico.
0: Dos penales atajados.
1: Dos penales tapa Goico. Qué fenómeno, ¿eh?
0: Donadoni y Serena.
1: Tremendo. Argentina elimina al local.
0: Tenía una cábala el Goico en los penales.
1: ¿Cuál era?
0: Y se iba atrás del arco y hacía pipí.
1: Ah, sí. Antes de que comience la serie, digamos. Sí. Mirá Goico.
0: Esa es la cábala de Goico.
1: Bueno, Argentina pasa a la final, llega muy debilitada a la final. Sí, Diego lesionado. Cani suspendido. Juega, ya lo hablamos en uno de los programas anteriores, juega De Sotti.
0: Sí, se hace molestar con Italia.
1: Claro. Juega De Sotti de 9. Lamentablemente, Bilardo no llevó a Ramón Díaz, que era figura mundial.
0: En Mónaco.
1: Claro, crack. Y Argentina muy debilitada. Pierde la final y Goico, con su especialidad, no puede taparle el penal a Breme. Adivina el palo.
0: Que estuvo,
1: Sí, estuvo muy cerca. Qué inventado que estuvo ese penal, ¿eh?
0: Sí.
1: No fue nada.
0: Hoy el VAR, ¿qué hubiera dicho?
1: Hoy el VAR hubiera dicho, no es nada.
0: No lo van a ver ni ahí.
1: No lo van a ver.
0: Imagínate, Argentina había, porque hay que poner en situación, Argentina venía de eliminar a Italia. Que era el local, que todo el mundo decía que Italia iba a ser campeón del mundo, claro. Que la final iba a ser Italia-Alemania. Diego lo elimina Italia en el San Paolo de Nápoles, que era en ese momento era más argentino que italiano esa ciudad.
1: Porque recordemos que el sur y el norte de Italia siempre estuvieron en disputa.
0: Argentina venía de ser campeona del mundo y el presidente de la FIFA era Joao Belange, un brasilero.
1: Es cierto eso. Pero también era el presidente en el 78, cuando Argentina y Brasil no juegan a la misma hora el último partido de la segunda ronda, cuando Argentina le gana 6-0 a Perú. O sea, yo no sé cuánto a Belange velaba por los intereses de Brasil, sino más bien por los suyos.
0: No, por eso mismo. Por eso que digo. Y previo a la final, sucede algo que no sucedía generalmente en los partidos.
1: ¿Qué sucede?
0: Que bajó el presidente de la Asociación de Fútbol Argentino y entró al vestuario.
1: ¿Ah, sí? ¿Y qué les dijo?
0: Le dijo a Diego, le dice, hoy va a estar muy difícil, Diego.
1: Tremendo. ¿Y qué quiere decir usted?
0: No sé, saqué cada uno su propia conclusión. Ninguno de los dos está hoy para poder decir. Bueno, hasta aquí hemos repasado tres arqueros. Comenten nuestro canal de YouTube, estamos en Convocados, en Splendid Más. Coincidimos con nuestro amigo y su generación, porque la verdad que es su generación. O coinciden con la generación donde hemos visto grandes...
1: Ah, bueno.
0: Grandes hazañas de la selección argentina.
1: Y su generación le encanta bajarle el precio a la nuestra.
0: ¿A la de ustedes?
1: Sí.
0: Sí.
1: ¿Viste? Ya está. Y usted ni siquiera vio el Mundial 86. Se sube a una ola que no vio.
0: Vi el 90. Bueno, tampoco...
1: No, o sea, usted...
0: Tampoco vi a San Martín cruzar los Andes.
1: No, bueno. Pero usted estuvo muchísimos años sin ver a Argentina campeón del mundo.
0: Sí, los mismos que usted.
1: No, los mismos que yo, no.
0: Bueno, 36 años.
1: No, pero yo no viví todos esos años.
0: Claro, bueno, usted nace después.
1: Claro, justamente, bueno. No importa. Lo cierto es que ahora me van a cancelar, me parece.
0: Bien.
1: ¿Puedo decir el puesto número 2 ahora? ¿Hago un poquito de suspenso? ¿Qué hacemos? Porque tengo miedo que ahora me empiecen a insultar. Si quieren insultarme, coméntenlo. Así yo lo puedo ver, les puedo contestar, podemos debatir.
0: Esto es una locura, esto tiene que estar mal.
1: Tráteme con respeto.
0: Acá hay un error de tipeo.
1: Tráteme con respeto, nunca lo pido. Por favor, tráteme con respeto.
0: Claramente.
1: Número 2, lo suelto. Pato Filiol.
0: Chau, chicos. Hemos llegado al final de Convocados.
1: Ay, ay, ay, ay, ay.
0: Número 2.
1: Número 2, Pato Filiol.
0: El Pato Filiol. El arquero.
1: Es un puesto muy alto el número 2.
0: El arquero más importante de la historia.
1: Esa es su opinión.
0: Del
1: fútbol argentino estamos de acuerdo. Del campeonato argentino estamos de acuerdo.
0: De la selección argentina.
1: No, ya está. Ahí dejamos de coincidir. Es el número 2, el Pato. Pato Filiol hace un mundial increíble. Ese,
0: chico. Esto no puede estar sucediendo.
1: Mundial increíble, tenía 27 años, atajaba en River. Bien. Justamente sede de la final de esa Copa del Mundo de 78. Bien. Argentina 78. El Pato es uno de los grandes artífices, junto con Pasarela y con Kempes, se puede decir, uno de los tres mejores jugadores argentinos en esa Copa del Mundo.
0: Pasarela, Kempes, sí.
1: ¿Sí? ¿Sí? ¿Coincide acá?
0: Sí.
1: Bien. Y el Pato, bueno, recibió nada más que 3 goles en esa Copa del Mundo.
0: Bien.
1: Muy bien, ¿no? En 7 partidos.
0: Espectacular. 7 partidos, 3 goles.
1: Sí.
0: Arquero campeón del mundo, saca 3 pelotas de goles en la final.
1: Perdón, no sé sumar 4 goles.
0: ¿4 goles?
1: 4 goles, sí. Uno contra Hungría, uno contra Francia, uno contra Italia y uno contra Holanda. Y no recibe goles contra Brasil y contra Perú.
0: Bien. Otra historia la de Perú, ¿no?
1: Sí. Ya haremos un programa... Un programa dedicado exclusivamente a esa Copa del Mundo.
0: El Pato Filiol no solo fue el mejor arquero, ¿no?, de la selección argentina, sino que todos los que jugaron con él dicen que fue el mejor.
1: No jugaron con el otro.
0: ¿Eh?
1: No jugaron con el otro.
0: ¿Quién es el otro?
1: Ya lo vamos a mencionar, ya se lo imagina. Pero bueno, estamos hablando del Pato. Ahora, lo que ataja el Pato, no solo durante la Copa del Mundo, sino que en la final.
0: Sí. Con Polonia lo ayudó un poquito Kempes.
1: Eso mismo le iba a decir. Fue Kempes hace la que haría Luis Suárez en 2010 contra Ghana, ¿puede ser?
0: Sí, pero después ataja el penal.
1: Pero sin roja, claro. Porque en ese momento no se aplicaba el doble castigo. No se aplicaba naturalmente.
0: No era roja.
1: Sí. Kempes. Era
0: mal.
1: Kempes hizo todo, ¿eh? Atajó, goleador del Mundial, mejor jugador, 2 goles en la final.
0: La final del Pato Filiol frente a Holanda.
1: Sí.
0: Es descomunal.
1: Sí.
0: No hay un arquero en la historia de los mundiales que haya atajado lo que atajó el Pato Filiol en la final del Mundial 78.
1: No, lo que ataja el Pato en la final, sí.
0: No hay un arquero que haya atajado como atajó el Pato Filiol en la final del 78.
1: Increíble. A quemarropa, además.
0: Y cuando dijimos que esto era una pelea de boxeo.
1: Sí.
0: Va a ser una pelea de boxeo esto.
1: Va a ser una pelea de boxeo porque... Uy, uy, uy. Mirá, Ierno, como suena la campana. Me salgó la campana.
0: Segundos afuera.
1: ¿Segundos afuera? Bueno.
0: Bien. Listo.
1: Pato, nos dio nuestra primera Copa del Mundo.
0: Sí, y la más importante.
1: ¿La más importante para usted? ¿Por qué la más importante? ¿Por qué hay que...?
0: Porque la primera siempre es la más importante.
1: Bueno, es que usted dice... Un poquito polémica igual.
0: ¿Por qué?
1: La Copa.
0: ¿Por qué?
1: No, me gusta hablar del partido con Perú.
0: Yo dije que después es un capítulo aparte.
1: Ah, listo. Igual la final no. La final no es polémica. No. Porque Argentina lo podría, estuvo a nada de perderla si no fuera por el Pato, justamente, sí, que nos ha salvado y mucho.
0: Sí.
1: Después busquen compilado, mejores atajadas, Filiol. Argentina-Holanda, ni siquiera el Mundial. Solo la final.
0: Una cosa descomunal.
1: Es para mostrar en las escuelitas de arqueros.
0: Sí.
1: ¿No?
0: Sí, sí. Es para mostrarle al mundo.
1: Sí, estamos de acuerdo.
0: Vos te tenés que andar todos los días a la mañana y ver una atajada de Pato Filiol.
1: Sí, sí, sí, sí.
0: Después de esto...
1: Gran atajador de penales también.
0: Sí.
1: Pero bueno, acá no hubo definiciones por penales, como si ya subo en Qatar 2022. Y pasamos al mejor arquero argentino en la historia de los mundiales.
0: Sí.
1: El Dibu Martínez.
0: Increíble.
1: Emiliano Martínez, que tenía 30 años, atajaba en el Aston Villa durante la Copa del Mundo de Qatar. Y vaya que nos ha salvado, ¿eh?
0: ¿Ya atajaba en el Aston Villa?
1: Claro, sí, bien. Sí, sí, sí.
0: Bien. Vaya que nos ha salvado.
1: Vaya que nos ha salvado. Bien. ¿Para usted no? No nos salvó el Dibu.
0: ¿El Dibu?
1: Sí, en Qatar. ¿No nos salvó?
0: Sí, sí.
1: Ah, no, no, sí, sí, no, salvó. No. Una cosa es ponderar al Pato por delante del Dibu y otra cosa es decir que el Dibu no nos salvó. Ya es casi un insulto.
0: O sea, vos le das más importancia al Dibu Martínez que a Messi en el Mundial.
1: No. De ninguna manera.
0: No.
1: Pero bueno, fue muy...
0: O sea, vos...
1: Es el segundo más importante detrás de Messi.
0: Es el segundo más importante después de Messi. O sea, si Messi no hubiera tenido al Dibu Martínez, no hubiera sido campeón del mundo.
1: Sí. No lo tuvo todos los mundiales anteriores, bueno, y no fue campeón del mundo. Maradona. Cuatro mundiales antes, 2006.
0: Maradona no.
1: 2006 con Abbondanzieri. 2010 y 2014 con Chiquito Romero. 2018 con Willy Caballero y con Armani. Bien. Y no había sido campeón del mundo.
0: Bueno, eso es un punto en el cual podemos decir que Maradona no necesitó de un Dibu Martínez para ser campeón del mundo.
1: Necesito un Burruchaga, de un Valdano, sí, de un Olartico Echea.
0: Sí, un Julián Álvarez también, ¿no?
1: Bueno, pero esto no es tenis.
0: ¿Eh?
1: No es tenis esto. Se juega a 11 o más. Pumpido, más los que ingresan, no lo más los que dirigen.
0: No lo salvó a Diego y Martínez salvó. ¿Qué,
1: ¿por qué siempre quiere instalar una discusión Diego Messi cuando estamos
0: no
1: hablando de los
0: instalar,
1: arqueros?
0: No quiere instalar.
1: Arqueros. Le agarra con la mano, es distinto, es otra cosa.
0: Sí, Diego dijo un par de cosas.
1: Sí, sí, sí, sí. Diego dijo. Qué lástima que Diego no se pudo encontrar con el Dibu Martínez, que el Dibu explotó después de que falleció Diego porque sí, se hubieran llevado bien para mí, ¿eh?
0: ¿Con el Dibu?
1: Sí, ¿para vos no?
0: No sé, no creo que le guste lo que likea el Dibu.
1: No, Martínez. Bueno, pero futbolísticamente. Futbolísticamente.
0: Bueno, el Dibu Martínez, entonces, es el mejor arquero de la historia de la selección argentina.
1: Sí.
0: Para el señor Tomás
1: Igual
0: Walter.
1: Le convirtieron bastantes goles. Hay que decir
0: número
1: que le convirtieron... 42-013-830.
0: Firmémoslo.
1: No. Viste como decía Diego cuando
0: estamos grabando, grababa. Ale, estamos grabando esto.
1: Pipo, cortala, Pipo.
0: Dale.
1: No.
0: Convirtieron... Yo no concuerdo para nada.
1: Ocho goles en siete partidos.
0: Ocho goles en siete partidos.
1: Sí, sí, le hicieron.
0: ¿Y cuánto le hicieron a Filiol en siete?
1: Cuatro. Bien. Pero bueno, el Dibu le hizo un gol a Arabia, Argentina le ganó 2-1 a Arabia. Después no le hacen goles ni México ni Polonia.
0: Nos sacó una pelota con Arabia, ¿eh? Le patearon dos veces.
1: Ambos 2-0 contra México y contra Polonia. Acá sí sacó una pelota. ¿Se acuerda usted de Argentina-Australia, octavos de final, 2-1? Una pelotita, ¿no? En la última jugada,
0: sí,
1: que Australia iba a empatar.
0: También lo salva Lichamón.
1: Dale. La pelota que saca el Dibu contra Australia, mamita querida, 2-1.
0: Sí.
1: Después contra Holanda, Argentina empata 2-2. Y el Dibu es protagonista en ese partido. Yo no tengo mala memoria.
0: ¿En la salida de tiro libre que nos empatan, dice usted?
1: No. Me refiero a la definición por penales.
0: Ah, sí.
1: Dos penales ataja.
0: Dos penales.
1: A Van Dijk le atajó uno.
0: Sí, sí.
1: Voló.
0: Sí.
1: Dale. Dos penales ataja el Dibu.
0: Los penales valen.
1: Semifinal con Croacia.
0: No, pregunto, ¿no? Porque después tenemos otra discusión. Y
1: sí, vale, vale.
0: Penales, ¿no?
1: Sí, como
0: sí,
1: no.
0: Sí, perfecto. Sí, para mí sí, recontra, vale.
1: Estamos
0: son parte
1: de acuerdo.
0: Del fútbol.
1: Son parte del juego.
0: Perfecto.
1: Es una fase más del partido. Sí,
0: estamos
1: sí.
0: Estamos de acuerdo en esto. Entonces.
1: Argentina le gana 3-0 a Croacia en la semifinal.
0: Sí.
1: Ni se despeina el
0: no
1: Dibu.
0: No necesitó el
1: no Dibu necesitó, pero se guardó para la final.
0: Se guardó para la final.
1: Sí, Argentina puede hacer la mejor final. Los mejores 75 minutos en una final del mundo.
0: Sí. Lo tuvo ahí.
1: Tira todo por la borda.
0: Mbappé le pateó 3 veces.
1: Mbappé le hace...
0: Si le hubiera pateado 4, no sabemos qué pasaba.
1: Le pateó 4, porque puede meter el penal. Argentina empata 3-3. ¿Y qué pasó en la última jugada del partido?
0: En la última jugada del partido...
1: Sí.
0: ¿Qué pasó?
1: Kolo Muani queda mano a mano con el Dibu Martínez, después de que lamentablemente Otamendi no pueda despejar un pelotazo frontal. Colo Manuel define muy bien de sobrepique, fuerte, seco, y el Dibu Martínez se agiganta, como un arquero de handball.
0: Sí, lo dijo él.
1: Y además él le dijo, yo quería, él declaró que él en su cabeza se posicionó de tal manera para que Colo Muani patee donde pateó. Y después la pelota le dio en su canilla, incomprobable. Lo que es comprobable es que atajó
0: la pelota.
1: Si vos ves el video, si después lo buscan, los jugadores de Francia estaban entrando en el campo de juego para festejar el gol. Ya daban por hecho que era gol.
0: Era gol, sí.
1: Y terminada la final.
0: Sí.
1: En esta tiene que coincidir conmigo, esta es la tajada más importante de la historia de los mundiales porque definió una final del mundo, porque era gol y se terminaba. Eso sí me lo tenés que dar, ¿no?
0: El Pato tiene una tajada con Argentina-Holanda 1-1.
1: Sí, la conozco la tajada, pero no fue en la última jugada.
0: No fue la última.
1: Yo digo por contexto. Si esa pelota entraba, ya está, se terminaba el mundial.
0: Se terminaba el mundial.
1: Atajada más importante de la historia y como si no fuera suficiente.
0: El rebote fue para adentro igual.
1: Ah, güey. No, me está tomando el pelo.
0: No, me está tomando el pelo. Para adentro y después despeja el Cuti Romero.
1: Me está tomando el pelo. No, terrible. Lo cierto es que los penales, después. Usted le da solo uno al Dibu, pero.
0: ¿Cuál?
1: El que ataja. Ah, sí. Pero después hay otro que el jugador francés ejecuta afuera del arco, que es toda del Dibu también. Juegos mentales. Sí. Y podría haber atajado otro más, pero Argentina lo definió antes con el penal de Mondiel.
0: A mí el Dibu me parece un arquero extraordinario.
1: Sí.
0: Pero es menos que Pato Filipe.
1: ¿Para usted segundo o tercero incluso?
0: No, segundo.
1: Ah, segundo.
0: Segundo.
1: Bueno, no sé.
0: Para mí Goico tiene más protagonismo en el 90, pero no importa. Eso después lo dejamos en otro momento.
1: No, increíble. No. Me hace, siempre al final del programa me haces calentar y me haces irme enojado.
0: ¿Por qué? Si este lo prepara usted.
1: Sí, pero bueno, usted dice cada cosa, también lo hace a propósito, me busca, me torea. No. Para mí hasta acá, ¿eh? No puedo seguir.
0: El Goico también ganó Copas Américas 2.
1: Igual que el Dibu.
0: Sí,
1: pero lamentablemente, el Goico se la merecía, la rompió toda, pero lamentablemente los títulos pesan y le faltó la del mundo.
0: Los títulos pesan, me voy a quedar con esa frase.
1: Los títulos pesan.
0: Para otra discusión.
1: Ah, bueno.
0: Para otra discusión.
1: No, dale. Guardar.
0: Los listo. Títulos presos.
1: Nos están rajando,
0: bueno,
1: ¿eh?
0: Nos están haciendo que. Y claro, con todas las cosas que dijo usted.
1: Ah, bueno.
0: Bueno, nos vamos. Esto fue Splendid Mal. Agradecemos a Erno, a Ale Correa, a Guillo García, a Pablo Cinola y a usted también.
1: ¿A mí también?
0: Sí, bueno. Tengo que agradecer.
1: No ha sido un placer.
0: ¿Llegamos a los 12 rounds?
1: 8.
0: ¿Llegamos a los 8?
1: Sí.
0: Bueno, será hasta la próxima, ¿eh?
1: Suscríbanse
0: a nuestro programa. Hasta la próxima.

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0: y había una presión social para que Bilardo deje de ser el entrenador de la selección argentina.
1: Yo soy ganador.
0: Alfonsina Bilardo lo calificaba como antifútbol. Tenemos que ganar sí o sí la Copa del Mundo y con Bilardo no se puede.
2: ¿Cómo lo podríamos titular a esto, mi querido amigo?
0: El día que Alfonsín casi evita que Argentina sea campeón del mundo.
2: ¿Qué tal? ¿Cómo les va? Bienvenidos a este nuevo Convocados de esta semana. Bienvenidos a Splendid Más, bienvenidos a nuestro canal de YouTube. Los invitamos, lógicamente, a que se suscriban y que puedan comentar lo que vamos hablando y charlando dentro de este micro mundialista, donde repasamos cuestiones argentinas dentro de las Copas del Mundo. Hoy lo tenemos a mi amigo, el señor Tommy Walter, como siempre.
0: ¿Cómo le va?
2: Amigo contrincante.
0: Hoy no. Hoy nos unimos para contar una historia importante.
2: Bien, ¿qué título le podríamos poner a esta historia? Porque se van a cumplir 40 años del Mundial 86, ¿no? Un Mundial que ha marcado sin ningún tipo de duda varias generaciones. Ha puesto a Maradona en un lugar importante de la historia del fútbol argentino, si no el más importante. Y mundial, claro. Exactamente eso. Pero previo a todo eso, sucedieron un montón de cosas que hacían que la selección no llegue de la mejor manera a este mundial, que después termina ganando casi de manera categórica, podemos decir. Con muchísimas.
0: Es el único mundial que gana Argentina que no pierde ningún partido.
2: Sí, y que no va a penales.
0: Claro, también.
2: Bueno, en el 78 tampoco fue a penales.
0: Bueno, perdió
2: un partido. Y hay una decisión fundamental atrás de una presión política y mediática que termina siendo la pieza fundamental de lo que sería después el campeonato del mundo,
0: sí,
2: Tommy.
0: Sí, es que lo cierto es que Argentina venía muy mal en las eliminatorias para el Mundial 86, entra por la ventana con el recordado gol de Gareca, que después Bilardo no lo lleva a la Copa del Mundo después de la jugada de pasarela.
2: Sí, le va pésimo en la Copa América,
0: Sí, muy mal. Y había una presión social para que Bilardo deje de ser el entrenador de la selección argentina. Y también el gobierno, primer gobierno democrático luego de la dictadura más sangrienta de nuestro país, quería usar como herramienta política un buen papel en la Copa del Mundo, como ocurre habitualmente.
2: Sí, claro. Pero a la selección no le iba para nada bien. ¿Cómo lo podríamos titular a esto, mi querido amigo?
0: El día que Alfonsín casi evita que Argentina sea campeón del mundo. ¿Le gusta?
2: Me gusta. Me gusta, ¿no?
0: Sí.
2: La política y el deporte, quién sabe, ¿no? Cuando a veces uno cree que el fútbol es materia opinable, claro que lo es, pero que siempre hay alguien que sabe más.
0: Sí, bueno, hay algo en común con la política también.
2: Sí, por supuesto.
0: Que todos opinan de política.
2: Sí.
0: Pero
2: en menor medida, ¿no?
0: Sí.
2: En menor medida, digamos, las discusiones de bar, de café, de amigos, siempre aparece alguna discusión futbolera. Y esta ha sido una historia muy particular, ¿no? Porque se hicieron demasiadas cosas para que Bilardo no sea el entrenador de Argentina en el Mundial, Tommy.
0: Sí, lo primero que hay que decir es que Alfonsín, si bien no era un hombre del fútbol, era hincha independiente, Bilardo identificado con Estudiantes, ya dos escuelas totalmente distintas. En la intimidad, ya Alfonsín a Bilardo lo calificaba como antifútbol.
2: No, y además de eso, Independiente y Estudiantes, a lo largo de esa de la década del 70, de la década del 80, jugaron un montón de finales.
0: Sí.
2: Fueron muy, muy rivales en ese tiempo.
0: Sí, es verdad. Y bueno, además de que a Alfonsín no le gustaba a Bilardo como su estilo o como entrenador, le hacían la cabeza a los hombres cercanos al presidente argentino como diciendo, tenemos que ganar sí o sí la Copa del Mundo y con Bilardo no se puede.
2: Convengamos, digamos, que de lo futbolístico y de resultados no se sostenía Bilardo como entrenador de la selección argentina.
0: No.
2: Realmente
0: no había dónde agarrarse, sí de su trayectoria, pero una vez que estás en la selección, si no rendís, no importa más la trayectoria de previa que tengas.
2: No, básicamente mandan los resultados, sobre todo para un entrenador resultadista, ¿no? Porque Bilardo siempre trabajó para el resultado, más allá del proyecto, ¿no?
0: Claro. Alguien que pregonaba eso.
2: La inmediatez de ganar o ganar, ¿no? Recordamos un montón de frases de Bilardo acerca de al del segundo nadie se acuerda, ¿no?
0: Sí, sí, sí.
2: ¿Quién fue el segundo hombre que pisó la luna? Y no te acordás porque del segundo nadie se acuerda, ¿no?
0: Totalmente. Bueno, uno de los hombres del gobierno a los que hablábamos, Coti Nocilia, hombre muy cercano a Alfonsín, le dijo: si salimos campeones del mundo, se arreglan todos los quilombos en este país. Y no podemos salir campeones con Bilardo. Entonces ahí le picó el bichito a Alfonsín. Y empezó a presionar con algunos medios hegemónicos, todavía no estaban las redes, para que despidan a Bilardo.
2: Sí, recordemos el momento político de Argentina, ¿no? Vuelta a la democracia, primer gobierno democrático, hiper mega inflación, sí. En un contexto económico que se desmorona, con todo lo que sucede en el gobierno de Alfonsín, que se esto de Felices Pascua, la casa está en orden y era un desastre.
0: Sí, digamos. Y además heredan de la dictadura todo desastroso en materia, sí, en materia económica, en derechos humanos ni hablar. Era una
2: reconstrucción, sí. Había que reconstruir el país desde todos los puntos, ¿no? De lo económico, de lo político, de lo social.
0: Y así todo, a pesar de todos esos problemas, ellos tenían presente que ganando la Copa del Mundo, fíjate la importancia del fútbol en Argentina o del deporte en general, podían solucionar varios de los problemas o por lo menos tener una bocanada de aire.
2: Bueno, siempre la política ha usado el deporte. Sí, siempre, sin ningún tipo de duda, la política ha usado el deporte. No así el deporte a la política, ¿no?
0: No.
2: O por lo menos no lo tenemos tan...
0: No necesariamente.
2: No, claro, no lo tenemos
0: o
2: tan
0: ocurrido,
2: ligado.
0: UEA ha sido presidente de su país, sí, por ejemplo. Sí. Ha ocurrido, pero no necesariamente.
2: Y también veníamos de un Mundial 78 que claramente la política había usado el Mundial como, sí, propaganda, ¿no? Propagandista de la propia dictadura, ¿no?
0: Sí, en el 82 se quería usar para desviar un poco la guerra de Malvinas.
2: La guerra de Malvinas.

0: El diario El Luna se sabe, Bilardo, campeón de todo, está bien que dé la cara, pero en ese momento, en el 85, fue un programa que tenía unas tribunas, una especie de hoy en día para los más jóvenes el tribunero, por ejemplo. Claro.
1: Para los más viejos, Tribuna Caliente,
0: claro,
1: el equipo de primera.
0: Exactamente. Y Bilardo dijo, voy a sacar campeón a Argentina, en medio de las críticas generalizadas, y él dijo, yo soy ganador, no soy perdedor. Un año antes.
1: Un argentino que no le ganaba a nadie.
0: No le ganaba a nadie.
1: No le ganaba a nadie.
0: La gente decía, está delirando, Bilardo. O sea, ¿cómo va a decirse? Primero que arregle los problemas que tiene el equipo y después vemos.
1: Sí, es tal cual así como vos marcás, ¿no? Yo soy ganador, decía el...
0: El video es buenísimo.
1: El doctor, sí, es muy bueno el video.
0: Sí. Y uno dice, bueno, ¿cuánto tiempo se extendió esta presión política para echar a Bilardo? Tiene que, ya entrado el 86, tiene que haber terminado. No, hasta un mes antes de la Copa del Mundo siguió. ¿Cuántos casos hay de selecciones que echaron a un técnico... un mes antes de la Copa del Mundo?
1: No, creo que de un mes no, pero sí hay a un día, ¿no? Que fue Lopetegui en España, ¿no?
0: Bueno, por eso, ese es el que se me vino a la cabeza. Debe haber otro, yo no recuerdo, pensando rápidamente.
1: Pero
0: son muy pocos. Ya llegás incluso al año mundialista con un entrenador y lo sostenés, esté como esté. Eso suele pasar.
1: Sí, digamos, una vez que tenés la lista de 26... ya.
0: Sí, ya está, en su momento.
1: Hoy, claro.
0: Sí, pero bueno, un mes antes de la Copa del Mundo, Alfonsín le dijo a su subsecretario de Deportes, O'Reilly, un hombre que venía del rugby, vinculado con los Pumas, le dijo, ¿qué estás esperando para echarlo a Bilardo? Le metió presión Alfonsín a O'Reilly.
1: Sí.
0: Y bueno, entonces O'Reilly levantó el teléfono, lo llamó a Grondonita.
1: No tenía una tarea muy fácil, ¿no?
0: No era una tarea fácil llamar a Julio Humberto Grondona para...
1: Teléfono fijo, chico, ¿no?
0: Sí.
1: Están
0: sí.
1: Del otro lado, ¿no? Los amigos de Tommy. No había celular, no había WhatsApp, no había redes sociales. Teléfono fijo había que llamar, entiendo yo, que a la calle Viamonte, en la Asociación de Fútbol Argentino.
0: O pedir una reunión con él.
1: Sí. No había predio de Seiza o predio de Lionel Andrés Messi. Digamos, no era la infraestructura que hoy tiene Argentina como para poder levantar un teléfono, sino era teléfono fijo, te llamo de parte del presidente.
0: Pero era gente poderosa, igual, presidente de AFA,
1: sí,
0: subsecretario,
1: claro,
0: de Deportes, se comunicaban más fácil que...
1: Sí, ni hablar. Hay que ver si lo que sucedía mucho que era fácil no atender, digamos, ¿no?
0: Claro.
1: Era fácil no recibir esa llamada.
0: Sí, o capaz atendías... Y ya habías recibido la llamada porque no sabías quién era, no había identificador de llamada.
1: Claro, no sabés quién te está llamando.
0: Claro, entonces atendías por las dudas y bueno, no le quedó otra. Y Grondona se le planta, le decían mi chingo a O'Reilly, le dijo, mi chingo, dedicate al rugby que de esto no sabes un carajo.
1: Así nomás. Fiel al estilo Julio.
0: Sí, y aseguró que lo iba a denunciar, después no lo denuncia, pero le dijo, mirá que te voy a denunciar porque me estás presionando, sos un hombre de gobierno para que echa el técnico de la selección argentina, gobierno democrático.
1: Sí, y además después tenía que devolver el mensaje, ¿no?
0: Sí.
1: Porque no creo que haya sido lo único que le haya dicho Julio Grondona.
0: No.
1: Dedícate al rato y dices que de esto no sabe nada y decíle.
0: Debe haber habido una capacidad de síntesis.
1: A la
0: hora de codificar el mensaje.
1: Y mandale al señor presidente con todo respeto.
0: Sí, ¿no? Un saludo, ¿no?
1: Sí, un saludo. Un saludo para el señor presidente. Que entiendo yo que también en cuestiones políticas, que Julio entendía muchísimo, ¿no? Habrá un ida y vuelta en ¿por qué no se ocupa de...? ¿No?
0: Claro.
1: Que le está yendo para el...
0: De solucionar sus problemas, que ya tiene varios.
1: Claro, que le está yendo para el... ¿No?
0: Sí, me imagino que sí. Pero bueno, quisieron por varios meses desestabilizar a Bilardo y también con el poder de los medios. Esto quiero recalcar.
1: Una campaña mediática había...
0: Claro. Porque sin redes, sin otra campana, en ese momento la gente obviamente consumía lo que le decían los medios y si todo el día te taladra la cabeza con una operación mediática...
1: Sí, la opinión pública era las tapas de diario.
0: Claro.
1: O sea, sistemáticamente el diario más importante de este país hablaba de Bilardo.
0: Sí.
1: Y hablaba de lo mal que jugaba la selección y hablaba de lo peleado que estaban algunos jugadores con Bilardo y hablaban de por qué no llevaba tal o cual al Mundial y se le cuestionaba decisiones a Bilardo, por ejemplo, la del Tata Brown, que no tenía club en ese momento.
0: Que era una tenía sentido.

0: cuestionar esa decisión, pero después Bilardo les terminó, no quiero decir una mala palabra, pero terminó saliendo muy bien esa decisión. Tata Brown convierte en la final del mundo.
1: Convierte en la final del
0: Y
1: mundo.
0: juega fracturado.
1: Sí, el hombro, el
0: Sí,
1: brazo.
0: sí, sí.
1: También hubo una presión política para que hayan algunos jugadores que quizás no estaban dentro
0: De la
1: de la convocatoria o del ojo de Bilardo,
0: convocatoria.
1: ¿sí?
0: Y cada técnico tiene sus jugadores más, sus jugadores preferidos.
1: Dejó fuera Gareca, aquel que lo hace clasificar, por decirlo de alguna
0: Sí.
1: manera, y dejó afuera a su número 5 de todo el proceso, que fue Miguel Ángel Russo,
0: Y al Pato Filiol.
1: y al Pato Filiol, sí, y al
0: No,
1: Pato
0: no,
1: Filiol.
0: son. Y marcó la cancha. También para mí hubo algo, quizás con Filiol, de dejar solo a Pasarela con sus compañeros históricos de la selección, porque el capitán era Maradona, para que no pueda haber un boicot a Diego.
1: La primera decisión fuerte de Bilardo fue darle la cinta a Maradona. Él sabía que las críticas hacia él las iba a acaparar si tenía la banca de Diego. Diego no estaba muy contento con la designación de Bilardo. Diego era un menotista de pura
0: Sí,
1: cepa.
0: incluso después de salir campeón con Bilardo, mil veces dijo: el mejor técnico que tuve en mi vida fue Menotti.
1: Y Diego era un defensor del flaco, y la jugada del narigón fue darle la cinta. Dice: vos vas a ser mi capitán, ¿no?
0: Jugaba fuerte. A Bilardo se le pueden cuestionar muchísimas cosas, pero que las decisiones las tomaba.
1: Era más insostenible para él que lo critique Diego o que Diego no lo quiera, de que el presidente de la nación llame a Julio
0: Y
1: Grondona para
0: sí,
1: decirle
0: porque era
1: que...
0: su piedra angular, su capitán, su mejor jugador. Y si Diego creía en el proyecto de Bilardo, el resto de los jugadores podían creer también en eso.
1: Bien, la historia es con final feliz, la historia es con un Diego en la cima del mundo, la historia es con Bilardo preocupándose porque en la final del mundo le hicieron 2 goles de pelota parada
0: Y no recibiendo su medalla.
1: y no recibiendo
0: No
1: su
0: tiene foto con
1: medalla,
0: la
1: no
0: copa.
1: tiene foto con la copa, pero Bilardo ha sido dentro del fútbol argentino, una de las escuelas.
0: Sí.
1: Después podemos discutir formas o los cómo, pero es innegable que ha refundado el fútbol
0: Y que dejó un
1: argentino,
0: legado.
1: porque Grondona, cuando va a buscar a un entrenador como Bilardo, va a buscar todo lo que no tenía antes,
0: Claro.
1: ¿no? Porque venían de un proceso
0: Es
1: de
0: un giro de
1: Menotti.
0: 180 después de lo que
1: Es,
0: pasó en el 82.
1: sí.
0: Bueno, en bajar y dar de nuevo.
1: En esa eterna pelea entre Menotti y Bilardo, que ya estaba dada
0: Sí.
1: previo
0: Pero
1: a
0: Menotti corría con ventaja teniendo el título del mundo y que Bilardo todavía no.
1: todavía no. Y es hoy por hoy es el único entrenador en llegar a dos finales del mundo,
0: Sí,
1: ¿no?
0: en Argentina.
1: Sí, en Argentina. Después podemos repasar, volvemos a repetir, repasamos las formas y cómo se llegan a esas finales, ¿no? Creo que el Mundial 86 Argentina no deja duda para ser el campeón, más allá de ese proceso en el cual se sufrió muchísimo y se tuvo que esperar casi hasta el último minuto para ir a México. Y el 90 es una circunstancias fortuitas que se fueron dando para que
0: Sí, y
1: Argentina
0: momentos
1: llegue
0: que
1: a esa final.
0: aprovechás también. Porque
1: Sí.
0: la suerte te tiene que acompañar. Pero bueno, lo cierto es que Bilardo no fue rencoroso con Alfonsín, porque ni bien Argentina sale campeona del mundo, en el Estadio Azteca, sube Bilardo a donde estaba Víctor Hugo Morales en el palco de prensa, y Víctor Hugo los conecta a ambos y tiene una comunicación telefónica donde Bilardo le podría haber dicho, casi en cadena nacional, vos me quisiste echar, no confiaste en mí, y sin
1: Salí
0: embargo...
1: ahora a la plaza
0: Sí, sin
1: a
0: embargo
1: festejar el
0: fue
1: campeonato del
0: muy
1: mundo.
0: respetuoso, le agradeció.
1: Bueno, era el presidente de la nación, ¿no?
0: Sí, bueno, pero podría haberse plantado
1: No, no, después fue a
0: tranquilamente.
1: Casa Rosada a
0: Sí.
1: llevarle la copa. Después Bilardo, cuando sale su campeón en el 90, vuelven a ir a Casa Rosada, ¿no? Ya ahí sin la copa.
0: Sí, y sin Alfonsín también.
1: Sí, sin Alfonso.
0: Con Menem.
1: Sí. Pero lo cierto es que hasta ahora, obviamente, si empezamos a repasar los ciclos de los entrenadores, vemos que hay Copas Américas en el medio, en el caso de Scaloni, pero si nos ponemos a repasar,
0: Netamente los
1: el
0: mundiales.
1: tipo que dirigió dos mundiales jugó 14 partidos.
0: Sí,
1: Jugó
0: sí,
1: los
0: sí, sí.
1: 14 partidos y más allá de haber perdido la final con Alemania, juega esa final.
0: Hay que jugarla, sí.
1: Juega esa final.
0: Y bueno, ahora esperemos que Scaloni juegue 15, porque van a ser 8 partidos. Ya
1: ¿cuándo vamos a tener la discusión de cuál fue el mejor de los tres?
0: Siempre, siempre, ¿no? Me tiene que pinchar, no se puede tener una velada tranquila. Bueno, la vamos a tener muy pronto.
1: Porque de todos esos datos que usted trae, sí, que son lindos.
0: ¿Le gustan los datos?
1: No, a mí no, pero...
0: Pero dijo que son lindos.
1: No, bueno, pero a mí no me gusta.
0: ¿Se está contradiciendo?
1: No, pero bueno, para darle una cosita, levantar un poquito porque después viene el palo, ¿no? todos esos datos que usted trae, bueno, empecemos a comparar los datos. Mundial de Bilardo, porque ahora Scaloni va,
0: bueno,
1: a jugar su...
0: Va a ser, o sea, en la previa del Mundial, Scaloni, salvo la Copa América 2019, ganó todo lo que jugó.
1: Solo los campeones del mundo, los técnicos campeones del mundo, dirigieron dos Mundiales. Scaloni va por su segundo.
0: Claro. Buen dato ese.
1: Va por su segundo.
0: Me gusta el dato.
1: ¿Le gusta?
0: Sí, sí, sí.
1: Bueno, no es un dato de los suyos. De los nuestros.
0: Está bien, está bien.
1: Bueno, Tommy Walter, la verdad que había que repasar esa historia, 40 años del Mundial 86, la decisión que termina marcando el final de una Argentina campeona del mundo, ¿sí? Con Maradona a la cabeza, con un Pasarela que no sabemos todavía bien qué fue lo que pasó, pero que no jugó, y que ha dejado la marca de Diego en la cima del mundo, con el gol a los ingleses, ¿no? El de la mano, el del jugador Piola y el tipo que era un artista.
0: Picasso.
1: El Picasso del fútbol.
0: Sí.
1: Bueno, señor, hoy no nos peleamos, pero la próxima le prometo que...
0: Dale, volvemos al ring.
1: Sí, será hasta la próxima. Esto fue Convocado. 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Agradecemos a Aldana, que está del otro lado. A Erno también, que nos vino a ver. Le mandamos un saludo, que está al lado del vidrio. A Ale Correa y al señor Guillo García. Y bueno, usted también.
0: Y a Bilardo.
1: Y a Bilardo.
0: Sí.
1: Y a Bilardo, del segundo nadie se acuerda. Sí, narigón. Bueno. Será hasta la próxima. 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

0: ¡Qué manera de empezar! Se nos metió alguien acá adentro. No es el diablo que metió la cola, es algún baterista loco que metió la cola.
1: Dos bateristas,
0: y hay otra voz que viene de un lugar. Dos bateristas.
1: Hola, ¿qué tal, Franco? ¿Cómo va?
0: ¿Qué haces, Marcelo Torres? Apareció esto, Marcelo Cooperman, vos también lo escuchaste en el sur.
2: Lo escuché también, sí, es cierto. Era una irrupción de ritmo terrible. Interesante, sí. Para esta hora de la noche.
0: Esto es para un bailongo en blanco y negro de la década de 50.
1: Claro,
0: ¿no?
1: Sí.
0: Se
1: les
0: echan chan con esos
1: actores. Esas parejas de baile que revoleaban. A mí me encanta esa época.
0: Eso.
1: Sí, sí.
0: No sé si...
1: Donde las Big Bang, y digamos, movían, eran importantísimas en la cultura norteamericana, los bailes y eso, porque no había amplificación ni nada, se tocaba con unas tremendas bandas porque el sonido tenía que llegar a todos lados. Y esta es... Sí.
0: No, sí, te escucho.
1: Sí, bueno, este tema se llama Jumping and the Good Side, que supongo que saltando en el lado de la madera, no sé, en el salón o algo así. Creo que es un tema que es conocido. Este tema, hay dos bateristas que tocan, que es como que es una especie de duelo, que es uno es Jim Krupa y el otro es Bud Rich. Son como los pioneros de lo que sería el jazz. Del virtuosismo en la batería, pero del lado blanco de la historia.
0: Eran blancos estos.
1: Claro. Y eran estos personajes. Bueno, Buddy Rich era un personaje importante porque cantaba, ¿viste? Eran esos tipos. En esa época, esto estamos hablando antes del año 60, ponerle 50. Eran como entretenedores, ¿viste? Eran personas que bailaban, cantaban y en un momento tocaban la batería. Tenía una Big Band que tenía un baterista aparte. O sea, el tipo tenía la batería armada como adelante y después tenía un baterista por allá atrás tocando cuando él dejaba tocar la batería y no sé. Eran como personas, ¿viste? Que armaban un espectáculo así y eran masivos. Bueno, y acá en la Argentina había una especie de resonancia de eso, que el baterista llamaba Tito Alberti, que era el padre, que fue el padre de Charlie Alberti, el baterista de Soda Stereo. Claro, tenía una Big Band y él hacía exactamente esa historia. De hecho, yo tuve la oportunidad de, con 18 años, tocar en un set de que él armaba de música brasilera y yo entraba en esa parte, pero sí, tuvo su época de gloria el tipo, como Eddie Pequenino. Eddie Pequenino no era, era un trombonista, pero también tuvo Big Band, o sea, fueron...
0: Domingos para la Juventud estamos.
1: No, sí, eso es lo que quedaba de esa gente, pero en los 50... realmente eran buenos músicos y era lo que llegaba a Estados Unidos, era esa locura del jazz bailable, es como una especie de jazz comercial, ¿no? El hot jazz, o bueno. Y estos tipos tenían la versión, digamos, en el mismo momento, en la parte, digamos, de la parte de la cultura negra, teníamos unos bateristas tremendos como Mack Roach, Art Blakey, Elvin Jones, Philly Joe Jones. Son todos bateros que era como la lógica de la cultura norteamericana, eran tipos que venían de lugares más bajos y tenían que remarla más. Y entonces tenían otras pretensiones musicales, se diferenciaban bastante de toda esta, de la cosa del business o del entretenimiento, de estos bateristas que eran muy buenos también, pero sabían entremezclar un poco la técnica, eran más veloces, más precisos, los músicos negros eran más musicales, más melódicos, si se quiere, interactuaban más con la música, los contextos no eran, había, tocaban en big band también, pero también la música dialogaba más con la batería. La batería en estos primeros bateristas negros era mucho más melódica, más musical, si se quiere. Por eso de esa base que te digo que son los bateristas. Arrancamos con bateristas blancos, pero ahora hay un baterista que surge un poco influenciado, de hecho, por Art Blake, por estos bateristas negros, que es Tony Williams, que es un baterista que toca a los 18 a 17 años, ya debuta con Mal Davis. Y tenemos un tema que se llama Nefertiti, no sé si lo podemos escuchar o un poquito, donde se puede escuchar esto que estamos hablando, la batería como un instrumento más y no solo el acompañamiento.

0: Acá escuchamos encontramos un poco el tema de la batería utilizada melódicamente, usando polirritmias, o sea que son formas métricas que son diferentes a las que están sonando. Si tocan en cuatro, estos bateristas incursionaban en subdivisiones que hacían como más compleja la escucha, ¿no? O le agregaban hacían un aporte a la música que era realmente importantísimo. Y tenían también mucha dinámica en cuanto al volumen. Podían tocar, como en este tema empieza Tony Williams tocando un plato y después va creciendo en el desarrollo del tema, ¿no?
1: Tony Williams empezó a los 18 con Miles Davis. Más, yo creo que leyendo una biografía de Miles Davis, él decía que Miles había aprendido muchas cosas de Tony Williams, que era una especie de prodigio, que después tuvo su propia banda, creo que fue un trío.
0: Y Last Time se llamaba el tío.
1: Ah, y creo que murió relativamente joven, me parece. Te quiero hacer una pregunta, Marcelo, porque sí. Vos recién dijiste, cuando empezaste, arrancamos, viste, con las Big Band y dijimos, bueno, este es el lado blanco, ¿no? Y está el otro lado, que es el lado, llamémoslo negro, el lado afro. Yo me acuerdo que un muy buen percusionista, amigo tuyo y mío, argentino, Pablo Laporta, sí. Cuando yo conocí a Tony Williams en una charla con él, y me dice, Tony Williams, para que entiendas, igual no lo entendí, no hace de negro, es negro. Como diciendo que hay cosas que la tienen, a ver, en este caso, solo los negros americanos, que no pueden ser, o que hay algo en el espíritu, en el alma, en la cultura, que no pueden ser copiadas por un blanco, ¿no? Y creo, no sé si viceversa, ¿no? Y después aparecen también los indios con otra forma. ¿Cuál es para vos la diferencia esencial entre un baterista blanco y un baterista negro? Si es que las hay, es una pregunta que tengo.
0: Sí, es muy personal la respuesta. Pero hay una cosa que yo entendí. Viste que hay una definición que dice que existe el oído absoluto, ¿no?
1: Sí.
0: Es la persona que escucha y sabe exactamente la altura del sonido, la nota. En estos bateristas negros, en muchos bateristas directamente, yo los considero que tienen ritmo absoluto. Porque no hay manera de que fluyen sobre el ritmo de una manera tan increíble que, viste, yo creo que esa es una de las características que yo considero que es patrimonio de la negritud, ¿no? De África y de donde viene esta gente. El ritmo es... Vos en Estados Unidos, en el mundo de la música, si no tenés tempo, no puedes ni empezar, no puedes ni arrancar. Hablo de Nueva York, ¿no? De los circuitos de alta, digamos, exigencia, ¿no? Es una música que requiere... una consistencia, ¿no? Rítmica importantísima, pero no una consistencia, por ejemplo, como yo te decía al principio, que los bateristas blancos, en este caso Jim Krupa, Buddy Rich, que fueron los comienzos, eran más precisos y más como subdividían el ritmo matemáticamente, ¿entendés? Los bateristas negros no hacen eso, tocan con el ritmo, pero de una manera justamente rompiéndolo, si se quiere. Entonces, para mí, Jack Janet, que es otro de los bateristas que quería presentarles, es un baterista que tiene esa característica. Es un músico que tiene una formación de música clásica, por ejemplo, como pianista clásico, a los 5 años tocaba el piano. Pero después descubrió la batería y, bueno, de hecho siguió hasta su partida el año pasado, en octubre. tocando batería y a cada tanto hacía conciertos de solo piano. Pero tenía, y Jacques Dejanet toca con Mal Davis, tocó...
1: Ahora, el que vamos a escuchar ahora, sí.
0: Jacques Dejanet es un tema con, se llama Nothing Personal.
1: Nothing Personal, porque sí. Dejanet también tocó con Keith Richards mucho en su trío.
0: Sí,
1: ¿no?
0: El trío con de los estándar 1, 2, 3, no sé, los tríos con... Acá Jacques Dejanet tiene el ritmo en el plato, es una cosa característica de él. Tiene un sonido de plato, bueno, escuchamos el tema.
1: A ver.

0: que como se nota, tiene, lleva como por un lado el ritmo, y por el otro lado lo va quebrando con los golpes, con la dinámica de los golpes, los rimshots, o sea, sonidos de tambora medio como estridentes, y después baja a cero. Esa es otra de las características de estos, de los grandes músicos, que tienen dinámica de 0 a 100. ¿Viste cuando se habla de los autos que aceleran de 0 a 100?
1: Sí.
0: Bueno, esto, los bateristas que más me gustan a mí son, tienen esa capacidad de poder bajar a cero para comenzar un, en este caso el solo de Pat Metheny, ¿no? Y empieza a crecer y empieza a aportar ideas e interactúa con el solista.
1: Hay una, escuchándote decir esto, hace un tiempo estaba viendo en Instagram una partecita de una clase magistral que dio Daniel Barenboim, el extraordinario pianista y director de orquesta argentino. Y entonces él en este caso era de piano y estaba con un alumno, que obviamente un alumno, con un joven que por supuesto tendría que haber sido, seguramente era un tremendo pianista, ¿no? Porque si no, sí, no podía estar.
0: Una clínica era, creo, ¿no?
1: Sí, era una clínica. Y me acuerdo que lo hace tocar algo y hay una nota que se repite, que creo que era un si bemol, por lo que recuerdo, no por mi oído, sino porque lo dice. Sí. Y entonces el chico este, cuando toca la segunda vez este si bemol, lo toca muy fuerte. Y entonces Barenboim le dice, pero ¿por qué tocas tan fuerte el si bemol? Y él le dice, toco muy fuerte porque quiero que esta nota resalte, porque es una nota importante, es una nota central en esta línea.
0: Sí.
1: Y entonces Barenboim dice, sí, en eso estamos de acuerdo, que es una nota importante. Porque esta nota ya apareció antes, ¿no? Le pregunta Barenboim al chico. Sí, apareció, como si te dijese, dos compases antes. No soy preciso en lo que te digo.
0: Sí.
1: Y él dice, ¿y nunca pensaste que para resaltar una nota o para que se sienta con más potencia, a veces lo que tenés que hacer es tocarla muy suave? Y me pareció maravilloso, ¿no?
0: Claro, que es el contraste por contraste. O sea, que la dinámica es importantísima en la música, en todo, si lo llevamos a todos los otros ámbitos de la vida, ¿no? Pero cuando un instrumento hace una bajada como súbita, es llamativo, el oyente le atrapa esa distancia, ¿no? O esa bajada de volumen, o viste, y bueno, con los bateristas es fundamental, con todos los instrumentistas, pero la batería es siempre es un instrumento conflictivo, si se quiere, por el tema del volumen. Yo tengo una idea del baterista de jazz más relacionada a estos músicos. A veces se entiende que el baterista de jazz tiene que tocar suave todo el tiempo y no es así. Nada que ver, tocan. Vos ves grabaciones de bateristas, hay uno que se llama Elvin Jones, que es un negro que tiene una dentadura tremenda, que lo ves como de gozando cuando toca y te mata, o sea, el volumen que tiene es tremendo. Y yo a veces pienso en los contrabajistas que tienen que lidiar con los bateristas, tremendo, pero ellos sienten el jazz como una música que no es no es música ambiental,
1: es
0: música que se vive y tiene la intensidad del rock, si se quiere. Sí, no, la tiene. Hay bateristas de jazz que tienen más fuerza que bateristas de rock en cuanto a la intensidad. Lo que pasa es que tienen eso, o sea, tienen la posibilidad. Vos fíjate que en todos los solos, cuando empiezan los solos del contrabajista, ponele, el acompañamiento va al hi-hat directo, a los platillos estos que se juntan, no conoce, se llama hi-hat. Y tienen que bajar a cero para que se escuche, porque si no lo matan también, porque el contrabajo es un instrumento difícil de amplificar. Y entonces, generalmente tienen esa capacidad estos músicos.
1: Te quiero hacer una pregunta, Marcelo.
0: Sí.
1: Porque vos recién nombraste los bateristas blancos, pero después Dijiste, hiciste esta comparación del oído absoluto con el ritmo absoluto, sí, que es inerte, es inherente, perdón, que inerte, a, digamos, a los negros, a la música negra. Sí. Y yo me acordaba algo, y que te quiero hacer esta pregunta a vos o a Marcelo Kupferman también, pero digo, yo me acordaba algo que ocurría en el Renacimiento. Vos sabés que en el Renacimiento, cuando se hacían esas tremendas pinturas, esos murales de los grandes pintores, ¿no? De los Miguel Ángel, ¿viste? Giotto, Mantegna, eran todas obras que se pagaban y vos tenías que pagar además por la cantidad de colores que usabas o los distintos colores. El dorado era el más caro y los azules eran los segundos más importantes. Pero como estas obras estaban siempre pensadas como obras de teatro. ¿Qué quiero decir? Cuando alguien entraba a una iglesia, a un palacio, se sabía que lo que estaba viendo era una representación de algo que significaba para ellos, que tenía una coordinación, tenía una modulación dentro de su vida cotidiana. Veían un movimiento dentro de esa cosa estática que nosotros no lo podemos percibir porque tenía que ver con su situación cultural. Pero algo que me llamaba la atención es que de manera inmediata podían captar las diferencias, por ejemplo, de los azules, que yo creo, y lo leí en un libro de Panofsky, que es un crítico de arte muy conocido, podían captar y entender la diferencia de matices emocionales con 17 azules distintos, algo que nosotros, aunque lo veamos distintos, no entendemos qué pasa, porque no tenemos esa sutileza de percibir el mensaje que ellos tenían. Nosotros es como casi que unificamos en la decodificación del azul un azul. Estos veían 17 azules con un mensaje distinto. Y después de toda esta sanata, lo que te quiero preguntar es esto. Nosotros, en Argentina te hablo ahora, ¿no?
0: Sí.
1: En general, ya que te la pasaste toda una vida circulando por toda la Argentina y tocando toda la Argentina, ¿tenemos esa capacidad de, como público, realmente de distinguir las sutilezas de un percusionista?
0: ¿Qué es eso? El preámbulo está buenísimo, porque creo que donde va la explicación tuya es a la capacidad del ser humano de distinguir cosas, en cualquier matices, en donde haya matices. Y eso tiene que ver con la educación de las personas, o sea, no se puede unificar en una región o en un país. O sea, cada persona, en la medida que se nutre de arte o se nutre, en este caso yo, desde que empecé con la música a los 5 años, no sé cómo explicarte, podía distinguir un bombo, una guitarra, un bandoneón y no sé, y una voz. Después con el tiempo, con la escucha de diferentes músicas, pude ir percibiendo todos los detalles y demás cosas, mucho más siendo ya músico profesional y más componiendo música. Pero sí, yo lo que te puedo responder es que las personas perciben la entrega y la capacidad del músico de interpretar algo con honestidad. Eso sí se percibe.
1: Con honestidad. ¿Qué sería? ¿Qué sería con honestidad?
0: Y honestidad es que la persona toca sin ningún tipo de artilugios o cosas, que está, lo que está haciendo lo está sintiendo, no es premeditado, no está haciendo circo, no está, ¿entendés?
1: Claro.
0: Hay igual, obviamente hay un trabajo importantísimo de la industria por hacer ver que eso es una entrega, digamos, de muchos artistas que son más que nada artistas como del espectáculo, que todo es falso, pero así todo la gente lo cree. Pero ya no estoy hablando de eso, estoy hablando de cuando uno ve a un artista tocar en directo a 20 metros, a 10 metros de distancia, vos percibís si el tipo está tocando un pattern que estudió en la casa hace 10 minutos, o está tocando algo con equivocaciones, con desafinaciones, pero que está dando lo mejor que él puede de ese sentir de la música.
1: No te escuché eso, Marcelo.
2: Quiero dar primero un ejemplo inmediato en respuesta a la pregunta que acabas de hacer, y después quiero comentar algo que tiene que ver con lo que empezó a decir Marcelo respecto de esos ritmos irregulares que tienen algunos músicos, porque hay algo muy interesante. Lo primero es, a mí me pasó, yo estaba en Alemania, paseando, en realidad estaba trabajando, pero estaba caminando por Berlín, y me encuentro con un músico alemán que tocaba en acordeón la comparsita. La interpretación del tipo era muy buena, pero había algo que no sonaba bien y que tenía que ver con los acentos, en dónde ponía los acentos en la música. Entonces yo me acerqué, hablé con él, le dije que era de Argentina, me preguntó qué me parecía lo que estaba tocando y le dije, y está bien, pero los acentos no están donde tienen que estar. Y
1: ¡upa!
2: Yo le explicaba eso y el tipo no entendía. Me dice, pero si yo estoy tocando esto. Y yo le dije, no, el acento hay que ponerlo a otro lado, es un 2x4, hay que ver cómo hacerlo. Y al final más o menos entendió y empezó a tocarlo de una manera distinta, pero tiene que ver con eso, con que uno tiene el oído acostumbrado a determinadas cosas. Esta persona conocía exactamente la melodía de la comparsita, pero no entendía dónde estaban los acentos. No estaba acostumbrado al famoso 2x4.
1: Esta es la primera lección que tenemos que tener. Ahora vamos a ir un segundito al baño, porque tenemos que ir al baño. Es nunca toquen adelante de Cooperman. Porque Cooperman te puede cagar el día. El pobre alemán volvió a su casa, tiró el instrumento y dijo, no. Mein Freund.
2: No, abandonó
0: la música.
1: Sí, Nick, dijo.
0: No, pero hay algo que está relacionado con esto. Voy a meter una. El pianista de uno de los quintetos de Astor Piazzolla era Pablo Ziegler, que venía del mundo del jazz. Y entonces, yo leí un comentario en algún libro, en algún lado, que él decía, no me toques jazz, le decía. ¿Entendés? Porque por el acento, por el 4 y el 2, porque el tango tiene una acentuación en 2x4. Entonces, todo el fraseo tiene que estar acentuado en esa lógica.
3: Te dije 2x4.
0: Más marcial, ¿no? En cambio, el jazz tiene el swing, que es una subdivisión que es bien diferente. Entonces le decían, no me toques jazz, tocame tango, ¿no? Y eso es justamente lo que vos le dijiste al alemán, no me toques, toca tango y no toques, no sé qué tocaba el tipo.
2: Una polca, quizá. No, y el otro.
1: Espera, vayamos al baño. Okay. Vayámonos por ahí con el tema de Dejonet que estábamos escuchando y volvemos y vamos con lo otro, porque Lucas me dice, por favor, necesito un poco de ir al baño. Dale, bueno.

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0: Acá también hay batería, ¿eh? En la presentación nuestra.
1: Sí. ¿Eh? Es bueno, Tony Williams, eso.
0: Tony, bueno, pues Tony quería estar, quería participar desde, sí, desde otro lugar, total. Hay gente que piensa que puede hablar con ladridos del más allá. Escúchame. Te interrumpí, Cooperman. Tenías algo más, pero yo tenía, por la edad necesitaba recurrir a esas fuentes, a esas cascadas, para estar en tema.
2: No, muy bien. Yo lo que quería contar es que hay un grupo de interdisciplinario alemán que, entre otras cosas, estudia todo lo que tiene que ver con una descripción estadística de la música, de los ritmos, de la interpretación. Y una de las cosas que caracterizaron fue, a diferentes bateristas, cuánto se apartan del ritmo ideal, que sería el ritmo exacto, como si estuviese tocado por una máquina. Y con eso hacen una estadística. Y después lo que hicieron fue hacer escuchar a diferentes personas interpretaciones del mismo tema, interpretados por bateristas reales e interpretados por música interpretada de manera computacional con un ritmo perfecto, sin errores, sin ningún tipo de apartamiento del tiempo esperado. Y lo que la gente veía es que, o lo que la gente decía es que desde el punto de vista perceptual le resultaba mucho más agradable la música interpretada, sin saber quién estaba interpretando cada cosa, pero casi de manera unívoca, la gente decía que le resultaba más humano, más agradable la música interpretada por humanos. Como que la otra música, la música que era perfecta, donde no había ningún tipo de error, les parecía raro, les sonaba mal. Mm. Incluso, por ejemplo, hay una caracterización de lo que se llama swing, que en jazz aparece todo el tiempo, y que está justamente asociada a esa posibilidad de tener cierta flexibilidad. Obviamente no me voy a apartar, no voy a tocar fuera de ritmo, pero algunos pequeños desplazamientos respecto de lo que sería el ritmo ideal es lo que hacen justamente a la música más humana. Y está un poco vinculada con lo que decía Marcelo respecto de los percusionistas afro, que quizá tenían posiblemente no un ritmo perfecto, pero era un ritmo mucho más agradable, más humano, y que la gente quizá disfrutaba mucho más.
0: Y los percusionistas de la India, que dicen que son los especialistas en la polirritmia.
1: Sí, yo justo estaba pensando, tuve la fortuna, viste que dicen... que vos estás a tres personas de, no sé, de todo el mundo.
0: Sí.
1: Bueno, yo estoy a una persona de Miles Davis.
0: ¿Cómo?
1: Porque yo toqué con Badal Roy, que es un percusionista hindú, que toca en un disco de Miles Davis, se llama On the Corner.
0: ¿Qué discazo?
1: Bueno, ahí toca este hindú, y yo tuve la posibilidad de tocar con él dos o tres conciertos cuando vino a Uruguay y Buenos Aires. Entonces pensaba justamente, el tipo se la pasaba haciendo ritmos todo el tiempo y haciendo cantar la gente. Era, viste, medio cirquero, pero un tipo grande. Un hindú vino, tendría como 80 ya cuando vino, 80 y pico. Pero sí, no, la riqueza rítmica de los hindúes es tremenda. Es tremenda cómo subdividen. Y bueno, el instrumento, digamos, que todo el mundo más conoce, pero es el tabla, que es un instrumento de percusión, que justamente se toca con sílabas, o sea, son frases que se trasladan al ritmo. Entonces, todos los toques tienen como un silabeo, digamos. Y así aprenden. Así aprenden los músicos a tocar.
0: Estaba Trilo Gurtu también, que tocó con...
1: Claro, Trilo Gurtu es uno de los más conocidos, porque tocó con un trío junto a John McLaughlin y a un violinista hindú también, que se llama... que es un nombre larguísimo, pero creo que se llama Shankar también, que tocó con... en la banda de Peter Gabriel. Vine a tocar acá para los... ¿Te acordás que hubo ese concierto en River? Que vino Sting también y vino a tocar ese violinista. Sí. Pero quería agregar algo a lo que decía Cooperman. Viste que ahora la música en los estudios, para la tecnología, no sé qué, la música se ve. Además de escuchar, entonces está todo el mundo mirando una pantalla, la parte técnica, los músicos escuchan, pero entonces esto que se ve el cero, digamos, de la grilla de lo que sería el programa de grabación, se ve perfectamente el cero, que sería ese punto justo donde se subdivide exactamente cada tiempo. Y entonces vos ves que los músicos tocamos atrás o adelante del cero. Sin embargo, cuando escuchás, escucha perfecto. Pero hay tipos que como dicen, no, está corrido, o empiezan discusiones ridículas porque no ven el golpe fuerte, digamos, en el cero de la grilla del programa donde se está grabando. Pero sí, es así. La música es como el pulso de la música, es como el pulso del corazón. O sea, nuestro corazón no late todo el tiempo igual. Se acelera y se retarda de acuerdo a las emociones, a lo que vamos viviendo. Entonces, la música, como reflejo de la propia vida del ser humano, tiene que tener ese pulso. Por eso que la orquesta sinfónica es quizás sea el organismo que más lo representa, porque por eso los movimientos musicales tienen acelerando, tienen retardando, tienen bueno.
0: O sea, ¿puedes repetir eso? O sea, para vos la música sinfónica es lo que más nos representa.
1: En un punto sí representa el movimiento rítmico, porque la orquesta no tiene un... Bueno, arranca la obra, cualquier obra, que estamos hablando más de las obras clásicas, no hablo contemporáneo, que ya trabajan con clic, pero sí tienen el pulso de la propia... El compositor va expresando la música y va cambiando los pulsos. Entonces la obra tiene movimientos que son... Bueno, la música de Piazzolla lo encontramos. En los tangos de 3-4 minutos ya lo encontrás también. Tenés una parte que sale el tango a los palos y después en un momento hace... Rum, pum, pum, pum.
2: Sí, incluso en las cuatro estaciones, ya sea de Vivaldi o de Piazzolla, también cada estación tiene un tiempo y un ritmo que está asociado a lo que uno vive y percibe en cada una de las estaciones. El invierno, el verano, la primavera, todo eso.
1: Por eso hay toda una historia con la percusión muy interesante. Cuando se inventa la batería, pues la batería, ¿cómo surge? Porque en la orquesta vos tenés un solo tipo que tocaba el bombo, pum, pum, pum. El otro tocaba los platos, o sea, tenía diferentes 4 o 5 tipos que hacían toda la percusión. Entonces, cuando se empiezan a reducir los grupos por cuestiones económicas, por diferentes situaciones, piensan en un solo instrumento, que es la batería. Entonces el tipo toca los tones, el bombo, el hi-hat, los platos, todo es una sola persona. Para el mundo, la aparición de la batería, en el momento en que surge, fue como el clic, como el metrónomo, ¿entendés? O sea, como una manera de encuadrar la música. Muchos lo pensaron como es el fin de la música, ¿entendés? El advenimiento de la batería. Pero por suerte no pasó eso.
0: Te quiero hacer una pregunta, Cooperman. Vos, cuando dijimos de hablar de este tema, que ya lo habías propuesto en algún momento, los distintos sistemas rítmicos mundiales, pero dijiste, qué bueno que vamos a hablar de los bateristas, porque yo puedo hablar de los números primos. O estoy loco o tomé la partida equivocada, cosa que me suele pasar, pero dijiste eso, ¿no?
2: ¿Los primos de quién?
0: Ya estoy confundido. ¿Viste, ¿viste cuando cuando eras joven y una chica te quería dejar, te decía, estoy confundida? Eras boleta, ¿no?
2: sí, tiene que ver con eso y tiene que ver con que, en general, cuando uno puede trabajar con polirritmia, pero lo que intenta hacer es que los ritmos que están siendo interpretados simultáneamente en algún momento se pueden separar, pero se tienen que volver a encontrar. O alguno tiene que ser una subdivisión del otro. Si yo estoy tocando dos ritmos que no se encuentran nunca, cada músico va por su lado y no resulta del todo agradable. Está bueno que quizás durante un tiempo, por ejemplo, supongamos que tenemos dos instrumentos de percusión y cada uno toca un ritmo diferente. Por ejemplo, uno va en 4x4 y otro va en 5x4. Obviamente durante mucho tiempo van a ir separados, pero de repente en algún momento se van a encontrar. Y ese encuentro está asociado a a los números primos, al máximo común divisor o al mínimo común múltiplo. Son cosas que aprendemos en la escuela primaria. Por ejemplo, si yo tengo un ritmo de 4x4 y uno de 5x4, se van a encontrar después de cuando yo interprete una determinada cantidad de compases, que tiene que ver con que los dos en algún determinado momento van a haber hecho 20 pulsos. Entonces, cuando el de 4x4 haga 5 compases y el de 5x4 haga 4 compases, se van a volver a encontrar y van a tocar simultáneamente en ese momento. Después se van a volver a separar y se van a encontrar. Ese juego de encuentro y separación le da bastante dinámica muchas veces a la música y se usa justamente en la polirritmia, se basa en este tipo de cosas, en encuentros y desencuentros. Ahora, si es un desencuentro permanente, no está bueno. ¿Cómo puedes darte cuenta si va a haber un desencuentro permanente? Y si dos números, por ejemplo, jamás van a tener múltiplos comunes, o si, por ejemplo, estás tocando con un ritmo que está asociado a números primos en la cantidad de compases que tenés, y posiblemente te cueste muchísimo a partir de un punto de partida donde se empiezan a separar los ritmos que se vuelvan a encontrar. O sea, uno puede hacer un cálculo matemático y saber cuándo se van a separar, cuándo se van a encontrar los ritmos, si dos ritmos van a ser de alguna manera compatibles o van a ser absolutamente incompatibles, y más te vale que no vayas por ese lado porque la música va a sonar horrible. Y eso se puede calcular, son simplemente cálculos que están asociados a divisiones, a cocientes entre diferentes números, como decía recién, a mínimos, a divisores comunes mínimos o a máximos, a divisores comunes máximos o a mínimos comunes múltiplos. Los números primos no comparten divisores, entonces si vos estás usando ritmos que están asociados a números primos, tenés que saber de qué manera tenés que componer tu música si lo que vos querés es que en algún determinado momento esos intérpretes que van por caminos separados se vuelvan a encontrar.
0: Clarísimo. Bueno, ¿te parece? Vamos a escuchar un tema ahora. Vamos a escuchar un tema, Veladas Paquetas, con Hiperhumor. A Steve Gadd. Vamos a reposar un cachito con Steve Gadd y cuando volvemos, Marcelo T, hablamos un poquito de esta bestia de baterista, ¿les parece?
2: Dale.

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0: Y querido Marcelo Torres, cuéntanos.
1: Ahí estamos escuchando el tema del disco de Chicoria Friends, un tema llamado Sicily, no sé si cómo se dice, si es Cecilia o no sé, Sicily, donde toca Steve Gadd la batería, Eddie Gómez toca el contrabajo y Chicoria toca el piano y el saxofonista, flautista, no lo estoy recordando, pero ahí donde muestra Steve Gadd, bueno, su capacidad de poder tocar una, él empieza, viene del jazz, pero empieza a incorporar elementos de la música latina, y empieza a fusionar y empieza a generar un estilo muy personal que influenció a muchísimos bateristas. Steve Gadd, no es a diferencia, pero sí aporta una nueva mirada, una diferencia con los otros bateristas que veníamos hablando, porque él tiene esta capacidad de adaptarse a diferentes géneros. O sea, porque hay bateristas o músicos que son muy virtuosos, que son muy geniales, pero que no pueden salirse de su lógica, de su género. O sea, porque no lo dominan, no lo conocen el lenguaje de otro género, entonces quedan siempre como actuando dentro de un mismo estilo musical. Steve Gadd justamente abre un poco esa, es uno de los bateristas que empieza a romper esas barreras. Entonces lo tenés tocando, bueno, con Chick Corea en este disco y en otros discos más, varios. En general, él siempre participó de muchos discos de Corea, pero tocó con Paul McCartney, con Paul Simon, con Al Jarreau, Joe Cocker, con Eric Clapton, ¿entendés? O sea, el tipo tiene la capacidad de poder moverse en diferentes géneros y hacerlo bien, ¿no? Entonces, eso creo que también le sumó a su genialidad como instrumentista, además, ese amplio abanico, amplio espectro de géneros. También podemos nombrar a Vinny Colaiuta, actual también, que sigue en esa línea de Steve Gadd, que también es un tipo que tocó con Franz Zappa, con Corea también y con Jeff Beck, por ejemplo, ¿no?
2: El tema que escuchamos recién es un buen ejemplo de lo que decíamos antes. Si podemos escuchar un

0: Y el tipo, como bien explicabas recién, cada determinada cantidad de tiempos se junta con el pulso del grupo y queda increíble.
1: Hay una obra famosa de Paul Simon que creo que es 20 Ways to Say I Love You, una cosa así, que el que cambia todo es la participación de Steve Gadd, que hace una cosa que es extraordinaria. Si en algún momento después Lucas la encuentra, creo que es en esa, es maravillosa. Pero bueno, nada, la verdad que es un tipo que me encanta, tiene también su grupo de jazz.
0: Yo, ¿no?, tuve la posibilidad de escucharlo en la última gira. Se ve que con Chick Corea le hizo como la gamba, entonces armaron Chick Corea Steve Gadd Group o algo, Band, es así, Chick Corea Steve Gadd Band. Entonces vinieron a tocar acá y sí, verlo. A los grandes músicos hay que irlo a ver siempre, si se puede, ¿no? Entre las posibilidades de cada persona, siempre. Es la mejor enseñanza que puede dar un gran músico es la entrega, y para que el que lo va a ver, viste, es lo que puede aprender, es un montón, viste, solamente de verlos tocar y escucharlos.
1: Sí, ahora escuchamos un cachito de esto, a ver si podemos

0: Bien, bien, bien. Bien, bien, bien. Bueno, nada. En algún momento por ahí podemos poner ese tema de Paul Simon, pero también tenemos otros enormes bateristas, ¿no?
1: Sí.
0: Que nos gustaron.
1: Y
0: eso sí.
1: Tremendos bateristas que, o sea, que son en otros géneros también han revolucionado la música. Hay un baterista digamos, todo baterista de rock tiene que haber escuchado, tiene que escuchar, que es John Bohan, que es el baterista de Led Zeppelin.
0: Claro.
1: Que es también a su manera, porque también tiene que ver con esto de las polirrítmicas y la subdivisión y los músicos, hay músicos que tocan al tempo de la canción y otros tocan como a la mitad, sienten el feeling del sentimiento de la canción, lo piensan desdoblado. Entonces, en este tema que vamos a tocar, vamos a escuchar la batería que toca como en otro tempo, con otro, hasta que en un momento.

0: Entonces, ¿cómo era esto?
1: Claro, en esta parte que justamente que pasaron no toca como el arreglo, pero después él, por ejemplo, una de las cosas que hizo Bohan, que impuso de alguna manera, es que dejó de tocar tantos redobles y tantos rellenos y se concentró en los ritmos con una potencia así arrolladora, ¿no? De un bombo, de un tambor que... Y otra característica justamente es que no se junta con los riffs, con todos los riffs, sino que él sigue tocando y en la parte siguiente que estábamos escuchando es como que él sigue y no va marcando el riff. Va, en un momento pareciera como que se cruza incluso y después se acomoda. Y esa es una característica que muchos otros bateristas han asimilado, ¿no? Como diciendo, la batería puede arrancar justamente y sin quererlo forma una polirritmia, porque al no tocar el riff, por ahí el riff tiene un pulso menos, y entonces lo deja correr dos riffs y se acomodó, pero el tipo no cambió nada. Entonces, entre otras cosas, fue uno de los aportes de Bohan. Pero básicamente es la potencia de la batería. De los golpes, yo la verdad que

0: no puedo dejar de mencionar al Tuerto Wills, que fue el baterista que tocó conmigo, con Spinetta, con Los Socios del Desierto, que tenía esa característica y esa potencia. Tenía, era una gran, tenía una gran influencia de Bohan. Y eso, los músicos que están tocando con esos artistas lo agradecen, ¿entendés?
1: Eso.
0: Ahí lo tenés. Ahí hace como lo que te estaba explicando, en cierta manera. Toca derecho, no toca el riff. Y está

0: Qué bueno. ¿Se imaginan esta canción con un, con este tema, con un buen bajo, lo que hubiese sido, no? ¿No? No, no, no, no tienen esa percepción.
1: Qué malo.
0: La envidia es una cosa que jode al mundo, ya sabes.
1: No, bueno, pero yo creo que una de las, bueno, en un trío de rock, todos los instrumentos son importantes. Es más, voy a ampliar el criterio. En cualquier banda, si no tenés un baterista que tenga solidez, no hay manera, no lo puedes arreglar con nada, por más que tengan los mejores otros instrumentistas. Si no tenés un baterista que te dé el pulso, pero no estoy hablando de ese pulso así estricto, sino ese movimiento rítmico, dinámico, orgánico, o sea, eso le da el pulso al grupo. El grupo es el corazón de la banda, es la batería, y después el bajo, y después todo lo demás.
0: Acá está Steve Gadd con Paul Simon, a ver. Ah. ¿Se acuerdan de esta?
1: Sí.
0: Bueno, esa, la encontramos, había dicho cualquier cosa, porque dije, era así, 50 ways to leave your lover, esa era la historia. Queridos Marcelo, se nos fue el programa, que íbamos a hacer otra cosa, íbamos a hablar de universos paralelos, íbamos cualquier verdura. La cuestión es que la batería es un sentimiento, ¿no?
2: Igual podemos decir que en otro universo paralelo estuvimos hablando de otra cosa y está todo bien.
0: Pero vos no te vas a escapar la semana que viene, Cooperman, porque vas a tener que hablar de universos paralelos. Queridos Marcelo, querido Lucas, bueno, queridos oyentes, que tengan un buen domingo y una gran semana.

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3: Aníbal Troilo, el bandoneón mayor de Buenos Aires, habla sobre Carlos Gardel.
4: Estamos tocando en un palco abajo, así, y entonces de repente entra Echagüe, y en vez de entrar por los pasillos, entró por el medio del salón, diciendo, murió Gardel, murió Gardel. Decimos, marido, yo sobre todo yo.
5: ¿Por qué vos?
4: Porque yo tengo una estimación muy íntima por Gardel. 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Y además fue un gran hombre. Yo tuve la oportunidad de conocerlo brevemente, pero me llevé la impresión más grande de mi vida.
5: ¿Gardel fue nada más que un intuitivo?
4: No, al principio fue un intuitivo, pero después fue un gran músico Gardel. Las grabaciones últimas de Gardel, de las películas, van a quedar en la historia de la música folclórica de los países del mundo.
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0: Advertencia, las demás personas incluidas en este envío fueron grabadas sin su consentimiento. Esperamos sepan aceptar una disculpa que no les ofrecemos.
1: Permiso, buen día. Aquí estamos llegando. La Tierra de las Mil Danzas, 406-406. En el aire y en la superficie. En el mar y en la montaña. En todo el mundo y a sus alrededores también. Aquí venimos con esta explosión de júbilo artístico en la que se ha convertido este programa. La Tierra de las Mil Danzas. Bienvenidas, bienvenidos. Vayan pasando ustedes también.
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1: Puedo ofrecer café, whisky, vino, chocolate. ¿Tienen chocolate? Los grandes placeres de la vida. Ni más, ni menos. Y ahora que ya pasó el cruce, a la fiebre mundialista se suma Ale Moreira para visitar este archipiélago que más de uno se enteró de su existencia este año.
3: Nacional se comunica por Movicom.
1: Carlos Mates trae novedades. Advertencia, lo que ustedes escucharán no es una reedición. Es de reciente aparición, es algo que hemos estado adelantando. Carlos Mates con Deep Purple. Nosotros vamos a seguir escuchando amigos también.
4: Atención a la siguiente promoción.
1: Ahí anda Julio Guille, que sigue callado. ¡Ey, Guille! Instrumentales virtuosos que cerraban la boca porque decían lo que tenían para decir con sus instrumentos. El rock instrumental de 1968. Y hay mucho más, pero ya no me acuerdo, así que nos vamos al Teatro Coliseo para escuchar una nueva versión de este tributo que ya hemos escuchado. A 34 años del fallecimiento de Astor Pantaleón Piazzolla, la Tierra de las Mil Danzas, Age Andersen y Abril en la producción. El especialista en intrascendencias varias, la Colo, Giselle Rivaloff en la locución. Maxi Benítez es nuestro productor emérito. Yo soy Nacho D'Amato y ya están sonando los sintetizadores e irán entrando otros instrumentos. Bienvenidas, bienvenidos.
5: Empecemos ahora.
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0: Y a 34 años de la muerte de Astor, abrimos con el homenaje que hemos pasado muchas veces porque nos gusta, en este caso en el Coliseo, la grabación del Coliseo de nuestro amigo Nico Sorín haciendo Libertango. ¿Qué haces, Pelayo? ¿Todo bien? ¿Me escuchás ahí?
1: Muy bien, sí, ¿qué tal? Muy tranquilo, qué lindo escuchar a Piazzolla un ratito, qué lindo escuchar Libertango. La verdad, un honor ser argentino, si no solamente por la selección, ¿eh?
0: ¿Qué tal la semana? Yo sigo tocando teclas, te aviso, no te asustes, pero...
1: Bueno, la semana muy bien, muy fin de mes, mitad de año. Bueno, supongo que para quienes cobran aguinaldo habrá sido un plus, pero para los que no cobramos fue el mayor fin de mes de 2026 hasta ahora.
0: Claro.
1: Pero ahí estamos, recién acabo de comer una polenta muy rica con salsa y un quesito,
0: así que eso.
1: Delicioso,
0: qué bien,
1: delicioso. Mi prima se autoproclamó la mejor hacedora de polentas y la verdad que yo no le tenía mucha fe. Y estaban muy bien.
0: La
1: y después hizo como unas galletas de polenta, con lo que había quedado.
0: No,
1: muy buenas,
0: no.
1: Muy buenas. Que sirvan como tostadita a la mañana o como galleta así saladita. Espectaculares.
0: Las galletas de polenta son a la polenta lo que la pizza fría del desayuno es a la pizza.
1: Sí, ¿no?
0: Es una maravilla.
1: Es un loco lo que sucede ahí.
0: Sí. Bueno, estábamos escuchando Libertango, vamos a... recordar los integrantes de la banda de Nico Sorín. Esto fue en el Coliseo el año pasado, año 2025.
1: Bueno, en arreglos, dirección y sintetizador está el gran Nicolás Sorín. En piano, Noelia Cincunas, rompiéndola toda. En el bajo eléctrico, Franco Fontana Rosa. En guitarra eléctrica, Nan Arguén. En vibráfono, marimba y percusión, Marcos Cabezas. En bandoneón, Federico Santiesteban. En batería, Rodrigo Gómez. Y algunos músicos invitados de primera, como Lito Vitale, el Pipi Piazzolla, Javier Casalla, Nicolás Velázquez y el Chino Laborde.
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4: Da concentrar, ¿eh?
0: Estoy al aire, Mates. Julio Guille, ¿cómo anda?
5: Muy buenos días, ¿cómo está usted?
0: Bien.
4: Esa frase es como un taladro, ya viste.
0: Sí, es hincha de Banfield, sigo al aire, Matés.
4: Bueno.
0: Señoras y señores, tenemos una muy triste noticia que darles.
6: Sí.
0: Alejandro Moreira ya no forma parte de la audición. No sabemos nada de su paradero. Si alguien sabe algo, por favor que lo comunique.
6: Lo que no sabemos es nada de mi panadero.
0: Uy, ahí apareció con el gas pimienta y todo, mirá. Es él. Alejandro Moreira, ¿está vivo?
6: Estoy vivo,
0: ¿o es
6: vivito
0: un espectro?
6: Y coleando.
0: ¿Vivito y qué?
6: Ah. Coleando con O.
0: Ya lo iba a felicitar. Bien.
6: Ojalá Dios le oiga.
0: Bueno, no depende de Dios, ¿sabe?
6: No, pero eso de verle la cara a Dios y todas esas cosas.
0: Ah, sí, a mí nunca me sucedió.
6: Y sí.
0: Ni a Dios ni a nadie.
6: Eso mismo.
0: Por eso me alcoholizo.
6: Claro.
0: No, por ahí termino viendo simple, aunque sea. Bien.
6: Claro.
0: Pero ahora vamos a seguir compartiendo el nuevo disco de Muse.
1: The Wow.
0: Signal. 10 canciones y yo debo decir, volvió Muse. Esto va completamente por mi cuenta, pero después de 2 discos muy malos. Mejor dicho, vamos a ser justos. Un disco muy malo y el otro malo. Es lo que pienso yo. El del 2000 de Simulation Theory realmente es el Press to Play de Muse. El título viene de una señal radiofónica, pero para eso le vamos a consultar al especialista, ¿qué quiere decir?
7: Para saber más, consultemos al especialista.
8: El 15 de agosto de 1977 se detectó la famosa señal WOW por el radiotelescopio Big Ear de Ohio State. Fue una señal de radio intensa y de banda estrecha asociada a la secuencia impresa 6EQU Cota 5. El astrónomo Jerry Eman la marcó y escribió WOW al costado. Nunca volvió a detectarse de forma concluyente y por eso quedó como uno de los grandes mitos modernos del SETI. No necesariamente prueba de extraterrestres, pero sí una anomalía con enorme potencia simbólica.

0: News Cryogen, uno de los grandes temas de su nuevo disco The Wow Signal de este año 2026. Recordemos, el trío está integrado, como siempre, por Matthew Bellamy en voz principal, guitarra y teclados, Chris Wostenholm en bajo y coros, y Dominic Howard en batería y percusión. Si les parece, escuchamos una canción más.
1: Vamos.
0: Y en este caso, se suma la participación estelar de Ellie Goulding. Yeah.

0: whispers and hush.
1: ¿Cómo podemos encontrar una señal clara cuando todo alrededor parece interferencia?
2: Muse, junto a Ellie Goulding, haciendo Hush, un poco de conexión en medio del derrumbe.

0: quédate. Ya seguimos en la tierra de las midanzas.
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1: Tenemos con nosotros al dúo dinamarqués Laid Back.
2: That means to relax, take it easy.
3: Laid back quiere decir relajarse, me contesta John Goldberg. Estar en un estado placentero y tranquilo. Y ese es el nombre que han elegido ellos para su dúo, para su grupo. Y ese es el tipo de música, así es el tipo de música que quieren hacer, me contestan.

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1: Ora.
2: Si necesita una grúa, asistencia en viaje o información sobre los servicios de su tarjeta SOI, pulse 1.
3: Señoras y señores, silencio, músicos tocando.
2: El teléfono marcado no se encuentra disponible en este momento. Por favor, inténtelo de nuevo más tarde.
3: Silencio, ¿nos callamos o no tanto? Hoy Julio Guillé empieza con una pregunta que deparará su futuro en esta columna y en la vida en general. Bueno, no, tanto no.
2: Lo sentimos, pero no hay taxi disponible en este momento. Por favor, inténtelo de nuevo pasados unos minutos.
4: Este tema que vamos a escuchar ahora, ¿es instrumental?

0: fueron los Beatles con Flying del Extended Play Magical Mystery Tour, gira mágica y misteriosa de la película, obviamente, donde en los créditos sí figura como tema instrumental en el disco, a pesar del tarareo de los cuatro Beatles en la última estrofa.
1: ¿Lo contestamos ahora? ¿Que conteste lo que yo pienso?
0: A ver.
1: Sí, es un tema instrumental, porque la voz está usada como un instrumento, no tiene letra.
0: Exacto. En el mundo de la música, si es un tema si en un tema instrumental hay una breve intervención vocal y especialmente sin letra,
1: claro,
0: es considerado una pieza instrumental.
1: Correcto. Porque la voz es un instrumento. O sea,
0: claro. Y está usada como tal.
1: Y está usada como tal.
0: No como vamos a dar un mensaje.
1: Claro, claro.
0: El caso de los Beatles que acabamos de escuchar era también música incidental para una película, porque fue para una película, o sea, hay que ver las imágenes para entender el motivo de la música. Pero vamos con otro ejemplo. Estos son los Tremolos, la banda británica que vino a la Argentina un par de veces en el final de los años 60. En su álbum Master, en noviembre de 1970, que acá en Argentina se editó como Maestros del Beat, un poco demasiado, no estamos hablando del 70, está bien, los Beatles se habían separado, pero
2: sí.
0: No era para tanto. Eso es bien argentino, no sé si fue Ben Molar o quién fue que le puso ese nombre, pero bueno, no era para tanto, porque el nombre es Masters. Y vamos a escuchar de ese disco una canción donde predomina una guitarra que parece hawaiana y termina en un ambiente psicodélico, que era lo que estaba de moda en esa época.

0: Alan Blakely, Len Hawks, los autores de Bula Bula, tema de los Tremolos del álbum Master de noviembre de 1970. Vamos a cerrar en este primer bloque con algo que a algunos puede hacerlo dudar de si es un instrumental. Porque es una banda, es un tema muy conocido, el más conocido de una banda holandesa. Ya se imaginan de qué tema hablo, ¿no? En esta canción se lucen los cuatro integrantes de la banda: el guitarrista Jan Akkerman, el baterista Pierre Van den Linden, el bajista Cyril Habermans y el tecladista y flautista Dick Van den Leer, que en esta canción hace canto tirolés, el yodel.
1: Exacto.
0: Silba y emite sus ruidos vocales, pero no dice una palabra. Y muchos ya se dieron cuenta que estoy hablando de Focus y de su Hocus Pocus, de su segundo álbum, Moving Waves, que sería la traducción, Ondas en Movimiento. Pero aquí en Argentina dijeron, si las ondas están en movimiento, olas danzantes, vamos a ponerle. Pusieron olas danzantes porque, claro, en la tapa está, hay una foto de ellos y se ve un poco el mar.
1: Claro.
0: O sea, creo que no tradujeron, supusieron...
1: Carlos Mate se llamaba.
0: Por estilo Mates. Claro. Y vieron la tapa y dijeron, hola danzantes, están danzando. Octubre de 1971, Focus.

0: Hocus Pocus de Ivan Lier, Jan Ackerman, Focus, octubre de 1971, qué animalada, por Dios.
1: Es una monumental.
0: Qué músicos. Cuánto virtuosismo, ¿no?
2: Sí,
0: y este
2: sí,
0: tema,
2: sí, sí.
0: Famosos en todo el mundo. El álbum llegó al segundo puesto en Inglaterra y al octavo en Estados Unidos, siendo holandeses, que no era muy común eso, salvo aquella experiencia de los Shocking Blues,
2: claro.
0: No había pasado nunca.
2: Estaba poseído. Parece poseído en un momento. Cuando se ríe ya sobre el final del tema, parece poseído Steven Lear.
0: Totalmente. Y el que está así poseído es Jan Ackerman, ¿no? Agarra la guitarra y dice,
2: Jan Ackerman
0: vamos,
2: está
0: vamos.
2: Poseído de que nació, sigue poseído todavía.
0: Claro, sí, sí. Mueve los dedos. Yo me imagino cuando habrá agarrado los primeros juguetitos de chiquitito, los destrozamos con los dedos.
2: Vos sabés que una vez encontré en internet la transcripción de la no letra de este tema.
0: Apa.
2: Alguien se tomó el trabajo de escribir yo le leí fu fa fo fe fe todo, todo y estaba transcripto.
0: Qué locura, sí.
2: Sí, sí, sí, sí. No, no está nada bien. Los fans del rock progresivo en general no están nada bien. ¿Qué editas en esta cosa?
0: Eso de transcribir las notas, estás diciendo, ¿no? De todo el tema.
2: Las onomatopeyas, digamos, va para decirlo así.
0: Sí, sí, sí, sí.
2: Sí.
0: Qué loco. Bueno, sucundum, sucundum, vamos.
2: Exactamente. Exactamente, básicamente.
0: En un ratito seguimos con más rock instrumental. Sí.
2: Sí.
0: ¿O no?
2: Sí, sí, sí. Sí.
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Actualmente está integrada por John Davison en voz, Steve Howe en guitarra, Jeff Downes en teclados, Billy Sherwood en bajo y Jay Schellen en batería. La Orquesta Nacional Checa estuvo dirigida por Vladimir Martinka y los arreglos fueron de Paul K. Joyce en canciones como esta.

0: Estamos escuchando Yes, estamos escuchando Ariadne, compuesto por Jamison Jones Sherwood del disco Aurora, de junio del 2026.
1: Quiero retractarme por algo que dije la semana pasada con respecto a John Davison. Sigo pensando lo mismo de su voz, no me gusta demasiado, pero medio que lo subestimé, y hay que decir que el chabón compuso la mitad de las canciones. No es que solamente el reemplazante de John Anderson en la voz, sino que compuso muchas letras, hay canciones que son solamente de él. O sea, está como parte activa de la banda realmente.
0: Te pido una pausa para ver si mi perra se está comiendo toda la comida del gato, que la estoy escuchando desde acá hacer quilombo.
2: Sí, ahora continuaremos a breve.
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0: ¿Se imaginan un país sin colores? No, claro. No pueden pensar en un país así.
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2: Te va a gustar saber que esta cinta tiene dos programas.
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3: Y habla mucha gente sobre el disco de Muse. Lo tenemos aquí a nuestro amigo Emma. Sí, es el Emma que usted piensa, Pelayo. No sé si está pensando en alguno, pero es él. Ah, tenés que elegir un tema de cierre.
4: Emma, el fanático de Turf.
3: El fanático del Turf, sí, que le gustan los caballos.
4: Nos dice, bueno, realmente es un discazo que vuelve a traer el Muse que no había aparecido en el disco anterior. Mucha potencia, muchos elementos que hace parecer que son 20 en la banda cuando solo son 3. Bueno, 4 si consideramos al productor, que es otra bestia. Qué lindo, qué bueno, Emma, su visión sobre Muse.
3: Sí, Nacho, volvió Muse, tenés razón, dice Wada. Estamos todos en sintonía, ¿eh?
4: Está bastante bien el disco de Muse, che, nos dice Fede.
3: Bueno, gracias.
5: Antes que nada, felicitaciones a tanto a Belu por sus investigaciones sonoras, como a vos por los plagios de la música clásica. Esto queda demostrando que La Tierra de las Mil Danzas es un programa de investigación musical, más que un programa de música.
3: Claro, sí. Periodismo.
5: Muy bueno todo.
3: Bueno, alegre.
5: Realmente.
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0: The Game, el disco en el que Queen empezaba a cambiar un poco su sonido, pero no dejaba de ser Queen, obviamente, y este es uno de los temas que lo demuestra.
1: Escuchábamos Sail Away, Sweet Sister, de Mai.

0: Ahí va.
1: ¿Ve? ¿Ve lo que es el profesional? Yo le insisto y cumplió. Estamos fuera de aire.
2: Estoy al aire, Mates.
1: Y ahí aproveche.
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7: Mates.
1: Bueno.
2: Estoy al aire, Mates. Señoras y señores.
7: Y ahora sí, ahora sí. Lo anunciaron. Fueron adelantando temas. Nos fueron manejando de a poquito y llegó Splat, el nuevo disco de Deep Purple, y lo trae Carlos Mates y Nachito también.
2: Una canción horrible le dio nombre a una banda espectacular y tenemos un disco nuevo, Deep Purple,
1: no,
2: en
1: no,
2: la
1: no,
2: prosapia
1: no,
2: de Carlos.
1: No,
2: ¿qué
1: no,
2: le pasa?
1: No, no.
2: ¿Qué le pasa?
1: No. Deep Purple es una canción hermosa.
2: Una canción hermosa. Le dio nombre a una banda espectacular. No es este el caso, que una canción horrible le dio el nombre a otra banda espectacular. Deep Purple en la prosapia de Carlos Mates.
8: De Fernando Cabenagui, el ex jugador de River, minuto 80, le dio la victoria al Bordeaux frente al Caen 2-1. También en la Supercopa de Bélgica ganó el Standard Lieja 3-1 al Anderlecht con el gol de Matías Suárez, el veterano de Córdoba, de penal.
1: 3 de julio ha visto la luz un nuevo álbum de Deep Purple producido por Bob Ezrin. Este productor laburó con medio mundo. Bueno, si empiezo, Lou Reed, Alice Cooper, Aerosmith, Pink Floyd, Peter Gabriel, Kiss, Taylor Swift, bueno, ya ahí no importa. Rod Stewart, Nine Inch Nails, The Hivehawks, 30 Seconds to Mars, The Darkness, Jane's Addiction, Dr. John, Neil Lofgren, Berlín, Kansas, Julian Lennon, Joe Bonamassa, Deftones, Mac Webster, algunos, mucho gusto, Carlos Mates.
2: No, o sea,
1: Alice Cooper lo describió como nuestro George Martin, claro.
2: Y laburó con todo el mundo y muy distintos.
1: Pero bueno, desde que agarró las riendas de Deep Purple, vino ahí el seguidor. Estaba observando la discografía, me acuerdo, el disco Rapture of the Deep, que es de 2005. Ahí vino un largo silencio, 8 años. En 2013 vienen con Know What, y ahí está Bob Ezrin con ellos. Y le siguen Infinite en 2017, Hush en 2020, Turning to Cry 2021, One 2024 y ahora Splat 2026. Un resurgir de Purple, y bueno, su música sigue siendo fresca. Ian Gillan adaptó su rango, ¿viste?
2: Sí.
1: Y siento que todo está en su lugar. Faltan, bueno, los dos grandes pilares del grupo, pero hay equipo, ¿eh?
2: No los extraño para nada, ¿eh?
1: Y te debo decir que, no, si es verdad, porque el sonido está. El sonido de The Beast, de John Lord, con Don Airey, que bueno, recordemos que entra en la película a través de Ritchie Blackmore y de su banda Rainbow, sí. ¿No? Ahí empieza a ser parte de la familia Purple, y Simon McBride, que ya este es el segundo disco, ¿no? Reemplazando a
2: Steve Morse.
1: A Steve Morse, gracias. Y bueno, la verdad, tengo que darte la razón, acá no se extraña a nadie. Es un poquito lo que me pasó con Yes. Te voy a decir, pucha, está Steve Howe, está Geoff Downes, y empezás con los nombres, pero olvidémonos de esos detalles, ponemos la música.
2: Sí, claro.
1: ¿Y qué vas a decir? Y esto es lo mismo, está cada elemento en su lugar, y por eso escucho a The Beast todavía.
2: Sí, digamos que Don Airey ya está hace más de 20 y pico de años, ¿no? Ya es.
1: Sí.
2: Ya es.
1: la gran base rítmica, el ganador absoluto de esta historia, el baterista Ian Paice, bueno, Roger Glover y Ian Gillan. Extraordinario. Así que, bueno, ya habían sido editados previamente 3 de los 13 temas del disco. Vamos a escuchar un poco más de este disco porque realmente merece ser difundido. Purple a pleno de Lunatic.

0: Empezamos a escuchar este nuevo disco de los Purple, modelo 2026. El disco se llama Splat y la canción que compartíamos recién era The Lunatic.
1: ¿Es por usted?
2: Ya sabía, David.
3: Le hice una pregunta.
2: ¿Es necesario? Sí. ¿Es necesario? O sea, ¿qué tiene que ver con lo que estamos hablando?
1: Bueno, por ahí le dedicaron un tema a usted.
2: Bueno, puede ser, ahora que lo estoy pensando, sí. Sí, tiene sentido. Fíjate que es el que yo me enganché, ¿no? Dije, claro. Qué buen tema. ¿Cómo se llama? El Lunatic. Claro, ah, esto sí. Debe haber sido escrito a pedido, debe haber sido. Claro.
4: Totalmente de acuerdo con vos, en que yo tampoco estoy de acuerdo con que se adelante el tema de los discos. Los grandes discos nunca tuvieron adelantos. Estoy hablando de Sgt. Pepper, estoy hablando de Blonde on Blonde. Sí. Y aparte, imagínate si hubieran mandado un adelanto de Tommy o de The Wall, que son historias. No sí. Me conté el final, porque de Tommy hubieran mandado Simi Filmi, ¿viste? No me conté el final antes de que salga la obra, por ejemplo.
1: Claro.
4: Y si mandás algo del medio, no se entiende un pomo de qué está hablando. Es algo que también, de alguna manera, inventaron los Beatles, ¿no? Sí. Porque fueron los primeros en sacar discos sin simples. Hablamos de For Sale, por ejemplo, que fue el primero, que salió el disco sin que se conociera ningún tema. Va, ya With the Beatles tenía eso. Y después lo hicieron ya con Help, con Rubber Soul. No, Help no, tenía Ticket to Ride. Pero Rubber Soul sí, Sgt. Pepper, El Álbum Blanco, Abbey Road.
5: Si no hace como los Beatles y saca otro tema.
4: Sí.
5: Lo que me pasa muchas veces también es que estos adelantos que yo digo no me gustan, pero igual los escucho. Me pasó, por ejemplo, con el disco de McCartney. Me pasó ahora con este disco de Muse, que los temas no me gustaron tanto cuando salieron como adelanto y me gustaron más en el disco.
4: Claro, claro.
5: O sea, todo lo contrario de lo buscado a veces. De decir, che, mira, te adelanto esto para que te dejes caliente. Y digo, bueno, está, listo, perfecto.
4: Es verdad. Imagínate, hubiera salido como simple de adelanto de Peppers, Getting Better o Affliction and Hole.
5: Bueno, ahí va.
4: Y vos decís, uy, qué lindo tema, listo. Ahora, cuando lo ves en el contexto del álbum, decís, epa, qué bárbaro.
5: Gran ejemplo.
2: Y bueno, y es, la fiesta sigue, ¿eh? Vienen las giras, van a venir nuevamente para acá, así que siguen rockeando los muchachos de Purple. Y bueno, ¿te acordás la vieja trilogía ahí? Zeppelin, Sabbath, Purple. Bueno, sí. Aquí tenemos a los ganadores, ¿no? A los que han llegado.
1: Los que quedaron.
2: Más lejos.
1: ¿Vamos a escuchar algo más? Tengo dos temas.
2: Ahora,
1: más para
2: elija usted, Nachito. Vamos, elija.
1: Vamos a elegir este, que es de un corte más progresivo. El disco de Don Harry es este, ¿eh? Donde más y mejor toca un tipo que siempre tocó bien: Jessica Sprague. El solo de piano que hay en el medio es espectacular. Y mira, te voy a hacer un vale doble. Vamos a escuchar dos temas. Este y el último, Splat, el que le da nombre. Que tiene ahí una cadencia muy clásica de Dear Prudence y de otros temas en el medio. Entre todas las cosas que pasan. Se ponen épicos los Purple. Y vamos a escuchar esos dos temas. Y acuérdense, vienen en diciembre. Si estás por Capital Federal, anda a verlos. Por ahí nos encontramos, amigos, porque creo que somos varios los que vamos a ir. Vamos
2: muy bien, tema. Muy bien.
1: ¡Salud!
2: Vamos, Nachito.
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0: Es espectacular este disco, Mates. Estoy muy contento, Mates.
1: Dos temas más de Purple, el disco recién editado. Escuchábamos Jessica's Bra y el que le da nombre al disco, Splat. Esto se editó el 3 de julio, el día del locutor y la locutora de este año 2026.
0: ¡Feliz día, Belu!
1: ¡Feliz día! Muchas gracias.
0: ¿Qué le han regalado? ¿Una deuda?
1: Una hermosa deuda con el país.
0: Con la sal. Y con el azúcar también. Saludamos también a la Colo, Giselle Rivaló, por supuesto, a Maxi. Y a todos los locutores y locutoras del país. Pero bueno, a los de este equipo primero.
1: Queremos tener algo que decir, por eso nos formamos.
0: Exacto.
1: Y así que un orgullo ser parte de los locutores y locutoras nacionales o integrales, depende en qué momento te recibiste, título diferente, sí, de este país.
0: Es más, no sabemos hablar correctamente, algunos, como yo, por ejemplo. En mi academia, en la academia que presido, muletilla 1, muletilla 2, y yo estoy del título.
1: Está muy bien, linda academia.
0: Por la módica suma de $650 por mes.
1: Por suerte no tenés tantos alumnos, eso lo agradecemos.
0: Eso
1: todos
0: es lo que
1: demás.
0: Vos crees.
1: Vos decís que hay algunos que no se atreven a decir que van a la escuela de Amato.
0: No,
1: pero
0: tienen prohibido decirlo. Hay un contrato de exclusividad porque no pueden decirlo.
1: Me suena dudoso. Creo que los alumnos nunca pagaron ni su primera cuota.
0: Eso también es cierto. Pero el título se lo damos igual.
1: Te están robando, porque Amato, te están robando.
0: Lo único que queremos es formar malos profesionales. Para que hagan juego con este mundo.
1: Hacele honor a tu día y
0: callate.
1: ¿Qué mejor forma de hacerle honor a tu día que con silencio de locutor? Porque no es lo mismo que cualquier silencio, el silencio del locutor. Yo sé que va a ser épico. A ver, demuestre. Épico.
2: La tontería terminó, le di un recreo de unos segundos y ahora basta de tontería.
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2: No.
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1: Seguimos, esta es la tierra de las mil danzas, el programa de Belén Pelayo, gran locutora que nos ha dejado esta nación argentina que habitamos. Y vamos a hablar de otros profesionales que no son locutores y que sí queremos escuchar hablar, como son los periodistas, que esta patria ama y adora. A veces no los odia lo suficiente, pero bueno.
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1: Sin rencores, sin exitismo, sin chicanas. De fútbol, que hablen los que saben o los que creen que saben. O los que viajaron a Estados Unidos para jugar al Gran Hermano, quizás. Mientras tanto, nosotros acá vamos a hablar de música. Y el que va a tomar la palabra es el señor Alejandro Moreira, que se fue a buscar al Elvis de Cabo Verde.
5: Boa tarde, primeiro-ministro incita os professores cabo-verdianos.
0: Se lo dedicamos a los hermanos uruguayos, sea como sea, en este archipiélago de la música y el amor.
6: Sigo buscando a Elvis, los Elvis del mundo, y en este caso nos vamos cruzando el Atlántico a lo que usted dijo, un archipiélago que casi nadie ubica o ubicaba en el mapa hasta que empezó el Mundial, que es Cabo Verde. Mucha gente empezó, ¿qué es Cabo Verde? ¿Qué es esto? Bueno, sí, Cabo Verde, que es un archipiélago de 10 islas volcánicas que están ubicadas frente a Senegal, en África, que tiene un poquito más de medio millón de habitantes y lo convierte en el segundo país más pequeño en participar en el Mundial, porque en este mismo Mundial también está Curazao.
7: Sí.
6: Tiene 150.000 habitantes. Es la selección 47 de 48 en cantidad de habitantes. Vamos a contarles entonces la historia del hombre que esa nación coronó como su rey. No el rey del rock, por supuesto. Sino el rey de la morna.
0: No, creí que era el amor, iba a ver.
6: ¿Sabe lo que es la morna?
0: No tengo la menor idea de lo que es la morna.
6: En un ratito se lo cuento.
0: Oh.
6: Pero vamos a empezar con la historia de este hombre. Su nombre real era Adriano González.
0: Con
6: nacido
0: ese,
6: en
0: seguramente.
6: Goncalves con esa C que tiene la cosita abajo.
0: No, pero al final, ¿va con Z o con S? Porque viste que ellos tienen mucho
6: con S. Ah, con S,
0: con S. Con S, viste que tiene esa particularidad.
6: Bien. Adriano González, Goncalves, con esa C que nunca sé cómo se llama. La C que
0: la
6: tiene
0: cedilla.
6: La pancita abajo.
0: La cedilla.
6: ¿Es una cedilla lo que tiene abajo? Bueno, la C con cedilla. Bueno. Nacido en la calle Morguín, en Mindelo, en la isla de São Vicente, el 5 de marzo de 1932, aunque algunas fuentes, probablemente malas, dicen que fue el 11 de marzo que nació. En general dicen que nació el 5 de marzo del 32. ¿Nos ponemos de acuerdo? ¿Decimos
0: sí,
6: que sí? Dale.
0: Sí.
6: Todos lo conocerían después con un solo nombre a este Adriano González. Y el nombre sería Bana. B-A-N-A. Bana. Cuenta la historia que este muchachito, Adriano González, nació siendo un bebé.
7: Sí.
6: No, pero un bebé grande.
0: Ah.
6: Atendido por una partera amiga de su madre que cuando lo tomó en brazos exclamó: ¡Este es un Bana! En alusión a Salivana. Salivana era una cantante regordeta de los viejos tiempos de Mindelo, allá por la década del 40, del 50, que era conocida en el pueblo. Entonces la partera dijo, es un Bana, es parecido a Salivana, que era una señora gorda que cantaba.
7: Sí, sí, sí, sí.
6: Y así fue. Pero obviamente, como cualquier historia de reyes, que se respete al menos, empieza con una tragedia, porque Bana perdió a su padre, Vasco Almeida, a los 14 años, y dos años después, es decir, a los 16, perdió a su madre, María Cristina. Entonces, huérfano, pobre, descalzo. Recuerde esto, lo de descalzo.
0: Sí.
6: Era tan pobre que en el Mindelo de aquella época le prohibían cantar en los lugares de calidad precisamente por andar descalzo. Pero el barrio lo escuchaba y el barrio lo empujaba. Vos seguí cantando. Desde chico quiso que lo escuchaba y el barrio lo empujaba. Vos seguí cantando. Desde chico quiso cantar. La vecindad lo escuchaba en las mornas y las coladeiras, que también le voy a explicar más tarde que la diferencia entre mornas y coladeiras.
7: Estoy anotando, todo lo que tiene aquí.
6: Sí. Y lo alentaban. Y él iba ganando oficio. A los 4 años ya cantaba. Y a los 15 era todo lo que quería hacer. En la puerta de su casa con sus amigos de su edad, se juntaba y cantaba. Aunque también trabajó como estibador en el puerto y también en los tanques de combustible de la empresa Shell. Y el tipo se convirtió en un verdadero gigante de estatura, que contrastaba con su voz dulce, delicada, y su estilo de canto era único, era íntimo, casi hablado. Evitaba a menudo la elocuencia grandilocuente que era común en los cantantes de esa generación e incluso de los posteriores. Era un decidor, era más un Goyeneche, no sé. No,
0: claro,
6: tampoco,
0: claro. No un payador, sino algo.
6: A mediados de la década del 50, llegó un grupo de estudiantes portugueses de la Universidad de Coimbra, allá a Mindelo, y entre ellos se encontraba el futuro periodista y novelista Fernando Assis Pacheco y el poeta y político Manuel Alegre. Cuenta Bana, invitaron a muchos a cantar para ellos. Yo, hijo de gente humilde y descalzo, siempre me quedaba afuera. Pero una noche, al regresar a su alojamiento, los estudiantes oyeron algo en la calle, alguien cantando, con un grupo de gente reunido alrededor en la plaza, y era Bana. Y a partir de ese momento lo invitaron a actuar en todas partes. Incluso querían que se mudara a Portugal. Pero Bana no fue en ese momento a Portugal, porque entró en su vida el hombre que cambiaría todo. Y ese hombre era Francisco Xavier da Cruz, más conocido como Beleza. B. Leza. era su nombre artístico. Pero todo junto es Beleza, que es belleza en portugués, claramente.
0: Muy princiana.
6: Y es el compositor más venerado de la morna caboverdiana, Beleza. Uh-huh. Ivana empezó a frecuentar la casa de Beleza para, como dice el libro Cap Verde Band, el libro, o sea, la banda de Cabo Verde, que fue escrita por un periodista e investigador llamado Carlos Felipe González, lo que hacía Ivana era beber las melodías del maestro. Ajá. Y acá hay un dato curioso que parece mentira. Beleza tenía un modo peculiar de cantar que era mal. Ah. Cantaba mal Beleza.
8: Ok.
6: Era compositor, no era cantante. Pero bueno, sin embargo, fue a partir de las enseñanzas de Beleza que Ivana fue moldeando su propio estilo. Era el maestro de canto que cantaba mal y el alumno que se convirtió en rey.
0: El maestro de canto que canta mal me suena muy Monty Python.
6: Sí, sí, sí, sí, claro. La gente que camina raro y el maestro de canto claro, que canta mal.
0: Claro,
6: sí.
0: claro.
6: Y el propio Banner lo recordaba así. Beleza le enseñó algo que se convirtió en su filosofía de toda la vida. Le dijo esto: Vana, los versos fueron hechos para ser dichos de forma clara. Los músicos son los que tienen que acompañarte. Y eso es lo que le quedó siempre en la cabeza a Vana. Pero, claro, para llegar a ser un artista reconocido y grabar, al menos grabar, no fue nada fácil. Porque en 1958, Beleza murió. Y Vana, sin maestro, sin familia, sin recursos y sin zapatos, tomó una decisión desesperada que fue la siguiente. Vana recuerda, ¿no?

0: Como no tenía medios, fui a buscar a Herculano Vieira y le pregunté si me dejaba escapar a bordo del Neptuno. El Neptuno era un barco. Rumbo a Dakar, a Senegal. Y el detalle quizás más entrañable de toda la historia es que antes de partir fue a golpear la puerta de otro amigo, un amigo llamado Guy, G-U-Y, Guy, para ver si lo podía ayudar a comprar un par de zapatos. Y este tipo Guy, además de los zapatos que fueron fabricados por un zapatero del barrio que se llamaba Raúl, que le costaron 300 escudos, Guy le pidió a otro tipo, Benvido Fortunato, que llenara una valija con ropa. Fíjate a dónde llega la precariedad. Un amigo que le compró los zapatos a un zapatero del barrio y que le pidió a otro amigo que llenara una valija con ropa para que el tipo se pueda volar. Y ahí, en el Neptuno, se fue para Dakar y todo empezó a cambiar. Según cuentan los registros, la discográfica Paté Marconi lo invitó a grabar. No tenemos el nombre exacto de esa primera grabación en Senegal, pero dicen que fue la puerta de entrada a una carrera que se consolidaría recién unos años después, ya en Europa. Porque el tipo se fue a Senegal, pero después va a Países Bajos. Como un amigo que tenemos uruguayo, ya que estamos hablando de eso.
1: Claro.
2: Claro, Alejandro, yo estuve ahí. Ahora le dicen Países Bajos. Los muchachos le hacían rimas al coso ese, rimas con su hermana.
0: Y el verdadero primer disco de Vanna se llamó Naterra. Naterra, Cabo Verde. Grabado en Rotterdam. En 1965, junto a un grupo que entonces se llamaba Osverdianos, que era un grupo de tipo de Cabo Verde que habían ido en la diáspora, se fueron para allá.
1: Claro.
0: Y que poco después se llamarían Voz de Cabo Verde. Hay muchos por ahí registros de banda, de una banda que se llama La Voz de Cabo Verde. Bueno, son estos Osverdianos, que eran Luis Moraes, Yanda Lomba, Morgandiño, Toy de Viva y Frank Cavaquinho. Cavaquinho obviamente es un sobrenombre porque tocaba el cavaquinho, ¿no?
1: Por el, claro, por el instrumento.
0: Por el instrumento.
1: El que tocaba Waldir Acevedo, por ejemplo.
0: ¿Y por qué no empezar a escuchar algo? Y ese algo es el primer tema del primer disco de Vanna, del año 1965, que se llama Naterra. La canción se llama Hijo de Nadie, Fillo, Doningame.

0: Urbana, Fillo de Ninguém, Hijo de Nadie. Esta canción es nada menos que el primer track del primer LP de Bana, composición conjunta de João Silva, también conocido como Junga de Biluca, en letra, y Luis Moraes en música.
1: Digresión. Junga de Biluca fue un pionero de la emigración caboverdiana en Europa, un militante en la lucha por la independencia que publicó 40 long plays y más de una docena de EP en la segunda mitad de la década del 60 y principio de los 70, y también fue compositor, nacido en São Vicente y criado en San Antón, allá en Cabo Verde. Se hizo marinero a los 18 años y abandonó su isla clandestinamente por primera vez para evitar el servicio militar. Sin embargo, regresó 2 años después para visitar a su familia y ahí lo agarraron.
2: No.
1: Y dice, como tenía un título en ingeniería eléctrica y necesitaban a alguien con esa formación, me reclutaron y tuve que quedarme 3 años. Cuando volví a irme, seguía haciendo una especie de fuga. Tras un tiempo como marinero, Junga de Biluca se estableció después de haber sido marinero durante algunos años en los Países Bajos y trabajó para Philips en el 55. Y en la década del 60 se adentró en el mundo de la producción discográfica, primero con el sello Casa Silva durante 3 años y desde 1968 con Morabeza Records. Fin de la digresión.
3: Van a el domingo a la mañana.
1: Es decir, Hijo de Nadie no es solo una canción sentimental sobre un huérfano o un desamparado, porque fue compuesta por un militante independentista en plena época colonial. Este tema podría leerse como una metáfora sobre Cabo Verde mismo, una tierra sin nación propia, hija de nadie, a la espera de su independencia. Vamos a lo que es la construcción musical, o al menos la banda. Porque los músicos que estaban ahí en Países Bajos, en la diáspora, trabajaban en una fábrica hasta que lograron juntar equipo propio y empezaron a tocar en serio.
2: Claro, claro.
1: O sea, trabajaban en la fábrica para poder hacer música. Eran un grupo de exiliados caboverdianos juntando plata en un turno de una fábrica holandesa para comprar instrumentos. Y esa es la verdadera historia detrás de cada disco de Morna y de Coladeira. Porque Bana cantaba ambos estilos por igual. Y ahora sí le voy a contar qué es la morna y qué es la coladeira.
4: Sí. Sí, porque si no...
1: Hagamos una distinción. Morna es lo que escuchamos hace un ratito.
2: Okay.
1: El lamento. De tempo lento. Y que es el género más conocido internacionalmente de Cabo Verde. Que sería comparable al tango de acá. O al fado portugués. De hecho suena como los norteamericanos piensan que es el tango.
2: Claro.
1: Si vos le pones una morna a los yankees piensan que es tango, ¿no?
2: Claro.
1: Y es el estilo nacional querido por los caboverdianos a través de todas las islas y a través de toda su historia. Y sus letras suelen hablar de amor, del deseo, de patriotismo, de duelo. Y en la música, a ver, el mismo término que usan los brasileros cuando hablan de esta melancolía dulce que es el saudade.
2: La saudade, sí.
1: Exacto, es lo mismo. Sería entonces el tango de Cabo Verde. Y la coladeira sería la cumbia de Cabo Verde, okay. Porque tiene un ritmo más veloz y es más liviano en las letras.
2: ¿Y son hermanos como el tango y la milonga?
1: Podría ser algo así, pero yo diría que... No, sí, claro, sí. Yo compararía eso. Okay. Tango, milonga, morna, coladeira. Sí, okay. Está bien. Pero, a ver, sonoramente por ahí suena más como un porro una coladeira.
2: Claro.
1: Más que una milonga, ¿no? Pero
2: un ritmo peruano.
1: Claro, sí. Vamos a escucharlo por eso.
2: Dale.
1: Ya escuchamos una morna, ahora escucharemos una coladeira. El segundo tema justamente de este primer disco de Bana, Na Terra de Cabo Verde, de 1965, que se llama Sampa Judah.

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1: Escuchamos a Habana haciendo Sampa Yuda. El autor de este tema es incierto y eso también es parte de la historia.
2: Frank Cavaquinho aparece como compositor en varias grabaciones, ¿sí? Pero en otras, Sampa Yuda aparece directamente acreditada como popular.
3: Anónimo.
2: En otras, Sampa Yuda aparece directamente acreditada como popular. Anónimo. Así que, bueno, no sabemos quién es el autor real.
4: Por eso fue una adaptación.
2: Puede haber sido una adaptación de algún tema tradicional. Y ahí tenemos la diferencia entre la morna, la coladeira, y también tenemos el comienzo de esta historia de nuestro amigo Habana, nuestro rey de la morna, nuestro Elvis caboverdiano.
4: Seguimos.
5: Dale. ¿Es necesario hablar sobre Cabo Verde? ¿Por qué no hablamos del otro Pelafustán?
6: No se preocupe, Jaime. Ya renuncié. Que... Hasta luego.
1: Seguimos en la tierra de las mil danzas con Nacho D'Amato.

0: Seguimos completando el casillero del nuevo disco de Sir James Paul McCartney.
1: Esto que sonaba era Salesman Saint de este año, gente, el Paul McCartney del 2026.
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8: La temperatura es de 12 grados, humedad 92%, el cielo está nublado.
1: Así es, Nelly dice, maravilloso los covers en música clásica, Nacho. Y debería haber un rinconcito para los buenos de Ian Stewart y Nicky Hopkins, que se han ganado un gran lugar, tocaron con los más grandes, Julio.
9: Y una pregunta más, o sea, con esto de, por ejemplo, del cancán, sí, o de, ¿cómo se llama? Frere Jacques, entonces ahí había una especie de plagio, ¿viste? Lo meto en otra obra, le puedo cambiar el arreglo, la intensidad, pero me estoy apropiando. Entonces ahí temas de plagio ni existían en esa época.
0: Sí, ahí, no. Ahí lo que estábamos escuchando ahí es sátira. Saint-Saëns sabía que estaba haciendo un plagio, por eso pidió que la obra no se publicara hasta que él hubiera muerto. Claramente lo de Saint-Saëns sabía que estaba haciendo un plagio, por eso pidió que la obra no se publicara hasta que él hubiera muerto. Claramente lo del Frere Jacques es Mahler cagándose de risa de todo, porque hacer una obra infantil, hacer una marcha fúnebre,
9: claro,
0: a la vez es una obra anónima, no hay compositor asegurado. Lo del T para dos de Shostakovich fue algo legal. Lo de Satie es, o sea, no es la marcha fúnebre, está basado en la marcha fúnebre, pero no llega a ser plagio tampoco. Es Satie burlándose.
9: Claro,
0: de
9: no.
0: Uy, llegó el sobre. Llegó la pauta.
1: Guada,
0: dice,
1: yo también.
0: Belu, te quiero, ¿cómo se nota que no se conocen? Ah, no, perdón. O sí se conocen.
1: Ay, ¿qué habré dicho
0: no
1: para
0: sé
1: que me quieras? No, no lo conozco, flaco, yo no le pago a la gente. No, no, no, me puede, no hace falta que me conozcan para quererme.

0: Seguramente me habrás agredido por algo.
1: 0-0 Independiente y Olimpo.
2: Se viene con la pelota, concentrado Silva por la derecha, atención.
3: Excelente, gracias por la compañía nocturna, ya que me dio una gripe tan fuerte que me pasé una semana en cama. Lo único que escuchaba era La Tierra de las Mil Danzas, nos dice Patri.
0: Vamos, escuche La Tierra, no cura, pero hace bien.
3: Fuerzas.
4: Hay segundo gol de Santa Marina, otra vez lo hizo Suárez. Santa Marina le gana al Sportivo Desamparados, 2-0. Juega una mala pasada a la garganta.
5: Los suplentes de Banfield, ¿quiénes son?
6: Polonia, Los Santos, Carlacio, Tabela, Toledo, Lazo y Cristian García.
5: Los suplentes del equipo brasileño son
6: Lauro, Juan, Leighton, Juliano, Tyson, Everton y Walter. Hay dos jugadores.
0: Hola, soy Facu, dice Facu. Me encantan los temas instrumentales. Quiero saber si va a haber un bloque para los tanques de rock progresivo. Ya te digo. Porque tengo acá... Sí, va a haber. Listo. Me estaba fijando porque quedan algunos bloques de la saga de Julio. Sí.
3: Sí.
0: Listo. No sé si tenía que spoilearlo o no, pero sí va a haber.
3: Considero... Muchas gracias.
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2: 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Esto solamente puede suceder aquí, en la tierra de las mil danzas y de la mano de Julio Villa.
3: Telecom informa que momentáneamente no podrá establecerse la comunicación solicitada. Disculpe las molestias ocasionadas. Muchas gracias.
4: Había una forma para incorporar temas instrumentales, que era, ya lo habíamos dicho, que era en la cara B de los simples. Meter una segunda parte del mismo tema en la cara A, pero sin la letra. Mm. Esto ya lo habían hecho músicos como Ray Charles en 1959 con su What I Say. La cara A tenía la versión cantada, la B, y la cara B era la coda.
2: Claro.
4: O James Brown también lo hizo con Papa Got a Brand New Bag o Get Up, Sex Machine. Lo hizo con muchos temas James Brown, sí, esto. Y en muchos simples más. El caso de James Brown, bueno, no sabemos si era un curro, ¿no? Porque, bueno, compongo un tema solo para los simples. Fueron muchos simples que hizo eso. Pero es como si, a ver, los Beatles hubieran hecho Revolution y en el lado B ponen la Revolution 9, que era la coda de Revolution Number 1.
2: Claro, claro. O versión lenta en un lado, versión más, la versión rápida en otro.
4: Claro.
2: Dos versiones.
4: Y eso es lo que se, lo que pasa es que, bueno, ahí viene el tema, ¿no? Es instrumental porque empieza con Number 9, Number 9.
2: Claro.
4: Bueno, no importa, vamos a otra cosa.
2: Habría que preguntar si es música todavía, primero. Pero...
4: Además.
2: Bien.
4: Este recurso de usar el lado B instrumental lo hizo en 1968 Creedence Clearwater Revival, cuando se editó su primer álbum del 28 de mayo del 68, porque el tema que cerraba el lado A del álbum, Susie Q, duraba 8 minutos y medio.
2: Claro.
4: Muy largo para un simple. Entonces lo dividieron en dos partes. La parte cantada está en el lado A del simple que se editó el 15 de junio de 1968. Y en el lado B está la parte instrumental, donde John Fogerty muestra todo su poderío con su guitarra. Fue la primera vez que entraba un simple del grupo en los charts, llegando al puesto número 11 en Estados Unidos. Escuchemos este clásico que su autor, Dale Hawkins, había editado en mayo del 57. Pero lo vamos a escuchar en la versión de Creedence, la cara B del simple, la instrumental, aunque tiene un breve coro en el comienzo.

0: Susie Q, segunda parte, de Dale Hawkins por Creedence Clearwater Revival, año 1968.
1: Vamos a aclarar, Julio, que efectivamente son segundas partes de los temas, que yo estoy pensando en el tema de Papo, por ejemplo, que no estaba en un simple, sino en un disco, pero hubo distancia, ¿te acordás? Que tiene parte A y parte B, en un curioso sí. baile matinal, que son segundas partes, no es como hicieron en los 90 algunas bandas que te ponían... que esto es maxi simple, que venía el tema y del otro lado te venía la pista instrumental del mismo tema. No, eso sí era un curro. Acá tocaban.
0: Esto es una grabación original que dura mucho.
1: Claro, claro.
0: Y que, bueno, un productor le baja el sonido para terminar el lado A y los va subiendo para el lado B.
1: Fade out, fade in. Claro, pero sí, pero son versiones distintas.
0: Algo así sería, a nivel álbum, sería Six as a Brick. Uh-huh. Porque no son. El álbum no es al lado A y lado B. Es una sola hora de 45 minutos que, bueno, para meterlo en un álbum tuvieron que bajarle el sonido al final del lado A y subirlo a Estados Unidos, realmente. En el compa viene todo una sola pieza.
1: Claro, claro. Es como si algunos de estos músicos clásicos que estamos revisando ahora hubieran podido grabar discos y, bueno, eran obras largas, entonces metían... dividían la obra, claro. Muchas veces.
0: Sí, sí, sí.
1: Para que entrara. Ta.
0: Lo que no sabemos es si es una idea de los músicos o de los productores, o porque... A mí el caso de Creedence siempre me sorprendió de que eligieran ese tema para primer simple de Creedence.
1: Sí.
0: Bueno, o sea, no se eligió ningún tema de Fogerty porque está bien, no había ningún hit ahí. Pero me sorprendió que no I Put a Spell on You no fuera el primer simple de Creedence, que era un tema que podría haber pegado fuerte. Pero claro, era un blues. Este era más bailable.
1: Me suena idea de productor a mí.
0: Exacto. Vamos ahora con el que mucha gente y críticos consideran el Sgt. Pepper de los Bee Gees. Odessa. El doble álbum que contiene 17 canciones, de las cuales 3 son instrumentales. Todas compuestas por los hermanos Gibb, y en 2 de ellas no participa ningún miembro de la banda. Y que cuando sale el disco, en febrero de 1969, ya era un cuarteto. Los 3 hermanos Gibb y el baterista Colin Peterson. Aunque en 6 temas está la primera guitarra de Vince Miloney, que habían sido grabados originalmente cuando era un quinteto. Mucha gente no sabe esto, pero los Bee Gees eran un quinteto cuando fueron de Australia a Estados Unidos y fueron perdiendo integrantes porque los 2 que estaban extras, aparte de los hermanos Gibb, eran australianos y se les vencía la visa de trabajo. Claro. Y en Inglaterra, por más éxito que tenga, por más guita que tenga, se cumple la ley, y afuera. Los mandaban de vuelta. Lo que pasa es que los hermanos Gibb son ingleses. Exacto. De nacimiento. Vamos a escuchar ahora el tercer tema instrumental que se grabó originalmente el 19 de agosto de 1968 en los estudios Atlantic de New York y se completó en noviembre en los estudios IBC de Londres, en Inglaterra. El único miembro de la banda que en esta grabación es Maurice Gibb, en el piano, que está acompañado por la orquesta dirigida por Phil Schaeffer, quien venía trabajando con la banda desde el primer álbum grabado en Inglaterra. Y también hay un gran coro. Escuchen esta maravilla plagada de grandes climas.

0: Seven Seas Symphony, Sinfonía de los Siete Mares, de Barry Morris y Robin Gibb, por los Bee Gees, febrero de 1969. Para cerrar esta tercera parte de canciones instrumentales, lo vamos a hacer con una que empieza con un coro celestial, y una introducción que va creciendo a medida que pasan los segundos, hasta que explota la banda, que es el septeto llamado Electric Light Orchestra. Es la canción que abre el quinto álbum del grupo, Face the Music. Y acá en Argentina directamente no lo tradujeron porque no sabían cómo hacerlo. Porque si lo pones literal, se enfrenta a la música. Pero en realidad es una expresión allá que quiere decir enfrentar las consecuencias.
1: Claro.
0: Y se editó el 6 de septiembre de 1975. Y les abrió las puertas grandes en Estados Unidos, porque llegaron al octavo puesto del ranking, aunque en su propio país pasaron desapercibidos. Este fue el álbum que los hizo conocido en nuestro país. ¿Por qué? Porque acá, como muchas veces contamos, había un programa que Canal 9 dio, que era el Midnight Special, que era un recopilatorio de un gran show que hubo en Estados Unidos, y en uno de esos shows que pasó Canal 9, pasaron a la Electric Light Orchestra tocando temas de Face the Music, en el Midnight Special. Y al día siguiente, la gente salió a pedir discos de esa banda. Y las disquerías no tenían nada, porque no se había editado nunca en Argentina.
1: Claro.
0: Entonces Polygram, el sello, esta historia me la contaron los directivos de Polygram, editaron, bueno, vamos a editar el último, que es lo que se vio en televisión. Y ante las ventas empezaron a ir para atrás, para adelante, y aprovechó Emi Odeón, que tenía en su catálogo los tres primeros discos de la ELO, también para editar los suyos. Así que hubo una inundación de la ELO en 2 años.
1: Claro.
0: Algo parecido pasó también con la Bachman Turner Overdrive, una banda canadiense que también apareció ahí en el Midnight Special y tuvieron que empezar a editar sus discos. Pero prepárense, estamos hablando de la ELO, prepárense para vivir varias emociones musicales.

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0: Fuego en Alto, Fire on High, Jeff Lynne, obviamente el autor, Electric Light Orchestra, 6 de septiembre de 1975.
1: Para mí es uno de los grandes comienzos de discos de la historia, todo ese clip.
0: Totalmente de acuerdo con vos. Sí, sí. Yo lo he usado de cortina, este tema, un montón de cosas, porque me parece, a ver, es una especie de oh, juremos con gloria a morir, ¿viste?
1: Sí, sí, sí, es un himno. Es un
0: clima,
1: himno.
0: Novena de Beethoven. Tiene climas diversos y espectaculares.
1: Incluso no sé si habrán escuchado ahí en la introducción que se cuela el Aleluya de Handel de fondo.
0: También, o sea, también,
1: hasta,
0: sí, sí.
1: Hasta eso, hasta un coro.
0: Y esto demuestra, una vez más, lo que eran aquellas épocas en que lo artístico vencía lo comercial, porque arrancar un disco que querían ser comerciales y querían invadir Estados Unidos con esto,
1: claro,
0: no era buen negocio.
1: No.
0: Después estaban los temas y la balada que salieron en el simple, etcétera. Pero arrancar con esto era, primero vamos a empezar en el arte, vamos a ver cómo hacemos un lindo disco.
1: Sí.
0: Y lo hacían todas las bandas en aquella época.
1: Sí, total.
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1: Es la semana que viene esto. O sea, el café que te estaba preparando la semana pasada está listo ahora.
15: Ay, al fin.
1: Es medio lenta esta cafetera.
15: Al fin, loco. Vine hasta acá. Encima que logramos grabar presencial.
1: Sí, sí,
15: la otra semana me hiciste quedar mal. Dijiste, ay, sí, bueno, hicimos las gestiones, pero Belén no vino. Ahora estoy acá y el café tarda una semana.
1: Para que no te vayas.
15: Claro. Me siento secuestrada.
1: Ah, no, y vuelvo a seguir haciendo
2: bien, sí. Belu Pelayo. Grabaciones desde un cilindro.
15: Ahora vamos a escuchar Here, There and Everywhere. No. Momento. No es la canción de los Beatles. Mucho antes de que McCartney escribiera una de las baladas quizás más hermosas del siglo XX, ese mismo título ya había circulado en los primeros catálogos fonográficos como una marcha interpretada por la British Military Band. La grabación fue publicada por Edison en 1904 y algunas referencias la vinculan al compositor August Bosch. Aunque, como ocurre con frecuencia en estos registros tempranos, la información disponible no siempre permite reconstruir con total precisión todos los datos de autoría e interpretación.
1: Por eso McCartney se la atribuyó.
15: Exacto, le gustaban los grises, los agujeros negros de la legalidad.
1: Niño, yendo.
16: Here, there and everywhere. Played by the British Military Band. Edison Record.

0: British Military Band, Here, There and Everywhere, año 1904.
1: ¿Te pones leche y le pasas?
0: No, no, así de más. Pasamos ahora a la música clásica. Los cilindros Amberol permitían una duración aproximada de 4 minutos, el doble de los cilindros más habituales de 2 minutos. Esa ampliación abría la posibilidad de registrar fragmentos más extensos y ambiciosos, entre ellos repertorio coral, religioso y clásico, que hasta entonces debía adaptarse de manera mucho más severa a las limitaciones del soporte. En 1909, el Hallelujah Chorus de George Friedrich Handel, tomado de su oratorio Messiah, apareció en el catálogo de Edison como Amberol 139. La interpretación figura a cargo del oratorio Mixed Chorus con acompañamiento de banda, una denominación que probablemente remite a un conjunto coral de estudio.

0: Oratorio Mixed Chorus, Hallelujah, de Handel, año 1909. Y ahora tenemos que hablar de uno de los grandes compositores de la música norteamericana, John Philip Sousa. Nacido en Washington en 1854, hijo de un músico de la banda de marines de los Estados Unidos, ingresó a esa misma institución como aprendiz cuando tenía apenas 13 años. En 1880 fue nombrado director de la United States Marine Band, conocida como The President's Own, y ocupó ese cargo hasta 1892. Después de dejar la Marine Band, Sousa formó su propia agrupación, la Sousa Band, con la que realizó giras por Estados Unidos y el exterior durante décadas. Entre sus obras más famosas están Semper Fidelis, la marcha oficial del Cuerpo de Marines, The Stars and Stripes Forever.
1: Esa es la de Crónica.
0: ¿La de Crónica?
1: La de Crónica.
0: Y en 1909, Sousa's Band grabó para Edison Amberol un cilindro de 4 minutos que reunía dos marchas de John Philip Sousa, The Washington Post y The High School Cadets. La edición apareció como Amberol 325 y permitía concentrar en un mismo soporte dos piezas breves, directas y de enorme eficacia sonora, especialmente adecuadas para una tecnología que todavía dependía de la fuerza acústica de los instrumentos.

0: Escuchábamos este simple de la Sousas Band, Washington Post y High School Cadet de 1909.
1: Tres admiradores de Sousa, para que se den una idea: Benny Goodman, Henry Mancini y Leonard Bernstein. Te puse ahí un sobrecito de edulcorante.
0: Muchas gracias, no te agradezco. Así nomás, negro y fuerte como me gusta a mí. Atención, vamos a escuchar el primer registro fonográfico de Carlos Gardel. Acho, mi país. Ahora no. No, segundo, ¿quién? Sos mi tirador plateado. Fue grabado en 1912 para Columbia Record, en los altos del edificio de Avenida de Mayo 601 en Buenos Aires, y pertenece a una serie inicial de canciones criollas. Vamos a escuchar a un cantor joven ligado al repertorio gauchesco y criollo. La pieza es un estilo con letra de Oscar Orozco y música anónima, originado en el poema Retruco. Si bien es acompañado por guitarra, el instrumento podemos decir que casi no se escucha. Así que vamos a compartir a un joven Gardel de apenas 22 años de edad, prácticamente a capela. A ver...

0: Imaginarte a la mamía.
1: Carlos Gardel, su primer registro fonográfico conocido, esto es Sos mi tirador plateado del año 1912, algunas fuentes lo ubican en el mes de abril. Elegimos creer.
2: No tenemos otra.
1: A veces aparece mencionada como aquel tirador plateado, y Gardel volvería a grabarla en 1917 y 1933 bajo el título El tirador plateado.
3: Mientras tomando whisky.
4: En honor al indio.
2: ¿Está bien?
1: Buenísimo.
5: Al final de este capítulo.
6: Bueno, la semana que viene nos volvemos a callar o seguimos canturreando, pero tarareando. Nos volvemos a callar.
7: No, nos vamos a seguir callando la boca, pero con un año donde se dieron temas instrumentales tocados por grandes virtuosos del rock. Bien. Así que eso, eso es la semana que viene.
6: ¿Instrumentistas?
7: Sí, sí, instrumentistas, pero en bandas que cantan, ¿eh? Pero había grandes virtuosos. Sí, sí, perfecto. Bien, perfecto. Todos los instrumentos, además.
6: Sí, claro.
7: Para guitarra solamente.
6: Vamos a escuchar el nuevo disco de Muse, The Wow, Signal. Es un muy buen disco. Dista bastante de las obras maestras que hicieron grande a Muse, los primeros tres discos para mí. Pero está muy bien este disco. Quiero decir que le di play con mucho miedo, atento a las últimas porquerías que habían hecho. Esto va por mi cuenta. The Wow, The Signal se llama el disco. Christopher Wostelholm, Dominic Howard, y vamos a escuchar el primer tema de Dark Forest. Voy a salvarlos del papelón a los que digan, uy, mira, le choré a los redondos cuando empiece el tema, porque no es un robo a los redondos, no es un tributo a Indio ni nada de eso, sino que tanto como la bestia pop replica, con alguna variación, la música que hizo Maurice Jarre para Lawrence de Arabia. Nos vamos con The Dark Forest, nos vamos escuchando a Muse. La semana que viene hablaremos un poco más de este disco, pero aquí le presentamos el primer tema. Muchas gracias, Abril Pla López, Ague Andersen en la producción, el especialista que se queda ahora conmigo. Tenemos unas cositas que hacer, está por aquí. La Colo Giselle Rivaloff está en la locución. Maxi Benítez es el productor emérito, señoras, señores.
1: Hasta la semana que viene, gente. Pásenla lindo, fútbol y música. Vamos los pibes.
7: Los esperamos a todos.
8: Muchas gracias, serán dados. Bien.

Bueno, nos vamos. Esperamos que la hayan pasado bien. No se olviden de seguirnos en las redes y nos encontramos en la próxima edición de La Tierra de las Mil Danzas. Chao, hasta la semana que viene.

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0: ¿Podemos tener un programa normal? ¿Cómo sería un programa normal? Amables oyentes, tengan ustedes finísimas noches, finísimas madrugadas. Comenzamos con el informe agropecuario. ¿Eso sería normal a las 3 de la mañana?
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0: Hola, bienvenido. Un programa de solos y solas voy a hacer. Modo Luther King estoy, I have a dream. Tengo un sueño. Como no han contestado mi mensaje, no pude hacer lo que tenía previsto. A veces sí es una línea de solos y solas esta. No, pero no me voy a convertir. No se preocupen. Estoy hablando solo. Porque estoy solo. Tranquilo, Stornini, no voy a hacer ninguna locura. Bueno, tengo algunos saludos que mandar. Voy a mandar saludos. Primero a Lucas Stornini. Espero que sea la última vez que le saludo. Le mando saludos porque... no es mi alter ego, es mi alter ciego en este caso.
3: Hola, soy Víctor Hugo.
0: Es ciego, es locutor, es coleccionista de audios, es un enfermo de la radio, pero no soy yo. Así que lo vamos a tener aquí haciendo una columna.
4: Les habla Jaime Rush.
0: ¿Cómo anda, Indio?
5: Bueno, a la gente de Radio Splendid, un cariño para todos.
0: Tenemos la estampita de Indio Solari aquí en el corazón de Radio Splendid, por supuesto. 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
0: 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Bueno, listo. Ahora vamos a laburar. A ver, ¿de qué podemos hablar? ¿De qué podemos hablar hoy? ¿Qué dice Moreira?
3: Alejandro Moreira, hasta lo que tenía entendido era de los mismos de carajo.
0: Eso lo había escuchado, pero nunca me preocupé en confirmarlo, porque nunca me importó demasiado. Punto.
3: Se ha insertado eso, lo había escuchado, pero nunca me preocupé en confirmarlo, porque nunca me importó demasiado. Enviar.
0: Hoy me van a tener que levantar el ánimo, ¿eh? Me voy a convertir en modo streamer, voy a contar lo que me pasa. La gente a la que le pedís, aunque sea un mensaje de aliento, te manda una reacción de WhatsApp. Ah, ¿qué quieren que les diga? Bueno, pasa, viejo, pasa. Igual la venimos pasando bien en el programa y la vamos a seguir pasando bien, pero déjame mostrarme humano. Por ahí alguno se siente identificado, que yo estoy hablando en abstracto, por ahí alguno se siente identificado. Vamos a jugar, vamos a divertirnos, vamos a pasarla bien. No vamos a hacer como que nada pasa, pasa de todo. Vamos a hacer como la murga, haciendo alegría con la frustración, prometiendo volver en cada retirada. Dale, vamos. Disculpen por la catarsis, Por ahí uno hace toda esta catarsis, le reclama a la otra persona y no sabe en qué estadio está la otra persona. Usemos la palabra. Volvamos a comunicarnos. Yo no soy un caucho ontológico en contra de la tecnología, de decir, ay, los valores que se han perdido.

0: Qué importante que es la palabra. Poder decirnos las cosas que nos pasan y sobre todo poder escucharlas, poder darle lugar si somos amigos, si somos amigas, si somos gente que nos queremos. Tengamos cuidado también con eso, ¿no? Con el temita de la opinión. Ningún problema es menor, quizás, para aquel, para aquella que está sintiendo la angustia de ese problema, que quizás sí, si lo analizamos fríamente, es un tema menor. La vida es ese plato que se rompe, ¿no? Démosle lugar al dolor del otro, no lo juzguemos, tratemos de entenderlo y démosle lugar, por supuesto, a nuestro propio dolor. Utilicemos la posibilidad de la palabra para hablar. Yo la valoro mucho, por eso a veces ni siquiera la uso, o la uso lo mejor que puedo, o lo más escuetamente posible, para aquellas cosas que significan, por ejemplo, pedir una dirección. La otra vez me cargaban porque mandé un audio que era: Fran, cuando puedas pasame dire, porfa, gracias. Y me cargaban y me decían:
1: qué cortado, qué poca onda.
0: Sí, porque en una hora nos íbamos a encontrar, nos íbamos a dar un abrazo, íbamos a comer empanadas, íbamos a tomar fernet, íbamos a escuchar el partido de Brasil con Haití, el primer tiempo de Japón y Paraguay. Entonces, ¿qué le iba a decir? Buenas, ¿cómo andan? Bueno, en un ratito, ¿no? Che, ¿sabés lo que te iba a pedir? No es urgente, pero ni bien puedas. La dirección, sí, porque yo la tenía. Yo creo que la tenía en algún lado, pero no la estoy encontrando. Soy muy malo con esto de la tecnología, entonces. Bueno, dale. Cuando puedas, ¿sí? Pásame ahí la dir. Abrazo, chicos. Los quiero. Dale, no hace falta. Guardemos la palabra para realmente conversar. Comenzar de aquello que nos pasa, de aquello que queremos, de aquello que sentimos, de aquello que nos molesta. Para descargarnos. Qué bueno. Una buena descarga, una buena puteada a tiempo. Y también para escuchar. Y de nuevo, yo no doy consejos, porque justamente mi consejo es no dar consejos, sino dar indicios o hacer preguntas, hacerme el socrático, invitándola a que piense por ahí algunas cosas que me parecen importantes para analizar determinado problema. O sea que de alguna manera sí la estoy empapando de mi pensamiento. El objetivo es que las decisiones personales las tomemos nosotros. Que la opinión del otro no sea un mandato para tomar una decisión. Que cortemos los mandatos. Que no la tome ni un referente, ni una pareja, ni un amigo. Que las tomemos nosotros. Esas personas que nos quieren están para ayudarnos, no para decirnos lo que tienen que hacer. Y ahora sí paro. No estoy tratando de ayudar a nadie, estoy tratando de ayudarme a mí. Y a algunos amigos, y a algunas amigas. Y a vos, si te pasa algo por lo cual decidiste mandarme una reacción nada más cuando te pedí ayuda, te pido disculpas. Aunque sepa que vos no lo vas a hacer. Vamos.

0: sea, Paul McCartney, guitarra, sí, pero es la del 68.
1: Ah, perfecto. Mirá vos, así me hace acordar a Madonna con el riff de Gimme, Gimme, Gimme. Ah, una cosa así.
2: Algo así, claro. Perfecto. Bueno, no, pero ahí fue peor porque hizo otra canción. Acá dice que es Blackbird.
1: Claro, claro, claro. No, pero esta cosa de tomar un elemento de la grabación original.
2: Bueno, es lo
1: original
2: que hizo Terry Knight, pero como no tenía el sampleo, lo tocaron ellos. O sea, es básicamente lo mismo.
0: Bueno, ¿tenemos el encomillado?
3: Tenemos encomillado y hoy nos vamos a dedicar un poco al rock sinfónico.
0: Somos la tierra de las mil danzas, estamos por Radio Espléndida en Capital Federal, AM 990.
3: Por ejemplo, una cortita que dijo una vez Rick Wakeman, el tecladista de Yes, cuando estaba en Yes todavía, dijo que el Moog, el sintetizador Moog, sí, era un monstruo, pero un bellísimo monstruo.
0: Hablaba del sintetizador, no del ingeniero.
3: Acá. Tony Banks, tecladista de Genesis,
0: sí,
3: dijo, intentaba aprovechar el 100% del instrumento, mientras que hoy en día a menudo no se usa más del 1%. Hablando de los instrumentos, ¿no?
0: Sí, claro.
3: Y un día a Phil Collins le preguntaron qué recordaba de cuando se grabaron El Cordero se acuesta en Broadway. Uh-huh. Y él dijo, un recuerdo de The Lamb Lies Down on Broadway. Y Mike, Steve, Tony y yo en una habitación improvisando y grabando. Y Peter Gabriel en la otra escribiendo los textos.
0: Bueno.
3: Que se sabe que era así, ¿viste? La parte, sí, musical era todo de ellos, de Tony Banks and Company, y la letra era de Gabriel, más que nada. Qué bien.
4: Para saber más, consultemos al especialista.
5: Ah, de las abejas. Estuve viendo un documental de abejitas.
0: Ajá.
5: ¿Les gustan las abejitas?
0: No.
5: Bueno. Las abejas tienen una danza loca que hacen entre ellas. Es como un perreíto de abejas, sí, eso es. Y lo que hacen con eso es que le indican a las demás a qué distancia, en qué dirección y qué obstáculos se van a encontrar de camino hacia el mejor alimento disponible por la zona. Esto podemos estar hablando de hasta 3 kilómetros de distancia, lo cual es una barbaridad para un animalito tan chiquito. Viste que hay abejas exploradoras. Cuando uno encuentra una fuente muy buena de comida, vuelve a la colmena y les indica a las demás dónde está mediante esa danza que les explicaba, ¿no? Las demás la escuchan, la miran atentamente, cómo mueve sus partecitas. A ver, la expedición es muy peligrosa, hay muchas abejas que no vuelven. Entonces, primero las otras abejas salen de la colmena y se quedan revoloteando la colmena unos segundos mirándola. ¿Para qué? Para tener una imagen mental para poder volver a la colmena y no perderse. Y de todos modos, algunas no consiguen volver, ¿no? Pero sí que la mayoría llegan a destino, llegan a la fuente de alimento. Entonces, o sea, tiene una forma de comunicarse bastante sofisticada, podemos decir.
0: Uh-huh.
5: Otra cosa, por ejemplo, hay unos avispones asesinos que comen abejas, que a veces, cuando encuentran una colmena, lo que hacen es marcar la colmena con un fluido de su cuerpo, se van, reclutan a sus hermanos y vuelven. Se ha visto que abejas recolectan hierbas aromáticas y las esparcen para camuflar el aroma químico de los avispones asesinos. Es difícil hablar de pensamiento en un insecto. No sé si podemos imaginarnos de qué manera experimentan la realidad los insectos, o las abejas puntualmente en este caso, pero podemos hablar de por lo menos una capacidad para planificar.
1: Claro.
5: De hecho, la colmena necesita un montón de planificación, porque ellas durante las épocas cálidas almacenan todos los recursos necesarios para subsistir durante las épocas frías. En el invierno ellas no salen de la colmena, viven de lo que recolectaron durante el resto del año. Hay una que se llama abeja escoba.
1: Abeja escoba.
5: Sí, porque siempre asociamos a las abejas con una especie de inteligencia colectiva, ¿no?
0: Sí.
5: Pero mirá esta qué loca cuando va a poner los huevos, lo que hace. Primero busca un caracol vacío. Tiene que ser el tamaño adecuado. Bueno, una vez que lo encuentra, deposita su huevo dentro. Y después tiene que girar el caracol para que no quede con la entrada boca arriba, porque si no la lluvia podría inundarlo y sus crías podrían morir. Una vez que consigue tener su caracola en la orientación correcta, también un poquito excava quizás la tierra alrededor para que quede un poquito por encima de la altura del resto del terreno. De modo que si llueve mucho no se inunde y no le ingrese el agua, ¿no? Todo para proteger a su cría. Y después, acá tenemos otro caso de uso de herramientas, porque ella se pone a recolectar palitos, por eso se llama la abeja escoba, porque va volando que parece Harry Potter, con palitos bastante grandes. Va recolectando palitos para esconder a la caracola que aloja a sus huevos. Entre todos esos palitos, junta cientos de palitos, de modo que insectos más grandes, predadores de sus huevos, no puedan acceder a ellos. Parece como el nido de un pájaro realmente, son cosas de aves. Y sin embargo las abejas nos sorprenden con ese tipo de cosas. Hay una abeja que se llama la abeja buitre, no tiene nada que ver con los fondos buitres.
6: ¿No?
5: Bueno, lo podemos investigar.
6: Bien.
5: Son abejas carronieras.
6: Ah, entonces sí.
5: Se alimentan de carroña. Pero además de eso, también pueden, a partir de la carroña, fabricar miel. Oh. Cosa para la cual las otras especies de abejas necesitan néctar y polen. Estas lo hacen a partir de carroña.
6: Sí, un fondo buitre se alimenta de carroña, pero no fabrica nada.
5: Y bueno, vamos a hacer una bajada de línea, si me permitís.
6: ¿Esto es comentario editorial?
5: No.
6: Ah.
5: 2/3 de los alimentos que comemos necesitan de la función polinizadora de las abejas para poder llegar a nuestras mesas. Es decir, de cada 3 cucharadas que vos te metés en la boca, 2 de ellas tienen como condición necesaria el trabajo polinizador de las abejas. Luchemos por la vida.
6: Bien.

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6: 17:36,
5: está embarcando.
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0: Participaciones extra. 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Belu Pelayo también tiene que hacer su top.
1: Satánica, anticristo, que se tomara la cocaína por la rodilla. Que
0: va a haber un debate en este programa, o al menos eso esperamos. Carlos Mates versus Astor Piazzolla, hablando sobre Paul McCartney. Una delantera como
2: Muñoz, Moreno, Pedernera, Labruna y Lusto,
3: Micheli, Checonato, Lacasio, Borelli, Grillo y Cruz.
0: Bien, señoras y señores, en este programa pasan cosas todo el tiempo. Lo que nunca creí es que íbamos a tener un debate de esta magnitud. Yo oficiaré de moderador.
4: Estamos grabando esta llamada.
0: Un viejo conocido, lo de viejo no es metafórico. Carlos Mates, ¿cómo anda?
5: ¿Cómo anda, D'Amato?
0: Un debate imparcial. Y de otro rincón, Astor Piazzolla.
6: Muchas gracias, Ignacio.
0: El tema del debate es Paul McCartney y Wings. En 1976. Tiene la palabra, usted entenderá, Mates, usted es local. Así que le vamos a dar la palabra primero al invitado.
5: Dele la palabra nomás, diga, a ver qué opina.
0: Diga Astor.
7: Paul McCartney con sus 8 perros y hay una persona por perro. Es decir, él tiene 132 personas con un equipo de 125 toneladas. Ah, después no tocan bien, Tiene 2 rayos láser que hacen unas combinaciones de colores, de arcoíris y todo eso. El show es maravilloso para ver, pero no para oír. Musicalmente es cero, porque ya Paul McCartney no es los Beatles, que a mí me gustaba muchísimo, ¿no? Es un espectáculo maravilloso desde el punto de vista de colores y de sonido. El sonido es mejor que un disco, además. Como hay un aparato que tiene, no sé si son, no sé cuántos miles de watts de salida, y son 8 músicos y 2000 micrófonos. Tienen hasta un luthier que viaja con ellos.
4: ¿En qué te puedo ayudar?
0: Responde Carlos Mates.
4: Vamos a intentarlo otra vez.
5: Bueno, a ver, para empezar, un músico de el talento tanto de composición como de interpretación de Astor Piazzolla, digamos que estaría en una posición, digamos,
8: cagón.
5: Tamañas observaciones son permitidas, es decir, obviamente, Paul McCartney. Y sí, Paul McCartney. ¿Y qué pasa?
0: ¿Y se puede eso tuvo una introducción?
5: ¿Tienen dónde apoyarse para decir que Paul McCartney no toca bien, que sus espectáculos son solamente luces?
0: No hay debate, entonces.
5: Y no, ¿cómo voy a dar? ¿Cómo? No, para nada.
0: Ganó Astor Piazzolla el debate. Además, Paul McCartney dijo lo mismo.
4: Así. ¿No puedo ayudarte?
5: No. A ver, habló de Wings como instrumentista, pero no habló de su música. Separemos bien los tantos.
0: Cállese, la próxima vez voy a llamar a Guille para que defienda a Wings. Hasta luego.
5: Y no, me anticipo a que va a estar de acuerdo conmigo.
0: No, va a estar de acuerdo con Astor. Y usted, conocedor de su obra, tenía derecho a contradecirlo, pero flaqueó.
5: No flaqueé.
0: Como pocas veces en la radiofonía mundial. Váyase.
5: Chao.
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10: Hola, ¿cómo están? Bueno, quiero avisarles que mañana en la Tierra de las Mil Danzas vamos a estar yéndonos a México y a Hong Kong al mismo tiempo.
0: ¿Cómo a México? ¿Por qué mañana, primero? Segundo, cerraron las fronteras con México.
10: No, pero por eso vamos a ir a Hong Kong y a México al mismo tiempo, de una manera, con una nave especial.
11: ¿Especial o espacial?
10: Ambas.
0: Especial.
10: Eso, chao, conmigo fuera.
0: Bien.
11: ¿Quiere que le cuente lo que voy a hacer yo en la Tierra de las Mil Danzas?
0: Con que lo escuche ya me conformo.
11: Nada, no voy a hacer nada.
0: ¿No lo va a escuchar tampoco?
11: Sí, claro, eso sí lo hago. Bien. Todas las semanas, religiosamente.
0: ¿Escuchó el debate?
11: Sí, el de Mates estuvo muy bueno, porque la verdad es eso, no que iba con 8 perros.
0: Que no eran sus músicos.
11: Claro. Qué lindo, Paul, ¿eh?
10: Quiero reclamar que Moreira no preparó su columna para la Tierra de las Mil Danzas.
12: Esa vieja que le dice al marido... Dice, querido, ¿cómo me vi? Venía de la peluquería. ¿Verdad que ahora que me corté el pelo ya no parezco una vieja? No, le dije, ahora parecía un viejo.
0: Controversia siempre con algo. Nos dirán burgueses, lo que quieran, ¿viste?
13: Hasta ahora, la música se ha concebido y realizado a través de los llamados instrumentos musicales. O sea, instrumentos que generan el sonido por medio de vibraciones de cuerdas, tubos de aire, membranas, etc. En nuestro siglo se han incorporado a la creación e interpretación musical otro tipo de sonidos generados por oscilaciones eléctricas y que llegan a ser audibles a través de la vibración de un altoparlante.

0: mucha decepción deja en el ambiente, el debate frustrado, asumo toda la responsabilidad. Asumo toda la responsabilidad. Yo mismo asumo la responsabilidad de mi propia decepción, del debate frustrado entre Astor Piazzolla y Carlos Mates. Ya daremos cuenta de todo eso. No lo hemos suspendido como más de uno propuso.
1: Y todo este programa no sería posible sin...
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11: Ale Moreira.
12: ¿Algún mensaje final?
13: Y que disfruten de la velada con los panchitos y con la cerveza.
12: Para el programa, ya se acaba el curso de Santa Olalla, termina este lunes.
13: Se termina Santa Olalla y podemos pasar...
12: Vamos a pasarlo todo de nuevo.
13: Sí, sí, no, no estaría mal, pero podemos...
12: A ver. Ya está grabado, ya está.
13: ¿Y qué pasó con lo de la música brasileña?
12: Ah, está hecho.
13: ¿Y qué, por qué no lo pasaste?
12: Me aburrí.
13: Ah.
12: Está hecho, está toda la carpeta, está hecho.
13: Pasá a un artista africano.
12: Bueno.
13: ¿Sí?
12: A Richard Bona.
13: Si querés, no sé, Richard Bona o el que quiera.
12: A Manfred Mann. Pará, podemos hacer la historia de Manfred Mann. No sé cómo es la historia de Manfred Mann, pero podemos hacerla. Además, alguna vez dijimos, habría que hacerla. Por ahí la quiere hacer Julio, o por ahí la hacemos entre los dos. Ya está, me gustó. No a partir de la semana que viene, porque hay que empezar a reescuchar, entender, pero... Qué bueno lo de Manfred Mann. Ahí está, ya está. Listo.
1: ¿Y el especialista? Cuando hay lluvia, el especialista no viene, pero ahora no hay lluvia. Ya paró, después va a volver, pero...
14: ¿Cómo que anunció su retiro Palito Ortega?
1: No lo nombres,
14: Palito Ortega es un símbolo. Es un símbolo de la estupidez. Y lo vamos a extrañar mucho.

0: Ya les adelanto que vamos a estar muy gramilleros.
1: Les deseo felicidad a todos los oyentes de la Tierra, les deseo trabajo, amor, vacunas para todos y sobre todo deseo la Copa América. Dimita, señor Scaloni, por favor, dimita si es argentino.
0: ¿Viste como esos cuentos infantiles? Pero el señor cerró la puerta. Otro señor apareció caminando. Llegó a la cabaña y golpeó 3 veces. Afuera de la cabaña había mucho eco. Bien.
2: ¿Pero está Julio en línea? Vamos con él.
3: The number you have reached is not in service. This is a recording.
4: Le informamos que el número al que intenta llamar no tiene contratado el servicio para su ubicación geográfica. Aguarde en línea. En unos instantes será atendido. Muchas gracias.
5: Lo que sí me frustré es con el debate, ¿eh?
2: Yo también.
5: Arrugó bastante, pero aparte hay algo que yo no entiendo. Si una cosa es... La cosa es, lo digamos nosotros, lo dice otro, porque nosotros lo discutimos eso y nos discute a muerte. Ahora lo dice Piazzolla, entonces tiene razón.
2: Lo importante de acá además es que Piazzolla coincide con McCartney en eso de que era una banda terrible.
5: Totalmente.
6: Mirá cómo te conozco, que sabía que iba a venir una bombita de del programa anterior. Te lo resumo en una simple frase.
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6: A mí me da bronca que lo ataque un crítico musical que ni siquiera toca el timbre. En este caso está hablando no solamente que un tipo del palo, como Astor Piazzolla, superior en cuanto a la interpretación y a la complejidad de su música. Listo, eso.
2: Las cosas son o no son, Matrix.
6: No.
8: Visitó el gobernador Duhalde distintas obras que se llevan a cabo en José C. Paz. Recorrió junto al ministro Mussi y al intendente Luis Ortega el hospital Doctor Mercante, de significativa importancia en la provincia. Luego una importante obra hidráulica.
2: ¿Me hizo los deberes?
9: ¿O salió?
5: Hice los deberes, pero ¿lo crees ahora o...? Bueno, dale.
2: Y vamos ahora y después seguimos. Sí, vamos ahora, vamos ahora.
5: Bueno, anuncialo vos, dale. ¿Qué eran los deberes?
2: Era, espera que no me acuerdo ahora. Sus artistas favoritos por afuera del rock.
5: Así es, lo que son de otro palo. José Larralde.
2: El Pampa, bien.
5: Un maestro en todo lo que hizo y lo que hace.
10: ¿Sabe qué pasa? En todavía no aprendí a refalarme cuesta arriba.
5: Otro admirado por mí por cómo toca la guitarra dentro del mismo palo, ¿no? Y también su ideología y cómo canta, Jorge Cafrune.
2: El turco Cafrune. Además un gran mentor de Mercedes Sosa, claro. Víctor Heredia, o sea, y bueno, murió de forma por lo menos sospechosa.
5: Sí, no, seguro.
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5: A la que sigue también algo habíamos hablado antes, ¿no? Es La Sole.
2: La Sole.
5: La Sole en todo.
2: Bien.
5: Haga folclore, no haga folclore, lo que sea, todo.
2: Algo de Soledad muy curioso es que ella sale revelación en Cosquín en la misma noche en la que Mercedes Sosa invita a Charly García. Te voy a dar otro dato.
5: ¿Vos sabés cómo fue el tema de Charly García ahí, no?
2: A ver, contame.
5: La historia era que Charly García tenía prohibido totalmente aparecerse en Cosquín.
2: Uh-huh.
5: Mejor dicho, no, Charly García. Cualquier rockero, porque Julio Marvis no quería que ningún rockero pisara el para él sagrado escenario de Cosquín.
2: Claro.
5: Y Mercedes, que también estuvo prohibida por Julio Marvis, no solamente en Cosquín, sino también en Radio Nacional, por ejemplo, no se podía pasar su música. Cuando al final, por presiones que tuvo de todos lados, pudo estar Mercedes Sosa. Y Mercedes Sosa invitó a Charly, pero no le dijo nada a nadie. Cuando vos tocás en Cosquín, tenés que avisar cuántos músicos va a haber en el escenario, porque tienen que poner los micrófonos, los instrumentos, los lugares para que esté todo organizado y no perder tiempo, sobre todo con la televisación. Bueno, ese festival fue en directo y había un lugar donde había una especie de un pianito y un micrófono y nadie sabía para qué. Me lo dijo gente que estaba alrededor de Marvin, ¿no? Marvin, che, pero aquí los micrófonos, ¿para qué los pusieron? Si está tocando Mercedes Sosa, tocó con su banda varios minutos. Y al final dice Mercedes Sosa, bueno, quiero invitar a un gran amigo mío y Charlie García. Dice que la cara de Marvin se quería matar. Y bueno, después de eso no la invitó nunca más.
12: Algo que no le va a gustar a Marvis, otro dato que te voy a dar, no fue el único rockero que estuvo ese día, solo que el otro por ahí no lo conocía. Porque también estuvo, ¿quién? Pedro Aznar, invitado de Zuna Rocha.
5: Claro,
12: dos
5: claro.
12: Dos Girán, estuvo ese día en Cosquín.

ahora viene algo que es discutible. Sandro. Sandro para mí es rockero. Pero cuando, pero fue negado durante muchos años y también tiene muchos discos donde no hizo rock.

0: pero para mí es una artista increíble en todo lo que hizo. No solamente como rock, también en lo otro.
1: El primero en reivindicarlo fue León.
0: Claro, por supuesto.
1: En el 89.
0: No, pará, no, ¿cómo? Pará, León le hizo Cantorcito. Ah, no, tenés
1: no,
0: razón.
1: No, Palito le hizo Cantorcito, no.
0: Sí, bueno, me equivoqué. No lo nombre. Pero Sandro, cuando hizo con Charlie.
1: Ya había grabado con León, había grabado un tema español, mi amigo, con León. En el...
0: Ah, bien. Vos sabés que el día que yo le hago la nota a Sandro, cuando vino el Hotel Rock en el 87, esa mañana había salido en el Clarín que estaba por grabar con León Gieco.
1: Ajá.
0: Y yo le pregunté en esa noche en el programa, ¿vas a grabar con León Gieco? Ni idea, me contaron algunos amigos que salió algo en el diario hoy, pero no tengo ni idea.
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0: ocurrido otra anécdota. Que usted se acuerda del disco Tributo a Sandro, un tributo de rock que salió en el 99.
1: Sí,
0: eso sí. Fue una iniciativa también de Gieco.
1: Sí, sí, sí.
0: Porque le quería, o sea, la idea era hacer un tributo a Ortega. Y Gieco dijo, no, pará, primero reivindiquemos a Sandro.
1: Y el otro nunca se hizo. Menos mal. Bueno.
0: Bien.
1: Muy bien.
0: Bueno, no sé si se lo tomo igual, ¿eh? Porque es rockero Sandro, pero ok.
1: Claro, pero yo hablo justamente de la parte no rockera.
0: O sea, ahora viene Elvis Presley.
1: No, no, ahora viene Lelutier.
0: Bien.
1: Porque es una banda de música.
0: Obvio.
1: Y muchas cosas más.
2: Al principio las cosas me fueron muy difíciles, pasé hambre. Pero de a poco empecé a vender algunos discos, después vendí la radio de papá, el reloj.
1: Una de las pocas cosas que da gran orgullo de ser argentino, ¿no? Que sean argentinos.
0: Bueno, hasta ahora nombró todos argentinos, le aviso.
1: Sí, sí.
0: Bien.
1: Son músicos, son poetas, son cómicos, son artistas en palabras mayores.
3: Manejan, respetan...
1: Con cualquier formación, ¿eh?
3: Respetan el idioma castellano como pocos artistas respetan su lengua en el mundo.
1: Sí.
3: Es increíble.
1: En cualquier momento van a hacer alguna cosa por el lenguaje inclusivo, ¿eh? Y va a ser para descostillarse de la
4: puede
1: risa.
4: Ser, puede ser. Y yo no discuto con aventureros.
5: Y yo no discuto con aficionados.
4: Dirá usted aficionados.
5: La rima es lo que me inspira. Yo he dicho aficionades en lugar de aficionados, porque usted dijo verdades.
1: Sí, hubo gente emblemática, ¿no? Dentro de esa banda, Mustok es insuperable. Muchos, Rabinovich, todo. Pero el arte está en lo que hacen, en cómo componen, cómo escriben, y que aparte lo hacen bien en el escenario. Todos.
3: Y al no ser
1: realmente muy bueno.
3: Al no ser coyuntural, los guiones no prescriben.
1: Claro, exactamente.
6: ¿Qué hace Ramírez? ¿Todo bien?
7: Bien, Morena, ¿todo tranquilo?
6: Sí.
1: Vamos con el sexto.
3: Vamos con el
1: sexto. Cuarteto Supay. Supay con todas sus formaciones, también, y con todo su bagaje de cosas que hicieron, desde canciones para chicos hasta canciones súper comprometidas, de todo.

0: Cuarteto Zupay, ya en el nombre de sus primeros dos discos, era algo que a Marvis no le hubiera gustado, por ejemplo, porque se llamaba Folclore sin mirar atrás.
1: Claro, subversivo.
0: De acá para adelante. Y era eso.

Opus 4 es una banda también, que un cuarteto vocal impresionante. A mí me gustó siempre mucho, incluso cuando se metieron con el jazz, con Sandra Vianovich y todo, me gustó siempre lo que hicieron.

0: Vamos a algo internacional.
1: Vamos.
0: Ravi Shankar. O sea, yo obviamente no sé tocar un sitar, pero veo lo complejo que debe ser y es realmente un virtuoso, pero aparte los climas que logra, todo me gusta.
1: No, ¿y cómo entras en trance con esa música?
0: A mí me pasó de que cuando murió George Harrison y salió el concierto para George, que tuvimos oportunidad de ver, yo me acuerdo que me compré el DVD y pensé, bueno, ahora vamos a ver a Eric Clapton, a Paul McCartney y todo. Y empieza con la hija.
1: Sí.
0: De Ravi Shankar tocando. Me olvidé. Cuando veo que sale Jess Glynn para hacer un tema con ella, dije que ahora viene otro. No, siguieron con el sitar. Sí. Pero es como que es lo que más me gustó, realmente. El clima que lograron y cómo fueron aplaudidos. Vamos ahora con otro artista internacional también, José Feliciano. Que, si bien algunos lo consideran dentro del rock, porque hizo algunos temas de rock, algunos discos de rock, en su mayoría hace otro tipo de música, hace música de todo tipo en realidad, y acá fue muy conocido con los boleros en la década del 60, sí, cuando venía todos los años, pero cuando venía el solito de guitarra, agarrate hermano, cómo toca ese muchacho. Y bueno, para cerrar, hablo de un argentino que hace también de todo, que es Oscar Alemán. Impresionante, me gustó siempre todo lo que hizo y en la época en que lo hizo y como era también medio dejado de lado y él siguió adelante siempre con lo suyo.
1: Un tipo de avanzada. ¿Quién fue el que vino a la Argentina? Espera, no quiero decir uno por otro, pero fue un yacero de los grosos que vino a la Argentina.
0: Sí, es verdad, uno que pidió conocerlo, quería tocar
1: con él. No, ya lo conocía, dijo, si no viene Oscar Alemán yo no toco.
0: Claro,
1: y no sabían dónde estaba.
0: ¿Duke Ellington no era?
1: Creo que Duke Ellington, sí.
0: Sí, creo que Duke Ellington fue.
1: Y no sabían dónde estaba Oscar Alemán, porque ya estaba como olvidado. Tuvieron que ir a buscarlo. Me gustó su lista, creo que no tacho a nadie.
0: Bueno.
1: Sandro se lo discuto ahí, vio, una cuestión del movimiento, de rock, pero está bien. Feliciano también, pero...
0: Claro, pero yo no hablo de los de Fuego, hablo de lo otro, ¿eh? A mí los discos como Sandro de América, todos esos que tienen, los que tiene Trigal, todos esos temas, me parece que es un artista tremendo.
1: ¿Metemos algo y volvemos con la última parte de La Banda Innombrable?
0: Volvemos.

0: Guzmán.
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2: Las cicatrices nos recuerdan que el pasado fue real. Esta frase, dicha por Aníbal Lecter, nos permite introducir un segmento de pasado y cicatrices, pero también de tradición, de respeto, de cultura. Señoras y señores, hace su entrada el más grande espectro de la radiofonía argentina y corresponde a esta emisora, a LR4 Radio Splendid de Buenos Aires. Señoras y señores, exclusivo para ustedes, exclusivo para los tracks nocturnos, oyentes de la tierra de las mil danzas, llega él, llega el Payu. Y este arsenal de música e historias, esta bonomía ciudadana, esta magnificencia radial, este augurio de una trasnoche feliz, y si no es feliz, que sea en compañía. Que la tristeza no nos deteriore la autoestima, señor Payu. Venga, abracémonos. Estamos muy solos en el mundo, señor Payu. Tiene razón Nacho. Pero ¿sabe una cosa? Somos muchos los que estamos solos. Como dijo Liber Seregni, aunemos mil miedos para convertirlos en un solo coraje. Venga, Payu. Venga, ese abrazo, compañero.
3: ¡Epa! ¿Qué le está pasando, compadre? Hemos vuelto a las andadas del cariño, hemos vuelto a las andadas del respeto, pero me gusta eso, ¿y sabe qué? Yo les voy a contestar con música y con historia y con los

partitura o la partisala con las cositas que tenían que tocar ahí en el pianito, y el tipo tin tin tin tin tin tin tin tin tin tin tin, primera vista lo tocaba como si fuera lo más fácil del mundo. Y el actor dijo, bueno, vamos a ver si esto es cierto, vamos a hacer una trapisonda. Me dijeron que usted es buen lector a primera vista, ¿sabe? Bueno, eso dicen, pero para esto están los ensayos. Si me equivoco, empezamos de nuevo, le decía a Micarelli, sobreactuando una humildad que indignaba más a Astor Piazzolla. ¿Sabe que el Astor le escribió una sección de piano únicamente para joderlo a él? Pero nunca estuvo tan cercano a la excelencia como en esta introducción de piano que vamos a escuchar ahora como parte del Adiós Nonino, ni más ni menos. Estamos hablando de Adiós Nonino, un tema que Astor había compuesto hace 10 años por la muerte de su padre. Nonino era su padre, y que hizo millones de versiones. Incluso después escribió otra cadencia de piano para Pablo Ziegler. Cuando a Micarelli la empezó a tocar, primero Astor quedó incrédulo, y después los que quedaron incrédulos fueron todos, no pudiendo creer la maravilla que había escrito Astor Piazzolla para Dante Micarelli. Además de Astor y a Micarelli están Oscar López Ruiz en la guitarra, Antonio Adri en el violín, Quicho Díaz en el contrabajo.

0: Astor Piazzolla y su quinteto Adiós Nonino, versión de 1969, con la cadencia de piano de don Dante Amicarelli.
1: Usted me ha dejado tan conmovido como habrán quedado conmovidos los músicos después de escuchar a Dante Amicarelli haciendo esa magnífica cadencia escrita por Astor Piazzolla. Gracias, maestro. Gracias. Muchas gracias.

0: En 1973, el gaucho César Mazzetti entrevistó a Gato Barbieri. 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
1: ¿Tenés necesidad de rescatar la música argentina pese a que sos un músico de jazz neto, categórico?
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0: Belu Pelayo. Observación y comentario en tiempo real.
5: Estoy tratando de sacar mi pasaporte, pero tengo que conectarme a mi Argentina y me piden que me registre con la cara. Y si no, hay un modo manual, pero nunca funciona. Así que...
6: ¡Ay, Dios!
5: Bueno, es un poco complicado.
6: Todo muy accesible.
5: Todo muy inclusivo.
6: Muy inclusivo, muy inclusivo. Pensando en todes.
5: Yes.
6: Tanto les molestaba la palabra todes y sí. Al final... No piensan en nadie.
5: Ahora sacaron la palabra todes y también...
7: Perfecto.
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7: Pasa el tiempo, la gente se siente diferente, y hubo un artista que cumplió 85 años el 24 de mayo pasado y quiso reflexionar sobre el paso del tiempo y sobre su edad. Y lo hizo nada más ni nada menos que en una columna en el diario The New York Times. Estoy hablando de Bob Dylan. Bob Dylan escribió sobre lo mejor y lo peor de llegar a viejo. Bob Dylan dijo que lo mejor de tener 80 años es que sobrevivís a los relojes que te están persiguiendo. Es la libertad de esa mentira de que alguna vez todo estuvo bajo control. Ya no perseguís el desfile. Sos un viejo rey de algún país desaparecido. Sos más difícil de programar. Ya no te apresurás por convertirte en algo. Y no te persiguen las cosas que hiciste. Te persigue lo poco, escuchen esta frase, te persigue lo poco que realmente importó de la forma en que pensaste que importaría. Hay que escucharla varias veces y leerla, es impresionante. Te persigue lo poco que realmente importó de la forma en que pensaste que te importaría.
5: Sartre puro, me encanta.
7: Sí, pero también habló de lo peor. De lo peor de tener más de 80 o más de 80. Dijo, lo peor de tener 80 años es que todavía querés decir sí a todo, pero el mundo avanza sin pedir permiso. El viejo fuego en tu corazón todavía te dice que haces esto o aquello, pero tu cuerpo dice que ya lo hicimos. Nada te sorprende. Suena como un lujo, pero no lo es. Y además, te quedaste sin ilusiones. La gente te trata como si hubieras resuelto algo, hubieras perdido algo, y no es así. Ves la vida repitiéndose por todas partes. Lo realmente peor de tener 80 años es que descubrís, al fin, que has comprendido algo que podría haberlo cambiado todo en el pasado si hubiera llegado en un momento en el que aún se podía cambiar algo. Cuando sos joven, crees que el tiempo avanza. A los 80, sabes que no lo hace, que se queda quieto, que los que nos movemos somos nosotros. Impresionante esta reflexión.
5: Buenísimo.
7: En una entrevista vieja que le había dado a una revista, había dicho que la pasión pertenece a la juventud, mientras que la edad avanzada impone otra actitud. Donde decía que los jóvenes pueden ser apasionados, y los mayores deben ser más sabios. Si llevas un tiempo en esto, dejás ciertas cosas a los jóvenes y no intentás actuar como si fueras uno de ellos, porque podrías lastimarte de verdad. Puede haber alguien que diga, ¿de quién están hablando? Bob Dylan. Bob Dylan es un tipo que ya vendió más de 125 millones de copias de discos, vendió su catálogo hace poco a Universal por 300 millones, y fue premio Nobel de Literatura. Ganó 12 Grammys, un Globo de Oro, un Oscar a la Mejor Canción en el 2001, un Príncipe de Asturias de las Artes en el 2007, un reconocimiento honorario del Pulitzer, la Medalla Presidencial de la Libertad en el 2012, la Legión de Honor Francesa y el Premio a Persona del Año por la Academia Nacional de Grabaciones de Artes y Ciencias, entre otros premios, esos entre algunos. Y que era un tipo que ya en la década del 90 dijo que iba a hacer la gira que nunca iba a terminar. O sea, que era hasta que se muriera. Lo paró la pandemia. La pandemia lo frenó. Tuvo que dejar de hacer esa gira y la retomó enseguida en el 2021, en lo que él llamó la Road and Roadie Ways Tour. Y sigue haciendo presentaciones. En este momento está con 27 presentaciones en Estados Unidos, que empezó el 21 de marzo, que lo lleva por Minnesota, Texas, Indiana, Michigan, todo Estados Unidos. Tiene 85 años, que es lo que cumplió. Sigue rodando y sigue pensando como cuando lo sorprendía que tenía 22 años, ¿no? En aquel Blowing in the Wind, o Los Tiempos Están Cambiando. Es un resumen, realmente, de lo que se puede llegar a pensar cuando uno llega a una determinada edad.
5: Tiene 85 años, sigue girando, ganó un montón de premios y aún cuando reflexiona para el New York Times sigue buscando escribir su mejor letra. Ese es Bob Dylan.
6: Uno es muy poco. Tres son multitud. La Tierra de las Mil Danzas presenta Vale Doble. Un aporte al equilibrio.
8: Bueno, dale. Lo vamos separando.
5: Bueno, vamos a escuchar a Flor Paz, Florencia Paz. Los Paz es una de las tantas familias dinásticas de nuestro folclore, de nuestra música criolla, como podrían ser los Carabajal, los Ábalos. Bueno, los Paz son la familia de los Manceros Santiagueños, por ejemplo. Y acá se Taylor Swiftó de alguna manera, porque lo expuso 89 a su nuevo disco.
6: Ah, mirá.
5: Y es espectacular, porque es un disco tradicional, pero que de golpe salen algunos sonidos más electro, algún canto gospel, pero no deja de salir del folclore típico santiagueño.
6: Me encanta.
5: Mozart Music, el productor de música urbana, estuvo en la producción. Y Poli, esta artista conceptual, poeta, compositora, productora y todo lo que le venga en gana. Así que estuvo bien rodeada. Vamos a escuchar dos canciones. Lo recomendamos, recomendación de la casa. Es un disco que creo se llevó a algún Gardel. No me acuerdo cuál, porque no le di mucha bola a los Gardel, le voy a decir la verdad, salvo para la crítica que hice el otro día.
6: Entonces, los Gardel, recordemos, en los cuales Miro J no se bajó del escenario.
5: No, Miro J no se bajó del escenario, en eso estuvimos de acuerdo. Pero
6: sí, igualmente, si le vas a dar el disco del año, y repartí un poco.
5: Repartí, puedes repartir, sí. Pero es que para eso tienen que trabajar y son un poquito bajos.
6: ¿No se está hablando al jurado?
5: Viste que le dan mejor canción a una canción que se compuso hace 20 años. Mejor canción de tango, La Marcha de la Bronca.
6: A lo seguro, por las dudas, como que no. No escuchan una canción completa.
5: Son medio pa.
6: Parece ser que Flor Paz ganó en este 2026 el mejor álbum de folclore alternativo, el premio Gardel 2026 a mejor álbum de folclore alternativo por su disco 89. Ya había ganado en el 2022 mejor álbum artista de folclore por su disco Soy Semilla.
5: Bueno, vamos a escuchar estos dos temas.
6: Así es, Flor Paz, Vale Doble.

Flor Paz, su disco 89, editado en diciembre de 2025. La escuchábamos haciendo Alma de Rezabaile y Justito al Amanecer.

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2: Arroba La Tierra Radio, el Instagram, La Tierra de las Mil Danzas, el Facebook. La Tierra de las Mil Danzas, un programa que trae suerte, señoras y señores. ¿Se acuerdan que en febrero trajimos a la redacción una botella de whisky ahumado, el Madoc? ¿Cierto? Patagónico. Bueno, acaban de ganar un premio internacional en San Francisco.
3: ¿De veras?
2: Sí.
3: Qué bueno, ¿cuándo viajamos a recibirlo?
2: Yo ya viajé por ustedes, gracias.
3: Ah, muy bueno, gracias por avisar.
2: No, por eso.
3: Buen líder, ¿eh?
2: Así que no solamente le traemos suerte a los nuevos funcionarios de gobierno, también le traemos suerte a las empresas patagónicas que hacen pujante la industria del whisky, por lo menos, que está buenísimo. Te voy a servir un whiskycito.
4: Bueno, quiero participar de... Cuando el rock tenía tiempo, ¿eh?
2: Ah, le pido disculpas, ¿eh?
4: Cuando haga nuevamente la quiero participar. Pa, no sé si va a haber tiempo para los dos, pero en algún momento quiero participar. Digo nomás.
2: Sí, por supuesto.
4: Cuando las personas tenían tiempo. Como cuando si fuera... el mundo tenía tiempo.
2: Claro. ¿Sabes qué? Como si fuera una idea suya, puede hacerlo.
4: Esa época en que, al no haber internet, ni celulares, ni nada, el mundo tenía mucho más tiempo para uno mismo, ¿no? Para disfrutar de cosas. Sin tanta ansiedad.
2: Bueno, nosotros vamos un poco por ahí, ¿eh? Haciendo un programa de 3 horas.
4: Exactamente. Sí. Una vez lo dije, no es un programa apto para ansiosos.
3: Nelly Legrand. Saludamos a la gente que nos escribe en arroba la tierra radio, como Nelly Legrand, que dice: un placer, me alegro que les haya gustado la crónica, gracias.
2: Está hablando de la crónica de Robert Plant, el concierto de Robert Plant, que hemos subido a nuestras redes un extracto de la misma. ¿Cómo anda Moreira tanto tiempo? ¿Bien? ¿Ya se mudó? Sí, ya se mudó. ¿Ya se fue su madre?
5: Sí, ya está. Ya han ocurrido todos los eventos especiales. No. Ah. Por suerte,
2: no. Por eso no estás teniendo. Bien. ¿Tuvo un hijo o no?
5: No, tampoco.
2: Bien. ¿El canal?
5: Es todo fantástico.
2: Sí. ¿El país bien?
5: El país está increíble. Bueno. Pujante como pocas veces en la historia.
2: En la puja.
5: Puje. Ahí está el nacimiento.
2: ¿Qué? ¿Usted y yo vamos a tener un hijo?
5: Y mire, si seguimos así...
2: ¿Quién está embarazada de los dos?
5: Y yo creo que usted.
2: Yo estoy bajando, escúcheme.
5: No, y yo estoy subiendo, sí.
2: Bien.
5: Además tengo la pancita redonda, que no sé si es el hígado o si es algo que está por nacer.
2: Bueno, puje entonces.
5: Sí, tiene amigos famosos, amigos poderosos.
2: Muy poderosos, con mucho poder. Y que me den guita.
5: Sí. Y encima, bueno, está bien. Eso se trata de ser poderoso. Poder. Exactamente.
2: Bien.

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2: Pedro de Bulón, ¿quieres saber si conociste el grupo, etcétera?
3: No.
1: ¿Puedo preguntarte en qué etapa te acompañó el bandoneonista Aldo Altairac?
3: En la etapa del regreso de Pedro y Pablo a obras en el año 1982.
2: Roxana de Liniers, ¿quieres saber si sos amigo de Miguel Abuelo?
3: Sí, soy amigo de Miguel Abuelo.
1: Bueno, buen fin de semana para todos y nos reencontramos el lunes en el 95.9 a partir de las 21 en Lotte Rock, el programa de Lotería de La Rioja que hacemos entre todos. ¡Chao!
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1: Ora.
2: Estamos transcribiendo su llamada. Un momento, por favor.
3: Nos volvemos a callar, no porque no tengamos nada para decir, sino exactamente todo lo contrario. Dicen mucho con sus instrumentos hoy. Julio Guillé.
2: Si desea hablar con cadenas musicales, marque 3.
4: Hoy vamos a empezar diciéndole a Facu, nuestro oyente, que después de que hagamos la segunda parte de la historia de John Mayer, seguimos con los instrumentales y hay varios tanques del progresivo, como él pedía, o preguntaba. O sea, le avisamos que se viene después. Igualmente, algo va a haber.
3: Sí, algo va a haber. Por eso yo le dije, viendo ahí la listita, algo hay, sí.
4: Porque justamente sí, hoy nos vamos a dedicar a un año, el año 1968, que fue un año de virtuosos. Hoy vamos a escuchar a músicos que estaban en bandas y que hicieron música instrumental, pero que todavía no eran reconocidos. Ni sus bandas tenían el nombre internacional que después tuvieron. Comencemos con Deep Purple, que en el año 1968 editaron sus dos primeros discos, Shades of Deep Purple, el 17 de julio del 68, y The Book of Taliesin, en diciembre de ese año. Ya tenían en sus filas a dos instrumentistas que serían respetados por todo el mundo a medida que corrían los años y sacaban discos. Estoy hablando del tecladista John Lord y el guitarrista Ritchie Blackmore. El primer álbum del grupo abría con un tema instrumental compuesto por ellos dos, llamado And the Address. Sería algo así como Y la dirección. Pero nosotros vamos a escuchar un tema instrumental del segundo disco, que lo tocaron durante muchos años en sus shows en vivo, y que es firmado por todos los miembros de la banda, menos el cantante. Algo que es muy común, ¿no? Cuando hay un tema instrumental en una banda que donde hay un cantante, el cantante no participa de la autoría del tema instrumental porque simplemente es testigo. Está ahí a un costado, o se enfermó ese día y faltó, o algo pasó. Vamos con Ring That Neck.

0: retorcé ese cuello, Rinder Neck, de Richie Blackmore, Nick Simper, John Lord e Ian Paice. Deep Purple, diciembre de 1968.
1: Y 58 años después, seguimos escuchando discos de Purple.
0: Seguimos escuchando discos nuevos de Purple. Y esperando la vuelta de Ian Paice en diciembre de este año, ¿no? Acá en Argentina.
1: Exactamente.
0: Ahora hablemos de Pedro Verde, que no es un dibujito animado, sino Peter Green. Él tuvo la difícil misión en el año 1966 de reemplazar a Eric Clapton en los Blues Breakers de John Mayer. Eso lo contamos todo. Uh-huh. Estando en esa banda, hubo un corto periodo donde compartió escenarios y la grabación de un simple con un bajista llamado John McVie y un baterista llamado Mick Fleetwood. Se fueron del grupo de John Mayer y formaron Fleetwood Mac, junto a Jeremy Spencer, cantante y guitarrista. Igual que Deep Purple, en 1968 editan sus dos primeros discos de larga duración, pero un tema instrumental, llamado Albatros, y que no estaba en esos álbumes, lo lleva a la fama al ser editado como simple el 22 de noviembre de 1968 y llegando al número 1 en Inglaterra y al número 4 en Estados Unidos. La grabaron en dos días, pero ya con el nuevo guitarrista, Danny Kirwan. El autor es Peter Green, un guitarrista que es considerado un virtuoso del blues, pero que en esta canción se aleja bastante de ese estilo. En la biografía de Peter Green, se asegura que una inspiración temprana para Albatros fue un grupo de notas de un solo de Eric Clapton en la época de John Mayer, tocadas más lentamente. Es increíble cómo, que aunque sea de rebote, John Mayer está presente todo el tiempo, ¿no?
1: Sí,
0: en Inglaterra.
1: Sí, sí, sí.
0: Reconocido por John Lennon y también por George Harrison, quien comentó en una entrevista de 1987 que los Beatles usaron Albatros como punto de partida para construir una nueva canción, Sun King, de Abbey Road. George dijo, en una nota, que en ese momento Albatros de Fleetwood Mac ya estaba disponible, con toda la reverberación en la guitarra. Así que dijimos, hagamos como Fleetwood Mac con Albatros, solo para empezar. Nunca sonó como Fleetwood Mac, pero ese fue realmente el punto de origen.
1: Y se nota, perdón.
0: Se nota mucho.
1: Sí.
0: A mí me encanta la canción, pero nunca entendí cómo llegó este tema al número uno. Cómo una canción como esta, tan anticomercial, llegara al número uno. Pero los años 60 daban estas sorpresas.

0: Albatros, de Peter Green por Fleetwood Mac, simple del 22 de noviembre de 1968.
1: Un puente entre John Mayer y los Beatles.
0: Exactamente, muy bien, muy buena esa definición.
1: Y como cada vez que escuchamos este tema, yo me permito la siguiente digresión moreiriana.
2: Nacho D'Amato.
1: Tristão da Cunha fue un explorador y comandante naval portugués. Un conquistador, un invasor. En el año 1506, da Cunha descubrió un grupo de islas remotas en el sur del océano Atlántico. Nombró en su homenaje a la isla principal, con su propio nombre, Tristán da Cunha. Hoy, Tristán da Cunha es un archipiélago británico compuesto por tres islas. La principal, con este mismo nombre, y dos deshabitadas. Tristán da Cunha es el lugar más remoto de la Tierra. ¿Por qué es el lugar más remoto de la Tierra? Porque es el lugar más alejado a cualquier otro lugar habitado. Tiene una población menor a las 270 personas. Ahora bien, hay dos cosas que este archipiélago tiene: fauna y radio. El albatros de Tristán, es una especie de ave que viene justamente de la familia de los albatros, endémico del archipiélago de Tristán da Cunha, como su nombre lo indica, albatros de Tristán. Tristán Radio, la radio de Tristán, fue la emisora de Tristán da Cunha. Su etapa más recordada fue Zoe Radio Tristán. Transmitía en onda corta con poca potencia y su programación tenía música, noticias de la BBC, saludos de cumpleaños, cuestiones locales, etc. Para los diexistas, o sea, para los rastreadores de frecuencias, era una señal muy buscada. ¿Por qué? Porque salía de una isla remota del Atlántico Sur, totalmente alejada de todo. Con el tiempo, la radio local pasó a FM y Tristán Radio quedó más ligada a comunicaciones marítimas y de emergencia. ¿Cómo iniciaba sus transmisiones en una época la radio de Tristán? Aprovechando que era un archipiélago invadido por los británicos y a la vez haciendo referencia musical a su ave endémica.
3: This is Tristan Radio, broadcasting service of Tristan da Cunha, broadcasting on a frequency of 93.5 MHz. Welcome to our Friday afternoon broadcast, and we haven't any news for today.
1: Albatros de Fleetwood Mac llegaba a la isla más remota del mundo a través de la radio. Fin de la digresión moreira.
2: Julio Alberto Guise.
0: Y seguimos con ese gran año que fue 1968. Para muchos historiadores, el año cumbre clave del año del rock fue el 1967. Acá están los coletazos de ese año 67, donde se empezó a acomodar todo. Vamos con otra banda que desde el primer álbum grababan temas instrumentales y con estilos totalmente diferentes. Estoy hablando de Jethro Tull, o Jethro Tull, que el 25 de octubre de 1968 lanza su disco This Was, Esto Fue. Y bien, es increíble, ¿no?, que el primer disco se llame Esto Fue. Sí. No es el nombre de una canción.
1: Sí.
0: No sé si se tenían poca fe o qué pasó. Y bien, el álbum llegó al puesto número 10 en Inglaterra. No eran todavía consideradas una de las bandas más importantes del mundo, como lo serían 2 años después. Ian Anderson, el líder del grupo, además de tocar la guitarra acústica y cantar, es un eximio flautista y le gusta el rock, el blues, la música renacentista, el folk inglés, los villancicos, la música clásica y el jazz. Mm. Resumiendo, le gusta la música.
1: Exacto.
0: Aquí tenemos, de ese primer disco, un clásico de Roland Kirk.

0: Serenata para el cucú, Serenade to a Cuckoo, de Ronald Kirk, por Jethro Tull, del 25 de octubre de 1968.
1: Amo Jethro Tull, amo este tema, pero la versión original de Roland Kirk.
0: Superior.
2: Por ahí porque es el primer disco, porque he escuchado versiones en vivo de Jethro Tull y son espectaculares. No le llega ni a la sombra. Y es buena, ¿eh?
0: Sí. Es diferente. Jethro, aparte, siempre lo dijo, que era un homenaje.
2: Sí,
0: porque...
2: obvio. Sí.
1: Pero me parece hasta medio tímida.
2: Como, permiso, claro. Roland, voy a hacer un...
0: Sí.
1: ¿Sabes que nunca supe si se conocieron, si tuvieron relación? Es algo que yo nunca supe.
0: Nunca supe tampoco, pero muy jugado por parte de Anderson en el primer disco. Hacer semejante homenaje, ¿no?
2: Sí, claro.
0: Empezamos tranqui, hermano.
2: No, olvídate. O sea, el mejor homenaje que le podía hacer a Roland Kirk no era este tema, sino no empezar tranqui.
0: Claro. Bueno, en un rato seguimos con estos instrumentales que se grabaron en el año 1968 por grandes músicos. Se viene uno de tus favoritos.
2: Vamos.
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0: ¿Te interesan frases de algunos músicos importantes del rock?
2: Me interesa. ¿Vuelve el encomillado? No me diga.
0: A ver. Una que de este año de Ian Anderson. Así que la IA existe en lo práctico, sobre todo para quienes no saben pintar, no saben dibujar, no saben hacer música, para quienes simplemente no tienen talento. Existe simplemente para hacerle el trabajo a la gente que no tiene las habilidades ni la capacidad creativa. Y francamente, no me interesa tomar atajos. Creo que o tienes aptitud y talento o no los tienes. Por eso la IA no me interesa en ese terreno.
2: Bien.
0: Una postura, puede ser polémica o no, pero de Ian Anderson, un tipo que, sacando algunos discos de los 80, siempre fue un músico artesanal, ¿no?
2: Sí.

0: y eso que se llama Ian. Ian Anderson, líder de Jethro Tull, año 2004, jethrotull.com, jethrotull.com, Spiral.
1: Y otra frase polémica, pero en este caso no con la IA, sino de Sting, que ya nos tiene acostumbrado. Tengo que sacar rabia el tipo.
2: ¿Qué le pasa a Sting?
1: Dijo, no creo que ningún hombre adulto pueda estar en una banda. En realidad, una banda es un grupo de adolescentes. ¿Quién quiere estar en una banda de adolescentes cuando estás rozando los 70 años? No te permite evolucionar. Tenés que obedecer las reglas y la forma de ver las cosas de la banda. Por mucho que me gusten los Rolling Stones y AC/DC, es difícil ver el crecimiento en su música. Para mí la banda era simplemente un vehículo para las canciones y no al revés.
2: Ok.
1: No deja tener algo de razón.
2: No deja tener sentido, por lo menos. O sea, no sé, no te podría decir hoy si estoy de acuerdo o no, porque además nunca tuve una banda. Pero no deja de tener sentido.
1: Claro. No, lo que pasa es que justamente los dos ejemplos que pones sirven, ¿no? O sea, no son dos bandas que ya de grande no crecieron. Se repiten.
2: Sí.
1: Con calidad, obviamente. Pero se repiten.
2: Y además no me lo imagino operando como una banda. De che, claro. Nos juntamos a ensayar. Me lo imagino sí. Más tipo maquinaria de tengo esto, más ahora que deben mandar todo por WhatsApp. Tengo esto, se mandan esto, se graban esto, listo,
1: claro.
2: Vamos.
1: Además, bandas de dos, ¿no? Bueno, porque claro. Ya de los cinco originales sí, claro. Quedan dos nada más.
2: Sí, claro.
1: Bandas
2: claro,
1: de dúos. Claro. En fin.

0: Sting en vivo en el Torres Museum, obviamente solo. Every little thing she does is magic. Dos reflexiones más que dos frases. Me han dejado pensando.
1: Sí, bueno. Exacto.

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1: Bienvenidos al Cíclico, soy Ivana Viale y junto a Alexis Selener te vamos a contar el mejor resumen de la semana. Llega julio con aumentos, subirán cuotas de las prepagas, los boletos de transporte público, tarifas de energía, cuotas de colegios privados, entre otros. El nuevo vocero presidencial dijo que hay que abrigarse más para no gastar gas, pero después pidió disculpas. Lo escuchamos.
2: Este gobierno considera que es importante que las tarifas de los servicios públicos vayan retornando a sus precios libres, a sus precios de mercado, a sus costos, digamos, por lo menos para cubrir los costos. Y eso ha implicado también una medida muy desafortunada, muy ingrata, que este gobierno tiene que hacer, de decir, te tengo que duplicar el gas, te tengo que duplicar el agua, te tengo que duplicar el costo de la electricidad. Eso también después conduce a otro tipo de acciones en las familias, de decir, bueno, ahora que el que está más caro el gas, voy a tratar de abrigarme más que prender el gas, voy a tratar, bueno, todas estas cuestiones que se han hablado tanto en algunos otros gobiernos. Pero tiene que ver con que estos costos, o sea, esto de no hay almuerzo gratis, la famosa frase también del ya citado Milton Friedman, de que alguien lo tiene que pagar. No, esos subsidios que se tenían que dar a las empresas como Camus y Engas, o Edenor o Edesur y demás, alguien lo tiene que pagar. Nosotros estamos considerando que cada individuo, como es el principal beneficiario de ese servicio, debería ser el que aporte la tarifa. Ahora, es importante notar, cuando ustedes miren mes a mes cómo está evolucionando la inflación, que los aumentos tarifarios mes a mes superan el propio nivel de inflación que mide el índice de precios al consumidor. Y esto quiere decir que poco a poco, de manera muy gradual, se están haciendo correcciones en las tarifas.
1: ¿Qué pasará con la economía acá en adelante? En instantes, el economista Cristian Mutteler nos ayuda a entender más. ¿Y?
3: Caso Loan. María, la mamá del nene, se enfrentó a Laudelina y Carlos Pérez. Les rogó que le digan qué pasó con Loan. Carlos Pérez fue el único que contestó: yo no sé nada. En instantes, María, la mamá de Loan, nos cuenta más sobre el juicio. Y además, el periodista Alejandro Pueblas nos informa sobre todos los detalles del caso. No te muevas de Radio Splendid M990, que ya te vamos a contar todo.
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1: Seguimos en El Cíclico, Ivi, y te cuento que María, la mamá de Loan, se enfrentó esta semana a Laudelina y a Carlos Pérez. Les rogó que le digan qué pasó con el nene. Carlos Pérez fue el único que contestó: yo no sé nada. Y bueno, y para saber un poco más, ya estamos en línea con María, la mamá de Loan. Hola María, Ivana Viale y Alexis Selener te saludan. ¿Cómo estás?
2: Hola, buen día, ¿cómo estás?
3: Buen día, María. Bueno, ¿qué pasó cuando fuiste a hablar a Laudelina y Carlos Pérez en la cara? ¿Qué te pasó a vos?
2: La verdad que, mirá, me fui hasta ahí para reclamar por mi hijo, llegué hasta ahí de pie, gracias a Dios, como siempre ando de pie, me fui a reclamar por mi hijo, que Carlos Pérez y Laudelina que me diga dónde está mi hijo.
3: Claro.
1: ¿Y qué te contestaron?
3: ¿Qué
1: nada,
3: te dijeron?
1: Salvo Carlos Pérez, ¿no?
2: Carlos Pérez, después me dijeron, porque yo escuché un más o menito que dijo que yo no tengo nada que ver, y ahí Laudelina agachó la cabeza.
1: Y la viste, yo escuché ahí también como que en algunos lados comentaste de que la viste como triste a Laudelina, o que bajaba mucho la cabeza como con culpa, ¿no?
2: Sí, está como, parece avergonzada, está muy...
3: Avergonzada, claro.
2: Muy triste, sí.
3: Claro, ¿y por qué crees que, qué teoría tenés vos? ¿Por qué crees que ella está así?
2: Y porque algo está sabiendo y no quiere contar. Como yo le dije, como la Chiribín me dijo cuando hubo esa caminata el 19 de mayo, cuando nos fuimos, también ella andaba en la caminata, y ahí me dijo ella, Laudelina te anda esperando, siempre te espera Laudelina. Bueno, ese día tuvo la oportunidad ella ahí para a pararse y decirme si tenía algo que ver con Loan o no.
3: Claro.
1: Claro, lo que creo que ellas de ese lado siempre como que te querían criticar a vos es que nunca fuiste o a la cárcel a verla o a hablarle o algo así, ¿no?
2: Sí.
1: Bueno, ya tuviste la oportunidad, o sea, ya fuiste y le dijiste en la cara lo que le tenías que decir.
2: Me fui, le dije, obvio, claro, que le voy a decir. La verdad que era, bueno... más era para ellos, pero en realidad escucharon todo lo que estaban ahí, son responsables de Loan,
3: todo.
2: ¿Qué pasó con Loan?
3: Todos los que estaban ahí, decís vos.
2: Y más Antonio, decía, con Antonio Benítez fue el puntero que le llevó a los chicos, a Naranjal, y Ramírez, y la Bichapi, ¿cómo se va a escapar un nene de mayor de edad? No se puede escapar un nene, ¿cómo no va a saber para dónde estaba o si vino él solo o qué?
3: Claro, totalmente.
2: Los chicos también deben estar sabiendo, los chicos también sabían, nada más que se hizo todo mal con los chicos.
1: Claro.
2: Porque si no ya debíamos saber de Loan.
1: Sí, seguro.
3: Claro. Vos decís que se hizo mal con los nenes.
1: Y por toda esa gente que se metió en el medio. Claro.
2: Sí, acá vino, entraban y salía gente, se ofrecían, que eran abogados, que puedo ayudar, y obvio nosotros por ahí aceptamos y por ahí no, porque queríamos encontrar a Loan.
1: Claro, estaban totalmente desesperados en ese momento y esa gente
2: sí,
1: se aprovechó del momento.
2: La verdad que estábamos desesperados, como yo dije ahí, estábamos desesperados ese día. Yo en algunas cosas me acuerdo y en algunas cosas no, porque en ese momento yo estuve perdida, totalmente perdida.
3: Claro. Y contame, María, ¿qué es lo que sentiste vos al ver de nuevo a todos los detenidos? ¿Qué sentiste?
2: Te da bronca porque aquí a 2 años le ve ese día le vi la cara de ellos, y la verdad que te da bronca, da bronca, porque encima está ahí casi al frente, está de la mesa, así que la verdad que ese más bronca te da, y no quiere decir nadie de Loan.
3: Claro, si vos no tuvieras que estar ahí, estuvieras cara a cara fuera del juicio, ¿qué harías?
2: Y le decía, la verdad que no me dio esa oportunidad, no me dio esa oportunidad antes de que ella que caiga preso,
4: claro.
2: Sí. Que caiga presa, porque no los primeros no pensábamos que
3: claro.
2: Y lo primero era pensábamos que Loan estaba perdido.
4: Claro.
3: Claro, claro. Totalmente.
1: Después yo quería preguntarte, María, bueno, ¿cómo fueron las declaraciones de tus hijos? Sé que alguno de ellos se puso a llorar y se puso muy triste. ¿Bueno, así?
2: Y sí, obvio, todo le fueron todo bien, pero muy bien, ¿no? Tampoco, porque yo también tuviera con su nervio, con su palabra que tienen que largar, porque ellos están muy también con bronca, porque yo también quiero encontrar a su hermano.
4: Claro.
3: ¿Y cómo fue la declaración de José?
2: Creía que fue todo bien, la verdad que yo no, yo declaré todo,
3: sí.
2: Y vine, porque por mi nena quedó sola acá en casa.
3: Claro,
1: no, puede,
2: no podría escuchar porque yo declaré yo, José Padre y Mariano y ya vinimos para en casa, claro. Porque ella quedó sola.
3: Y vos, pero vos conociéndolo tanto a José Padre, ¿cómo lo ves a él? ¿Con bronca también? ¿Triste? ¿Cómo?
2: Sí, la verdad como él es de muy poca palabra,
3: claro.
2: Pero ahora que anda con bronca, si él le tiene que decir, le dice.
3: Claro. Claro, claro.
1: Después, María, te quería preguntar alguna información que se conoció, bueno, esta semana. Quiero que me la confirme si es así o si estamos equivocados, sobre una cartera que apareció nueva y unos celulares que habría tenido Laudelina antes de que desaparezca Loan. ¿Eso fue así?
2: Ese es el primer día cuando yo fui a declarar allá en Goya frente de la jueza.
4: Sí.
2: La jueza, no sé cómo, ¿no? Se llama. Exactamente.
4: Sí.
2: Ese día yo no me acordé de esas cosas, no me acordé, pero después iba pasando los días y ahí recién, me acordé de esa, pero del celular yo ya sabía, sino que ese día cuando me fui a declarar en Goya no me olvidé, no dije.
4: Claro.
3: Claro.
1: Y te acordaste ahora, ¿te acordaste sería ahora? Eso.
2: Sí, ella tenía todos saben eso, sabe la doña Catalina, sabe Benítez, todo, que ella tenía dos celulares.
1: Uno, cartera.
2: Un claro, porque tenía un claro, porque la mamá tenía el celular también, la línea Claro, entonces sí, para que no gaste el crédito, con ese claro le llamaba a la mamá y el otro se manejaba ella.
1: Claro, ¿y la cartera por qué crees que es importante? Porque, viste, salió la abogada Chiribina a decir no había ninguna cartera, pero bueno, no sé bien.
2: Y la cartera, cuando Loan se perdió ese día, jueves a la tarde, ella andaba sin cartera, y al otro día apareció con cartera.
1: Y eso llamó mucho la atención.
2: Eso llamó mucho la atención,
3: ajá.
2: Porque ella andaba con esa cartera.
1: ¿Y qué, claro, qué se cree? Claro. Te lo pregunto sin saber, ¿eh? ¿Qué se cree? ¿Que ahí habría podido llevar el botín, ponele? O...
2: Exactamente. Ah. Yo podría haber llevado ahí el botín.
1: Escondido ahí en esa cartera.
2: Escondido, pero que... Y también queremos saber nosotros quién entregó el botín a ella.
1: Claro.
3: Claro, claro.
1: Bueno, quizás Laudelina después, si más adelante quiere hablar, que es lo que estamos todos esperando, porque por ahora... se niega por estrategia de la abogada o no sabemos, quizás lo cuenta. ¿Y qué pensás que pueda pasar de ahora acá en adelante con el juicio, con las próximas declaraciones?
2: Y sí, esperamos que alguien se quiebre.
1: Es lo más
2: esperamos
1: importante
2: que alguien
1: eso,
2: se quiebre, ¿no? Más adelante. Sí.
3: ¿Y por ahí no la ves más frágil a la Audelina para que se quiebre? ¿Habría que esperar un poquito más?
2: No, capaz, no. Más adelante, yo digo que con esto, no, por ahí también, ahora que está declarando Macarena, declaró la doña Catalina.
1: Sí.
3: Sí.
1: Quizás con eso afloja un poco más.
3: Sí.
2: Sí, quizás con eso Laudelina o Benítez.
3: O Benítez, ¿no?
1: Son como los más, como son familiares en definitiva, sí. ¿No? Como quizás sienten un poco más de culpa.
2: Sí.
1: Claro, bueno, María, bueno. Te agradecemos mucho la entrevista como siempre,
3: sí.
1: Y bueno, contá con nosotros.
2: Gracias a usted, sino que no le contesté nomás ese día porque no, como yo también recién terminé mi declaración, sino que no me acuerdo, ¿vio? No, por eso a veces pienso a ver si contesto o no contesto, porque no me acuerdo quién es.
1: No te preocupes, María, te llama todo el mundo, aparte lo sabemos.
2: Y ahí anoche me llamó Ale y ahí él me llamó ahí me acordé quién era.
3: Claro.
2: Así que mil disculpas.
1: No, ¿qué vas a pedir disculpas? Vos poné la cabeza en encontrar a Loan, ojalá con vida y que esto salga adelante y que ojalá pueda hacerse justicia, que es lo que todos buscamos, ¿no?
3: Igual vamos a volver a hablar con María dentro de un tiempo, dale.
1: Sí, vamos a volver a hablar todo el tiempo. Gracias, María. Un beso grande.
3: Gracias,
2: dale,
3: María.
2: Dale. Un beso, gracias, chau, chau. A usted.
1: Bueno, y pasaba María, la mamá de Loan, con una entrevista fuerte, contundente, con sentimiento, con dolor, ¿no?
3: Con dolor y con mucha bronca, por lo que veo.
1: Viste que charlamos a la mañana cuando preparábamos el programa.
3: Sí.
1: Que ella decía, no, estoy triste. Yo digo, ¿no tendrá bronca? Te dije.
3: Y claro.
1: Y es lo primero que le salió.
3: En realidad tiene todos los sentimientos mezclados.
1: Claro.
3: ¿No? Pero sí, o sea. Y bueno, ella tiene como objetivo la Udelina.
1: Sí. Udelina o Benítez, dijo ahora, que hablen, o Carlos Pérez, o el que sea.
3: Sí, el que sea, sí.
1: Está esperando, por momentos dice, yo quiero que se quiebre, que van a hablar, por momentos te dice, bueno, no creo, porque como que no hablaron en 2 años, no van a hablar ahora, pero
3: claro,
1: bueno, hay que ver.
3: Pero por ahí, viste, quizás no se sabe.
1: Bueno,
3: la
1: te olvides que Benítez
3: gente
1: está viendo a sus sobrinos, está viendo, ¿entendés? Son todos familiares, y
3: claro.
1: La Udelina misma también.
3: Claro.
1: También a los otros familiares, mira el lío en que se metieron todos.
3: Sí, sí, debe ser muy fuerte, ¿no? Verse entre todos.
1: Sí.
3: A ver.
1: Salvo Carlos Pérez y Cayaba, que son más ajenos, si querés, a la familia.
3: Sí.
1: Los demás son todos familiares.
3: Sí, la verdad que sí.
1: Así que bueno. Bueno, seguimos con mucho más en el próximo bloque.
3: Sí, obvio.
1: No se muevan.
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1: Seguimos en El Cíclico, Ibi. Como te contamos en las ventas, llega julio con aumentos. Subirán cuotas de las prepagas, los boletos de transporte público, tarifas de energía, cuotas de los colegios privados, entre otros. El nuevo vocero presidencial dijo que hay que abrigarse más para no gastar gas. Uh-huh. Pero bueno, después pidió disculpas, pero bueno, sí. Ya lo dijo.
3: Muy desafortunado.
1: ¿Y qué va a pasar con la economía de acá en adelante? Y para eso estamos en línea con el economista Cristian Buteller. Hola, Cristian. Ivana Viale y Alexis Elener te saludan. ¿Cómo estás?
11: ¿Cómo están? ¿Qué dicen? Gracias por llamar.
1: ¿Todo bien? Bueno.
3: Cristian, ¿qué opinas sobre la frase del nuevo vocero? Que hay que abrigarse como, más.
11: Como lo dijiste vos, desafortunada, realmente desafortunada. A ver, el problema no es que el gas o la luz tengan que ir al precio que realmente valen. El problema es que la gente no lo pueda pagar.
1: Claro.
11: ¿No? Que es la otra parte que esconde esa frase. O sea, los subsidios estuvieron porque la gente, digamos, no podía pagar los costos reales de estos servicios. Probablemente, no todos, probablemente también se hayan pasado de rosca, ¿no? Con esos subsidios en algún momento.
1: Claro.
11: De eso no hay duda. Pero en realidad el problema mayor no es que suba el precio, ya te digo, de la luz o del gas, sino el problema mayor es que la gente no tenga los ingresos suficientes para poder hacer frente a ese gas.
1: Claro. Y yo te quería consultar si la inflación baja, como dice el gobierno, ¿por qué muchas personas no llegan ni a mitad de mes todavía?
11: Porque, primero porque la inflación, digamos, tengamos en cuenta que la inflación es una canasta de bienes y servicios que vos medís todos los meses, ¿sí? Y que en teoría debería representar el gasto promedio de la Argentina. Y la realidad es que esa canasta está hecha con datos de hace 20 años.
1: Sí, ¿sí? O sea, con no se actualizó, que es lo que quería hacer Marco Labaña.
11: Exactamente, con patrones de consumo de hace 20 años. Entonces, la realidad es que digamos no representa hoy demasiado lo que es tu gasto. Mm. Además de eso, incluso si la fuésemos a actualizar como dice, el problema es que vos hoy en día estás teniendo aumentos, ¿sí?, en productos básicos, productos que vos no podés, digamos, dejar de consumir, ¿sí? Como venimos hablando, el gas, la luz, productos, bueno, quien tenga prepaga, aunque la prepaga sí es un gasto que uno puede cambiarlo, digamos, claro, por el hospital, pero lo cierto es que hay otros gastos en los cuales no se pueden bajar. Vos podrés ahorrar algo de gas, pero digamos tenés que usarlo, lo mismo de la luz y demás, el transporte,
1: sí,
11: otro de los rubros que viene aumentando fuerte, sí. Entonces, ¿qué es lo que sucede? Que por más que vos le ganés marginalmente a la inflación, como los productos que están subiendo, los productos y servicios que están subiendo son los básicos,
1: claro,
11: que van comiendo cada vez más parte de tu ingreso, ¿sí? Y eso hace que quede menos dinero disponible para el resto de los bienes. Y eso es lo que tiene, complicado el consumo en los últimos meses.
1: Claro, es verdad, la baja del consumo es terrible, pero por ejemplo, la gente tiene que viajar, como decís vos, tiene que tener luz porque necesita,
3: sí,
1: tiene que tener agua y tiene que calefaccionarse, ¿no?
3: Y tiene también que tener medicamentos.
1: Bueno, y tiene que tener medicamentos, si no se mueren, es así, o se enferman, y claro, todo eso, ¿no lleva a que haya más inflación?
11: No, a ver, no, porque lo que lleva es que se diferencie la inflación con lo que pasa con tu bolsillo. O sea, porque en realidad vos podés medir bien, mal o regular la inflación.
1: Sí.
11: La inflación está igual. O sea, la suba de productos igual están. Por más que vos lo midas de una forma,
1: sí,
11: o de otra. O sea, lo tengas el mejor termómetro para medirlo o tengas un termómetro que ya no funciona,
1: sí,
11: digamos, la fiebre, que podría ser la inflación, se mueve igual. Entonces, lo que acá vos estás viendo hoy en día, por lo que vos marcás, que la gente dice, digamos, la inflación desacelera, pero igual a mí no, cada vez me alcanza menos, sí. Es por eso que estamos diciendo, ¿no? Porque la realidad es que está cambiando el peso específico de cada gasto en nuestra canasta de consumo, ¿no? Entonces, antes lo que significaba capaz que la luz, o luz, gas, ponerle todos esos servicios, sí, te insumían el 10% de tu ingreso, hoy, claro, te están sumiendo, claro, hoy te están sumiendo un 15% de ingreso. Entonces, cada vez que eso sube, tiene un mayor impacto en tu bolsillo. Lo mismo que el tema del transporte. El tema del transporte, digamos, es algo muy importante para quien trabaja. A ver, quien vive en La Matanza y tiene que venir al centro.
1: Sí, sí, es terrible.
3: Se toma dos, tres colectivos.
1: Hasta cuatro por día, quizás.
3: Sí.
11: No tiene forma de ahorrar, o sea, de bajar ese gasto. O sea, no se puede venir en bicicleta.
1: Claro.
11: Entonces, la realidad es que es un gasto que le sube y que él no puede modificar. Entonces, ¿qué hace? Le va comiendo, sí, parte de ese ingreso disponible que tiene, y es lo que él te dice: mira, puede ser que la inflación haya subido el 2%, pero la realidad es que mi inflación, o sea, dentro de mi canasta de gastos, el incremento de los precios fue mucho más que el 2%.
1: Claro. Y otra cosa de las que escuché, a ver si tengo razón o no, a ver, si vos teóricamente te sube el salario porque te lo suben, empezás a consumir más, entonces no quieren, o sea, quieren tener un salario chato, porque eso también se volcaría a que la economía aumente la inflación. ¿Eso es así o no?
11: A ver, eso es así, el salario en algún momento, digamos, puede ser visto como un impulsor de la demanda, sí, y eso generar más inflación. Lo cierto que hoy vos, la situación de la Argentina no es esa. Hoy
1: no,
11: vos no tenés una inflación,
1: no,
11: porque,
1: sí,
11: claro, vos hoy no tenés una inflación porque porque cada vez la gente demande más, porque la realidad es que la gente está demandando menos, así que esa explicación, digamos, no es del todo correcta, más allá que es cierto que ha sido, digamos, una de las variables que se usó, digamos, para que para contener la inflación, claro, que vos tenías, deberías teniendo, que los precios, o sea, que los salarios, sí, suban por debajo de la inflación, hace que vos cada vez puedas convalidar menos precios de los que van subiendo.
3: Claro, claro. Y bueno, yo te quería consultar, se incrementaron las deudas y los créditos con tarjetas, ¿qué puede pasar con esto?
11: Eso es un problema que la verdad se le está dando demasiada poca importancia para lo que significa, sí, en sí. Un poco es, digamos, un resultado de lo que venimos viendo, ¿no? Menos actividad, menos trabajo, mayor gastos en productos básicos, hace que te quede menos dinero disponible, que puedas afrontar menos esas obligaciones que tenés con los créditos. Y vos hoy tenés todas las líneas de crédito que vos quieras mirar, el consumo familiar, están en récord. Todas, la tarjeta de crédito, el préstamo personal, el préstamo prendario, todas las líneas están en récord en las familias de los últimos, te diría, 25, 26 años, desde la salida de la convertibilidad, sí, que no vemos niveles tan altos de morosidad. Y la verdad es que no hay mucho ahí que se esté haciendo. El Banco Nación sacó una línea ahora, sí, como para poder
1: para que se puedan, digamos, desendeudar.
3: Pero la, sí, verdad
11: lo que pasa es que sí, ese es un problema en sí, porque primero te incentiva que vos no pagues para poder irte a esos planes que tienen una mejor tasa. Y hoy el problema está en lo que venimos hablando, la caída del ingreso disponible y después también las altas tasas. Vos hoy querés ir a sacar un crédito al banco hoy, sí, hoy, en el 20, en julio del 2026, y tienes que pagar un costo financiero total de tres cifras.
1: Claro,
11: o sea,
1: es un montón.
11: De 130-140%. No guarda ninguna relación que vos tengas proyectado para dentro de los próximos 12 meses una inflación, supongamos, del 30%, y que el costo de un crédito personal esté en 160-150%. Eso es lo que hace que, más que ser una ayuda, un crédito hoy termina siendo un salvavidas de plomo, y quien, claro, lo va a buscar es porque está desesperado,
1: y
11: ¿no?
1: Sí,
11: porque,
1: claro,
11: nadie puede pensar que esa es una buena forma de financiarse, esa tasa es una buena forma de financiarse, porque claramente está muy por arriba de cualquier otra variable de ingreso, de mejora de ingreso que vos puedas llegar a tener.
12: Claro.
3: Claro. Bueno, y la última que te queremos hacer es, ¿cuánto crees que necesita una familia tipo para vivir, digamos?
11: A ver, depende de muchísimas cosas, depende si es propietario, si no es propietario, si sí. está en provincia, si está en capital. La verdad que si tiene prepaga, si no tiene prepaga. Claro. Sí. Pero la verdad que es amplio, digamos, poder hablar así, pero hoy en día, si vos tenés chicos en colegios, sí. ¿no? Si vos tenés dos chicos y están los dos en colegios, si vos querés sí. tener una prepaga, digamos, mediana, no plantó, pero una prepaga mediana, sí. poder salir por lo menos una vez por mes a comer afuera, sí. ¿viste? Y darte algún gusto de esa característica, sí. y vos tenés que ganar que una familia tiene que estar por lo menos ganando entre 4 y 5 millones de pesos sí. mínimos y siendo propietaria.
12: Claro, ¿no? Siendo claro. propietaria, claro.
3: Claro.
11: Siendo propietario, ¿no? Porque, o sea, no te estoy contando ahí el lo que es un alquiler.
12: El alquiler te fulminaría ahí directamente.
11: Y el alquiler te agrega un millón de pesos más, sí. un millón y claro. medio de pesos más, ¿viste? Depende de dónde viva. Pero la realidad es que hoy está caro vivir y, bueno, y es el problema, los ingresos no han acompañado sí. Ese encarecimiento del costo de vida, ¿no? que hemos sufrido todos. Por eso volvemos al principio del tema. Acá el problema no es llevar el gas, ¿no? al precio sí. real, sino el problema es que los ingresos no lo pueden pagar.
12: Claro.
3: Claro.
12: Bueno, Cristian, te agradecemos sí. muchísimo toda la información, como siempre.
3: Muchas gracias por la nota, Cristian.
11: No. Por favor, gracias a ustedes.
12: Un abrazo grande. Gracias, chau, chau. Bueno, pasaba el economista Cristian Buteler y con un dato, yo quería ver hasta dónde llegaba con el dato, sí. 5 millones para una familia tipo,
3: sí.
12: obviamente con los colegios, una clase media
3: clase
12: normal,
3: media.
12: Que era normal hoy ya, esa sí, clase ya, media, no ya no tiene prepaga, no tiene ni sea, colegio privado, no tiene nada, ¿no?
3: O sea, con esa cifra, digamos, si vos decís...
12: ¿Cómo llegás a esa cifra?
3: No,
12: tienen que trabajar los dos adultos y ser... Y, tiene un buen, muy buen trabajo.
3: Y tener un buen puesto que te paguen...
12: Mínimo 2 millones de pesos.
3: Sí,
12: y tampoco llegás.
3: Tampoco llegás.
12: Tiene que ser 2.5, casi 3.
3: O sea, la verdad es que está complicadísimo, ¿eh?
12: Bueno, es que es el gran problema acá de la economía argentina. Arreglaron un montón de cosas, si querés, que está bien, bajan la inflación con, bueno, como dice Cristian,
3: no
12: con un IPC viejo cuando tendrían que estar actualizado. El tema es si vos no ayudás, que es lo que para mí tendría que haber sido al revés, mejorar el salario.
3: Y
12: por eso
3: sí.
12: pregunté si el salario va a la inflación.
3: Sí, obviamente.
12: Mejorar el salario y después, si querés, subime la luz, el gas, subime todo y yo lo puedo pagar. Porque si no, ¿cómo haces?
3: No se puede, es imposible. Ahora, actualmente, a la gente le cuesta muchísimo, de verdad que no llega ni al día 15.
12: Pero yo ya entendí por qué no llega al día 15.
3: ¿Por qué? Contame.
12: Porque si a vos te sube la luz... te sube el gas, y vence todo el 5, el 6, el 7.
3: Claro.
12: Te reventó el sueldo los primeros días y lo tenés que pagar, porque te quedas sin luz, te quedas sin gas, te quedas sin comer.
3: Claro. O sea que, y después no te queda nada.
12: Y después, entonces vos decís, ¿qué me quedó? Bueno, me quedaron, no sé, 400.000 pesos hasta fin de mes.
3: Eso
12: y no te alcanza para nada.
3: Para nada.
12: Porque ya después se te va en transporte, si querés. Ni te llegues a enfermar ahora en invierno, ni te llegues a enfermar porque aumentaron los medicamentos también.
3: Totalmente, sí.
12: Es todo
3: no,
12: un tema.
3: No, es un...
12: Y era muy inteligente la pregunta que le hiciste sobre los créditos y lo que se endeuda a las familias, pues
3: sí,
12: las tarjetas están al rojo vivo,
3: sí.
12: pues ya no sabes cómo financiarte.
3: Y no, la verdad que
12: pero llega un momento
3: crédito,
12: que eso,
3: el crédito.
12: Sí, y la tarjeta de crédito que ya antes te venía 50 mil pesos, te viene 1 millón. Y las seguís financiando porque vas a decir, bueno, no puedo pagarla.
3: Que no podés, que no llegás.
12: No llegás a pagarla.
3: No.
12: Entonces la vas estirando. Entonces es un problema para los bancos.
3: Sí.
12: Para los bancos, perdón, y para los usuarios.
3: Sí,
12: porque
3: totalmente.
12: El usuario no tiene cómo pagarlo. Y el banco, vos no le pagás y entras en mora. Y no es que es uno, son millones de personas
3: que no
12: pueden pagar.
3: Sí, por lo
12: y
3: que
12: va a ser
3: escuché,
12: un, eso va
3: sea,
12: a ser como un globo que va a explotar en algún momento.
3: Lo escuché a él, a Cristian.
12: Preocupado de eso.
3: Y sí, diciendo que en realidad son muchísimas las familias que sacan crédito, microcrédito, de todo.
12: Sí.
3: Bueno.
12: Así que bueno, esperemos a ver qué va a pasar con la economía. Todavía falta un largo trayecto.
3: Sí, falta.
12: Falta, pero bueno, que empiecen a mejorar esa parte,
3: la
12: ¿no?
3: La verdad que sí.
12: Bueno, seguimos con mucho más en el próximo bloque del Gílico. No se vayan.
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12: Seguimos en El Cíclico, Ivi, y vamos a seguir con el caso del juicio de Loan.
3: Sí.
12: Y ya estamos en línea con el periodista Alejandro Puebla. Hola, Alejandro. Ivana Viale y Alexis Selenea te saludan. ¿Cómo estás?
22: Chicos, ¿cómo les va? Muy buenos días. Bueno, analizando una jornada que hasta ahora es muy intensa,
12: sí,
22: que ha arrancado con la declaración de Catalina, que ha dejado un cimbronazo muy fuerte, sobre todo en los jueces. Recordemos que los jueces son muy técnicos, que no están contaminados y que van siguiendo la historia a partir de ahora de los relatos que van haciendo los testigos. Entonces, generó un cimbronazo varias cosas que dijo Catalina en el día de hoy, sobre todo, bueno, diciendo que fueron tres personas a decirle a su hija Laudelina que mienta y que si ella mentía respecto y decía que fue un accidente iban a dejar a Benítez libre. Además de eso, dijo que Benítez es un rastrero, un ratero, que ella no nunca le gustó, que no quería que esté con su hija y que Maciel, al parecer, lo vendió.
12: Tremendo.
3: Todo eso dijo.
22: En las declaraciones.
3: No se puede creer.
22: En varios fragmentos. Muy fuerte. Sí, la declaración de Catalina es una de las más fuertes en todas estas jornadas de declaraciones.
12: Claro. Y después, ¿cómo estás viendo el resto de las otras declaraciones? Bueno, la mamá de Loan, que la fue a encarar a Laudelina y no le contestó nada. Después, aparentemente, lo encaró a Carlos Pérez, que le dijo que él no hizo nada, que no escuchó nada o algo así. ¿Cómo estás viendo todo eso también?
22: Estoy viendo, notando muchas inconsistencias a relatos anteriores, pero bueno, también ha pasado mucho tiempo. la familia se ha acordado ahora cosas nuevas, que los fiscales han tomado nota, que ha llamado la atención justo a las cosas que se han acordado. Y también noto una fiscalía con bueno, una, digamos, mostraron las cartas de cómo va a ser el proceso, una familia queriendo mostrar su dolor a flor de piel. Recordemos que las preguntas que hicieron llorar a los testigos familia de Loan fueron las preguntas de las querellas, no fue la pregunta de las defensas. Entonces, bueno, hay mostrarle a los jueces el dolor de lo que están, de lo que está viviendo esa familia, para ver si también conmueven. Todo esto en base a que hay pocas pruebas, chicos, hay que ser sinceros acá. Uno tiene que ser justo e imparcial como periodista, y la verdad es que hay muy pocas pruebas en contra de los detenidos. Entonces, bueno, la querella obvio que tiene que hacer su juego, porque la responsabilidad es ver si quedan estas personas libres. Ahora, ¿hasta qué punto metemos a gente presa?
3: Claro. ¿Vos con esto crees que declara algún detenido y se quiebra?
22: Yo hasta hoy lo veo, si no lo hicieron hasta hoy, lo veo muy difícil, salvo que en los últimos días se empiecen a escuchar que la pena es de 15 años y digan, bueno, hicimos esto a ver si la pena va a ser menos.
3: Claro,
1: es están jugando con las defensas
22: con Macei,
1: al menor tiempo, ¿no?
22: Claro, lo que ha pasado con perito o no perito, lo que fuese Macei, que los jueces tomaron nota y van a ver si lo llaman como testigo también para saber de dónde viene.
1: Claro.
22: Porque acá hubo un encubrimiento de alguien, ¿está bien? Para que no sepamos qué pasó. Ahora, claramente, ¿de quién fue el encubrimiento? Todavía no se sabe. Quién está detrás de ese encubrimiento. Por eso yo creo que en este juicio largo, cuando declare un Pellegrini, cuando declare un Codazzi, cuando declare un comisario Rodríguez, por ahí podemos entender todas nuestras conjeturas o las investigaciones periodísticas que tenemos nosotros.
1: Claro.
22: Sí. Eso es lo fuerte que pasa acá, porque está bien, el nene se lo llevaron, pero alguien hizo lo posible para que no sepamos exactamente qué pasó.
1: Claro.
22: El crimen perfecto no existe.
1: No, obvio. No, hubo como dos partes, ¿no? Aparte, yo siempre agarro y digo, viste, bueno, plantaron el botín. Yo siempre le digo al fiscal Schaffer, si no hubieran plantado el botín, ¿estamos hablando de un nene desaparecido? Porque nadie se hubiera dado cuenta. Claro. Entonces me dicen, bueno, sí, en parte sí, porque ese dato del botín plantado es como que terminó de decir, bueno, estaba re lejos el botín, fue a propósito, ¿no?
3: Claro.
1: O sea, como decís vos, el crimen perfecto no existe y eso fue un error.
22: Y sí, porque ¿saben cuándo apareció todo este lío?
3: ¿Cuándo?
22: En realidad se empezaron a enterar en la inspección ocular.
1: Claro, exacto.
22: Ustedes piensen que el único abogado que está desde el inicio es Hanson.
1: Sí.
22: Los demás van tocando de oído.
1: Sí, van y vienen, claro.
22: Y la causa entera no la leyó casi ninguno, yo creería. No le quiero faltar respeto a nadie, pero ni nosotros, chicos. Es muy larga la causa.
1: Sí, la verdad que es muy larga, sí, es verdad eso.
22: Imagínate a alguien que entra un mes antes del juicio. No la llegás a leer, no hay forma. Entonces, en la reconstrucción dijeron, pará, ¿cómo fue Loan de acá a la tapera?
3: Sí.
1: Claro, cuando van caminando y se dan cuenta que son kilómetros, viste, es re difícil.
22: ¿Alguien los llevó? Bueno, y ese alguien no existe. Entonces llamó la atención, y de verdad, esto le digo, fue un cironazo para los jueces que alguna que han leído bastante igual, que ¿cómo que Loan no llegó al Naranjal?
1: ¿Viste?
3: Claro. Es una cosa
1: bueno,
3: que
1: viste, eso lo dijo María esta semana. Ahora, te genera dudas también, porque vos ves, la última foto sacó Camila, bueno, están yendo al Naranjal. Las declaraciones de las cámaras, que es el de los chicos, ponele que les tenemos que creer, porque si están toqueteadas o no, no sabemos hasta hoy. Pero bueno, supongamos que llegó al Naranjal, es una historia. Y si no llegó, María, por ejemplo, ahora dice que cree que no llegó al Naranjal. ¿En qué creemos?
22: Si no
1: entonces
22: llegó, los perros los echamos, porque el perro que da rastro positivo de Loan en el Naranjal y se trepa al árbol y después no encuentra más rastro, es el mismo que encuentra el loro en la camioneta. Entonces, bueno,
1: ese es el mismo perro, eso es así.
22: Sí, es de la misma del mismo grupo, pero si yo armo una mentira, tengo que saber que todo el otro se me cae.
1: Claro.
22: Eso es lo raro acá.
3: Claro.
22: Es muy difícil la situación.
3: No, sí.
22: Porque si yo quiero armar algo, tengo que saber que todo lo demás no va a estar engranado con eso que yo armé, porque entonces es muy difícil, es muy técnico lo que está pasando. Y bueno, puede haber riesgo de que muchas cosas se planteen diferentes tipos de planteos de las defensas.
1: Claro.
22: Las defensas están muy tranquilas porque hay pocas pruebas y esa es la realidad. Y hoy están apelando a los sentimientos de los jueces.
1: Sí. Lo que pasa que, Ale, la realidad es que la única prueba es que Loan desapareció de ahí, se lo llevaron, aparentemente, ¿no?
3: Y
1: es
3: los
1: así.
3: Que estaban son los que estaban.
1: Y los que están son los que están, son las únicas pruebas que hay.
22: Es lo único que hay. Ahora, pero también estaba Camila, también estaba Magdalena, también estaba Catalina, también estaba José.
1: Y sí, es verdad.
22: Había más gente ahí también.
1: Y sí.
3: Claro.
22: Entonces, la situación es lo que las defensas dicen, pero bueno, pará, había más gente, porque eso no nosotros. Lo mismo los Dupuy, que no son falsos Dupuy, que está confirmado que Ramón los manda a él, sí. Los acepta a él como Dupuy.
1: Sí.
22: Hicieron esta reconstrucción.
1: Sí.
22: Bueno, Massey vino a hacer lo mismo y al parecer no tiene título habilitante para nada.
1: Claro.
22: Y es lo que decía la defensa del psicólogo, que ahora no me sale el apellido, decía de... no me va a salir el apellido.
1: Colombo.
22: Colombo está detenido por eso, no por retención a los menores.
1: Claro.
22: Entonces dice, está imputado por eso. Entonces dice, pará, yo hice lo mismo, también suplanté el título, no podía manipular menores, todo, pero acá hicieron lo mismo. Y Jaffer dice, bueno, la familia puede hacer cualquier cosa porque desapareció su hijo. También es verdad, pero no Massey.
1: Claro.
22: Todo raro, chicos, acá. Sí. Y también el tema de la plata de las donaciones. Dijeron que le pagan a Massey un sueldo todos los meses, que ahora se está construyendo una casa, que es como un apoyo moral a la familia. Es una situación de que aparece gente de todos lados a hacer cualquier tipo de cosa y permitimos que eso pase.
3: Sí. Ale, la última que te hago es, ¿quién crees que está más comprometido?
22: Y hoy Pérez y Callaba, porque en sus camionetas el auto, el perro dio positivo. Después a Massey hay que ver cómo lo culpamos, con alguna cámara Gessel y demás, a ver qué encontramos, pero legalmente digo, porque uno dice, ¿qué dice Puebla? Yo los quiero a todos presos, todos los responsables, a todos, primero al último. Y si tiene que, si es un gobernador, si es un diputado, lo que fuese. Ahora, de los que están ahí, los más complicados son Pérez y Callaba por la prueba firme,
1: la odorífica,
3: claro.
1: Sí, encima en un auto que no estuvo declarar, en el almuerzo, ¿no?
22: Tito es uno de los que me cita a declarar. Yo calculo que Tito me va a decir, ¿a usted le abrió el portón de la comisaría y vio la camioneta sin la faja de seguridad? Y la verdad que sí, Tito.
1: Claro, bueno, a ver, ya que te tengo acá, Ale, ¿para qué vas a...? Porque nunca entiendo para qué te citan a declarar. Claro. ¿Qué podés aportar vos?
22: Estoy en el listado de Tito, y yo analizando, Tito es el abogado de Pérez Callaba, yo analizando a él lo que le sirve a mi relato, porque yo estaba trabajando periodísticamente, me pasó justo a mí. Cuando le sacan a propósito la faja, la camioneta de Pérez y Callaba, en la comisaría de 9 de julio, abren el portón para que lo vean. ¿Y quién era el único periodista que estaba ahí? Puebla con el camarógrafo, y tuvimos la toma ahí de la camioneta.
1: ¿Y él puede presentar alguna nulidad con eso?
22: Yo creo que Tito quiere presentar la nulidad de que la única prueba que hay en contra de sus defendidos está contaminada.
1: Claro.
22: Perdió la cadena de custodia.
1: Claro.
22: Y hay que ver si los pueden culpar a Pérez y Callaba sin eso.
1: Claro, obvio. Sí, bueno, es terrible este juicio. No. Yo pensé que iba a ser algo más sencillo, pero evidentemente se va complicando día a día.
3: Sí, yo veo lo mismo.
22: Se complica técnicamente, porque recuerden que ahora, a esto iba yo, todo lo que podemos decir en los medios, lo que digan en la televisión, lo que digan los defensores es una cosa. Ahora, los que los jueces vean ahí en los papeles, hay que ver qué hay en los papeles exactamente. Ese es el tema más importante.
1: Totalmente.
3: Claro.
1: Sí, no, y las pruebas, viste, que siempre dicen que los jueces condenan con certeza absoluta, viste. Espero que tengan el material, porque si no, no sé qué va a pasar.
22: Y hasta ahora están guiándose el juicio de esa manera. Y la verdad que hay que ver qué declara Elisa Carrió, que ver qué declara Codazzi, hay que ver qué declara Pellegrini.
1: Sí.
22: Yo creo que los van a atacar, los defensores van a ir a preguntas muy concisas sobre esta persona, porque también hay una mirada de que si caigo yo, caemos todos.
1: Claro, es verdad.
22: Yo solo acá no me caigo. Así que atención con esas declaraciones también.
3: Claro.
1: Bueno, Ale, sé que estás apurado, que te vas a hacer tu programa. Ale Pueblas Vivo, véanlo ahora en un ratito. Así que, bueno, te agradecemos mucho la entrevista.
22: Chicos, gracias a ustedes como siempre, a disposición cuando necesiten.
1: Gracias,
22: un abrazo.
1: Gracias. Chau. Bueno, pasaba Ale Pueblas, colega y compañero de A24 y de su canal de YouTube, que lo mira mucha gente, Ale Pueblas Vivo, al que le agradecemos mucho la entrevista. Y bueno, él tiene razón, ¿viste? Hay un montón de cosas que todavía no cierran, que no encajan. Massey, está bien, está con la familia, los apoya, los llevan.
3: Sí.
1: La verdad que siempre generó dudas de a ver si era perito o no es perito. Él tendría que agarrar y decir, sí, yo soy perito tal y tal, déjenme de hinchar, no sé, algo así, ¿no te parece?
3: Me parece que sí, pero bueno, él
1: lo presentó. Lo tiene y nadie de la justicia lo llamó todavía.
3: Claro,
1: o sea,
3: hay que ver qué pasa.
1: Quizás se la agarras así, el juez me llama, bueno, acá está mi título, qué sé yo.
3: Claro.
1: Todo lo demás es periodístico.

0: comprobar,
1: ¿no?
0: Es como que, como dice Alejandro, o sea, no hay muchas pruebas.
1: La única prueba que sí hay, y que es irrefutable, y la ley lo permite, es que Loan desapareció de la guarda de esas personas.
0: Claro.
1: Y eso es de 5 a sustracción y ocultamiento menor de 5 a 15 años.
0: De todos los que estaban en la mesa.
1: Entonces, si vos, de todos los que estaban en la mesa, salvo el padre que se lo sacaron, ¿no?
0: Salvo el padre, salvo la abuela, ¿no?
1: Claro. ¿Vos por qué? Porque vos tenés a todos los que se levantaron de esa mesa.
0: Claro.
1: La abuela se quedó y el padre se quedó.
0: Sí.
1: Entonces a todos los demás se fueron yendo.
0: Todo el movimiento que hicieron.
1: Todo un movimiento raro de voy,
0: claro,
1: vuelvo.
0: Claro.
1: Y ahí tenés, en un momento se lo llevaron al nene.
0: Sí.
1: Bueno, esa es una prueba que es real. No sé si se puede demostrar, si no se puede demostrar, pero es una realidad.
0: Se
1: no
0: va
1: es que
0: poder,
1: el nene
0: que...
1: se fue en bicicleta y desapareció.
0: No, acá se va a poder demostrar algo si alguien habla. Tiene
1: bueno,
0: que hablar alguien.
1: No van a hablar ahora porque no les conviene. Salvo, viste, que dijo Ale, que si se van enterando que le van a dar 15 años,
0: sí,
1: quizás alguno habla.
0: Y...
1: porque es como que vamos,
0: claro,
1: todos por la misma, vamos
0: es que
1: todos
0: sí,
1: a los 5
0: es que
1: años,
0: verdad,
1: nada más.
0: O, no, o hacemos todos juntos, yo pienso
1: las
0: eso,
1: defensas,
0: ¿no?
1: Yo creo que
0: parece
1: eso.
0: Como, o vamos todos juntos,
1: salvo
0: los acusados,
1: salvo
0: te digo,
1: el de Maciel, si querés, que sigue con su teoría que fue un accidente y este, el atropellamiento.
0: Sí, bueno. Maciel.
1: Pero bueno, viste que nos enteramos que la abuela dijo que Maciel vendió al nene, dice ahora.
0: Sí. O
1: no
0: sea,
1: sé.
0: Yo no sé. La gente, o sea, la abuela no la conocemos, pero bueno, algo sabe, debe saber. O sea,
1: y es la que organizó aparentemente el almuerzo.
0: Claro.
1: Ahora dicen que en realidad fue la Audelina la que... no sé, viste que cada dos minutos
0: sí,
1: o son estrategias
0: y sí,
1: de las
0: yo,
1: defensas.
0: Yo creo que se van a jugar hasta el final, estrategias.
1: Yo te
0: cosas.
1: Recuerdo que igual la abuela no puede mentir porque si no va presa.
0: No,
1: y los que declaran.
0: De 88 años van
1: bueno,
0: presa. ¿A dónde?
1: Bueno, ponele que no sé,
0: no,
1: domiciliaria en la casa, pues no puede mentir. A lo que voy es que es extraño todo.
0: Y sí.
1: Pero bueno, la única realidad es que Loan no está y que hubo una sustracción y un ocultamiento.
0: Sí.
1: Y ahí estas personas son las que estaban a cargo de Loan porque se lo llevaron a un naranjal.
0: Yo me pregunto qué tan grave fue lo que pasó para que nadie diga una palabra.
1: No, y
0: ¿entendés?
1: Si te digo todas las hipótesis que tenemos hace dos años, grave,
0: o sea, ya lo
1: es
0: sabemos,
1: venderlo. Grave es sacarle los órganos.
0: Sí.
1: Grave es atropellarlo y matarlo.
0: Sí.
1: Grave es llevártelo y, no sé, ya te dije, llevártelo a otro país. Todo eso es gravísimo.
0: Bueno, todo eso es grave, sí.
1: Por eso. Entonces
0: sí,
1: es mejor callarse la boca y que la justicia pruebe,
0: claro,
1: que yo participé. Es eso. Bueno, seguimos con mucho más el próximo domingo,
0: sí, claro,
1: porque
0: claro,
1: esto va a seguir dando,
0: sí, va a seguir.
1: Tela, se dice, tela para cortar, decía mi abuelo.
0: Sí, algo de eso.
1: Y tenía fábrica textil encima.
0: Ah, mira.
1: Así que bueno. Bueno, nos escuchamos el próximo domingo.
0: Dale.
1: Chau.

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Claro, las cosas son así. Ya estamos en invierno, ¿sí? Vinieron los fríos importantes. Ola de frío se habla en gran parte del país. ¿El frío qué trae? Bueno, problemas para desplazarse, acá tal vez no tanto, pero caminos con problemas de nieve, pavimentos congelados, una vez que estén, pero se lo llaman pavimentos congelados cuando se le arma una capita muy finita que transitar por ahí es muy, muy difícil. Es como andar sobre bolitas. Y también dentro de las cosas típicas cuando uno llega al invierno, ¿qué es? El resfrío. Las enfermedades, que la nariz te empieza a chorrear y no para. Bueno, así estoy yo. Así que les pido mil disculpas por esta voz bastante lastimosa que hoy uno puede presentar. Pero bueno, qué sé yo. Es invierno, forma parte de la naturaleza de uno, un resfrío. No llegué a gripe, por suerte no llegué a gripe. Fuertes resfríos. Una vez un médico me dijo, si te das la vacuna de la gripe, te van a dar fuertes resfríos, pero muy raro que llegues a una gripe con fiebre, y si tenés algo va a ser muy liviano. Me estoy vacunando hace 8 o 9 años y nunca tuve una gripe. Siempre resfríos, algunos de mayor intensidad, otros de menor, pero uno o dos resfríos a lo sumo por invierno me toca. Así que bueno, hecha la aclaración, pedida las disculpas, les digo buen día. Estamos comenzando con Primera Mirada, esta linda manera que les proponemos para comenzar la semana. Bueno, a ver, la semana no somos brasileros. Para comenzar el domingo, en donde vos te vas a informar de todas las cosas que pasaron en la semana, a repasar lo más importante y también ir anticipando algunas de las cosas que pueden llegar a ocurrir en breve. Junto a Eduardo Van der Kooi, Natalia Donato y Agustina De Vicenzi, vamos a estar juntos hasta las 8 de la mañana aquí en Radio Splendid. Mi nombre es Ricardo Rodríguez. El nombre del día de hoy es domingo 5 de junio. 2026 es el año. Hay mucho para presentarte. Es una semana rara. A nivel periodístico decíamos, perdón, hacía casi 3 meses y pico, ciento y algo de días, que estábamos acostumbrados a que las portadas, los temas centrales, la columna vertebral informativa pasaba por el caso Adorni. No está Adorni ya. Adorni ya no está. ¿Y quién fue el centro, el eje de la información? Bueno, no es que haya habido un único eje como pasaba con el caso Adorni, que en este caso se distribuyó un poco más entre la hiperactividad de Santilli, el flamante ministro coordinador, el jefe de ministros, o como se lo quiere llamar, jefe de gabinete, con su hiperactividad. ¿Qué más? El rol. También, bueno, se pasó la motosierra con este tema, porque se absorbió el Ministerio del Interior. Es decir, Santilli pasó a ser el jefe de gabinete y también responsable del Ministerio del Interior. Vale decir que muchos de los funcionarios y de las personas que están en ese ministerio van a ser absorbidos, y vaya a saber cuál es el futuro. ¿Qué más? Estamos en modo mundial. Estamos también con el tema, como escuchábamos recién, el tema del caso Loan. Sigue el silencio total. Nadie reconoce nada. Todos niegan todo. Y realmente se va a hacer, creo que muy, muy difícil. Y aparte, mira, no sé cuál fue el futuro, obviamente nadie lo sabe, pero hay que tener, como dicen los investigadores y la gente que maneja el tema, hay que tener una estructura muy grande, tanto humana como económica,
para poder mantener a un rehén. Para poder mantener a un rehén. Hay que tener muchos contactos, siempre y cuando, bueno, hablamos de no un triste final como puede ser la muerte. Pero cuando uno secuestra a alguien y lo mantiene durante más de 2 años ya, o 2 años, tiene que tener una estructura tanto de personal, de cargos, de operativos, y también un respaldo económico muy importante, muy, muy importante. Así que bueno, y en modo mundial, a la Marosca, qué manera de cortar clavo. El día pasa el... ¿Cuándo jugamos? Ya me estoy confundiendo. El viernes. Jugamos, sí, el viernes. ¿Qué manera de cortar clavo? Yo te digo, le tengo confianza al equipo, pero por un momento dije, bueno, no es el día. No, no es el día, pero viste cómo es, entra la pelotita y 3-2. Pero qué manera de sufrir. Por favor, traten, muchachos, les pedimos por la salud cardiológica de una gran nación, hagan las cosas de una manera en donde no tengamos que sufrir así. Bueno, ahora el martes, 1:00 p.m, juega Argentina. Bueno, se nos va a complicar a varios, ¿eh? No, yo estoy acá en la radio, así que lo puedo ver tranquilo. Pero martes, hora 13, Argentina-Egipto, Messi-Salah, como denominan al duelo que los va a enfrentar. Y bueno, esperemos seguir en la lucha. Esperemos seguir en la lucha. A ver, te digo, a las 7:00 a.m, me voy a reponer un poquito del resfrío. Voy a tomar un tecito, algo caliente. Y después, hasta las 8, vamos a estar junto a Eduardo Van der Kooi y las chicas Natalia y Agustina, repasando algunos temas y haciendo un nuevo capítulo, un nuevo episodio de Primera Mirada.

0: 7 de la mañana, 10 minutos, como para que tengas una idea por dónde pasa la información en el día de hoy, te resumo algunas portadas de diarios. Comenzamos por, que tengo acá a mano, a ver, Clarín. El principal titular dice Santilli: Macri quiso y no pudo, soy parte del proyecto de Milei. El jefe de gabinete le dijo a Clarín que trabaja por la reelección presidencial. Otro de los temas, al costado de la portada, las reservas del Banco Central están en el nivel más alto en 5 años. Bueno, esperemos que nos sirva de manera positiva. A ver, que tengo el Mundial, modo Mundial. Francia, con un penal de Mbappé, ya está en cuartos. Un penal. Y si lo mirás, para mí que le cobró uña larga. Por uña larga, estaba despeinado además el jugador paraguayo. Eso no se puede permitir. Y ahí vamos a cobrarles el penal a estos insurrectos que están complicándole la vida al pobre Mbappé, me parece que dijeron en la FIFA. Nada, sí. Ahora, bueno, voy a terminar con la tapa y después te retomo un tema muy cortito. Una información demoledora en el... Mira, poco feliz mi calificación, porque me voy a referir a Venezuela, que fue demolida realmente por los dos terremotos. Casi 3.000 muertos y se marchan los rescatistas. Ayer una imagen terrible, la gente pidiéndoles por favor que se queden, que sigan buscando. Hay muertos todavía abajo de los escombros. Ya no es cuestión... A ver, esperanzas de vida pocas. Ya pasaron ¿cuántos? 10 días, por lo menos, 10 más. El 24 creo que fue. 10 días, dice, ya sin esperanzas de encontrar sobrevivientes, a 10 días del doble terremoto comienzan a desarmarse campamentos rescatistas internacionales. La OMS, la Organización Mundial de la Salud, advirtió por el peligro de enfermedades debido al bajo nivel de vacunación entre los chicos. Y realmente era terrible ver las imágenes de la gente pidiéndole por favor a estas organizaciones internacionales de rescatistas que se queden, que lo sigan ayudando. Y estaban civiles con lo que podían, con las manos, con palas, con baldecitos, con balde, con tachos, juntando escombros, tratando de avanzar un poco más para ver si encontraban a sus familiares. Recordá que la ONU dice que puede haber entre 40 y 50 mil desaparecidos bajo los escombros. ¿Cómo? ¿Qué dijiste, Ricardo? Sí, entre 40 y 50 mil personas puede haber bajo los escombros. Así que es realmente... Bueno, y la nueva modalidad de las viudas negras, seducción y emboscadas. Bueno, y por ahí pasa el tema los temas más importantes que tiene en la tapa el diario Clarín. Y volviendo al tema del Mundial, ayer me di cuenta por qué Messi es Messi y Mbappé es un tipo no muy bien visto, hasta inclusive en el Real Madrid, en donde juega hoy. Te recuerdo que jugaba al Real Madrid un partido y él, como estaba lesionado, se fue a pasar unos días de descanso con su novia, abandonó el plantel. Y ahora me di cuenta por qué. Porque es un sobrador, es un soberbio, que le habla a la gente y además, pero como al argentino, ya me va a salir, el que le dijo negro al delantero, a Junior, y por eso Prestiani, ahí me salió el nombre, que se impuso al Ale Prestiani de fútbol, por eso no se pueden tapar la boca a los jugadores y no se pueden hacer declaraciones homofóbicas. Bueno, ¿no le cabe alguna sanción a Mbappé cuando ayer bien... Ten en cuenta este detalle, Mbappé habla perfecto español. Y ayer, en un perfecto español, se le leyó los labios que lo mandaba a un jugador paraguayo allá de la madre. Allá de la madre. y no hay ningún tipo de sanción. Ah, si te dicen negro, es un coso racista. Si te mandan a la de tu madre, es un, que, es un cariño, un recuerdo para la mamá. No, no, ahora me doy cuenta. Es un tipo realmente un sobrador que pisa la pelotita, se gambetita y todo, y siempre sonríe. Hermano, apúrate porque uno de 39 años te va a pasar el trapo. Tené cuidado, ya te lo pasó hace 4 años atrás. Bueno, a las 7:15 de la mañana. Emilio en los controles. Iván, bah, es lo que tenemos, el productor Iván. Nahuel Nadalino allá en la edición. Y mi nombre es Ricardo Rodríguez. Pausa y se viene el comentario de Eduardo Van Der Kooi.
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0: 7 de la mañana, 20 minutos, con 4 grados, 8 décimas de temperatura, 94 de humedad y un cielo parcialmente nublado. Hola Eduardo, te damos la bienvenida. ¿Cómo va?
16: ¿Qué tal, Ricardo? Buen día.
0: Buen día.
16: El gobierno de Javier Milei está progresivamente intentando dejar atrás lo que podríamos decir sus peores 4 meses de gobierno. Peores en términos políticos incluso que aquel tránsito que significó de modo traumático la derrota en septiembre del año pasado en Buenos Aires y el posterior triunfo en octubre en las legislativas nacionales. Y decimos traumático porque la salida de Manuel Adorni como jefe de gabinete se prolongó durante muchísimo tiempo, de una manera que en términos de lógica política resulta muy difícil de explicar. Sobre todo teniendo en cuenta que, más allá de la causa de enriquecimiento ilícito, se fueron conociendo a modo de goteo las conductas en la función pública del ex portavoz y del jefe de gabinete que realmente provocaron y provocan asombro, como aquellas de utilizar las tarjetas de créditos de sus empleados para adquirir bienes personales. Pero Adorni quizás en término político para el gobierno ya sea historia, y ahora la historia la empieza a escribir el recién ingresado jefe de gabinete Diego Santilli, que además conservará la estructura del Ministerio del Interior, aunque allí quedará un hombre que también está ligado a Karina Milei, que es Ignacio De Vit. La llegada de Adorni, la llegada de Santilli, perdón, representó un escape a una encrucijada en el cual estaban encerrados el presidente y su hermana Karina. Una encerrona donde convergieron desde ya los avances de la justicia, pero sobre todo en términos políticos, la inevitable votación de la moción de censura que hubiera hecho la semana que pasó el Senado. Saliendo Adorni y entrando Santilli, esa maniobra se desbarató. Y la llegada de Santilli representa también la admisión de que La Libertad Avanza no dispone de cuadros dirigentes muy aptos para lugares del poder ejecutivo exigentes, como es la jefatura de gabinete. Quizás por eso los hermanos Milei tardaron tanto en soltar a Adorni, porque consideraban al contador y ex periodista como un hombre forjado de manera pura dentro de las filas de La Libertad Avanza. Y la verdad que una vez que salió él, se notó que no había demasiado recambio, porque recordemos que sus antecesores, tanto Guillermo Francos como Nicolás Pose, en verdad estuvieron en ese lugar mucho más por una relación personal y laboral con Milei que por afinidad ideológica. Claramente uno podría decir que el gobierno mileísta va virando del violeta tradicional al amarillo, porque si uno repasa la geografía del elenco de gobierno, observa que los cargos principales están ocupados por gente que ha estado en el PRO, ha estado incluso en el gobierno de Mauricio Macri. Ya no vale reparar no solamente en Luis Caputo, sino en Pablo Kirchner, Federico Stutzenegger. Pero además está Patricia Bullrich ahora como senadora, pero con un volumen político que significa un condicionante para el comportamiento de los hermanos Milei, que habrá que ver con el paso del tiempo si no buscan alguna revancha sobre la que fue ministra de Seguridad. Por eso de inmediato se plantea la pregunta de si la llegada de Santilli significará a futuro una alianza virtual entre libertarios y el PRO o una absorción que La Libertad Avanza haga del partido de Mauricio Macri. Y la respuesta a esto estará en la dirección que le dé a su tarea el ministro Santilli. Y Santilli, en ese sentido, es un hombre que puede enfilar hacia donde más le convenga o hacia donde más le convenga a los hermanos Milei, porque verdaderamente su trayectoria es de una enorme versatilidad, de un enorme pragmatismo, que comenzó allá en la década del 90 junto al menemismo, que tuvo una pasada rápida por el kirchnerismo y que después recaló en el PRO, donde recorrió varias de las líneas internas, hasta quedar ligado en la función pública y después en la candidatura a vicepresidente con Horacio Rodríguez Larreta, el hombre que quedó enfrentado con Macri y también con Patricia Bullrich. Indudablemente, por lo menos en un inicio, la presencia de Santilli va a dinamizar la gestión del gobierno. Y la va a dinamizar porque si tomamos como punto de partida la foto de Asunción, se verá que allí hubo 13 gobernadores, entre ellos peronistas y radicales, no solo algunos del PRO. Y esa presencia indica que el jefe de gabinete tratará de dar dos pasos en principio. Utilizar esa relación con los gobernadores para garantizar la gobernabilidad que quede hasta el año electoral, es decir, hasta el 2027. Y después de eso, tratar de construir el plan electoral que desean los hermanos Milei para apuntar a la reelección presidencial. Y la pregunta es, ¿cómo sería ese plan? Bueno, hay un esbozo que habrá que ver si se puede cumplir, que consiste en que los gobernadores desdoblen sus elecciones provinciales para que puedan reelegir el que quiera, con la promesa de que el gobierno no les presentará candidatos para competir. A cambio, habría que anular las PASO para el año que viene y, por otro lado, habilitar las listas colectoras para que aquellos gobernadores en las elecciones parlamentarias puedan llevar sus propias listas, pero siempre arreados por la candidatura de Javier Milei. No es una arquitectura sencilla, no lo es, porque primero hay que juntar los votos en el Congreso y después, sobre todo con el tema de las colectoras, habrá que ver la validez jurídica de esa maniobra, porque recordemos, en octubre del 2021, la Cámara Nacional Electoral prohibió expresamente la utilización de colectoras para elecciones nacionales en todo el territorio argentino. Mientras esto se va cocinando, está claro que el gobierno apuesta a dejar atrás en la agenda pública lo que fue el escándalo Adorni y tratar de imponer aquel costado más fuerte o que considera más fuerte, que es la economía. Y dentro de la economía siempre persisten los contrastes. ¿Cuáles son esos contrastes? Bueno, es posible que el gobierno consiga en junio un índice inflacionario que perfore la base del 2%. Pero es posible también que eso no alcance para modificar una situación de la microeconomía, de la economía de bolsillo, que cada vez resulta más apremiante. Esto es todo. Gracias. Nosotros nos reencontraremos el domingo próximo.
0: Bueno, nos reencontramos el domingo, Eduardo. Muchas gracias por todo. Fue Eduardo Van Der Kooi acá en Primera Mirada, cuando la señal indica las 7:30 de la mañana de este domingo 5 de junio. Estamos debutando con el fin de semana de junio, ¿no? Claro, hoy es 5, es el primero. Y te digo, a ver cómo está el tiempo. Ya tuvo que haber sido actualizado. Estamos, sí, aumenta un poquito. 5 grados 4 la temperatura actual, humedad 95%, el cielo está parcialmente nublado. Por ese nivel de humedad no se siente tanto el frío. 95% es un número elevado. Y la máxima prevista para hoy, 9 grados. ¿Y sabes qué te digo? Ojo, porque dice el servicio, anticipa el servicio meteorológico que para el mediodía y horas de la tarde y noche, lluvias aisladas. Así que si con los 4 o 5 grados que tenemos no viene encima la lluvia, vamos a estar complicados. ¿Tenemos un poco de música, Emilia, por ahí? Un disquito, algo como para... Hay tanta información que podríamos complementar, pero no nos van a dar los tiempos. Así que ponemos un poquito de música y enseguida vamos con las columnas de Natalia y Agustina. Dale.

0: 7 de la mañana, 33 minutos, 5-4 la temperatura, hasta las 8 de la mañana. 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
0: Hola Nati, buen día, dale, te escuchamos con tu comentario, bienvenida.
2: Hola, muy buenos días a todos, ¿cómo están? Bueno, hay nuevos datos de la industria automotriz, vamos a ponernos específicos con este tema, esta industria que es una industria muy importante, tiene una gran representación dentro de lo que es el estimador industrial, el índice que mide la actividad industrial, es un sector muy pujante que exporta, que genera mucho empleo. Y que bueno, viene teniendo datos no muy positivos en los últimos meses. Esta semana se dieron a conocer los datos nuevos del sector y el balance del primer semestre, justo son los datos de junio que acaba de terminar, deja una foto un poco con algunos claroscuros. Por un lado, lo que muestra es que las fábricas siguen produciendo menos que el año pasado y las exportaciones todavía no logran recuperarse. Pero, por otro lado, empiezan a aparecer algunas señales positivas en el mercado interno. Vamos a los números concretamente. Durante junio se fabricaron poco más de 37.000 vehículos en Argentina. Es un 13,6% menos que en el mismo mes del año pasado y también una leve baja respecto de mayo. O sea, con respecto a mayo bajó la producción 1,9%, casi 2%. O sea, hubo caída intranual y caída mensual, lo que se llama la medición desestacionalizada. Si ampliamos un poquito más la mirada y vamos a lo que fue el balance del semestre, en los primeros 6 meses del año salieron de las plantas algo más de 204.000 vehículos. 204.000 vehículos. ¿Qué significa esto? Una caída del 18,3% frente al mismo periodo del año pasado. O sea, semestre contra semestre, la producción automotriz cayó casi 20%. Es un montón. Es decir, que casi uno de cada 5 vehículos que se producían hace un año, hoy ya no se está fabricando. Las exportaciones tampoco ayudaron mucho, ¿eh? O sea, es un sector que exporta mucho, pero tampoco vinieron muy bien. En junio se exportaron unas 22.400 unidades y esto implicó una baja de 11,3% frente al mes anterior, o sea, frente a mayo, y del 1,7% en la comparación intranual. O sea, cayó también la exportación respecto del año pasado. No mucho, casi 2%, pero bueno, igualmente cayó. En todo el semestre las ventas externas acumulan una caída del 2,1%. Ahora bien, no todo esto, no todos los números son negativos. Hay un dato que la propia industria mira con mucha atención y que tiene que ver con el mercado local. Las automotrices entregaron a los concesionarios más de 44.000 vehículos durante junio. Esto representa un salto del 22%, perdón, respecto de mayo. O sea, vendieron más a los salones de venta locales. Es cierto que sigue siendo un volumen bastante menor al de junio del año pasado, pero el crecimiento mensual alimenta la expectativa de que la demanda interna puede empezar a traccionar la actividad durante la segunda mitad del año. Esto es lo que estamos viendo en muchos sectores, ¿no? Así como pasa con los autos, pasa con un montón de sectores. El primer semestre fue un semestre donde en algunos casos muestra crecimiento, pero la mayoría muestra caída respecto del primer semestre del año pasado, que había sido bastante bueno. Recordemos que la peor parte vino en el segundo semestre. Por ende, a diferencia de lo que pasó hasta ahora, en la segunda mitad del año vamos a ver lo contrario. O sea, vamos a comparar con un segundo semestre malo. Bueno, pero ¿por qué pasa esto? ¿No? En los autos, además, tenemos el condimento de que un cambio en la composición del mercado terrible. Hoy hay mucho auto importado por esta apertura a la importación. Lo vemos en la calle, muchísimo auto de origen chino. Los autos chinos están invadiendo el mercado. Todavía no representan mucho, pero cada vez más los vemos en la calle, en las calles. Y la producción nacional está cayéndose. Hoy por hoy lo que están focalizando las plantas es en producir pick-ups, lo que son las camionetas, que todas las fábricas tienen una camioneta que fabrican, la mayoría, y también otras las importan. Y después el resto, algunas fábricas siguen produciendo otros modelos, pero mucho están cambiando por producto importado. Desde ADEFA, que es la entidad que reúne las terminales automotrices, explican que las fábricas están atravesando un proceso de adecuación. Esto que yo les decía, esta explicación que yo les daba, lo dicen desde ADEFA, ¿no? Hay modelos nuevos que se están incorporando inversiones que todavía están madurando y una reorganización de la producción que lleva un poco de tiempo. De hecho, cuando informaron estos datos de junio, ahí del comunicado lo que planteaba es que la industria, dijo uno de los ejecutivos, que la industria se está recomponiendo, pero a un ritmo más lento que la demanda. Es decir, el mercado parece empezar a moverse un poco más rápido que las líneas de producción. Además, desde el sector destacan una medida que acaba de entrar en vigencia y es la reducción de los derechos de exportación, o sea, de las retenciones. Les bajaron las restricciones a la industria y esto consideran que puede ser un paso positivo para mejorar la competitividad, aunque remarcan que todavía hace falta avanzar en una reducción de la carga impositiva a nivel provincial y municipal para que el sector gane competitividad de manera más estructural. Hoy es muy, muy elevada la carga impositiva que tiene la Argentina con respecto a los autos que se producen en México, ni hablar en Brasil también y en otros países. En definitiva, para cerrar, el primer semestre cierra con números que siguen siendo negativos para la producción, las exportaciones y también para las ventas acumuladas, pero junio dejó una señal que el sector sigue de cerca. El mercado interno empezó a mostrar un poquito más de movimiento, aunque el crédito todavía no está muy pujante, ¿no? O sea, las tasas, si bien bajaron, todavía siguen elevadas. La gran incógnita ahora es qué pasa en la segunda mitad del año, si las condiciones de crédito mejoran, acompañan y el consumo mantiene esta recuperación, que nadie espera un boom, pero bueno, una recuperación suave, las automotrices creen que la actividad podría comenzar a mejorar. Por ahora, los datos entonces muestran una industria que todavía está por debajo de los niveles del año pasado, pero que busca dejar atrás la etapa de mayor ajuste y empezar a recuperar ritmo en los próximos meses. Esperemos que así sea y, bueno, está un poco bastante en línea con lo que pasa con gran parte de los sectores industriales. Y este particularmente hay que prestarle atención porque mueve mucho, exporta mucho, emplea mucha gente, hay mucha inversión, es un sector sumamente importante. Que tengan lindo domingo, que la pasen bien y nos reencontramos la semana que viene como siempre. Chau, chau.
0: Chau, Agustín. Natalia, nos encontramos la semana que viene aquí en Primera Mirada a las 8:20 de la mañana. Te propongo retroceder un poquito en el tiempo, un poquito bastante. Nos vamos a la década del 50, porque por aquel entonces, un día como hoy, 5 de junio, grababa su primer tema comercial. Un señor que después le fue bien. Estamos hablando de Elvis Presley, que un día como hoy entra en estudios y graba el tema que vamos a escuchar ahora, That's Alright.

0: Año 1954, lo que te decía, Elvis Presley en los estudios Sun Records graba esta canción, That's Alright, su primer tema comercial. Bueno, y sin ningún lugar a dudas, el comienzo de una carrera espectacular como la que tuvo Elvis. 7:42, 5 grados 4 la temperatura, fría mañana, fría. Estamos en invierno, pausa y enseguida el tramo final de nuestro programa de hoy, de esta primera mirada.
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0: 8:15 de la mañana. Agustina, buen día. Te escuchamos con tu comentario, dale.
17: Hola, hola, ¿cómo están?
0: Todo bien.
17: Como estamos en un pleno clima mundialista, hoy les traigo un dato color. Escuchen esto. Mientras los argentinos alientan a la escaloneta con un asado como fue el viernes por el horario en que tocó el partido y también lo mismo el anterior sábado que se jugó a la noche el partido contra Jordania y que muchas carnicerías mostraban las compras de sus clientes, en Estados Unidos cada vez más hamburguesas se preparan con carne argentina, ¿eh? Porque este mundial también se juega en la parrilla. Y esto tiene que ver con que las exportaciones de carne argentina a los Estados Unidos viven un boom, no solo en esta época de mundial, sino que hay una tendencia desde principios de año y que se espera que va a continuar en los próximos meses. Además de los asados de los jugadores que ya se volvieron una cábala en la previa de los partidos, no es casualidad que la Scaloneta esté promocionando hamburguesas. Alexis McAllister, Enzo Fernández, Julián Álvarez protagonizan campañas de varias cadenas de comida rápida y el propio Dibu Martínez también es la imagen de una de ellas. McDonald's presentó 3 hamburguesas de ediciones especiales hace unas semanas en la previa del arranque de la Copa del Mundo con Alexis McAllister, Julián Álvarez y Enzo Fernández como protagonistas. La idea fue meterse en la conversación cotidiana con una propuesta que conectara con algo tan argentino como es el fútbol. Y por eso estos lanzamientos, que van más allá de la hamburguesa en sí, apuestan a convertirse en una experiencia mundialista. Lo mismo sucedió con el caso de Mostaza, que profundizó la estrategia con Hambre de la Cuarta, una campaña que lanzó también de cara al Mundial y que tiene en el centro de su mensaje el sueño colectivo de conquistar esta ansiada cuarta estrella. Los spots muestran a Dibu Martínez junto a Leandro Paredes, Ángel Di María y el streamer, Davo Zeneise, en una narrativa que combina por un lado humor, también con identidad futbolera y optimismo. Volviendo a lo que sucede con los Estados Unidos, por fuera del consumo y de la realidad del mercado interno, los Estados Unidos demanda cada vez más carne argentina, principalmente magra, para elaborar hamburguesas y además, por supuesto, cortes de carne premium y carne kosher. Miren estos datos. Las ventas explotaron este año, en los primeros 5 meses de 2026. Los envíos a los Estados Unidos crecieron 145% en volumen, o sea, crecieron más del doble. Y en precio, más de un 200%, o sea que se triplicó el valor exportado. Los ingresos pasaron de 117 millones a 355 millones. Los Estados Unidos ya es el segundo comprador de carne argentina detrás de China y en esto influyó como una clave la ampliación del cupo sin aranceles que pasó de 20.000 a 100.000 toneladas anuales a partir del acuerdo comercial entre la Argentina y los Estados Unidos. Solo en mayo Argentina exportó 11.000 toneladas de carne a los Estados Unidos, un volumen que equivale a todo lo exportado durante los primeros 8 meses de 2025. Y otro dato llamativo ya para ir cerrando, la ganadería argentina también marcó un récord productivo. En junio se registró el mayor peso promedio de faena para ese mes en más de 30 años, sí, las últimas 3 décadas, con 240 kilos por res. Un dato color en medio de toda esta gran locura mundialista que estamos viviendo. Después vamos a estar analizando en los próximos días cómo viene el consumo en cuanto al termómetro de delivery, muchísimos pedidos de comida a domicilio, compras de televisores, también viajes en aplicaciones de movilidad, de transporte. Bueno, quedará para otro domingo. Les mando un saludo grande y nos estamos encontrando la próxima. Chau, chau.
0: Bueno, nos estamos encontrando, como vos decís, en la próxima semana. Gracias por tu comentario. Faltan 10 minutos para la hora 8. Bueno, a ver, un poco de deporte, ¿te parece? En deportes, debut y derrota, los Pumas comenzaron y debutaron en el Nation Championship, la nueva versión de este torneo, perdieron 38-47 ante Escocia, jugaron en el Estadio de Córdoba, el Mario Alberto Kempes, bueno, ahí perdieron, los escoceses fueron ampliamente superiores, dice la prensa especializada. ¿Qué más tenemos? Ah, hay Fórmula 1 hoy. Acá me detengo un minuto. Me encanta la Fórmula 1, ¿no? Me gusta, entiendo. va a largar en la carrera el puesto 19 Colapinto. Cuando iba ayer, cuando estaba en la quali, iba a tirar la última vuelta para mejorar su tiempo, tuvo un problema en su coche, se despistó y perdió la oportunidad. Larga 19º, al fondo, hay 22 autos, así que al fondo. Gasly, no mucho mejor, 15, lo penalizaron, había terminado 12, pero lo penalizaron, lo mandaron al puesto 15. Lo puntual, los dos Alpine vienen para atrás. Y lo que es llamativo, que el director de Alpine, Steven Nielsen, puso en duda el futuro de Colapinto, diciendo, si es lo suficiente bueno se quedará, y si no lo es,

Lima tiene el tupé de decir, si rinde Colapinto, vamos a ver, y si no, habrá una opción mejor. Pero ¿por qué no se preocupan por hacer buenos autos? No punteros ni ganadores, por lo menos que sean competitivos. Los dos autos lanzan puestos 15 y 19. Déjese de embromar, por favor. Bueno, después tenía, te comenté esto, la carrera es hoy a las 11 de la mañana en el circuito de Silverstone.

Bueno, yo te dije, el que avisa no traiciona, por ahí alguien alguna vez dijo, el resfrío que uno tiene, que pensé que iba a estar mejor, pensé que iba a andar un poquito mejor, pero bueno, a veces se nos vienen esos arranques de tos y de estornudo que hacen que uno se tenga que tomar unos segunditos. A ver, otro de los temas, Javier Milei no fue al final a Estados Unidos, ¿viste? Que iba a ir a Estados Unidos por los 250 años de la independencia norteamericana. Bueno, ayer hubo una gran fiesta que se vio empañada y se vio reducida por la ola de calor. Bueno, ayer en el partido de Francia, la gente estaba con 37 grados de temperatura. Está bien, los jugadores son deportistas, pero la gente, yo miraba las tribunas, que les pegaba el sol a pleno, 37 grados, te desmayás. 37 grados a los 5 minutos, a la media hora tenés 45 en el cuerpo. No, terrible. Bueno, Javier Milei no viajó a Estados Unidos, sí va a viajar para el 9 de julio a Tucumán el 9 de julio por los 210 años de nuestra independencia. La visita dice que va a incluir la vigilia del 8 de julio y habrá una foto con Osvaldo Jaldo, que es el gobernador. Y acá me quiero detener porque Jaldo ya le dijo, por eso no sé el tenor que tendrá la foto. Jaldo ya le dijo, mire que nosotros no vamos a apoyar la iniciativa de ustedes de cancelar, de eliminar las PASO, y tampoco no sé si vamos a apoyar la reforma laboral o vamos a pedir que se revise, mejor dicho, la reforma laboral. Así que bueno, el tema Jaldo, el tema viaje a Tucumán va a ser toda una historia, y ahí también volverá el culebrón Villarruel, Milei, Villarruel, que no se dan la manito, que no se cruzan, que no se miran, y estamos hablando de las dos máximas autoridades que tiene un país, como es el presidente y vice. A mi entender, un papelón. Vos podés tener diferencias con todo el mundo. A ver, Estados Unidos tiene diferencias con medio mundo, pero se siente y negocian, hay reuniones. Hay el Líbano, Israel, tienen conflictos históricos con contiendas bélicas de hoy en día, pero se sientan a buscar una negociación, un acuerdo, un entendimiento. Acá ni se hablan, presidente y vice. ¿Qué querés que te diga? Para mí, un verdadero papelón. Estamos hablando de las dos máximas autoridades del país. Y hablando del presidente y de que sí podría llegar a viajar, se conoció por las últimas horas que se está pensando de armar un Argentina Week. La Semana Argentina, viste, se hizo así en Nueva York hace poquito tiempo atrás, en donde van las empresas, se montan stand y todo el bulebú de una gran exposición de Argentina. Bueno, se está pensando en hacer lo mismo, pero ¿en dónde? En Londres.

0: Argentina Week en Londres sería tal vez la primera vez luego de más de 25 años que un presidente pise suelo británico. Sería todo un detalle si realmente se cumple. Bueno, nos vamos preparando. ¿Qué nos queda? Tantas cosas. Un día como hoy, mira, moría Luis Sandrini. Argentina, la selección argentina de fútbol que dirigía José Pekerman, se consagraba campeón mundial del Sub-20 en Malasia 97. Y vamos a irnos, ¿sabes con cuál, Emily? Con los Rolling. Prepárame el tema ese de los Rolling Stones. Nosotros nos vamos. Gracias por todo. Que tengan excelente semana y Dios mediante el próximo domingo un nuevo capítulo de Primera Mirada.
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0: Muy buenos días, bienvenidos a No Vale Arrugar, a NBA. Frío, frío, frío, en la ciudad de Buenos Aires, en todo el país en realidad, a diferencia de lo que pasa en el mundo, que hay una ola de calor, con nevadas, que vimos a Mar del Plata toda blanca, así que abrigate, hacete café con leche, el mate, y te agarras con la frazadita, pones YouTube, AM990, nos ven, o nos escuchan, porque vamos a tener acá toda la mejor información, opinión, algunas buenas entrevistas. Mati, debo decir que esta es una semana extraña en la que no te voy a preguntar, che, ¿sigue Adorni?
1: Sí, claro, sí,
0: no,
1: veníamos.
0: No, ya está.
1: 100 días, más de 100 días me parece que fueron, ¿no?
0: Sí.
1: Del caso Adorni que se terminó, veremos ahora, bueno,
0: se
1: cómo
0: sigue. Se terminó en materia política.
1: Claro,
0: ahí está.
1: Se terminó para el gobierno en el sentido de su continuidad,
0: claro,
1: obviamente, en el
0: costo,
1: cargo,
0: el costo
1: político que estaba pagando por mantener a Adorni, pero bueno, veremos cómo le va ahora a Adorni, obviamente, ya sin la protección de...
0: Ajá, sin privilegios y sin fuero, como dice Santini.
1: En Estado. Él está diciendo que no va a ir a ninguna embajada, que no va a ocupar ningún rol en el Estado. De hecho, esta semana renunció al directorio de YPF, presentó una carta, creo que fue el martes a la tarde.
0: Sí.
1: Obviamente, hubiese sido un escándalo que mantuviera su cargo en YPF,
0: por lo cual cobraría
1: seguido
0: entre 83 y 93 millones de pesos,
1: claro, sí,
0: por
1: sí,
0: mes.
1: Por eso. Pero bueno, ahora obviamente viene la parte que deberá defenderse en los tribunales. Santilli está diciendo que él se quería defender como un ciudadano a pie. Bueno, veremos cómo le va a Adorni, que también está diciendo que no se va a ir a vivir a Uruguay. Es algo que trascendió esta semana.
0: Y España también.
1: No,
0: en algún momento alguien dijo se va a ir a vivir a España.
1: Bueno, veremos qué pasa con la custodia también, el auto oficial. El día de la jura de Santilli llegó con el auto oficial que controlaba desde que era jefe de gabinete y también vocero ya tenía.
0: Rara la jura de Santilli. Con Adorni en un costadito,
1: bueno,
0: y después con el llamado del presidente, venía a abrazarte,
1: sí,
0: el
1: abrazo, el triple abrazo.
0: En vez de decir, bueno, chao,
1: sí,
0: terminó una etapa,
1: sí.
0: Todavía sigue adentro, sigue,
1: bueno,
0: en el grupo. ¿Cómo lo
1: me
0: viste,
1: parece
0: como símbolo?
1: No, me parece que Milei terminó cediendo en el sentido de, bueno, él no quería sacar a Adorni, recordemos,
0: claro,
1: que él dijo que no iba a tirar por la ventana a un,
0: exacto,
1: inocente.
0: No, él dijo, pará, vamos a hacer volvamos un segundo atrás. 48 horas antes de echarlo en España, dijo no, salvo que la justicia encuentre algo, lo procese, lo indague o algo, digo, yo a Adorni lo mantengo.
1: Sí.
0: Pasaron 48 horas, Adorni,
1: bueno,
0: voló por la ventana.
1: Y no hubo ninguna definición judicial,
0: claro,
1: todavía.
0: Una cosa muy llamativa.
1: Bueno,
0: esa.
1: Me parece que ya, obviamente, como lo hablábamos el domingo pasado, la decisión se empezó a tomar en la semana, uh-huh, y Karina Milei tuvo, obviamente, un rol protagónico en eso, porque se dio cuenta el gobierno de que...
0: no lo podía parar.
1: Estaba en un callejón sin salida,
0: claro,
1: no podía parar, y además... O terminaba siendo interpelado y
0: sí,
1: removido por el Congreso.
0: Exacto.
1: Y ese el costo, me parece que era muy alto para el gobierno, uh-huh, porque obviamente iba a mostrar una señal de nuevo. ¿Te acordás la primera etapa del gobierno?
0: Exacto,
1: esta señal de debilidad ante los mercados,
0: no manejo
1: en el Congreso.
0: Uh-huh.
1: En un momento que el gobierno necesitaba, me parece, sacar la cabeza y retomar un poco la iniciativa. Me parece que lo logró.
0: Estaba,
1: con la salida de Adorni, con la llegada de Santilli,
0: sí,
1: y con este nuevo esquema de
0: estaba
1: de
0: también el tema del Congreso que vos marcás, esta posibilidad de interpelación, de moción de censura, de demostración de fragilidad ante,
1: sí,
0: los mercados, pero también estaba la sensación de que en el gobierno ya sabían que iban a aparecer, por ejemplo, los audios que aparecieron,
1: totalmente,
0: ¿no? Donde Adorni se comunica con Tabar, este contratista al que le pagó $245,000 en negro para modificar Indocuán, donde Adorni le... Pero aparte es una cosa, el audio hay que escucharlo, pues es espectacular. Dice,
1: mezcla primero, la situación,
0: claro,
1: me sentí yo con mi electricista.
0: Es una cosa.
1: Mezcla la situación casera con...
0: Dice, nosotros te vamos a dar todo el aporte,
1: judicial,
0: como le dimos a todos los otros testigos.
1: Sí, sí.
0: Dice, pero pará, ¿sabes que me está saltando la térmica de la pileta?
1: De la pileta.
0: Sí, una cosa de loco,
1: increíble.
0: Vos decís, ¿cómo puede
1: insólito
0: ser?
1: Insólito, creo que... Este caso tuvo todos esos condimentos, ¿no? O,
0: exacto,
1: sea, tuvo,
0: sí,
1: la escribana, el contratista,
0: la cascada, el flipe,
1: la
0: sábana,
1: bueno, lo último me parece fue
0: la tarjeta
1: de la compra, la nota que nuestra colega Paz Rodríguez Niel en Nación esto de que muy la justicia nota. Detectó que había hecho una compra de monitores con la tarjeta de empleadas de o funcionarias del, sí. del gobierno, eso parece que ya fue el colmo. Bueno,
0: igual como vos bien dijiste, me parece que intenta retomar la agenda, me parece que la ciudad de Santilli cambia un poco el estilo, después lo vamos a estar discutiendo si efectivamente...
1: Veremos cuánto puede hacer, cuánto le dejan hacer
0: cuánto
1: Santilli,
0: le dejan
1: ¿no?
0: hacer,
1: recordemos,
0: poder,
1: pose...
0: Exacto, cuánto le sueltan francos, la correa, aparte claro. a un posible candidato a gobernador de la provincia
1: y
0: de
1: algo
0: Buenos
1: cortito,
0: Aires.
1: Todavía no, Milei no termina de saldar la interna, que ese es el gran problema del gobierno. O sea, la interna sí. Karina Milei y Santiago Caputo sigue igual que el que estaba, por más que a alguno le guste, esté más conforme con Santilli o menos conforme, la interna está y eso me parece que es lo que más complica la gestión del gobierno.
0: Exactamente, pero bueno, vamos a, ya cortamos un poquito, vamos a la primera entrevista, dale, listo, vamos.
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24: Seguimos en No Vale Arrugar y ya estamos en el segundo bloque. Bloque que generalmente, habitualmente, dedicamos a una entrevista y ya tenemos en contacto, ya estamos en contacto con Gisela Escaglia, que es diputada nacional, presidenta del Bloque de Provincias Unidas y ex vicegobernadora de Santa Fe. Gisela, aquí Francisco Jueguen y Matías Moreno, este domingo a la mañana. Muchas gracias por dedicarnos este tiempo.
1: Hola, buen día, un gusto saludarlos.
24: Buen día. Bueno, lo primero que te quiero preguntar, leí algunas declaraciones tuyas en estos días hablando sobre la salida del ahora ex jefe de gabinete Manuel Adorni y la llegada, digamos, de Diego Santilli. ¿Qué te pareció un poco el final del escándalo? No sé si es el final del escándalo, pero bueno, el final del escándalo político de Manuel Adorni y el reemplazo, digamos. ¿Qué te parece Diego Santilli?
1: Bueno, yo creo que es muy positivo para todos, ¿no? En algún punto aparece una persona que tiene mucho diálogo, que siempre tiende puentes y que sobre todo conoce de la gestión pública. Es alguien que tiene una experiencia en el hacer. Y eso me parece que para esta Argentina, este momento, es muy importante. Y yo al menos pongo expectativas de lo que va a venir. Digo, siento que podemos avanzar en un momento donde hace falta gente que resuelva cosas.
24: Uh-huh. Y de Adorni, digo, como el cierre, ¿qué te pareció? ¿Se cierra el escándalo político? ¿Crees que va a continuar?
1: No, a ver, Adorni tiene que responderle a la justicia ahora. Uh-huh. No tiene otra salida que responderle directamente a la justicia y será la justicia la que determine qué responsabilidad tiene, qué hizo, qué no hizo, y como todo argentino, estamos esperando que eso se resuelva rápido, ¿no? Que no pasen años y años y años sin saber qué pasó.
24: ¿Vos personalmente?
1: Que eso es lo que tiene que pasar.
24: ¿Vos personalmente le creíste, digamos, a las justificaciones públicas que él dio acerca de cómo creció su patrimonio y de dónde vienen esos datos?
1: Yo creo que no hay ningún argentino que le haya creído, salvo el presidente. Lo que pasa es que quien imparte justicia al final del día es la justicia, y todos esperamos ejemplaridad y sobre todas las cosas que la justicia diga qué pasó.
24: ¿Por qué crees que lo sostuvo tanto, digamos, el presidente Adorni, pagando un costo político realmente elevado, ¿no? Teniendo en consideración, bueno, lo que vos decís, no le creía a nadie y él sí.
1: Creo que porque le cree. No tengo otra respuesta, ¿no? Me parece como que es un poco complejo entenderlo, porque sobre todo se perdieron casi 4 meses de un Congreso que quedó paralizado, de un Ejecutivo que no podía avanzar con los temas, de un montón de cosas que pasaron, probablemente buenas para el país, y no se pudieron comunicar. Y sobre todo, a mí lo más dramático, lo más duro me parece de este momento, tiene que ver con haberle planteado a la sociedad argentina que venía a hacer una cosa, que venía a resolver algo muy importante para todos los argentinos, que es la corrupción, y que ese mensaje y ese pacto con la sociedad argentina se haya roto en menos de 2 años. Porque yo ya hoy creo que la sociedad argentina, que no vuelve a perdonarle a nadie nunca más un hecho de corrupción, hoy es ese vínculo que tenía que ver con decir venimos acá a romper privilegios, venimos acá a romper con la casta, venimos acá a romper con la corrupción, al primero que roba es al primero que echo, bueno, ese vínculo está roto, porque hay algo para marcar, ¿no? Digo, tanto Esper como Adorni fueron sostenidos por el presidente.
24: Gisela, con la llegada de Santilli como jefe de gabinete, ¿estamos hablando de que la Libertad Avanza se empieza a pintar de amarillo o que la Libertad Avanza está absorbiendo al PRO? ¿Cómo lo entendés vos?
1: No, ninguna de las dos cosas. Uno podría, en tu chicana, podría pensar, yo siempre digo que la Libertad Avanza se dio cuenta que el Nokia 1100 tenía más batería que el iPhone 17, pero la verdad que no lo veo de ninguno de los dos lados. Creo que sí hay algo de entender que el Estado no se gestiona con gente que no sabe.
2: Gisela, ¿cómo andás? ¿Todo bien? Buenos días.
1: Muy buenos días.
2: Uno de los proyectos o prioridades que se puso el gobierno ahora, tratando cuando empieza a dar vuelta a la página de Adorni, es la reforma política y la eliminación de las PASO. Y también se está hablando de en estas negociaciones que empezó a tener Santilli con los gobernadores de instalar el sistema de colectoras. No sé cuál es tu opinión respecto de esta estrategia que está llevando el gobierno. Varios dirigentes de la oposición ya están alertando que está tratando de modificar el sistema electoral para su conveniencia. Si es Provincias Unidas van a fijar una postura.
1: Mira, yo voy a hablar del proyecto que está presentado. Uh-huh. Y el proyecto habla de derogar las PASO. Yo no estoy de acuerdo con la derogación. Uh-huh. Creo que hay que avanzar hacia un cambio. Para mí las PASO no tendrían que ser obligatorias, tendrían que ser optativas para la gente. Y sobre todas las cosas, tendríamos que ver cómo en cada elección, digamos, el sistema se vuelve más rápido para todos. Significa, ya que hay boleta única nacional, avanzar en cada provincia con boleta única, ¿no? Uh-huh. Un sistema más transparente, más rápido. Indudablemente hay que dar siempre más transparencia a los procesos electorales. Uh-huh. También la derogación total de las PASO hace que uno se ponga a pensar, bueno, ¿cuál es el sistema alternativo entonces? Yo por lo menos pensaría un sistema alternativo para dirimir candidaturas. Y creo que eso está en debate. Uh-huh. Lo de las colectoras, te digo la verdad, a mí me suena a ley de lemas, uh-huh, pero tampoco lo he visto. O sea, no lo vi escrito. Se escucha en el decir, pero no lo vi escrito. O sea, que no puedo opinar de algo que no lo vi redactado. Pero si vos me decís colectora, yo vuelvo y me retrotraigo a ley de lemas. Y digo, bueno, pero no tenemos que ir para atrás nunca, siempre tenemos que ir para adelante, ¿no? Y los procesos o las reformas electorales, que yo creo que a veces son muy necesarias y hay muchas cosas que uno debiera corregir de las reformas de lo electoral, porque en el proyecto está ficha limpia y a mí me interesa que ficha limpia se trate, uh-huh, porque el proyecto habla del financiamiento de los partidos políticos y de la política, y me parece que eso tiene que ser siempre más transparente. Digo, yo sobre esas cosas estoy de acuerdo que las pongamos a discutir y empecemos a debatir en serio. Uh-huh. Pero pienso que nunca los tiene uno que hacer esas reformas para la conveniencia de uno, sino que son reformas que nos trascienden. Uh-huh.
2: Gisela, en la asunción de, bueno, en la jura de Diego Santilli asistieron 13 gobernadores. La verdad ahí pareciera como que Santilli, el ministro, quiso hacer una puesta en escena y demostrar un poco fortaleza. Además, él en el gobierno se pidió quedar con el Ministerio del Interior, que fue absorbido finalmente por decreto por la jefatura de gabinete. Uno de los grandes ausentes ahí, si querés, es Maximiliano Pujaro. Es llamativo, digamos, tiene que ver con que Pujaro prefiere mantener distancia del gobierno o de esta nueva etapa, si querés, de con Santilli como jefe de gabinete.
1: No, nada que ver. Maxi no pudo acudir porque ese día nosotros inaugurábamos el edificio nuevo de tribunales en la provincia de Santa Fe. Uh-huh. Y había reunión interministerial. Eran dos eventos que ya estaban pactados. Nadie sabía que ese martes iba a ser la asunción del jefe de gabinete. La verdad que fue el fin de semana que se decidió que el martes, que la renuncia a Adorni más el cambio, claro. Pero no tiene nada que ver con no haber querido estar. O sea, sinceramente, porque lo hablamos, nos hubiera encantado participar. Uh-huh. Pero hubo dos actividades en la provincia que era imposible suspenderlas. Uh-huh. Y no nos daban los tiempos después para llegar.
2: Y Gisela, ¿son optimistas respecto de, digamos, este cambio? Porque parecía que el gobierno ahora da un giro más. Siempre fue, digamos, la Libertad Avanza considerado como un espacio que se cerraba, que maltrataba a los aliados, a los gobernadores que estaban dispuestos a cooperar, o los denominados dialoguistas. Digamos, ¿crees que con Santilli hay un giro, si querés, más aperturista, o sos más escéptica y es decir que van a seguir trabando los pedidos de los gobernadores o no cumpliendo los pedidos, la mayoría de los pedidos que hacen los gobernadores?
1: Yo pongo optimismo, yo uh-huh. creo que ha cambiado el gobierno, que no estamos en la misma situación donde parecía que se llevaban todo puesto. Me parece que la realidad los enfrentó a una situación totalmente diferente, donde el gobierno tiene dos frentes que atender fuertes, ¿no? Hay una situación económica muy difícil, en el día a día de la gente. Y por otro lado, creo que es muy importante en este momento que el gobierno entienda que con violencia, a los gritos y a las patadas, no se construye nada. Que es solo tendiendo puentes como se construyen las cosas.
2: Y te pregunto, porque muchos en La Libertad Avanza, incluso gente cercana a Karina Milei, decían, bueno, con la elección de Santilli le pusimos un freno al PRO, que venía muy envalentonado, que nos quería marcar la cancha con el caso Adorni, y además le damos un golpe letal a esta amenaza de Macri de querer construir una alternativa nacional o una candidatura nacional para 2027 para enfrentar al gobierno. ¿Crees que es así? ¿Que Macri quedó un poco debilitado después de la elección de Santilli y de que Milei dijera a Santilli como nuevo jefe de gabinete?
1: No, al contrario. Me parece que, a ver, yo pienso un poco en lo que pasó, ¿no? Macri fue el único que cuando Milei lo nombra Adorni, públicamente dice, te estás equivocando. Porque ese cargo requiere de otro perfil de persona. Y hablo más allá de la corrupción. Digo, más allá de la corrupción. Uh-huh. Pero Adorni fue un jefe de gabinete que no habló con ningún diputado que sea de la oposición, ni con ningún senador de la oposición, pero tampoco habló con ningún gobernador. Y hablo más allá del hecho de corrupción que hoy lo persigue. Pero digo, la idoneidad del cargo estoy hablando. Uh-huh. Y por otro lado, yo siento que cada mensaje de Mauricio genera un impacto en la gente y hay como una reflexión de cada uno de los argentinos de decir, atrás no queremos volver nunca, el kirchnerismo no es una opción en este país, pero ojo que continuar de esta manera tampoco es bueno para todos nosotros. Uh-huh. Y ahí me parece que la figura de Mauricio cobra fuerza.
24: ¿Y Gisela, te gustaría verlo candidato el año que viene?
1: Me encantaría. Pero depende de él, no de ninguno de nosotros.
2: Uh-huh. ¿Y temés que esa, digamos, esa o esta construcción dependa de lo que sea un acuerdo en la Ciudad de Buenos Aires o en la Provincia de Buenos Aires? Es decir, que PRO termina acordando con La Libertad Avanza, sobre todo en el distrito más importante que tiene o que gobierna, bueno, PRO.
1: Pero cada distrito también tiene que pensar su propia gobernabilidad y eso no significa que vos no puedas tener un candidato a presidente. Primero porque las elecciones provinciales o locales son separadas. Uh-huh. Es muy raro o no estoy encontrando alguna provincia que vaya unificada. Uh-huh. Van a ser calendarios totalmente diferentes.
24: Uh-huh. Gisela, vos recién decías que la gente la está pasando mal en el día a día. ¿Qué estás viendo en materia económica, digamos? Supongo que estás hablando
1: un poco alcanza.
24: Sí, no, que no alcanza. Ahí está.
1: No, pero no le alcanza. Hay mucha gente endeudada. Uh-huh. Yo no sé si a ustedes les pasa, pero te juntás con gente y todo el tiempo está atrapada entre un crédito que sacó o una tarjeta de crédito que no pudo de pagar o una tarjeta de crédito que terminó usando para ir a comprar comida. Uh-huh. Y no es solo eso, es que la baja de la recaudación hace que haya menos coparticipación y eso impacta en un intendente que tiene que pagar sueldos o que tuvo que pagar aguinaldos. O sea, todo eso se refleja en la Argentina, vos lo ves. O sea, es algo que realmente se siente. Y hay gente que tiene dos o tres trabajos y no arma un sueldo con esos trabajos, ¿no? Uh-huh.
24: Uh-huh. Te quiero llevar también al tema de la seguridad. Muchas veces que cuando hablamos de Santa Fe y de Rosario, y recordamos obviamente la situación de la inseguridad y del narcotráfico. ¿Cómo está hoy la situación allí?
1: Mira, nosotros siempre somos cuidadosos en definir cómo está.
24: Sí.
1: Yo te digo que estamos en números récord de baja. Uh-huh. Estamos hablando de que bajó un 70% el homicidio en la provincia, que bajó el delito en un 70% en la provincia de Santa Fe. Pero para nosotros nunca es suficiente. O sea, nosotros siempre vamos a ir a más. Ahora, si yo comparara los 400 muertos de Rosario o de la provincia contra los 70 que tiene este semestre, yo te digo, la baja es
24: significativa,
1: superlativa, claro. Y es importante. También te puedo hablar de lo que hicimos para que eso pase, ¿no? Cambios legislativos, todo el sistema LINCE de cámaras de seguridad con inteligencia artificial, 5.000 cámaras en Rosario. Hoy es la ciudad más moderna y más monitoreada que tiene la Argentina. Vos podés determinar a partir de esas cámaras y del sistema de inteligencia artificial que tenemos qué auto, qué persona, quién está y probablemente llegar a tiempo para prevenir un hecho delictivo. Y eso obviamente que hace, en términos de prevención, que te baje muchísimo el delito. Ahora, nosotros decimos, ¿está todo hecho? No, no está todo hecho. Hay mucho todavía para hacer. Y hay que seguir poniendo reformas importantes, legislativas, tanto nacionales como provinciales. Y también hay que, como dice Maxi siempre, el gobernador, seguir sosteniendo método. O sea, uno puede un mes estar mejor y otro no estar igual que como estaba o empeorar algo. Pero uno nunca tiene que abandonar el método, porque eso es lo que nos permite a nosotros mes a mes y año tras año saber que trazamos un camino.
2: También esta semana el presidente hizo una reunión con los legisladores del oficialismo en la Casa Rosada y habló de un proyecto para reformar la Carta Orgánica del Banco Central, que quiere quitarle la posibilidad de emitir moneda para auxiliar al Tesoro. También te pregunto, porque obviamente vos estás al frente del bloque de Provincias Unidas en Diputados, ya hay una definición respecto a si están dispuestas a apoyar, que todavía entiendo que todavía ese proyecto no fue enviado, pero bueno, si están
1: estarían dispuestos a discutir. Pero no me parece descabellado poder tener un banco central totalmente independiente y con atribuciones lógicas al Banco Central.
24: Bueno, Gisela, muchísimas gracias. Te sacamos un montón de tiempo. Súper interesante charlar con vos este domingo a la mañana.
1: Bueno, un beso muy grande y que todos los argentinos hoy se puedan encontrar a una mesa. Beso Dale. Grande.
24: Gracias. Gisela Scaglia, diputada nacional, presidenta del Bloque de Provincias Unidas y ex vicegobernadora de Santa Fe.
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5: En Capital Federal y alrededores, la temperatura 5 grados 6 décimas, humedad 91% con cielo nublado. Más viajes de Milei al exterior. El presidente estará presente en las asunciones de los mandatarios electos de Perú y Colombia, ambos representantes de la derecha. Keiko Fujimori tendrá su acto de protocolo el 28 de julio en Lima, en tanto que el 7 de agosto será la toma de mando de Abelardo de la Espriella. Masivo funeral de Estado en Irán. Comenzó en Teherán la despedida de Ali Khamenei, quien fuera ultimado durante un ataque conjunto de Estados Unidos e Israel el pasado 28 de febrero. El evento se extenderá por 6 días y se prevé que asistan hasta 20 millones de personas.
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5: Fórmula 1, Gran Premio de Silverstone. Alpine vivió otra jornada deslucida. Franco Colapinto sufrió un despiste durante la clasificación y por primera vez en el año se quedó afuera en la Quali 1, largará 19º. Pierre Gasly avanzó a la segunda tanda, pero de todos modos no pudo hacer demasiado y quedó en el puesto 15 tras recibir una penalización de 3 lugares. La señal indicó las 8:30 de la mañana, 5 grados 6 la temperatura, el cielo nublado.
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24: Seguimos en No Vale Arrugar, tercer bloque. Mati, escúchame, estuvimos hablando en el arranque de todo el caso Adorni, este cierre político que se le dio, hablamos recién con la diputada Scaglia un poco también de eso, ¿no? Pero me gustaría ir un poco hacia adelante, más allá de la llegada de Santilli, cómo el gobierno intenta retomar la agenda y un poco es a qué apunta el presidente ya pensando en las elecciones del año que viene, ¿no? O sea, es retomar la agenda y qué proyectos son trascendentales, digamos, a la hora de, a ver, pavimentar, si querés, sí, el camino hacia lo que va a ser la campaña electoral, probablemente después del Mundial, y también las elecciones del año que viene. En materia política, una cosa. Y en economía, que me parece también va a ser una de las claves, ¿no? A ver, un dato nada más. El día que renunció Adorni, al otro día, Caputo, 4 tweets vinculados a noticias económicas. Claro, digamos. Sí, es como que la agenda económica quiso imponerse de alguna manera después de lo que significó este blindaje, esta especie de capa de ozono, de domo de calor, por el cual las noticias económicas no salían porque estaban todas tapadas por el caso Adorni, ¿no?
2: Imagino que Caputo debe ser de los más
24: enojado, ¿no? caliente, para decirlo, claro, de alguna manera.
2: Y también te iba a decir aliviado, ¿no?
24: Ahora
2: con esta situación.
24: Ahora sí.
2: También con el intento que le está tratando de dar el gobierno a la nueva vocería, con esto de...
24: Claro.
2: Digamos,
24: un economista
2: que no quiere hablar de política, exacto, que dice que no va a meterse en los temas
24: Adrián
2: Rabé, que se estrenó esta semana en conferencia de prensa. Me parece que con otro tono, obviamente, contrasta completamente distinto con esta sensación o con este tono pendenciero
24: provocador
2: de Adorni,
24: sí,
2: ¿no?
24: Claro.
2: Eso es evidentemente una nueva etapa. En general te dicen que las segundas etapas, o sea, la segunda parte de un mandato suelen ser las más difíciles en los gobiernos, pero me parece que obviamente el gobierno la gran prioridad, lo dijo Santilli,
24: sí,
2: es la reelección de Milei, y van todo, me parece, va todo
24: apostado
2: en ese apuntado ahí. Me parece que el gobierno lo primero que quiere es, con el argumento de bajar los costos, o como quiere una promesa de su campaña en 2023, esto de eliminar las PASO, lo que quiere es primero sacarle esa herramienta a la oposición, porque me parece que va a ser importante ver cómo se termina armando el mapa electoral del año que viene, y también
24: la oferta electoral no está.
2: ¿Cuánto va a complicar un peronismo que está con una crisis interna muy importante, posibilidad de ir a una competencia en una PASO?
24: Ahora recién le preguntamos a Scaglia por Macri también, porque
2: a Macri también lo
24: complica. Puede haber dos soles en la derecha.
2: Fíjate,
24: ¿no?
2: Que ya empieza a ver, cuando le decía a Scaglia, bueno, ¿cuánto a Macri esto no le implica un golpe a su estrategia de yo me muestro fortalecido para negociar después en 2027? Porque, obviamente, ahora Santilli, ¿qué hizo? Empezó a llamar a los gobernadores.
24: Claro.
2: Santilli, alguien que era del PRO, que tiene relación con ellos, ¿con quién va a negociar Frigerio? Con Santilli.
24: No,
2: no va a esperar a Macri. Sí, entonces, no. Y, de hecho, Frigerio es de los gobernadores de PRO, que dijo que está de acuerdo con discutir la eliminación de las PASO.
24: Mirá.
2: Lo cual es un indicio. Me parece que el gobierno... Si bien todavía los votos no están, sobre todo en el Senado no están los votos.
24: Un paréntesis a esto. Pero ¿qué problema hacer una reforma electoral siempre en el año par, previo a las elecciones? Porque parece que no podemos jugar con una única regla todas las elecciones y más o menos de acuerdo a la conveniencia de algún oficialismo para ver qué. ¿Cuál es la discusión ahora? No, las PASO, la gente va a votar 6 veces. No, que el problema en realidad es que son carísimas. Bueno, está bien, pero hasta ahora funcionaron así y nadie las quería sacar. Bueno, las quieren sacar cuando el oficialismo ve que la oposición está fraccionada y no encuentra un mecanismo para unirse. Entonces, ahora sí sacamos la PASO.
2: El otro día lo escuchaba a Pablo Nopoff,
24: de Isonomía. Muy buen analista.
2: Muy buen analista. Él decía, bueno, el tema del año que viene es cuál va a ser la pregunta. Es decir, si es Milei sí, Milei no. Bueno, claro. Ahí el peronismo, por ahí, tiene una posibilidad o la oposición, ¿no? Ahora, si la pregunta es... vuelve el peronismo,
24: claro.
2: O vuelve el kirchnerismo, ahí me parece que eso lo fortalece al gobierno. Yo creo que lo que están pensando en la Casa Rosada es bueno, necesitamos, ¿cómo llega Milei a esta elección? Después del caso Adorni, ¿cómo está la
3: economía,
2: un poco la situación de economía, este lento repunte, avance, si querés, avance, que cuesta todavía y que hay, se nota que hay malestar? Vos lo comentás siempre, el tema de las encuestas, que aparece como una de las principales preocupaciones. Me parece que el gobierno está pensando en la primera vuelta. Dice, yo tengo que garantizarme un triunfo en primera vuelta. Y además el calendario, Fran, del año que viene va a ser muy caótico, porque la mayoría de los gobernadores
3: van a
2: que se juegan la reelección en sus distritos van a adelantar.
3: Ahora, ayer yo, ¿cuánto fue? El viernes, hablaba con un analista político y me mostraba algunas encuestas que están haciendo. Obviamente todas las encuestas son encuestas, cada analista político no sabe qué intereses tienen, pero bueno, me pareció interesante que lo que me decía es que veía a Milei como Massa en 2023. O sea, dos puntos, más o menos dos o tres puntos por abajo de lo que necesita para ganar en primera vuelta.
2: Claro.
3: Por lo tanto, digamos, obviamente falta un montón, estamos mirando con la foto de hoy, pero que todavía no le terminaba de alcanzar la nafta, y ahí es un problema. Y la PASO también es un problema. Yo creo que también, más allá de la cuestión política, la quieren eliminar por una cuestión económica. ¿Por qué? Por lo que le pasó a Macri en 2019, digo, si la PASO no va bien o deja abierta la posibilidad a que el peronismo vuelva, van a ser dos o tres meses de los mercados.
2: Se convierte en un balazo
3: de corrida,
2: al programa económico.
3: De corrida. O sea, vas a las elecciones con una corrida.
2: Claro.
3: O sea, no hay chance de ganar la primera vuelta y probablemente la segunda, el balotaje, te complique muchísimo.
2: Claro.
3: Entonces, me parece que esa es una definición. En cuanto a la foto, si querés, de cómo viene la economía. El otro día me preguntaban en la tele, si baja la inflación, ¿Milei gana? ¿Le alcanza? Yo dije que no. A ver, yo creo que la inflación va a seguir su camino descendente. Me parece que en junio vamos a tener un dato que va a perforar el 2% o va a estar ahí de perforar el 2%. Las consultoras hablan de 1,9, 1,8, lo cual se adelanta a lo que esperaba el mercado, que probablemente, digamos, estaba esperando perforar ese piso el 2%. Bueno, esa es una buena noticia. Ahora, ¿la plata alcanza? Y yo creo que todavía no, que el ingreso disponible no se terminó de recuperar, que está 15% por abajo de 2023, a pesar de que en abril empezó a cortar una racha de 7 meses. Pero espera, vamos a hablar con alguien, ya volvemos.
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24: Seguimos en NBA y, Marti, el corte abrupto de recién fue básicamente porque tenemos en contacto a Rodolfo Aguiar, que es el secretario general de la Asociación de Trabajadores del Estado. Vamos a charlar un ratito con él de lo que pasa justamente en la situación, con la situación de los trabajadores. Rodolfo, muchísimas gracias por atendernos este domingo a la mañana.
31: Nosotros los agradecidos, un saludo para todos.
24: Bueno, te quería preguntar, porque esta semana fue bastante convulsionada para los trabajadores del Estado por lo que pasó en la CNEA, pero aparte porque se conoció un dato del INDEC que fue fogoneado también por el gobierno, sobre todo por el ministro de Desregulación, Federico Sturzenegger, acerca de la cantidad de empleados que dejaron el Estado, cerca de 70.000. Te quería preguntar un poco sobre esas dos situaciones.
31: Sí, en principio, los despidos que se intentan llevar adelante en la Comisión Nacional de Energía Atómica es un golpe o son un golpe al corazón del plan nuclear de la Argentina, porque la CONEA es uno de los pilares del desarrollo tecnológico de nuestro país, es un organismo que produce conocimiento y desarrolla tecnología nuclear propia, participa en el diseño y en la construcción de reactores y en la generación de energía, además produce radioisótopos y desarrolla algunas aplicaciones para el diagnóstico y el tratamiento de enfermedades. La Comisión Nacional de Energía Atómica forma profesionales, científicos, técnicos que son altamente calificados, y además estamos hablando de un organismo que participa en proyectos estratégicos en la defensa de nuestra soberanía nacional. Los argumentos que muchas veces se sostienen desde el gobierno para llevar adelante un vaciamiento tienen que ver, por ejemplo, con el aspecto deficitario de un organismo público. No es el caso de la Comisión Nacional de Energía Atómica, que es superavitaria, sin lugar a dudas, estas cesantías masivas, ilegales, que se intentan llevar adelante, están más vinculadas a otras iniciativas que se han impulsado en el último tiempo, como es el régimen de incentivo a las grandes inversiones, el super rigi, el de medianas inversiones, que no es más que un andamiaje jurídico para favorecer los márgenes de rentabilidad de las grandes empresas. Por eso pretenden el vaciamiento ahora de la CONEA, porque buscan su privatización. No los vamos a dejar, no se lo vamos a permitir.
24: Y sobre los 70.000 despidos en el Estado, ¿son los datos que también maneja ATE?
31: Nuestros registros no dan cuenta de ese número. Ahora, Adorni es un caso emblemático. El que a hierro mata, a hierro muere, y Adorni murió. Fue uno de los verdugos mayores que tuvimos los estatales. Lo recordamos muy bien, reírse, celebrar cada vez que en una conferencia pública anunciaba el despido de trabajadores o nuevos recortes en el Estado. Por eso es que la militancia rentada que llegó con Adorni se tiene que ir con él. Desde ATE estamos reclamando que en vez de despedir a trabajadores que están altamente formados, con años de experiencias, o desarticular equipos de trabajo que se han conformado a lo largo del tiempo, se echen a los 249 ñoquis de Adorni. Son 249 personas que fueron ñoquis, designadas por él.
24: ¿Dónde están esos ñoquis? ¿Cómo? ¿Dónde están esos ñoquis, Rodolfo?
31: En las distintas áreas que en las que él tuvo injerencia.
24: ¿Cuántos dijiste?
31: Por eso, 249 personas, mire, hay asesores de comunicación, que no está muy clara su tarea, algunos encargados de desgrabar discursos, otros de hacer seguimientos de redes, 4 choferes, 19 cargos jerárquicos y hasta una arquitecta. El primer planteo que le hizo ATE oficial al nuevo jefe de gabinete Santilli es que brinde detalles sobre esas incorporaciones, si van a trabajar o no, porque según nuestra información, solo 87 de los 249 asisten diariamente, y queremos saber si Santilli va a avalar estos empleados fantasmas de Adorni, o si va a aportar transparencia en su nueva gestión.
24: Rodolfo, con relación a lo que pasó a la CONEA esta semana, leí ahí algunos delegados de ATE que planteaban la situación, o no sé si era también declaraciones tuyas, la posibilidad de ir a una huelga nacional por parte de ATE. ¿Eso está ahora en debate?
31: Sin lugar a dudas, lo dijimos nosotros desde la conducción nacional. Yo creo que estos despidos ilegales masivos que se intentan materializar por estas horas nos coloca en un estado de alerta y asamblea permanente, pero bajo la posibilidad cierta de darle continuidad a un plan de lucha con un nuevo paro nacional. En el medio del mundial recrudecen los ataques contra el Estado y contra sus trabajadores. Tenemos que sumar qué ocurre con salarios que están congelados, porque el congelamiento salarial se ha transformado en una nueva causal de despido en la administración pública. En la administración pública nacional, el nivel de morosidad de los trabajadores, de los hogares de la Argentina, con el sistema bancario formal, pero también las deudas contraídas con organismos no bancarios, duplican las del año pasado. Necesitamos que se lleve adelante un plan, un programa de desendeudamiento familiar y personal. El Banco Nación debiera estar para eso, en vez de para garantizarle créditos hipotecarios multimillonarios a los funcionarios de La Libertad Avanza, como ha ocurrido hasta ahora.
0: Rodolfo, buenos días. Laura Matías,
31: ¿cómo le va?
0: En estos días estamos viendo cómo se profundizó un poco bastante la interna entre los distintos sectores del peronismo, lo que fue Unión por la Patria, el Frente de Unión por la Patria en 2023. ¿Cuál cree usted que son las características que tiene que tener la alternativa a Milei en 2027 de ese sector? Y si cree, como Berni, que Kicillof no representa al peronismo.
31: No, en principio nosotros formamos parte, o al menos yo, de un modelo que defiende un modelo sindical autónomo, que tiene que tener autonomía de los partidos políticos, de los gobiernos y del empresariado real en la Argentina, es decir, de las grandes patronales. Por supuesto que sin desconocer que la herramienta, la política es la única herramienta de transformación de las sociedades. Digo esto porque usted va a encontrar muchos sindicalistas que dicen no hay solución gremial si no hay solución política. Y entonces están cruzados de brazos esperando el 2027. Uh-huh. Y nuestro pueblo ni la sociedad pueden esperar hasta el 2027. Por supuesto que tenemos que buscar una solución gremial. A mí me votan para defender los intereses de los trabajadores afiliados y de sus familias. No me votan para que me transforme en un encuestador y ande midiendo a ver si Milei está mejor o está peor en su imagen para ver si hago un paro o no hago un paro. Yo tengo que hacer lo que hay que hacer. En el caso, porque algunos vienen ahora a decir, escucho a algún cosecretario de la CGT decir, existen condiciones, ahora empiezan a haber condiciones para salir a la calle. ¿Pero qué te pasa, hermano? ¿De dónde te parece que aparecieron esas condiciones? ¿Que cayeron del cielo 2 años y medio después? ¿O se fueron generando desde el primer paro que realizamos el 10 de diciembre del 2023 hasta ahora con todo el plan de acción que llevamos? No creen, hay gremialistas que no creen en sus trabajadores, no creen en la fuerza transformada de los trabajadores, entonces siempre van a llorarle a algún dirigente político. Yendo más precisamente a su pregunta, ¿yo qué digo? Mire, nosotros desde el FRESU, que es el Frente de Sindicatos Unidos, acabamos de elaborar un programa que tiene que ser desde el movimiento obrero para la política. El próximo gobierno que venga, bueno, tendrá que representar lo que la sociedad cree que representa, porque yo creo que el gobierno hoy gobierna Milei, porque de peronista tuvo poco el gobierno que lo antecedió, y nosotros en carne propia, mire lo que le digo,

0: machista, no hagamos ola porque mirá que si hacemos ola viene la derecha. Y resulta que le garantizaron un mar tan calmo que la derecha le asfaltaron el camino hacia la Casa Rosada a la derecha. Eso no va a volver a pasar. Que el próximo gobierno lo que tiene que saber es que el Movimiento Obrero Argentino lo va a esperar movilizado hasta que se cumplan los programas que nosotros hemos definido. Y por supuesto que si no se estructura una alternativa, si no se logra rápidamente la unidad de la oposición o empieza a aparecer un programa claro, va a ser muy difícil que esto pueda cambiar, porque yo creo que Milei se debilita, pero el programa de Milei, el plan económico, se consolida. A ellos no les interesa que se debilite Milei siempre y cuando el programa económico de ajuste y saqueo lo puedan sostener, que es lo que está ocurriendo.
1: Y Rodolfo, usted hablaba antes del caso Adorni, que obviamente afectó una de las banderas de discursivas del gobierno, esta pelea de que ellos venían, o el gobierno, o Milei venía a hacer la nueva política o combatir la casta, digo. Pero también en estos días vimos como en el peronismo aparecieron los videos de los fajos de los dólares de Insaurralde con Jessica Sirio. Digo, ¿cuánto eso también consolida políticamente a Milei, no?
0: Sí, yo respeto todas las opiniones. Soy de los que no le gusta ir para atrás para intentar justificar el presente. ¿Qué quiero decir? Hay una diferencia, entiendo yo, ¿no? En aquel momento, rápidamente se lo separó del cargo a Adorni y a este tipo nos hicieron que los argentinos le sigamos pagando el sueldo, a pesar que era un delincuente, confeso. Desde la primera conferencia le tuvimos que seguir pagando el sueldo 100 meses más. Ahora espero que termine preso. Y además espero que se pueda seguir avanzando, porque con la salida de Adorni el gobierno no puede creer que logra lavarse la cara, porque no se lava la cara el gobierno más corrupto de la historia, que esa afirmación surge de pensar que en solo 2 años y medio se conocieron numerosas y graves irregularidades, la comisión de numerosos delitos, porque los españolos, los Adornis, son una muestra clara de a qué vino este gobierno. Y esta gente vino a robarse lo que más pueda en el menor tiempo posible. No tenga dudas de eso. Ahora, yo soy optimista en que hay una sociedad que se está dando cuenta, una sociedad que está despertando, que toma conciencia que no hay luz al final del túnel, como le dijeron, que era mentira eso de que si nos esforzamos en el presente tal vez tengamos que sufrir ahora, pero que va a valer la pena, porque si sufrimos ahora va a haber un futuro bienestar. Eso es verso, no existe, y las argentinas y los argentinos se dieron cuenta.
2: Rodolfo, muchísimas gracias por dedicarnos este tiempo, por atendernos este domingo de mañana aquí en NBA. Fue un placer charlar con vos.
0: No, nosotros siempre los agradecidos con este programa tan importante que permite que todas las voces puedan expresarse. Un saludo para todos.
2: Un saludo para vos también. Bueno, Rodolfo Aguiar, secretario general de la Asociación de Trabajadores del Estado. Siempre caliente hablar con él, ¿no? Con Rodolfo. Ahora, que me esquivó un poquito la pregunta de los fajos, ¿no?
1: Sí.
2: Pero no vamos a criticar porque ya está.
1: Y no es para entrar tampoco en el debate de cuál fue el gobierno más corrupto, pero obviamente recordemos que el kirchnerismo también tuvo muchísimos casos de corrupción.
2: Por supuesto.
1: Empezando
2: bueno,
1: por los
2: voceros
1: de López y Cristina
2: está presa, ¿no?
1: Por la causa Vialidad. Pero bueno, esta semana justamente hubo un tuit de Santiago Caputo diciendo que ellos eran los que más... El gobierno porque como achicaron el Estado, que son los que más combatieron la corrupción.
2: Sí, me quedó la pregunta para hacerle a Guiar. Ahora, cuando te terminás la entrevista, dice, ¿por qué no le pregunto? Para preguntarle justamente si, como veníamos charlando nosotros hace un ratito, él creía que Milei puede ganar, digamos, ¿no? Porque en algún punto él dijo, no, el proyecto económico de él sigue firme. Digo,
1: claro.
2: Bueno, con este proyecto económico puede ganar. Da la impresión de lo que él ve que no, que se está generando una crisis grande, que los trabajadores del Estado están mal, habló de la morosidad y demás. Yo tengo mis dudas. Yo creo igual, y te lo decía antes de la entrevista, que, el ingreso disponible, que es la plata, viste, que te queda después, pagar todos los gastos que te queda en el hogar, digamos, por primera vez en abril mejoró un poquito, que los salarios le ganaron, los privados registrados, solo esos le ganaron la inflación por primera vez en 7 meses. Da la impresión que el gobierno tiene relativa estabilidad con el tipo de cambio. Pero la creación de empleos, esa creación de empleo

0: precario y no empleo de calidad. Me parece que todavía hay un combo en donde se le hace difícil en materia incluso económica mostrar, más allá de esta masterclass permanente de la minería, Vaca Muerta, entran los dólares y demás, se le hace difícil derramar todas esas buenas noticias adentro de la casa, ¿no? Uh-huh. Digo, y esto, por eso las encuestas dicen la plata no me alcanza.
1: Y la gran fortaleza del gobierno también es, obviamente, la división y la interna y la fragmentación de la oposición. No, no hay nadie en la oposición que haya capitalizado, por ejemplo, el caso Adorni, ¿no?
0: Pero es muy temprano en la Argentina, porque esto, hay muchos que no se lanzan ahora, porque obviamente si te lanzas ahora te empiezan a esmerilar. Entonces esperan a ver cómo va a llegar el gobierno. Así que veremos si hay, por parte de la política, una unidad, algún signo de renovación, ¿no? De caras que no sean las de
1: siempre.
0: Y para
1: el que quiere ser una alternativa no kirchnerista a Milei, también está esperando a ver qué pasa con el
0: claro,
1: peronismo. O sea, porque no es lo mismo si Cristina Kirchner y Kicillof van separados
0: o van juntos.
1: Exactamente. Con Massa, por ejemplo.
0: O sea, todo un detalle de un menú que se va a empezar a resolver probablemente después del 19 de julio, cuando termine el Mundial, del cual no hablamos y no vamos a hablar, porque todo el mundo habló del Mundial y nosotros no vamos a hablar del Mundial. Mati, no queda más tiempo. Como siempre, un placer con vos. Muchas gracias a todos los que nos siguieron este domingo a la mañana. Agradecemos a nuestro staff, a Evangelina Díaz, a Jimena Sinay, a la operación técnica de Emilio Jorge, a Nahuel Nadalino, a la edición Aldana González, la coordinación digital Ale Correa, y esta es una producción de Sinmar Producciones. Le mandamos un beso enorme a Jimena, que esta semana la operaron a la mamá, así que esperemos que siga todo bien allí por su casa. Así
1: beso
0: que
1: enorme.
0: Beso grande para todos, nos reencontramos el domingo que viene en esto que llamamos NBA.
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4: 9 de la mañana en todo el país, en Capital Federal y alrededores, temperatura 5 grados 6 décimas con cielo nublado. Fuerte pedido de Jorge García Cuerva. El arzobispo de Buenos Aires pidió fortalecer el compromiso para aquellos ciudadanos que padecen actualmente el agobio de la falta de trabajo y la aflicción de la pobreza. No queremos ser indiferentes, no queremos que nos ganen la crueldad y el individualismo, afirmó García Cuerva. Causa Insaurralde. El fiscal federal Sergio Mola rechazó la recusación presentada por la defensa del exintendente de Loma de Zamora, que pretendía apartar al magistrado. Esto es en el marco de la investigación que pesa sobre Insaurralde, referida a un presunto enriquecimiento ilícito y lavado de activos. Terremoto en Venezuela. Más de 10 días después del doble terremoto, la OMS, Organización Mundial de la Salud, advirtió sobre posibles brotes de enfermedades. Mientras que muchos rescatistas internacionales se retiran ya de la zona, los habitantes siguen excavando a pilo y pala en búsqueda de sus familiares desaparecidos.
3: Deportes.
4: Mundial 2026. Hoy juega Brasil. Desde las 17 se medirá con Noruega. Su técnico Ancelotti así se refería sobre las sorpresas en el torneo.
5: Y otra cosa, na evaluación de la Copa del Mundo, ¿quién podía decir que Argentina sufría contra Cabo Verde? Ninguém. E Argentina sufrió porque o futebol moderno é assim. Tu tem que jogar contra rivales muito, muito bem preparado. Então não é uma falta. Eu não acho que é uma falta de Argentina. É um parabéns a Cabo Verde, a seus jogadores, a seus treinadores para jogar um jogo tão bonito.
4: 9 horas 3 minutos, la temperatura 5 grados 6 décimas, el cielo nublado.
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Despertado. 9:04 de la mañana de este domingo, que vamos a intentar que sea un domingo perfecto. Para que sea un domingo perfecto, también tenemos que afrontar las situaciones, las realidades, las cosas que van sucediendo y saber, necesitamos informarnos. Muchas veces dejamos para a un costado todo lo que va sucediendo. Y en épocas de mundial, que todos estamos contentos y hablamos de los goles que sí, de los goles que no, de los jugadores que sí, de los jugadores que no, todos estamos embelesados y admirando Cabo Verde y el partido dignísimo que hicieron. Y ese arquero, yo les dije el domingo pasado, dije, voy a mirar el partido porque quiero ver al arquero de Cabo Verde, ¿se acuerdan? Bueno, se lució y todos, supongo que todos contentos, ¿no? Abonar un poco de alegría a la cosa. Y leí algo de una persona que yo quiero muchísimo y admiro muchísimo. Un exjugador de fútbol que vive en Rosario, que se llama Kurt Ludman, que es escritor. Es un escritor que es una delicia, que lo tenés que leer. Empezá a seguirlo en redes y te vas a enamorar como yo de su pluma y de su mirada. De su mirada para con el fútbol y con la vida. Hoy los medios titulan, o se lee entre líneas, el peor partido de Argentina. ¿En serio pueden plantear algo así? ¿En serio construyeron esa manera de mirar el fútbol y quieren que seamos parte? Cabo Verde es un equipazo. Llegó en puntitas de pie y sin pergaminos. Esta forma de llegar confunde a los que soberbios se miran el ombligo y creen que el fútbol y la vida es lineal. 1+1=2, piensan, y se equivocan. ¿Cómo puede ser que se sufra tanto contra un equipo como Cabo Verde? Subestiman y tienen orgasmos cuando pronuncian la palabra Alemania, Francia, España o Inglaterra, Premier o Champion. La humildad les queda lejos a los miradores que andan ciegos. Ante un gol contrario creen que hubo un error propio y no virtud de Cabo Verde. No puede ser que un equipo africano nos ponga en jaque, grita el ego de un enano parado sobre un banquito. Lo que vi anoche fue dos equipos tremendos. Uno con el peso en el cuello lleno de medallas y el otro sin. En una batalla física, mental, emocional y técnica descomunal. 120 minutos de pelea y ajedrez y estos papas fritas me quieren convencer que Argentina jugó mal. Y no que Cabo Verde hizo un partido valiente y atrevido, dejándolo todo y contrarrestando al equipo con más variables del Mundial. Argentina creció en esta fricción agotadora, creció ante la dificultad de un equipazo sin nombre para este periodismo y se sobrepuso. Argentina creció, Cabo Verde creció. En los dos quedó una huella. Hay partidos donde hay dos ganadores más allá de los porotos. Talento contra talento, cuerpo contra cuerpo, historia contra historia. Muchachitos, hay vida más allá de Puerto Madero y los focos de Europa. Las chapas, aprendamos de una vez, a la hora del huracán, no sirven para nada y vuelan por el aire. Kurt Ludman, mis respetos.

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10: De cada 10 hogares se endeudaron, están endeudados para comprar comida, para comprar cosas básicas. Si hablamos de hogares monomarentales, quiere decir que están liderados por mujeres, esta cifra asciende a 7. Sí, las mujeres nos endeudamos más que los hombres. Ahora vas a entender un poquito más. Desde la Dirección de Políticas de Igualdad de la Defensoría del Pueblo de la Provincia de Buenos Aires, se hizo una especie de observatorio y encuesta y relevamiento profundo acerca del endeudamiento formal e informal de las mujeres y por qué impacta tanto en nosotras. Alejandra López, que es la titular de este área, está aquí con nosotros en un domingo perfecto. Ale, Paca, para los que y las que la conocemos y la queremos. ¿Cómo estás? Caro te saluda.
11: Hola, Caro, buen día, ¿cómo estás?
10: Muy bien, estaba volviendo a leer este informe y estas conclusiones y me parece que es muy importante que empecemos a ponerlas sobre la mesa. Fue un trabajo arduo y de mucho tiempo para poder conseguir estos números, ¿verdad?
11: Sí, fue un trabajo arduo porque la idea siempre es buscar las muestras correctas. ¿A qué me refiero con esto? A la territorialidad de la provincia de Buenos Aires, ¿no? No es lo mismo vivir en Bahía Blanca que vivir en el centro de La Plata. Entonces la idea era que haya la posibilidad de la mayor cantidad de variabilidad de personas en este sentido, que no sea una encuesta direccionada, sino una encuesta clara y precisa, ¿no?
10: Perfecto. ¿Qué encontraron, Paca?
11: Y bueno, lo que nos importaba a nosotros, porque en cuanto a deudas formales, que podemos decir que son las bancarias, hay muchos informes. O sea, los bancos dicen, bueno, tenemos tantos deudores y demás, entonces son datos que son bastante fáciles de obtener. El tema es lo que pasaba con las deudas informales o no formales y lo que pasaba también en los hogares monomarentales, ¿no? Que no hay una especificidad en ninguna encuesta respecto de esto, ¿no? Y la realidad es que nos sorprendió terriblemente, digamos, algunos datos que seguramente tenés ahí a la vista, que es que tener más de una deuda, ¿no? No solamente la formal, sino la informal, que sí. Es, le pedí a un amigo, le pedí a un prestamista, le pedí, ¿no?
10: Sí. Y este dato el fiado que, al almacén.
11: Exacto, todo claro. Eso no se ha tenido en cuenta y eso tiene un plus extra porque además de todos esos datos que vos recién mencionaste, un 40% de toda esa gente debe a más de una persona o a más de una entidad. Claro. Estos son datos que no surgen de ninguna encuesta y nos preocupaba a nosotros qué pasaba con esta cifra, que podemos decir negra, ¿no? Y que en los pueblos se da mucho, digamos, claro. Esto que bien señalas vos. Le debo al almacenero, le debo al que le pedí prestado a mi hermano, a mi primo, a mi tío, que me presta para la comida, porque la principal deuda justamente tiene que ver con sobrevivir, ¿no? Con subsistir y con la alimentación. Esto era un dato que a nosotros nos preocupaba mucho y, bueno, digamos, superó la, en realidad la, las expectativas que teníamos, ¿no? Tristemente.
10: Superar las expectativas, estamos hablando de qué porcentaje de hogares están con esta situación de más de una deuda. Recordemos, no estamos hablando de un crédito formal solamente, de una, claro, de una familia liderada por mujeres que está debiéndole a medio mundo para darle de comer a los pibes.
11: Exactamente. Y hay algo que también tenemos que mencionar, ¿no? Que no es un informe de la Defensoría, pero es un informe del Ministerio de Mujeres, que 7 de cada 10 hogares monomarentales no reciben la cuota alimentaria para sus hijos e hijas. Entonces, si vos le sumás que 7 de cada 10 mujeres deben dinero, que además esas mujeres que dirigen un hogar tienen hijos y en ese porcentaje no reciben la cuota alimentaria, es una situación muy desesperante, ¿no? Claro. Entonces, esta era la foto que queríamos ver si existía realmente, y tristemente existe, ¿no? Y preocupantemente existe, porque ¿cómo salimos? Pensá que algunos bancos están intentando refinanciar la deuda, hay proyectos de ley para que ANSES resuelva la deuda. Ahora, ¿qué pasa con estas mujeres que recurrieron? Mujeres, varones, pero con un porcentaje mayor en mujeres, recurrieron al vecino, al almacén. ¿A quién van a recurrir para refinanciar esa deuda?
10: Vos hablabas de la cuota alimentaria, por ejemplo, uh-huh. Y lo que sucede es que estas mujeres tampoco estamos teniendo margen para buscar un trabajo más, porque al no recibir la cuota alimentaria, nosotras tenemos que salir a cubrir esa plata que no entra para la crianza, para los alimentos, para la obra social, para los medicamentos si no tenés obra social, para la vestimenta. Tenemos que salir a buscar un segundo, tercero o cuarto trabajo. No nos da el tiempo ya, ¿no?
11: Bueno, pensá que muchas de estas mujeres también hay un porcentaje que no solamente se hace cargo de hijos e hijas, sino también hacia arriba, de padres y madres.
10: Claro.
11: Entonces, esa doble, triple, cuádruple carga es realmente agobiante, ¿no? Y en esto también, en los datos surgieron, digamos, la desesperación de los y las deudoras en cuanto a la imposibilidad de llegar no solamente a la alimentación, sino a cubrir los gastos básicos, ¿no? De luz, gas, digamos, de la vida cotidiana, ¿no? Entonces, la realidad es que hay un porcentaje muy alto de personas en nuestra sociedad que está en una situación muy tremenda, ¿no? Con las consecuencias de los graves problemas de salud mental, ¿no?
10: Eso te iba a decir. Todo esto impacta uh-huh. en el día a día uh-huh. e impacta en la salud mental de las madres, impacta en la salud mental de los hijos, porque ve a una uh-huh. madre totalmente preocupada, que además, y yo insisto con el tiempo, Paca, porque tiene que ver uh-huh. directamente con la deuda. No tenemos tiempo de ir a la justicia a reclamar a que te toque un juez o una jueza que subestime tu pedido de cuota alimentaria, que la llene de prejuicios, que la deje cajoneada. Estamos cansados de buscar abogados y abogadas que no entienden nada de perspectiva de género y de infancias y que toman los casos irresponsablemente y te tienen 5, 6, 7, 8 años reclamando una cuota alimentaria y mientras tanto se acumula la deuda. Ahora, esta deuda en este observatorio que hicieron, Paca, ¿fue de este último año? ¿Es una acumulación?
11: Mira, la encuesta se hizo sobre 1.600 personas aproximadamente y no se midió en el tiempo, se habla del último año, no claro. se habla de tiempo anterior a este último año. Sí, perfecto. Sí, es del último año. O sea, que puede haber situaciones mucho más graves.
10: Claro, de acumulación.
11: De acumulación, o sea, y además la preocupación era esto, ¿no? Te repito, hacer el enfoque, digamos, en deudas no formales, porque, digamos, van a intentar muchos bancos reconstruir esta deuda o proyectos de ley para refinanciar esta deuda, pero ¿qué pasa con las deudas informales?
10: Claro, claro.
11: ¿Qué pasa con estas mujeres que no tienen plan B?
10: No, porque además estos proyectos de ley, corregime para acá si me equivoco, uh-huh. Tienden a poner un tope de deuda, Pero si a vos te dicen, te podés endeudar hasta 2 pesos, pero vos para darle de morfar a los pibes necesitas 4, vas a ir a pedirle al almacenero, vas a ir a pedirle a tu amigo. ¿Y eso cómo lo devolvés?
11: Bueno, por eso es muy alto el porcentaje de gente que... el porcentaje es de todos estos números que te digo, el 41% tiene más de una deuda.
10: Es tremendo.
11: Entonces, es como un loop del que no van a salir.
10: ¿Qué se puede hacer? Digo, porque desde la Defensoría imagino que va un montón de gente diciendo, che, no puedo pagar la luz, no puedo pagar el gas, no puedo...
11: Mira, el tema, intentamos, digamos, algunos subsidios en algunas partes del ámbito de la Defensoría que trabajan con estos temas, con luz, gas, teléfono. El tema es que en la informalidad es mucho más complejo trabajar. Ese es el problema.
10: Claro.
11: Porque ¿qué haces con el almacenero del pueblito? ¿Cómo subvencionas eso?
10: Claro.
11: Es que por ahí es una deuda que acumuló durante 6-7 meses.
10: Claro, ¿cómo lo enmarcás vos para un subsidio?
11: Exactamente.
10: Imposible.
11: Entonces es muy difícil porque además esta, digamos, la informalidad es lo que peor la que peor consecuencia tiene. Y las mujeres, en este caso, que no tienen laburo o hacen 80 cosas, como bien vos decís, en esa informalidad, tampoco tienen cómo comprobar estas cuestiones. Inclusive un jefe de familia que está haciendo changas en un montón de lugares, tampoco tiene cómo comprobar un ingreso para su refinanciación.
10: Claro.
11: Entonces están fuera de todo el sistema, están caídos del sistema.
10: ¿Qué se sugiere en esta situación desesperante donde estamos al borde del abismo económicamente? Estamos hablando de la economía familiar, de ir a comprar la leche para los chicos.
11: Bueno, eso es tremendo. Nosotros estamos intentando trabajar con varios ministerios y municipios, digamos, por la ayuda alimentaria, ¿no? En tener los datos más precisos en cuanto a las personas, ¿no? Como para intentar que los municipios también en el territorio trabajen con nosotros, que por suerte hay muchos que lo hacen muy bien. Lo que pasa es que esto es casi imparable porque el ingreso por trabajo, digamos, registrado ha descendido muchísimo.
10: Claro.
11: Las mujeres estamos en una cifra en negro muy, muy grande. Siempre digo lo mismo, digamos, ¿no? El empleo doméstico lo representamos 98% de las mujeres.
10: Claro.
11: 80% de esa mujer está en negro.
10: Claro.
11: Entonces, claro. Todo eso es muy difícil, por eso digo que digamos, hay que darle otro enfoque, y es la idea que nosotros tratamos de trabajar con los bancos, justamente para intentar que de alguna manera se capte esta informalidad o este plus, o se tenga en cuenta esta situación de manera un poco más abarcativa, ¿no?
10: Uh-huh.
11: Bueno, es eso lo que estamos planteando en cada caso en particular, ¿no?
10: Claro.
11: Y hacer recomendaciones al respecto, pero resulta sumamente difícil, ¿no?
10: ¿Cómo?
11: Porque tampoco todavía hay una legislación nacional que esto lo prevea, ¿no?
10: Por supuesto. Como decíamos recién, el pago de la cuota alimentaria, 7 de cada 10 hogares monomarentales, con padres separados, estamos hablando, no recibe la cuota alimentaria o es insuficiente. ¿Cómo trabajan ustedes en relación a una justicia que se empecina, y esto lo digo porque lo vivo en carne propia, en no habilitar la cuota alimentaria o hacer disparates? No me gusta ser autorreferencial, pero a veces está bueno, porque te ven...
11: Bueno, sí, claro que sí.
10: Digo, te ven como que, sí, es verdad, yo tengo el privilegio, que es un derecho, de laburar en lo que me gusta, de estar en esta radio, de escribir para página, de hacer una obra de teatro. Digo, trabajo en lo que me gusta, trabajo un montón, pero en lo que me gusta. Pero tengo la contrariedad, por ejemplo, ridícula, de que una jueza fija una cuota alimentaria a un tipo que además, condenado por abuso sexual, todo, de 80.000 pesos mensuales, una sesión de terapia por mes, por ejemplo, ¿no? Hablando un poquito más. Y me fija honorarios para la jueza, porque necesito la privación de la responsabilidad parental y una autorización para, si le pasa algo a la nena, yo poder hacer todo. Me fija un honorario de 500.000 pesos. Estamos hablando de una justicia patriarcal.
11: Claro, claro que sí. Bueno,
10: ¿no?
11: Nosotros nos presentamos en causa, ¿no?
10: Claro.
11: No, digamos, como con la figura de amigo del tribunal, hacemos, digamos, las precisiones que estimamos conocer. Hay jueces que son, y juezas que son amigables, y
10: claro,
11: otros no nos aceptan como parte, ¿no? Es tremendo, pero esto también
10: no los aceptan a ustedes como parte.
11: Muchas veces no. Y hay peleas muy grandes, digamos, ¿no? Todos los organismos de derechos humanos estamos peleando por estas situaciones también en muchos ámbitos, ¿no? Justamente para tener como parte, ¿no? En estas, claro, en estas causas, claro, ¿no? Porque me parece también como un indicador, digamos, de el valor de la canasta, ¿no? Del valor que muchos jueces no se toman el trabajo tampoco de investigar, tienen como, yo digo, un poco la papeleta preparada para como las medidas que tiene que tomar, y esto, bueno, requiere una serie de sensibilidad, ¿no? Y de conocimiento muy preciso respecto de qué medidas tomar. Yo, claro, creo que en algún momento me parece que estos trámites van a tener que ser, por decirlo de alguna manera, sumarísimos y con un control exhaustivo temporal, como para que no haya estas variaciones y que, bueno, tengo que hacer una denuncia penal, tengo que recurrir de nuevo a la justicia, claro, y que también es una cuestión que eyecta a la mujer, porque esto que vos decís, necesitas la plata para pagar a la abogada que no la tenés.
10: Claro, necesitas y el tiempo.
11: Volver a recurrir el tiempo. Muchas mujeres dejan, hay un porcentaje muy alto de mujeres que dejan de reclamar.
10: Por supuesto.
11: ¿Entendés por qué? Y esto es tremendo, porque dice, bueno, yo ya me cansé. Y vos decís, pero yo te entiendo, pero es la plata de tu hijo. Y tenés que entenderlas, porque la agobia...
10: No das más.
11: La agobio no da más.
10: Preferís
11: no
10: decir, listo, más, trabajo un poco más, le meto una changa, no sé, o dejo de hacer tal cosa, pero no tenés más ganas de hablar con abogados y abogadas. Qué importante esto, ¿no? Perspectiva de género y perspectiva de infancia en el derecho. Paca, querida, ¿qué hacemos frente a las deudas? ¿No agarramos deuda informal?
11: Es muy difícil decir eso, ¿no?
10: Claro.
11: Muy difícil. ¿Qué le decimos a la señora que está en un pueblito que necesita la leche para los chicos y chicas? Y no, bueno, por lo pronto que sí se comunique con la Defensoría, que sí se acerque al ámbito de desarrollo social de los municipios, que haga los pedidos a desarrollo social de la provincia, ¿no? Y esto, ¿no? Y ponerlo en voz, a viva voz, por las cuestiones que tienen que ver con el conocimiento de la gente, ¿no?
10: Total.
11: Para que esto, digamos, sea un tema también tratado legislativamente, ¿no? En función de intereses usurarios de las tarjetas de crédito, ¿no? El control de los usureros de todos los ámbitos, ¿no? De nuestra provincia, que están. Sí. Y el aprovechamiento de esta situación es un control exhaustivo por parte de municipios y por parte de la entidad de control. Digamos, hay un montón de cosas por hacer. El tema es que se traccione políticamente en todos los ámbitos.
10: Que ¿no? se priorice esto y que no tengamos vergüenza. Estamos todas endeudadas, no nos queda otra, digo, porque también pasa eso, ¿no? Paca, muchísimas gracias por esta charla.
11: No, por favor, gracias a vos por difundir estos temas.
10: No, por favor, te mando un abrazo enorme. Alejandra Paca López pasó por aquí. Ella es la directora de Políticas de Igualdad de la Defensoría del Pueblo de la Provincia de Buenos Aires. Y este informe tan necesario, el endeudamiento informal de las mujeres con el almacenero, con el amigo, con el pariente, es tremendo. Hay un porcentaje altísimo, el 41% de las personas estamos endeudados en más de dos lugares, en realidad. Además, más de dos créditos o más de dos deudas. Tremendo. Vamos con un poquito de música. Nahuel, querido.

7. Buen día, Caro y equipo de Splendid. Que la calma y la alegría de este domingo nos acompañe durante toda la semana. Hoy es el Día de la Defensa de Buenos Aires. ¿Por qué? Un 5 de julio de 1807. Criollos españoles, esclavos y mujeres de Buenos Aires frenaron el segundo intento de los ingleses de ocupar nuevamente la ciudad, porque ellas también fueron protagonistas de nuestra historia y merecen ser recordadas. Esto nos manda Bernardo desde Lincoln, que le mandamos un beso enorme y siempre nos trae toda esta información, todos estos mensajes que está buenísimo recordar. Yo no sé, sos un libro abierto, Bernardo. Gracias, muchísimas gracias. Es interesante lo que recién hablábamos con Alejandra López, porque es desesperante esto de estar endeudados y endeudadas todo el tiempo y no saber cómo salir. Mientras tanto, despidos. Antes de ayer fue que jugaba Argentina con Cabo Verde. Atucha fue entregada antes de ayer. Atucha fue entregada, los despidos fueron tremendos. Represión, por supuesto. Y estamos aferrándonos a la alegría del Mundial y tenemos ganas de no saber las otras noticias, pero sinceramente el golpazo va a ser muy fuerte. Esto lo hicieron todos los gobiernos, ¿eh? Yo me acuerdo en el Mundial anterior, en el 2022, que en el medio del Mundial se entregó la exploración sísmica y explotación minera al mar argentino. Digo, siempre estamos ahí con las cosas de ambiente, que lo metemos bajo la alfombra en los momentos que estamos un poco distraídos, aferrándonos a la alegría y a esto que tanto necesitamos y que tanto construye la identidad argentina. Vamos con un poquitito de musiquita y al informativo, Nahu. Gracias.

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0: A las 9:30 de la mañana, la temperatura en Buenos Aires 6 grados, humedad 91%, el cielo nublado. Habló Diego Santilli. El flamante jefe de gabinete se refirió al acompañamiento del PRO con el gobierno de Milei.
1: En el 2023 la sociedad tomó una decisión. Había dos propuestas de cambio y ganó la que lideraba Javier Milei. Desde ese día que ganó y asumió, nosotros lo acompañamos. Y lo acompañamos incondicionalmente, en cambio de nada. Cuando vino el proceso electoral del año pasado, fuimos de la misma manera. Y firme tercero. Después pasó lo que pasó y un domingo, otro domingo más, el presidente me pidió si me podía hacer cargo después de venir de una elección muy complicada que se había perdido en septiembre por 14 puntos. Bueno, logramos ganar en octubre.
2: Es el bombero del presidente, parece.
1: No, no soy el bombero, yo soy el... yo sí creo en los proyectos colectivos.
0: Denuncia contra Axel Kicillof. Los bloques de senadores y diputados de La Libertad Avanza de la provincia de Buenos Aires exigieron en la legislatura un pedido de informe sobre una contratación por más de 2.200 millones de pesos impulsada por el gobernador. El presidente de La Libertad Avanza en el distrito bonaerense, Sebastián Pareja, advirtió que la iniciativa es para crear un canal de propaganda propio.
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0: Fórmula 1. Antonelli vuelve a dominar en la quali. El piloto de Mercedes largará primero en el Gran Premio de Gran Bretaña, segundo lo hará Leclerc y tercero Lewis Hamilton. La carrera se disputará en el circuito de Silverstone desde las 11 hora argentina y será por la novena fecha de la temporada. 9 horas 33 minutos, 6 grados la temperatura en Buenos Aires, humedad 91%, el cielo nublado.
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0: con esta ideología siniestra que se le mete a los niños, que si un chiquito de 5 años, porque además es eso, ¿no? Es si se da hoy desde el nivel inicial por ley. Creo que los argentinos nos debemos una revisión de esa normativa que en algún momento se aprobó pensando que era de vanguardia y progresista en términos de progreso, pero terminó siendo progresista en términos de que le destruyó la cabeza, ¿no? Con este progresismo más woke que le llaman ahora, pero digo, le termina destruyendo la cabeza a los niños. Un niño que juega en sala de 5 con una muñeca, entonces una institución que ya le dice al niño que tal vez él nació en un cuerpo equivocado. Estas cosas las empezamos a ver en los materiales, por ejemplo, que se dan en la CESI, en donde empieza a existir como toda esta multidiversidad de géneros. Digo, yo
1: me cuesta mucho escucharla, me cuesta muchísimo porque es peligrosísimo lo que está diciendo, lo que dijo, suelta de cuerpo y con esa vocecita la vicejefa de gobierno de la Ciudad de Buenos Aires. Estamos en comunicación telefónica con Esteban Paulón, diputado nacional por Provincias Unidas. ¿Qué decirte, no?
2: ¿Qué decir, Carlos? Buen domingo, ¿no?
1: Buen día.
2: La verdad es que no, uno no entiende si es una campaña de apología al abuso, porque los contenidos de los que Clara Mucio se queja en la edad del nivel inicial permiten que 8 de cada 10 niños que denunció una situación de abuso sexual, muchas veces dentro de los hogares, lo haya hecho por contenidos que recibió en la ESI.
1: Total.
2: Si no hubiese entendido que esto que estaba pasando era algo que no debía pasar. Y obviamente también hablando de ideología siniestra, destrucción de la cabeza, o sea, a nivel de violencia, porque uno puede dar un debate franco en relación a si está de acuerdo o no, si le parece o no. A ella, por supuesto, Caro, le toca implementar esta ley, porque es vicejefa de gobierno de la Ciudad de Buenos Aires,
1: claro,
2: que tiene estatus de provincia, por lo tanto la educación es materia, es competencia del gobierno del que ella forma parte, es la segunda autoridad más importante. Así que también habla de su desconocimiento de los contenidos de la ESI, de la educación sexual integral,
1: claro,
2: en las escuelas porteñas, de cómo se definieron esos contenidos. Desconoce que los actuales contenidos los definió en 2018 el gobierno de Mauricio Macri, de su propio espacio político, con Alejandro Finocchiaro como ministro de Educación, y son muy buenos los contenidos.
1: Claro.
2: No hay que tener prejuicio con eso, no es que porque lo hicieron el gobierno de Macri eran malos. Los definieron las 24 provincias con el Ministerio de Educación, esos contenidos curriculares, que por supuesto, a medida que el niño o la niña va avanzando en la educación, va pasando de nociones básicas del cuerpo,
1: sí,
2: de los cambios corporales, del cuidado, de la prevención del abuso, de los secretos que no hay que tener,
1: sí,
2: de las cosas que hay que ir diciendo, a una edad más adolescente donde se puede hablar de la identidad de género, de la actividad sexual, del preservativo, de la interrupción del embarazo, de todo lo que les está pasando a los pibes y a las pibas ya en esa edad adolescente, cuando se empiezan a vincular más activamente con la vida sexual.
1: Ahora,
2: pero bueno, parece que Clara Mucio de eso no conoce.
1: No, y además de conocer, es demonizar y desconocer, no sé si desconoce, pero estamos hablando de leyes, leyes que están instaladas. Lo peligroso de esto también es que da vía libre en algún punto para violar la ley, porque si hoy la ley, la educación sexual integral, no se implementa, estamos violando la ley, si la tenemos.
2: Sí, totalmente. A ver, en el sistema democrático, si uno está en contra de una ley, pide una modificación. Ella tiene,
1: claro,
2: diputados de su espacio político, podría pedir una modificación, pero no existe una modificación de la Ley de Educación Sexual Integral, porque es una ley que todos los países del mundo tienen. Después, por supuesto que hay matices en la implementación, hay provincias en nuestro sistema donde los contenidos se definen a nivel nacional, pero se implementan a nivel provincial.
1: Sí.
2: Hay provincias que invierten más o invierten menos, ha habido mejores momentos, no estamos en el mejor momento de la ESI,
1: claro,
2: porque ha habido mucha desinversión de los programas nacionales que ayudaban a que los docentes se capaciten en el aula, y si no, cuesta mucho, queda muy a la voluntad del propio docente en sus horas libres capacitarse, pero la realidad es que hoy la ESI también es muy necesaria, Caro, porque ocurre en el aula. O sea, sí, no es que vos, por no dar la ESI, no vas a tener un alumno o una alumna que te exprese algo de su orientación sexual, de su identidad de género, de una situación de discriminación, de la sexualidad en la discapacidad.
1: Claro. Digo, ¿qué se hace con eso si no están formados? Claro.
2: Te explotan en la mano y pasa lo que pasa con la docencia en Argentina, que la sobrecargamos, tenemos la sobreexpectativa, sí, de que el docente va a resolver todo con los sueldos que gana. Y bueno, si no capacitamos, si no acompañamos, si no hay equipos que acompañen, porque tampoco es una tarea solo del docente. Claro. Mira, muchas veces yo durante mucho tiempo, cuando fui funcionario en Santa Fe, iba muchas veces a dar los talleres de la ESI en persona, porque me gustaba saber en qué andaban los pibes, claro, qué, las pibas, qué pensaban, cuáles eran las dudas. Y en algún momento me pasó de cruzarme con padres que realmente desconocían, algo parecido a lo que Clara Mucio dice, yo no creo que ella desconozca, pero bueno, dice, o por lo menos da a entender desconocer, y no conocían mucho de qué se trataba la ESI. Cuando hablas con los padres y les contás de qué se trata, es un alivio, porque muchas veces son temas difíciles para hablar en el hogar. Y aparte, las situaciones de violencia, de discriminación y de abuso muchas veces pasan con algún integrante del hogar.
1: Mira,
2: Ayer leí una noticia en uno de los diarios de circulación nacional que habían detenido a un señor mayor por abusar de dos nenas de su entorno familiar.
1: Claro.
2: Y esto pasa, y si las nenas no pueden hablar, si no lo dicen, si algún adulto no lo ve, y en general estas personas tienen las herramientas y las habilidades para que no se los vea.
1: Sí.
2: No tenés cómo detener esa situación, no tenés cómo prevenirla hacia adelante. La verdad que decir que la ESI es siniestra es desconocer lo que implica, desconocer sus contenidos y desconocer lo que implica en la vida de cada uno de los pibes y las pibas.
1: Ahora, Esteban, esto no es aislado. Yo escribí una editorial ahora para las 12 que se llama No honrarás a tu violador. Lo digo porque el día que Clara Mucio dice esta barbaridad, Marcela Tauro dice que hay que honrar a tu violador para sanar el linaje, para vivir, para, bueno, una bestialidad. Pero digo, esto, lo grave, es que está en los pasillos de la justicia, está en las escuelas, está en los hospitales. No son expresiones aisladas de la vicejefa de gobierno que se le ocurrió salir con esto.
2: Sin duda que no. Fíjate que, en primer lugar, vemos declaraciones de este tipo desde el inicio del gobierno de Javier Milei de muchos funcionarios, incluso aparte de haber desfinanciado también los programas de la ESI a nivel nacional, desde el gobierno nacional, lo hemos escuchado en el secretario de Educación, lo escuchamos en su momento cuando el exministro de Justicia vino al Congreso en el inicio de su gestión, Oli Varona, diciendo barbaridades sobre los temas legales, pero también metiendo en el medio cuestiones que tenían que ver con la educación sexual integral. Lo vimos esta misma semana con un informe insólito que, sobre la base de una encuesta de consumos y de cómo las marcas se vinculan con la agenda de la diversidad para vender productos, en un momento donde el contexto internacional las ha hecho replegarse, porque incluso el propio gobierno de Estados Unidos, bajo Donald Trump, tiene un decreto, una orden ejecutiva que prohíbe que las empresas contratistas del Estado tengan políticas de diversidad e inclusión o hagan publicidad en temas LGBT, y un medio periodístico decide publicar esa noticia o cubrir esa noticia bajo el título "La gente se hartó de la agenda gay".
1: No.
2: Entonces, vos vas viendo cómo hay desde distintos sectores, claro, a veces por acción, a veces por omisión, desde distintos sectores se van desgastando y degradando.
1: Total.
2: Estas políticas.
1: Y demonizándola.
2: Totalmente. Vos pensá, Caro, que un caso que nos conmocionó hace un mes, que hoy salió un poco de la agenda, del caso de Agostina, sí, la chiquita de Córdoba.
1: Sí. Agostina Báez.
2: Agostina Báez, exactamente. Parte de estas acciones de la educación sexual integral tienen que ver con que justamente todos los resortes del Estado, la justicia, la educación, un docente, tengan las herramientas también para detectar ciertas situaciones, para hablar con las familias, para alertar, porque a veces lo que en la familia no se ve, se ve en la escuela. A veces lo que no se habla en casa, se habla en la escuela, se habla con los compañeros, o son conocimientos que te quedan para cuando hagas la carrera judicial y alguien venga a denunciar la desaparición de una piba y puedas entender que hay prioridad para eso, ¿no?
1: Totalmente. Estamos en comunicación telefónica con Esteban Paulón, diputado nacional, hablando de los dichos de Clara Mucio y todo lo que hay debajo. Esto no debería quedar y creo que no queda porque hiciste una intimación judicial.
2: Hicimos una intimación el día miércoles, dándole 72 horas a la vicejefa para que se rectifique, para que aclare los dichos, para que pida disculpas, lo mismo que le están pidiendo los legisladores de muchísimos bloques en la legislatura. No ha habido esa rectificación, así que en la semana vamos a avanzar en una denuncia judicial por incitación al odio, por incumplimiento de deberes de funcionaria pública, porque creemos que no puede ser gratis una persona con responsabilidad institucional tenga dichos tan tremendos, tan complejos y que tienen efecto concreto en la vida de muchísima gente. Vos pensá, Caro, el esfuerzo que hace una persona que tiene una orientación sexual o una identidad de género fuera de lo esperado, ¿no? Una persona trans, un chico gay, una chiquita lesbiana en la escuela o en su vida cotidiana, sigue costando, sigue habiendo discriminación, sigue habiendo que salir del closet, sigue siendo un proceso complejo, y tenemos a una funcionaria como Clara Mucio que, en lugar de implementar las leyes para que eso no sea tan cuesta arriba, habla de ideología siniestra, de destrucción de la mente, de perversión, bueno, una serie de conceptos. Sí. Vos pasaste recién algunos, pero la verdad que es un reportaje que la cultura de la muerte, hablando del aborto, digo, estigmatizando,
1: citando
2: y
1: cosas bíblicas, tremendo.
2: Totalmente.
1: Fue.
2: Sí, tremendo, sí. Tremendo.
1: Terrible. Entonces se viene la denuncia penal contra la vicejefa de gobierno de la ciudad.
2: Disculpas no pidió, así que estamos trabajando en esa alternativa.
1: Esteban, te mando un beso grande. Gracias por esta charla.
2: Beso, Caro.
1: Un abrazo.
2: Que tengan buen domingo.
1: Vos también. Gracias. Chau, chau. Esteban Paulón pasó por acá, diputado nacional por Provincias Unidas. Y bueno, la noticia que estábamos medio ahí sospechando, que se viene la denuncia penal contra la vicejefa de gobierno. Carolina, te felicito por cómo encarás la defensa del pueblo argentino indefenso, madres desamparadas, derechos humanos de todo el pueblo, me dice Enrique, que le mando un abrazo enorme. Muchísimas gracias por el mensajito. Hola, Caro, soy Nico, tu admirador secreto, como siempre. Genial tu apertura de programa. Un escalón por encima del resto. Te escucho todos los domingos. Muchísimas gracias. Nico está refiriéndose al texto hermoso que leí de el gran Kurt Ludman. Vamos a la tanda, Nahuel querido, y enseguida volvemos. 11-38-28-09-90, nuestro teléfono. Puedes mandarnos un WhatsApp, puedes vernos en YouTube, por supuesto, Espléndida M990. Y si no nos sintonizás en la... ¡Qué linda es la radio en el auto! ¡Qué linda!
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0: 9:48, es verdad, tengo debilidad por los arqueros, pero lo que hizo Cabo Verde no tiene nombre. ¿Cómo le va, Damián Bartizaghi?
1: Buen día, Caro, saludos para vos y para toda la audiencia. No empecemos con el arquero Bocinha. Me acuerdo lo que me dijiste el viernes.
0: ¿Qué te dije? ¿O no soy bruja?
1: Sí, el viernes al aire en el programa, que ibas a ver el partido, pero que ibas a ver al electricista y qué.
0: Claro, es lo que hice. Vi el partido y vi solamente al electricista, que es el arquero Bocinha. Yo no lo puedo creer. O sea,
2: ¿cómo va
0: o no?
1: ¿Por qué dijiste sos bruja? ¿Qué
0: había porque visto? Porque yo ya había percibido en las energías que iba a suceder lo que iba a suceder. Que la iba a romper, que iba a atajar un montón. O sea, le atajó al mejor jugador del mundo, un montón le atajó, ¿no?
1: ¿También te dedicas a eso?
0: No me dedico a la brujería, decís vos.
1: Sí, o como quieras llamar.
0: No, a las energías un montón. Yo estaba, mi hija me miraba y yo estaba con los ojos cerrados y Sofía decía, basta, mamá, basta, basta. Tengan cuidado, ojo al piojo conmigo. Te lo dije el viernes, voy a mirar el partido porque voy a mirar solo al arquero de Cabo Verde. Mirá lo que sucedió, contame vos lo que sucedió, por favor.
1: Sí, un partido complicado. Para mí, o sea, Cabo Verde, si ganaba el partido estaba bien, porque cuando estábamos 2-2 nos empezaron a atacar. A diferencia de, por ejemplo, ayer Paraguay, que ni lo atacó a Francia, más allá de que terminó 1-0, que tuvo un partido duro Francia contra Paraguay. Pero el de Argentina y Cabo Verde fue distinto, pero también porque Argentina jugó mal. Jugó tan mal que fue para mí el peor, mirá lo que te digo, para mí fue el peor partido que yo recuerdo verle a este equipo, al equipo de Scaloni, que cumplía 100 partidos. Y a mí lo que más me duele, porque Argentina ya fue campeón, uno ya está agradecido con esa selección y por suerte, porque yo no la había visto campeona del mundo, ya la vi. Pero tampoco te puedes quedar satisfecho con eso y decir que, bueno, ya está, podemos parar con cualquiera. No le voy a exigir ser campeón. Podemos quedar eliminados el martes y se terminó. Pero era la forma. Perder en un partido de 16avos ante Cabo Verde. Alguno me va a decir, pero subestimamos
0: a Cabo Verde. Eso, acabo de leer un texto de que es alame la gente que subestima a Cabo Verde y vos me estás subestimando a Cabo Verde.
1: No, pero yo no lo subestimo desde el sentido de, malos, tenemos que golearlo. Nosotros lo dejamos crecer. Yo sí le valoro al equipo caboverdiano, que a diferencia, por eso digo, de Paraguay. Paraguay ayer ni siquiera lo tocó a Francia, perdió 1-0, la derrota digna. Que si vos preguntas quién se fue más contento, Paraguay o Cabo Verde. Y Cabo Verde. Cabo Verde jugó a ganarle a Argentina en algún momento cuando iba 2-2. Paraguay no. Y, a ver, tampoco hay que comerse el verso, por eso digo, Argentina jugó mal, lo dejó crecer a Cabo Verde. Cabo Verde, en los partidos anteriores, vos me podés decir, y empató con España 0-0, perfecto, pero ¿cómo fue ese partido? Lo tuvo contra las cuerdas de España todo el tiempo, y empató 2-2 con Uruguay, perfecto, ¿y cómo fue ese partido? Y a Cabo Verde le regalaron los dos goles. ¿Cómo que le regalaron los dos goles? Sí, uno con el arco libre, directamente entre el defensor y el arquero uruguayo, y el otro, la barrera mal armada, y el arquero ni siquiera se tira. Y bueno, si hacemos ese análisis, el mejor partido de Cabo Verde fue contra Argentina. En eso yo se lo valoro, pero Argentina hizo mal partido. Lo que nosotros nos venimos equivocando.
0: Pero ellos hicieron un excelente partido. Atacaron, fueron al hueso, metieron goles, atajaron.
1: Sí, yo no estoy de acuerdo, pero se da justo en el contexto de Argentina, uno de los peores partidos, y yo creo que también Argentina subestimó. Argentina, el equipo.
0: Claro, el equipo subestimó.
1: Nosotros, si querés, podemos subestimarlo, porque estamos fuera de la cancha. O vos, o el que no es periodista, que va a decir, ah, le ganamos 3-0. Igual para mí tampoco era para tanto. Argentina viene jugando mal. Y nosotros lo estamos diciendo. Vos sabés que yo, viste que estoy con Fer la vez aquí a la mañana.
0: Claro. Vos estás todo el día acá, un colchoncito, papi.
1: Bueno. El día del partido... Estábamos el viernes, él estaba haciendo el partido para TIC y estábamos hablando en el entretiempo y en el cooling break por el grupo de WhatsApp y nos reíamos pero nos reíamos en el buen sentido. El otro día decíamos, después de jugar contra Jordania, que nos preocupaba el rendimiento de Argentina y el de algunos jugadores, y un oyente mandó un audio enojado. Nosotros obviamente no tenemos ningún tipo de drama porque estamos, esto es democrático, mientras sea con respeto, pero nos decían, ganamos los tres partidos, ¿de qué se quejan? Uno cuando busca hacer una crítica o un análisis es para intentar mejorar pensando siempre en tratar de ganar. Uno siempre quiere ganar, porque si nosotros venimos y decimos, ganamos los tres partidos, listo, nos vamos a casa, es como que vos digas, y no, ya está, Milei echó dos.
0: Si no lo hacen de crítica.

0: pelo del jopo. Este chico se estuvo peinando 2 horas antes del partido.
1: Yo te voy a decir en general lo que me gustó, para que vos saques en conclusión lo que no me gustó. Sí. Los mejores de Argentina fueron el 6, Lisandro Martínez, que hace el segundo gol y que le da la asistencia a Messi, y Messi. El resto no se salva ninguno.
0: Ah, bueno, no te está jugando nada.
1: No se salva ninguno. Es más, si quiero poner tercer lugar a De Paul por la actitud y el empuje. Pero futbolísticamente ninguno se salva. Claro. Y ¿sabes lo que me preocupa? La cuestión física. Hay muchos jugadores que se arrastraban en la cancha.
0: Sí, sí. A uno lo sacaron recontra calambrado. Bueno, Enzo estuvo calambrado, pero el otro también, el que sacaron. ¿Cómo se llamaba?
1: Pero me sorprende antes de los minutos 75, sí, 70. Sí, sí. O sea, me sorprende.
0: Los viste cansados.
1: Y a otro que vi que me preocupó físicamente, que es raro. Pero digo, ¿será porque estuvo lesionado 1 mes y medio? Alguno me puede decir, sí, es por eso. Bueno, entonces manejémoslo de otra forma. Julián Álvarez en el alargue se arrastraba y entró de suplente.
0: Sí.
1: Por eso me preocupo. Bueno, para mí va a haber un cambio por línea, un cambio en el sector defensivo, un cambio en la línea de volantes y un cambio en el ataque.
0: ¿Qué cambio?
1: Sí, cambios.
0: Tirame.
1: Para mí va a entrar Tagliafico por Medina, que también salió acalambrado otro.
0: Sí.
1: Igual creo que lo de Medina va porque Thiago Almada por el sector izquierdo.
0: Che, ¿Lautaro Martínez irá de titular?
1: No, para mí lo saca.
0: Para mí también.
1: Pero no sé si va a ser Julián Álvarez el delantero. Yo creo que sí. Está el Flaco López. Algunos se preguntan, ¿jugará el Flaco López? Mi respuesta para decir que no va a jugar el Flaco López es, ¿cómo te podés imaginar de titular al Flaco López si le dio minutos, los famosos, como se dice en el básquet, minutos basura contra Jordania? Y después no lo hizo jugar.
0: Claro, no está rodando.
1: Titular en un partido importante no le va a dar. Me parece que va a arrancar Julián Álvarez.
0: ¿Qué onda Egipto? Dice,
1: Egipto es un equipo serio, más serio que Cabo Verde. No, a ver, en la previa vos me preguntás, ¿tenemos que ganar? Sí, son menos que nosotros, pero tienen más figuras, por eso digo más serio. Por ahí le ganamos 3-0, ¿no? Esto sirvió como un cachetazo como con Arabia en 2022.
0: Claro.
1: Pero es un equipo serio, tiene 2 o 3 jugadores de top. O sea, que juegan con Enzo Fernández, con Julián Álvarez, a ese nivel. Tienen a Mo Salah, que jugó en el Liverpool con Alexis McAllister hace 3 meses.
0: Sí.
1: Y tiene a Marmoush, que juega delantero, que es delantero del Manchester City, que juega con Haaland, el noruego, para que te des una idea más o menos por dónde va. Viene de ganar la Australia, empataron 1-1, lo bueno es que se desgastaron también, jugaron 120 minutos.
0: Sí, son muchos partidos, están muy seguidos además, ¿no?
1: Y ahora no se descansa más, Argentina se juega el martes. Argentina ahora tiene viaje a Atlanta, está bien, en vuelo directo tenés 2 horas y media, pero tiene entrenamiento en Miami hoy. Viaja a Atlanta, entrenamiento en Atlanta, Miami, mañana, y el martes se juega, 13 horas.
0: Claro, no. Otra cosa, me quedo con los de Cabo Verde, viste que ahora yo soy fan, todas somos fan de Cabo Verde, todas las mujeres somos fan de Cabo Verde. Estos pibes van a cerrar unos contratos espectaculares todos, eso es lo único que me alegra.
1: Bueno, por ejemplo, el arquero que tiene 40, si no me equivoco, 40 para 41, Bocinha, él estaba atajando en la segunda división de Portugal.
0: Ay, lo estoy viendo en un canal ahora, Dios mío.
1: Y está en contacto con un equipo de Brasil que está intentando ascender a primera. Si bien por ahora segunda división es de Brasil, ya la moneda es otra, ya la plata es otra, la cantidad, el Ceará.
0: Lo amo, 25 millones de seguidores, 25,5 tiene ahora, tenía 50.000, lo amo.
1: ¿Vos viste los goles que nos hicieron o te perdiste un poco?
0: ¿Cómo me voy a perder? No,
1: porque me dijiste, yo me miro solamente al arquero.
0: No, los vi en la repetición. No vi el gol de Lisandro, nunca.
1: Pero el gol que hace el segundo de ellos, López, que mete un zapatazo que la clava al ángulo, ese chico que juega de lateral izquierdo, que le pega bien con la derecha y con la zurda, ese sí va a tener una buena...
0: ¡Ay! Ese chico que dijo que su sueño era meter un gol en el Mundial.
1: Claro, y que después fue a saludar...
0: A la novia.
2: ¡Hola!
0: Papito, fue a saludar a la novia como si hubiese estado en la cancha del barrio.
2: Claro.
0: Mamita, me dio una ternura a mí. Todos decían, ¿qué haces? Y yo estaba enamorada del pibito.
1: Yo estaba viendo el partido y digo, ¿qué hace este muñeco?
0: Sí, claro, así. A la gente decía eso y yo decía, ¡ay, qué divino! Ven, esto es el fútbol también. Déjense, joder. Escúchame, hablando del cooling break, que me suena a cualquier cosa menos a tomar agua, ¿por qué no decimos que es el coso? Porque cooling break, chicos, parece que están tomando...

0: se toman un minutito para otra cosa, no para tomar agua. Pero más allá de eso,
1: ¿qué?
0: El Diego, Nahuel, te cuento.
1: ¿Lo sacaron?
0: El Diego, no. El Diego ya había dicho que el día que el Mundial se juegue en Estados Unidos, iban a haber 4 entretiempos para meter publicidad. Bueno, sí. Mira, acá pasó. Che, son las 9:59, están los chicos del Mundo en Marcha. Yo soy puntual. Te mando un beso.
1: Poquito. Cierro la última 11 de la mañana. Hay carrera horario argentino, obviamente, de Franco Colapinto.
0: ¿Quién es Colapinto? Estamos todos con el Mundial y ya no.
1: Franco Colapinto, Fórmula 1.
0: Te estoy cargando.
1: Y nada, sí, pero para seguírtela. Y sí. Hoy tenemos dos partidos del Mundial. Brasil-Noruega, 5 de la tarde. Lindo encuentro.
0: Ajá.
1: Si estás en casa, el Pepe, lo puedes ver. Lindo encuentro, en serio.
0: Me dirías una buena idea.
1: Y 21 horas, México-Inglaterra.
0: Me encanta, me encanta. Hoy voy a pasarme toda la tarde mirando el fútbol porque vos me lo dijiste. Te mando un beso enorme.
1: Nos vemos, besos, saludos a todos.
0: Chao, chao. Damián Bartizagui pasó por acá, son las 10 de la mañana. Gracias, Nahuel, querido. Gracias, Iván Codevila, nuestro productor ejecutivo. Gracias, Bernie, que sos lo más. Richard, que está entrando con esa voz, que está medio pachucho, no me dejó darle beso hoy. Yo sin beso de Richard no me voy, me quedo acá. Se vienen los chicos del Mundo en Marcha. Quédense con toda la actualidad internacional. Lo voy a besuquear a Richard y me voy.

0: Temperatura en la ciudad de Buenos Aires, 6 grados, humedad 91%, el cielo nublado. Germán Garabano y la seguridad en Cava. El ex ministro de ese sector, al analizar las políticas implementadas en la ciudad, destacó su impacto en los indicadores porteños.
1: Lamentablemente las víctimas de los delitos seguramente se van a quejar de lo que voy a decir, más allá de que nosotros hemos trabajado mucho. Pero hoy Argentina, cuando uno analiza en términos globales la cantidad de homicidios cada 100.000 habitantes, hoy Argentina es uno de los países más seguros de América, con Cuba y Canadá. Hoy en la ciudad de Buenos Aires, por ejemplo, es una de las ciudades más seguras de América, incluso muy por debajo del valor, digamos, nacional.
0: El Banco Central cumplió con el Fondo Monetario. Durante la jornada del viernes compró 100 millones de dólares y acumuló más de 6.000 millones en el primer semestre, es decir, muy por encima de los 3.500 que se había comprometido. Recordemos que la meta propuesta para todo el año es de 8.000 millones de esa divisa. Los funerales de Ali Jamenei. Una multitud de decenas de miles de personas desbordó la gran mezquita de Mosalla en Teherán para despedir al asesinado líder supremo. En una tensa jornada se escucharon sendas proclamas de venganza contra Estados Unidos e Israel.
2: Deportes.
0: Debutó el Boca Juniors del Vasco. El equipo de Rodolfo Arrua Barrena jugó dos amistosos ante Defensa y Justicia. Igualó 1-1 en el primer encuentro y se impuso 1-0 en el segundo. Ambos partidos fueron disputados en Casa Amarilla. Ahora Boca afrontará un nuevo encuentro ante Atlético Paranaense antes del debut oficial por la Copa Argentina. Temperatura 6 grados, humedad 91%, el cielo nublado.
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0: días a todos nuestros oyentes del Mundo Marcha, nuevamente de 10 a 11 de la mañana por Radio Splendid. Son las 10 y 5 de la mañana y creo de la mañana y creo que hay 6 grados, aunque no parece. Alguno tiene...
1: 6 grados, me pareció menos, ¿eh? Perdón, me pareció más. Sí, no, no, me pareció...
0: ¿Pareció más?
1: Sí, sí. Bueno, va, yo qué sé, no sé. ¿Cómo andan? ¿Bien?
0: Muy bien.
1: Bueno, hoy estamos de festejo.
0: Sí. Hoy es el día del locutor, correcto, ¿no? Así que le mandamos un fuerte abrazo.
1: Sí, yo lo decía por lo de Estados Unidos,
2: Martín,
1: pero bueno.
2: Ya no vamos a meter con eso.
0: Sí. Bueno, fue ayer el día de...
1: Ayer, en verdad,
0: sí,
1: fue ayer.
0: 4 de julio.
1: Sí, se atrasó un poco el discurso de...
2: Por el calor.
1: Por el calor de Donald. Habló, 40 grados a la noche, era una cosa...
0: Más de 40 minutos, sí. 60.
1: Sí, sí, y ya lo había avisado, dijo que era un discurso largo, que no le importaba el tema climático. Que él iba a hablar.
0: Bueno, empezamos el programa con Nahuel Nadalino, una operación
1: perdón,
0: técnica.
1: Perdón, parece que Ricardo está mancado que el 3 de julio fue el cumpleaños de Ricardo. Ah, el día del locutor.
0: Pero o sea que no es hoy el día del locutor.
2: A la corte la vamos a arreglar.
1: Bueno, perdón, Ricardo.
0: Es un escándalo esta radio.
1: Sí,
0: me
1: sí, sí.
2: A todos los locutores.
1: Ahí está Ricardo. A ver, Ricardo, ¿qué pasa?
3: El viernes 3 de julio.
2: Viernes 3
1: de julio. Bueno, pero nosotros estábamos el viernes 3 de julio.
0: Y el locutor, que es realmente, más allá de que sea el viernes o hoy, da lo mismo porque es un día importante.
1: Claro,
0: es
1: no importa
0: un
1: tanto.
0: Un gremio de...
1: Importantísimo.
0: Locutores de radio y televisión, sí, claro. Que realmente...
1: Y que llena nuestras horas, claro. Escuchándolos, ¿no? Digo, la radio, la televisión, así que es importantísimo.
0: Bueno, seguimos. ¿Puede haber un poco de orden en el programa de hoy?
1: Sí.
0: Estamos casi para arrancar otra vez. Está dirigido por Donald Trump. El caos. Nahuel Nadalino en la operación técnica, Iván Codevilla en la producción general y en streaming Bernardo Ciarreta, como todos los días en este programa de una hora de política internacional. Está prohibido hablar de fútbol y está prohibido hablar de Adorni.
2: Es verdad. De fútbol no, de mundial sí, pero después del corte, nuestro clásico micro mundial, después de las y media.
0: Muy bien. Los temas de hoy son claros, ¿no?
1: Bueno.
0: Los festejos papelonescos del 4 de julio.
1: Sí.
2: Ya arrancó fuerte.
0: Tengo para hablar.
1: En verdad, ayer se terminaron los tiempos de los festejos, que fueron durante muchos, no sé cuántos meses, no sé si un año.
2: Sí, fue como un año de festejos hasta la culminación de ayer con, bueno, el festejo principal, ¿no? Sí. La celebración principal en todo el país.
1: ¿Se suspendieron varios por el tema climático o se postergaron varios? Hay una ola de calor.
0: También en Estados
1: tremenda,
0: Unidos.
1: Tremenda, ¿eh? Sí, en Estados Unidos. Bueno, el Mundial lo estamos viendo fuertemente.
0: En Francia también.
1: En Europa también. Tormentas eléctricas, sobre todo en Estados Unidos. Eso también hizo que muchos eventos se postergaran. Sí, la ola de calor golpea fuertemente, sobre todo en Francia. Los datos, más de 2.000 muertos en la última semana de junio. Las autoridades habilitaron también el SENA para que la gente se pueda refrescar. Si bien no está claro si es no puede generar algún tipo de trastorno a la salud el tema del SENA, que lo habían limpiado cuando
2: fueron
1: los Juegos Olímpicos. Exacto. Del año pasado, ¿fueron? No,
2: 2024.
0: Que se tiró la alcaldesa.
1: Claro.
0: La maire de París.
1: París
0: de
1: origen, Hidalgo, ¿no?
0: Hidalgo, sí, de origen español.
1: Hidalgo.
0: Socialista.
1: Claro, que ahí hubo competencias en el SENA. De hecho, también la ceremonia inaugural quizás me estoy equivocando.
2: Sí, fue parte.
1: Pero ahora, bueno, lo habilitaron porque es tremenda. Ahora, y aparte hay un dato que es impresionante, que creo que 1 de cada 10, no sé si edificios o departamentos en Francia, no tienen aire acondicionado. Que mucho tiene que ver con el respeto
2: al patrimonio histórico.
1: No dejan tocar las fachadas.
0: Exactamente. ¿Eh? Eso lo hablamos. Tengo familia en París, en Francia, igual que nuestro locutor.
1: Sí.
0: Y el tema de la estética exterior de las fachadas es sumamente importante. Entonces no se permiten colocar los equipos. Entonces es un tema. Tiene que haber un aire, o los pequeños, esos interiores.
1: Pero yo creo que es una legislación que se va a empezar a revisar, me imagino.
0: Espero que no. Espero que busquemos otra alternativa, ¿no?
1: Sí.
0: No como sé. Combatir sí. El cambio climático.
1: También.
0: Como, no sé, buscar otros medios de...
1: Es inédito esto, va. Vos conocés, Martín, digo, los veranos europeos no
2: eran... Cada vez son más fuertes.
0: Los argumentos de los escépticos, los negacionistas, con respecto a Donald Trump, entre otros... Es que esto viene cada ciclo, es cíclico, viene cada, ¿no? Pero los últimos números de Francia, desde que se registra, no se encuentran de este
2: algo
0: impacto.
2: Similar.
0: Sobre todo, puede haber que haya habido un día o dos de temperaturas altas, pero una ola seguidilla,
2: tan,
0: una
2: tan
0: ola
2: continuada.
0: No. Ese es claro. El tema.
2: Sí, claro. De hecho, se vieron, la gente lo puede buscar, imágenes muy sorprendentes, gente peleando por aire acondicionado.
0: Claro.
2: En las casas de electrodomésticos, digamos.
0: Sí,
2: es como
0: ir
2: acá a una casa electrodoméstico y la gente peleándose por ver quién se lleva el aire acondicionado.
0: No, ahora hay que inventar algo, tantos inventores de...
1: Bueno, ya están los portátiles también, aire acondicionado.
0: Sí, portátil, sí, con
1: lo
0: mismo.
1: Claramente no es lo mismo. ¿No? Así que bueno, veremos eso. Y bueno, obviamente el tema que sigue preocupando mucho es el tema de la Venezuela, de la Venezuela, ¿no?
2: Claro.
1: 11 días del terremoto,
2: el doble terremoto.
0: ¿Cae el gobierno, te parece, con esto?
1: Mirá, yo creo que eso va a depender mucho de Donald Trump, ¿no? De cuánta importancia le dé Donald Trump al proceso de reconstrucción de Venezuela. Los primeros gestos, lo hablamos la semana pasada, fueron importantes. Donald Trump mandó mucha plata, puso a Marco Rubio al frente de las tareas para contacto con Delcy Rodríguez. Ahora empezaron a ver cada vez más, obviamente terminó lo urgente, que era el intento de rescatar la mayor cantidad de gente posible que estaba bajo los escombros. Todavía se estima que hay miles de personas bajo los escombros. Se calcula que
0: muertas.
1: Sí, por
0: estamos a 10 días,
1: natural,
0: ¿no?
1: Claro, 11 a 10 días.
0: 11 días.
1: Es como muchos equipos de rescate de otros países se están retirando. Ya hay una situación crítica también en el punto de vista sanitario por las enfermedades que esto pueda generar.
2: Y también por la situación de la infraestructura sanitaria venezolana
1: que ya,
2: previa.
1: Claro, que ya estaba...
2: Al doble terremoto.
1: Ya estaba en crisis,
2: muy comprometida.
1: Muy comprometida. Delcy Rodríguez habló a la prensa, explicó que la reacción del gobierno fue rápida, apenas sucedió el terremoto.
2: Empezaron los cuestionamientos sobre
1: eso. Y empezaron los cuestionamientos, sobre todo en la calle, agresiones a funcionarios de gobierno. Por eso digo que Donald Trump ahí tiene un tema, ¿no? O abandona Venezuela... Y deja de lado su plan de estabilidad, crecimiento y transición democrática.
2: Cosa que creemos que no va a
1: no
2: hacer.
1: Creo que no lo haga.
0: El petróleo no lo va a mandar.
1: Bueno, por eso. Yo creo
0: que hay intereses económicos, ¿no?
2: ¿Y cuál es la otra opción?
1: Yo creo que esa va a ser la salvación de Delcy Rodríguez. Y la otra, bueno, o la abandono o justamente eso, que se involucre
2: Estados
1: Unidos. Se
2: compromete más, claro.
1: Sí, y pasó algo esta semana, Martín, muy interesante, que tiene que ver con María Corina Machado. Que intentó
2: la
1: volver.
2: La líder de la oposición.
1: La líder de la oposición.
0: Premio Nobel de la Paz.
1: Premio Nobel, pero después se lo cedió a Donald.
2: A Trump. ¿Te acordás que fue a la Casa Blanca y se lo cedió?
0: Pero sí. Es una cosa.
2: Que el Nobel puso el grito en el cielo.
0: ¿Y no la invitó ahí a la Casa Blanca?
1: No, pero está muy tensa esa relación. Empezó tensa apenas fue el 3 de enero. O sea, ¿te acuerdas de esa conferencia de prensa que dio Trump que la ninguneó a María Corina Machado?
2: Claro.
1: Corina Machado, cuando fue el terremoto, tuvo una actitud, creo yo, muy buena, que dijo: bueno, ahora es hora de Estados
2: Unidos. Vamos para adelante.
1: Vamos a concentrarnos en la tarea de rescate, pero después nos enteramos que una semana después intentó volver a Venezuela, caer en Venezuela, a través de Panamá, creo, y no me acuerdo, por Panamá, y que denunció que fue impedida de eso por que el gobierno de Delcy Rodríguez cerró el espacio aéreo comercial.
2: Claro.
1: Pero al mismo tiempo nos enteramos que también ahí Donald Trump tuvo algo que ver, que Donald Trump no quiere saber nada con que vuelva María Corina Machado, ahora Venezuela.
2: Yo creo que ese fue el gran golpe dentro del golpe que sucedió el 3 de enero, ¿no? Cuando Trump captura a Maduro y lo lleva a Brooklyn. Ahí es como que todos estamos esperando, bueno, ¿cuándo llega Machado?
1: Machado no llegó. Pero es el peor momento para que
0: llegue. Si alguien tiene dudas de que los intereses de Donald Trump y de Estados Unidos están enfocados en la democracia, entre comillas, venezolana... Se equivoca.
1: No.
0: Porque el único interés del enriquecimiento de Donald Trump y su familia supera el $1,000 millones en lo que va de un año y medio de gobierno, ¿no?
1: Sí, el último es otro dato. Nos vamos sumando cosas. El dato es que en el ejercicio 2025, según su declaración jurada, ganó 2.400 millones Donald Trump, de los cuales 1.400 fueron por inversiones en criptomonedas. No sé si son inversiones. Ese es el dato.
0: ¿Es como Adorni?
2: Con o sin pendrive.
0: Está como Adorni.
1: Bueno, un poco mejor que Adorni le fue.
0: Un poco mejor le fue en números, ¿no?
1: 1.400 millones, pero está todo legal eso, parece.
2: Todo en blanco.
1: Sí, claro, todo en blanco, pero bueno, obviamente discutible también. Pero sí, como no, decís vos, volviendo a Venezuela. ¿No?
2: Saliendo del chiste, si se quiere, es claro que Trump y Machado, ahí hay algo que no fluye, ¿no? En ese vínculo.
1: No.
2: Claramente primero, Trump no la quiere.
0: No, pero que pienso, más allá de que puedo discrepar o no con la ideología de Corina Machado, para mí es legítima.
2: Es que...
0: es legítima presidenta.
2: La selección, las últimas elecciones, sí, que en realidad las gana Edmundo, claro, González Urrutia, porque ella estaba impedida de presentarse.
0: También las ganó...
2: No, pero la líder es ella.
0: Es ella.
2: Ella no fue a la boleta, pero la líder es ella.
1: No
2: la
1: dejaron,
2: claro. Está impedida.
0: Con esa legitimidad, dudo que Corina Machado se deje apabullar.
2: Yo creo que eso Trump lo sabe.
0: Por Donald Trump.
2: Por supuesto, no es que Venezuela no va a ser...
0: Tiene carácter, tiene personalidad, tiene legitimidad, tiene...
1: Yo creo que... Pero va a ser muy difícil que ella llegue a Venezuela sin el aval de Estados Unidos. Claro. O si llega a Venezuela, ¿qué va a hacer en Venezuela? Porque Estados Unidos le tiene que garantizar, no digo su integridad, pero sí por lo menos que no termine presa o digo...
2: No, y además para mí...
1: Y no es el momento.
2: Después podemos discutirlo, digamos, no hay forma de que la persona que tome el control de Venezuela pueda hacerlo sin un buen vínculo con Estados Unidos.
0: Pueda
2: caminar sin Estados Unidos.
0: Pero ahora tiene vínculos en América Latina, en Sudamérica.
1: Sí, por todos lados.
0: El flamante presidente de Colombia.
2: Sí.
0: Es un aliado.
1: Fujimori es un aliado también.
0: Es una supuesta aliada.
1: Milei quedó
0: más alineado con Estados Unidos.
2: Y le pasa a Milei, está muy alineado con Estados Unidos.
1: Le pasó un poco con Zelensky salvando la distancia, claro. ¿Se acuerdan? Cuando fue
0: lo que
1: Zelensky
0: diga Trump, yo hago lo que dice Trump.
1: ¿No? Bueno, por eso, va a quedar medio incómodo. Pero obviamente sí tiene un apoyo, como decís vos, Martín, de todo
2: en Chile.
0: El arco Chile, político. Hay que ver cuántos de estos presidentes se juegan sus intereses con Estados Unidos por Corina Machado.
1: Acá el que manda es Trump, digo. Sí. Me parece que eso va a marcar la agenda. Y bueno, eso puede generar también mucho ruido político dentro. Sí. Si algo le falta a Venezuela, es todavía, digo... ¿Qué dice Trump? Que no quiere que Machado exacerbe el descontento, ¿no?, que ya hay dentro de la población contra el régimen.
2: Exacto.
1: El tema, bueno, ese. Ayer hablábamos ahí en A24 Internacional, nuestro programa que hacemos... los sábados a las 14 horas, hablamos con un politólogo venezolano que nos decía que era muy posible que este pueda ser el principio del fin del chavismo. ¿Por qué? Porque es el momento de que la gente pueda salir a la calle realmente para pedir un cambio de régimen, ¿no?
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0: Volvemos entonces con el mundo en marcha este 5 de julio del 2026. Sí. Más bueno, números de Venezuela.
2: Completamos, sí, con algunos números ya a 11 días del doble terremoto, ¿no? Víctimas mortales, cerca de 3.000. Hay quienes ya hablan de 3.000.
1: Sí, la cifra oficial es, ¿no?, casi 3.000, 2.900.
2: Confirmado, por supuesto. 40, sí. Más, casi 20.000 personas heridas. Casi 7.000 personas rescatadas, con vida, ¿no?, por supuesto. Algunos hablan de entre 500 y 800 réplicas desde el doble sismo. Casi 60.000 edificios afectados, que fue una de las polémicas que se desató esta semana con Delcy Rodríguez, porque ella, en la conferencia de prensa que brindó, dijo, el 80% de los edificios afectados fueron construidos por el capital privado.
1: Sí, pero sí.
2: Como diciendo, no los hicimos nosotros, el 20% son públicos.
1: Ah, bueno, pero es un argumento...
2: Muy débil, sobre todo porque
1: es el Estado el que pone las condiciones
2: el que tiene que regular
1: cómo se hacen los
2: y
1: edificios
2: y aprobar que esos edificios están bien construidos, ¿no?
1: Si el Estado, el gobierno, el Estado dice que hay que hacer edificios antisísmicos, hay que hacerlo.
2: Pero medio contra las cuerdas fue uno de los argumentos que utilizó.
0: Es indefendible.
2: Y casi 20.000 funcionarios del gobierno venezolano destinados a las tareas de rescate, sin contar todo lo que es ayuda internacional. Se estima que la reconstrucción de toda la zona afectada va a costar al menos 10.000 millones de dólares. Que alguien, por supuesto, los tiene que poner.
0: ¿Y cuánto puso Donald Trump? ¿100 millones nomás?
2: Creo que...
1: No, lo por ahora puso...
2: 250, ¿no?
1: Sí, 250 millones.
0: ¿Chirolas?
1: Sí, no es nada.
0: Es lo que vale desplazar un portaavión por un día.
2: No, claro. Lo que pasa es que la plata que se está poniendo ahora es para abordar la emergencia.
1: Claro.
2: Esto es la reconstrucción de la... Va a ser muy...
1: complicada
2: la situación.
1: Sí, sí, es muy complejo.
2: Porque una situación política muy política, social, económica muy frágil, se le suma a esto que es devastador. Vamos, nos metemos un poquito con los festejos de Estados Unidos.
1: Sí, porque fue hace horas el discurso de Trump y todos los festejos, Martín.
0: No, lo que quiero comentar que, bueno, ayer 4 de julio se cumplieron 250 años, ya sabemos, de la firma de la Declaración de Independencia en 1776 en Filadelfia. Representante de las 13 colonias. Fue redactado por 5, el grupo Los Cinco, que es Thomas Jefferson, que todos conocemos. John Adams, para mí una figura muy importante en Estados Unidos. Es para mí como la cabeza de lo que se construyó en los principios de... Fue el segundo presidente de los Estados Unidos, pero una de las figuras para mí más importantes, Benjamin Franklin. Y después hay dos que no son tan conocidos, como Roger Sherman y Robert Livingston. Pero el presidente de los Estados Unidos actual, Donald Trump, una vez más lejos de buscar consensos dentro del mundo político norteamericano, decidió aprovechar la gran fecha cargada de simbolismos e importancia para... Se adueñó, ¿entendés? Y excluyó a propios y ajenos. O sea, convirtió esto en un acontecimiento, en un circo mediático, en una autocelebración digno de cualquier republiqueta o dictadura o de quizás de algún emperador, ¿no? Un evento centrado en su figura, papelonesco, un circo que trata de esconder, eliminando de los edificios gubernamentales imágenes que eso lo hemos visto, por ejemplo, esa idea realmente es de extrema derecha, de evitar que se escriban en los libros y en todos los edificios gubernamentales lo que fue la esclavitud en los Estados Unidos, ¿no? La esclavitud empieza en 1619, el primer barco de negros de África. Y se calculan millones. Y la matanza de los pueblos nativos, también. Eso no existió. Se habla de entre 1 millón y 5 millones de indígenas. O sea, es un retroceso, un daño a la democracia norteamericana tremendo, inconmensurable. Sumado a las políticas estas que hablamos siempre en el programa de lo que llaman districting, que es armar como distintas estrategias electorales en los estados, por ejemplo, de Texas, Florida, Ohio, Indiana, Tennessee, para minimizar el resultado electoral.
2: O sea, una
0: para
2: redefinición de los distritos.
0: Exacto, redibujar los distritos, que eso es algo que tienen que entender cómo es en Estados Unidos, donde, por ejemplo, la población negra de Tennessee, suponete, en vez de ponerla junta para lograr un senador, para lograr poder tener un representante, un senador, los separan, los dividen, lo cual no suma.
2: Ese tipo, le licúa el voto.
0: Esa es la estrategia.
2: Claro.
0: El enriquecimiento, y para terminar te digo algo que es increíble, el enriquecimiento y corrupción del presidente y su familia son vertiginosos. Estimado, yo pongo acá las cifras que se dicen, 2,000 millones de dólares. ¿Pero qué es este modelo democrático? ¿Se acabó Estados Unidos como modelo?
2: Bueno, es una gran paradoja que los 250 años de la firma de la Constitución y bueno, y la independencia de Estados Unidos tenga una figura tan controversial como presidente. No nos olvidemos que Trump, cuando terminó su primer mandato en 2021, que tenía que asumir Biden, casi que, al menos desde lo mediático, lideró lo que fue un levantamiento contra el Congreso.
0: Claro, contra el Capitolio.
2: Claro, contra el Capitolio.
1: Yo creo que eso lo transforma en el presidente que... El único, no sé si el único, me parece que el único, que atentó contra la propia democracia norteamericana.
2: Bueno, de hecho fue juzgado por eso, ¿no?
1: Claro, que pero es el también... único delito en Estados Unidos que te impide ser presidente.
2: Claro.
1: Vos podés hacer cualquier cosa, podés ser acusado de asesinato, de lo que vos quieras.
2: Corrupción.
1: Ahora, aquellos que atentaron contra la democracia norteamericana no pueden ser presidente.
2: Pero acá hay un
0: es increíble, ¿no?
2: Una gran pregunta, va, o reflexión, digamos. Y no porque lo estoy diciendo yo, por supuesto, no digo, pero me parece importante hacer foco en que esa misma persona, 4 años después, arrasó en las elecciones. No es que sí, casi gana, estamos viendo.
0: Es interesante, arrasó. Porque otra de las novedades o de los cambios de que vivimos todos, ¿no? En una época, la prensa, ponele el Washington Post, New York Times, hasta Wall Street o cualquiera otro, la televisión mismo, tenía una influencia enorme en el mundo electoral, en las decisiones electorales. Hoy en día manda las redes.
2: Sí,
0: y las redes que reciben los norteamericanos es todo pan comido y no hay ninguno matiz. Te dicen
2: hay una grieta muy importante con muchos otros países.
1: Y
2: ¿no?
1: Trump lideró con éxito y lidera con éxito toda esta oleada de cuestionamientos, por decirlo suavemente, a los valores liberales que justamente Estados Unidos, luego sobre todo de la Guerra Fría, se encargó de difundir a nivel global.
2: Exacto,
1: ¿no?
2: Exacto.
1: El mismo, ¿no? Aquellos valores... Bueno, sus ataques a los inmigrantes, sus ataques a todo lo que él considera de izquierda, los rivales políticos, la criminalización de los inmigrantes. Me parece que eso hace de Estados Unidos algo, como hablamos antes, el tema del cambio climático. Bueno, toda ese ataque a la agenda, entre comillas, woke, ¿no?
2: Sí,
1: como despectivamente se llama a la izquierda.
2: Dejó, si les parece, repaso rapidito algunas frases.
1: Sí.
2: Se tiró mucho contra el comunismo en el discurso de anoche, pero por ejemplo...
1: ¿Comunismo, Dios?
2: Comunismo.
0: El de China, sí, de Xi Jinping.
2: Claro, Xi Jinping. En un momento se la menciona a China, pero por la carrera hacia la luna, es como que fue suave. Por ejemplo, desde hace 250 años los Estados Unidos encarnan la esperanza, la promesa, la luz y la gloria entre todas las naciones del mundo. En todo el mundo intentan imitarnos. Durante 2 siglos y medio nuestra República Estadounidense ha sido la máxima realización de la historia humana. O sea, acá está el comunismo, miren. Nuestros guerreros no combatieron al comunismo en campos de batalla de todo el mundo para que esa amenaza volviera a sacar su fea cabeza aquí mismo en Estados Unidos. No vamos a dejar que eso ocurra. No.
1: Está trayendo un discurso de hace por lo menos 50 años. No, por lo menos, ¿no?
0: Es típico que la extrema derecha, representada hoy por Donald Trump, pero también por el presidente Milei, por el electo presidente de Colombia, por Keiko Fujimori, por Kass, por una cantidad de presidentes de extrema derecha, vuelven a hablar del comunismo como el mal, como el cuco.
2: Como si estuviésemos en los años 70.
0: Pero claro, pero no importa la discusión. No importa si es verdad o no es verdad.
1: No.
0: Es el hecho de insistir en las verdades, de repetirlas, hasta que el norteamericano medio, no tan medio, porque en realidad hoy hay que ver qué tipo de norteamericano lo vota, recibe esa información en ese discurso desastroso del presidente norteamericano. ¿Y qué queda en la cabeza?
1: Sí,
0: viene el comunismo, vuelve... Bernie Sanders, Ocasio Cortés, son comunistas. Sí, ¿entendés? Es increíble.
1: Pero frente a este panorama, quizás algo positivo, me parece la reacción de las instituciones norteamericanas, ¿no? En algunos casos, sobre todo esta semana, bueno, fue la Corte Suprema, le bajó el decreto ese que ponía a, que le sacaba a los niños nacidos en Estados Unidos su derecho a ser ciudadanos, así que me parece que ahí hay reacción frente a eso.
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9: A las 10:30 de la mañana, la temperatura en Buenos Aires, 7 grados 8 décimas, el cielo nublado. Reclama el despido de los designados por Adorni. En diálogo con Splendid, el titular de ATE Nacional, Rodolfo Aguiar, sostuvo que no basta con que haya renunciado el ex jefe de gabinete.
12: Adorni es un caso emblemático. El que a hierro mata, a hierro muere, y Adorni murió. Fue uno de los verdugos mayores que tuvimos los estatales. Lo recordamos muy bien, reírse, celebrar cada vez que en una conferencia pública anunciaba el despido de trabajadores o nuevos recortes en el Estado. Por eso es que la militancia rentada que llegó con Adorni se tiene que ir con él. 249 personas hay, asesores de comunicación, que no está muy clara su tarea, algunos encargados de desgrabar discursos, otros de hacer seguimientos de redes, 4 choferes, 19 cargos jerárquicos y hasta una arquitecta.
9: El caso de los pescadores desaparecidos. Encontraron otro cuerpo en Uruguay, en el departamento de Canelones, y la justicia investiga si corresponde a alguno de los 5 amigos que desaparecieron en Berazategui el 14 de junio pasado. Hasta el momento se recuperaron e identificaron los restos de Sebastián Romegliali y de Carlos Kovács. Elecciones en Brasil. Lula da Silva recupera la ventaja frente a Flávio Bolsonaro a 3 meses de las presidenciales. El mandatario tiene 48,8% de intención de voto frente al 42,3% de su rival de la ultraderecha en una eventual segunda vuelta, según un nuevo sondeo.
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9: Fórmula 1. Antonelli larga primero. El piloto de Mercedes obtuvo la pole position en el Gran Premio de Gran Bretaña. El segundo es Leclerc y tercero Hamilton. Colapinto partirá desde el puesto 19 y su compañero de Alpine, Pierre Gasly, del 15º lugar. La carrera comienza a las 11. 10 de la mañana, 33 minutos, 7 grados 8 la temperatura, humedad 88%, el cielo nublado.
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0: 10:35 de la mañana en toda la República Argentina. Seguimos en El Mundo en Marcha, en el programa donde analizamos, les contamos todo lo que pasa en el mundo.
1: Y en el mundo hay un mundial.
0: Y en el mundo hay un mundial. Y están involucrados, o estuvieron involucrados en un momento, 48 países. Ahora quedan
2: unos cuantos.
0: Todavía quedan bastante.
2: Quedan 16.
0: Terminó los 16avos, ha terminado. Ya empezaron los.
2: Los octavos, ¿no? 16.
0: Empezaron los octavos
2: con el Canadá, triunfo 14.
0: De Marruecos, con el triunfo de Francia ayer.
1: Sobre Paraguay.
0: Que acá estamos en la mesa.
1: Qué buen partido hizo Paraguay.
2: Muy buen partido.
0: Bueno, perdió.
2: Pero ganó el fútbol.
1: No, perdió.
3: Guaraníes son aguerridos, también. Sí.
1: Muy bien. Sin pegar patadas, cero amarillas.
2: Pero como siempre digo, ganó el fútbol.
4: ¿Qué tal? Buen día.
1: Buen día.
2: Hernán, estás desesperado.
4: Espectacular el partido de Paraguay.
1: Partidazo Paraguay.
4: Partido impresionante. Lo que me dio mucha gracia es la cantidad de patadas que quiso tirar.
1: Y no la pegaba.
4: Y no llegó. No alcanzó. Sí. Pero quería tirar patadas.
0: Sí, puso muy nervioso a los franceses, que tienen muchas alternativas. Porque salieron. Salió Dembélé, ¿no? Y entró. ¿Cómo se llama?
2: Dobué.
0: Que fue el que hicieron el penal, ¿no?
3: Tienen una. Disculpen, ¿no?
0: Sí.
3: Mis hermanos latinoamericanos, ¿no? Pero.
0: Vos
3: sabés que tengo un corazón grande en Francia y sobre fuerte. Todo por estos jugadores que
0: no sos
3: son
0: el único en esta
3: que
0: mesa.
3: Representan, si fútbol es política, por eso estamos hablando de fútbol.
1: Sí, claro.
3: Porque fútbol es política.
1: Hemos visto,
3: por ejemplo, el entrenador de Egipto, el entrenador de Egipto fue el que abrió la bandera palestina,
0: fue él,
3: muchas banderas prohibidas, o sea, el fútbol es política, sin duda, no es novedad, ¿no? Pero esto es increíble lo que está pasando. Los jugadores de Francia, no hay un solo jugador Francia que está por ganar la extrema derecha, justamente con el argumento de la islamofobia,
1: sí,
3: de la invasión de extranjeros o de hijos de extranjeros. Estamos hablando de que la selección francesa es 99% hijos de africanos, de norafricanos, de...
1: Sí.
3: Increíble.
1: Sí. Es un fiel reflejo de lo que es hoy la sociedad francesa, ¿no?
3: Claro.
1: Bueno, ¿y hoy qué tenemos? ¿Qué partidos tenemos hoy?
2: Hoy tenemos un partidazo de la noche que es Inglaterra con México.
0: Sí, bueno, vamos todos, ya sabemos por qué vamos a hinchar, ¿no?
1: Yo lo tengo claro.
0: México. También.
1: No sé si era para decirlo, pero yo lo tengo claro.
0: Está todo muy mal con los mexicanos
3: y Argentina, ¿no? ¿Está todo mal?
0: No, yo no digo que está ahí una pica que se armó. No sé por qué se armó esta pica.
1: A mí me gusta Harry Kane.
4: Uno le puede decir, quiero que México pierda porque no sé qué, porque hay pica. En cuanto a la pelota,
0: no
4: que puede, Inglaterra queda afuera.
0: Sí,
4: no hay forma de evitarlo. Vos podés racionalizarlo.
0: No nunca por Inglaterra.
2: ¿Pero qué pasa con las Malvinas? ¿No son argentinas? ¿Cuál es la onda? Lo que pasa es que, bueno, políticamente hablando, México es un rival. Más que nada, los argentinos no tienen tanta enemistad con el mexicano. El mexicano sí con el argentino.
0: Sí, no sé,
2: claro. Inglaterra, bueno, es Inglaterra, toda la historia, las dos invasiones, lo de Malvinas.
0: No, por eso. Sí, ¿vos por quién vas entonces, Iván?
2: Yo, lamentablemente, tengo que ir por México.
3: O sea, que ustedes hinchan por Inglaterra porque
0: le
3: tienen miedo a México.
0: No, por México.
3: Mucha gente que hinchaba por Cabo Verde cuando jugamos nosotros, Uruguay con Cabo Verde, muchos argentinos insultando a Uruguay.
0: Hay una imagen. Que es verdad que hay mucho más argentino que quería que pierda Uruguay, pero me parece que ahí el factor Bielsa influyó mucho.
3: Me parece,
0: pero es un análisis.
3: No perdemos tiempo con eso.
0: No, pero es verdad, yo coincido con vos, Yo noté muchos argentinos y muchos uruguayos por lo contrario también, ¿no?
3: Pero yo siempre dije, los uruguayos.
1: Yo vi que hay una imagen de una chica uruguaya el viernes en la platea. Con la camiseta y la bandera de Cabo Verde. Es una, ¿eh?
3: ¿Camiseta de Cabo Verde?
0: Sí.
1: La camiseta de Uruguay y la bandera de Cabo Verde.
3: Yo siempre dije, y lo digo todavía, Uruguay no quiere a los argentinos. La mitad de Uruguay, más de la mitad de Uruguay. Pero es algo que está claro.
1: Pero podemos seguir yendo, ¿no?
3: Competencia futbolística. Como el turismo, vengan todos.
0: Sí.
3: Esto es futbolístico. Y mi mujer, que es argentina, decía siempre, ¿pero ustedes no se dan cuenta que los uruguayos no nos quieren?
0: Claro.
3: Y ahora se vio.
0: Ahora se vio.
3: Y finalmente estamos en situaciones...
1: Bueno, ya que hablamos de Uruguay, hay que hablar brevemente de la conferencia de prensa de Bielsa. 1:38.
0: Parece
1: vi bastante.
0: Nos quejamos de Trump, que hablamos mucho.
1: Que vi bastante.
3: Es brillante igual, ¿eh?
1: Es brillante, a mí me atrae mucho escucharlo. La sensación que quedó es que Bielsa no quedó tan mal parado.
0: Acá Nahuel, ese ídolo de Bielsa, parece que la vio entera, ¿eh?
1: ¿La viste entera?
0: Mirá.
1: Es buenísima, yo no la podía sacar.
3: ¿Entera?
1: Es genial.
0: Qué grande.
1: Sí. Para mí, el pueblo uruguayo quedó enojado con los jugadores, Martínez.
0: Ahí, sí, en sí, la de Bielsa, díganme ustedes que la vieron completa, pero digo, dice que elogió a todos los jugadores menos a Valverde. A Valverde medio, puede ser que quedó ahí.
3: Se la
0: medio...
3: pegaron a Valverde, se la ¿sí? pegaron, sí.
0: ¿Será un pegaron, Juan Sebastián o no sé?
2: ¿Será un Juan Sebastián Verón 2.0?
1: Le está digo, la foto de Valverde haciéndole con la manito, no sé si la vieron. Sí.
2: ¿Cuál? Sé, yo digo Juan Sebastián Verón porque
1: acá quedó una imagen del Mundial 2002, Argentina se estaba quedando afuera, Bielsa gritándole a Verón
0: contra
1: que
0: Suecia.
1: Se apure, y Verón le hace con la manito, espera, como tranquilo, la Argentina se está quedando afuera. Hay una imagen muy parecida de Valverde, de este de ahora, de estos últimos días, obviamente, del último partido. Pero bueno.
2: Y un datito llamativo, sí. Francia avanzó, ¿con quién va a enfrentarse?
0: ¿Con quién va? Con Marruecos.
2: Con Marruecos.
1: Ah, mira.
3: Qué lindo partido.
2: Nuevamente Francia-Marruecos. La anterior había sido en semifinales. Fue victoria para Francia. Es un partido más que un partido. Porque hay marroquíes todavía tienen alguna bronca con la vieja rivalidad con Francia.
3: Sí, con Francia sí. El tema que con los jugadores no, que es lo que yo explicaba. Muchos jugadores franceses, algunos cuantos, son de origen magrebí, o sea, marroquí o argelinos.
1: Claro.
3: Muchos otros son negros africanos, senegaleses, en fin.
1: Sí, sí. Hay de África más central.
3: Es distinto, ¿no?
1: Bueno, de hecho fue la semifinal del Mundial pasado, Marruecos-Francia. Marruecos que le había ganado a Portugal y a España, no me acuerdo en qué orden.
2: Primero a España, después Portugal.
1: Claro, y después se cruzó con Francia y perdió.
3: Y muchos, hay un jugador francés, por ejemplo, que nació, ¿cuál es uno muy conocido? Que nació en el Reino Unido.
2: Michel Olise.
3: Olise, que no habla casi francés. Y optó, obviamente, por jugar en Francia, hubiese hecho lo mismo.
1: Nació en Londres, es verdad,
2: un caso raro. Es un caso raro, porque nació en Inglaterra, la madre nigeriana y el padre es inglés.
3: ¿De dónde salió? El padre es inglés de origen africano, ¿eh? Ojo. No sé qué tan inglés es legalmente, por ahí lo sea, ¿no? Gran jugador ese.
0: Jugador. Así que entonces hoy tenemos 5 de la tarde, Brasil...
2: Noruega.
1: Con Haaland.
3: Ahí, por ejemplo.
0: ¿Ahí con quién va, Martín?
3: Yo estoy con Noruega, lamentablemente.
1: Mirá vos, qué batacazo metió.
0: Fuertes, ¿eh?
3: Estoy con Noruega.
4: Y, pero es lo mismo que decíamos antes. Uno puede decir, uy, Brasil, hermanos, qué sé yo. Rueda la pelota, querés que pierda el fútbol.
3: Yo en fútbol. No tengo hermanos en fútbol. No hay hermanos para mí. Y le tengo simpatía a México, porque me gusta México. Porque me gusta el país, me gusta la gente. Creo que está bueno que tengan una oportunidad.
4: Estamos hablando de fútbol, ¿eh?
3: De fútbol, sí, sí, sí. Estoy hablando de política. Que igual la política también es fútbol. Pero en México me gusta. Y Noruega, no sé, no tengo la menor idea de Noruega. Pero Brasil no me gusta.
0: Está muy bien, contundente.
1: Muy bien.
4: Muy bien.
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0: .45 de la mañana, seguimos con El Mundo en Marcha. Bueno, ya lo escucharon con sus picantes e incisivos comentarios sobre el tema futbolístico. Pero bueno, Hernán Herrera, nuestro columnista de temas económicos, Hernán es politólogo, es investigador del Instituto Argentina Grande. Así que te presento formalmente, Hernán, pero no nos vamos del Mundial, ¿no?
4: No nos vamos del Mundial, pero estoy obligado a decir, antes que nada, que el Brent se mantuvo en $72.
1: Bien, me gusta, pues
0: es como impresionante la
1: variación. ¿En cuánto está, Hernán? Perdón.
4: $72. Se mantuvo
0: esta
4: en
0: esta semana tocó $68, ¿puede ser?
4: Tiene alguna volatilidad, pero está ahí, es como más...
0: Pero es casi los números que había pre a la guerra.
1: Más abajo,
0: no se esperaba que bajara tan rápido, sí.
4: La verdad es que esto depende más de los mercados, es un commodity y claro, juega ahí, y ellos esperan que sea duradero el acuerdo, y entonces...
0: Porque digo, sigue las tensiones en el Hormuz, no es que está todo liberado y que pasa todo...
4: No. Y además los barcos están pasando, no son ni el 30% de los que pasaban antes de la guerra.
0: Por eso.
4: Pero el mercado no cree que esto pueda escalar más, y entonces puso el precio ahí, que es 5%.
0: Y Trump está exultante con esto, y les pide a las petroleras, ¿viste? ¿Leíste que quiere que lo sigan bajando?
4: Sí, claro. Y vos tenés ahora un precio que no es más de 5% de antes de la guerra, entonces están más o menos cómodos con eso. Esto, después de la amenaza atómica que hubo, medio que se calmó bastante porque el mercado dejó de creerle a Trump que podía avanzar por ahí, porque fue muy fuerte y no se avanzó, y entonces dijeron, claro, no va a avanzar nunca por ahí.
0: Se pasó entonces, de la amenaza con destruir toda una civilización, a negociar un acuerdo que está en marcha, un acuerdo, por ahora la parte técnica, ¿no? Se está negociando.
1: Siempre ahí muy tenso, ¿no? Digamos... No sabes cómo termina.
0: Sí, está tenso. Trump dijo en uno de los discursos que dio en el marco de los 250 aniversarios que ahora le dieron un respiro porque están con el tema del funeral, que de lo que no hablamos, vamos a ver si tenemos un tiempo después. Se está realizando el funeral de Ali Khamenei, el líder supremo que fue eliminado por Israel y Estados Unidos en el primer día de la guerra.
1: El 28 de febrero.
4: Voy a avanzar en este sentido. Viste que por el estrecho de Hormuz pasaba más o menos, si no me acuerdo mal, el 20% del mercado de petróleo del mundo.
1: Mundial, sí, exacto.
4: Bueno, en el otro canal, que es el canal de Suez, vinculado a Egipto, que es uno de nuestros próximos rivales, por eso lo traigo, pasa el 12% del comercio mundial.
0: Ah, mira.
4: Ahí funciona, tiene que ver con que te evitas, no sé si unos 6.000 kilómetros y tienes que rodear toda África para llegar de Europa a Asia, pasas por el canal de Suez.
1: Claro.
4: Y eso te conecta con Asia. Entonces es la otra salida. Si vos te fijas en el mapa, tenés el estrecho de Hormuz a tu derecha, hacia el este sería, y hacia el oeste tenés otra salida más. Esa salida es la que conecta con el canal de Suez, mucho más al norte, y la que permite vincular con Europa rápidamente, al Mediterráneo finalmente. Claro. Y ahí pasa el 12% del comercio mundial. Y eso es, digamos, una de las fortalezas de Egipto, que tiene, por lo que yo estuve viendo, pero ayúdenme ustedes a verlo un poco, buena relación con Estados Unidos y con China.
0: Sí, sí, claramente.
4: Al mismo tiempo.
0: Y es el país que también con Israel firmaron el acuerdo de paz del 79 y mantienen un vínculo... Claro.
1: Y siempre un país clave en toda negociación de paz que hay en Medio Oriente.
0: Sí,
1: ¿no?
0: Claro.
4: A Estados Unidos le conviene por esto, porque es un vector para la paz o para las estrategias que tiene en Medio Oriente. Y China, por lo visto, también le conviene porque tiene toda una estrategia sobre África que maneja con mucha fuerza.
0: Es un país clave en la región, Egipto, ¿eh? Poderío militar.
4: Es uno de los más grandes económicamente de allá, sí, claro. Y está en el norte, junto con bueno, los países estos que están en el norte de África, que son más o menos fuertes, porque tienen su relación con Europa, con mucha más dinámica que otros países.
1: En el conflicto, en el recrudecimiento del conflicto que se desató entre Israel y Hamas después del 7 de octubre de 2023, bueno, digamos, la frontera sur de la Franja de Gaza, corregime Damián, pero es con Egipto.
0: Claro.
1: El famoso paso de Rafah.
0: Y la mantienen, sí, absolutamente cerrado. No, nunca permitieron tampoco el pase que pasen los palestinos para ese lado, los gazatíes. Más que nada, tienen, si bien está todo opacado o nadie mira demasiado eso, hay una frontera ahí que tampoco, que Egipto no quiere saber nada tampoco con abrir esa frontera. Digo, está toda la atención puesta en lo que hace Israel. Pero Egipto es, hay una contradicción fuerte, ¿no? Mucha solidaridad, pero tampoco es que...
1: Pragmatismo.
0: Mucho pragmatismo. El pragmatismo, claro. Sí.
4: Una de las cosas que estuve tratando de ver es qué tenemos en África respecto de China, y por eso llegaba a esta relación con Egipto. Pero hay algo que es interesante, y de ahí dije, ¿qué pasa acá? El único estadio que tiene Cabo Verde es una delegación china.
1: Mirá. El único estadio de fútbol, digamos.
4: De fútbol, claro, son 15.000, 20.000 personas, ¿no? No es mucho, pero es una donación china y esto llama la atención. Y entonces, viendo esto, me encontraba con que hay 100 estadios en toda África que hizo China. Mirá cómo se mete por el lado cultural. Bueno, las inversiones de China en África conocidas y es un mercado que quiere
0: hacer. Acá te agregamos un dato. Tenemos información que Marruecos, que va a ser organizador del Mundial 2030 junto a España, Portugal, Argentina, Paraguay
1: y Uruguay,
0: está construyendo el estadio más grande del mundo con capacidad para más de 100.000 personas.
1: Mirá vos.
0: Sí.
1: Ok.
0: Es un dato.
4: ¿Con capitales chinos o
0: no? No sé dónde vienen los capitales ahí, ¿eh? Pero habría que verlo, ¿eh?
1: Mirá vos. No tenés ansiedad.
4: Sí. Está muy bien.
1: Cabo Verde, que recordemos, es una ex colonia portuguesa.
0: Sí.
4: Sí, claro. Y de hecho creo que su idioma oficial es el portugués, pero obviamente hablan otra cosa, ¿no?
1: Claro.
4: Está claro. Es uno de los países más chicos del mundo. Es uno de los países menos poblados del mundo, Cabo Verde. Serán en población. No tiene más de 2 comunas de la ciudad de Buenos Aires.
0: Ah, increíble.
4: En superficie.
1: Ahí sacaron la selección de 30 para ir a jugar.
4: No, bueno, pero es que hay gente de cualquier lado. También
1: sí. Hay historias que son tremendas. El número 6 lo contactaron por LinkedIn.
4: Es espectacular.
1: Porque el tipo, creo que vive en Irlanda. Se dedica, si no me equivoco, al real estate, a negocios inmobiliarios o asesor financiero, algo por ahí, y lo contactaron por LinkedIn. El pibe no podía creer, claro, porque juega en una liga semiprofesional de Irlanda y lo contactaron. El que podría jugar para Cabo Verde es Cristiano Ronaldo, porque su abuela es de Cabo Verde.
0: Ah, mira,
1: lo mismo que ese de Boca, Ayrton Costa, ¿no? Que rechazó.
2: Ahora, no sabía eso de me gusta, ¿eh?
1: Cristiano, la abuela es de Cabo Verde.
0: ¿Ayrton Costa rechazó?
1: Ayrton Costa fue convocado por Cabo Verde y lo rechazó.
0: ¿Y por se ve que de
1: repente... No es información, sí, una sensación que estaba esperando que lo llame Paraguay, porque él puede jugar para Paraguay.
0: Ah, mirá.
1: Ahora se debe estar arrepintiendo, ¿no?
0: Sí, claro. Son esas decisiones.
4: Tremendo. Los goles que nos clavan son espectaculares.
1: El segundo gol
0: es tremendo.
4: Déjate de hinchar. El comercio exterior que tenemos con Cabo Verde es menor. No sé si les interesaba, pero ya que estoy, cuento.
0: Sí, sí,
4: tuvimos una importación, algún loco trajo mesas de ping-pong.
1: ¿De Cabo Verde?
4: De Cabo Verde.
1: Ah, bueno. ¿Ahora que se abrió la importación?
4: No, son más del año 2025.
1: Ah, mira.
4: Entonces es después que eso. Pero trajo $180, $180 nada más que $180 de Cabo Verde de mesa de ping-pong. No me preguntes qué hizo. Y tampoco me preguntes qué había dentro de esa mesa de ping-pong. Fue medio polémico esto. Y exportamos 8 palos de dólares en maíz. Maíz es uno de los productos que viene acelerando en compras Egipto. Egipto nos está comprando cada vez más maíz, es uno de nuestros principales socios en maíz, y de hecho tenemos superávit comercial histórico con Egipto. Igual los quiero ganar, no tiene nada que ver.
1: Ah, claro.
4: Pero lo que digo es un país que nos hace bien, digamos, a nuestra balanza comercial.
1: Claro, claro.
4: Esto nos importa bastante. Y después me parece interesante que el Mundial está saliendo bastante bien, tiene muchos equipos, estamos conociendo países nuevos.
0: Sí. ¿Votas a favor de incorporar equipos?
4: Sí, sí.
0: Estoy escuchando tu opinión.
1: ¿Querés 64 para el próximo?
4: Y va a tener más material para conocer países.
1: Sí.
4: Estas locuras vamos a ver mucho.
0: Y prepárense para la repercusión de esto en el fútbol argentino, ¿no? De 30 vamos a pasar también a
1: 50
0: equipos. Un ascenso
1: grupo
0: masivo.
1: De 4.
0: Sí.
4: No me da,
0: pero la tendencia 48 va para ese lado. Bueno, la Champions League también pues agregó equipos, ¿o estoy equivocado?
1: Sí, casi que rompieron el juguete, pero...
0: No, sí, bueno, es
1: una liga rara.
0: Es una liga rara, sí, rara es. Pero
1: sí...

0: pero cuando rueda la pelota, si pierde, no hay problema. Ahora, la cuestión es que Noruega es un país recontra interesante, no tiene ni 6 millones de habitantes, pero tiene algo que es, digamos, que es ejemplo para el mundo, que es esto de haber hecho un fondo soberano con su capacidad energética.
1: Brillante.
0: Ellos, al vender petróleo, vender productos del petróleo, es uno de los países vinculados a los recursos naturales que más creció y más se desarrolló. Es el primer país del mundo en capacidades de extracción offshore de petróleo y tiene un fondo soberano que supera los 2 billones de dólares, sería casi 4 PBIs argentinos, un poco menos ahora, pero es un montón, ¿no? Y la verdad que es muy interesante esto de los fondos soberanos, porque tiene un funcionamiento que nosotros estamos siguiendo, investigando mucho, y que podría ayudar en la Argentina, que está creciendo con Vaca Muerta casi exclusivamente, y no hay en este momento ramificaciones al interior del país respecto a ese crecimiento que tiene en Vaca Muerta, en Oil and Gas, ¿no? Entonces, nos parece que la lógica del fondo soberano, donde vos capturás una parte de la renta, no toda, el negocio sigue completamente vigente, al estilo noruego, o sea, una parte menor, pero capturás una parte y con eso adelantás infraestructura.
2: Claro.
0: No solamente vinculadas a las necesidades del petróleo, sino también vinculadas a las necesidades de las ciudades. Y
2: al
0: entonces,
2: desarrollo en general
0: que, y tratando de juntar ciudades con cordillera, que es el problema que tiene la Argentina, claro, en este caso. Ellos lo hacen de otra manera porque tienen ya un desarrollo de muchos años y son el primer país del mundo en desarrollo humano. Nosotros estamos allá como
2: incluso,
0: en el 49.
2: Favoreciendo la conectividad, digamos, entre océano y océano.
0: Claro, entonces esto del fondo soberano, que te permite hacer obras de infraestructura gigantescas, planificarlas, te permite además tener un fondo anticíclico para los momentos de crisis, te permite además invertir en distintas estrategias de energía verde, por ejemplo, para tratar de pegar el salto en la transición energética, que es lo que hace Noruega, para no quedarse atado justamente a lo que va a ser un mundo distinto sin tanto oil and gas dentro de unas décadas. Bueno, entonces eso te permite hacer inversiones. Me parece que este ejemplo lo tenemos que mirar en la Argentina.
1: Sí, obvio.
0: Me parece que tenemos que entenderlo un poco.
2: ¿Eh?
0: Neuquén tiene muy, muy en chiquito, pero muy en chiquito algo similar, pero es una miniatura, no sirve para la Argentina, ni siquiera le sirve a Neuquén para hacer esa ramificación dentro de Neuquén, pero algo ya está haciendo. Ellos toman de las regalías y toman alguna mínima captura ahí y hacen algo. Además tiene una empresa de petróleo y gas con propiedad pública, digamos,
2: claro,
0: del gobierno de Neuquén. Y con eso va haciendo la articulación. Bueno,
2: mira,
0: pensar esto en grande, agarrar el ejemplo de Noruega, me parece que es interesante.
2: Va como,
0: como
2: política de Estado y como política de Estado a desarrollar en el tiempo y con generación de acuerdos, ¿no? Más allá de quién gobierne.
0: Sí, claro.
1: Bueno, Hernán, muchas gracias, ¿eh? Como siempre. Bueno, nos estamos yendo, Martín. No hablamos de los funerales, del funeral de Ali Jamenei.
3: ¿Cómo fue a tu modo de ver?
1: Y todavía está, bueno, para Irán es claramente una muestra de poder.
3: Fueron
1: de
3: muchos representantes de los países árabes.
1: De 100 países dicen 100 que países, fueron representantes. Es impresionante. Se espera entre 10 y 20 millones de personas.
2: Eso
1: que participen en los distintos actos durante una semana.
3: Impresionante.
1: Digo,
3: ¿no?
1: Me parece que
2: da mucha legitimidad.
1: Mucha legitimidad al régimen.
2: Internacional, ¿no? Más allá de la local, por supuesto.
1: Y hay amenazas cruzadas, se teme que, a ver, la expectativa es si aparece o no Mojtaba Jamenei, que es el hijo que
3: sí,
1: no apareció todavía, pero dicen que no quiere aparecer porque dicen que Israel lo tiene en la mira.
3: Irán ya
1: amenazó.
3: En la mira, pero debe estar bastante herido, me parece, ¿no?
1: Ese es el dato
3: ahí
1: que
3: se
1: tiene.
3: Ven los, además, toda la familia la mataron ahí adentro en esa bomba que tiraron.
1: Claro.
3: O varias.
1: Sí,
3: murió
1: sí.
3: Los hijos, la mujer, todos.
1: Por eso. No lo quieren mostrar todavía. Y tampoco de lo que hablamos mucho, que también se está recrudeciendo, es la guerra entre Ucrania y Rusia, ¿no? Hubo ataques cruzados, un ataque muy fuerte sobre Kiev con más de 25 muertos.
3: Bueno,
1: hoy, hace un rato, hubo ataques de Kiev, de Ucrania sobre Rusia, en San Petersburgo.
3: Complicado. Porque
1: está complicando.
3: Hoy creo que hay como tres líderes dictatoriales, emperadores, ¿no? Xi Jinping, Putin y Donald Trump, ¿no? ¿Se podría terminar el programa así?
1: ¿Lo terminamos como lo empezamos?
2: Pegándole a Trump.
1: Pegándole fuertemente a Donald
2: pero
1: Trump.
2: Pero sí, bueno, líderes de perfil más autocrático que democrático. Sí,
3: Xi Jinping, perdón, es para desarrollar
2: otro
3: día. Un saludo muy cordial a nuestra audiencia y bueno, vamos arriba, Argentina.

0: 11 de la mañana en todo el país. En la temperatura en Buenos Aires, 7 grados 8 décimas con cielo nublado. Más repercusiones por la salida de Manuel Adorni. En diálogo con Splendid 990, la diputada nacional del bloque Provincias Unidas, Gisela Scaglia, destacó como un error del gobierno haberlo sostenido en el cargo.
1: Adorni tiene que responderle a la justicia ahora, no tiene otra salida que responderle directamente a la justicia y será la justicia la que determine qué responsabilidad tiene, qué hizo, qué no hizo y como todo argentino estamos esperando que eso se resuelva rápido, ¿no? Que no pasen años y años y años. Yo creo que no hay ningún argentino que le haya creído salvo el presidente. Se perdieron casi 4 meses de un Congreso que quedó paralizado, de un Ejecutivo que no podía avanzar con los temas, de un montón de cosas que pasaron, probablemente buenas para el país, y no se pudieron comunicar. A mí lo más dramático, lo más duro me parece de este momento, tiene que ver con haberle planteado a la sociedad argentina que venía a hacer una cosa, que venía a resolver algo muy importante para todos los argentinos, que es la corrupción, y que ese mensaje y ese pacto con la sociedad argentina se haya roto.
0: Caso Elías Pichirilo. El juez Lijo rechazó el pedido del financista para recuperar la libertad y resolvió que continúe con arresto domiciliario y tobillera electrónica. Tampoco se le permitió al detenido fijar un nuevo domicilio en la casa de su pareja en el barrio de Núñez, ya que hay riesgos de fuga o de entorpecer la investigación. Nuevo ataque de Ucrania a Rusia. El gobernador de San Petersburgo informó que, aunque las fuerzas de defensa lograron repeler un ataque con drones ucranianos, algunos llegaron a impactar y causaron serios destrozos en una importante terminal de refinamiento de petróleo.
2: Deportes.
0: Debut y derrota. En su estreno en el nuevo Nation Championship, los Pumas perdieron 38-47 ante Escocia en el estadio Mario Alberto Kempes de Córdoba. Los escoceses fueron muy efectivos en cada ataque, capitalizaron las segundas pelotas y se impusieron en el juego aéreo. 11 de la mañana, 3 minutos, la temperatura 7 grados 8 décimas, el cielo nublado.
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3: Buenas, buenas, buenas, buenas. 10 años acompañándolos. Ahora lo hacemos desde los estudios de Splendid. Me conmuevo todavía cuando escucho una charla íntima, a fondo, con tiempo, porque no hay mucho de esos espacios. Corremos, buscamos el título, el clic, el byte, no sé, toda esa historia. Y acá nos gusta charlar y salen cosas buenísimas. Venimos charlando previo al aire con Pablo Abeluto. ¿Cómo te presento, Pablo Abeluto? Ayúdame.
4: Editor es lo que más me...
3: No, pero te escuchan.
4: Ex ministro de Cultura de la Nación, periodista ocasional, vocacional y ocasional.
3: ¿Arrepentido del PRO?
4: No, no estoy arrepentido viví. Estoy lejos de lo que el PRO vive hoy, pero...
3: Como arrepentido del PRO. ¿Sabes que veníamos charlando de otras cosas de la vida? Y en un momento dijiste, como al pasar, bueno, estoy escribiendo un ensayo sobre Milei, la derecha, bla, bla, bla, así como, bueno, estaba escribiendo eso. Y me dio gracia escucharte porque lo decís como algo que, algo al pasar o algo que pasó. Y yo pienso, a partir de todo lo sucedido esta semana, entró Diego Santilli al gabinete como el hombre fuerte, el músculo, lo que había sido Mansur, no sé, en el gobierno de Alberto Fernández. Y yo no sé si es como parte de una... No, para él te interpreté mal, pero como que Milei, la derecha y esta historia que estamos viviendo, para mí pésimo capítulo de nuestra historia, ¿es tan parte del pasado? ¿O hablamos de Milei, el ensayo, bla, bla, la derecha, y todavía por ahí tenemos muchísimos años de Milei, la derecha, bla, bla, por delante?
4: A ver, son dos temas que a mí me... apasionan por igual y no deberían apasionarme por igual. Uno es la crítica a Milei. La crítica, el enojo, la indignación que me provoca, la indignación compartida que nos provoca a muchos, el modelo de convivencia que Milei tiene para los argentinos no se parece en nada al lugar donde a mí me gustaría vivir, donde hay gente que no piensa como yo, con la que me puedo llevar bien, puedo ser amigo, puedo conversar, leer, discutir y seguir pensando lo mismo, o quizás moverte un poquito porque te dijo algo que no habías tenido en cuenta. Así es la sociedad en la que me gusta vivir a mí, y evidentemente no es en la que le gusta vivir a Milei. Ahora bien, eso tiene una limitación. Nos enojamos, nos enojamos, nos enojamos, nos enojamos. Las redes sociales nos lo hacen más fácil, además, enojarnos. Pero se trata de pensar después de Milei. Y después de Milei requiere pensar muchas cosas de nuevo. Porque después de Milei no puede parecerse nada antes de Milei. No puede, primero porque es imposible. Porque en la historia personal y en la historia colectiva nadie vuelve atrás, nada vuelve atrás. No podemos volver atrás y que el gobierno de Cristina haya sido mejor, no podemos volver atrás y que el de Macri haya sido mejor, no podemos volver atrás y en lugar de Alberto haya pasado otra cosa. No es el túnel del tiempo esto. No nos es dada esa posibilidad. Podemos discutir toda la vida sobre nuestro pasado y está bien que se haga, pero el problema ahora es que hay que ganarle a Milei. Pero no alcanza con ganarle. Hay que pensar un modelo de gobierno, un proyecto, valores, ideas compartidas, probablemente con gente con la que no te hablabas o con la cual habías confrontado antes.
3: Pero Abeluto, espera un segundo, porque vos estás pensando con algo de entusiasmo y está bien cómo pensar la vida después de Milei. Y yo digo, no sé si va a ser tan en lo inmediato. Por ahí tenemos un rato largo de Milei. ¿Por qué estás pensando hoy la vida después de Milei cuando hay encuestas que hoy estarían dándolo ganador si hubiese un escenario de elecciones lo que significa que hay un país que todavía lo puede estar acompañando.
4: Bueno, está claro que es
3: entonces,
4: un escenario...
3: Entonces, por ahí viene Milei.
4: Es un escenario posible. Y eso debería ser un llamado de atención para quienes estamos en contra de este gobierno. No un dato de la realidad. Bueno, que haya Milei 4 años más. Algunos parecen actuar de esa manera, digo, en la política. En un sistema político que para mí se astilló como un blindex y Milei hubiese sido una piedra que impactó y entonces todo está fragmentado. Esa percepción de fragmentación hace que además el sistema político se haya vuelto muy frágil, como ese blindex. Apenas lo tocas, se desmorona, porque nadie entiende las peleas. Y a nadie le importan tampoco. ¿Por qué están peleándose Cristina y Kicillof? ¿Por qué se pelean Mauricio Macri y Jorge Macri? ¿Por qué se pelean Mauricio Macri y Milei? Es muy difícil poder... ¿qué pasa? ¿Los radicales? ¿Qué onda? ¿Qué entendés? ¿Dónde hay? Entonces, en esa fragmentación yo creo que evidentemente es poco lo que podemos esperar de ese mundo. Probablemente sí, sea ingenuo, cándido, ñoño. Digo, a veces lo pienso yo mismo, de mí mismo. Pero creo que la responsabilidad que tenemos aquellos a los que Milei no nos gusta es la de pensar una alternativa que sea mejor para los argentinos que el gobierno de Milei. Y eso va a implicar reconocer algunas cosas incómodas, como por ejemplo que en un país como la Argentina, algo de estabilidad, algo donde hemos vivido peleando contra la inflación durante décadas, la estabilidad es un valor tan encarnado en nuestra sociedad como la democracia. Ni más ni menos. Es decir, no podemos pensar la vida de los argentinos sin que las cosas aumenten a cada rato. Digo, todavía no estamos ahí. Ni siquiera sé si la única, no soy economista, no sé si la única manera de lograrlo es la que Milei llevó adelante. No lo sé. Pero sí sé que la estabilidad es un bien del cual se tiene que apropiar la oposición, para lo cual tiene que haber una renovación necesaria, porque porque son los responsables.
3: Vos hablás de una... Espera, digamos, de que alguien debería hacerse cargo de ser alternativa si hay una vida después de Milei en algún momento que suponemos que va a dar.
4: Sí.
3: Y vos recién decías, los radicales, ¿qué onda? Yo te preguntaría, ¿y el peronismo qué onda? ¿Y el PRO qué onda? ¿Los radicales qué onda? El otro día me decía, creo que era Diego Bossio, que Milei estaba arriba del ring esperando, viste, que suba alguien y no le termina de subir nadie. Y que casi por default debería ser el peronismo el que está ahí, digamos, jugando ese Boca River. No están. Digo, ¿no? Y hablas de una renovación. Y miramos las caras de todos los que estamos hablando y recién nombraste a Mauricio Macri, a Patricia Bullrich, a Axel Kicillof, a Cristina Fernández de Kirchner.
4: Bueno, es eso. A ver, tenés toda la razón y comparto ese sentimiento, salvo que yo creo que lo que va a venir después de Milei, ahora, dentro de 4 años, no importa, dentro de 5, vas a tener que ser tan nuevo como lo fue Milei en su momento. No un remiendo de lo que fue, de lo que ya pasó. No es la política retomando su formato tradicional, la coalición del sello de este con el sello de aquel, con el candidato de aquel, con la lista de aquel arma el otro. Y yo, que siempre fui muy partidocrático, de hecho una de las cosas que siempre valoré del PRO en sus años mozos es que funcionaba como un partido, más allá del liderazgo fuerte de Macri, pero era un partido con instituciones, con escuela de dirigentes, con un montón de actividades. Yo creo que lo que se va a formar, se debería formar en la Argentina, es un gran movimiento, porque creo que la polarización hacia la que estamos yendo es democracia o autoritarismo. No es libre anarcocapitalismo o estado del bienestar. lo que significa al final del día la batalla cultural es, en mis términos, democracia o autoritarismo.
3: ¿Milei es autoritario, no es democrático?
4: Milei tiene una legitimidad democrática indiscutible, habla como si no la tuviera, es decir, Milei no es un dictador, pero habla como si lo fuera. Milei es una encarnación que está cada vez más cerca del autoritarismo, sí, y lo ha pisado varias veces. Primero en su discurso público. Segundo, en su vocación de poder, claramente. No es, si lo contrario del autoritario es un demócrata o un pluralista, claramente son dos rasgos que no están del todo desarrollados en él. Ahora, eso no significa que sea un dictador. Eso significa que hay que ganarle las elecciones. El lugar donde se combate es el del debate público, es el de poder proponer ideas mejores que las de Milei. No alcanza con decir que Milei es malo. Ya está, ya lo sabemos, ya lo venimos viviendo, y que hay mucha gente que piensa que Milei es malo. Lo que tenemos que construir es un...
3: Malo de... Me interesa sobre todo...
4: Es un mal gobierno.
3: Te quiero escuchar. Es un malo por... Claro, uno dice malo y parece Milei malo.
4: No, digo, a ver...
3: ¿Malo por qué? Para hablar
4: no,
3: de
4: no, es malo. Un mal gobierno. Es un gobierno... A ver, yo veía ese posteo de Federico Sturzenegger en el que muestra cómo es un recibo de sueldo nuevo, donde se da la información de qué caro que le sale al patrón tener un trabajador. Y mira que siento mucho respeto y afecto por Federico, porque trabajé con él en el mismo gobierno. Pero la visión que un laburante tiene de ese recibo, como la de cualquiera de nosotros cuando le tocó trabajar en relación de dependencia y ver un recibo, es el número de abajo. Todo lo demás, quién la puso y a dónde fue, ya estaba armado cuando vos te contrataron. Y el número de abajo, si mal no recuerdo, no me acuerdo si eran 580 mil pesos o 680 mil pesos, pero sí, andaba por ahí. O sea, un salario que está por debajo de la línea de pobreza. Entonces ahí es donde yo veo esa especie de ruptura, ¿entendés? Sobre lo que está bien y lo que está mal. Ni siquiera porque las personas sean malas intrínsecamente, sino porque hay una distancia y muchas veces un desprecio sobre la sociedad a la que están gobernando. Como si estuviera mal querer vivir mejor, ¿entendés? Si estuviera... se parece al otro que hablábamos, ¿no? Como que se lo merecen en un punto. Eso.
3: El que se la está pasando mal se lo merece. Que no hay, digamos, no hay ninguna sensibilidad a la hora de ejercer el poder. No la hay. Ahora, ¿el PRO la tenía?
4: Yo creo que sí. De hecho, la tuvo. Yo creo que cuando hablamos del PRO, quizás sea una deformación mía, o no, yo pienso en Marcos Peña.
3: Sí.
4: El PRO era una encarnación, una creación, en términos no institucionales, sino en términos ideológicos, narrativos, en términos comunicacionales. El PRO era una construcción de Marcos, muy influida por la visión de Jaime Durán Barba, en la cual lo que se estaba creando era precisamente algo parecido a lo que hablábamos, análogo a lo que hablábamos antes. Era lo que venía después del kirchnerismo, que tenía una impronta liberal, que por primera vez, después de tantas dictaduras y gobiernos horribles, tenía una identidad democrática, y que además de tener esa identidad democrática incorporaba temas de la agenda progresista. Por ejemplo, el hecho de no haber apelado a aquel famoso primer matrimonio igualitario que se produjo en la ciudad de Buenos Aires antes que existiera la ley, una visión sobre los temas de género que era avanzada o contemporánea, políticas sociales. Digo, había un montón de visiones que ese PRO tenía, que por supuesto no son las actuales. Eso seguramente. En Entonces, yo creo que no, ese autoritarismo no estaba, lo cual no obsta que en algunos personajes del PRO ese autoritarismo sí estuviese, y hoy en una pecera más llena de autoritarios emerja Nadia Augusto, digo, eso es y antes estuviera un poco reprimido por esa visión dominante que había en el PRO, por lo menos en el PRO, sobre lo que el PRO pensaba que era. Después otros pensarían que era otra cosa, pero desde adentro yo creía profundamente en eso, digo, y tanto que puse mis ganas, mi cuerpo, mi cabeza a contribuir desde lo que pudiera.
3: Pero a ver, vos dijiste hace poquito que el PRO se extinguió, uh-huh, que no hay más PRO.
4: Hace 3 años.
3: Sí, y venís sosteniéndolo, digo, uh-huh, lo seguís pensando. Y vos lo ves a Mauricio Macri, que reaparece cada tanto, y recién decías las peleas de Macri con Milei, y yo, Macri es un personaje que a Milei no lo entiendo. Creo que no lo voy a terminar de entender, hago un tremendo esfuerzo, pero a Mauricio Macri no lo entendí nunca, nunca.
4: Bueno, mal no le fue.
3: No necesita que yo lo entienda,
4: a ver, no lo yo creo que...
3: No sé qué quiere Pablo Abeluto.
4: Bueno,
3: no,
4: hay no un problema, quiere, hay no sé un problema busca. Madre... digamos que es un problema original que tiene nuestra democracia desde que empezó, que es qué hacemos con los expresidentes. Y lo que está pasando en el peronismo y lo que está pasando en el PRO son causas de la misma patología institucional. Digo, el expresidente muchas veces es una figura perseguida por la justicia o perseguida políticamente. El expresidente no puede dejar el liderazgo de la oposición porque considera que es el dueño, y cualquier liderazgo diferente que pueda surgir, novedoso, más joven o con otros puntos de vista, pasa a ser un enemigo al que hay que derrotar. Digo, es succession, digo, para entender, es un mal de la política argentina que no sé cómo se resuelve, pero nos pasa que cada vez que estamos, vemos esa foto en Uruguay, que está la calle Pou con Sanguinetti.
3: En los premios Ana Frank estaban los cuatro.
4: Todos y se llevan bien. Sí. Y ves la foto en Estados Unidos de George Bush, hijo, con Obama, con Clinton y con Biden. Y decís, ay, la democracia. Y en Chile lo mismo. Digo, esa foto es irreproducible en la Argentina.
3: Pero no es por la relación. Está bien, entiendo. El problema del jarrón chino, ¿no? ¿Qué hacemos? Molesta, pero tiene un valor, pero no sabe dónde ponerlo. Lo que me pasa con Mauricio Macri, es que tengo la sensación, y ayúdame, vos lo conocés mucho. De hecho, ¿cuál fue la participación en el libro? La tuya.
4: Colaboré en los tres libros.
3: Pero la colaboración, para contarle a la gente que se entienda en términos.
4: Sí,
3: de...
4: claro. En durante muchos meses trabajé con él, con sus textos, con grabaciones, con conversaciones, con otras fuentes para reconstruir las historias que fue contando en tres libros que fueron muy exitosos. El primero se llamaba Segundo Tiempo, el segundo se llamó. No me acuerdo, y el tercero. Papá, que es sobre su padre, Franco Macri.
3: Pues, o sea, tenés una intimidad y lo conoces mucho. Y la sensación, ayúdame con esto, porque si no sos vos, es difícil. Mi sensación, tal vez prejuicio, puede ser, que Macri no quiere ser él presidente, pero tampoco quiere que sea otro. Uh-huh. Y entonces es peor que el jarrón, porque el jarrón chino, no sé si a Cristina Kirchner le pasa lo mismo, de hecho no puede jugar, entonces digo la carrera electoral, entonces no sé si tiene mucho sentido el análisis, pero no digo, ¿quién es el heredero de Macri, el heredero político de Mauricio Macri?
4: Bueno,
3: ¿quién apoya
4: según,
3: a Mauricio Macri?
4: A ver, por eso dije que se terminó. Entonces es el rey de un reino que no gobierna.
3: Es el rey de un reino.
4: Alguien
3: que no
4: me decía el otro día una frase extraordinaria. Dice, el PRO es como el exilio cubano. Hay más gente fuera de la isla que dentro de la isla. El PRO hoy se ha reducido a Mauricio Macri, Fernando Andrés, Jorge Macri, más o menos. Los gobernadores del PRO, más o menos. Y las personas que se fueron al gobierno de Milei o al bloque de Milei, o a la casa de Milei, o a donde fuera a estar con Milei, se fueron solos. No por orden de Mauricio Macri, del PRO, de las autoridades partidarias. Se fueron porque les gustó más irse para allá. De vuelta, en muchos casos, por conveniencia, en muchos casos por convicción. Digo, pero el hecho es que el bloque del PRO fue diezmado por La Libertad Avanza. En el Senado ocurrió otro tanto.
3: El gabinete es...
4: El gabinete son exfuncionarios. Ahora, decir que tienen la camiseta del PRO es ridículo, porque son exfuncionarios que fueron funcionarios durante el gobierno del PRO, colaboraron, como había mucha gente, y están de acuerdo con este gobierno. Digo,
3: no son del PRO.
4: A ver, no hay un gobierno de coalición.
3: Pero Patricia Bullrich presidió el partido.
4: Pero pregúntale a Macri por qué Patricia Bullrich presidió el partido. Es decir, la incorporación de Patricia Bullrich al PRO, hace ya muchos años, después del el bloque fundador, digamos, de figuras Mauricio, Horacio, Marco, María Eugenia, Gabriela Michetti, Horacio lo mencioné, la llegada de Patricia Bullrich es una llegada disruptiva, porque es una persona que ya viene de una larga tradición política. El PRO tenía la ventaja comparativa de que era gente que se metía en política. No todos, pero muchos de ellos. Patricia se había metido hacía 30 años por entonces. Y Patricia tiene claramente un proyecto personal de poder, que no tenía nada que ver con el PRO. De hecho, han sido las pocas discusiones que he tenido con ella hace ya varios años, han sido esas. ¿Qué partido era el PRO? Ella creía, con mucha convicción, que el PRO, después de la experiencia de los tibios, como llamaba a nuestro grupo, tenía que ser un partido de derecha, puro y duro, porque el mundo estaba yendo hacia ahí, porque iba a ganar Bolsonaro, porque ese era el... Y la Argentina tenía... Llamalo Partido Republicano, llamalo Partido...
3: O sea, que ya la génesis, digamos, de lo que es este gobierno anarcocapitalista ya la tenía.
4: Bueno, porque ya venían esas
3: estaba
4: críticas
3: buscando.
4: De que el macrismo era kirchnerismo de buenos modales que lanzaba Spert, y que mucha gente compartía. No te olvides que el mix del voto de Cambiemos de hace ya 11 años era una mitad antiperonista clásica, muy parecida a los votantes de Milei, de su núcleo más duro, actuales, no los que tuvo en el 23, y la otra mitad era gente que estaba harta de Cristina. No es que estaba mal o bien o... O le importaba la corrupción, o le importaba... Estaba harta de escucharla todos los días por cadena nacional, desmesura de la propaganda cuando veías los partidos de fútbol. Era gente cansada de un estilo de gobierno que había tenido 12 años en el poder. Por lo tanto, esa tensión se traduce al gobierno de Macri, entre sus votantes de primera vuelta y sus votantes de segunda vuelta. Los incrementa en el 17 y después empieza un largo proceso de pérdida que concluye en las PASO y la recuperación posterior. Pero yo creo que el problema aparece cuando Milei crece. Y aparece el problema de no... El sucesor natural de Macri en el liderazgo del PRO era Larreta, porque era el que gobernaba la ciudad de Buenos Aires. Que
3: ¿Y
4: donde...
3: qué pasó?
4: Y habrá que preguntarles a ellos. Claramente... Tienen visiones diferentes de la política, piensan distinto. Y el discurso de Patricia, a Mauricio le caía mejor. Porque además, el alejamiento de Marcos Peña de las proximidades de Mauricio a finales del 19, estoy buscando una manera de decirlo.
3: Dale, como salga.
4: Es como una separación. Después que te separaste.
3: Sí.
4: Bueno, después que te separas, volvés como a tu formato inicial. Bueno, Mauricio se corrió muy a la derecha. Mauricio también criticó, de algún modo, su propio gobierno como gradualista, claro. Como que no había sido lo suficientemente mileísta, si querés.
3: No estaba, claro. Necesitaba más. Le faltaba mileísmo al PRO.
4: Entonces, cuando llega Milei.
3: A Macri.
4: Cuando llega Milei, corren. De manera y reflexiva, en lugar de pensar por qué perdimos, por paliza, corren a abrazar al ganador. Con la creencia ingenua de Emily no tiene nada, nos va a necesitar, nos va a venir a buscar. Obvio. Pero Milei sabía que su proyecto solo podía prosperar con su excluyente liderazgo de él y su hermana.
3: Se equivocó.
4: Por lo tanto, invita personalmente a cada uno, Patricia Bullrich, de Sturzenegger, Toto Caputo, no en su condición de afiliados al PRO, sino como personas a las que él valora para que hagan una gestión, en un trabajo. Lo cual mostró, y ahí cierro, que al final del cuento, que el PRO era una cáscara. Porque de aquella visión ideológica inicial, donde el PRO declaraba presuntuoso que estaba lejos de todos los extremos, pasó a estar en un extremo.
3: ¿Dónde? Y está buenísimo, es un gran análisis. Guárdenlo, yo creo que cuando empezamos a pensar en el PRO y qué es lo que está... Es un gran análisis el que estás haciendo, porque además habla también de un Mauricio Macri que siempre se sintió más cómodo con la derecha y finalmente fue el lugar que creyó que lo iba a cobijar y lo deja de lado, pues no le resultó funcional a los planes de Milei.
4: Claro, porque, porque justo lo que Milei no quería comprar se llamaba Mauricio Macri. Entonces, ahora, funcionarios del PRO que estén de acuerdo con el gobierno de Milei, sí,
3: estaba,
4: los hay.
3: Estaba,
4: a ver, unos se van, otros nos quedamos del otro lado, otros, muchos se fueron. Cuando se trata de convicciones, yo no tengo nada en contra de eso. Digo, lo respeto, crees en eso, bueno, nada, que te vaya bien. Hay dos casos que sí me hacen ruido. Los que pensaban lo contrario. Los que... No sé si vos te acordás, bueno, sí, vos te acordás, porque cuando la revista Gente tituló en momento del golpe de Estado de 1936, publica una editorial que decía Gente se equivocó, porque había apoyado el gobierno democrático constitucional anterior. Acá no hubo un nos equivocamos. Gente que era obamista se volvió trumpista, gente que tenía una visión pluralista, democrática, se empezó a acercar a las posiciones de extrema derecha, la crítica al progresismo se convirtió en una justificación del autoritarismo, estábamos a favor de la ESI, y ahora parece algunos que no. Entonces, cuando cambiaste tus convicciones, ahí sí aparece como el costado más feo, si querés, de la política.
3: Pablo Beluto.
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2: De la mañana, 33 minutos, la temperatura 9 grados 5 décimas con cielo parcialmente nublado. Crítica del sindicalismo al gobierno de Alberto Fernández. En diálogo con Splendid 990, el titular de ATE Nacional, Rodolfo Aguiar, reconoció el papel de las gestiones anteriores sobre la realidad actual de los trabajadores.
5: Hoy gobierna Milei porque de peronista tuvo poco el gobierno que lo antecedió, y nosotros en carne propia, cuando vino Macri pudo despedir trabajadores porque quedaron 80.000 precarizados en el Estado. No aprendieron nada porque se va Alberto Fernández y vuelven a quedar 80.000 trabajadores sin estabilidad, y por eso ahora Milei los puede echar. Quiero decir, le va a temblar la mano porque a estos tipos te meten dos leyes y 10 decretos por día para jodernos.
2: El PRO apoyará la agenda oficial en el Congreso. El anuncio se dio tras los cambios de funcionarios con la salida de Adorni y la incorporación como su reemplazante de Diego Santilli. En ese marco, el espacio que fundó Mauricio Macri adelantó que respaldará las prioridades del gobierno, entre ellas la reforma electoral y la reducción del régimen de zonas frías. Extienden la prisión domiciliaria para Jair Bolsonaro. Un juez de la Corte Suprema de Brasil prorrogó la medida en favor del expresidente, quien cumple una condena de 27 años de cárcel por intento de golpe de Estado. El jurista señaló que, en vista del cuadro de salud del actual exmandatario, el mantenimiento de la detención humanitaria en domicilio se muestra como razonable, adecuado y proporcional. Así está el clima en nuestra ciudad. Temperatura 9 grados 5 décimas, humedad 83%, el cielo parcialmente nublado.
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3: Bien, estamos aprovechándolo a Pablo Abeluto, que particularmente lúcido, porque yo te escucho mucho, charlamos mucho, pero hoy hiciste un gran diagnóstico de Mauricio Macri, del PRO, de Patricia Bullrich, de la comodidad, de la derecha, de Milei, de cómo salió a comprar lo que le servía y que Mauricio Macri no le sirvió. La verdad que nos miramos con Seba Rousset y dice, esto hay que pasarlo a los colegas, ¿no? Esto lo van a escuchar y después lo vamos a seguir pasando a un montón de gente que todavía trata de entender qué es lo que pasa. Y te voy a aprovechar para preguntarte algo que supongo que lo habrás analizado, porque también creo que estamos hablando y discutiendo lo que no terminamos de entender, que es esta batalla cultural que el gobierno, creo que ahora cesó un poco, digamos, por lo menos en la intensidad, pero no entiendo qué es ganar qué la batalla, o sea, ¿es la batalla de qué contra quién, de qué estamos hablando?
4: Bueno, para mí es la parte más peligrosa de toda esta historia.
3: ¿Peligrosa?
4: Sí, porque es la que tiene que ver con, precisamente, con el uso del Estado para decirte cómo tenés que vivir, cómo tenés que pensar. El verdadero proyecto que une a todas estas expresiones de extrema derecha que hoy les va más o menos bien por distintos lugares del mundo, no es una política económica. Es lo que ellos llaman la batalla cultural.
3: ¿Qué es?
4: Válida para Trump, válida en su momento para Orbán, válida para Alternativa por Alemania, válida para Vox, válida para Bolsonaro, válida para Kast, válida para el tigre de no sé cuánto que ganó en Colombia. Digo, para todos los casos, en el origen hay un proyecto de restauración de un orden que se habría subvertido a partir de las ideas de izquierda, laicas, progresistas, comunistas, bolches, zurdas, lo que sea, y que engloba, no, por eso va mucho más, por eso hay tanta diversidad en materia de políticas económicas en ese grupo, pero tanta homogeneidad en términos de Occidente está perdiendo la batalla de las ideas en función de un pluralismo, un culto a la diversidad, el feminismo ha causado que las mujeres tengan menos hijos, en algunos casos eso implica supremacismo racial.
3: No, pero dijo Clara Mucio que las mujeres tenemos menos hijos porque si quieres ser presidenta no puedes tener hijos.
4: Claro, bueno, ¿entendés? Esa manera de pensar... Claro,
3: No, bueno.
4: Nosotros nos reímos.
3: Sí, no, bueno.
4: Vos y yo nos reímos, ¿por qué? Porque nos criamos en un tiempo y en una casa y en un mundo y con amigos y que yo que en una época en la cual si alguien decía algo así era rápidamente considerado muy marginal, muy
3: marginal.
4: Y a veces marginal. Y si lo decía y era un funcionario, a las 24 estaba pidiendo disculpas. Total, no quise decir esto, me sacaron de contexto, yo en realidad quería decir otra cosa. Ahora se dice con orgullo. Y se dice probablemente representando o buscando representar o construyendo la representación de otras personas. Entonces, la batalla cultural, como la imagina este gobierno o estos grupos de extrema derecha en todo el mundo, pasa por restaurar un orden. Un orden que no sé si alguna vez existió. Mamá en la cocina, papá trabaja, las familias son papá y mamá, nada de papá, papá, mamá, mamá, o cosas raras.
3: Hijos
4: e hijas, nada de andar tocando hijes. Que hijes, esa cosa de no. Progre, ¿no? Y vas expandiendo.
3: Espera.
4: El área de incidencia de todos esos temas.
3: Bien.
4: Hacia la visión sobre los 70.
3: Pero, espera, arranquemos con la familia sí. Tipo. La familia tipo, que el gobierno, además vos escuchás a funcionarios del gobierno, militantes, no, los de libertarios no son militantes, ¿qué son?
4: Camisas parras. No, son militantes, ponele.
3: Bueno, no sé, no, bueno, militantes, pero no, no, bueno, militantes de libertarios te mandan a tener hijos y que hay que poblar el país. Y que... Ahora, vos los ves, y los empezando por el presidente de la nación, siguiendo por su hermana, pasando, si querés, por la vicepresidenta, y... Cada uno que te levanta el dedo y te dice anda a tener hijos, no tiene.
4: Bueno, pero eso es... A ver...
3: Pero es raro.
4: Es raro y es al mismo tiempo lógico de este tiempo. No se trata... No, nosotros nos formamos de vuelta en una idea en la cual si vos decís que tu suéter es gris y tu suéter no es gris, me estás cameleando. Digo, y eso está mal, y eso resiente nuestro vínculo. Ahora, como lo están escuchando, el suéter efectivamente es gris.
3: Es gris.
4: Digo, el pacto de comunicación básico está dañado porque ya no se trata de sostener con la acción lo que decís con las palabras.
3: Okay.
4: Y Milei es un gran usuario de esa herramienta, de la herramienta del lenguaje. Digo, aun cuando la usa de un modo abyecto, digo, pero en cualquiera de mis hijos que tienen 7 y 8 años hablara como habla el presidente, digo, lo reto, lo mando en penitencia, le saco la pantalla de ese día. Digo, no se habla así, no quiero que se hable así. Pero bueno, la batalla cultural, que era la pregunta, es el núcleo central. Eso es una restauración de la familia, de los sexos, a la visión más dos hombres o mujeres, dos hombres o mujeres. La homosexualidad es consentida en tanto ocurra en ámbitos privados. La educación es un tema de los padres, no del Estado. Y esa educación tiene que estar dirigida a restablecer estos valores. La ESI no tiene nada que hacer ahí. Los derechos humanos y la democracia no tienen nada que hacer ahí. ¿Te acuerdas
3: cuando en este programa Bertie Venegas Lynch dijo eso? Dijo, si uno quiere llevarlo a trabajar a su hijo al taller, tiene que poder trabajar en el taller, claro, y no en la escuela.
4: Pero a ver, cuando decimos que Milei es libertario, es como si dijéramos de alguien... Es comunista. Digo, o sea, es libertario. Quiere decir que piensa como piensan los libertarios. Y los libertarios piensan, efectivamente, como te dijo Venegas Lynch, que el Estado no puede estar entre vos y tu voluntad, prácticamente. Entonces...
3: Claro, pero los chicos son sujetos de derecho, digo, hay una convención...
4: Es cosa comunista todo eso, ¿entendés?
3: Es
4: eso.
3: Ah, okay.
4: Toda la idea regulatoria...
3: ¿Qué propone la batalla cultural? Explícamelo... bien sencillito, de un lado qué y del otro, o sea, de un lado los zurdos y del otro lado, o sea, a grandes rasgos el progresismo falopa y del otro lado la familia constituida, valores occidentales y qué.
4: Hay una decadencia moral para ellos. Okay. Hay un, en algunos países tiene que ver con la inmigración, en otros países tiene que ver con la izquierda, con las ideas liberales, liberales en el sentido de pluralidad. No nos olvidemos, el feminismo es un invento del liberalismo. En ese mundo, hay que volver al mundo antes de que eso pasara, porque era un mundo ordenado, previsible, que encarnaba. Esa es la batalla moral. Cuando Milei decidió hace un año incorporar la palabra moral a todo.
3: A todo, la moral como política de Estado.
4: La moral como política de Estado, él está pensando en una restauración moral de la sociedad. Lo hace desde su combo de fanatismo ideológico, místico, en su ganas de intervenir en cuanto foro internacional sus ideas puedan ser divulgadas. Claramente es un presidente ideológico, pero él mismo lo dice, el núcleo no es el equilibrio fiscal, el núcleo es una restauración moral. Y esa restauración moral se tiene que llevar necesariamente puestas todas las reformas que hubo a lo largo, digo, y todos los días estamos discutiendo ese tipo de cosas.
3: Pero la cultura es un gasto. Digo, pensando
4: la política cultural no interesa, eso, obviamente para ellos no les interesa
3: nada,
4: lo más mínimo.
3: ¿Hubo algo de política cultural?
4: No.
3: Nada.
4: No, o sea,
3: es más, no sé qué hay ministro.
4: Hay un secretario de Cultura que depende, entiendo que de la presidencia de la nación o de
3: desarrollo humano. Pero no hemos escuchado hablando. No,
4: a ver, la cultura es un campo de batalla en la batalla cultural. Para eso está la Fundación Faro, para eso está Carajo, para eso están muchas organizaciones que nuclean este tipo de ideas, la CEPAC, en las cuales tantas veces participó el presidente. Esa formación, esas ideas, que parecen calcadas muchas veces del anticomunismo de la década del 50, de la época del macartismo. El macartismo era una comisión liderada por un senador que se dedicaba a investigar a ciudadanos americanos que pudieran tener simpatías con el comunismo. Y luego, una vez que los encontraba, prohibirles cualquier actividad profesional.
3: Hoy no hay artistas prohibidos. Lo que pasa es que los artistas no tienen dónde trabajar. O sea, no tienen dónde trabajar.
4: El macartismo me refiero al lenguaje.
3: No, pero te pregunto.
4: ¿Vos
3: crees que hay listas negras o gente que está prohibida de trabajar?
4: No creo que haya, ni creo que podrían ser aceptadas. Sí creo que este gobierno considera, porque además lo dice, que la cultura en un sentido amplio es un terreno de disputa ideológica y que hay que construir una mayoría acorde a los valores que estos grupos de extrema derecha proponen. Porque no es que todos los que votan a Milei o les cae simpático Milei piensan en estos términos. Cada persona hace su collage de Milei, del Milei que le gusta.
3: Arma tu propio Milei.
4: Ahora sí, es cierto, basta escuchar las declaraciones, lo que piensan, lo que escriben, lo que publican en sus libros, lo que publican en los artículos, que hay una idea de reponer valores que ellos consideran occidentales que fueron corrompidos a lo largo de todas estas décadas de avance de eso que ellos llaman la izquierda.
3: ¿Qué más de la familia? ¿Qué quieren recomponer? ¿Qué?
4: Bueno, el derecho a la evitar el aborto, evitar el volver, o sea, volver a discutir las cosas que ya discutimos. Básicamente
3: pensaba que en la Argentina no se iban a volver a discutir.
4: Y que al mismo tiempo tiene un efecto regenerador del mapa político, porque ponele, vos y yo no estábamos de acuerdo cuando gobernaba Macri. Vos eras muy crítica y yo lo defendía. Ahora, los dos estábamos de acuerdo y seguramente nos habremos cruzado cuando se trató de defender el derecho a decidir de las mujeres sobre su cuerpo.
3: Obvio.
4: Estuvimos circunstancialmente de acuerdo en esa causa. Ahora, ese acuerdo que nosotros dábamos por sentado, la libertad de expresión, la democracia, los derechos humanos, empieza a ser puesto, la universidad pública, empieza a ser puesto en cuestión. Entonces, nosotros que estábamos enfrentados antes, ahora estamos del mismo lado, porque se está construyendo un nuevo nosotros.
3: Pero Pablo Abeluto dio el debate respecto de la cultura y la batalla cultural y los valores que quiere reponer, que entienden que hay desviados en este mundo que hacen que el mundo hoy esté peor que nunca. ¿No es un debate que se pueda dar una vez que está saldado el morfar, el poder, obvio, bañarte?
4: Sí, claro.
3: ¿No tiene como características de un debate un poco snob, teniendo en cuenta lo que se está viviendo hoy, la cantidad de pibes que se van a dormir sin comer?
4: Sí, sí, sí.

0: Unidos o en cualquier país desarrollado. Y esos sectores medios de los que provenimos, que les importaba que mandarnos a la facultad, a la escuela, qué sé yo, que consiguiéramos un laburo, que no fuéramos de la casa de los padres, que eso se termina. Entonces, si quedaste del otro lado de la reja, del otro lado del alambrado, en el universo libertario es arreglate como puedas.
1: Entonces, si va bien, es una catástrofe. ¿Y si va mal?
0: Y si va mal, tenemos otra crisis. Y de todas nuestras crisis, por eso creo que la estabilidad es un valor que la oposición tiene que registrar como propio. Si le va mal, cada crisis que hemos tenido, y ya yo viví unas cuantas, digo, donde mega devaluaciones, no sé qué, hiperinflación, quilombo, de corralito, digo, tenemos una memoria curtida de catástrofe económica, lo primero que genera es más pobres, menos servicios del Estado, más ajuste, más gente durmiendo en la calle, menos chicos en la escuela, escuela de peor calidad. Digo, entonces es muy... Entiendo que es muy complejo. El modelo de sociedad de para unos pocos, si es exitoso, de vuelta, no me gusta. Y si es y si fracasa, también deja un problema más grande.
1: Pablo Bailuto, muchísimas gracias.
0: Gracias a vos y gracias por la invitación. Siempre un placer.
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0: 12 del mediodía en todo el país. La temperatura en Capital Federal y alrededor es 9 grados 5 décimas. Humedad 83% con cielo parcialmente nublado. Javier Milei viajará a Tucumán. El presidente participará el 9 de julio de los actos por los 210 años de la declaración de nuestra independencia. La visita incluirá la tradicional vigilia del 8 de julio en la Casa Histórica y será escenario de un nuevo encuentro entre Milei y la vicepresidenta Victoria Villarruel. Recrudece la interna en el PJ. En medio de los recientes ataques sostenidos desde el kirchnerismo contra Axel Kicillof, el espacio La Corriente, integrado por Agustín Rossi y Germán Martínez, entre otros, pidió por la unidad del peronismo. Desde ese movimiento recordaron que la unidad no garantiza una victoria, pero la división consagra la derrota. Sobreseyeron a Arribas y Magdalani. Los exdirectores de la AFI, Gustavo Arribas y Silvia Magdalani, fueron sobreseídos por el juez Julián Ercolini en la causa por presunto espionaje ilegal durante la gestión de Mauricio Macri. El Papa pidió por las víctimas en Venezuela. Así lo hizo el sumo pontífice durante el rezo del Ángelus.
1: Recuerdo siempre en mis oraciones a las víctimas del terremoto y a todo el pueblo venezolano. Que el Señor los sostenga en este momento tan difícil.
0: Temperatura 9 grados 5 décimas, humedad 83%, el cielo parcialmente nublado.
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0: querido país, ¿cómo les va? Muy buenas tardes, estamos en Espléndida M990 compartiendo un tiempo especial, como siempre digo. ¿Y saben con quién? Con los imprescindibles. Nada más y nada menos que vos que estás ahí escuchando desde el taxi, desde tu oficina, desde tu lugar de trabajo, donde desempeñas tareas, donde sos realmente imprescindible. No solo para la familia que está cerca tuyo, sino también seguramente para nosotros que estamos acá sabiendo que nos escuchás. Y este mensaje es para vos. Gracias por estar ahí todos los domingos de las 12 horas con Splendid AM990 en todo el país. También en YouTube, en el canal Splendid, podés ver y disfrutar de estos hermosos rostros. Bueno, no sé si hermoso.
1: Ponele.
0: Nos hace hermoso también el trabajo que realiza Splendid, porque tenemos en la operación de las cámaras y todo aquello que tiene que ver con redes y todo espectacular con Bernardo Schiaretta. La producción está a cargo de Iván Codevila. Señoras y señores,
1: grande, Iván.
0: Es la gente que me acompaña esta tarde. Y como siempre digo, hoy tenemos un programa especial. Un programa especial porque tenemos un montón de invitados. Después de escuchar el noticiero, la temperatura en la ciudad de Buenos Aires. ¿Viste que tira esa voz terrible?
1: Una nueva hora comienza.
0: La locución del noticiero a cargo de Ricardo Rodríguez, a quien también le brindamos un gran aplauso.
1: Ricardo. Bueno, vamos, vamos.
0: Fue el día del locutor en la semana, así que bueno, felicitaciones día, para el gran locutor que tenemos
1: y
0: acá.
1: Y todos los regalos que le trajimos.
0: Y todos los regalos que están acá sobre la mesa. Y
2: también conocido
0: de,
2: como RR.
0: Hablando de sobre RR, la mesa RR. Y de locutoras, queremos felicitar también a nuestra locutora que está con nosotros.
1: ¡Felicidades!
0: Señoras y señores, con ustedes Celeste Juan. ¿Cómo estás, Celeste?
3: Gracias, gracias. Muy buenos días. ¿Qué domingo que tenemos hoy, eh?
0: ¿Qué domingo?
3: No, no hablamos del clima porque está horrible, chicos, pero bueno, está espectacular para escuchar los imprescindibles hoy, como todos los domingos.
1: Celeste,
3: para arruinarte el día.
1: Celeste rojo es hoy.
0: Celeste rojo.
2: Claro, muy atento.
0: ¿Cómo muy bien. El color rojo y negro le sienta bien a Celeste.
1: Va Caperucita también.
0: En los deportes, ¿sabes quién trae las noticias?
2: ¿Quién será?
0: A Emiliano Realdi.
2: Acá andamos. ¿Cómo estás? ¿Todo bien?
0: Todo bien.
2: ¿Todo tranquilo?
1: Generosos de aplausos. Vamos.
2: Estamos muy generosos. Muy arrancamos generoso. Con todo de la mañana.
0: Con todo, con todo. El que viene con todo es aquel que trae las noticias de política y toda la rosca y la casta y que maneja los hilos como el mejor 5 del país. Ya hemos visto algunos en el Mundial y hoy tenemos al mejor jugador de la política acá, el señor Sergio Rossi.
1: ¡Qué impresionante! Hoy les dejo este título. A ver. La estrategia de los acuerdos.
0: No te lo puedo.
1: Lo vamos a estar desarrollando en breve. ¿Qué va a pasar esta semana que comienza mañana? De todo.
0: Ya quiero escuchar y entender de qué se trata todo esto, pero también les queremos decir a la gente que tenemos un programa
1: ya
0: genial.
1: Aplaudo. Ya aplaudo.
0: Escuchen estos nombres. ¡Yandino! ¡Desde Ecuador!
2: Bienvenido.
0: Melania Lenoir, o sea, una artista increíble.
2: Vamos.
0: 360 en los imprescindibles.
2: ¿Qué va?
0: La música con Lisandro Machado en vivo. Y también está en momentitos nada más y nada menos que Felipe Pinga va a venir.
1: Felipe.
4: Hola.
1: Pinga. Y también nuestro
0: y
1: amigo.
0: Y para terminar con la presentación de los integrantes de Los Imprescindibles.
1: Me pongo de pie.
0: Imagínate. Nos ponemos todo de pie y está con nosotros nuestro querido amigo coterráneo oriental. Rodolfo Pombo.
2: Ahí está.
5: No,
2: dejá de aplaudir.
5: No
2: paró el aplauso.
5: Me bardearon feo.
2: El aplausómetro está full.
5: Primero me bardearon feo. Primero.
0: No,
5: para empezar.
0: No. ¿Cuándo? Fueron saludos.
5: Sí. Segundo, Francia, y esperemos que siga así. Y tercero, yo empecé a ver el programa. No duró todo el tiempo que se cortó la transmisión. ¿Qué pasó?
0: No sabés. No duró acá.
5: Vi la repetición y se quedó corto.
1: Problemas técnicos.
2: Problemas técnicos.
0: Así que, pero nada, seguíamos al aire, pero no a través de YouTube. Sí, al aire a través de la AM990 con sus repetidoras en todo el
5: seguro
0: país.
5: Seguro que en esa parte me deliraron mal, que me perdí.
1: No, siempre hablamos bien de usted, todo el programa.
2: Voy a buscar la grabación de radio de ese programa.
1: Y lo hemos, como siempre, valorado a la distancia.
5: Voy a llamar a Burlando.
0: Fue
5: 750 millones le voy a sacar.
0: No, fue un homenaje. Un homenaje constante hacia su trayectoria y a toda la labor que usted realiza aquí en Los Imprescindibles.
1: Bueno.
5: Me están descansando. Bueno, no. Sigamos con los invitados, que tenemos un programa dinámico hoy.
0: Un programa muy dinámico. Les queremos contar que hoy tenemos una visita internacional, un tipo que es un crack, un bien. Genio, músico, y alguien que tiene una de las mejores proyecciones dentro de Latinoamérica y luego seguramente del habla hispana, pero también del mundo. Su música es increíble y lo vamos a tener en minutitos nada más. Ya está en el estudio de Espléndida de 1990, así que ahora va a entrar y vamos a poder disfrutar de Yandino, que está con nosotros.
5: Muy bien. Vamos, bienvenido.
0: Ecuador. Le vamos a dar una cálida bienvenida de Ecuador.
1: Ecuador.
0: Así que estamos muy felices de contar con su presencia. Le queremos mandar saludos. Ya tenemos algunos mensajes. Sí. Rosita Ochoa desde San Juan nos manda saludos, así que le mandamos un gran beso a Rosita. Ahí, por favor, Rosso, usted que también es Rosso, Rosita, mándenle un beso. Rosita Ochoa.
1: Rosita, un abrazo y gracias por sumarte este tiempo aquí en Splendid con
0: muy
1: nosotros.
0: Bien, muy bien. Bueno, muchísimas gracias. Emiliano, tenemos muchas novedades. Es el mes deportivo por excelencia, pero sobre todo del fútbol. Ya Colapinto queda en un segundo plano.
1: No,
0: pero también pasan cosas.
1: Por favor, no hablemos de Colapinto.
5: El mundial trasciende, la verdad que sí. El fútbol es lo principal, sí.
0: Yo noté algo, Emiliano. Yo te cuento. Tengo 13 mundiales sobre mis espaldas. Uh-huh. Y este...
1: Vamos, Macaya.
0: Desde el...
1: ¡Es nuestro Macaya!
0: Claro, boludo. Claro. Vos sabés que este es el, desde el 22, he notado que en los mundiales es muy familia y femenino. Viste que antes las mujeres, los hombres nos juntábamos a ver los partidos, claro. Y las mujeres hacían otra tarea.
1: No entren de
5: ¿Cómo qué? A ver, por ejemplo, así ¿cómo qué tarea? ¿Te arrancás, feo?
0: Depende de la mujer que es, ¿no? Pero cada una tenía sus tareas porque sus actividades extra futboleras.
5: ¿Cómo?
0: Y bien. Bueno, y hoy nos juntamos todos, picadas, las mujeres están reprendidas. Con mujer que hablas, te dicen, porque jugó, porque entró a tal, y vos, si la tienes reclara.
5: Sí, hasta hay mujeres que se juntan solas, sin la familia, a ver el partido.
1: ¿En serio?
5: Se
1: hay mujeres que se juntan solas.
0: Imagínate cuando partió con nosotros, mejor que se junten solas.
5: Eso es increíble.
0: Todo va a ser mejor antes que estar con nosotros. Pero bueno, no importa. Bien, igual, la mujer está muy integrada al fútbol, y eso me pone feliz, me pone contento, y podés hablar con una mujer abiertamente del mundial, porque entienden todo y más que nosotros alguna vez.
1: Absolutamente.
0: Así que bueno, festejo eso. El mundial trasciende, como decía recién nuestro querido Emiliano. ¿Qué pasó la semana? ¿Qué pasó con Uruguay, Rodo? Nosotros habíamos puesto la ficha,
5: claro,
0: ahí.
5: No vino la otra vez. Perdimos para hablar de Uruguay.
1: No,
5: asquerosamente eso sucedió.
1: Pero no es que no vino por eso.
5: No, por supuesto. No, pero no vino. No, al fin y al cabo. ¿Y al fin y al cabo verde?
1: Al fin y al cabo verde.
5: Ah, muy bien.
0: Al fin y al cabo verde.
5: Mira que yo te venía tratando bien, pero te estás buscando.
0: Va.
5: Te estás buscando. Pero empieza a golpearte en el piso. Bueno.
0: ¿Va a apoyar esta ahora?
5: Yo ya desde ayer estaba...
0: Para la gente que no escucha, estoy mostrando la camiseta de la selección.
5: Estaba...
0: Que no,
5: claro, sí, es una buena aclaración, porque nos olvidamos que no toda la gente nos ve por YouTube. Algunos solo nos escuchan por la radio. Yo ya ayer estaba a los gritos diciendo, ¡ah, no la patees para atrás! ¡Ah, te van a hacer la de mullera! ¡No tires para atrás! Y decía, ¡no vayan para adelante! A los gritos.
0: Bueno, bien.
5: Así
0: bien.
5: Que, nada, yo ya te lo dije un montón de veces. Yo apoyo ampliamente a la selección argentina, exceptuando cuando juego a Uruguay, que primero apoyo a Uruguay. Es terrible.
1: Pero está muy bien, Rodo.
5: Pero
1: que así sea.
5: Uruguay ya está afuera, así que ahora va todo con Argentina.
0: Bueno, muy bien. Vamos todo con Argentina.
5: Vamos.
0: Celeste, ¿te juntaste para. Tenés una cábala, algo? ¿Se junta Celeste con amigas o amigos o familia de los partidos?
3: En el mundial no, en la familia, sí. Obviamente el ritual de la picadita, las cositas. Bueno, hubo cumpleaños en mi familia, entonces estamos comiendo todo lo que quedó del cumpleaños. Que bastante. Así que sí, estamos full picadita y snacks.
0: Bueno, perfecto. Estamos listos entonces para comenzar realmente con el programa. Esto es a modo de presentación.
1: Por
0: Yo
1: supuesto.
0: Voy a esperar cada una de las cosas que tenemos para compartir. Vamos a dejar para lo que viene más atrás y al último a Colapinto. Y
5: ¿cómo es? ¿Más atrás? ¿Qué vamos a dejar el pasado más adelante? Está como la hora en punto. La punto de hora. Ahora inventate una nueva.
0: Claro.
5: ¿Más atrás?
0: Porque enseguida ya viene el punto de hora y viene el
5: más noticiero. Atrás, más atrás viene el noticiero.
0: Claro.
5: Nos van a cancelar en cualquier momento.
0: No.
5: Yo una sola cosa para cerrar la participación de Uruguay en el Mundial tengo que consultar. Yo sé que quedaron muy enojados con que le mandamos a Víctor Hugo para de allá para acá, que se quedó acá. Pero hacía falta que nos mandaran a Bielsa. Ustedes a Bielsa.
1: Claro. No lo supieron interpretar a Bielsa.
5: Están
1: no
5: enojados si están por el tema de
4: devolución de favores.
1: De favores.
0: Qué feo. Devolución de favores.
5: Ya está, no tengo más nada
0: Tantas
5: que agregar.
0: Tantas cosas nos mandaron y otras no.
1: Ahora
0: robaron.
1: Quieren al muñeco Gallardo, se ve que no aprendieron.
0: No. Bueno, qué sé yo, ¿viste?
5: Ahora que ver.
1: Creo que es medio bueno, ¿no?
5: No, está confirmado, pero habrá que ver cómo le va. Habrá que ver.
0: Bueno,
5: me bajo de esta, yo ya.
0: ¿Cuándo juega Argentina, Emiliano?
4: Argentina va a jugar este próximo martes ante Egipto.
5: ¿2 de la tarde?
4: A la hora, la hora no, a las 2 de la tarde.
1: A las 13 creo que juega.
4: No, claro, a las 13 horas.
5: 13 horas.
0: 13 horas a la 1. Argentina.
4: Sí, pasa que hay un tema con el tema de las tormentas, el pronóstico de tormentas, se puede cambiar los horarios de algunos partidos. Argentina-Egipto, como dice Sergio, es a la 1.
1: Guarda con la maldición de la momia. Ojo.
0: Ah, usted
3: esto
0: dice
3: es Mirta
0: que...
3: Legrand con Tutankamón, anda diciendo en redes.
0: ¿Cómo?
3: Vamos a ver.
0: Querida, ¿qué te hiciste la carita, querida?
3: Pero hay otro problema. Ojo, anduve viendo ahí por Twitter. Tengamos cuidado, porque vamos contra Egipto. Sí. Y este país siempre cae en alguna piramidal. Guarda.
1: Guau,
3: en todas las piramidales.
5: Madre, ¡qué fino!
1: Mirá, muy bien. Pero escúchame,
3: lo vi por ahí.
1: Le mandamos
3: ahí
1: a Cositorto.
3: Créditos al autor. Cosa.
1: Le mandamos nuestro crédito Cositorto ahí que negocie.
3: Claro, ¿viste?
0: Le mandamos un gran saludo.
3: Ese
0: al señor
3: podríamos
0: David Ibaceta, nuestro gran productor.
5: No lo nombramos.
0: David Ibaceta, le mandamos un gran saludo.
1: ¿Dónde está? ¿Dónde está Ibaceta?
0: Ahora está con las ovejas otra vez.
3: ¿Otra vez?
0: Sí, está haciendo
1: frío. Porque tenía frío.
0: Sí, él tenía frío y está. Las abraza él.
1: Estaba extrañando la lana.
4: ¿Otra vez con las ovejas, en serio?
0: Sí, estaba con las ovejas.
4: Mira.
5: Todavía no se clasifica.
0: Así que muy bien. Vamos a preguntarle a la gente entonces la cocina del día de hoy.
4: ¿Cuál es? Ahí está
0: la cocina del día de hoy. ¿Cómo sale Argentina-Egipto? Porque viste que los que aciertan se van a ganar un gran premio de los imprescindibles. Y para el domingo se lo entregamos. ¿Cómo sale Argentina y Egipto? Vamos a ver qué es lo que pasa para este martes.
1: Pero tienen los pálpitos, no sean
4: cagones. Sí, dale, anímense a escribir.
1: No sean políticamente correctos.
4: No, bueno, y nosotros también tenemos que tirar.
1: Obviamente.
0: Bueno, muy bien. Le agradecemos también a Walter Sotelo, que está en operación técnica aquí en Los Imprescindibles. Bueno, muy bien. Walter, querido Walter, vamos con la primera tandita. La gente va a mandar mensajito al 3828-0990 y ya está con nosotros nuestro gran invitado.

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0: Nacido en un pequeño pueblo de la costa ecuatoriana, es uno de los artistas con mayor proyección internacional de su país. Llega a la Argentina y durante la última década ha conquistado audiencias en toda Latinoamérica. Señoras y señores, entre otras cosas, estuvo en Disney Channel, Soy Luna. Además de ser autor de varias canciones para la serie, tiene canciones que cuentan con más de 20 millones de visitas en YouTube. Está con nosotros Chandino, señores.
1: ¡Bienvenido!
2: ¡Bienvenido! Muchas gracias, qué presentación, hermano, ¿eh?
0: Por favor.
2: Uf, estuvo heavy todo eso que dijiste, pero lindo, lindo, gracias
0: a Dios. Qué placer tenerte acá. Te quiero estrechar la mano, hermano. Saludar, querido hermano ecuatoriano. Y estamos muy felices de que estés acá con nosotros. Lo dije bien, Chandino.
1: Chandino, perfecto, sí, lo dijiste, genial.
0: Me sale
1: perfecto,
0: bien.
2: Chandino. Te sale como ecuatoriano y todo, ¿no?
3: Vamos. ¿Ah? Creo que ecuatoriano a uno tiene.
0: A uno en ecuatoriano. Señoras y señores, bienvenido a la Argentina. Y hay muchas cuestiones que me preguntaba mientras esperaba para entrevistarte. Hablame de Tú te mereces, tu último trabajo. Sí. Arranquemos desde ahí y después vamos a ir para atrás.
2: Bueno, Tú te mereces, llega a mi vida en un momento de querer hacer música que de verdad conecte conmigo. Creo que esta canción es una canción que me la dediqué a mí, porque es muchas veces muy difícil uno decir qué se merece, porque, claro, porque creemos que no somos merecedores o no es suficiente. Y creo que en un momento de mi vida que empecé a vivir muchas cosas, empecé a asegurar que me merecía muchas cosas buenas de la vida y bonitas de la vida. Entonces creo que esta canción habla de eso, ¿no? De ser merecedores de todo lo bonito que tiene la vida, no solo material, sino mucho más allá, ¿no? De lo que conlleva el ser merecedor de las cosas bonitas que tiene la vida, del amor, de buenas charlas, de buenos encuentros, de buenas relaciones. Entonces creo que sí, es una canción que me la dediqué a mí realmente, y bueno, ahora hay personas que las van adaptando en su día a día y demás, pero yo creo que la música comienza desde uno también, ¿no? Que a uno le guste, y bueno, ya después ya toca entregarla y ver qué sucede, ¿no?
0: Bueno, ahí estamos escuchando de fondo la música de Chandino. Dale un poquito, Walter.

0: la verdad que es, no solamente es atrapante tu voz, sino la manera y el carisma que tenés. Yo estoy al lado tuyo y siento energía, esa energía que vos traes. Y creo que nosotros nos merecemos, así como decís, vos, un artista de la talla que vos tenés.
1: Pero, lindo, hermano,
0: ¿cuándo
1: gracias.
0: Arrancó esto? Contame, ¿cuándo arranca esto de decir tu amor por la música y de crear y tu carrera artística? ¿Cuándo es el primer clip?
1: Yo creo que mucho rato, hermano. Yo hago música por mis padres, por mi raíz.
0: Qué lindo.
1: Por mi abuela. Mi abuela canta tango, hermano.
0: No, o sea, no te puedo creer. Sí, sí. ¿Cómo se llama tu abuela? ¿La tenés todavía?
1: Sí, sí, se llama Blanca.
0: Blanca.
1: Blanca Orellana Dávila.
0: Blanca y radiante.
1: Blanca Francisca se llama.
0: Bien.
1: Y
0: allá también
1: sí,
0: se le dice Pancho.
1: Sí,
0: Pancha.
1: Panchita. Sí, Panchita.
0: ¿Te estará viendo ahora, Panchita?
1: Sí, yo creo que sí. Si no, le vamos a mandar un video para mandarle un saludo.
0: En ese video,
1: a mi abuelita.
0: Quiero que le digas, ya que es una de las personas que te forjó en la música, sí. Y tus primeros pasos, seguramente. Cuando vos decís, tú te mereces y te haces una canción para vos, en 3-4 líneas, ¿qué se merece, Pancha?
1: Ella se merece mucho amor, ella se merece vivir mucho tiempo más, ella se merece cantar.
0: Cantar. ¿Encontraste que ahí ella fue feliz? ¿La viste?
1: Sí.
0: ¿Pudiste conocer la felicidad en la música, en el canto con ella?
1: Sin duda, y sobre todo, aparte de la felicidad, el despecho, hermano. Ella canta mucho despecho, porque ella tiene una historia muy fuerte, porque mi abuelo falleció cuando mi papá era muy, muy pequeño.
0: Ah, claro.
1: Entonces, ella cada vez que canta, le canta a su esposo. Ella sigue enamorada de su esposo. Y han pasado, ¿qué? Fácil, más de 50 años, sí,
0: claro.
1: Sí.
0: El amor trasciende no solamente el tiempo, sino trasciende, nos atraviesa de una manera tan maravillosa. A mí me pasa, por ejemplo, ahora con la Pichu, me pasa con mi hijo, me pasa con mi viejo, me ha pasado también con mi abuela y todo eso. Y el amor de la gente llega a vos. ¿De qué manera sentís el calor y el amor de la gente?
1: Yo creo que en lo físico, ¿no? En el tacto, en el poder conectar, en poder estar presente, hermano, porque yo soy una persona que durante mucho tiempo también me dediqué mucho a trabajar en las redes y hacer muchas cosas y siempre querer más. Y me di cuenta que lo único que tenemos es el momento presente, y creo que hoy poder estar aquí, creo que es algo muy, muy importante estar aquí. Porque uno puede estar acá sin estar acá. No sé si se entiende, me pongo un poco filosófico, pero...
2: No, claro.
1: Pero puedo estar aquí pensando en que tengo 100 cosas que hacer, y en verdad ahorita lo único que pienso es en la pregunta que me hiciste y en estar aquí y poder conectar en un momento, porque la vida es de momentos y Dios no quiera que mañana yo no esté en este plano o vos no estés en este plano, y es como, bueno, ¿qué quedó de él? Bueno, yo me quedé con este aprendizaje. El tipo llegó y contó esto. Ah, tengo este video. Ah, tengo esta entrevista.
0: Las huellas.
1: Sí, sí, como... Es como la película de Cocos.
0: Claro.
1: Que es como la gente muere realmente cuando ya no hay historias por contar.
0: Bueno, impresionante. Jan Dino con nosotros aquí en Los Imprescindibles, en Espléndida, M990 para todo el país. Orgulloso de recibir a un hermano ecuatoriano aquí con nosotros, y siempre tenemos esa proyección con artistas que admiramos de manera internacional, ¿no? Y estamos muy contentos, muy orgullosos que estés acá. Ahora viene una pequeña pausita porque viene el noticiero, viene con todo, y viene el señor Ricardo con los puños llenos de verdades para contar, y luego seguimos con más de Los Imprescindibles. Te quedas un ratito más para la entrevista, obviamente.
1: Sí, sí. Claro.
0: Bueno, placer de tenerte acá. Jan Dino con nosotros en Los Imprescindibles.

0: más, más.
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2: Temperatura en la ciudad de Buenos Aires, 10 grados, humedad 80%, el cielo nublado. Críticas al gobierno por la corrupción. En diálogo con Splendid 990, el titular de ATE Nacional, Rodolfo Aguiar, marcó una diferencia entre esta presidencia y las anteriores sobre el manejo ante acusaciones de corrupción.
3: Hay una diferencia, entiendo yo, ¿no? En aquel momento rápidamente se lo separó del cargo a Adorni y a este tipo nos hicieron que los argentinos le sigamos pagando el sueldo, a pesar que era un delincuente confeso. Desde la primera conferencia le tuvimos que seguir pagando el sueldo 100 meses más. Ahora espero que termine preso, que se pueda seguir avanzando, porque con la salida de Adorni el gobierno no puede creer que logra lavarse la cara, porque no se lava la cara el gobierno más corrupto de la historia.
2: Reforma electoral. El gobierno depende de una decena de votos del radicalismo para avanzar con sus iniciativas. Entre ellas están eliminar las PASO y establecer un sistema de colectoras de la boleta única de papel, pero hasta ahora la mayoría de los senadores radicales se resisten a esta idea. Gustavo Petro busca mejorar su situación. El presidente de Colombia y su par, Donald Trump, sostuvieron una conversación telefónica sobre la posible salida del gobernante colombiano de la lista de personas sancionadas. La misma incluye también a empresas y organizaciones que tendrían vínculos con el terrorismo, el narcotráfico o lavado de dinero. 12 horas 32 minutos, la temperatura 10 grados, el cielo nublado.
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0: Muy bien, amigos, y seguimos en Los Imprescindibles, una tarde colmada de talento, de placer y de algarabía, porque tenemos fútbol, tenemos pasión y tenemos artistas que nos llenan el corazón, como el amigo que nos visita hoy. Estamos muy contentos de compartir con Gian Dino aquí en la mesa de Los Imprescindibles. Estamos hablando recién de la raíz y la influencia musical y escuchamos tus temas. Tienen todo el calor de lo que yo imagino que será Ecuador, ¿no? Esa cuestión latina que te lleva y te eleva de una manera muy, pero muy especial. Tus canciones son vivencias, son situaciones, son cartas de fans. No sé cómo manejas eso para el momento de componer.
1: Sí, en realidad me gusta escribir mucho de lo que vivo. Soy muy autobiográfico, soy muy amante de... a enamorarme, a que me rompan el corazón. Mientras más profundo me rompan el corazón, mejores canciones salen.
0: Buenísimo.
1: Pues me gusta escribir mucho del despecho también, pero bueno, ahorita estamos en un mood más alegre, estamos en un mood más profundo, creo, y bueno, estamos en esa búsqueda también de seguir, sabes, creciendo, haciendo canciones muy bonitas, colaborando.
0: ¿Te ha pasado de colaboraciones importantes que dijiste, sí, mirá con qué artista estoy? ¿Sentiste eso así medio cholulo, como decimos nosotros?
1: Sí, sí, lo sentí hace 5 días que grabé un videoclip con un argentino. Que
0: ¿se puede contar ya o todavía no?
1: Se puede, contémoslo. ¿Por qué no lo vamos a contar?
0: ¿Por qué no lo vamos a contar? Porque voy a ir una primicia.
1: Es algo muy bonito.
0: Pero la tenemos acá en Los Imprescindibles. Contame con quién grabaste.
1: Hice una canción con ese que canta Te voy a amar.
0: No,
2: con Axel.
3: Axel, impresionante.
1: Sí, sí, sí. Muy emocionado. Ese Axel es una persona increíble.
0: No, es un talento, aparte de buen tipo, ¿no?
1: Es un buen tipo, sí, hermano. Esa es la palabra, es un buen tipo. Y conectamos mucho de lo humano, desde la música. Fui a su casa.
0: Bien.
1: Conocí su estudio. O sea, como que no... Viste que hay esas colaboraciones que uno llega y bueno, y pasan y capaz ni conoces qué piensa, sus valores.
0: Claro.
1: Y esto fue todo muy distinto. Fue como conectamos mucho desde lo real. Y yo soy fanático del tipo, hermano.
0: Claro.
1: Porque yo lo he escuchado mucho hace muchos años y en Ecuador lo quieren mucho a él también.
0: Claro.
1: Entonces, sí, tenemos una canción que va a salir para final de julio.
0: Bien.
1: Ahí está.
0: Terrible.
1: Y el tipo es increíble porque el día que estábamos conversando en su casa, él me empieza a contar la historia de que se enamoró de esta persona y que de la nada un día te voy a ir.
0: Claro,
1: y el piano, y yo, ¡ay, weón!
0: ¿Cómo hace, no?
1: ¿Qué es esto, hermano? Es hermoso poder, poder tener ese privilegio de hacer música con él.
0: Bueno, así como vos sentís, nosotros también tenemos un privilegio de que vos estés acá, pero me gustaría que nos contara a nosotros. Nuestro programa se llama Los Imprescindibles, pero no por nosotros. Nosotros no somos imprescindibles, salvo para nuestros círculos íntimos, nuestra casa, nuestra familia. Son imprescindibles los que nos escuchan, ¿no? Y hay mucha gente que durante el tiempo que estamos nosotros nos escuchan y están ahí prendidos de AM990 de Splendid. ¿Y qué considerás que es imprescindible al momento de trabajar, de vivir y de respirar el arte, en tu caso como cantante?
1: El amor.
0: El amor. Es la máquina. Es lo que te mueve.
1: El amor es el único sentimiento que puede transformar cualquier cosa.
0: Claro.
1: El amor es lo único que necesitamos en la vida, hermano. Si hay amor, si hay amor,
0: está, ya está. Ya está.
3: Es el ingrediente, digamos, para componer, para la vida, para todo.
1: Sí, sí, sí, sí, porque del despecho también nace el amor, porque había amor, se acabó, ¿verdad? Pero venía el amor.
3: Incluso los momentos malos.
1: Sin duda, sin duda. Yo creo que poder enamorarse, poder dar amor, y hablo del amor de una manera muy amplia, ¿no? Dar amor a las personas que te rodean, a alguien que viene y que te sirve un café y que le preguntas cómo estás, eso es dar amor también.
0: En tu trabajo se nota mucho el amor y la pasión que le pones para las cosas, en tu parte artística. Y contame, ¿dónde vas a derramar esa pasión y ese amor próximamente? ¿Qué es lo que se viene en Gian Dino?
1: Bueno, se viene esta colaboración que me tiene muy emocionado. Me regreso ahora para Ecuador mañana, así que ya voy, es mi último día, prácticamente mi última entrevista, así que emocionado con eso, pero pero sin duda ha sido un viaje demasiado bonito, demasiado sorpresivo de todo lo que viví. Tengo más colaboraciones con argentinos, así que
0: vamos,
1: seguramente voy a volver y muy ansioso de venir acá a cantar, a tocar en muchos lugares, la verdad. Claro. Porque estuve tocando mucho en Ecuador y bueno, estuvimos haciendo un trabajo en Ecuador bien especial, pero quiero venir acá a tocar el verano, no conozco Mar del Plata.
0: Ah,
1: ¿no?
0: Bueno.
4: La playa de acá también está buena.
1: Sí.
2: ¿La Patagonia?
1: No conozco.
0: Bueno,
1: no conozco.
0: Hay próxima
1: Tengo
0: visita.
1: Muchas ganas de ir.
0: ¿Hay próxima visita de Chantino?
1: Sí, sin
0: bueno,
1: duda.
0: Yo te quiero contar algo. Por ahí los chicos no me van a dejar. Cada vez que viene un artista, por ejemplo, hace años que venía un artista y que Dale. Por ahí necesitaba catapultarse y crecer, cantaba
3: y llegó
0: conmigo,
3: el momento.
0: Yo agarraba, cantaba yo con él y a partir de ahí rompieron, fueron a
3: Viña del Mar. Quiere cantar, en realidad quiere cantar.
1: Quiere cantar.
0: Gaviota de Oro en Viña del Mar, todos los artistas que pasaron por acá. Bueno, así que la próxima visita nos comprometemos, traemos un instrumento y cantamos una
1: me
0: canción.
1: Encanta.
0: Compartimos una canción juntos.
1: Me encanta.
0: O sea que tenés a Axel y a Darío. Tenés dos colaboraciones.
3: Escúchame, hoy le dijimos lo mismo y por eso no trajo la guitarra.
5: Claro.
3: Digo, mira, el conductor quiere cantar.
5: No hay que avisarles antes porque ves que después
3: no,
5: pasa
3: no, claro.
5: eso. Viene sin instrumento.
0: Ellos me están funando, terrible, pero no saben
5: lo que están funando. Déjalo en paz.
2: No, no sabes lo que te
5: está haciendo un carrerón, está disfrutando su mejor momento y vos querés tirarlo
1: ¿Pueden
5: para
1: hacer
5: abajo?
1: Una estrella ahí, ojito.
0: No, pero ya es más que nada para colaborar con el crecimiento de los artistas.
5: No.
0: Bueno, ¿cómo venís con esto de los viajes, giras y toda esta situación? ¿Te acostumbrás a estar, a cambiar de clima y todo eso? ¿La gente, la música?
1: Sí, yo estuve en Ecuador un rato en el pueblo mío, que es un pueblo muy bonito porque todos los que viven ahí hacen un trabajo muy profundo de cada cosa. Uno es profe de yoga, el otro hace tarot, el otro hace carta natal. O sea, es como que todos están en una comunidad bien bonita. Y tenía un rato allá trabajando mucho también. Me fui a la selva semanas, me fui muy profundo de mí, entonces también empecé a trabajar mucho en eso y la verdad que empecé a pensar y dije como bueno, ya necesito un poco ese picante de salir
0: claro.
1: y no estar en casa y ver qué va a suceder y lo pensé durante, yo creo que hace un mes empecé a decirlo y pensaba y decía ya necesito un viaje
0: claro.
1: y tengo un mes fuera de casa que estuve, el primer lugar que fui era Colombia porque fui a grabar para un álbum de un proyecto de República Dominicana, que le mandamos ahí un abrazo
0: sí, cómo no.
1: a mi brother Big One, el productor de Oro,
0: no,
1: productor
0: no, no,
1: durísimo,
0: no. Mal.
1: Durísimo,
4: sí,
1: durísimo, del Alfa, de Yailin, de muchos,
0: sí,
1: muchos productores,
0: sí, sí, sí,
1: mi
0: sí.
1: hermanito ahí que le mandamos un abrazo, pronto lo queremos traer para la Argentina
0: bien,
1: también,
0: sí.
1: y estuvimos ahí y después de eso empezaron a salir cosas. Me llamaron unos cubanos que tengo una canción también de reparto, que es el género de ellos, reparto cubano, hacer.
0: Claro, claro.
1: Y hacer que volaba, tiene que venir a Miami, cabrón, porque... Y yo, bro, estoy en Colombia. No, tranquilo, aquí te cuadramos el hotel, todo. Tú solo llegas, cabrón. Bueno, dale. Y llegué.
0: Bien.
1: Me fui a Miami, grabamos un video con él, que se llama Hugo Poppy, y con otro artista que se llama Eric Bryan, que fue parte de una boy band que se llama CNCO.
4: Sí,
1: sí.
2: Obvio.
1: Con el Eric.
4: ¿Son uruguayos?
1: No, son cubanos.
4: ¿Los de CNCO son cubanos?
1: Son cubanos. Sí, sí, sí, sí. No, él es cubano, ¿eh?
4: Ah, ok.
1: Hay otro República, son de varios lugares. Así que nada, hicimos un reparto y hermano me dio, hablé con las responsabilidades que tenía que hacer aquí y empezaron a salir cosas y me vine para acá. Así que hermoso, hermoso. Me parece muy loco, me parece
0: surreal, en
1: surreal
0: algún punto,
1: de
0: en
1: verdad.
0: Algún punto.
1: Como que creo que nunca he tenido tantas cosas y tantas colaboraciones como listas y con un álbum también muy especial que se llama La Raíz.
0: Bien.
1: Que habla de todo esto que hablamos al principio. Tengo a mi abuela cantando en la primera canción.
0: No te lo puedo creer.
1: Sí.
0: No te
1: lo puedo creer. ¿Querés escuchar un poco? Te muestro.
0: Por
3: pero
0: favor.
3: Claro,
0: favor,
3: ¿cómo que no?
0: En exclusivo tenemos a nuestro querido amigo que está con nosotros, Chantino, y su abuela, Pancha, Francisca Blanca, canta con él. En la primera canción, esto de incorporar a la familia, a nuestros amores, a la gente que nos inculca la música, y eso tan maravilloso.
3: algún conductor por ahí.
0: Después algún reel con algún conductor de algún programa en Argentina. No, bueno. Pero más allá de eso, qué lindo, ¿no? Poder compartir cosas como esta que nos muestra de manera exclusiva.
1: A ver. Mira, aquí la tengo, ¿eh? Voy a poner ahí aquí a ver si se escucha un poquito, a ver si la
0: Sí.
1: Ahí voy, ¿eh?

0: Impresionante, impresionante.
1: Hermoso, hermoso. Esperen, hay muchos comentarios para Yandino, pero hay uno muy importante que está dejando muchos comentarios. Marilyn González dice que me mande saludos, que lo amo.
2: Qué linda, Marilyn, mi reina. Te mando un beso grande, mi amor. Cuídate mucho, que Dios te bendiga siempre.
3: Emiliano, ¿alguno más por ahí?
1: Sí, hay más mensajes también. Laura Herrero también reclamaba un saludo para Marilyn. Bueno, ya fue enviado, dice wow. Impresionante. Acá Brisa dice, no hace falta, tranquilo, no, como que no cantes con Yandino. Lía dice, qué linda entrevista, muchos éxitos. ¿Qué dúo dicen, refiriéndose al dúo con Axel, por supuesto? ¿Por qué te vas? ¿Por qué se va? Yandino,
4: claro,
1: dice Laura. ¿Cómo sigue la vida después de Argentina? Sí. ¿Volvés a Ecuador? ¿Qué,
2: sí, ¿qué sabes sigue? Que me quería quedar porque empezaron a salir más cosas. Me invitaron también a estos programas donde se canta en vivo y demás con banda. Estuvimos en la Bandurri hace
5: bien,
2: poquito.
5: Qué lindo.
2: Y eso fue una oportunidad súper grande, como que pudimos escalar un escalón, valga la redundancia, bien bonito. Y Berenice Granados, que es mi relacionista, digamos, no ha parado. Yo le dije, vos hacé como que yo soy Luis Miguel, digamos, poneme claro. Cosa.
4: Ahí está, ahí aparece.
3: Acércate acá al micrófono. Berenice está acá con nosotros, es la persona que te lleva de un lado a otro, te lleva detrás de tu prensa, tu laburo. Yo quiero, perdón si los comprometo, hay vuelta a la Argentina, seguramente. Sí. Este país ya te puedo asegurar por lo que estoy, te ama. Entonces, en la vuelta, ¿estarán los imprescindibles? Berenice dice...
1: Sí, obvio.
3: ¡Vamos!
5: Comprometiendo que te pido.
6: Berenice es una muy buena productora y además rosarina.
3: Rosarina.
6: Como toda persona de bien.
2: Qué lindo que es Rosario, hermano, ¿eh? Yo fui...
3: ¿Viste?
2: Sí, amo.
3: Bueno,
2: para las mujeres más lindas de la Argentina, ¿eh?
3: ¿Viste?
2: Rosario.
6: Pero tenés que ir a Posada, tenés que ir a Bariloche.
2: Es que no he ido, puede ser por eso.
6: La Argentina tiene muy, muy...
2: Me retracto,
6: muy lindas mujeres.
2: Vamos a ver, vamos a viajar. No, es hermoso Rosario. Su gente es muy, muy divertido.
3: Y cuna de grandes talentos.
2: Sí, talentos. Messi es de ahí, ¿no?
3: Messi
4: por ejemplo,
3: ahí, por ejemplo. Pero bueno, hay muchísimos mensajes. Dice, desde Córdoba nos manda mensajes.
1: Sí, señoras y señores.
2: Qué rico un Fernet.
1: Desde Córdoba te llamamos. Dice Héctor.
3: ¿Lo conociste acá en Argentina o ya venías tomando Fernet?
2: No, lo conocí aquí, bro.
3: ¿Y qué pasó?
2: Rico. ¿Viste? Ay, me gusta la coca, es de mis gustos culposos.
4: Pero,
2: así que...
4: ¿En Ecuador qué bebida, qué trago así es muy común allá?
2: Tomamos mucho, hay un trago que se llama, es como un aguardiente, pero es como manaba y le decimos el canelazo y lo hacen como con un té, pero preparado de una manera muy particular, caliente.
4: ¿Pero es frutal?
2: Es frutal y tiene como puro, o sea, ¿cómo se llama aquí? Sí, como un trago fuerte, digamos.
6: Claro, un trago fuerte. Y además caliente debe pegar como...
2: Tomamos mucha biela también, a ver quién sabe qué es la biela.
3: No, biela no.
6: Acá tenemos un café muy famoso que es la biela,
4: sí, pero no
6: lo
4: creo
6: ser.
4: Que sea eso.
2: ¿No? A ver, ¿qué es la biela?
4: ¿Es el equivalente a la cerveza?
3: Biela no.
4: Se le equivale. Ahí fue. Por parecido a la birra, me pareció que
2: la
4: era
2: biela.
4: La cerveza.
2: Muy bien. Biela no. Es una cerveza. Tomamos mucha biela.
3: Mucha biela.
2: Sí. Tomamos biela, ¿qué más tomamos? No,
3: nosotros acá le decimos birra, rubia. Claro. Nos tomamos una rubia el fin de semana con la picha. Pero es rubia, ¿no?
2: Sí. Sí, rubia. Hay también más cafecita, pero son muy buenas las cervezas en Ecuador también. Aquí tienen una variedad también.
3: Variada, ¿no?
2: Sí, ahora estoy ya no estoy tomando mucho y creo que lo dejaré por un rato. Me gusta, es como...
1: Es que deshidrata el alcohol, sí. Las cuerdas vocales, no es bueno. No, y es una de cerveza y una de agua.
2: El día siguiente es horrible. El día siguiente te arrepientes.
6: Con todo lo que estás contando, que vivís enfrente de la playa, en breve vamos a organizar... Un imprescindible desde Ecuador.
3: Claro,
6: ¿por qué no?
3: Un llamadito de Ecuador.
4: Edición verano.
6: Edición verano con un auspiciante generoso y desde allá lo haremos.
4: Por supuesto.
3: Bueno, con todos invitados. La verdad es que muy, pero muy felices de tu visita. Y dentro de esos proyectos hubieron colaboraciones para canciones para como Disney, por ejemplo, ¿no? Uh-huh. ¿Cómo fue ese trabajo? ¿Cómo lo plasmaste? Y a partir de ahí, ¿qué fue lo que pasó en tu carrera?
2: No, Disney a mí me cambió la vida, hermano. A mí, yo llegué aquí a la sala de un amigo de mi hermano y te digo, me abrieron muchas puertas aquí en Argentina. Yo, digamos, le tengo un aprecio muy, muy especial a este país, a esta ciudad, sobre todo por todo lo que hizo en mí. Y yo me fui en realidad por amor. Yo me fui porque me enamoré de una mexicana y me fui a México a vivir.
3: No, ¿cuánto tiempo estuviste ahí?
2: Yo en México estuve un año y pico. Y después de estar aquí, ella siempre me decía, México es un lugar grande, vamos allá, vamos a trabajar allá. Y yo enamorado y también para apoyarla a ella, porque ella era actriz, nos fuimos a México y bueno, después terminamos y yo me fui de México. Claro. Me fui a Ecuador a trabajar en realidad y me quedé por Ecuador. Bien. Eso fue como el paso, pero hoy que volví, mira, me iba a quedar 3 días y me quedé mucho más. Sí, y estoy muy feliz, la verdad, muy feliz con todo lo que se hizo y quiero volver pronto.
3: Y en este mes también tuviste tiempo de ver el Mundial, el fútbol y todo.
2: Me fui al Fan Fest, hermano. Me
3: bien,
2: fui.
3: Vamos.
2: Hermoso, hermoso, hermoso. Me comí un pancho, me vacilé la película.
0: Ganaron a Alemania ustedes.
2: ¿Eh?
0: Le ganaron a Alemania.
2: Le ganamos a Alemania.
0: Muy bien.
6: Muy bien, muy buen partido.
2: Y de ahí lo otro no hablemos, porque...
0: Hasta ahí nomás.
2: Raro,
3: Raro, sí, viste que...
2: Rarísimo.
3: Pasan cosas raras. En
6: bueno, viste que hay toda ayer, una cuestión en, alrededor de ese partido. Que,
0: con México, sí.
6: Suspicacias.
3: Suspicacias. Ayer también, suspicacias. Puteadas ahí que después no pasa nada. Se vieron y después no pasa nada.
0: Después hablaremos de esas cosas,
3: pero viste, los argentinos tenemos eso que nos apasiona. No solo la música, como decir, sino también el deporte. Son muy apasionados en un montón de cosas. Y cuando te amamos con todo. Y si te odiamos, también somos muy pasionales. Esa es la realidad. Pero bueno, hay muchos mensajitos que dicen te amo, así de una te tiran, ¿no?
1: Sí, así de una. Lo conocemos desde Vía y es hermoso, dice Héctor. Y ya tiene una cordobesa. Ya tenés una cordobesa. Mi hija te ama, dice acá.
2: Qué lindo, vamos a Córdoba.
3: Muchos mensajes para que cantes. Pero sí. Bueno, no estamos con el instrumento. Están incitando a que cantes, sí, qué sé yo. Próxima.
2: Bueno, cantemos un pedacito con vos, bro. Vamos a hacerlo ahora.
3: Dale. Así tirás.
2: Bajemos un volumen.
6: Ahora el mate, venga. A ver, ahora
2: el mate. ¿Pero qué vamos a cantar? Vamos a cantar.
3: No.
2: Una que te sepas, bro.
3: No, pero lo que pasa es que yo escucho.
2: O canto yo.
3: ¿Cantás vos alguna de las? Las que vos quieras regalar.
5: Tiene que prepararse.
2: Una capelita ahí, una capelita.
3: Una capelita cortita, un pedacito importante que refleje parte de tu música.
2: Dice.
3: Ahí cántalo.

0: Impresionante.
1: Mira qué capela.
2: Ahí escuchamos a Gianvino con nosotros. Impresionante. Impresionante. Qué lujo que nos estamos dando, lujazo, querido Sergio.
1: Lujazo.
2: Qué placer. La verdad que este país debe estar feliz. Ya vemos qué es lo que responde la gente de una cosa de loco. Tienen que haber shows, tiene que haber un montón de cosas ahora para vos, para adelante, para tu carrera. Y nosotros de acá vamos a disfrutar. Mirá, estuvo con nosotros.

0: corazón y que así sea. Bueno, siguen llegando mensajitos de la gente, ya
1: sí,
0: son
1: sí,
0: nos
1: sí,
0: desbordó.
1: Es cantidad de mensajes, estamos desbordados, la verdad, Yandino. Impresionante lo que lográs, tu voz, tu carrera artística. Es un enorme honor recibirte aquí en Los Imprescindibles, en la espléndida en nuestro país. Porque aparte hay una calidez que hay con los hermanos colombianos, ecuatorianos. La verdad hay una unión que más allá de lo que pasa en las redes sociales, que dicen que hay, ¡ay, qué problema que hay con los mexicanos y los argentinos! Que siempre... No, yo creo que lo que reflejan las redes no es lo cierto, sino que hay una hermandad entre nosotros. Y siempre, por supuesto, van a estar las puertas abiertas de este país para todo el que quiera venir a abrirlas.
0: Así que bueno,
2: gracias.
0: A mí me gustaría que le mandes un saludito a Abril. Va a ser mamá, es mi hija, Abril, 22 años. Voy a ser abuelo ahora en un mes y medio.
2: Felicidades,
0: voy a ser,
2: bro.
0: Se viene Pilar, ya tengo Pilar. 52 y voy a ser abuelo.
2: Wow.
0: Se viene mi nietita Pili. Y Abril te conoce, me dijo, ¡oh, no! Bueno, así que le mandamos un saludito a Abril y a mi otra hija More, que ella es más de escuchar a los cantantes coreanos y todo eso, pero de los latinos estás ahí en su radar, que es importante. Abril y Morena,
2: mandamos Abril, Morena, por acá y Andino. Con tu papá te deseamos muchos éxitos, mucho amor para tu vida, una buena vida. Tengo un gran amigo que siempre me dice eso cuando me ve y me dice que tengas una buena vida, y eso me resuena mucho. Creo que el tener una buena vida es muy importante y que esté lleno de bendiciones, Pilar, que venga con mucha alegría, con muchas historias y a cambiar la vida de todos, porque los hijos cambian la vida, ¿no? De todos,
0: claro.
2: Así que sea así, que Dios los bendiga mucho, gracias.
0: Bueno, que Dios te bendiga mucho, gracias, no te queremos robar más tiempo, sabemos que tenemos, ahora te vas a un medio también importante de la Argentina, ya te he dicho gracias muchas veces, ya te siento como un hermano más, desde que te vi, ya generás, tenés una vibra.
3: Y una energía muy positiva.
0: Una energía muy positiva.
3: Es verdad que contagia.
0: Así que bueno, muchísimas gracias por visitar este humilde programa, donde todo lo hacemos también de la manera que lo haces vos, con muchísimo amor, y bueno, por muchos, muchos éxitos, y a la vuelta a Argentina, otra vez con nosotros. Así que, a todos estos mensajitos que están mandando de amor, de cariño y todo lo que te dicen para vos, respondele como vos quieras, como vos sientas, y después de su respuesta, querido amigo Walter, nos vamos directamente a la pausa, pero queremos que despidas tu visita de la manera que vos quieras.
2: Bueno, ¿qué les puedo decir? Que gracias por tantos mensajes tan bonitos. Quiero desearles que sean muy felices. Quiero desearles que bueno, que escuchen mucha música, que escuchen muchas canciones de amor, que escuchen muchas canciones de Yandino también. Y que Dios los bendiga siempre, que hagan las cosas con amor. Que suena muy trillado todo el tema de luchar por los sueños y sigue tus sueños y demás, pero en realidad creo que seguir los objetivos con amor y con, ¿sabes?, con un orden también a dónde vas y repetirlo siempre, porque el universo escucha mucho nuestros deseos y Dios los cumple. Así que nada, a escribirlos, a pensarlos, a decirlos, para que se cumpla y bueno, en un momento a otro sucederá. Eso es así. Así que gracias por la oportunidad, a ustedes también por esta bonita entrevista, y seguramente nos veremos pronto.
4: ¡Bravo!

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1: A la hora 13 y un minuto, la temperatura en Buenos Aires 10 grados. Humedad 80% con cielo nublado. Fuerte crítica a la figura de Javier Milei. En diálogo con Splendid 990, el exministro de Cultura de la Nación, Pablo Avelluto, asimiló la conducta del actual presidente a la de un autoritario.
2: Milei tiene una legitimidad democrática indiscutible, habla como si no la tuviera. Es decir, Milei no es un dictador, pero habla como si lo fuera. Milei es una encarnación que está cada vez más cerca del autoritarismo, sí, y lo ha pisado varias veces. Primero en su discurso público. Segundo, en su vocación de poder, claramente. Si lo contrario del autoritario es un demócrata o un pluralista, claramente son dos rasgos que no están del todo desarrollados en él. Ahora, eso no significa que sea un dictador, eso significa que hay que ganarle las elecciones.
1: El caso Libra. La justicia hizo lugar a un planteo de Mauricio Novelli y sacó a los querellantes particulares de la causa. En una resolución se apartó a 5 inversores del token que pretendían actuar como acusadores privados. Efecto mundial. Las ventas minoristas de las pymes crecieron el 0,9% interanual en junio, pero bajaron frente a mayo y acumulan una caída del 2,5% en el primer semestre del año. El informe de CAME menciona que dicha suba es gracias al torneo del fútbol y del aguinaldo.
0: Deportes.
1: Fórmula 1, Gran Premio de Silverstone. Colapinto llegó noveno luego de largar desde el puesto 19. Por su parte, su compañero Gasly terminó décimo en una carrera que finalizó con auto de seguridad por un despiste de Verstappen. En la competencia se impuso Leclerc, segundo fue Russell y Hamilton fue tercero. Hora 13:03 minutos, temperatura 10 grados, humedad 80%, el cielo nublado.
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0: seguimos en Los Imprescindibles. Estábamos charlando con la visita que tuvimos recién. Increíble, la verdad, le pasamos bomba a un artista impresionante. Todavía siento la piel de gallina posta, más allá de que soy gallina, de lo que genera el tipo tenerlo al lado, de la manera que transmite y la energía que tiene. Y por eso es que quedaron una tanda de mensajitos que no podíamos leer. ¿Cómo cuáles?
1: ¿Cómo cuáles? Bueno, acá tenemos más mensajitos que obviamente dicen: vení al sur, te decía Marilyn. Yo ya le recomendé la Patagonia, porque nuestra Patagonia es impresionante. Laura decía: se nota que es una hermosa persona. Marina decía: que se quede todo el programa. Decía: hermoso este chico, que vuelva con Axel. Muchos comentarios también, bueno, con emojis de corazones, de emojis así de caritas con corazones. Bravo, Yandy, corta que venga para el sur, me enamoré, qué voz. Y ahí, bueno, pedían que cantó ahí a capela, impresionante, ¿eh?
2: A capella, impresionante.
1: Una voz impresionante, increíble. Así que la verdad estamos muy contentos con la visita también. Bueno, de tal abuela, tal nieto, decía Lía Melvin. Aguante Yandino, decía Dionisio. Qué temazo, decía Laura más arriba. Bueno, y mensajitos que quedan también por leer de cuando recién empezaba el programa también. Algunos dicen que hables también de política, Sergio, algunos comentarios también pidiendo.
2: Sí, como no.
1: Yandy, volvé a Disney, decía Marilyn. No, la verdad, muchos comentarios. Tiraste así título, que muchas, Sergio, muchas gracias. Tiraste a la gente que nos, sí, está, señor, acompañando por allí.
3: La próxima, si no trae guitarra, aunque sé que trae unas bielas.
0: Unas bielas, ¿no?
4: Claro, la biela ecuatoriana, dijo.
0: Claro, la biela ecuatoriana.
1: Qué linda entrevista, muchos éxitos, también decía Elía, porque se nos va, bueno, ya lo había leído. Así que la verdad, mucha gente, algunos que conocieron también a Yandino en Los Imprescindibles de hoy. Así que bueno.
0: Bueno, nuevos fans para Yandino, porque este tipo lo escuchás y te hace fans. No es que decís, ah, me gustó. No, te hace fans. Sí. Así que buenísimo.
4: No, y aparte teniéndolo acá en la mesa, es lo que decías vos, emana buena energía, te transmite. Cuando habla muy relajado, una muy linda voz, no solo al cantar, la verdad, un tipazo. Hay que decirlo así.
0: Un orgullo y sí, un lujo que
3: tipo necesitamos. Humilde.
0: Un tipo humilde de barrio, un tipo humilde de barrio. Bueno, hablando de tipo humilde de barrio y gente humilde de barrio, que dice, ¿qué es lo que hago si me mando una sin querer, si digo algo que no está bien? Y yo pensaba eso, y para eso dijimos, vamos a tener, Sergio, alguna cobertura especial. Y para tener cobertura especial dijimos, vamos a tener a los mejores. ¿Y los mejores quiénes son?
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0: Bueno, muy bien. 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
0: Perfecto, muy bien, le agradecemos a toda la gente de Ingot que nos acompaña, nos apoya. Gracias, Sergio, también porque fuiste el nexo con esa gente y la verdad es que estamos muy contentos por ese motivo. Bueno, la gente envió mensaje: ¿cómo sale Argentina este martes? ¿Gana? ¿Empata? ¿Cuánto empata?
4: Tenemos mensajes.
0: Lo define en el alargue, ¿qué es lo que va a pasar? Contame un poquito, Emiliano.
4: Bueno, por ejemplo, acá Laura Herrero, quien siempre participa en el chat, un saludo para ella. Argentina 3, Egipto 0, la primera predicción de nuestros fieles oyentes.
1: Perfecto. Puse lo mismo en el PRODE.
3: Me gusta ese optimismo, muy bien.
4: Sí,
0: hay que
4: supuesto.
0: Ser optimista y siempre ir para adelante, pero hay que escuchar todo tipo de opiniones, porque no solamente argentinos escuchan este programa, entonces vamos a ver qué opinan
4: hoy seguramente muchos ecuatorianos.
3: Ecuatoriano.
0: No le preguntamos a nuestro querido amigo ecuatoriano, ¿verdad?
5: ¿Cómo viene Egipto?
0: Yandino.
5: Para tener una idea.
4: No, Egipto tiene un buen equipo, lo que pasa es que es un plantel con bastante experiencia, ya un poco más grandes. La figura, por ejemplo, es Mohamed Salah, de ya 35 años.
0: ¿Estaba lesionado? Bueno, está bien.
5: El arquero de Cabo Verde tenía como 45
4: no, pero
5: y era
4: cosa,
5: un campeón.
4: Mohamed está en buen nivel.
3: La verdad, aparte tiene todo el poder de las momias, de la maldición de Tutankamón. No, ojo con Egipto.
4: No creo que... De hecho, para mí es menos complicado que Cabo Verde.
0: Bueno, vamos a ver qué es lo que opina la gente. Envía mensajito. ¿Dónde? Al 011-3828-0990.
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1: Muy bien, amigos, seguimos en Los Imprescindibles. Vamos hasta las 15 horas. Como les contaba, mi nombre es Darío Baceta. Estamos en Splendid AM990. Toda la información también está junto a nosotros. Así que la parte de la rosca y la casta política la trae a la mesa de Los Imprescindibles mi amigo personal, el señor Sergio Rosso.
2: Bueno, ¡qué crack matador!
3: ¡Qué placer! Y qué difícil ponerse serio en este programa después de tanta cosa linda de música. Pero bueno, la política es la política. Yo hablaba de la estrategia de los acuerdos. Lo voy a desarrollar brevemente porque tenemos un programa cargado de información. La salida de Manuel Adorni no solo modificó el gabinete de Javier Milei, también marcó un giro en la estrategia política del gobierno. Con Diego Santilli como jefe de gabinete, la Casa Rosada busca dejar atrás la confrontación permanente y reconstruir el diálogo con gobernadores, bloques dialoguistas y el PRO. Esta semana que comienza va a tener el eje central en todo lo que tiene que ver con el Congreso de la Nación. El objetivo es recuperar capacidad de negociación en el Congreso para avanzar con una agenda legislativa que había quedado prácticamente paralizada con el caso y el bochorno de Adorni, que lo único que hacían era defenderlo, fundamentalmente los hermanos, claro, Milei. La prioridad sigue siendo la reforma electoral, con la eliminación de las PASO como principal apuesta, aunque hoy, en el escenario más viable por una cuestión de votos, parece ser una nueva suspensión por única vez. Pero además, el oficialismo quiere acelerar otros proyectos como los pliegos judiciales. Recordemos que el gobierno está enviando pliegos y se están aprobando pliegos para la para completar todos aquellos lugares, exacto, que en la justicia hoy están sin representación. Te decía, los pliegos judiciales, la ley de propiedad privada es algo que el gobierno también necesita y quiere avanzar con ese tema, y el paquete de desregulación conocido como la ley Hojarasca, impulsada por Federico Sturzenegger, alguien que nadie sabe quién lo votó, pero ahí está desregulando todas las cuestiones que tienen que ver con el gobierno.
1: Pará, y vos que tenés toda esta data, ¿hace cuántos años que viene desregulando? ¿Hace cuántos años que está? ¿Hace cuántos años que maneja hilos?
3: Bueno,
1: desde las sombras.
3: Es muy buena tu pregunta, pero no solamente Fede Sturzenegger, pasa lo mismo con Toto Caputo,
1: claro,
3: pasa lo mismo con Patricia Bullrich, y así podría estar un buen
1: pero varios
3: rato.
1: Varios gobiernos,
3: obviamente. Javier Milei en su campaña decía: no se puede cambiar la Argentina con los mismos de siempre. Era uno de sus eslogan. Bueno, lo que pasa es que en este país puede pasar esto, puede pasar cualquier cosa. La gente a veces tiene mala memoria, tiene todo el derecho del mundo de votar a quien quiera, y hay algunos que rigen su voto con tal de que no regresen otros. Todo es válido, esto es democracia. Podemos estar más o menos de acuerdo, pero es más o menos lo que viene sucediendo. Y cierro con algo que me parece muy importante. Santilli, bajo la coordinación de Karina Milei, ya comenzó una ronda de conversaciones con gobernadores y partidos provinciales, y en paralelo, esto es central en la política de hoy, el gobierno también reabrió un canal de diálogo con el PRO y no descarta un acuerdo en la ciudad de Buenos Aires para evitar dividir el voto no peronista. ¿Qué es lo que está sucediendo? El PRO, Mauricio Macri, por un lado, te dice: somos el próximo paso, somos la alternativa, vamos a terminar con el cambio, pero su referente, digamos, su jefe de bloque en el Congreso de la Nación, Cristian Ritondo, te dice: si no vamos aliados en la provincia y a nivel nacional, no está garantizado el triunfo. Y en la ciudad de Buenos Aires, por eso lo destaco, Jorge Macri ya se lanzó como para su reelección, pero es un bastión del PRO de hace más de 20 años, que La Libertad Avanza se lo discute, y se lo discute con muchas ganas, con muchas posibilidades de ganar, hasta lo que sucedió con Adorni, porque Adorni era como el candidato opuesto en la ciudad de Buenos Aires, con todo este escándalo que ha pasado, de alguna manera la Libertad Avanza se ha quedado sin un candidato, puede construir uno, obviamente, pero bueno, todo indicaría que en la Ciudad de Buenos Aires el PRO y la Libertad Avanza empiezan a encontrar un camino de diálogos también para ir aliados.
1: Muy bien, los mismos de siempre, volvemos al mismo tipo.
3: Bueno,
1: mismo
3: sí, título. Bueno, sí, ahí está una de las posibilidades de Jorge Macri.
1: Claro.
3: Otra de las posibilidades, aunque ella no quiera, es Patricia Bullrich. Hay algunos, los más osados, piensan en alguno más identificado con el PRO, como Fernando de Andrés. Así que bueno, todo está por suceder. Las elecciones son el año que viene. Falta un año, pero yo te diría que no falta nada.
1: No falta nada. Bueno, muchas gracias, Sergio. Clarísimo siempre el mensaje y el resumen, pero no es lo único que tenemos para informar a la gente y para contar. También nos gusta el chismerío, también nos gusta un poquito de todo eso. Y con respecto a eso, ¿qué es lo que llega a la mesa de los imprescindibles? En este
3: me gusta.
2: Tengo chismerío, pero tengo dos comentarios para vos, bueno, Sergio. ¿Qué dice Laura? Lo increíble es que el Congreso esté trabajando, pero todavía no trabajan para justificar sus ingresos. Y los de la sombra, hace añares que son casi siempre los mismos, en su mayoría peronistas. Arribas y Magdalani fueron sobreseídos esta semana. Y el comentario que había al principio era si Brito se iba a postular para presidente.
3: Bueno, primero agradecerle a Laura que se involucre y que nos mande mensajes. Nos importan todas las opiniones de los oyentes. En parte es verdad también mucho de lo que ella dice. Y Britos en principio iba a ser un posible candidato para el peronismo. Recordemos que Britos es el ex presidente de River. Digo bien, dueño del Banco Macro. Y bueno, ahora ya aparecieron las miserias en el peronismo, como siempre, que algunos lo ven muy ligado a Massa, entonces algunos lo ven con cierta desconfianza. Si vos me preguntás a mí, yo creo que podría ser un buen candidato, dado que no viene de la política, digamos, dura. Sí, obviamente viene de la política del deporte, es un tipo vinculado al banco, como te decía antes, al Banco Macro, pero no es un peronista, digamos, duro.
1: Claro.
3: Pero bueno, hay que ver el electorado peronista qué es lo que quiere, si tenemos en cuenta también lo que está pasando, que es una pelea bastante fuerte entre Cristina y Axel. Y bueno, y si encima el gobierno logra suspender las PASO, yo hoy diría que está bastante complicado que el peronismo vaya con una lista de unidad.
1: Claro. Bueno, vamos a ver qué es lo que pasa.
0: Cele, si me permitís, antes de arrancar la columna, tenemos más mensajes arriba.
1: Dale.
0: También de Laura, pero hablando de otra cuestión, un poco con lo mío, con el deporte. Porque bien, Franco Colapinto terminó noveno y ella bien dice, Colapinto llegó en 9 de 19, hay que festejarlo, ¿eh? Hay que festejarlo porque
2: que sí, mucho mejor.
0: Había terminado ayer 19 para arrancar la carrera, 19 y terminó noveno, muy bien.
1: No,
0: es tremendo, vamos, Franco.
1: Vamos. Es increíble.
3: Muy bien.
0: Así que bueno, gracias Laura por estar en todos los temas. Laura participa en todo lo que venimos
3: crack, a hacer. Sí, Laura,
2: sí,
3: crack.
2: Sí. Laura está full los imprescindibles. Nuestra fan número uno.
1: Quien está full también es Wanda, ¿verdad?
2: Sí.
1: A ver,
2: no sé por qué la nombrás.
1: No sabía, bueno, no sabía nada.
2: Bueno, hay muchas cosas para hablar sobre Wanda Nara, Mauri Icardi, la
3: ¿cómo
2: China?
3: Nos gusta,
2: ¿cómo nos gusta el chisme? Mi género literario favorito, el chisme.
3: Chisme time,
2: gente linda. Bueno, ¿qué pasó con Wanda, con Icardi en estos momentos? Bueno, yo la semana pasada iba a hablar, hubo mucho contenido, entonces no hubo espacio para que hablara sobre esto. Pero Wanda Nara, todo lo que toca parece que lo hace negocio. Lo que toca, lo que hablan, lo que la nombran. Ahí la tenemos de fondo, la escuchamos a Wanda Nara. Más allá de
1: que
2: lo
1: nos
2: que...
1: toque,
3: y encima canta.
2: Sí, vieron que en un momento quien tenía la varita mágica era Marcelo Tinelli. Ahora parece que la tiene Wanda Nara, pero con otras cuestiones. No, no sé si para hacerte famoso.
1: Ah, okay.
2: Saludos al Escarzo, que hizo famoso a Tim Payne. Pero parece que todo lo que toca, lo que cuando la nombran Tuki, yo lo hago negocio, dice Wanda Nara. ¿Por qué? Pero bueno, mucha plata tiene Wanda Nara, espero que pague muchos impuestos, porque vieron que el que tiene mucha plata por ahí no lo joden tanto como el pobre Bolú que se
3: sí,
2: puso.
3: Sí, como los trabajadores que están
2: claro,
3: muy, que han
2: que se
3: vuelto
2: puso
3: a pagar.
2: Hace poquito una panchería con los ahorros de toda su vida, espero que Wanda Nara pague muchos impuestos, porque la cuestión no hace mucho, ella se compró una camioneta muy, muy robusta, muy grande, una marca muy importante.
3: Un F100 no, seguro.
2: Un F100 no.
3: ¿Rastrojero, dijo?
0: ¿Rastrojero?
2: ¿Qué haces vos, Sergio, con $400,000?
3: ¡Oh! ¿Con $400,000?
1: tantas cosas. Una moto se compra.
3: Podría ser. ¿Por qué
0: una
3: no?
0: Más. No.
2: Una moto con 400 mil dólares.
1: Yo le compraría a usted, si tuviera 400 mil, la original de Chips.
3: Ah, me ves ahí, ¿no?
1: Te veo, Vanessa.
3: Me ves ahí.
1: Te veo ahí. La
3: pero
1: de
3: me ves más, más Poncharelo, ¿no?
0: ¿Sabés, Sergio, que yo te vi en la moto?
3: ¿Baker o Poncharelo? No, soy más Poncharelo.
0: No, Sergio, te veo que yo te crucé en la moto.
3: Pero por supuesto, y yo te saludé.
0: Por supuesto,
3: como obviamente, siempre. Dije, si es mi amigo Emi.
0: Sí, obvio.
3: Es más, te quise llevar y no te quisiste subir.
0: Es que ya lo que pasa, estaba
3: dijiste,
0: apurado.
3: Me dijiste, no, voy a tomar el chate, subí, subí.
0: Mira, hagamos una cosa, la próxima, si nos cruzamos.
3: Mirá que el que sube ahí.
1: No se baja más.
4: Bueno, podemos retomar.
0: Sí,
4: lo que vamos arrancando.
3: ¿Por qué terminamos acá?
4: ¿Por qué incomodamos así al panel?
3: ¿Por qué terminamos de esta manera?
1: No sabes, es celeste.
0: Está bueno el programa.
2: ¿Qué decirles? ¿Qué decirles? Bueno, yo que no tengo ni un peso partido al medio, yo por lo menos me compro la casita propia y me va a sobrar un montón de plata, ¿no? Porque te podés comprar 6 departamentitos por acá, te podés comprar, no sé, 8 casas en el conurbano.
3: Bien, Cele, pero creo que la pregunta es, ¿qué hizo Guandanara, no?
2: Se compró una tremenda camioneta de casi 400 mil dólares.
3: ¿Cuánto pagás de
2: tremenda
3: patente,
2: camioneta?
3: Wanda.
2: Yo no sé cuánto paga eso de patente.
3: ¡El seguro!
2: ¡Del seguro! ¡Del seguro! Bueno, y ella dijo, lo lindo que es cuando uno gana su plata y comprarse... Bueno, ojalá yo ganando mi plata
3: ojalá
2: me comprara... Pero bueno, cosas que pasan. Ahora, ¿qué sucedió más o menos al mismo tiempo que ella se compra esta camioneta? La justicia italiana, cuando ella le pidió una compensación económica a Mauro Icardi...
3: De tener plata. De la justicia italiana. Hablando de hablando de la mafia italiana.
4: No,
2: la mafia no,
1: la
2: justicia, hombre.
1: ¿Qué guarde ella, abuelo?
4: No.
2: No.
1: No, no, no.
3: Vaya
1: tranquila. No. Se acerca el padrino.
3: Icardi, no, guarda con Icardi.
2: ¿Qué dice? No le escucho.
0: Es el Icardi de la radio.
2: Ah, no, un auto.
3: Es el Icardi de Splendid, es el Icardi de Splendid. Es el Icardi de Splendid.
1: ¿Qué le regalamos a la locutora?
2: Ah.
1: Todavía no, no, es una sorpresa, ¿no?
3: ¿Cómo tartamudeo? ¿Cómo tartamudeo?
0: Le costó un poquito arrancar ahí. Le costó arrancar más que con la pinta.
2: Dice Laura que vengas a poner orden, Ro.
5: 48 horas son la sorpresa de ustedes.
4: ¿Cómo venís a pinchar acá?
5: Rata.
1: No,
4: buena semana para vos
1: gracias.
4: También, Ricardo. Un abrazo.
1: La gente escucha mal, pero no. Está diciendo
3: vaya,
1: gracias.
3: Ricardo Rubén.
5: Perdón.
1: No.
3: Viejita insegura, le dicen a Ricardo. Después vamos a explicar por qué.
4: No, salgamos de esta situación, sí.
1: Gracias, nos dijo gracias.
4: No sale el aire eso, ¿no?
1: No, no se sabe.
0: No está Warney, pero está Ricardo. ¿Qué pasó?
3: Sigue Celeste, perdón.
4: Celeste.
2: ¿Qué pasó acá? Bueno, cuestión es que, como yo digo que es una mujer de negocios, la justicia italiana dijo, vos tenés más plata que Mauro.
1: ¿Tiene más plata que Wanda? ¿Tiene más plata que
2: entonces le dijo, no, o sea, es menos plata... Para un poquito, deja de pedir tanto, porque vos tenés más plata que Mauro. Claro, en su momento cuando salió esto de Wanda, que le dijeron algo del maní, ella apareció haciendo publicidad de maní. Cuando le dicen ta-ta-ta, aparece haciendo publicidad de eso.
1: Cuando bueno, le dijeron de la hamburguesa...
2: Si le decís algo de una hamburguesa, va a salir a hacer publicidad de hamburguesa. Le decís más pato, mañana va a salir publicitando a
3: Masterchef. Pero Masterchef, conduce, hace de todo.
4: Pero hay que reconocerle que ella sabe sacar dinero, es una empresaria.
1: Ella sabe sacar dinero.
4: Sí, pero ella hace sus negocios y todo con plata de privado que le financia el coso. Hay que reconocérselo. Se llenó de plata.
2: ¿Será que le puede tocar la cabeza a los funcionarios políticos?
4: No, elegiste una frase tan desafortunada para coso. Te puede gustar o no Wanda, pero hay que reconocerle que es exitosa en todo lo que emprende y con la de ella, no con la nuestra.
3: Además, la serie.
1: Lo único que falta es que pida la mía para
4: la serie. Para tener problemas con tu mujer, vos.
3: La serie que hizo con Maxi López también.
1: Sí, una locura.
3: La verdad, que como dice Rodo, le podés criticar lo que quieras, pero es con la de ella, claramente.
4: Maxi López tampoco hay que ir de la
3: calle. Maxi López, Icardi.
0: Maxi López está laburando ahora.
1: La selección, ¿cómo sale Argentina? Contanos, ¿cómo va a salir la selección? ¿Qué diría un uruguayo para este martes? ¿Cuál es el vaticinio?
4: No sé ni cómo juega Egipto, no puedo. O sea, por como viene jugando Argentina, yo creo que por lo menos 2 o 3 goles va a meter. Pero después, si algo se da vuelta, la culpa fue tuya, uruguayo.
0: No pasa nada.
4: Yo los conozco todos ustedes.
0: Jugátela, Rodal.
4: Yo para mí Argentina tendría que ganar por lo menos 3-1.
1: Por lo menos.
0: Tendría que ganar.
4: Okay. Sí.
1: Bueno, les quiero contar un chisme, escúchenme.
3: A ver. ¿Ya está en el estudio?
1: ¿Quién?
3: Lisandro Machado, señor.
6: ¡Vamos, Lisandro Machado!
3: Así que bueno, esperamos tu mensajito al 011-3828-0990. Pequeña musita y venimos con más de Los Imprescindibles.
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17: 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Era esto, o ir al cumpleaños del sobrinito de la chica con la que saliste 3 veces.

0: espléndida M990 para todo el país. Somos los imprescindibles. Y en el día de hoy, como les decía, tenemos un montón de visitas y gente que nos acompaña, artistas de lujo. Y lujo que nos damos en los imprescindibles. Y por eso es que estoy tan feliz y tan contento. Queridos amigos, ¿saben quién está con nosotros?
1: ¿Quién?
0: Acaba de llegar y está con nosotros Lisandro Machado,
2: señores.
0: Escuchar, recién tuvimos un hermano ecuatoriano con su música y ahora tenemos un hermano argentino con nuestra música, nuestras raíces, con el folclore. Bienvenido a Los Imprescindibles, bueno, ¿cómo estás?
3: Muchas gracias, la verdad, contento por la invitación. Yo estoy viviendo aquí en Buenos Aires, así que también esto me permite, soy chaqueño, pero estar aquí en Buenos Aires...
0: Tenés la tonadita ahí.
3: Tengo, ¿no? Sí. Hace varios años que vivo aquí y nada, me encanta la invitación para poder compartir un poco de mi música y mi historia.
0: Bueno, muy bien. Te cuento que en esta radio, es una radio muy federal, en todo el país se escucha por las repetidoras Splendid M990 y en YouTube estamos en el canal Splendid, ahí la gente también nos ve, nos escucha y nos manda mensajitos. Así que bueno, ya empezaron a caer algunos mensajes acerca de tu presencia aquí con nosotros, así que bueno, estamos muy contentos, como te decía recién, y la música forma parte de nuestra vida, en cada una de las reuniones, en cada uno de los momentos que vivimos en nuestra vida, la música es esa compañía perfecta. ¿Cuándo llega la música a tu vida, Lisandro? Contanos un poquito para ir conociéndote.
3: No, yo creo que nací y la música ya estaba en mi vida.
0: Claro.
3: Mi mamá es profesora de piano.
0: Bien.
3: Si bien no ejerce, hace muchos años que no toca, pero en la casa de mi abuela había un piano. Por lo tanto, yo desde que tengo uso de razón ya estaba jugando con el piano. Entonces, nada, mi abuelo, amante del tango, tenía los vinilos y escuchaba tango.
0: Claro.
3: Entonces, como te digo, desde muy chiquito. Y por la parte de mi parte de paterna, sería mi familia paterna, también está lleno de cantores. Y ya cuando fui creciendo un poco, las juntadas familiares que hacíamos nosotros era guitarra de mano a mano. Así que de chiquito, la música forma parte de mi vida.
0: Muy bien. Y las canciones, cuando llegan a tu vida, ya sea a través de un piano, un tango o algo de folclore, empezás a admirar artistas y empezás a tener ese contacto con la música a través de artistas. ¿Cuáles fueron los artistas, ya sea familiares, como contabas recién, o artistas de renombre que influyen en tu crecimiento?
3: Bueno, yo la primera canción que canté fue a Donata de La Sole.
0: Ah, ok.
3: Sin lugar a dudas, era el momento boom, Soledad. En la escuela tenía, creo que, no sé, 7 años, cuando me presentó el profe en el escenario de la escuela para cantar esa canción. Y esa fue la primera vez que subí al escenario, la primera vez que canté en público, y bueno, fue a Donata, así que sin lugar a dudas, Soledad, Nocheros, creo que fueron los principales influyentes en un comienzo temprano de mi carrera, pero después obviamente escuché a Mercedes Sosa, Luciano, después todos los que son por ahí artistas de la música litoral, que me influyeron muchísimo. Así que nada, yo como soy chaqueño, tengo mucha influencia de la música litoral. Por eso también tengo un disco que se llama Litoral.
0: Tenés un disco que se llama Litoral y también tenés otro que se llama Semilla. Dentro de esa semilla hay siembras musicales que han crecido en vos, pero sos autor de todas las canciones que están dentro de este contenido. Acá puedo mostrar a la camarita.
3: Sí.
0: Nos trajo este ejemplar para compartir con nosotros. Un gesto muy lindo de Lisandro, que vamos a estar escuchando seguramente. Dentro de ese crecimiento y los frutos que da la música en tu vida, ¿cuáles son los primeros temas donde empezás a enamorarte y a relacionarte con la música?
3: Mira, yo cuando... vos me te referís cuando empiezo a escribir.
0: A componer.
3: Canciones, claro. Bueno, yo empiezo a componer por un baldazo de agua fría de quien fue mi productor, Hugo Casas.
0: Ah,
3: Hugo Casas fue productor de este disco y de otros grandes artistas. Fue quien produjo los primeros pasos de Abel Pintos, Los Pericos, en fin, es un productor legendario riojano. Y cuando yo fui a Cosquín en el 2015, me dice, él estaba programando artistas para una peña de Cosquín. Yo iba con mi banda, con una mochila cargada de ilusiones, y cuando llego a presentarme con Hugo, le digo, bueno, yo me gustaría cantar en la peña, qué sé yo, bueno, ¿y qué vas a cantar? Bueno, voy a cantar esto, esto, lo otro. Le empecé a contar un poco de cuál iba a ser mi repertorio. Y me dice, ¿y vos qué haces de distinto con esto? Me dice.
0: Claro.
3: No, es que si yo hago versiones personales o versiones distintas de las canciones, que de estas chacareras, de estas zambas, qué sé yo, que esto, lo otro. Y me dijo, bueno, no aportás absolutamente nada. Me dijo, me dio un baldazo de agua fría. Y me dice, vos si querés tener identidad como artista, tenés que tener tus canciones. Entonces fue, y es algo que pasa en el folclore con mucha frecuencia. Yo creo que mucho más que en otros géneros, porque el folclore tiene mucho eso de tradición, de arrastrar, de transmitir las canciones de nuestros abuelos, de nuestros tíos, qué sé yo. Y pasa que muchos artistas hacen eso, de lo que yo mismo hacía, de cantar las canciones que ya conocía y no estaba traccionando o dándole oxígeno al folclore para que tenga lugar para seguir atravesando generaciones.
0: Claro.
3: Entonces, bueno, eso fue lo que a mí me motivó a empezar a escribir canciones y a partir de eso empezamos a trabajar en este disco que tiene 12 canciones de mi autoría. Obviamente que fue difícil hacerlo al principio, pero
0: lo sacaste adelante.
3: Pero lo sacamos, sí.
0: Bueno, muy bien. Como les decía antes, este es un programa en una radio muy federal, querido Sergio, y vos sabés que nos escuchan en todo el país.
1: Por ejemplo, Dari, para agregarte, Dari, y para agregarle a él, en Chaco, en la 101.5 FM de Roque Sáenz Peña, está saliendo Splendid a través de su repetidora. Sí. Tenés un disco que se llama Litoral. Y bueno, se escucha en Misiones, en Corrientes, en Santiago del Estero, en Catamarca, en San Juan, en Mendoza, y de ahí para abajo.
3: Todo qué lindo, qué lindo, qué lindo, me encanta. Sí, dentro de mi repertorio, como te decía, mucha influencia del litoral, mucha influencia de la música santiagueña también. Hay chacareras y bueno, y haber venido acá a Buenos Aires también me abrió un poco la mente al conectarme con artistas también de otros géneros que me permitieron meter otros sonidos a mis producciones.
0: Lisandro, ¿sos licha también?
3: Soy como quieras.
0: Bueno, te dicen, ¿eh, licha?
3: Sí, obvio, sí, sí.
0: Ayer tuvimos un licha que la rompió toda.
3: Sí,
0: nos salvó, sí, también Licha Martínez. Así que bueno, sí, hoy hablábamos...
2: Antes de ayer,
0: es verdad. Y todavía no dormí yo, por eso. Me fui a festejar.
2: Fue ayer, entonces.
4: Claro, claro, siguió.
1: Todavía no concilié el sueño.
0: No concilié. Todavía estoy, sí. Así que bueno, ¿qué te parece si yo considero que la mejor presentación tiene que ver con mostrar lo que haces? Entonces, ¿qué te gustaría regalar a la gente en este momento?
3: Vamos a cantar esa que está sonando, ¿te parece?
0: Perfecto, sí. Bueno, mientras Lisandro agarra la guitarra, les queremos contar que estamos en Espléndida de M990. Estamos con Lisandro Machado, un artista increíble del folclore argentino. Con sus propias canciones nos va a mostrar acá todo lo que hace, que nosotros ya lo vimos, lo conocemos. Nos trajo también uno de sus materiales en CD para regalarnos, cual lo agradecemos mucho. Y está acá con nosotros, va a preparar su guitarra y nos va a deleitar. Esta es la mesa de los argentinos, la sobremesa ya de los argentinos, y acompañarlo con una hermosa canción.
4: Justito para cumplirle a Laura, que ya estaba pidiendo que Lisandro cante.
0: Que Lisandro cante. Sí, varios, yo también tengo algunos acá que pedían.
3: Bueno, este chamamé abre el disco Litoral, se llama Litoral, y justamente cuenta un poco de...

0: Bravo. Oh, yeah. Bravo. Bravo. Por un momento me trasladé justamente al litoral, entre totorales, ahí pude pasear en una canoa, me sentía que estaba ahí, no sé, me sentía Pedro Canoero, no sé, no sé, estaba loco. Terrible lo que transmite la canción, me gusta. Gracias, y la verdad es que, bueno, te felicito, es terrible, está muy bueno.
1: Muchas gracias.
0: ¿Cómo nacen este tipo de canciones así? Convivencia, momentos, mate, ahí la pavita y empezás a escribir.
1: Mira, hay un poco de mística, pero hay un poco de disciplina, de técnica, si se quiere.
0: Ah, okay.
1: Picasso decía que las musas existen, pero te tienen que encontrar pintando.
2: Muy bueno.
1: Entonces hay un poco de una temporada creativa. Cuando yo estoy preparando para lanzar algo nuevo, como que me pongo en ese mood de decir, bueno, me voy a poner a componer. Entonces me siento, estoy con la mente trabajando sobre eso. Entonces van cayendo las musas inspiradoras y van saliendo muchas de las canciones. A veces salen canciones en el... a orilla del río Paraná, tomando un mate, un vino, comiendo un asado, y otras veces salen en mi departamento o en medio de mientras me estoy bañando, ¿me entendés?
0: Claro.
1: Pero es importante que estar en ese momento. De hecho, una de las canciones a mí siempre me escriben estos chicos, porque son, cuando yo vivía en Resistencia, sí. Me habían invitado un día a Paso de la Patria a un asado de un cumpleaños de un amigo que nos juntábamos a guitarrear, qué sé yo, ¿viste?
0: Claro.
1: Y en esa guitarreada yo me quedé despierto toda la noche. Y bueno, éramos varios, pero yo fui el último que me fui a dormir, y estábamos justamente en una casita al lado del río, y ahí salió A Corrientes, que después resultó la canción ganadora de Cosquín en el 2017.
0: No te lo puedo creer. Mirá cómo surge y tuviste que esperar hasta ahí y la musa te apareció en el último momento. Bueno, si se queda, estoy ahí con él, dijo, ¿no?
1: Claro. Y me quedé y salió. Y de hecho está en este disco A Corrientes. Fue el año 2017. Porque yo cuando arranco a componer, también digo, bueno, mis amigos me dicen que son por ahí buenas mis canciones, pero no sé si realmente son buenas, son mis amigos.
0: Claro,
1: entonces,
0: claro.
1: Entonces digo, bueno, voy a agarrar y me voy a presentar en un certamen nacional que es el Precosquín, como autor, como compositor, y ahí, bueno, me presenté, pasé las instancias provinciales y después las instancias nacionales, resultó ganadora.
0: No, no, increíble.
2: Qué bueno. Y ahora estás con un tema que se llama, que a mí me llama la atención, el lo lindo del nombre, que se llama Corazón Desierto. Digo, es uno de tus últimos trabajos.
1: Así es. Corazón Desierto es una canción que es un chamamé, pero un chamamé del estilo estilo más moderno, que viste que ahora hay una movida que se está haciendo mucho, este chamamé que se rescata por ahí de a veces de otros géneros y se lo vuelve chamamé. Te digo, la celebera, por ejemplo. Este Corazón Desierto lo grabamos con Pico Frank, que es un artista chaqueño que... dicho de paso, fue ganador de Jesús María Consagración este último año, un genio Pico. Y como es, y yo dije, bueno, si hay muchas canciones que se hacen con este estilo, trayendo de otros géneros, porque la estructura de Corazón Desierto es mucho más moderna, entonces digo, bueno, voy a escribir una canción de este estilo. Y le digo, Pico, vamos a grabarla, y grabamos Corazón Desierto, que es una, bueno, ahí se está escuchando de fondo, un ritmo de chamamé, pero con otra impronta más moderna. Sí, sí.
2: Y qué lindo el nombre.
1: Bueno, sí, es una historia de amor. Yo escribo muchísimo el amor, no porque me pase a mí.
0: Claro.
1: Pero claro, sí.
0: Tenía unos quilombos, viste, el tipo de acá.
1: Claro. No.
0: A veces las letras cuentan lo que uno se imagina, y dicen, no todos son vivencias,
2: claro,
0: pero
2: no, claro.
0: Calculo que...
1: Sí, no, tal cual. Muchas historias son prestadas.
0: Bien.
1: Por esto lo he oído yo y me cuentan algunas cosas y digo, ¿todo eso te pasó?
0: Claro.
1: Y digo, bueno, vamos a hacer una canción, sí.
0: Claro.
1: Justo en ese momento, por ejemplo, una zamba que también está en este... A ver, ¿está acá? Sí, está acá. Esta la... Viste que abajo dice autor y compositor, Lisandro Machado con Clemente Acosta.
0: Ahí está, sí.
1: Y bueno, Clemente Acosta es un músico de Resistencia que vino un día y me dijo, estoy re mal porque mi novia me dejó justo cuando yo estaba completamente enamorado, le estaba por pedir casamiento, y dijo que iba a volver con su ex.
0: No,
1: durísimo. pero tenemos que hacer una canción y nos hicimos justo en ese momento.
3: No hay mejor momento que
0: no
3: ese.
0: No te preocupes, ¿no? Mientras vos llorás, yo escribo una canción.
2: Vos contame, desahogate.
3: Lisandro, te quería consultar, ¿qué recordás de Cosquín 2009? Fuiste primer tenor.
1: Cosquín 2009 fue una experiencia increíble porque yo soy de Charata. Charata es una ciudad que está en el interior de la provincia, a 300 kilómetros de Resistencia. Y cuando uno por ahí empieza a querer buscar nuevos horizontes, lo primero que hace es irse a la capital de la provincia. Entonces yo estaba en un ida y vuelta Resistencia-Charata, cuando se abre una convocatoria para... Chaco iba a presentar una delegación en Cosquín, después de muchos años que no iba. Y bueno, en esa convocatoria que se hizo tipo una audición, yo digo, bueno, estoy de paso acá, voy a hacer la audición. Bueno, quedé en la audición, fui seleccionado y fuimos a Cosquín. Y yo ya había ido varias veces anteriores a Cosquín a participar en el certamen, qué sé yo, pero esta experiencia fue no sé, increíble. Es presentar tu provincia en un escenario, claro. Con una apuesta completamente producida, y me encantó, ¿no? Un recuerdo hermoso.
3: Soñado, ¿no?
1: Soñado, Cosquín, sí. Cosquín es soñado. A veces, no sé si decirlo, pero...
2: Dígalo.
1: A veces la parte de la comisión te deja cosas que en el tintero o no podés no estar de acuerdo con algunas decisiones que toman, pero el festival como tal es algo místico, algo mágico. Claro,
3: representa lo más que un nombre.
1: Sí, obviamente, mucho más. Sí, ni hablar.
4: Volviendo, Lisandro, al tema de la composición. Viste que mucho se dice, hay grandes artistas que hicieron grandes discos después de una ruptura amorosa. ¿Vos qué te inspira más? ¿Las rupturas, la tristeza o la alegría del amor, de la amistad?
0: La ruptura y la apertura.
1: A ver, hay, como decía, muchas historias que se cuentan en canciones. Algunas son prestadas, otras son cosas que me pasaron a mí, otras son inventadas. Hay una historia de una correntina que vino acá a Buenos Aires, que se llama Correntina por demás, que está en el disco Litoral, no en este. Correntina por demás cuenta la historia de la mamichurri que le decían, una señora.

0: como vos lo decís, hay muchos, como esa correntina, de otros lares del país que están escuchando el programa y les gustaría escuchar esa canción, a ver qué les pasa, qué sienten, y que después nos cuenten al 011-3828-0990. ¿Te animarías a tocarla?
1: Sí, claro que sí.
0: Vamos a escuchar entonces una canción más. Estamos con Lisandro Machado en Los Imprescindibles. Luego vendría seguramente la tandita y seguiríamos en esta entrevista y en esta visita tan lujosa acá. Si venís del interior del país y tal vez no quisiste perder las alpargatas, no quisiste perder la esencia, Lisandro Machado se ocupó de componer esta canción.

0: canciones.
1: Impresionante.
0: Y mientras muchas compartimos gracias, en esta sobremesa un argentino más haciendo folclore y de una manera diferente, ya no haces lo mismo como lo demás. Qué bueno que seguiste ese consejo, porque acá se ven los frutos de esas semillas que alguna vez plantaron justamente en vos y en tu conciencia. Así que muchísimas gracias. Lisandro, seguí, ¿te quedás un ratito más con nosotros?
2: Claro, sí.
0: Bueno, muy bien. Te cuento que los argentinos tienen que decirnos cómo sale Argentina el martes. Yo sé que somos muy positivos, pero no solamente argentinos se escuchan. Entonces vamos a abrirlo para todos, a ver qué vaticinan para este martes, donde juega nuestra querida y amada selección. ¿Estás prendido los partidos sufriendo?
3: Sí, obvio. Sí, ayer mal. También con Paraguay, de una gana
0: también,
3: de...
0: ¿También, viste?
4: Claro,
0: por
4: también.
0: Dios, sí.
4: Amigos paraguayos.
0: Ayer somos un poco paraguayos todos.
4: Todos.
3: Sí. Reo, Paraguay.
4: Ayer se tomó Teneré.
0: Ayer
5: sí,
0: se
5: tomó Teneré. Yo sí ganaba. Iba a comprar 2 kilos de chipá, pero no sucedió.
4: ¿Te pudiste comprar igual o no?
5: Ah, podría. Podría
4: hacerlo, comprar.
0: Yo me podría comprarlo ahora.
1: Me compré un libro de Hemingway para vender humo como Alfaro. Pero...
0: Yo quisiera unos churros del topo que les quiero contar que pronto llegan a los imprescindibles. Señora,
4: bien. Impresionante.
0: Le mandamos un gran saludo a los
4: el
0: amigos
4: topo de Gessel, el topo. Oriundo de Villa Gessel.
0: Sí, de allá lo traen.
4: Qué grandes los churros.
0: ¿Viste?
5: Una seguramente cosa mandan de alguna sucursal de acá de Ciudad de Buenos
4: ¿tiene
5: Aires.
4: Tiene sucursal acá. Sí, impresionante.
5: Sí,
4: gran adquisición,
5: Tiene bien. Sucursales Intac.
0: Mandando
5: un
0: sequito al 011-3828-0990. Ya seguimos con más de Los Imprescindibles.
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0: Bueno, amigos, seguimos en Los Imprescindibles y vamos hasta las 15 horas. Ya son las 14:04 en todo el país. Estamos compartiendo la visita de Lisandro Machado, que está con nosotros, y acabamos de escuchar dos temas increíbles. La música te hace viajar por distintos lugares. Hoy hicimos arrancamos
1: en Guayaquil.
2: En las afueras de Guayaquil.
1: Claro,
2: pero en la playa
0: de Guayaquil. Venimos bajando y volvemos
3: a Argentina. Abrigando un poquito a medida que bajábamos.
0: Claro, porque la temperatura iba bajando. Así que, bueno, ahora está lloviendo en la ciudad de Buenos Aires.
3: Sí, no.
0: ¿Usted vino en moto?
3: No, sí.
0: ¿Trajo casco?
3: Sí, traje casco, pero que
0: ¿trajo me lo piloto?
3: No. Traje una camperita calentita.
0: Pero está cerca usted.
3: Sí, dentro de todo sí.
0: Bueno, va a llegar mojadito entonces.
3: Pero tengo los jeans que me había lavado, ahora los voy a tener que lavar de vuelta.
0: No te lo puedo creer.
4: Jamás se lavan con la lluvia.
3: Toda una desgracia.
0: Toda una desgracia. Bueno, lo único que no es desgracia son las cuestiones productivas que genera David Ibaceta, que es mi querido hermano, que no solamente acompaña a Sergio en la producción y todo eso, sino que también está manejando los hilos desde afuera, preocupado por algunas cuestiones, la hoja de ruta, todo
3: el
0: tipo.
3: Él es el productor.
0: Claro, sí.
3: El productor general de este programa.
0: Y te manda mucho saludo y está muy contento por tu visita.
5: Muchísimas gracias por la invitación. No sé, creo que por un reel de Instagram me escribió.
0: Seguramente.
5: Sí, sí. Viste que, bueno, ahora le estoy metiendo un poco más el tema de redes porque todo ha cambiado tanto.
3: ¿Viste?
5: En la industria musical. Si no sabes hacer bien redes como artista,
0: te quedas al margen.
2: Perdés visibilidad, ¿no?
4: No solo como artista, marcas, todo. Si no manejas bien las redes hoy por hoy.
3: Sí, todo, la comunicación todo. Pasa sí. En todos los géneros.
5: Sí, ni hablar. Pasa que, bueno, por ahí haber un... no sé, creo que cada uno tiene que ponerle un poco de pila, pero hay otros rubros que necesitan más que otro para mí. No sé, se me hace. Los artistas por ahí se me hace que si no saben manejar redes, como que...
3: Y lo que pasa es que vos pones un reel y te escuchamos cantar y atraes.
5: Y por eso me invitaron.
0: La importancia que tiene. Contanos acerca de tu red, Lisandro.
5: Mira, yo siempre digo que el que me quiera encontrar, a mí me encuentra re fácil. Pone Lisandro Machado en
2: nombre
5: Google,
2: y apellido.
5: Pone Lisandro Machado en Google y le aparece absolutamente todo. Yo no sé manejar redes, pero sí sé manejar muy bien la parte informática, porque también trabajo en sistemas.
3: Y maneja muy bien la guitarra también.
5: Tengo mi página web, tengo todo subido, así tengo todo bien organizado. Lo que no sé es cómo hacer un video viral nomás.
3: Claro, pero que sea fácil de encontrarte tiene su lado positivo, obviamente. Pensamos en el espectáculo, y si pensamos mal, qué sé yo, por ejemplo, si te busca Canadá, bueno, ahí no está bueno que te encuentren fácil.
0: Claro. Hay que ver para qué es fácil.
3: Hay que ver para qué, claro.
0: Yo lo que veo que él es fácil para transmitir. Entonces, sí, transmite con sus canciones, compone.
3: Tiene ese don.
0: Y tiene ese don. Bueno, la gente entonces, Lisan Machado en Instagram.
5: Lisan Machado en Instagram, Lisandro Machado en Facebook. Después, bueno, mi página, lisandromachado.com, ahí está todo.
0: Ahí te contratan también.
5: Sí. Ahí está todo.
3: ¿Tenés algún evento en vista? ¿Tenés algún proyecto de hacerlo?
5: Mira, yo estoy trabajando con un equipo con parte de mi equipo que se encarga de buscar shows. Está complicado, pero estamos trabajando más que nada con Chaco, que tenemos con Lotería Chaqueña cierto convenio. Entonces, ahora teníamos en vista la Cabalgata La Fe en Chaco. Acá en Buenos Aires todavía no tocamos en ningún lado.
3: Bien.
5: No, pero...
3: Lo que pasa es que también está difícil el contexto.
5: Sí, obvio, también. Ni hablar. Pero bueno, estamos en esa búsqueda. La idea es seguir trabajando. Voy a grabar un video con mi banda, pero en vivo, en algún paisaje allá del norte para hacer. Bueno, sí, seguir haciendo contenido.
0: Bueno, hay mensajito de la gente, querida Cele.
4: Sí, señor. Laura pide un chamamé. Dice, ¿el chamamé tiene payé?
5: ¿Tiene payé?
4: ¿Tiene payé?
5: ¿Cómo que
4: tiene
5: payé? Como Correntina. Bueno, Correntina por tomar un chamamé.
0: Claro.
5: Y los dos, el anterior también era un chamamé.
0: Así que, bueno, ya está. Ahí ya cumplió.
2: Un tercero.
4: Dale. Dice Lía, qué bueno es ver gente joven dedicándose a la música, siendo tan creativos.
5: Bueno, muchas gracias.
4: Y deja muchos emojis. Chamamé con payé, dicen por ahí, que siga componiendo, que es muy linda la letra cuando cantabas el primer tema. Qué hermosa es nuestra música, decían también. Nada, la verdad, muy, muy, muy lindo lo que nos transmitís, lo que nos traes.
5: Hoy hay una tendencia, o mejor dicho, un nuevo auge de lo que es la música folclórica argentina. Hay muchos artistas que están apostando Y en general, mucha gente joven, pero joven de verdad, no como yo.
4: Okay. Que, no, pero. Bueno, pero
3: son 22, no,
4: 23.
5: Pero, digo, chiquitos de que están en la escuela o que tienen 20 años.
0: Ah, como acá, Emiliano.
5: Como Emiliano. Bueno,
0: 12 tiene Emiliano.
5: Que digo que están descubriendo, porque hay artistas muy grandes que han puesto el folclore de vuelta en el radar, como Milo J, como Casu, que si bien no hacen folclore como tal, pero han traído mucho de eso y lo han popularizado a nivel
0: internacional.
5: Hay una
0: especie de influencers en el folclore también, ¿viste?
5: Sí,
0: que,
5: sí.
0: Que masifican todo lo que hacen y de esa manera es una manera también de llegar. Así que bienvenido. Que sea,
2: sí, ganan mucha visibilidad con eso.
0: Claro.
5: Sí, ni hablar.
0: Vos posición. Por ahí que sos el más joven del equipo, por ejemplo, ¿cómo te llega a vos el folclore, por ejemplo? A través de, como decía, el Miro J, todo eso.
2: Yo te cuento, yo no tengo TikTok, no soy claro. De scrollea, no tengo TikTok, sí tengo Instagram, obviamente, no estoy afuera de Instagram, pero sí pasa que, por ejemplo, escuchás a otro tipo de artista y te enterás más del contexto de la música, ¿viste?
0: Claro.
2: Por ejemplo, te tiro una, no solamente Milo J, recuerdo un tema de Lit Killah,
0: sí,
2: es
0: sí,
2: todo
0: sí.
2: Lo contrario, porque, o sea, es trap.
5: Con
2: hizo un
5: Víctor
2: tema
5: Heredia.
2: Víctor Heredia. De hecho, te voy a sumar algo. El hijo de Víctor Heredia fue al colegio conmigo.
5: ¿En serio?
2: Camilo Heredia.
3: Mira vos.
2: Sí, a la primaria. Yo después me cambié de colegio, pero fui con el hijo de Víctor.
4: Mira, la semana pasada hablábamos
3: echaron,
4: de que República
3: que
4: Folclórica, República Folclore va a llegar a Buenos Aires. Y esto justamente tiene que ver con esto que mencionabas. Que según datos de Spotify, el folclore argentino registró un crecimiento del 85% entre 2020 y 2025.
5: Sí, sí, es tremendo.
4: O sea, en 5 añitos repuntó de una manera impresionante.
5: Yo hace rato lo vengo diciendo, que no me sorprendería que surja un fenómeno muy parecido o más de lo que fue Soledad.
0: Claro.
5: Porque es bastante cíclico. Ha pasado en los 60, ha pasado en los 90 y ahora ya son 30 años más nuevamente que debería volver a pasar.
4: Se renueva. Lo clásico. Claro. Lo clásico nunca muere. Y se renovando.
2: Es como el pádel, te diría, ¿no?
4: Puede ser.
2: Algo así.
0: Trasladado al deporte sería,
2: claro,
0: como,
2: sería como un pádel.
5: Sí. Bueno. Pasa.
0: Bueno, muy bien. Queremos escucharte.
5: Vamos a escuchar
0: entonces la música. Les contamos.
4: ¿Vas a ir con un chamamé?
0: Sandro Machado, ya hizo música litoraleña por ahí.
5: Ya hizo,
0: no sé,
5: vamos a
0: una zambita o una chacarera.
5: Una chacarera
0: nos va a presentar a nosotros. Lisandro Machado está con Los Imprescindibles y compartiendo esta tarde. Hoy vamos hasta las 15 horas y tenemos el placer de tener a varios artistas, música desde que arrancamos, y viene más. Viene una artista increíble, una mujer 360, le digo yo, artísticamente. En minutitos nada más está con nosotros aquí en Los Imprescindibles. Y mientras tanto, Lisandro Machado nos dice...
5: Te voy a cantar una chacarera que es una chacarera romántica. No hay muchas chacareras románticas. Las chacareras generalmente son bien arriba, pero este es un estilo que yo inventé, que es una chacarera romántica.

0: ¡Bravo!
1: El Los Imprescindibles en Radio Splendid. Una visita de lujo que tuvimos acá con nosotros. Muchas gracias por haber venido, por estar y por atender nuestro llamadito. Queríamos tenerte y la verdad que es un placer que hayas pasado por aquí y que hayas traído tu música y tu arte aquí a Los Imprescindibles.
2: Bueno, muchísimas, muchísimas gracias. Nada, así como estas canciones que compartimos hoy, hay más de 30 canciones grabadas para que la gente pueda ir a escuchar. El disco Semillas, el primero, 2018. Pasaron casi cuántos años. 2018, después el disco Litoral, que cantamos, que es todo chamamé, galopa, rajido doble, hay vals criollo, hay un montón de ritmos que son del litoral. El disco Tiempos, que fue grabado en 2022, y el 2023 fue el Tiempos Live, en vivo. Que lo grabamos en vivo. Y después hicimos Corazón Desierto con Pico Frank, La Promesa con Laura Molina. Bueno, y hay varias cositas en el tintero que están por grabarse próximamente, así que bueno.
1: Pero como hablamos,
3: a seguir rompiéndola,
1: La música, viste que viene por single ahora. Viste que decíamos que la vorágine de las redes y todo eso. Así que seguramente te vamos a seguir viendo en crecimiento. Y seguramente te vamos a volver a invitar para que vengas con y nos muestres tu material. Bueno, muchísimas gracias. ¿Te quedas un ratito más con nosotros?
2: Sí, claro.
1: Te cuento, Lisandro, que en este momento llega comprimida, pero muy eficaz, toda la información deportiva a Los Imprescindibles. ¿Y sabes quién la trae? Nuestro querido periodista deportivo. Ahí está Emiliano Redigo. ¿Cómo estás,
3: Emi? Acá andamos. ¿Cómo andan? ¿Todo tranquilo?
1: Muy bien.
3: Nuevamente, mira, ha pasado mucho, mucho en el deporte porque empezamos con... ¿Qué quieren? ¿Mundial o polideportivo?
1: Vamos con...
2: Mundial.
1: Mundial, sí.
3: Estamos todo el día con Mundial. ¿Quieren arrancar con Mundial?
1: Bueno, ¡dijo Mundial!
4: ¡Dijo Mundial!
3: ¡Dijo Mundial! Dije Mundial y arrancamos con lo que fue el partido de Argentina, ¿no? Ante Cabo Verde.
1: No, un sufrimiento.
3: ¿Qué sensación les dejó a ustedes? Quiero arrancar con ustedes. ¿Qué sensación les dejó el partido?
5: Comparto, hermano, dale. Cabo Verde, ¿quién te conoce?
1: No,
5: ¿por
1: yo,
5: qué me odias, Cabo Verde?
4: Malo, ¿cómo vas a decir
5: ¿por qué
4: eso?
5: Me odias, Cabo Verde?
1: Yo tengo la
3: Cabo
1: sensación
3: Gris,
1: de que este partido con Cabo Verde develó y sacó a la luz algunas falencias que veníamos teniendo, y gracias al éxito y a la fortuna y el talento de Leo Messi, hizo que por ahí quedaran tapadas. Y esa fue una manera de descubrir un montón de cosas que estaban detrás, como por ejemplo la falta de marca cuando nos ataca.
3: Cuando retrocedes.
1: Cuando retrocedes, la manera que retrocedemos. Total. Y cómo. Porque en algunos casos éramos 3-1 como correspondería y como estábamos acostumbrados. Y en otros éramos 1-1 y nos pintaban la cara.
3: Sí, de hecho, el planteo de Scaloni al principio no parecía malo en algún punto, pero Cabo Verde jugó el partido perfecto. Aparte,
1: exacto,
3: no tenía nada que perder.
1: Eso también
3: Cabo
1: es
3: Verde.
1: Un condimento
3: eso es,
1: importante.
3: Claro, es algo destacable para poner en la mesa, porque Cabo Verde jugó el partido de su vida, eso hay que decirlo desde ya. De principio a final dejaron todo. En cuanto a Argentina, sensaciones encontradas, ¿no? Porque como bien decís, Messi sigue haciendo goles, Argentina sigue pasando de fases, pero es nada más y nada menos que un llamado de atención para lo que queda de este Mundial. Te diría un Arabia Saudita 2.0.
1: Sí, puede ser.
3: Puede ser, tranquilamente. ¿Qué nos deja Argentina? Vamos a jugar el próximo martes ante Egipto. 13 horas los octavos de final. Vos preguntabas sobre Egipto. Tiene buen equipo. Tiene a Mohamed Salah. Tiene a Marmoush, el jugador de Manchester City. Otro joven muy bueno de Egipto. Es un partido complicado a priori. No como Cabo Verde en cuanto a... cuando lo que se juega el equipo rival.
1: Claro,
3: Egipto,
1: claro.
3: A ver, es verdad que es la primera que está en octavos de final también, pero es un país con más tradición futbolera.
1: Claro, claro.
3: Cabo Verde fue una oportunidad única que tuvo, dejó la vida. Yo creo que Egipto también va a jugar ante el vigente campeón del mundo. Va a ser un partido importantísimo para ellos. Yo creo que Argentina va a mostrar otra imagen el martes.
1: ¿No te da la sensación, Emiliano, como que Argentina... para el próximo martes va a tener la virtud de poder atacar más, porque Egipto no defiende de la manera, por lo que vi, que defiende Cabo Verde con esa prolijidad de soldadito?
3: El bloque defensivo.
1: El bloque defensivo es un poco más desprolijo de Egipto, y lo que sí, atacan mejor.
3: Entonces, sí, coincido, sí.
5: Defienden pirámide.
1: Defienden con un sistema de pirámides.
3: Ahí va.
2: A mí algo que me pasó con el partido Cabo Verde Argentina es que todo el partido estuve... puteándolo a Cabo Verde, y el último cuando por fin ganamos, digo, ay, bueno,
1: pobrecito, no hay una segunda oportunidad.
3: Es que es admirable lo que hicieron.
2: Bocinha, por ejemplo, la historia que trascendió,
1: claro,
2: todo
1: no.
2: Digo,
1: no,
2: sí. me daban muchas ganas de llorar por Bocina.
3: No, aparte, te digo una cosa, nosotros calamos de las redes y la exposición. Bocina ganó 27 millones de seguidores, algo así.
0: Es una locura. Sí, sí, una locura. Fue un efecto parecido al de Tim Payne, no, pero Bocina, mayor, sí, mayor. Pero mucho mayor. Y además Bocina, por cómo juega.
3: Por méritos en la cancha.
0: Por mérito en la cancha.
3: Exactamente.
0: Esa fue la gran diferencia. Sí.
5: Que se haga influencer, sí. Entonces. No, Bocini, no. Se que venga acá, la pelota. Que venga. De atajar también contra Argentina. El próximo partido le van a tirar con un calefón y se la van a clavar en el
3: Yo te digo, juega en la segunda división portuguesa. Tiene 40 años. Andá a ver si no lo contrata un buen equipo ahora y se gana su nueva carrera, por así decirlo.
2: Yo creo que sí.
4: Ojalá que sí.
3: Se lo ganó, por lo menos.
4: Ojalá que sí.
3: Y por último, bueno, el partido se viene, como decía, martes 13 horas. Vamos a estar... seguramente con toda la información el día de hoy con el show de los grandes, la más futbolera. Vamos a tener tiras deportivas a la tarde y a la noche, que estaremos
1: se viene
3: debatiendo.
1: Ferro todo. Santelmo.
3: Así es, se viene Ferro Santelmo.
5: Berro, ¿qué era juega Berro?
3: No,
5: Berro,
3: a las 15 horas arrancaremos con la transmisión.
5: Ya asciende.
3: Ferro, muchos años sin ascender, te digo.
5: Por eso, gana este
3: equipo histórico. Y no, pero falta todavía.
5: ¿Cuánto asciende Berro?
3: Ojalá que pronto. Ojalá un equipo histórico.
1: ¿Cómo te gusta?
5: Cualquier cosa, Rosso tiene una gorra. ¿Qué no. dice su gorra?
3: No. Aparte, a vos que te encanta Ferro, justamente, ¿no?
5: No, yo quiero el clásico, obviamente. Claro, después de...
4: ¿Está blanqueado de qué equipo, Rosso?
5: Después de...
1: Sí, está blanqueado. Sabes, sí. Es Fuertinero. Sí.
5: Tengo una campera hoy a tono.
3: Tiago Almada, la cuna de Tiago Almada.
5: La fábrica. La
1: sigue teniendo la camiseta.
3: Porque no juega muy bien igual.
1: ¿La sigue teniendo la camiseta o dejó de...?
5: Sí, tiene una alternativa que tiene
1: la negra, linda.
5: Características de colores negros.
1: Ah, bueno.
5: Sí.
4: Tiene una alternativa que jugar al hockey, por ejemplo.
5: Claro,
3: para bueno, y no me da la oportunidad, ya que hablas de hockey, si está, les parece, hablamos un poco de polideportivo.
1: Sí, adelante.
3: Sí, no. Ya que la última vez no pudimos hacerlo.
1: Claro.
3: Este programa está muy interesante.
1: Ya está la invitada, la invitada. Queremos, te cuento nada más, no te quiero meter presión.
3: Sí, te voy a meter, voy a meter un smash de una y termina el punto. Mira, tenis Wimbledon 2026 sigue desarrollándose. No hay más argentinos, primera vez desde 2010 que no pasa ningún argentino segunda ronda de Wimbledon, así que muy frustrante para todo fanático y me incluyo del tenis argentino. Sí, bueno, Solana Sierra en el femenino llegó a segunda ronda, así que bien por la marplatense. Y en cuanto al rugby, ¿no? El rugby, porque los Pumas debutaron ante Escocia 47-38, la derrota de los dirigidos por Felipe Conte Pomi en lo que es el torneo novedoso, ¿no? Que arrancó este año porque no está más el Rugby Championship, así que eso es lo que le ocurrió en el Nations Championship a Argentina. Y por último, anticipábamos de Franco Colapinto, corrió la Fórmula 1, el Gran Premio de Silverstone en el Reino Unido, en Gran Bretaña. Colapinto arrancó 19º, reiteramos, y terminó 9º, así que gran carrera hoy el oriundo de Pilar. Tremendo lo de Colapinto, que terminó nuevamente en el podio, bueno, en el podio del top 10, digamos.
5: No ¿Sumó sé puntos?
3: Sumó 3 puntos para la jugaría.
5: Impresionante.
4: Metete con los Pumas, si tenés huevos.
5: Sí, con los Pumas. Te iba a preguntar. ¿Lloraron en el himno los Pumas?
3: ¿Lo decís por alguna razón en particular?
5: No, quiero saber si vendieron el humo habitual en el humo.
1: ¡No!
0: ¡No!
3: No, mira, yo tengo una cosa.
0: Polémicas declaraciones.
3: Ya hubo polémica en el momento que le hicieron tributo a Diego Maradona. Los All Blacks. Esa es la imagen más recordada.
5: Y ellos no.
3: Lo de Pablo Matera, sí.
5: Andá a agarrar la camiseta.
3: A mí me gusta el rugby, pero ese momento fue medio...
5: Los reyes de la derrota digna.
3: Sí.
4: ¿Cómo?
5: Los reyes de la derrota digna.
0: Me hago cargo.
3: Lo tenemos acá un productor que va a estar ahora en el show, los grandes fanáticos del rugby, también a Fran González, que nos está escuchando atentamente. Saludo. Y nos saluda. También tiene un gran...
5: Por
3: tiene
5: suerte
3: un medio de rugby también.
5: Por suerte no es tan grandote.
3: Espera que se pare.
5: ¿Estás sentado?
3: Ahí está, mira, ahí lo
1: tenés. No, no dijimos nada.
3: Jugaba,
4: usted
3: jugaba
4: se tiene que arrepentir de lo que está diciendo.
5: No,
4: usted
5: se tiene que arrepentir. No
1: continúe. Es un momento muy feo.
5: No, cerrá la puerta que viene. Cerrá la puerta.
1: Bueno, muy bien, la gente envía, gracias Emiliano. Mensajitos al 011-38-0990, 011-38-280990. Gracias querido Lisandro por estar aquí con nosotros. Y ahora viene un gran... Mira, te quiero contar que ahora te quedes un ratito,
2: sí.
1: Vas a conocer un artista 360. Esa mujer que lo abarcan todo, que es puro talento, que está llena de talento. Por donde la mire y todo lo que hace, lo hace perfecto. Así más o menos como vos, pero mujer. Así que ahora vamos a recibir una visita muy importante. Vamos a una pequeña babusita, ya seguimos con más de qué, querido Rosso.
5: De los imprescindibles.

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0: Señores y señores, estamos en Los Imprescindibles AM990 en Splendid. Esa es la radio, ese es el dial que vos tenés que clavar hasta las 15 horas y después tenés que seguir con todo el deporte. La programación de Splendid es única, increíble y es la más amada por los argentinos en todo el país. Y les quiero contar, señores y señores, está con nosotros una actriz, directora, diseñadora, productora teatral, yo le diría una mujer 360, todo lo que hace, lo toca, convierte en éxito, la gente quiere ir a ver lo que hace, ya sabe cuando está su firma que está, hay un sello impresionante, cuando compras un vino, decís, ah, es de esta bodega, ah, debe ser bueno. Señoras y señores, está con nosotros la mujer 360, como me gustó decirlo a partir de ahora. Está con nosotros Melania para acompañarnos. Muy buenas tardes, ¿cómo estás?
1: Pero muchas gracias. De tocar en adelante te voy a llamar para que me presentes siempre. Me parece perfecto esto.
0: Melania Lenoir.
1: Así es.
0: Es porque es.
1: Es real.
0: Es real. Es, claro, te iba a preguntar sí. Eso. ¿Es tu nombre real?
1: Es mi nombre real.
0: Porque si un artista hasta fabricó un nombre hermoso, ¿viste? Para ponerte. Todo lo que hacía lo hacía. Estaba bueno.
1: Se inspiraba a mis viejos.
0: ¿Cómo? Bien. ¿Cómo te hubieras puesto vos si tuvieras que.
1: No, ni de. Me parece un montón, Melania Lenoir, ya para pensar algo más.
0: Claro. Bueno, te preguntaba hace rato qué era primero: si la cantante, la actriz, la directora. La diseñadora, y vos me dabas un orden, me decías más o menos.
1: Yo creo que la actriz es la que está siempre encabezando todo porque es la que me permite ser buena directora porque entiendo muchas cosas desde el otro lugar que siempre viene bien. La actriz me permite ser mejor cantante porque me permite interpretar. La actriz me permite también a la parte de diseño de vestuarista entender lo que necesita un actor más allá de lo que necesito que se cuente. Entonces siempre como que la actriz me claro. Imprime, es la reina.
0: Es la que
1: es la reina.
0: Es la que tracciona.
1: Atracciona todo, y sí.
0: Bueno, muy bien. Y ha pasado a lo largo de tu vida, han pasado muchas cosas artísticamente, pero en algún momento comenzó todo eso.
1: Sí.
0: ¿Cómo comienza?
1: Comienza, creo que en la escuela había una tradición teatral muy fuerte y creo que era el lugar donde más feliz me sentía. Y cuando estaba terminando el colegio, que estaba pensando qué hacer, y literal las opciones eran teatro o economía, por suerte me dediqué al arte, porque claro. Creo que lo hubiese pasado pésimo.
0: Claro, viste, la economía como que
1: no,
0: cuesta.
1: No entiendo nada.
0: La parte de nada.
1: ¿Para qué? Me hubiese muerto del aburrimiento.
0: Claro, claro. Y eso es importante, hoy me dijiste, también tiraste otra frase, ya tiraste dos títulos cuando te sentaste, dijiste compasión. Y fue el ingrediente que te fue llevando hasta donde estás hoy en día y todo lo que espera, ¿no?
1: Yo creo que sí, porque para ser artista hay que tener mucha pasión y ganas, te tiene que gustar mucho.
0: Claro.
1: Hay algunos afortunados a los que todo les es muy, muy fácil y muy dado, pero para la mayoría, si no tenés pasión y ganas, te ahogás en la mitad del camino.
0: Claro, y estaba mirando en tu historial y vi que como actriz has estado en el escenario como Beverly Bass.
1: Sí, eso fue un musical que se llama Come From Away, es un musical que hicimos durante 4 años, lo hicimos acá en Madrid. Nos fue muy bien. Es una historia de una piloto real,
0: sí.
1: Que fue la única mujer piloto que estaba. Fue la primera piloto mujer de aerolíneas comerciales y además estaba volando cuando pasó lo de 9-11.
0: Ah, estaba solo.
1: Y ella tuvo que ver qué hacer con su avión y todos sus pasajeros. Aterrizaron en una isla en Canadá durante 5 días.
0: Mirá vos.
1: Una isla que terrible. Refugió, sí.
2: Terrible.
1: Y ahí te puedo echar otra profesión que he hecho,
0: claro.
1: Que fue tripulante de cabina.
0: No,
1: trabajé en avión también.
2: No te puedo
1: creer. Sí.
2: 360 en todo sentido.
1: Yo quiero trabajar, lo que haya. Hay un lugar acá, yo en 2 segundos estoy sentada.
0: Claro. Tenemos un lugar de conductor acá.
1: Perfecto. Tipo, ya, ahí te mando un currículum.
0: Bueno, bien. Y contame, pasás de eso, estás en el Maipo, como dijiste, llevaste la obra a todos lados y en algún momento te habrá hecho el clic de decir, mirá hasta donde me trajo mi pasión. ¿Cómo lo puede llevar el artista? Porque hay algunos que les agarra ese mambo y decir, oh, no, yo estoy acá y yo te veo a vos con una humildad, te sentás acá, charlas con nosotros y todo bien. Hay que también ponerse una coraza y poner los pies sobre la tierra y disfrutarlo o es difícil esa parte.
1: Está buena la pregunta. Para mí depende mucho de cuál es tu aspiración como artista, ¿no? ¿Querés ser famoso o querés ser artista? Y
0: exacto.
1: En mi caso lo tengo re claro de siempre que mi pasión es poder contar historias, poder transformar a la gente con historias. A veces me tocan las que yo quiero contar, a veces me tocan las que otros quieren contar. Siempre tengo suerte de contar buenos cuentos,
0: claro.
1: De un lado o del otro. Entonces, en mi caso, mis ganas tienen que ver con eso. Tal vez no con ocupar un espacio desde un lugar determinado de cierta fama o lo que sea. Me parece mucho más interesante, ojalá lo logre, el prestigio que la fama. Esa es mi búsqueda, tal vez.
0: Bueno, perfecto. Le contamos a los oyentes, querido amigo Sergio, Rodo, y también nos acompaña Celeste. Está Emiliano Río, que es el más chiquitito de nosotros, pero periodista deportivo, nos acompaña también. Falta mi hermano, que es el productor del programa, que en este momento está trabajando en otro lado.
1: Ah, bueno.
0: Le queremos contar a la gente que estamos con Melania Lenoir.
1: Lenoir, perfecto.
0: A veces tengo miedo de escaparle.
1: Wow, no te autocorrijas, no te censures.
0: Bueno, ¿por qué no? La única vez que
2: Lo dijiste perfecto.
0: Bueno, y actriz, cantante, productora, directora, diseñadora, ¿te cae un libreto, una idea, y a partir de ahí crece todo? ¿Es por ahí la cuestión?
1: Sí, totalmente. Bueno, de hecho, ahora me pasó que estoy con tres proyectos ahora.
0: Bien.
1: Hay uno que estoy dirigiendo y otros dos que estoy dirigiendo y dos que estoy actuando.
0: Bien.
1: Y me pasó que una amiga nos trajo este libreto hace 10 años. 10 años.
3: 10 años.
1: Che, está buenísima esta obra, hay que hacerla. Cena con amigos se llama. Y la leímos en ese momento, intentamos conseguir los derechos, fue imposible. Y por ahora las cosas pasan en el momento que tienen que pasar. El año pasado dijimos, bueno, a ver si reactivamos esta historia y la pudimos llevar adelante. Le está yendo espectacular los viernes en Border. Estamos agotando localidades.
0: Claro.
1: Y obviamente las cosas también a veces maduran en su tiempo específico. Creo que hoy por hoy podemos contarlas desde un lugar donde tiene que ver con nuestra edad también. Así que muchas veces sí, siempre crece a partir de lo que te llega, ¿no? Estoy haciendo El Curioso Incidente o Forever, Young en Picadero, esto lo trae el Maipo. Son obras que llegan, vos ves el libreto y decís, bueno, ¿cómo va a florecer esto? No tenés ni idea, porque también depende la visión del director, que lo que quiere hacer. Así que siempre es como la hoja del guión es un universo que se abre.
0: Para el oyente que pasa por la radio y que no está acostumbrado por ahí a escuchar Los Imprescindibles, de pronto escucha una voz atractiva que está hablando de teatro, de artística, Forever Young, pasan por ¿está en el Maipo o el Picadero?
1: Está en el Picadero.
0: En el Picadero.
1: Los lunes.
0: Ven ahí la marquesina. ¿Con qué se encuentran?
1: Se encuentran con una obra que está hace 14 años en cartel. El Teatro Picadero abrió con esa obra porque fue la decisión de ese momento, pero fue una obra emblemática, viene siendo un hito hace 14 años. Llenamos también el teatro hace 14 años, es la historia de seis. Hacemos de nosotros mismos en el 2050.
0: Bien.
1: Somos seis amigos que se juntan en un geriátrico y hay una enfermera que los cuida, que es bastante malvada. Después te das cuenta que en verdad está buscando la forma de hacerlos pasar los días de la mejor manera posible. Entonces es muy divertida, la gente la ama. Hay gente que ya la vio, no sé cuánto, 30 veces, de verdad.
0: No,
1: cada
0: 30.
1: Vez que la... Sí, es que esas obras...
2: Funciones agotadas siempre, ¿no?
1: Funciones agotadas siempre.
2: Tremendo.
1: Sí, sabes que la gente que vas a quedar bien, que es una obra como muy ATP, y que además salís como... que en este momento viene bien, más enamorado de la vida y con ganas de ver dónde poner los porotos.
0: Cuando como artista querés mostrarle algo a la gente, ¿te fijás en esas cosas? ¿Qué necesita la gente hoy? ¿Vas por ahí? Porque dijiste algo muy muy muy lindo, que es la gente necesita enamorarse más de la vida. ¿Sentís que desde tu lugar podés colaborar con eso?
1: Sí, es mi deseo,
0: es tu
1: total.
0: Deseo.
1: O sea, siempre busco obras que puedan tener esa posibilidad, ¿no? Que la persona que entra al teatro salga completamente transformada. Por eso te hablaba de los cuentos, ¿no? A mí siempre me... No sé, ¿a usted le gustaba que les contaran cuentos?
0: Totalmente.
2: Sí, obvio.
1: Y entonces a mí eso me gusta desde chica y me gusta que me cuenten un cuento que esté bueno y que me haga repensarme, que me haga... No sé, antiguamente en Grecia la gente iba al teatro para repensarse. No tenían un psicólogo, ¿no? Nosotros hoy tenemos psicólogos, por suerte, todo bien. Pero el teatro también sirve para eso y por suerte siempre tengo la suerte de tener eso. Cuentos, tanto como actriz como directora, que me parece que tienen algo para decir y que la gente sale transformada de cómo entra. Tal vez súper transformado, tal vez, ah, che, esto me dejó pensando. Se mejora al hago.
0: Un actor, una actriz, puede interpretar un papel sin que haya prácticamente nada de él o de ella dentro de ese personaje. Creo que es la parte más difícil.
1: Sí.
0: Sí, pero... Cuando te pones a diseñar, ¿cuánto hay de Melania y cuánto es lo que hay de profesionalismo, de acotarse a la historia, a lo que te pueden llegar a pedir, a lo que te pueden llegar a producir o decir? ¿Cuánto hay de vos en cada una de las cosas que podemos llegar a ver?
1: en una dirección, en una por dirección. Ejemplo. Hay un montón y yo creo que si envejecemos bien es otro desafío. No, uno cuando va creciendo se va transformando en mejor artista, porque no es una buena base de datos de vida, ¿no? Yo creo que estamos tratando de convertirnos en mejores personas o estar atentos a lo que nos pasa con todas nuestras porquerías también, sobre todo para ser artista. Vas teniendo cada vez más base de datos para compartir. Entonces, no sé, yo ahora hasta hace poco estaba también actuando en una obra donde hacía una madre bipolar. La estoy dirigiendo en Perú también, en este momento. Y yo no soy bipolar ni soy madre, pero tengo que encontrar esas herramientas, esos lugares donde yo tengo algo de, donde encuentro la maternidad en mi vida, donde encuentro esta fluctuación de emociones para poder llevar la escena, tanto para dirigir una persona o para yo encarnarla.
2: Para interpretarla también hay que hacer eso.
1: Totalmente. Claro. Para mí es un halago espectacular que me digan. Últimamente me tocan muchas madres, entré en la era de la madre, en medio de la actuación. Claro. Y creo que es el mejor halago decir, veo una madre real.
3: Qué interesante. Mira, lo que decís. Te quería preguntar sobre ese rol de directora, de qué encontrás detrás de escena, que no lo encontrás delante como actriz, y si te mejoró como actriz ser directora.
1: Sí, re buena pregunta, totalmente. Me mejoró como artista, creo que primero me entrenó en tener una visión todavía más global y entender. Siempre tuve una idea muy de equipo en el teatro, ¿no? Como que el teatro se hace con el compañero que tenés al lado, el iluminador, el stage manager, la gente de producción, ¿no? Somos todo un gran equipo, que sin esa persona que está al lado tuyo, hasta la persona que limpia el teatro, ¿no? Todos hacen parte de esa experiencia. Pero trabajar como líder de su equipo me hace todavía tener más conciencia de eso. Y por otro lado, ser directora es algo que me hace muy feliz, porque me hace muy feliz hacer brillar a través, claro, del brillo de otros. Claro. Me pone mi ego en un lugar, tampoco como actriz creo que tuve muchas ínfulas de nada, pero realmente me acomoda el ego en un lugar donde lo que más importa es realmente la historia y todas mis cositas de, ay, no sé, habré estado bien hoy, todo eso no, claro, importa, ¿no? Es mucho más general y también te hace que vos como actriz entiendas que es mucho más general y que esas neurosis que te agarran como artista no las ve nadie. Claro. A nadie le importan.
4: Claro, a nadie le importa. Bueno, Melania Lenoir está con nosotros en Los Imprescindibles. Y la historia de artistas ha pasado por un montón de situaciones donde por ahí han sido apoyados los movimientos artísticos algunas veces más, otra vez menos. Hay situaciones que hacen que por ahí el arte esté más relegado, más arriba, más abajo, pero la historia siempre ha sido contada de una manera u otra por las personas que conocen esa historia. Nosotros tenemos en nuestro programa a Felipe Pinga, que conoce la historia y sabe lo que ha pasado una semana como esta, un día como hoy. Y en las efemérides tiene su música aparte en nuestro programa el señor Felipe Pinga, que nos cuenta lo siguiente. Buenas tardes, Felipe, ¿cómo está?
5: Qué vuelta que le diste, una casi vergüenza.
3: Se tiene que decir.
5: Tenemos re poco tiempo, estamos desaprovechando una directora y una actriz y una cantante, todos juntos, y vos encima le das vuelta a la presentación.
3: No, ¿para qué? Oiga,
5: inútilmente. Inútilmente. Vamos a hacer esto bien corto, ya saben, efemérides de una semana como esta que pasó, pero en otro momento de la historia. Dale. Antes de arrancar, porque se nos va el programa, dale, me pidieron un saludo para el Club Glorias Argentinas, que está compitiendo en el Abierto de Vóley de la Plata. Metí un saludo, un chivo, ya está.
3: No, sigo
5: con
3: las
5: efemérides ahora, porque si no, no entra.
2: Yo pensé que tenía remate eso.
4: No.
2: No tiene remate.
4: Y si es de vóley, ¿cómo no va a tener remate? Dale, cuéntino.
5: Vos estás en penitencia. Vos estás en penitencia. Un 30 de junio de 1741, en el puerto de La Habana, Cuba, ocurre la voladura del navío Invencible. ¿Sí? Quedó demostrado que el navío era tan invencible como el Titanic inhundible. Un 1 de julio de 1874, Bolivia y Chile firman el segundo tratado de límites, que sustituye el firmado en 1866. Chile renuncia a los territorios en la zona comprendida entre los paralelos 24 y 25, y a cambio el gobierno de Bolivia se compromete a no incrementar los impuestos sobre el salitre durante los próximos 25 de años. ¿Sí? Ay, alerta de spoiler, Bolivia, te van a cagar la salida al mar. Un 2 de julio de 1881... Charles G. Guiteau le dispara al presidente James Garfield, que morirá de una infección porque no existían los antibióticos en ese momento. Se murió nada más que de una infección, no del disparo. ¿Sí? Un 30 de junio de 1882 en Washington D.C., el asesino es ahorcado por haber asesinado justamente al presidente James Garfield. ¿Sí? Así como no existían los antibióticos, tampoco existían los antihistamínicos, por lo que muere por una alergia a la soga que le pusieron de corbata alrededor del cuello. 29 de junio de 1888, en el Palacio de Cristal en la ciudad de Londres, Reino Unido, el coronel George Gros agente de ventas contratado por Thomas Edison, graba en un cilindro fonográfico la obra Israel en Egipto, de Handler, ¿sí? Esto es ejecutado por un coro de 4.000 voces. En la actualidad resulta ser la grabación más antigua conservada.
4: Mira vos.
5: Y un 2 de julio de 1897, en Londres, Reino Unido, el italiano Guglielmo Marconi patenta la radio, ¿sí? Que ya Nikola Tesla había patentado en esa misma ciudad. Esto es a nivel internacional. 126 años después usamos la evolución de estos fabulosos inventos para grabar y reproducir reggaetón. George Edison, Handel y Marconi hacen fila en el cementerio para cortarse.
4: No.
5: 30 de junio de 1905, Einstein publica cuatro investigaciones de enorme valor científico, entre ellas la teoría de la especial de la relatividad. ¿Sí?
4: Bien.
5: Como todos sabemos, esto se puede simplificar en que todo es relativo al observador. Por ejemplo, hay gente que cree que este programa es malo y otros que creen que es horrible. El 1 de julio de 1916, en Estados Unidos entra en vigor la denominada Ley Seca, que prohíbe la venta de bebidas alcohólicas. También un 1 de julio, pero de 1924, en Estados Unidos, la organización racista Ku Klux Klan desencadena una ola de violencia racial. Esto es lo que pasa cuando le sacás a un grupo de paletos norteamericanos el chupe, se ponen violentos.
4: Claro.
5: Me voy a saltear esta. Oiga. Para resumir. Jerusalén, 30 de junio del 2005, una marcha del orgullo gay, un fanático religioso apuñala a tres personas, recibirá 12 años de prisión. Tres semanas después... sale libre por temas técnicos jurídicos. ¿Y qué pasa? Va a la marcha y apuñala a 12 personas más.
2: No,
5: se nota que el tema de la rehabilitación de los delincuentes para ser reinsertados en la sociedad no es solo un problema de Argentina.
2: Tal cual.
5: Después tenemos, para terminar la parte de efemérides y recordar un hecho histórico de la historia argentina, la última efeméride es 5 de julio de 1975, en África, Cabo Verde se independiza de Portugal.
4: Bien,
5: ¿sí? Cerca de esta fecha, pero en 2026, Cabo Verde independiza del Mundial a Uruguay y hace que Argentina transpire la camiseta hasta el último minuto. Y ahora sí, para finalizar y no estirar más esto, un 5 de julio del 2022 fallece Cacho Fontana, locutor de radio y de televisión y animador argentino. Es considerado uno de los locutores y conductores animadores más emblemáticos de la historia de los medios. Fue el creador del icónico Fontana Show y transformó el formato tradicional de combinar música, informando deportes y entrevistas también, todo en un mismo programa.
4: Exacto.
5: ¿Sí? ¿Por qué es importante recordar esto hoy?
4: ¿Por qué?
5: Porque en las últimas semanas tuvimos conflictos con gente que anuncia muertes que no corresponden. ¿Sí?
2: Ahí va.
5: Mucha gente le pegó a Florencia Peña. Ustedes tendrán su propia opinión. La mía ya la planteé en su momento. Pero le quiero recordar al señor Luis Ventura, ¿sí?, que él mismo... seis meses o ocho meses antes que muriera Fontana, anunció al aire muy cachondo que había fallecido Cacho Fontana. Y cuando Fantino le pregunta, ¿querés chequear la fuente? Ventura dijo, no, están bien confirmadas de personas llegadas a él, esto es fidedigno. A los 5 minutos estaban desmintiendo porque llamó Cacho Fontana diciendo, ¿qué pasó? Así que, nada, lo mismo, para Ventura quizás habría que llamarse más al silencio y dejar de hacerse los indignados en la televisión. Todos cometemos errores.
4: Exactamente.
5: Y bueno, no quiero estirar más esto porque tenemos una buena invitada.
2: Pero se tenía que decir, ¿o no?
5: Se tenía que decir.
4: Y se dijo, señores.
6: Muchas gracias, Felipe. Comprimido, pero igual me gusta mucho que hayas venido, claro, y que haya traído.
4: No. Por favor. Bueno, Melania, son cosas que tenemos los imprescindibles. ¿Qué considerás vos que es imprescindible a la hora de desarrollar? Vamos a suponer y a soñar una obra de teatro. Decir, bueno, vamos a producir una obra de teatro. Tenés una idea que ya te la plantearon. ¿Qué es imprescindible? Bueno, esto es lo más importante. Contame cómo lo
1: hago. Uy, qué difícil esa pregunta. En verdad, lo más imprescindible es tener, si es una obra de un actor que la pueda interpretar, claro, y un público que la pueda ver. Primero,
4: claro,
1: para que suceda el teatro.
4: Claro.
1: Que sea claro. Un actor y un público, listo. Después, a partir de ahí, bueno, obviamente, tener un espacio, tener recursos, tener organización, recursos de guita, básicamente, porque claro, sale plata hacer teatro. Tener una técnica buena, tener un libro sobre todo que esté bueno. Son muchos imprescindibles.
4: Son muchos imprescindibles, sí, ¿no?
1: Pero bueno, se puede hacer teatro con nada. La realidad es esa también. Los puedo invitar a mi garage. Poner una silla y ustedes, unas sillas para ustedes, hacemos teatro.
4: Perfecto.
7: Tiene que haber actores y público.
1: Actores y público.
7: Se puede hacer teatro.
1: Exacto.
2: Sí, bueno, también está la improvisación, ¿o no? El teatro.
1: También.
2: Está muy de moda ahora el impro.
1: También está
2: me
1: muy
2: encanta
1: de moda. Viene hace años.
7: Pregunta, o sea, picante. ¿Estás en sintonía con la impro? ¿Pensás como algunos que eso no es teatro? Hay muchas opiniones divididas con la impro.
1: No,
7: de citar un texto clásico a improvisar sobre la marcha.
1: A mí me parece un arte muy difícil la impro. Me parece que tenés que tener una cabeza tremendamente ágil, acelerada y entrenada para poder improvisar. Y de hecho me parece que para muchas obras de teatro le viene bien pasar a veces por fases de improvisación para entender la profundidad de las escenas.
4: Bien.
1: Yo todo lo que me dé más herramientas para ser mejor artista, y me parece que la impro es un súper entrenamiento.
7: Las tomas.
1: Sí, me parece que está buenísimo. Y aparte es muy divertido ir a ver batallas de impro, es divertido.
2: Está buenísimo,
1: es divertido. Sí.
4: ¿Cómo se hace para dirigir tres obras o estar en tres obras en Argentina y una en Perú a la vez? Yo tampoco sé.
1: Mira, me ve la cara que tengo una alergia tremenda en los ojos, de verdad lo digo. Ven que tengo como muy hinchado, así. Así, con la salud, viendo cómo lo logras.
7: Porque no lo piensa. Mira. Es como los chicos andando en bicicleta, que vos decís, desafían la gravedad. No le tenés que decir cómo puede ser. Claro. Porque mientras no sabe cómo puede ser, lo puede hacer.
4: Eso ahora se pone a pensar cómo
7: era. Cuando empieza a pensar, lo racionalizás mucho y ahí decía, no puede ser esto.
1: No, esto no es real. Pero bueno, sí, con un poco de organización, gracias a la tecnología, por un lado, porque con la obra de Perú estoy en contacto todo el tiempo, hablando por teléfono todos los días y estando lo más presente posible a la distancia. La obra la dejé estrenada y me tuve que volver para acá para estrenar. Y nada, pensando en pagar el alquiler. Y entonces eso te lleva para adelante.
4: Claro, es como andar en bicicleta, pensar en el alquiler.
1: Claro,
7: ya está,
1: Tugi.
4: Lo imprescindible en este caso.
1: Es imprescindibilísimo.
4: Pensar en lo que tenés que pagar y vas a querer hacer de
1: Exacto.
4: todo. Más o menos sería eso. ¿Qué viene entonces en el futuro para pagar el alquiler? Contame qué viene, como para que la gente esté atónita y dice, ah, mirá qué lindo proyecto, yo quiero ir a verla, qué sé yo.
1: Bueno, voy a recomendar mucho los tres proyectos que se pueden ver en este momento en Buenos Aires, porque de verdad que los tres. Yo no soy muy de tirar flores, si no pienso que de verdad tengo que tirar flores, pero los tres proyectos están realmente buenos. Uno, Forever Young, que como dije, es un musical que está hace 14 años en El Picadero, los lunes a las 8 de la noche. Venimos rompiéndola siempre, todos los años hacemos 3 meses de funciones, porque a la gente le encanta. Es un musical con música conocida, lo cual es una obra muy apta para gente que no le copa el musical, porque pasa por otro lado. Tiene muchísimo humor. Está dirigida por Dani Casablanca y son 5-6 amigos pasándola, viendo cómo la pasan en su adultez. Y me parece que todos se van a ver identificados con alguien.
4: ¿La viste, Rodo, esa?
7: No, todavía.
1: Está buenísima, está buena. Vamos a conseguir invitaciones. Después, El curioso incidente del perro de medianoche es una obra que se estrenó hace 7 años en el Maipo. Se vuelve a estrenar ahora. Está basada en un libro de Mark Haddon. Es un chico con Asperger.
4: Ajá.
1: Y tiene muchísima tecnología, tiene proyecciones 360, sonido 360, es súper inmersiva, no participativa, pero lo que hace es que vos puedas sentir cómo un pibe con una neurodivergencia percibe el mundo.
4: Claro.
1: Realmente no conozco otra obra que te haga sentir a vos como espectador lo abrumado que se puede sentir ese chico, que además va resolviendo un caso policial a lo largo de la historia, porque la obra arranca con un perro que alguien mató.
4: Ah,
1: y él encuentra en el jardín. Y
4: terrible, ¿no?
2: Es súper interesante, claro, parece. Sí.
1: Está buenísima esa obra. Está realmente, van a ver los carteles por todos lados de la ciudad. La dirige Carla Calabrese en el Teatro Maipo. Y es una bomba. Iñaki Aldao se ganó, que es el protagonista, se ganó premios. Fue revelación en ese año, tenía 19 años. Es una bomba. Realmente es muy impresionante de ver. Yo no conozco muchas obras de texto que tengan ese nivel de producción y de tecnología al de servicio. Y después Cena con Amigos, que es también lo que me trae acá, que es una obra que amo, que es una obra sobre dos parejas. ¿Vieron cuando esas parejas que deciden envejecer juntos, tienen pibes al mismo tiempo, todo parece que va a estar perfecto, después nos compramos todos una casa en Córdoba cuando seamos bien, y de repente algo pasa, una de esas parejas se rompe.
4: No.
1: Y todas las preguntas que empiezan a surgirse, tanto de las validaciones de por qué esa pareja decide separarse y el miedo que empieza a tener la otra pareja de que tal vez le pase en su pareja, de los sueños que se rompieron, de es una comedia dramática, pero que me parece que para público 40 plus, con parejas, la gente sale haciéndose un par de preguntas y con unas buenas sobremesas. Así que es una obra que quiero mucho, increíblemente bien actuada. Así es muy fácil dirigir. Claro. Y es hasta los viernes en Border a las 8.
4: Muy bien. ¿Dónde consigues tiqueteras para esa hora?
1: Border se consigue la tiquetera del teatro. Border tiene una tiquetera que se llama Border.
4: Border. Border
2: teatro, básicamente. La segunda obra que me interesó un montón, sí, también, ¿en qué teatro dijiste que se
1: En el Teatro Maipo, y las entradas están por Plateanet.
2: Listo.
1: Bien. Está los viernes, sábados y domingos. Viernes y sábados a las 20 y domingos a las 18.
4: ¿Y perfecto. Forever Young?
1: Y Forever Young los lunes en el Picadero. Las entradas también están por Plateanet.
4: Perfecto. Bien. Bueno, la verdad, un placer. Nos quedaríamos charlando más contigo. Nos dan ganas hasta de escribir un texto para hacer. Tenemos un sueño. Yo te quiero contar.
1: Bueno.
4: Yo, viste que a veces uno cuenta los sueños y después se termina haciendo
3: realidad.
4: No era
3: cantar.
4: Vamos.
2: Lo veníamos antes era cantar, ahora lo cambió.
7: Qué ganas de incordiar a los invitados.
3: Todo después quiere ser imitador.
8: No le salió bien, diciendo que quería cantar.
1: Veo la dinámica.
4: Viene un cantante.
1: Sí.
4: Yo canto con él, me animo a cantar, canto y después se catapulta y terminan ganando una gaviota de oro en Viña del Mar.
1: Me encanta. Me estás haciendo el pase de oro.
4: Totalmente.
1: Sí.
2: Hay que aprovechar.
3: Está queriendo actuar. Está queriendo
4: Entonces,
3: actuar.
4: Si nosotros tuviéramos, esto es un hipotético caso, como siempre digo, tuviéramos un textito cortito de humor, ¿lo podríamos hacer tipo Radio Cine Antiguo acá, cortito?
1: Perfecto, me parece. ¿Cómo? Me parece una gran idea.
4: Bueno, porque no está eso en la radio. Viste que desapareció absolutamente.
1: No hay. Yo creo que puede funcionar. Me parece que funcionaría mejor con si es de humor.
4: No, es que este programa
1: porque
4: justamente
1: que está enfocado.
7: No pueden hacer ninguna estrategia, la gente no puede hacer nada serio.
3: Lo único que pueden hacer es
7: tratar de hacer humor.
1: Qué más lindo bueno, que hacer la gente.
4: Llegamos a tener un guioncito cortito, no sé, 2-3 minutos. Lo podríamos hacer alguna vez, digo yo. Yo sé que estás en Perú.
7: Claro,
4: ¿verdad?
7: Que te
4: sube el tiempo. Ya dijo que sí. Faltan 5 minutos. Nos vemos la semana que viene. Chao.
2: Para el tiempo.
7: Entre vuelos. Dale.
4: Muchas gracias.
7: Muchísimas gracias por estar acá.
4: Gracias. Una estrella, un artista increíble, un lujazo para nosotros.
3: Un lujo, en
2: serio. Qué lujazo de programa, qué lujazo de programa el de hoy.
4: Un programa completísimo. Le queremos agradecer sobre todo a la radio, a los productores que tenemos, a ustedes, gracias por venir a estar acá con nosotros, más gratis. Y además, les quería decir que este mes no les podemos pagar, chicos. Este mes no les podemos pagar. Bueno, muchas gracias a la gente que está, a los verdaderos imprescindibles que están todos los domingos ahí ese ratito con nosotros en la sobremesa de los argentinos. Los mensajitos que llegaron de todos lados. La verdad, un programa bomba hoy, increíble.
3: Tremendo.
4: Estamos hermoso. Muy contentos. Y el broche de oro con Melania acá sentada junto a nosotros. Un placer. Ahora nos vamos a sacar una fotito. Nos despedimos. Ya arranca el fútbol. Ferro Santelmo.
2: Se quedan todos. Vamos, Splendid.
4: Sigue la programación. Y con la esta música. Futbolera. Y escúchame, Bernardo, en pantalla blanco y negro nos sacamos una foto y nos quedamos hasta las 15 horas al aire con en la pantalla blanco y negro. Los micrófonos apagados, gracias a todos por la producción, con Iván Codevila, gracias Walter Sotelo, gracias Bernardo Esquereta, gracias Ricardo.

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0: Hola, hola, ¿qué tal? Amigos del Show de los Grandes, qué placer saludarlos y darles la bienvenida a una nueva tarde de fútbol. Aquí a través de la 990 de Radio Splendid para la continuidad de la fecha 19 de la Primera Nacional. Se juega la zona A, nos recibe en su casa Ferro. Ferro que tiene la ilusión de regresar a la máxima categoría del fútbol argentino y para eso esta buena racha que lo sostiene al equipo de Ferro, que de los últimos 24 puntos sumó 22 y que se encuentra en un gran estado de forma. Comparte lo más alto de la tabla con el Gallito, con Deportivo Morón, que tiene un partido más, que ayer jugó en condición de visitante frente a Defensores de Belgrano, y ese resultado le permite hoy compartir la punta frente a Ferro. Ferro que recibe a San Telmo. San Telmo más en la mitad de la tabla, que no quiere desprenderse de las posiciones de privilegio de entrar al reducido, pero que tampoco le puede perder vista a la parte baja. Porque un mal resultado el día de hoy para San Telmo se puede significar que a Casuso, Central Norte, Mitre, Albois, Racing de Córdoba puedan estarle pisando los talones a San Telmo, que se encuentra tan solo 3 puntos por arriba de la zona roja en la tabla de posiciones. Es por eso lo crucial del partido, lo importante, lo central de lo que vaya a pasar aquí en Caballito para Ferro y para San Telmo. En una tarde gris en la ciudad de Buenos Aires, mucha lluvia en distintos puntos de la ciudad, pero una tarde llena de fútbol. Mientras se juega la Copa del Mundo, nosotros te acompañamos con el destino del ascenso. Y hoy se la juegan Ferro y San Telmo por la fecha 19 de la Primera Nacional. Yo le doy la bienvenida a quien será mi comentarista. Aquí a mi derecha, Javier Luis, qué placer saludarte. ¿Cómo te va? Bienvenido.
1: Juan, querido, el gusto de siempre. Arranca la segunda ronda de esta Primera Nacional, de esta atrapante y tan competitiva Primera Nacional del fútbol argentino, que la terminó muy bien, con un Ferro que la terminó muy bien, nada más ni nada menos que ganándole a quien era hasta ese momento el puntero de su zona, ganándole al Deportivo Morón, y tiene la gran chance de arrancar redondeando aquel final de la primera ronda con un triunfo hoy, porque ante la caída de Morón de ayer ante el Defensores de Belgrano, tiene la posibilidad de, ganando e incluso empatando, alcanzar por primera vez en la competencia y después de muchísimo tiempo en este trayecto por la Primera Nacional, el liderazgo absoluto en las posiciones, con un muy buen andar a partir de la llegada de Juan Manuel Sara, que llegó en un momento en el que Ferro había arrancado de la mano del Huevo Rondina un campeonato con cierta irregularidad, y Juan Manuel Sara lo puso en su cauce. 8 triunfos en 10 consiguió, 7 de los últimos 8 para el verdolaga. Imposible mejorar la forma que le ha dado Juan Manuel Sara para llevarlo hasta lo más alto. Enfrente estará un San Telmo que está necesitado de puntos, que está más cerca, como lo decía Juan recién, de la zona roja del descenso que del reducido, que hoy necesita ganar, que no ha ganado nunca hasta aquí de visitante, y hoy necesita dar el batacazo para alejarse y transportarse durante esta segunda fase del torneo con mayor tranquilidad. Gran partido en Caballito para un Ferro que quiere ser puntero por primera vez en la temporada.
0: Allí la presentación de nuestro comentarista, de Javier Luis, para este Ferro San Telmo que se viene a continuación desde las 15:30. El comienzo del partido acá en Caballito. Y a propósito del equipo local, a propósito de Ferro, lo voy a saludar con toda la información del equipo local a Diego Sánchez. ¿Cómo te va, Diego? Bienvenido.
2: Hola, Juan. Hola, Javier. Buenas tardes para todos. Sí, un Ferro, como bien dicen, que si gana queda como único puntero de la zona A, que cerró una gran primera rueda levantando sobre todo en el final con algunas victorias claves y muchos partidos consecutivos sin conocer la derrota. Ganó 8 de los últimos 10 partidos, uno lo empató y uno lo perdió, y lleva 8 sin perder el equipo de Juan Manuel Sara, del técnico verde, y un partido clave hoy porque puede quedar como único puntero con 37 puntos si logra la victoria de local, y significaría empezar la segunda rueda con el pie derecho. Ya tenemos la formación confirmada cuando quieran.
0: Perfecto, ya en un rato vamos a ir con la formación del equipo local y lo presento ahora con la información del equipo visitante, con la información de San Telmo. Lo tengo a Mariano Pacini. ¿Cómo te va, Mariano? Qué gusto saludarte, bienvenido.
3: Buenas tardes, ¿cómo te va? Bien a todos los que están del otro lado. Y así es, como bien charlaban, un San Telmo que si bien hace tres partidos que no conoce la derrota, busca escapar de la zona de abajo, en esa zona peligrosa, hace tres partidos que no le marcan goles igualmente, pero que tiene solamente 20 unidades, hoy decimosegundo en la zona A, y busca prenderse en la zona de reducido, y ya en instantes te voy a dar los 11 que van a salir al campo de juego para enfrentar al Verdolaga en una cancha en donde no gana hace bastante y lo vamos a estar repasando.
0: Bien, allí los primeros títulos de San Telmo en la voz de Mariano Pacini. Yo me voy a los estudios de la radio, me doy una vuelta con Emiliano Riadigo y todos los títulos que hay que saber a esta altura de la tarde. ¿Cómo te va, Emi?
4: Juanes, ¿cómo te va? ¿Todo bien? Bueno, mucha información, pero como título podemos dejar: se viene octavo de final de la Verde Amarela. Brasil va a estar jugando en un ratito ante Noruega y a la noche el partido de la jornada. ¿Polémica habrá? No sabemos, pero va a jugar México de local en el Azteca ante la siempre temida Inglaterra.
0: Bien, vamos a tener ascenso también, muchos sí, partidos en simultáneo. Repásamelo, Semi.
4: Así es, bueno, vamos a tener al mismo tiempo Mitre Santiago del Estero ante el Boys, Chaco Forever ante Acassuso, Patronato ante Salto Tucumán ante San Martín, Midland va a estar jugando a las 4 de la tarde, un ratito después, ante Gimnasia de Jujuy, San Martín de San Juan va a estar jugando ante Chaca, Central Norte 4 y media ante San Miguel y a las 16:30 también en Mendoza, Maipú ante Agropecuario. Otra cuestión, Juanes, está jugando en estos momentos 10 minutos de juego Estudiantes de Buenos Aires en Caseros 0, Racing de Córdoba 0 y Deportivo Madryn está igualando también en 8 minutos de juego ante el Sabalero, así bien digo, ante Colón 0-0.
0: Perfecto, son los resultados que tenemos a esta altura de la tarde, los repasaba Emiliano Riadigo, nosotros esperando por Ferro y por San Telmo en un partido, Javi, importante, teniendo en cuenta el resultado de Ferro en la fecha anterior, hacíamos referencia a ese partido que le ganó a Morón 1-0 y la derrota del Gallito también ayer en cancha Defensores de Belgrano. Eso le permite hoy a Ferro quedar en solitario en caso de ganar como puntero de la zona y ya haberle sacado diferencia en ese partido entre sí que tenía frente al equipo de Morón.
5: Sí, tal cual, Juanes, fue trascendental aquel triunfo 1-0 con el gol de Lautaro Parisi, y yo creo que ni el más optimista hincha de Ferro, más allá de este buen andar, podría haber imaginado hace dos fechas atrás que Ferro hoy podría llegar a ser puntero, no porque no pudiera Ferro, sino por la campaña ascendente y sostenida que venía trayendo el Deportivo Morón y que sorpresivamente cae en dos jornadas consecutivas, ¿no? Pero por el lado propio tiene que estar más que contenta la gente de Caballito porque son imponentes, ¿eh?, los números de Juan Manuel Sara. Cuando llegó al club en esta temporada, porque hay que recordar que es su segundo periodo en la institución de Caballito, Ferro había apenas ganado un partido, había empatado tres, había ganado dos partidos, había empatado tres y había perdido tres. Llegó en la fecha 10, Sara, y le dio vuelta la cabeza a estos jugadores, aparentemente, porque ha ganado 8 partidos desde su llegada, ha empatado uno y ha perdido apenas uno. Apenitas llegaba a hacerse cargo del plantel. Por esto, con esta marcha firme, hoy, obviamente, que esta gente que se ha llegado hasta el Echeverri aquí en Caballito, está más que ilusionada para que Ferro llegue a lo más alto. No recuerdo, debe haber algún momento, ¿no? Pero no recuerdo en muchos años atrás, un momento como este de Ferro que esté liderando este torneo de Primera Nacional.
0: Con una gran racha, Diego. ¿Hace cuánto no pierde Ferro?
2: Lleva 8 partidos sin perder. El último fue ante Almirante Brown.
6: Bien, bastante buena la racha, 22 de los últimos 24 puntos sumó Ferro, con victorias más que positivas en el camino. La verdad que lo de Ferro viene siendo muy positivo, y esto contrasta, Mariano, con el andar de Santelmo, que más allá de la última victoria, llevaba varios partidos sin sumar de a tres.
7: Sí, de hecho, en los últimos 7 partidos solamente marcó 2 goles, y si bien hace 3 partidos que viene con la Valle Invicto, el último fue ante Defensores de Belgrano, y hace 3, como hablábamos, que no conoce la derrota, la campaña es muy magra, ¿no? 4 partidos ganados, 8 partidos empatados y 6 partidos perdidos. La verdad que para Santelmo es una campaña que te diría pobre, y estando a 3 puntos del descenso, hoy visitando el Echeverri, donde no gana desde 1963, obviamente que es un partido bastante chivo para el candombero, y un partido en el cual necesita sí o sí ganar para escapar de la zona de abajo.
6: Bien, los saludo también a Pancho Fernández, a nuestra voz comercial para esta tarde de fútbol aquí a través del Show de los Grandes y la 990. ¿Cómo te va, Pancho, querido?
8: Muy buenas tardes, Juanes. Un gustazo volver a escucharte aquí. Saludo a todo el equipo y a todos los oyentes.
6: Así la voz que distingue a las transmisiones del Show de los Grandes aquí a través de la 990. Pancho, vamos a presentar a los 11 de Ferro.
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2: En el arco con el 1 Fernando Monetti, 4 para Nazareno King, 2 para Leandro Peña Villafore, 6 para Gustavo Canto, 3 Emiliano Zuna, 5 Felipe Obradovich, 8 Matías Cabalín, 10 Enzo Hoyos, 7 Ángel González, 9 Lautaro Parisi y 11 para Manuel Denning.
6: Así los 11 entonces del equipo de Caballito. Presentamos ahora en la voz de Pancho Fernández, estos son los 11 de Santelmo.
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7: Con la 1 en el arco Joaquín Enrico, en la defensa con la 4 Juan Ignacio Motroni, con la 2 Leonel Polacci, con la 6 completando la saga central Lázaro Brites, con la 3 Román Gamarra, en el doble 5 con la 8 Renzo Uriburo y con la 5 Elías Brites. Más adelantados por la derecha con la 7 Jerónimo Porto Lapehue, con la 10 Javier Iritier y con la 11 por el costado izquierdo Iñaki Lartirigoyen. Y completando el 11, el delantero con la número 9, Martín Battaglini, los 11 de Marcelo Vázquez.
6: Bien, así entonces los 11 de Santelmo para lo que será este partido frente a Ferro. ¿Qué partido te imaginás que vamos a tener, Javi?
5: Y yo me imagino que Ferro va a intentar aprovechar este buen momento, este envión que viene trayendo. Tiene jugadores interesantes, a partir de Enzo Hoyos en la construcción del juego en la mitad de la cancha, para acompañado por González, una especie de volante ofensivo, casi delantero por la derecha, poder asistir tanto a Deni como a Parisi, dos hombres peligrosísimos de punta, como para poder romper con esta propuesta que seguramente traerá Santelmo, tratando de cuidarse, de conservar al menos en el arranque del campeonato. Quería preguntarle a Mariano, porque vos sabés, Juan, que hay un periodo de apertura, sí. Hubo un periodo de apertura de libro de pases para que estos equipos de la Primera Nacional puedan hacer hasta 4 incorporaciones. Si alguno de los incorporados en Santelmo va a estar al menos en el banco de suplentes, porque en este mercado se han ido un par de hombres interesantes en ofensiva que no habían andado del todo bien en la primera etapa del campeonato, y ha llegado este chico Nicolás Molina, ex que viene de Temperley, con un buen momento en Talleres de Remedio de Escalada hace un par de temporadas atrás, y me imagino que debe ser una de las alternativas para Marcelo Vázquez en la ofensiva, al menos de recambio.
6: Sí, ya vamos a estar con Mariano en un rato nada más para que nos cuente un poco sobre esto que tiene que ver con el mercado de pases de Santelmo. Yo me voy con Emi Riadigos a que me cuente los parciales que tenemos a esta altura en la Primera Nacional.
4: Bueno, en estos momentos, 19 minutos de juego, Estudiantes de Buenos Aires sigue igualando por 0 ante Racing de Córdoba, y Madryn en 15 minutos se sigue desarrollando el primer tiempo en el sur de nuestro país, está igualando por 0-0 también ante Colón de Santa Fe.
6: Muy bien, eso en cuanto a la jornada del día de hoy. Vamos a tener Copa del Mundo después. Sí. Van a jugar Brasil-Noruega. ¿A qué hora arranca, Emi?
4: Mira, 17 horas de Argentina. Va a estar jugando en el estadio de Nueva Jersey, donde se va a jugar la final, ni más ni menos, en el MetLife Stadium. Va a estar jugando Brasil ante Noruega. Hay que ver si Neymar... Me da la sensación, Juanes, que hoy sí va a entrar desde el banco de suplentes, Neymar, ¿eh?
6: Bueno, veremos si lo necesita Brasil, porque por ahí si lo resuelve rápido, por ahí se lo guarda. Aunque no creo, la verdad que es uno de los partidos más parejos que se, por lo menos se perfilan a hacerlo así en estos octavos de final. Y después a la noche México-Inglaterra.
4: Correcto, es a partir de las 21 horas, bien digo, de la República Argentina. Va a estar jugando el local, en este caso, en el Estadio Azteca. Justamente, bueno, hace 30 años atrás, Argentina le ganó a Inglaterra en 86. Ahora va a estar jugando México ante Inglaterra en el Azteca. Así que un partido que tiene ciertas particularidades. Va a estar jugando entonces la selección de México, que tiene un duelo muy complicado, te digo, Juanes, ¿eh? Porque Inglaterra, más allá de que México es local, tiene una historia mundial, tiene a Harry Kane, que está siendo una máquina, como todos los goleadores que está teniendo este mundial. Sí. Me parece un duelo muy complicado, mil veces más difícil que el de Ecuador, aunque Ecuador, la verdad, yo esperaba más.
6: Sí, se esperaba más de Ecuador. México por ahora viene sorprendiendo, no quizá tanto el juego, sino en resultados. Los cuatro partidos los ganó y no recibió goles México todavía en esta Copa del Mundo. Y ya tenemos un partido para cuartos de final confirmado, Emi.
4: Sí, es correcto. Bueno, porque tras los resultados de ayer terminó conformada la primera contienda de los cuartos de final, que va a ser Francia ante Marruecos. Así que se repite lo que fue la semifinal del 2022 en Qatar. En este caso va a ser cuartos de final.
6: Bien. Ayer opinó Mbappé después del partido, no muy conforme con el partido de Paraguay, ¿no? Dijo que pegó mucho, que básicamente Paraguay se había dedicado a pegar patadas y no a jugar. Quedó bastante enojado Mbappé con el partido de ayer. La verdad que Paraguay jugó como pudo, me parece, Paraguay ante esta Francia, que por ahora arrasa con todo lo que se le cruza en su camino el equipo de Mbappé, y que por ahora ya entonces es uno de los equipos clasificados a cuartos de final. ¿Cuándo y a qué hora juega la Argentina, Emi?
4: Argentina va a estar jugando ante Egipto el próximo martes a las 13, al mediodía de la República Argentina. Va a estar jugando la escaloneta.
6: Bien, eso
4: ya te confirmo. Sí. Se va a estar jugando, bueno, en Atlanta, en el Mercedes-Benz Stadium. Va a estar el duelo clave que va a tener la selección de Scaloni.
6: Exactamente. Bien, voy con Pancho Fernández. Adelantamos carpeta mientras esperamos por el comienzo de Ferro y Santelmo.
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0: Excelente, como siempre, Pancho Fernández. Vuelvo a la zona baja con Diego Sánchez para preguntarle quién dirige hoy acá en esta tarde, acá para Ferro y para San Telmo. ¿Quién es el árbitro? Lo presentamos con Pancho Fernández.
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2: El árbitro del partido va a ser Pablo Jiménez, el asistente 1 Pablo Gualtieri, asistente número 2 Agustín Méndez y el cuarto árbitro va a ser Gastón Iglesias. Recordemos que en la Primera Nacional no hay VAR.
6: Exactamente, sin VAR para los partidos de la Primera Nacional. Acá se viene Ferro frente a San Telmo. ¿Algo que me tenga para contar de Ferro en el comienzo del partido, Diego querido?
2: Bueno, hablaban del mercado de pases antes, hay que decir que se extendió al miércoles 8 de julio a las 18 horas, la fecha del cierre del mismo, y Ferro decidió no adquirir jugadores, exceptuando por el jugador Mateo Venegas, que el club decidió repescarlo de Almagro y renovarle el contrato hasta diciembre de 2030. Tuvo 16 partidos, 5 goles, el delantero de 20 años, en el club de José Ingenieros.
6: Bien, y me doy una vuelta ahora por el sector de San Telmo con Mariano Pacini.
7: Sí, respecto al mercado de pases, ya usó 3 de las 4 altas. Recordemos que igualmente se extendió una semana más. Va a ser el viernes 16, finalmente. Recordemos que esta semana, jueves y viernes va a ser feriado, tenemos 2 días menos para incorporar, entonces se decidió que se extienda hasta el 16. 3 altas, Facundo Báez, que llega a préstamo hasta el 31 de diciembre del 2027, seguido de Argentinos Juniors, delantero de 22 años, que realizó las divisiones inferiores en el Bichito y que estuvo el último año y medio en Morón. Patricio Romero, también hasta el 31 de diciembre del 2027, el segundo refuerzo, 33 años, lateral, tanto por el lado derecho y por el lado izquierdo, viene de jugar en Deportivo Paraguayo. Y Nicolás Molina, delantero que viene de Temperley, también hasta el 31 de diciembre del 2027, 27 años, que viene de jugar en Temperley, así que también va a ser el tercer refuerzo, le queda un solo refuerzo para incorporar, recordemos que son 4, varias bajas, Matías Lava, el volante bastante conocido, también Franco Tisera, otra de las bajas importantes, Gabriel Ratalín, que era arquero suplente y no llegó a debutar, el Chucky Vanunciel, Luca Vanunciel, que estuvo en Almagro y ahora estaba en San Telmo también, hoy en Brown de Adrogué, Elías Peralta y Fabián Enríquez, también la baja, así que la vamos a estar repasando también en la transmisión, mucho movimiento en el mercado de pases del candombero.
6: Bien, impecable allí el repaso informativo de Diego Sánchez y de Mariano Pacini. Vamos a presentar ahora en la voz de Pancho Fernández los bancos de suplentes, primero del equipo local.
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2: En el banco con la 12, Lucas Ruiz, 13 para Matías Zubowicz, 14 para Sebastián Corda, 15 para Gino Holguín, 16 para Gonzalo Castellani, 17 Nicolás Gómez, 18 para el pibe de 17 años, Uriel Pepe, 19 para Mateo Venegas y 20 para Laureano Marra.
6: Bien, allí entonces los suplentes de Ferro, presentamos los suplentes del candombero.
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7: Del 12 al 20 los suplentes del conjunto de Marcelo Vázquez, 12 Juan Pablo Rial, 13 Emanuel Díaz, 14 Gabriel Paredes, 15 Ian Pardo, 16 Martín González, 17 Matías Salerno, 18 Facundo Báez, 19 Nicolás Molina y 20 Juan Cruz Zurbrigen.
6: Allí los suplentes entonces de San Telmo, ya empieza
0: a quedar todo listo y todo preparado, Javi, acá para el comienzo del partido.
5: Bueno, entonces quedó respondida la pregunta que le hacíamos a Mariano. Molina va a estar en el banco de suplentes, un delantero interesante, que tuvo apariciones importantes en las temporadas anteriores, fundamentalmente hizo muchos goles, o varios goles al menos, en Talleres de Remedios de Escalada. Bueno, se nos viene el partido, un momento, insisto, más que importante para este Ferrocarril a este, que va a tener que demostrar, no solo futbolísticamente, sino desde lo emocional, que está en condiciones de afrontar este tan ansiado regreso a la primera división después de tanto tiempo en la segunda del fútbol argentino.
0: Muy bien, vuelvo con Emi Riadigos. A la misma hora de Ferro San Telmo arranca partido en Paraná.
4: Es correcto, va a estar jugando a la misma hora, va a estar jugando Patronato ante San Martín de Tucumán.
0: Perfecto, misma hora también arranca en Chaco.
4: Misma hora Chaco Forever a Casuso.
0: Media hora más tarde arranca en Santiago del Estero.
4: Va a estar jugando Mitre Santiago del Estero ante el Boys también a las 4.
0: Perfecto, y también hay partido de Midland a esa hora.
4: Ahora sí, Midland va a estar enfrentando a Gimnasia de Jujuy.
0: Misma hora arranca en San Juan.
4: El Santo San Juanino ante Chacarita.
0: Media hora más tarde en Mendoza.
4: Maipú va a estar recibiendo a Agropecuario.
0: Misma hora en Salta.
4: Central Norte ante el Trueno Verde, ante San Miguel.
0: Así la jornada entonces de la Primera Nacional. Acá se viene Ferro frente a San Telmo a través del Show de los Grandes y de la 990. Ferro, que quiere quedar puntero en solitario de esta zona A del campeonato de la Primera Nacional. San Telmo, para no perder pisada del octavo, que por ahora es Emi Riadigos, Estudiantes de Buenos Aires, ¿no? Está quedando como octavo. Si gana San Telmo quedaría 4 de ahí, ¿no?
4: Exactamente, si gana San Telmo estaría quedando 4 puntos por debajo. Igualmente, como decís, ¿no? Falta completar la fecha claro, a la espera de cómo termina el partido, sí.
0: Sí, sí, falta por completar la fecha, pero sería un golpe en la mesa, me parece, Javi, para San Telmo, derribar a uno de los punteros y que le sirva también anímicamente para acercarse, ¿no?
5: Claro, un envión definitivo, ¿no? Para este San Telmo, que le ha costado una enormidad y de hecho no ha podido obtener los 3 puntos en condición de visitante a lo largo de todo el torneo, que había perdido en su casa aquel primer partido de la temporada contra este Ferrocarril Oeste por 2-0. Y que tiene que salir imperiosamente de esta irregularidad que lo tiene tambaleando ahí en los puestos bajos, ¿no? Un San Telmo que había hecho un par de años atrás una campaña más que interesante con algunos jugadores que después incluso alcanzaron la primera división del fútbol argentino y que hoy está demasiado relegado. Por eso es un buen momento para hacerlo en el arranque de esta segunda ronda de la Primera Nacional, nada menos con uno de los, hasta este momento, uno de los punteros de este torneo.
0: ¿Quién es el capitán de Ferro, Diego?
2: El capitán de Ferro es Fernando Monetti, 37 años para él. Bueno, jugó en Gimnasia, Lanús, Atlético Nacional, San Lorenzo, Sarmiento, y llegó libre en enero de 2025, 50 partidos para él en Ferro.
0: Bien, así entonces el capitán de Ferro. ¿Y el capitán de San Telmo quién es, Mariano?
7: El capitán de San Telmo es Joaquín Enrico, también arqueros capitanes hoy.
0: Mira, arqueros capitanes.
7: El dato de Javi Luis, que decía la racha de San Telmo sin ganar, 13 partidos son. La última victoria como visitante fue hace casi un año, 30 de julio del 25. Le ganó 2-1 a Defensores de Belgrano en el Bajo, ya hace bastante, la verdad que... Y como decían ustedes, sería un golpe muy importante para San Telmo ganar y ganar en cancha de Ferro, que no lo hace desde el año 63.
0: Totalmente. La verdad que sería un golpe en la mesa, sería un golpe anímico para el equipo candombero. Prenderse al reducido, derribar a uno de los punteros, alejarse de la zona de complicaciones en la tabla. Sería una gran noticia para San Telmo ganar hoy, ni te cuento para Ferro. Ponerse como puntero, ilusionarse con un regreso. Es cierto que falta muchísimo, esto es muy largo. Es un campeonato, Javi, de los más difíciles, te diría, del mundo por la cantidad de partidos, los viajes, los terrenos, lo cambiante que es todo en el medio. La verdad es muy complicado.
5: Muy complicado, muy parejo, habitualmente con equipos fuertes, fundamentalmente en el interior. Esto ya, en función de la situación del país, quizás esté cayendo un poco, pero habitualmente apoyados por sus provincias, por los gobiernos de sus provincias, por eso marcando una diferencia importante quizás contra algunos equipos de la capital o del Gran Buenos Aires. Pero sí, es un torneo dificilísimo, duro, largo, como decís vos, con mucho traslado, que hay que imponerse no solo por lo que se puede hacer dentro de la cancha, ¿no?, sino con una serie de factores que cuentan, obviamente, y que suman a la hora de acercarse a las etapas finales del torneo. Hay una particularidad en este San Telmo, y lo voy a preguntar a Mariano para confirmarlo. El primer central de este San Telmo es subcampeón mundial juvenil, sub-20. Es un chico que integró a la sub-20 de la selección argentina, que perdió la final contra Marruecos el año pasado, Lionel Polachi.
7: Es
5: un dato extraño que siga jugando en San Telmo, ¿no? Teniendo en cuenta, ha jugado con jugadores que hoy ya están en Europa.
7: Sí. Incluso a más de uno le extraña que siga jugando en San Telmo. Pero bueno, la realidad es que uno también tiene que ver con la camiseta de primera división. Ya sabemos, Javi, que es otra cosa. Es una realidad también. Me parece que es uno de los baluartes de este conjunto de San Telmo, junto a Enrico, Iñaki, Lartirigoyen. Pero también hay que tener en cuenta que por algo no dan el salto, ¿no? Y con el año que viene teniendo San Telmo,
5: no ayuda.
7: Viene encajando varios goles. También debe tener algo que ver, ¿no?, en el análisis general. No es solo, creo, que jugar en la selección, sino que algo más también debe haber.
5: No, seguro, pero es una chapa determinante, más que importante por estos tiempos, ¿no? Hay cada jugador que uno ve en las grandes ligas y dice, ¿cómo puede haber llegado hasta acá?, ¿no? Y sin embargo, es un título para el currículum del jugador más que importante.
6: Sí, totalmente. Aparte de la vidriera que te dan este tipo de torneos, yo creo que no debe tardar mucho Polachi, por lo menos, en llegar a la primera división del fútbol argentino, quizá en algún equipo importante. No sé si de los llamados cinco grandes, pero un equipo que pueda fijarse en el zaguero central de San Telmo. Acá se demora el comienzo del partido. Vuelvo con Emi Riadigos. Repasamos el resultado en Madrid.
4: 0-0, Madrid ante Colón, 34 minutos de la primera mitad.
6: ¿Y cómo va Estudiantes en Caseros frente a Racing de Córdoba?
4: Bueno, es una seguidilla de 0-0 porque también están igualando en 0 en 36 minutos de juego.
6: Bueno, no hay goles por ahora en esta tarde del ascenso. ¿Arrancó el partido ya en Chaco?
4: En Chaco, sí, acaba de arrancar 3 minutos de juego. Bueno, obviamente 0-0 Chaco y Acasuso. En donde sí hubo goles, Juanes, si tenemos tiempo, es en la B Metropolitana.
6: Bien, repasame porque todavía no arranca acá Ferro San Telmo.
4: Excelente, bueno, Talleres de Remedio Escalada venció como visitante a Argentino de Quilmes 3-0. Sportivo Italiano igualó en 1 ante el Monarca, ante Real Pilar. Y el Cadu le está ganando 1-0. Falta un ratito el primer tiempo, 10 minutos, y todo el segundo tiempo, 36 minutos van. Defensores Unidos 1, Argentino de Merlo 0. Y por otro lado, San Martín de Bursaco le está ganando en un partido duro, un partido chivo, 1-0 ante Liniers.
6: Perfecto, bueno. Así entonces el repaso de los partidos que tenemos a esta altura de la tarde.
4: Juanes,
6: en todo, sí.
4: Tenemos una goleada tremenda en el Federal A, ¿eh? Está dando un verdadero show de fútbol. Alvarado en Mar del Plata le está dando 5-0 a Germinal. Tremendo.
6: Ah, bueno. ¿Partido en vivo ese? ¿Todavía se juega?
4: Sí, quedan 20 minutos, imagínate.
6: Ah, bueno. La está pasando mal entonces allí. ¿En dónde se juega, en Mar del Plata?
4: En Mar del Plata. A los 11 minutos se iba 3-0.
6: Ah, bueno, no, pero tremendo, ¿eh? A los 11 minutos ya iba 3-0 el partido. Vuelvo con Pancho Fernández, seguimos adelantando la carpeta en esta tarde de fútbol.
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0: Perfecto, Pancho querido, va a comenzar el partido aquí a través de la 990.
8: Arranca el partido Ferrocarril Oeste versus San Telmo. Lo comenta Javier Luis, lo relata Juanes Carson. Y vos, como siempre, lo vivís acá, en el show de los grandes por AM990 Radio Splendid, la más futbolera.
0: Comenzó el partido aquí para Ferro y para San Telmo. La pelota la viene recibiendo Peña, vía fuera el primer marcador central de Ferro. Apertura hacia la izquierda, dejándola para Gustavo Canto. La tiene el número 6, se frena. Gustavo Canto en terreno propio, levanta la cabeza, toca la pelota para abajo. Viene de vuelta para Peña, vía fuera. La tiene el número 2 para afuera, está esperando Kim por adentro. Se le muestra a Obradovic. La pelota viene para el número 5. Traslada Obradovic, está en el círculo central. Por adentro se está moviendo para pedir la pelota de Denning. Primero viene ahora para Osuna. Osuna la regresa para la ubicación de Gustavo Canto. Así la tiene Canto. Canto la dejó para Cavalín. Retrocede colocándola para Peña Viafore. Son los primeros minutos del partido. 0 para Ferro, 0 para San Telmo. La pelota viene para Ángel González. Se viene con la pelota González. Metió una buena pelota. Viene para París y está en el área. La mete al medio. El remate de Denning. La pelota rebotó en el camino. Y le queda ahora San Telmo. Y va para la contra. La tiene Uriburu. La perdió Uriburu. Recuperó Denning. Tocó hacia la puerta del área. Viene para González. González la metió hacia la derecha. El toque al medio. Y la pelota rebotó. Y se va por la última línea. Hay salida desde el fondo que le corresponde a San Telmo, comenta Javier Luis.
1: Buen arranque de Ferro, manejando la pelota de un costado al otro del campo de juego ante un San Telmo que, para graficárselo a usted que no está en la cancha, está jugando al estilo Paraguay, con un bloque bien compacto defensivamente, esperándolo, pero con algunas fisuras entre sus hombres, sobre todo en la última línea. Por eso recién, entre Ángel González y Emanuel Denning, se las arreglaron para generar una situación de riesgo clara, la primera del partido a favor de Ferro.
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0: La pelota la tiene Ferro en salida por intermedio de Canto. Así tiene la pelota el número 6, traslada Canto. Hacia atrás deja para el arquero y capitán Monetti. Recibe la pelota penitas adelante de la media luna de su área. Se prepara para rechazar la pelota de pierna derecha. Venía para Denín, tiraba la pelota adelante para París y para mí volvía de la posición adelantada. Eso marca el árbitro. Levanta la bandera, habrá indirecto en el fondo para San Telmo.
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0: ¿Cómo arrancó abajo, Sara? Diego.
2: Bueno, tranquilo, se agarra la cabeza en esa que se perdió recién su equipo. La cancha está muy rápida, muy mojada y por eso no llegó París y por el segundo palo.
0: La pelota la tiene Ferro mientras me doy una vuelta por el vestuario visitante con Mariano Pacini.
7: Por ahora tranquilo Marcelo Vázquez, conforme con el rendimiento del equipo, que están obviamente estudiando y poquitas indicaciones del DT del Candombero.
0: La pelota la tiene por abajo el equipo de Ferro. La metieron sobre la izquierda. La pelota viene para Osuna. Cerquita está esperando en Soyos. La pelota viene para el número 10. Atraviesa la mitad del terreno. Se mete a campo rival. Parte de la izquierda. Se inclina levemente hacia el centro. Toca la pelota ahora para París. Y venía por la izquierda. La termina perdiendo París. Y recupera la pelota Motroni para Santelmo. Por adentro la puede dejar para Uriburu. Primero retrocede para Polacci. Levantó Polacci. La perdió. Recupera la pelota Cavallin. Cavallin la toca adelante. Viene la pelota para París. Y por adentro espera a Denning. Se viene el centro. Va contra el área. La rechaza. Así como puede Polacci. Queda a la deriva. La pelota venía para Uriburu. Quería tocar para la Pegue. La pelota venía para la Pegue. Corta primero Osuna. Y recupera la pelota para Ferro. 0-0 por ahora. Se juega en 7 minutos del primer tiempo. Apertura en diagonal hacia la derecha. Dejándola para Nazareno Kim. La tiene Kim. Va hasta el fondo por la derecha. Se escapó. Lo tiene Kim. Quiere ganar Kim. Luego la adelanta demasiado. Termina recuperando la pelota Elías Brites. Brites que la juega para Gamarra. Pelotazo largo de Gamarra. Casi queda corto. La pelota sigue su curso. Le queda Peña Biafore. Reinicia desde el fondo Ferro.
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5: Buen arranque del partido para el equipo de Juan Manuel Sara, que tiene todo controlado, maneja la pelota de un lado hacia el otro. Cuando lo hace en su propio campo, está intentando que salga un poquito un Santelmo demasiado reprimido en su propio campo, pero encuentra de a poquito los huecos el equipo de Sara para tratar de llegar con chances al área visitante.
0: Intentaba conectar aquí el futbolista Iritier. Recupera desde el fondo Cantó. Le tiró Cantó. Pelota adelante ahora para Hoyos. Hoyos la toca al medio. Viene para París y se quería escapar París. Lo dejó regado a Polacci, pero luego se repone. Y recupera bien el zaguero central del Candombero. La entrega mal Matroni. Recupera la pelota en la mitad del terreno. Allí el equipo de Ferro. La tiraba Cavallin. Cavallin ahora para Hoyos. Se viene sobre la izquierda. Al ataque va Ferro. Van hasta el fondo. Pueden mandar el centro por adentro. Está esperando Denning por el segundo palo. Estaba esperando la futbolista, el futbolista González. Sale primero el arquero y se queda con la pelota Joaquín Enrico.
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0: Sacará desde el fondo el arquero Joaquín Enrico. Acá Ferro y Santelmo empatan 0-0.
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0: Pelotazo largo, acá intentaba ir por esa pelota el futbolista Larte Irigoyen. Se termina perdiendo por el costado. Habrá lateral que le corresponde a Ferro. Lo tomaron por la derecha, la pelota vino para Polacci. Polacci ahora para Monetti. Monetti que recibe la pelota delante de la media luna de su área. Toca para Cantó. La tiene Cantó. Por afuera se desprende el futbolista Osuna. Viene primero para Monetti. La tiene el arquero que viste de verde. Allí la tiene Monetti con la zurda. Entrega para Leandro Peña Biafore. Traslada el número 2. Toca la pelota para Nazareno Kim. Allí la tiene contra la marca del Arte Irigoyen. Levanta una buena pelota. Viene ahora para González. No se va. La tiene González. Se viene por la derecha. El toque al medio. Venía la pelota para París. Y dejó con el taco el remate al arco de Hoyos. Y la pelota que se va desviada. Lo tuvo Ferro por una gran jugada, gran desborde por la derecha de González. Tuvo el primero Ferro, Javi.
5: Otra buena llegada de Ferro que claramente tiene las cosas en su lugar. Buen desborde de Kim, un lateral derecho con mucho avance, incluso con gol, que llegó con profundidad. Primero rebotó, quedó a mitad de camino y después le quedó a González. Sabe Ferro cómo encontrar la vuelta. Tiene paciencia para esperar el momento exacto.
0: Uy, se equivocó Ferro en el fondo. El balón al medio, mirá vos. Lo que hicieron, tuvo que reventar la pelota de pierna derecha. Cantó un pase que quedaba corto de Kim al medio. Lo tuvo Santelmo. Casi producto todo de un error de Ferro en el fondo. La pelota la viene manejando Santelmo. Es malo el pase acá. Protege la pelota Osuna. Se va por el costado Javi, pero peligroso lo de Ferro recién en el fondo.
5: Sí, estuvo muy cerca Santelmo de convertir, ¿eh? Por un par de pasos no llegó Battaglini a conectar. Y a esto es a lo que apela Santelmo, ¿no? Demasiado retrasado, pensando en resguardarse y casi descuidando el ataque. Algún error de Ferro en el fondo recién sucedió.
0: Y ahora ataca Ferro. Se viene por la derecha. Pelota que viene para Cavallin. La meten al medio. Y la pelota rebotó. ¡Gol! ¡De Ferro!

0: apareció Lautaro Parisi después de un despeje que también quedó corto por parte de Santelmo, la metieron hacia la derecha, llegó González, el centro al medio y la terminó empujando Lautaro Parisi después de un rebote, le quedó al número 9 y no perdonó, adentro del área para poner el primero del partido en 12 minutos de este primer tiempo, en esta tarde fría y llena de lluvia, gris en la ciudad de Buenos Aires, Lautaro Parisi le pone color para la victoria de Ferro. Ferro 1, Santelmo 0, Ferro se aferra a la punta y a su ilusión de volver a primera. Ferro 1, Santelmo nada en 12 del primer tiempo.
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2: Y decíamos hace un instante nada más que era cuestión de tiempo, que Ferro era paciente, que era prolijo, que iba para adelante, que sabía que iba a encontrar los huecos para ponerse en ventaja, y así fue, escalonándose en ofensiva, superando la doble barrera que le propone Santelmo en el fondo, González para conectar con Parisi y este al gol, para que rápidamente en el partido el verdolaga empiece a sentirle el sabor a la punta en soledad.
0: Lo gana Ferro por 1-0, Pancho.
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0: Reacciones abajo en el banco de Ferro, Diego.
3: Explotó todo el banco de suplente, les había gustado en los primeros minutos. Y fue un estallido después del gol del Toro, quinto para él en el año, goleador absoluto del equipo y séptimo desde que está en Ferro, una ilusión total el delantero de 32 años.
0: Bien, no debió haber gustado mucho, imagino, de sazón en el banco candombero, Mariano.
4: Explotó pero de bronca, imagínate, porque obviamente ese despeje, ese mal rechazo de vino en el gol de OS y se corta aquella racha que mencionábamos de 3 partidos sin recibir goles. El último había sido Leo Ciccolini en el partido ante Defensores de Belgrano.
0: Bien, 14 minutos, Ferro 1, Santelmo 0. Somos el show de los grandes por Radio Espléndida M990, que hay lateral en el fondo, le corresponde al equipo que lo gana 1-0.
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0: La pelota la tiene nuevamente Ferro, se viene Hoyos, va por la izquierda hasta el fondo, lo cruza primero. Allí Modroni recupera la pelota al número 4, luego la hace rebotar en el futbolista Hoyos, por eso el lateral ahora le corresponde a Santelmo, en terreno propio por el costado derecho, allí para hacerlo Modroni, se le muestra por adentro Renzo Uriburu, más adelante Jerónimo Lapegue, allí para recibir la pelota, 15 minutos de la etapa inicial, 1 para Ferro, 0 para Santelmo. ¿Qué repercusiones tiene esta victoria de Ferro en la tabla, Emi Riadigos?
5: Bueno, con esta victoria parcial del equipo de Caballito, Ferro estaría quedando primero, nada más y nada menos, con 37 unidades de Ferro.
0: Bueno, Ferro entonces por ahora en lo más alto.
5: Y Santelmo se aleja, ¿no?, de las posibilidades de estar en los playoffs.
0: Sí, por supuesto. La verdad que es una derrota que le genera una gran complicación a Santelmo en la tabla de posiciones.
2: Y tiene que esperar que no gane Mitre, ¿no? Porque si claro, no, alcanza la zona roja.
0: Perfecto, acá le viene quedando la pelota a Uriburu, intenta pegar la vuelta, el balón que puede venir sobre la izquierda para el desprendimiento de Gamarra, viene primero para Brites, allí tiene la pelota el futbolista Lázaro Brites, Brites la tira para abajo, la pelota viene ahora para que tome contacto el futbolista Larte Irigoyen, retrocede para Renzo Uriburu, la cambiaron de frente, al ataque va Gamarra, insiste para afuera Gamarra, viene contra la marca de Kim, se mete en el área Gamarra, cayó y no hay nada para mí, póngase de pie, le dice el árbitro Jiménez, recupera la pelota Ferro, la tiraron adelante, viene ahora para que la tenga Hoyos, el número 10 que ahora se tira por la derecha, allí la tiene el futbolista Hoyos, se quiere escapar, 2 que lo marcan, se frena, pega la vuelta, la pasó de un lado a otro, insiste Hoyos, se frena, 3/4 para la derecha, entrega la pelota hacia atrás dejándola ahora para el futbolista Denning, volvía para Hoyos, la quiso tocar con Kim, la pelota se termina yendo por el costado, ahora lateral, Pancho, le corresponde a Santelmo.
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0: Reclamaba penal, Javi, en la anterior Gamarra.
2: Sí, para mí nada. Se había patinado Kim a la hora de marcar, apareado en la carrera, lo venía agarrando desde atrás, pero en el momento de entrar al área lo suelta el lateral derecho de Ferro y Gamarra se tira aprovechando esa situación, pero tarde.
0: La pelota la viene recuperando Santelmo, tocó hacia atrás Obradovic, viene ahora para Gustavo Cantó, allí la tiene el número 6, se viene Cantó, traslada la pelota, levanta la mirada, para afuera está esperando Osuna, atrás espera Peña y afuera, la pelota viene primero para la ubicación del futbolista Osuna, Osuna para Cantó, se le muestra para recibir la pelota Peña y afuera, también estaba esperando la devolución Obradovic, viene primero para Monetti, la tiene el arquero de Ferro, 17 de este primer tiempo, 1 para Ferro, 1 para Caballito, 0 para Santelmo, la pelota la tiene Felipe Obradovic, se arrima lento al círculo central, tocó la pelota para abajo, buena ahora para que la venga manejando el futbolista Denning, así la tiene Denning, la tiraban cortada, cruza primero, así el futbolista Brites, sacó Lázaro Brites, revienta con golpe de cabeza desde el fondo Peña Biafore, queda a la deriva la pelota, la metieron hacia atrás, viene ahora para que la tenga Hoyos, se viene Hoyos, abierto por la izquierda, está esperando Parisi, el balón viene hacia atrás para la ubicación de Obradovic, así la tiene Obradovic, la tiraban adelante, caía Denning, falta, marca Jiménez, hay tiro libre, Pancho, será para Ferro.
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0: Hay tiro libre y puede ser peligroso a favor de Ferro, Javi.
2: Sí, es un poco lejos, pero es una pelota parada interesante. Salió muy lejos Lázaro Brites a tomarlo a Denick, que cumple con esa función, ¿no? La de volantear, por momentos la de retrasarse algunos metros para generar espacios en el área rival.
0: Habrá tiro libre que le corresponde a Ferro. Le va a pegar a la pelota Cabalín de derecha o de zurda Emiliano Osuna. En el área está esperando Denín, también París y el centro al área. La pelota que rebotó quedó a la deriva. Se la quiere llevar Hoyos. Le pegó Hoyos desde atrás de pierna derecha. El número 10, la pelota desviada. Sacará desde su arco Santelmo.
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0: Saque de arco, le tendrá que pegar a la pelota el arquero Enrico. De pierna derecha, la pelota supera aéreamente a la mitad del terreno, se mete a campo rival, salta allí y devuelve con firme golpe de cabeza Nazareno Kim. La pelota la quiso tocar por la derecha para González, la perdía González, recupera la pelota Santelmo, vino para Gamarra, Gamarra al medio, venía para Brites, Brites devuelve para Gamarra, la pelota viene sobre la izquierda, Román Gamarra levantaba el balón para el arte Irigoyen, demasiado largo, sale el arquero, recaptura para Ferro el arquero Monetti.
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2: Intenta reaccionar Santelmo después del gol, pero esto implica desarmar lo preestablecido, ¿no? Por eso lo hace con cierta debilidad. Está firme Ferro, que además varía su forma con el correr de los minutos, confunde al fondo de Santelmo. Ahora lo vemos a Denning tirado bien de punta, París un poco hacia la izquierda y Hoyos como es su verdadero puesto, casi conductor.
5: Gol de San Martín.
0: Perfecto, pelota larga acá para París y sale el arquero. Capturó y devolverá Enrico. Sí, Emi.
5: Gol de San Martín.
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5: Gol de San Martín de Tucumán, le está ganando por 1-0 Patronato. Cabrera abrió el marcador.
0: Bien, la victoria entonces de San Martín.

0: Ferrocarril Oeste, que se apuró. Me parece que Ferro ya es la segunda vez en estos últimos minutos que quiere hacer el tercero antes que el segundo, ¿no? Tiene que apelar un poquito a la calma porque lo sigue manejando al partido como lo venía haciendo desde el principio.
1: Bien, 21 minutos, vende Pancho Fernández en el aire de la 990.
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1: Me doy una vuelta por el vestuario local de la mano de Diego Sánchez.
3: Bueno, Juan Manuel Sara, tranquilo, habla con sus colaboradores. Le gusta mucho estos ataques rápidos que tiene este equipo.
1: Recuperó Santelmo, buena pelota para Larte Irigoyen, no va a llegar, lo cerraron bien. Así en defensa a Larte Irigoyen, la pelota afuera, saque de arco que le corresponde a Ferro. ¿Y qué me cuenta de Santelmo abajo, Mariano?
4: Marcelo les pide que sea un equipo más corto, ¿no? Porque está sufriendo mucho en la defensa, le están comiendo las espaldas a los mediocampistas, especialmente a Uriburu, así que piden que ajusten esa zona.
1: Hay saque de arco para Ferro, lo tomó en corto, cantó para Monetti, Monetti la saca para Obradovic, sale el número 5 con balón dominado, se orienta levemente por la izquierda, la tiene Obradovic, tocó para Osuna, de primera la levanta peligrosamente al medio, allí la tiene que bajar con golpe de cabeza Peña Biafore para Monetti, una salida, yo te digo, más complicada de lo apropiado para Ferro, ¿no, Javi?
0: Sí, no es la primera vez, ¿eh? Ya estuvo a punto de aprovechar dos errores no forzados Santelmo por esas equivocaciones en la salida de Ferro. Es el punto flaco del equipo de Sara. Es necesario esa salida arriesgando demasiado.
1: Bien, acá habrá tiro libre para Ferro, cobró el árbitro y no hay infracción, le va a pegar a la pelota Canto y así sacará desde el fondo Ferro, que lo gana por 1-0.
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1: Acá la bajan con golpe de cabeza, la pelota iba para Hoyos, no puede llegar, sacará desde el costado derecho Santelmo.
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1: De laterales transcurre en estos momentos el partido porque lo tomó de manos Motroni, la sacó de cabeza Osuna y habrá un nuevo lateral un par de metros adelante que le corresponde a Santelmo. Escucho.
5: Sí, mira, cuando tengamos tiempo vamos a tener las formaciones confirmadas, ¿eh?, de Brasil y de Noruega.
1: Bien, eso te estaba por preguntar, si ya había confirmación. Ya lo vamos a repasar. El lateral que viene al área, la querían dejar con el taco. Allí para Battaglini, la saca en el fondo Cantó. La pelota va a quedar. ¡Uy! Se equivocaba en el fondo. Allí Brites con un despeje rebotó, decía, en la espalda de González. El balón se termina haciendo al costado. Está ya confirmado Brasil, Emi.
5: Así es.
1: Perfecto. Presenta Pancho Fernández. Así va Brasil para jugar con Noruega.
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5: Brasil queda con Alisson en el arco. Danilo, el capitán Marquinhos, Gabriel Magalhães, Santos, Martinelli, Casemiro, Bruno Guimarães y Raya en el mediocampo. Y la dupla atacante, el siempre complicado de marcar, Vinicius Junior y Mateus Cunha.
1: Bien, así entonces Brasil. Ya te pregunto por Noruega porque se está complicando Santelmo para salir. La pelota la perdió. De hecho, Brites en salida tuvo que ir al piso. La metieron en corto. Taco del Larte Irigoyen. Tocó para Gamarra. Gamarra por abajo. Tiró para Uriburu. Sale Uriburu en terreno propio. Aceleró. Cambió de ritmo. Por la derecha empieza a abrirse el futbolista Motroni. Viene Uriburu. Uriburu que se frena. Levantó la cabeza. Se orienta por la derecha. La tiró en cortada. Buena pelota para Motroni. Va a llegar. Motroni trabó. Perdió y se llevó la pelota por delante. Allí Motroni, después del gran cierre de Gustavo Cantó. Habrá saque de arco que le corresponde desde el fondo a Ferro. Lo comenta Javier Luis en el aire de la 990. Ferro 1, Santelmo 0 en 25 de la primera etapa.
0: Por momentos cae en baches. Ferro pareciera distraerse con algunas situaciones particulares y pierde la mitad de cancha como en esta, que le dio todo el terreno a Uriburu para que avance, se proyecte y genere una buena situación. Le había tirado un pase buenísimo a Motroni, que tuvo muy poca velocidad para llegar a ese pase entre líneas que hubiese generado algún problema en el área de Ferro.
1: Sí, le costó arrancar a Motroni en el pique,
0: ¿no? Un montón, le faltó mover el motor.
1: Sí. Bien, lo presenta Pancho Fernández, así forma Noruega.
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5: Nylan en el arco, Ryerson, Ager, Hegen y Wolf en la defensa, Berge y Martín Odegaard, el capitán. Y en el ataque estará Sørloth, Haaland y Nusa, que la viene rompiendo, el tridente de ataque.

0: Fabián. 26 minutos de este primer tiempo, 1 para Ferro, 0 para Santelmo, en el aire del show de los grandes en esta tarde de ascenso, aquí a través de Radio Splendid de la 990. La pelota venía para Gamarra. Uy, falta fuerte. Fuerte fue Obradovic. Al suelo lo terminó cruzando a Gamarra. Para mí deberá ser amonestado. Allí sí, va a sacar la tarjeta al árbitro Pablo Jiménez. Presentamos el amonestado.
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2: Felipe Obradovic, primer amonestado en el conjunto local.
0: Fue feo Obradovic, Javi, ¿eh? Abajo, tarde llegó.
3: Lo taló ahí abajo. Son esas infracciones que cuando las ves te duele a vos, ¿viste? Cercano, en una cancha muy húmeda. Le dio duro abajo a la pasada. Lejos del arco, ¿eh? Al número 3. Gamarra, que se proyectaba, una falta innecesaria también. Se ganó la amarilla el hombre del Ferrocarril Oeste.
0: Bien, habrá tiro libre que le corresponde a Santelmo, que no tiene muchos argumentos, pero en una pelota parada todo se iguala. Iba de arriba a buscar Lázaro Brites. Lo veo también a Polacci. Atención con Battaglini. Busca de arriba a Santelmo, que lo pierde por 1-0. El toque al medio fue una jugada preparada. El balón al área, viene arriba. La metieron al medio, quedó a la deriva. No la puede sacar, cantó el remate. Y la pelota que se va penitas arriba. Lo capturó en el punto del penal. Así el futbolista Uriburu le pegó de media vuelta y de pierna derecha. La pelota se fue por arriba del arco, pero no la terminó de sacar nunca. Allí Ferro habrá saque de arco para el equipo local.
3: Se anota como llegada para Santelmo, porque está ya mostrando con insistencia algunos problemas defensivos sin que lo ataquen demasiado. Acá en una pelota parada, una serie de rebotes, nadie la podía sacar. Y finalmente le quedó Uriburu ahí en el punto del penal. Le erró al arco el hombre de Santelmo, si no estaba gritando el empate.
0: Qué raro cómo sale Ferro con Monetti. Amaga 3-4 veces para sacar. Es rarísimo lo que hace Ferro para salir del fondo. La pelota la tiene Hoyos. Se viene con la pelota al número 10. La tiran cortada. La pelota viene para Parisi. Parisi le quería ganar allí al futbolista Motroni, que para mí cometía falta. El árbitro dio continuidad porque la pelota le quedó a Ferro, pero la jugaron mal. La perdieron. Recupera ahora Santelmo. Vino la pelota ahora para Iritier. La tiene el número 10. Avanza en terreno rival. Va para el medio. Lo dejó regado al futbolista Obradovic. Y bien va al suelo. Y extirpa la pelota Denning. Allí para recuperar la pelota. Dejaron ahora para Hoyos. Se inclina sobre la izquierda. Toca la pelota en corto. Viene ahora para que la tenga Lautaro Parisi, el autor del gol. Se viene Parisi. Qué bien que amagó. Escapó. Y luego le cometió falta a Motroni. Es lo que marca el árbitro del partido. Hay tiro libre que será para Ferro.
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0: La pelota la tiene Ferro en el fondo con Monetti. Monetti para Peña Biafore. Devuelve para Monetti. Ferro 1, Santelmo 0.
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0: Recupera la pelota Ferro. Así por intermedio de Osuna, se frena en la raya central. La saca para Obradovic. La pelota la tiene el recientemente amonestado Obradovic. La saca de manera diagonal para Peña Biafore, de primera para Canto, de inmediato para Monetti. La pelota en el fondo le pertenece a Ferro. Así la tiene Monetti. Monetti que adelanta juego tocándola para Obradovic. La tiene el número 5. Hacia atrás retrocede colocándola para Leandro Peña Biafore. La pelota la tiene el número 2. La regresa para la ubicación de Obradovic. Lo viene persiguiendo Larte Irigoyen. Se viene Obradovic, atraviesa campo rival, toca la pelota para abajo, viene para Hoyos, controla mal Hoyos, recupera la pelota Santelmo, viene para Elías Brites, retrocede para el futbolista Polacci, vuelve para la Brites, apertura hacia la derecha dejándola para la Pegue, la pierde la Pegue, recupera Osuna, Osuna que la toca al medio, viene la pelota para Hoyos, devolvía para Osuna, la saca Polacci, el rebote le vuelve a quedar a Hoyos, apertura hacia la izquierda, viene para Parisi, Parisi que entrega ahora para Hoyos, 3/4 de cancha, Ferro 1, Santelmo 0, la mueve Caballito, la pelota la tiene Obradovic, la pisa, la esconde, levanta la cabeza, toca de manera horizontal, la pelota que viene para Emiliano Osuna, Osuna para Obradovic, 30 y medio, Ferro 1, Santelmo nada, la mueve Ferro, la pelota la viene manejando desde el fondo el futbolista, así se le fue para mí Osuna, así marca el árbitro lateral que le corresponde a Santelmo.
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3: Y curiosamente, para dar la sensación de que lo mejor que le pudo haber pasado a Santelmo es que Ferro le haga el gol, porque de esa manera entendió que la mejor forma de defenderse es saliendo del fondo, de ese compacto de doble línea de cuatro, salir a presionar lejos de su área y casi cerca del área rival, y le está dando resultado, porque está confundido Ferro.
4: Gol de Chaco Forever.
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4: Abre el marcador Romero, Chaco Forever, 1 de Acasuso, 0.
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0: Acá buscaba Ferro, la pelota le queda al arquero, ya reinicia desde el fondo Enrico, viene sobre la izquierda, la pelota va para Gamarra, la tiene Gamarra, toca dentro, va la pelota para Brites, 32 minutos de esta primera etapa. Brites se equivocó en el pase, Brites quiso devolver la pelota para Gamarra, habrá lateral que le corresponde a Ferro.
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0: Nazareno Kim para tomar el lateral, se toma su tiempo así para hacerlo, todavía no repone, tenemos tiempo con Pancho Fernández.
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0: La pelota la viene manejando por la derecha Santelmo, viene para Motroni, insiste Juan Motroni, va hasta el fondo por la derecha, se quiere escapar bien Parisi, bien Parisi, la hizo rebotar el Motroni. Me ha encantado el partido del número 9, porque además colabora en defensa, la verdad que aparece por todos los sectores de la cancha. Acá la hizo rebotar muy bien, lo marcó a Motroni, Javi.
3: Sí, se multiplica, se sacrifica, va por los costados, llega hasta el fondo a posición de lateral, pero está perdiendo la pelota Ferro, por eso tiene que, entre otras cuestiones, bajar París y tanto a dar una mano, ¿no? Y Santelmo está mejorando. Me parece que encontró la vuelta por la derecha, pero no es Motroni el arma más ofensiva. Es lento, le cuesta arrancar. Con un movedizo por ese lado lo puede complicar.
0: Acá la pelota la tiene Gamarra, le pegó de afuera Gamarra. Un remate desviado de zurda, pero está bien el recurso de pegarle de afuera, sobre todo ante una cancha mojada. Hay salida que le corresponde a Ferro.
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0: Bien, hay un jugador de San Telmo, Mariano, tirado en el terreno de juego, acusando un golpe. ¿De quién se trata?
5: Por lo que puedo ver desde acá, me parece que es Jerónimo Porto Lapeue. Ahí lo vamos a estar confirmando.
0: Bien.
5: La atención médica teniendo al jugador de San Telmo, una dolencia en el tobillo derecho, por lo que podemos ver.
0: Bien, bueno. Allí entonces, tendido en el terreno de juego, el partido se interrumpe, lo están atendiendo al futbolista de San Telmo. Tengo tiempo para vender con Pancho.
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0: Bien, ya se pone en pie el futbolista de San Telmo. ¿De quién se trata, Mariano?
5: Y aquí Lartirigoyen era finalmente, querido Juan, ya se reincorpora. Pero bueno, obviamente tiene que salir y volver a entrar porque ingresó la atención médica.
0: Bien, ya va a sacar desde el fondo Ferro. 35 minutos de este primer tiempo, sigue ganando Ferro por 1-0.
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0: Uy, buena pelota para González, González escapa al arquero, la mete al medio, el cabezazo de París y sobre la línea, el rebote, gol, gol de Hoyos, Ferro, después de una gran pelota metida para González, que escapó al arquero, lo dejó regado en Rico, le quedó para la derecha, mandó un centro pasado para el cabezazo de

0: Parisi, un cabezazo que parecía que no entraba porque la sacaron sobre la línea, luego pegó en el palo, volvió la pelota que recorrió la línea y le quedó a González para que la puntee finalmente Hoyos, el número 10, para marcar el segundo en 36 del segundo tiempo. Amplía su ventaja Ferro, que tiene 2-0 para San Telmo. Hoyos al minuto 36 de la etapa inicial.
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2: Y se había tomado un respiro Ferro en el partido, le había dejado crecer a San Telmo, pero vuelve a demostrar que cuando pone la mira en el arco rival, llega y llega con cierta facilidad. Pelota bárbara que le pusieron a Ángel González, apenitas del medio a la derecha, con total facilidad en la salida desesperada del arquero Enrico, lo hizo pasar de largo, llegó hasta el fondo, tiró el centro atrás, el cabezazo de Parisi. A mí me queda la duda si el gol no es de Parisi o de Moltroni en contra, que sobre la línea intenta sacarla de cabeza y la pelota da en el palo y casi que se mete, pero no importa a esta altura, porque ahí estaba Hoyos para capturar el rebote y empujarla al fondo del arco. Cuando Ferro se lo propone, pisa fuerte y ahora lo gana 2-0.
0: Y va ahora por el tercero, pelota ahora para que la tenga Denning, va por la izquierda, Denning marcado por Motroni, va hasta el fondo el futbolista Denning, la tiró en cortada, buena para Hoyos, se mete en el área, 8 de Rastrón, la tiraba al medio, la pelota recorre toda el área, nadie la puede empujar, por el otro lado la protege Gamarra para que la pelota se pierda por el costado, habrá el lateral que le corresponde a San Telmo. Me doy una vuelta por el banco local con Diego Sánchez.
3: Sí, lo gritaron con todo en el banco, alivio para el técnico Sara, que no le habían gustado los últimos minutos de su equipo. En caso de que sea gol del 10 de Enzo Hoyos, segundo para él en su estadía en el Verdolaga, jugador que está a préstamo de Deportes Iquique hasta diciembre de este año.
0: Bien, lo gana Ferro. 2-0 sobre San Telmo, al piso, allí para recuperar la pelota de Nigno, la puede controlar González apropiadamente, la pelota quedó a la deriva, se chocaron dos futbolistas de San Telmo, no se hablaron, le quedaba la pelota al futbolista Iritier, el árbitro había cobrado previamente una infracción, por eso habrá tiro libre que le corresponde a Ferro, partido interrumpido, Endo con Pancho Fernández.
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0: La pelota de Brites Elías para Brites Lázaro. Se juntaron los Brites, tocaron hacia atrás. La pelota viene para Joaquín Enrico. Allí la tiene Enrico, Enrico que la toca hacia la derecha, dejando para Polachi. Polachi lo ve a Uriburu. La pelota viene para Uriburu. Todo esto que te cuento, amigo del show de los grandes, en terreno propio para San Telmo. Llegando al minuto 40 de esta primera etapa. Recorta para el medio y la pierde Gamarra. Recupera Ferro y va por el tercero. La pelota la tiene González. Se puede meter en el área. Tocó la pelota para Denín. El balón al medio. Se pasaron todos. Increíble. Por atrás Parisi la mete al medio, rebotó y córner. No se puede creer lo que no fue gol de Ferro. Qué mal la resolvió Ferro. Estaba el tercero, pero era clarísima, Javi, ¿eh? No se puede creer lo que no terminó en gol.
2: Por momento Ferro parece como que sobrara las situaciones que tiene a favor. Esta era muy clara ante una defensa que hacía agua permanentemente ya desde el arranque de la jugada, porque fue Gamarra el que la perdió ingenuamente. Eran cuatro de Ferro contra tres de San Telmo, que desesperadamente intentaban defender. Me parece que la sobraron un poquito. Era el tercero de Ferro, lo tuvo París y se le fue lejos.
0: Habrá córner que le corresponde a Ferro. Ya voy al sector visitante de San Telmo porque no la deben estar pasando bien allí en el banco visitante. Centro al área de Hoyos, la sacaron allí justo en el primer palo con golpe de cabeza. La pelota se va afuera. Habrá lateral para Ferro. Lateral para el equipo local, que lo está ganando por 2-0. En el cierre de este primer tiempo, Ferro está quedando como único puntero de la zona A, aprovechando la derrota ayer del Gallito de Morón en la cancha de Defensores de Belgrano. Allí el lateral lo tiene que tomar para Ferro, el futbolista Osuna. Osuna tocaba en corto, vino para Hoyos, vuelve para Osuna, a la carrera, al centro, al área, la saca allí como puede Polachi, arremete Obradovic, le pegó mal, le quedó de vuelta en el rebote a Denning, puede mandar el centro, Denning tocó hacia atrás, pelota para Osuna, el centro de zurda, rechaza con golpe de cabeza Polachi, la pelota venía para Eritier, se desliza Obradovic, recupera la pelota para Ferro, revienta, desde el fondo Cantola, mete allí el futbolista Gamarra, pero sí, se levantó la bandera. Invalidada la jugada, volvía del offside el futbolista de Ferro, pero eso habrá tiro libre en el fondo para Santelmo. Me doy una vuelta allí con Mariano Pacini por el banco visitante.
4: Brazos en jarra para Marcelo Vázquez, se diría que casi resignado para este primer tiempo, porque la realidad es que por más ajustes que haga, cuando ataca Ferro, y sobre todo por el lado de Gamarra, hace agua como el día el conjunto candombero, y ahora veremos qué va a hacer ya para el segundo tiempo.
0: Acá en la dividida la gana Ferro. La pelota que viene sobre la izquierda. Trepa por aquel andaribel el futbolista marcado con la 8 Cabalín. La dejó Cabalín. Cabalín para Denning. Mirá vos, se le quedó la pelota. Se le quedó la pelota a Denning. La tiene que sacar desde el fondo el futbolista Motroni. No lo pudo encontrar a la Pegue. Anticipó primero Osuna. El balón viene al medio. Va para Obradovic. La tiene Ferro en el fondo. Pancho.
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0: La pelota es de Monetti, comenta Javier Luis. Ferro 2 ante el Mosero.
2: Sí, no, quería decir, Juan, que igual Ferro se toma ciertas licencias, teniendo en cuenta que el partido se lo ve accesible, bastante accesible, y porque lo va ganando 2-0. Recién le quedó la pelota atrás a Denning y la dejó como diciendo, bueno, se me quedó atrás, ¿no? Si el partido es en otra circunstancia, lo putea todo el estadio.
0: La pelota viene para Parisi, está en el área Parisi, se quiere escapar, Parisi la mete al medio, ya nada valía. Posición adelantada, le marcaron a Parisi. Ahora juega bien Ferro, ¿eh? Cuando pone la pelota al piso.
2: Total.
0: Juega muy bien Ferro, gana 2-0, Pancho.
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2: Juan, no solo juega bien Ferro, con mucha fluidez, sino que es importante, muy importante lo que marcaba recién Mariano Pacini, ¿no? El partido es una clara demostración que defender con muchos jugadores no significa defender bien, que es lo que está haciendo Santelmo hoy. Por momentos se repliega con mucha gente, lo había hecho en el arranque del partido, pero sigue haciendo agua por todos lados defensivamente.
0: Bien, y lo están atendiendo a un futbolista de Santelmo, al número 5. Me parece que le sangra la nariz al futbolista candombero, Mariano.
4: Sí, así es, a Elías Brites, tuvo que salir del campo de juego. Ya lo están atendiendo los médicos, seguramente algún algodón, y de vuelta a la cancha.
0: La pelota la tiene Ferro en el fondo, dame una, Pancho.
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0: La pelota la recupera Santelmo, corta sin embargo, allí el futbolista Peña Biafore, la pelota le viene quedando en el fondo a Santelmo por intermedio de Motroni, allí la tiene el número 4, Motroni retrocede, la pelota viene para la ubicación del futbolista Iritier, recibe el número 10 en terreno propio, la tiró sobre la izquierda, la pelota viene para Brites, Brites que abre sobre el costado, la pelota viene para Gamarra, levanta Gamarra, el balón que viene hacia adelante, la saca desde el fondo con golpe de cabeza el equipo local, la metían con el taco, buena pelota, ahora para que la venga marcando el futbolista Denning, se quiere escapar Denning al piso, bien Polachi allí para cruzar, la pelota le va a quedar a Iritier, se cruza bien primero Iritier, Iritier la tiraba adelante, erró el pase Iritier, recuperó la pelota Ferro, viene para Hoyos, está el tercero, balón para Denning, está en el área, Denning no le pegó, Denning, ah, mirá el vos, lo cruzaron a Denning, la sacó Polachi al córner, no se puede creer, está perdonando Ferro. Para mí Hoyos de igual manera la hizo mal, ¿eh? Porque tenía pase al otro lado, me parece, Javi.
2: Sí, pero tenía apertura para ambos lados, mucha libertad, muchos errores en el fondo de Santelmo. Otra vez eran más hombres los que atacaban de Ferro que los que defendían de Santelmo, otra vez, me parece, ¿eh? Cierta displicencia en Denning que podría haber liquidado, podría haberlo hecho él, podría haber tirado el centro atrás y desperdició otra chance Ferro.
0: Habrá córner que le corresponde aquí a Ferro. le va a pegar a la pelota Hoyos, centro que viene al área, abierto al punto penal, no pudo conectar allí el futbolista Cavallín, quedó viva la pelota, intentaba así Peña Biafore, se terminó llevando puesta la pelota al número 2, hay saque de arco, Pancho, será para Santelmo.
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0: Y acá el árbitro del partido termina las acciones final de los primeros 45 minutos. Está ganando Ferro 2-0 frente a San Telmo en esta fecha 19 de la Primera Nacional. Delira la gente de Ferro porque juega bien de verdad. El equipo de Sara, Ferro 2, San Telmo 0, final del primer tiempo.
1: Terminó el primer tiempo, Ferrocarril Oeste 2, San Telmo 0. Lo comenta Javier Luis, lo relata Juan Ejerson y vos, como siempre, lo vivís acá. 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
0: Ya vamos a estar con el repaso en la voz de Emi Riadigo de todos los resultados y todas las novedades, porque se empiezan a mover de a poco los marcadores en esta tarde de Primera Nacional. Primero me voy al repaso porque se van retirando los protagonistas del terreno de juego. Diego Sánchez con Ferro y Mariano Pacini con San Telmo.
3: Sí, los jugadores del conjunto local ya se retiran al vestuario. Conforme en general Juan Manuel Sara, excepto por la última, que se reenojó por la jugada que desperdició su jugador Denning. Un solo amonestado en Ferro, el número 5, Felipe Obradovich. Espera en el banco Ruiz, Subovic, Corda, Holguín, Castellani, Gómez, Pepe, Venegas y Marra.
4: Sí, lo que decía el compañero, si estará enojado Sara por esta última, no me quiero imaginar cómo debe estar Marcelo Vázquez ahí abajo, porque enojadísimo salió y los jugadores con la cabeza gacha, casi que resignados, todavía queda un tiempo. Pero San Telmo claramente no mostró la mejor de las caras y se podría haber llegado uno y quizás dos goles más. Esperan en el banco del 12 al 20, Rial, Díaz, Paredes, Pardo, González, Salerno, Báez, Molina y Zurbrigen, sin amonestados el candombero.
0: Bien, así con la información tanto de Ferro como de San Telmo y nosotros estamos entrando en el terreno del comentario, del análisis, del argumento y del porqué de la victoria de Ferro 2-0 frente a San Telmo. Lo comenta este primer tiempo por el aire del show de los grandes a través de Radio Splendid AM990, Javier Luis, que así analiza estos primeros 45 minutos y esta victoria parcial de Ferro 2-0 ante San Telmo.
2: Y lo gana Ferro al término de estos primeros 45 minutos por 2 y lo podría ganar por algunos goles más de diferencia. En un primer tiempo que más allá que Ferro ha marcado una notable diferencia, creo que una diferencia en el juego más extensa que lo que muestra la tabla de posiciones entre uno y otro. Por momentos caen algunos baches que lo relegan y le quita la posibilidad de demostrar esa diferencia entre uno y otro. Arrancó manejando la pelota como casi cada vez que se lo propuso a lo largo de estos primeros 45, con fluidez, basado en el sostén de Cavallín y Obradovich ahí cerquita del círculo central, con una muy buena participación, para mí el mejor hasta acá, de la cancha de Ángel González, por derecha desbordando, siendo rápido, decidiendo rápido, el hombre que lo asistió a Parisi en el primer gol, con un Enzo Hoyos como siempre, como viene mostrando hasta acá a lo largo de su carrera, con algunas intermitencias pero con algunas apariciones importantes. Y creo que uno de los puntos bajos, curiosamente, era de Deni, que es importante a la hora de ir, pero por momentos esa displicencia le tira todo para atrás, lo que hace Ferro por llegar a situación de gol. Lo cierto es que San Telmo lo esperó con mucha gente en el fondo, con una doble línea de cuatro bien compacta, tratando de quitarle los espacios, pero por eso decíamos que a veces o generalmente siempre, defender con mucha gente no implica que se defienda bien o que se defienda mejor. Hay que tenerlo aceitado, bien estudiado, ser prolijo, ordenado, y no ha sido, no ha cumplido con ninguna de esas condiciones San Telmo, que más allá de poner mucha gente cerca de su área, dejaba filtrarse, gracias al mérito y a la lucidez de los hombres de Ferro, a los hombres rivales hasta llegar casi hasta instancias finales, como lo hizo a los 12 minutos Ángel González para desbordar, triangulando sobre la derecha, meter el centro bajo y dejarlo a Parisi solo, casi sin oposición, para que empujara la pelota al fondo del arco. 12 minutos y Ferro ganaba 1-0 y era una situación más que positiva. Sin embargo, se relajó un poquito el equipo de Caballito y San Telmo lo aprovechó. Se dio cuenta que salía jugando y arriesgando demasiado desde el fondo, y lejos de mantener solo a Battaglini en esa presión alta, los incorporó a Eritier y a Porto también. Le puso tres hombres en la salida y en un par de oportunidades lo complicó en esas confusiones por demasiada confianza del fondo de Ferro. Errores no forzados por momentos también que lo tuvieron a San Telmo a un paso de ponerse igual, poner el 1-1. Y ese momento lo aprovechó San Telmo. Se despabiló, salió del fondo, se dio cuenta que si presionaba en el medio y cerca del área rival podía complicarlo al equipo de Caballito, que se vio un poquito alterado en ese pasaje de este primer tiempo, donde perdió la pelota, donde se sintió presionado y donde no fue tan vistoso y tan efectivo a la hora de buscar al arco rival. Pero eso duró muy poco tiempo, porque cuando llegó el segundo, después de algún despilfarro ofensivo que tuvieron los hombres más ofensivos de Ferro, Denning y Parisi, algunas situaciones que había tenido Ferro producto de errores defensivos también en la salida de San Telmo, que llegó a los 35 el segundo de Ferro y ahí dio la sensación de terminar la historia, al menos en este primer tiempo, ¿no? Porque Ferro pudo haber conseguido algún otro gol tras ese desborde de Ángel González sacándose de encima al arquero, haciéndolo quedar en ridículo, pasando de largo, tirando el centro de atrás, el cabezazo de Parisi, la sacaron en la línea y después Hoyo la metió adentro. Después de ese 2-0, San Telmo desapareció definitivamente del partido y fue Ferro el que tuvo algunas situaciones más, insisto, despilfarradas, para terminar este primer tiempo con una goleada. Situaciones cambiantes, pero en líneas generales Ferro ha sido muy superior y demuestra cada vez que se lo propone, jugando con fluidez, con certeza, con seguridad, con luz, que es mucho más que este San Telmo. Solo le falta efectivizarlo en el resultado. El 2-0, creo que por lo que mostró, por la imagen óptica que nos deja este primer tiempo, termina siendo corto, pero Ferro tiene que aprovechar las que tiene, porque esto es fútbol y nada te da la certeza de que ganaste el partido antes de los 90. Ferro es mucho más, tuvo chances de aumentar el marcador, tuvo chances en algunas distracciones de que se lo empataran cuando estaba 1-0, pero la diferencia está muy marcada. Lo gana más que bien Ferro 2-0 y es el único puntero hasta acá.
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0: estamos, regresamos, estamos en entretiempo. Ferro le está ganando por 2-0 a San Telmo.
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0: Bueno, y en sintonía como en lo que es esta fecha de la Primera Nacional, 65 minutos de juego, Estudiantes 0, Racing de Córdoba 0. Madryn, que acaba de ponerse en ventaja 1-0 ante Colón. Y también Chaco Forero le está ganando 1-0 a Cazuza, falta de todo el complemento. San Martín de Tucumán está venciendo por 1-0 de visitante en Paraná a Patronato. Y el Albo, el equipo de Floresta, le está ganando 1-0 como visitante también. Grandes partidos que están jugando los visitantes ahora. Ante Mitre, Santiago del Estero, el Albo. Midland 0, Gimnasia de Jujuy 0, 20 minutos. Y Pancho, por último, San Martín 0, Chacarita 0, 20 de juego.
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0: San Martín era de San Juan, ¿no? Claramente, bueno, 16:30 ahora en este momento está arrancando Central Norte en Salta. Va a estar jugando ante San Miguel y también en Mendoza Deportivo Maipú ante Agropecuario.
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0: Lo que respecta a la tercera categoría en el fútbol argentino, la B Metropolitana, Talleres de Remedio Escalada le ganó 3-0 a Argentino de Quilmes, Sportivo Italiano igualó en 1 ante Real Pilar y el CADU Defensores Unidos 1, Argentino de Merlo 0, 20 minutos quedan para finalizar el encuentro. También quedan 20 minutos, restan 20 en San Martín de Bursaco 1, Linear 0.
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0: Vamos rapidito con un poco de polideportivo porque se está jugando Wimbledon, ¿no? Está jugando en este momento el número uno del mundo, Jannik Sinner, el italiano.
1: Que no le gusta, ¿no?
0: Sí, bueno, hay que ver si nos da el tiempo, ¿no, Pancho, para jugar?
1: Dele.
0: Pero bueno, Jannik Sinner, como decía, le está ganando 6-3.
1: El pecador.
0: A Shintaro Mochizaki, al japonés, y también más temprano ganó Nole, Pancho, ganó Novak Djokovic.
1: Nole, epa.
0: Leyenda, ídolo.
1: Epa.
0: Como se dice en serbio, idemo Nole.
1: Exactamente.
0: Vamos, Nole en serbio. Bueno, eso en cuanto al tenis, también Fórmula 1 se corrió. Muy destacado, Franco Colapinto había arrancado 19º la carrera en Silverstone, en Gran Bretaña. Finalmente, el argentino pilarense terminó 9º, así que sumó puntos para Alpine, para su escudería.
1: Muy bien.
0: También, por último, rugby, porque también jugó el día de ayer a la tarde los Pumas que cayeron en su debut ante Escocia en lo que es un test match de la nueva competición que se está jugando en ese deporte ovalado, el rugby. Uh-huh. Y si nos da el tiempo, los muchachos nos dirán, también se está por disputar los octavos de final, lo más destacado del día claramente, del Mundial. En 23 minutos va a estar jugando Brasil ante Noruega, un verdadero partidazo que veníamos hablando con Pancho.
1: Uh-huh.
0: Especulaciones de lo que se puede llegar a dar ese encuentro.
1: Sí, la verdad que sí.
0: La verdad que no está claro, ¿no?
1: Me parece. No, nada.
0: Pero bueno, vamos a tenerlo también a Seba Traverso haciendo conexión de ese encuentro. También 21 horas México ante Inglaterra en el Azteca, ¿eh? Veremos cómo... como depara ese encuentro para el anfitrión y local México. Regresamos, y está todo listo y está todo dispuesto para el segundo tiempo, con el gran, pero gran relato de Juanes Garzón y comentario de Javier Luis para Ferro 2, San Telmo 0.
2: Sigue girando.
3: Regresamos acá mientras esperamos por el segundo tiempo de Ferro y San Telmo, por el partido que por ahora el equipo de Sara le está ganando 2-0 al candombero, esperando por los segundos 45 minutos, si se vendrá alguna modificación o no. Vuelvo con vos, Emi, te pregunto, porque hubo un fallo de la FIFA en todo esto que tiene que ver con la Copa del Mundo. Le sacaron la roja a Balogun, ¿Viste que lo habían echado contra Bosnia y se perdía el partido contra Bélgica, que va a jugar Estados Unidos mañana? La FIFA le sacó la roja, Emi.
0: Es correcto, Juanes, porque aparte una de las figuras del equipo de Pochettino había sido expulsado, como decís, pero finalmente está a disposición del entrenador argentino para formar ante Bélgica.
3: Bien, bueno, decisión de FIFA. No sé si había pasado, creo que no, en esta Copa del Mundo, de que hayan retirado alguna expulsión.
4: ¿Pero con qué argumento se la sacaron?
3: Y debieron considerar que estuvo mal
0: usado. Mirá, Javier Luis, yo te cuento una cosa. Acaba de tuitear Donald Trump sobre este tema, ¿eh?
4: Oh. Ah, bueno. Ah. No preguntamos nada más.
1: Mamá,
0: yo te digo, traducido al español, lo que dice Trump es: gracias a la FIFA por hacer lo correcto y revertir una gran injusticia.
1: Gran futbolero Trump, ¿eh?
4: Sí. La que nos faltaba también, ¿no? Que se mete en estos términos.
1: Dios mío.
3: A ver, yo creo que es una jugada la de Balogun desafortunada, porque para mí no va a cometer la falta, para mí lo termina pisando. Yo no sé si era roja, no estoy convencido de que haya sido roja. Ahora, no me parece un escándalo para que la FIFA se meta y retire la expulsión.
1: Y se meta Trump.
3: Claro, me parece un poco mucho.
1: Y sí.
3: No, no es una jugada escandalosa tampoco. Pero, bueno, le han retirado la roja a Balogun, que va a jugar mañana el partido frente a Bélgica. Y en un
4: está
3: rato
4: preocupado los belgas de que los bombardeen si no llega a pasar a Estados Unidos.
1: Más o menos.
0: Bueno, y lo de Inglaterra hoy, Javier.
3: ¿Qué pasó con Inglaterra
0: hoy?
3: No,
0: bueno, va por ese lado. Va a estar jugando ante un México local con todo su público. Un partido dificilísimo. Fíjate lo que sufrió Ecuador.
3: Sí, bueno, por supuesto.
4: Dificilísimo para Inglaterra, dice usted.
3: Después inventaron
4: caminando lo gana Inglaterra.
0: Es que a mí también, Javier, me da la sensación que va a ganar, pero es un partido difícil en México.
3: Sí, habían inventado en la semana que a Ecuador lo habían amenazado, sí, y no sé, sí, qué, sí, historia, sí, la verdad.
0: Inventado, ¿no? Está claro eso.
3: Sí,
0: inventado.
3: No pasó, para nada. Bueno, y después en un rato, Emi, a propósito de esto del Mundial, ya está el árbitro del partido de la Argentina con Egipto, ya me lo vas a contar. Porque primero se vienen cambios acá en San Telmo, dos modificaciones cuando ya están ingresando los equipos al terreno de juego. Así a lo lejos, 18 y 19 en San Telmo, pero ya me va a confirmar Mariano Pacini los cambios, las modificaciones en el equipo candombero. Ya está Ferro también en el terreno de juego, se va a poner en marcha aquí el segundo tiempo, aquí a través de la 990 del Show de los Grandes.
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3: Bueno, momento de cambios, Mariano, 2 en San Telmo.
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5: Primeros dos cambios en el conjunto de Marcelo Vázquez. Recordemos que no agota Mentana porque son en el entretiempo. Se retiran con la número 10, Javier Initieri, y con la número 7, Jerónimo Porto Lapehue. Ingresan con la número 18, Facundo Báez, y con la número 19, Nicolás Molina. Los dos nuevos refuerzos del conjunto candombero. Me sorprendió, y le consulto al comentarista, la salida no de Porto Lapego, que me parece que no tuvo un buen partido, sino la de Javier Itier.
4: Totalmente de acuerdo. Me parece que cuando tuvo la pelota, cuando lo complicó, por decirlo de alguna manera, San Telmo a Ferro, fue cuando creció Itier y Uriburu. Es sorprendente, sí.
3: Bien, comenzó ya el segundo tiempo para Ferro y para San Telmo. El pelotazo largo que viene cayendo a campo de Ferro. Fuera de juego, marca ya el árbitro del partido, levanta la bandera. Habrá indirecto que le corresponde a Ferro.
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3: Mira qué manera de arrancar el segundo tiempo para San Telmo. Primer pelotazo, offside.
4: Sí, sí, no fue de la mejor. Le reconsulto a Mariano Pacini, no sé si lo anoté mal yo o estaban invertidos. Molina es el 19 y Báez el 18.
5: Molina es el 19 y Báez el 18.
4: Así está bien, sí.
3: Perfecto. Y por el lado de Ferro, mismos 11, ¿no, Diego?
6: Correcto, mismos 11 del técnico Sara.
3: La pelota la tiene en el fondo Ferro, por intermedio de Peña, de afuera la tira para Monetti. La pelota la tiene el arquero Monetti. Monetti con la derecha toca la pelota para Cantó. Así la tiene el número 6, pelotazo largo de Cantó. Viene hacia el círculo central. Le baja muy bien Cavallín, tocaba para Obradovic. Se manda bien al ataque. Ahora Ferro que busca el segundo, el tercero, pelota para González. Va hasta el fondo González, el centro al área. Sale el arquero Enrico y se queda con la pelota el arquero candombero.
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3: Balón aéreo, la querían peinar. Buena pelota, quería remeter desde el fondo. Así el futbolista va, la tiene que sacar apurado. Quima el córner. Hay tiro de esquina, Javi, que le corresponde a Santelmo desde la derecha.
4: Que empieza a apurar, que mete dos delanteros para este segundo tiempo, para tratar de revertir la historia. Quizás pierda un poco en la conducción, porque como decía Pacini, había sido importante Iriarte en el primer tiempo. Vamos a ver qué resulta.
3: Corner para Santelmo, centro al área, viene al punto penal, se preparaba Batallini, la saca con golpe de cabeza Kim, la pelota queda nuevamente ahora para que la tenga por la derecha el futbolista Uriburu. Uriburu que la entregó ahora para Báez, el centro de Báez, rechaza en el primer palo Osuna, la pelota se va al costado, habrá lateral desde la derecha, le corresponde al candombero.
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3: La pelota viene ahora para González, que aparece tirado por la izquierda, así la tiene el número 7, que va ahora como número 11 por adentro, se viene desprendiendo el futbolista Cavallín, así la llevó Cavallín, Cavallín que la tocó ahora para Hoyos, se viene Hoyos, va para afuera, la tiene Hoyos, se viene contra la marca del futbolista Polacci, retrocede colocando la bola para la aparición de Emiliano Osuna, por adentro la pide Obradovic, la tiene Osuna de derecha, la juega exagerada y peligrosamente atrás, ¿a dónde fue Monetti? La tiene que sacar con golpe de cabeza el arquero, mirá vos, el pase comprometido atrás de Osuna, tuvo que salir Monetti, la saca del terreno de juego, de mano repone Santelmo después de un horror de Ferro, Javi.
4: Sí, jugaron la pelota desde los 3-4 hacia su propio campo, pero Monetti salió porque tenía ganas, porque no es que no había nadie, tenía dos compañeros al lado, claro. Salió 20 metros fuera del área innecesariamente y peligrosamente, porque ahí cerquita había un hombre de Santelmo.
3: Habrá lateral que le corresponde a Santelmo, costado derecho, 4 minutos, gana Ferro, 2-0.
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3: ¿Qué le pasaba a Polacci, Mariano?
5: Acusaba un golpe en la boca, ya se estaba por reincorporar.
3: Bien, allí le dolía al capitán de Santelmo, 5 minutos de este segundo tiempo. El lateral lo vienen haciendo por la derecha, la mete Uriburu, pelota contra el área, rechaza con firme golpe de cabeza Peña de afuera y la pelota nuevamente se va al costado. Lateral para Santelmo, lo quiere apurar Motroni. Motroni que la toca en corto, vino la pelota ahora para Molina. La tiene el recientemente ingresado Molina. Molina la hace rebotar en la marca de González y otro lateral que tiene que tomar por la derecha enfrente del área de Monetti. Lo va a hacer allí Motroni, brazos arriba para él. En el área está esperando Molina, se muestra, va esa arquita, pelota que viene para Molina, la saca Cantó de cabeza. La pelota le queda a Uriburu, tres cuartos de cancha, retrocede ostensiblemente la pelota que viene para Polacci. Polacci la toca en corto, viene para Brites. Brites en corto la saca para la aparición de Uriburu. Uriburu retrocede colocándola para Polacci. La pelota es de Polacci, levanta de pierna derecha, pelota que viene contra campo rival, la va a buscar allí en posición de adelanto Báez. Otro offside de Santelmo, que está cayendo permanentemente en posición adelantada. De igual manera no cobró el árbitro, la saca desde el fondo el arquero Monetti, pero levantó la bandera al asistente.
4: Sí, fue extraño lo que pasó, ¿no? Porque levantó la bandera y fue como que se detuvo el partido. Todos pensamos que lo había parado, pero no.
3: Claro, levantó la bandera al asistente, pero se siguió jugando. Increíble, la pelota la tiene en la mitad del terreno Santelmo ahora. Va por la derecha, la dejó Motroni. Motroni ahora para Báez, devuelve para Motroni. Por adentro se le viene mostrando Elías Brites. Atrás viene primero la pelota para Lionel Polacci. La tiene desde el fondo Polacci. 6 minutos de este segundo tiempo. La pelota en el fondo le pertenece a Santelmo, pero sigue ganando Ferro 2-0, dame una, Pancho.
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3: Recupera ahora Ferro, quería activar la contra con González. Sin embargo, bien yendo al suelo, recuperó la pelota el futbolista Molina. La tiene el ex hombre de Talleres de escalada. Dejó Molina para atrás, dejándola para la aparición de Lázaro Brite. De media vuelta retrocede, colocándola para Joaquín Enrico. Desde el fondo, la pelota de San Telmo.
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3: Recupera Ferro ahora, la saca mal Kim. La pelota rebotó en su propio compañero que estaba al lado. La pelota la recupera por la izquierda. Allí el futbolista Gamarra la quiso tirar al área, rebotó en la cola. Allí del futbolista Obradovich, la tiene que sacar de punta y por el costado el futbolista Kim. Habrá lateral que le corresponde a San Telmo, lo tiene que tomar Gamarra desde la izquierda. Allí le va a tener que entrar a la pelota el número 3, brazos arriba para él. 7 minutos del segundo tiempo, será lateral largo porque tomó distancia. El balón viene a la área, la saca Kim, la mete Molina, la pelota que viene ahora para Battaglini, para mí adelantado, insiste Battaglini, la mete al medio, rebotó y será córner. Tiro de esquina, Javi, por la izquierda, le corresponde al candombero.
4: Es extraño por momentos este Ferro, porque por momentos entra en algunas ingenuidades en el fondo, en algunos errores groseros que no se condicen para nada con lo que muestra el equipo cuando va para adelante, ¿no? Con esa prolijidad, pero ya lo ha hecho varias veces a lo largo del partido.
3: Corner desde la punta izquierda, le va a pegar a la pelota Baez, centro de Baez al área, la saca en el primer palo, el futbolista cantó, la pelota le vuelve a quedar a Baez, insiste Baez, se frenó, ganó la cuerda, va, se mete al área y luego pierde contra la marca de Hoyos. Así la tiene Hoyos, Hoyos que apenita levantó muy bien la pelota con gran categoría para la salida por intermedio de González. González que profundiza, la pelota que viene ahora para la aparición del futbolista era Denning. Denning que retrocede, la pelota viene para Kim desde el fondo, la pelota de Ferro. Te pregunto, Emi, ¿tenemos el árbitro de la Argentina para el partido frente a Egipto el martes?
0: Correcto, el árbitro francés, muy joven, 38 años, François Letexier.
3: Perfecto, Letexier.
0: Hay mucha data sobre ese árbitro, más que interesante,
3: Bien, ya en un rato te pregunto algo sobre el árbitro francés que va a dirigir a la Argentina el martes frente a Egipto. La pelota le queda a Baez, se viene Baez, encara a Baez, va sobre la izquierda, insiste Baez, no lo pueden parar, lo dejó en el camino Kim, levanta centro de zurda, viene cerrado y no entró de milagro, la pelota se va afuera. Se cerró lo que parecía un centro, tomó dirección de arco, levantó de zurda, lo tomó por sorpresa Monetti que volvía desesperado. Allí la pelota increíblemente no se coló sobre el palo izquierdo. Ahí saque de arco de milagro, se salvó Ferro, Javi.
4: Y debió ser gol, Juan. Era un golazo lo que hizo este chico recién ingresado en San Telmo Báez, demostrando que sabe con la pelota, que no es un delantero más, yendo del medio hacia afuera, bicicleteando, se sacó de encima dos o tres hombres de Ferro y cuando llegaba casi al vértice, superando el vértice del área, la pegó, le pegó bombeada, lo dejó caminando para atrás a Monetti, estuvo a milímetros de no ser gol de San Telmo.
3: Se complicó otra vez Ferro en salida, centro al área de Brite, la bajaron de cabeza, lo tiene Battaglini y le pegó gol. ¡Gol de San Telmo! San Telmo, de otra mala salida de Ferro, recuperó la pelota Brite, la tiró al área para Molina que se la bajó de cabeza a Battaglini que quedó mano a mano ante el arquero Monetti, definió abajo para achicar diferencias. En 10 del segundo tiempo, Ferro lo ganaba cómodo y se complicó. Y con otro ímpetu, San Telmo al segundo tiempo ingresó para descontar Ferro 2, San Telmo 1. A los 10 del segundo tiempo, Battaglini.

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1: Y cuando te dormís, cuando sobrás el partido, cuando dejás pasar todas las que tenés a favor, muy probablemente pagues las consecuencias. Y Ferro la pagó en este gol. Lo había tenido un segundo antes Baez, haciéndose la pelota muy cerquita. Y después, en otra distracción, el centro de Elías Brites, la defensa de Ferro en línea, Molina, que con total facilidad la bajó de cabeza para que entre como Pancho por su casa Battaglini y sentencie ante la salida de Monetti. Santelmo había salido a jugar el segundo tiempo, a pelearlo, a batallarlo, a tratar de acercarse en el marcador, y ya lo está logrando.
2: La pelota la tiene Santelmo, que ahora lo pierde, pero 2-1, dame una, Pancho.
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2: ¿Cómo se celebró este gol en el banco de Santelmo, Mariano?
3: Obviamente algarabía, pero mesurada, porque apenas se confirmó el gol de Battaglini, Marcelo Vázquez haciendo la señal con los dedos sobre la 100, ¿no? Pensemos. Ahora la próxima jugada, cuarto gol de Battaglini con la camiseta del Candombero. Ya le había convertido este año a Casuso, Godoy Cruz y Racing de Córdoba. Y es el goleador del equipo.
2: Fuerte falta acá de Obradovic, que además está amonestado, ¿eh? Zafó de la tarjeta Obradovic porque lo derriba Báez, que todavía está tendido en el terreno de juego. Reacciones abajo, Diego, del descuento.
4: Muy enojado Sara con la reacción de sus defensores, todos los suplentes a calentar. No me extrañaría que venga algún cambio. Recién en la jugada de Obradovic se agarró la cabeza, Sara, creo que se esperó lo peor.
2: Sí, porque era de tarjeta, te digo.
1: Para mí sí, brutal, la típica paralítica le dio, pero con todas las ganas Obradovic, y le entró, pero de lleno al chico que recién acaba de ingresar.
2: Sí. El partido interrumpido, tengo tiempo, Pancho.
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2: Hay tiro libre para Santelmo. Centro que viene al área, cabezazo. Allí le dio de cabeza Polacci. Ganó tras el centro desde la izquierda de Gamarra. Hay saque de arco para Ferro. Dame dos, Pancho.
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2: Tengo tiempo para una más.
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2: Vamos a ver el Banco Ferro, Diego.
4: Sí, va a venirse el 19, Mateo Venegas. Ahora te voy a decir quién es el que va a salir.
2: Perfecto, porque será en la próxima, después de este saque de arco de Monetti. De pierna derecha la mete arriba, pelota que va a caer ahora para que la quiera peinar Hoyos. Revienta desde el fondo, allí el futbolista Lázaro Brites, arremete y recupera Kim. Se manda al ataque, Kim va para adentro. Kim quería avanzar, ya se quiso meter por donde no cabía. Hizo una de más, recupera la pelota allí Santelmo, dejó Baez hacia atrás, dejándola para Brites. Cortito la sacó Lázaro Brites para Elías Brites. La pelota viene para Uriburu, el número 8 retrocede colocándola para Polacci. Allí la tiene Polacci, mala salida de Polacci, recupera la pelota, Ferro se viene contra la puerta del área, la tiraron ahora para Denín, que está en el área, le pegó y la pelota se va afuera. Lo tuvo ahora Ferro, las complicaciones de ambos equipos para salir desde el fondo, Javi, ¿eh?
1: Sí, en esta usaron de un pase, un buen corte de Enzo Hoyos ahí en la salida para jugarla sobre la derecha. Denín otra vez le pegó con la parte de afuera del pie. Para mí tiene todos los boletos para irse, ¿eh? El número 11 de Ferro.
2: Bien, cambios en Ferro los presenta Pancho Fernández y los cuenta posteriormente Diego Sánchez.
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4: Se retiró con la 10 Enzo Hoyos, ingresó en su lugar con la 16 el histórico Gonzalo Castellani, cuando quieran el otro.
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4: Se retira con la 11 Emanuel Denning, el delantero, ingresa en su lugar el 19, Mateo Venegas, el chico que contamos que repescó Sara para este segundo semestre.
2: Bien, así entonces los dos cambios en Ferro. Tengo tiempo, Pancho.
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0: Girón hace un par de temporadas atrás.
1: Pelotazo a ninguna parte de Monetti. De manos va a reponer en terreno propio Santelmo.
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3: Juanes.
4: Sí.
3: Y a propósito de lo que mencionaba Javier Luis de Castellani, bueno, Castellani justamente al Mirón lo lleva a San Lorenzo.
4: Claro, es verdad. Lo llevó a San Lorenzo, lo llevó, no lo llevó a Lanús también, y Atlético Nacional me parece también.
3: En Lanús había jugado, después como dice Javier Luis, es campeón en Colo-Colo con Almirón y, como digo, después está en San Lorenzo.
4: Claro. Lo llevó Almirón bastante, creo que Atlético Nacional también.
3: También,
5: lo
3: sí.
5: A Monetti también lo había llevado.
3: Claro. A Monetti, exactamente, otro de los que están en este partido también. Exacto.
0: Y viene de jugarse apenas 6 meses en Unión Española de Chile, después de haber tenido su vuelta a Ferro.
4: Exactamente, acá intentaba recostarse por la derecha el futbolista Venegas, recibe la falta, habrá tiro libre para Ferro.
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4: Hay tiro libre que le corresponde a Ferro, que lo gana 2-1. Lo ganaba cómodo, pero sufrió el descuento. A las 17 horas en la República Argentina y tiro libre, costado derecho, le va a pegar a la pelota de pierna derecha Castellani, también se para allí Parisi para darle de zurda, autoriza Jiménez, centro de Castellani, viene al área, la metían con el taco, quedó la pelota a la deriva, la metieron hacia atrás, intenta Osuna, Osuna busca el espacio, se inclina sobre la izquierda, Osuna todavía no la suelta, la hizo bárbara, Osuna la metió, buena pelota, devolvieron para él y luego se le va la pelota por la última línea, por lo menos no la perdió.
0: Claro, pero un exceso de confianza, sí, ¿no? De Osuna, que quiso gambetear a todo Santelmo cuando tenía chance de haber alargado, ¿no? Pero bueno, hay que probar, ¿no? Hay que intentar.
4: Contame algo del árbitro Letexier, del francés, Emi.
3: Bueno, es un árbitro, pero muy precoz, que le fue muy bien. Fíjate que apenas a los 17 años ya debutaba en las categorías inferiores de la Liga Francesa. Y a sus 27 años fue considerado uno de los árbitros UEFA para Francia y en este momento está haciendo su primer mundial a los 37 años. La verdad, este árbitro impresionante.
4: Mira,
3: comenzó a dirigir, es más, te sumo otro, siendo adolescente en el ascenso también.
4: Tremendo, bueno, un árbitro de recorrido pese a su joven edad, el que va a dirigir entonces a la Argentina frente a Egipto el próximo martes. Dame una, Pancho.
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4: Pelotazo largo desde el fondo, la pelota viene a campo rival, corta primero y recupera allí para Ferro el futbolista Osuna. Osuna la tira adelante, pelota para que corra Castellani, se viene como win izquierdo, la tiene Castellani, la manda al medio, buscaba allí la pelota Venegas, le pegaron para mí a Venegas, el árbitro no cobró, le vuelve a quedar a Castellani, la puntilla para atrás, la pelota que viene ahora para la ubicación de Osuna. Osuna que la mete al medio, dejando la hora para la aparición de Peña Biafore. La tiene el número 12, viene Peña Biafore, va contra la marca del futbolista Battaglini y retrocede para Monetti. La pelota la tiene Ferro, que gana 2-1.
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4: La pelota la tiene. Kim va por la derecha, Kim se mandó, llegó hasta en paralelo al área, levantó centro, Kim viene pasado y la saca por el otro lado con golpe de cabeza Motroni, llegó de frente Castellani, decí que le quedó para la zurda, por eso no le pudo pegar, la metieron al medio, le va a quedar la pelota ahora para que intente París y la metió con el taco, la pelota rebotó y córner, tiro de esquina que le corresponde a Ferro. La hizo muy bien Parisi, la hizo rebotar en Polachi. Habrá tiro de esquina que le corresponde a Ferro desde la izquierda. Arrancó ya el partido, Emi, te pregunto, entre Brasil y Noruega.
3: Así es, 2 minutos y medio de juego, Brasil dominando la pelota en su campo.
4: Perfecto, así entonces vamos a estar minuto a minuto con el partido de la Copa del Mundo. Ya vamos a hacer un repaso informativo porque empiezan a haber finales en la Primera Nacional. Nosotros con 21 minutos de la parte final habrá Corner para Ferro. Centro al área, cerradito. El arquero que podía quedársela la sacó con los puños. Le queda la pelota ahora para la contra. La perdieron fácil. Centro otra vez al área. De cabeza devuelve como puede el fondo de Ferro. Recibió falta. Brites es lo que marca el árbitro. Habrá tiro libre en el fondo. Le corresponde a San Telmo, Pancho.
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1: Atención, porque había gol de Noruega finalmente en posición adelantada. Se agarra la cabeza toda la parcialidad del país nórdico, impresionante, ¿eh? Avisó rápidamente Noruega, finalmente posición adelantada, se salvó Brasil.
2: Bien sancionado el offside.
1: Sí, clarísimo.
2: Bien,
1: más de medio metro.
2: En la próxima te voy a sacar del Mundial y vamos a repasar porque ya hubo finales. En la Primera Nacional, Emi Riadigos y toda la información deportiva con el gran equipo del show de los grandes. Acá, falta sobre Kim, le pegaron al número 4, falta clara y hay tiro libre que le corresponde a Ferro y tenemos un amonestado, lo presenta Pancho.
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3: Primer amonestado en el candombero con la número 9, Martín Battaglini, que con esta llega a la cuarta.
2: Bien, amonestado Battaglini, tiro libre para Ferro.
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2: Bien, Emi, contame, ¿ya fue final del partido en Madrid?
1: Exactamente, bueno, finalmente Deportivo Madrid terminó cayendo 2-1,
2: Perfecto.
1: Ante Colón.
2: En el partido que se estaba jugando frente a Colón. ¿Ya también fue final del partido en Caseros?
1: Sí, bueno, empate agónico, no lo pudimos decir porque acaba de ocurrir, de Racing de Córdoba, Estudiantes 1, Racing de Córdoba 1.
2: Perfecto. ¿Cómo va el partido en Paraná?
1: En Paraná, San Martín de Tucumán le sigue ganando 1-0 a Patronato.
2: ¿Y todavía se empata en Chaco?
1: En Chaco, en estos momentos, está empatando exactamente 1-1 a Casuso y Chaco.
2: ¿Qué es de la vida de Midland y Gimnasia de Jujuy?
1: Entre tiempo, Gimnasia de Jujuy le está ganando por 1-0 como visitante a Midland.
2: ¿Y qué pasa en Santiago del Estero?
1: En Santiago del Estero también hay un partido, Mitre, que está cayendo 1-0 ante el Boys.
2: ¿Y qué pasa con San Martín de San Juan y Chacarita?
1: Bueno, también 1-0 el local, está perdiendo ante el visitante Chacarita en este caso.
2: Perfecto, cambios en San Telmo, presenta Pancho.
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3: Tercer cambio en la primera ventana, recordemos que los dos fueron en el entretiempo, se retiró con la 11, el Artiri Goyen ingresó con la 17, Salerno. ¿Me permite una licencia, querido relator?
2: Sí, por supuesto.
3: Xiomara Grande, que está escuchando la transmisión de Splendid, así que nos pidió que la saludáramos.
2: Muy bien.
4: Un beso a Xiomara, que es una gran profesional, ¿eh? Sobre todo del ascenso.
2: Bien, le mandamos un gran abrazo entonces a Xiomara. La pelota la tiene Ferro por la izquierda, 24 minutos, gana 2-1. Para mí se le fue la pelota por el árbitro, dijo que no. Lo mandaron por la izquierda, el centro al área, se pasó. Allí el futbolista Venegas llega por el otro lado a cerrar Gamarra. Intenta Gamarra, va contra la marca de Kim. La pelota rebotó, viene buscando esa pelota González, no la pudo sacar. Allí San Telmo y el árbitro, ¿qué cobró? ¿Falta? No me pareció, ¿eh? Offside
4: me parece que cobró.
5: No, le cobró mano a González, al número 7.
2: Bueno, mano, le terminó cobrando González, tiro libre en el fondo para San Telmo.
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2: La pelota.
4: Le cobró una mano de la primera rueda, porque no la tocó nunca.
2: Nada hubo. No se entendió lo que corrió el árbitro. La pelota la tiene San Telmo. Pelotazo largo, a nada. Va a salir Monetti y se va a quedar con la pelota el ex arquero de Lanús, de San Lorenzo. Y dio una gran trayectoria. La tiene el arquero de Ferro, Pancho.
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2: 25, casi 26 del segundo tiempo. Estamos a través de Radio Splendid de la 990. Ferro 2, San Telmo 1. El lateral lo tiene que tomar Nazareno Kim. Brazos arriba para él, toca para Castellani. Mala devolución de Castellani para Kim. Y de un lateral para Ferro. Pasamos de un lateral para San Telmo, pero en terreno propio.
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2: ¿Cuánto y cómo el partido en Nueva York, Emi?
1: 8 minutos de juego, Brasil ahora sí, dominando claramente el partido. Vinicius va yendo muy bien por la banda, la recupera Noruega.
2: Muy bien, perfecto. La pelota la tiene Ferro en su propio campo. La viene manejando. ¿Qué le pasó? Al futbolista Parisi. Creo que se le salió el botín justo. Se le salió el botín y se llevó la pelota y todo al lateral. Increíble lo que estamos viendo, Javi.
4: Tal cual, Juan, te iba a decir. Estamos viendo un partido que no tiene nada que ver con el que empezamos a ver, ¿no? Donde había un equipo fluido, sólido, que iba hacia adelante con autoridad, con lucidez, que daba la sensación de que podía llegar a ganar por goleada. Ahora estamos viendo un típico partido de la Primera Nacional.
1: Gol de Maipú.
2: Sí.
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1: Bonfibli abre la cuenta para el conjunto mendocino. Maipú 1, Agropecuario 0, 36 minutos del primer tiempo.
2: Buena pelota para González. Primero es anticipado por Brites. Recupera la pelota allí para Santelmo, pero el árbitro termina cobrando una infracción previa roja. Roja saca el árbitro. Expulsado en Santelmo Battaglini. Bueno, nosotros nos quedamos porque el pelotazo fue para González, que la luchó y el árbitro dejó seguir la jugada, pero luego la detuvo. Infracción terminó cobrando el árbitro, Mariano.
3: Sí, sí, un entredicho ahí con Nazareno Kim. Y la roja fue directa, ¿eh? La roja fue directa, no fue segunda amarilla, recordemos que ya estaba amonestado, pero la roja fue con Nazareno Kim, que ahí lo estábamos viendo. Tercer expulsado en el conjunto de San Telmo. Ya habían expulsado a Elías Peralta a la fecha 2 y a Franco Tijera a la fecha 12.
2: Mirá vos, se queda con 10 San Telmo, roja directa.
3: Totalmente infantil, ¿eh?
2: Sí, sí, increíble, ¿eh? No se puede... Sí.
5: Cuando salió el pase para Ángel González fue ahí donde terminaron enganchados los dos. Y en ese enganche me parece que fue el golpe del jugador de San Telmo.
2: Bien, se viene una modificación en Ferro. La presenta Pancho Fernández.
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5: Se retira el número 8 Matías Cavallini, entra con la 20 Laureano Marra, mediocampista ofensivo. Tercer cambio y segunda ventana para Sara.
1: Bueno, atención porque están chequeando, sí, un posible penal para Brasil. Caía Mateus Cunha en el área. El árbitro dijo que no hay nada, pero el VAR está chequeando la posibilidad de cobrar penal.
0: Si va al VAR, es penal.
1: Bueno. Todavía no fue el VAR igual. Aparece el cartelito que está chequeando.
2: Bien, claro. Ya vamos a estar con esa jugada porque ataca Ferro. Centro de rastrón al área, la saca por el otro lado. Allí el futbolista Motroni viene quedando dividida, la quiere ganar Castellani. Castellani la jugó de cachetada. Pelota que viene por la derecha allí para que la venga manejando Kim de Hawk para Castellani. Pasó muy bien Kim, va hasta el fondo por la derecha. Se tira al centro, puede ser, pero tiene un centro que quedó muy corto. La saca allí Brites, le viene quedando la pelota ahora para la contra. Nuevamente a Santelmo, balón largo. Corre por esa pelota Molina, la tiene que reventar de pierna derecha. Y a ninguna parte Monetti, de arquero a arquero, de Monetti Enrico, la pelota la capturó y la devolverá el arquero de San Telmo.
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2: Va San Telmo por la derecha ahora. Intenta encontrar el empate. Se viene por esa pelota Báez, pega la vuelta, insiste Báez, atrás está esperando la pelota el futbolista Motroni, por adentro la deja para Elías Brites, viene para el número 5, levanta Elías Brites, viene al área para Molina, se prepara y despeja bien plantado, con golpe de cabeza desde el fondo el futbolista Peña Biafore, le tiraron por la derecha ahora para que la tenga Kim, avanza lentamente Kim en terreno propio, se recuesta por el andarivel, así la tiene Kim, toca adentro, viene la pelota para el recientemente ingresado Marra, y ¿qué pasó con el penal, Emi?
1: Bueno, finalmente hay penal para Brasil, acaba de señalar el árbitro el punto penal. Todavía no sé quién se va a hacer cargo. Seguramente está entre Vinicius y Cunha, por lo que veo.
2: Perfecto, me pegás el grito. Aquí hay falta y tiro libre que será para Ferro.
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2: La pelota la tiene Ferro. En salida, apertura sobre la izquierda. Vino para Osuna, la devuelve para Canto. Hace lenta la salida. El verde desde el fondo. Tengo tiempo para otra.
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2: La pelota la viene manejando Ferro. Pelota hacia adelante, la quería así el futbolista González, la saca de media vuelta Gamarra, la mete Marra. El balón que le va a quedar ahora a Venegas, intentaba llevársela a Venegas, el balón que viene para Exigido. Allí el futbolista Parisi no pudo conectar. Recupera por eso Santelmo, apertura por la derecha. Pegame el grito, Emi, cuando se cobre el penal.
1: Se ríe Pancho, algo pasó.
2: ¿Qué pasó?
1: Bueno, se ríe Pancho Fernández. Hay atajada, ¿eh? Atajó el arquero noruego. Tremenda la parada de Nyland. Bruno Guimaraes pasó el penal, la verdad.
0: Con la cara que ponía para patear el penal, nunca lo podía hacer.
2: ¿Guimaraes le pegó?
1: Sí, finalmente jamás. Fue Bruno Guimaraes. Le sacó la pelota a Vinicius, ¿eh?
0: Ah. Pánico tenía.
2: Bueno. Ahora, insólito que le haya pegado Guimaraes a la pelota. Sí. Y va Ferro ahora. La tiene Ferro. Se mandó al ataque Osuna. Se frena en la puerta del área. La saca hacia atrás. Insiste el equipo verde que ya quiere liquidar este asunto. La pelota de Castellani devolvía para Osuna. Es mala la devolución. La quiso sacar allí Motroni. La pelota rebotó en la marca de París y se va al costado lateral para Santelmo Pancho.
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1: Juanes, sí. Igualmente te digo, una orden de Ancelotti. Lo que pasa es que, bueno, claramente Vinicius quería hacer el penal, quería patearlo, y finalmente no es que Guimaraes se la saca, sino que viene la orden de Ancelotti.
2: Bueno, bien, acá llegando al minuto 33, partido detenido, se tiró el arquero, allí el de Santelmo lo están elongando, por eso tengo tiempo para que venda Pancho Fernández.
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2: Bien, voy con Mariano Pacini porque no solamente se vienen cambios, sino que al arquero parece que le duele de verdad.
3: Sí, tirado Joaquín Enrico. Usted escuchó hablar de la pausa de hidratación. Bueno, esta es la pausa de atender al arquero y preparar los cambios en criollo.
2: Sí.
3: Se van a venir el 13 y el 14 en Santelmo en cualquier momento. Así que se recupera Enrico y se van a hacer los cambios, obviamente.
2: Bueno, así entonces se van del terreno de juego dos hombres. Tengo tiempo, Pancho, dame dos.
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1: Gol de San Miguel.
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1: Ferrero dice que San Miguel le empata 1-1 a Central Norte. 42 minutos de juego, empató el Trueno Verde.
2: Bien, cambios en Santelmo, presentamos.
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3: Agota las variantes Marcelo Vázquez, se retiraron con la número 8 Renzo Uriburu y con la número 3 Román Gamarra. Ingresaron con la número 13 Emanuel Díaz y con la 14 Gabriel Paredes.
2: Sí, desde la expulsión, Javi, que Santelmo no volvió a acechar con peligro.
4: No, y un poquito antes también, pero Ferro tampoco. El partido se desvirtuó totalmente en este segundo tiempo, sobre todo después del descuento de Santelmo, ¿no? Que no pudo sostener ese ataque, esa euforia inicial de la segunda parte, y Ferro que no puede sostener y está lejos de hacerlo el nivel que había mostrado en el primer tiempo.
2: Bien, a 35 minutos del segundo tiempo, pelotazo largo que se va del terreno de juego. Esto será saque de arco para Ferro.
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2: La falta que hizo Paredes sobre Marra, ¿no, Javi? Sí. Tremendo, porque aparte no iba tan rápido Marra, ¿no? Con el cuerpo claro. lo iba moviendo.
4: Casi
2: pero
4: caminando y se tiró de cabeza como para parar.
2: Sí, no, pelota larga. ¡Uy! Buena pelota para González, la mete al medio. Un despeje defectuoso, no pudo Brites. En el área casi le hacen penal a Parisi. La pelota viene para Marra, no se puede creer lo que es el partido. Osuna le pegó de afuera. Desviadísimo. No se puede creer lo mal que protegió Brites la pelota, el despeje corto, luego casi le hacen penal a Parisi, el remate de Osuna desviadísimo, Javi, el partido es cualquier cosa ya, ¿eh?
4: Por eso, totalmente desvirtuado, se cae en un sinfín de errores de uno y otro lado. Salía el arquero para agarrar la pelota con sus manos y el defensor se la sacó y la metió un pase horizontal, cruzando toda la línea del área.
2: Increíble, y vuelve a insistir Ferro ahora. Se recuesta París y va por la izquierda. Puede levantar un centro, bien la hizo París y escapó. Y luego al piso, quería recuperar la pelota Motrón y falta. Falta, marca el árbitro. Hay tiro libre que le corresponde a Ferro. Le cobraron falta a Motroni sobre París y tiro libre para Ferro, que lo gana 2-1.
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2: Bien. Tiro libre para Ferro, lo gana 2-1. Reaccionó Brasil después del penal errado, Emi.
1: Bueno, por lo pronto Noruega volvió a dominar el juego, ¿eh? Así que está muy parejo, son lapsos, te diría. Porque fíjate, está el gol de Noruega en offside. Está después el penal de Brasil que ataja muy bien el arquero de Noruega. Es un partido de ida y vuelta.
2: Bien. Hay tiro libre para Ferro. Centro de zurda al área. El cabezazo pasó. Le quedó la pelota a Peña Biafore. Lo erró. Lo erró Peña Biafore. Le quedó para la zurda en el área chica. La pelota quedó picando, dando botes, quizá le quedó alta para pegarle, incómodo. Lo achicó bien el arquero. Erró una situación increíble, Ferro, Javi.
4: Increíble por dos, porque en el centro primero el que no puede conectar de cabeza es Cantó, solo, sin marca. Y después, tras que la pelota pique, Peña Biafore no se puede terminar nunca de acomodar para definir mano a mano con el arquero. Gran chance desperdició Ferro ante una pésima defensa del visitante.
2: Y se viene otra vez Ferro. La pelota la tiene Venegas. Pone el cuerpo a Venegas. Se quiere meter en el área. Va Venegas. Va contra la marca de Paredes. Insiste Venegas. Pone el cuerpo. Uy, acusa un golpe en el rostro ahora. Venegas, esto va a terminar mal. Golpe de Paredes en el rostro de Venegas, tiro libre en paralelo al área, será para Ferro.
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2: Bien, no fue en el rostro, fue más por atrás.
4: La nuca.
2: Claro, en la nuca.
4: Una especie de cachiporrazo, le digo, sí. Paredes, ¿no? Igual era merecedor de... No era un golpe para como cayó el hombre de Ferro, como si le hubiesen pegado un tiro, pero era para merecedor de amarilla.
2: Sí, era para amonestarlo a Paredes. Tiro libre para Ferro, le va a pegar a la pelota Castellani en el área, Cantó en el área, Peña Biafore, también Venegas, atención con Parisi, va de arriba Obradovich para un rebote, Marra está en la media luna, Castellani el centro al área, la saca como puede por el otro lado Motroni, el rebote será de Marra, el árbitro permite que el juego siga, había cobrado falta pero dio continuidad, pelota larga, rechaza desde el fondo Obradovich con golpe de cabeza, pero levanta primero la bandera al asistente, no le da pelota al árbitro, al asistente, que siga, dice. El centro al área, sacó otra vez el arquero con el puño, quedó a la deriva la pelota, la rechaza en el fondo San Telmo, le pone el pecho a la pelota ahora el futbolista Peña Biafore, dejó para Castellani, pega la vuelta a Castellani, retrocede colocándola ahora para la ubicación de Peña Biafore, abrió para Cantó, la pelota la tiene Cantó, la mete de zurda, pelota que viene para que la pare con el pecho allí el futbolista Parisi, Parisi la tocó en corto, viene sobre la izquierda y ahora va Ferro, y se la hace bien, está el tercero, pelota al medio, lo tiene Parisi, Parisi controló largo, Parisi el centro, rebotó y córner, córner que le corresponde a San Telmo, increíble, a 5 del final, Javi, tiro de esquina para Ferro, no se puede creer, el arquero no la contiene nunca y la saca con los puños, y el árbitro nunca vi que no le dé bola a los asistentes.
4: No, no, el juez de línea dijo, la próxima me quedo en casa, mire, me mojo, llueve, ya es la segunda o tercera vez que levanto la bandera y ni bola. Siga, siga.
2: Increíble. Corner, dame una cortita, Pancho.
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2: Corner para Ferro. Va a meter cambios, pero no sé si en esta o después del corner. Y aprovecha el árbitro y advierte a Ale Jiménez. va a advertir faltando 5 minutos con las cosas que han pasado en el partido, ¿no?
4: Rarísimo, Juan, rarísimo el partido, pero en todo sentido. Ferro empezó siendo Holanda del 74 y ahora es un equipo del Federal, y el resto de las situaciones más o menos similares, ¿no? Errores de uno y otro lado, del arbitraje, parejito todo.
2: Bueno, van a ser ahora los cambios, los presenta Pancho Fernández.
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2: Bien, ya vamos con los cambios. Primero el córner, porque se cobra el centro que viene de zurda al área, el cabezazo. Bueno, se va desviado el cabezazo de Venegas. Habrá saque de arco para Santelmo. Ahora sí, Pancho, presentamos los cambios.
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6: El primero salió con la 7, Ángel González, ingresó en su lugar con la 17, Nicolás Gómez, mediocampista central.
2: Perfecto, presentamos al segundo.
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6: Se retiró muy aplaudido el número 9, Lautaro Parisi. Ingresó en su lugar el 18, Uriel Pepe, de 17 años, extremo izquierdo.
7: Gol de Maipú.
0: Sí. 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
7: Casi sobre el final del primer tiempo, Maipú 2, Agropecuario 0, gol de Tomás Silva.
2: Bien, así estamos entonces en todas las canchas con cada movimiento y cada gol que transcurre en esta tarde de ascenso. Recupera la pelota Pepe, le tira Pepe, balón largo ahora para la salida de Venegas. Primero va el arquero y revienta desde el fondo Enrico, de pierna derecha, de punta y adelante. Está caído un hombre de Ferro. Caído un hombre de Ferro, por eso el árbitro interrumpe el partido. Tengo tiempo, Pancho.
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2: Bien, el partido se interrumpe a 2 minutos del final. Tengo 43 del segundo tiempo. Gana Ferro 2-1. Ingresan a atenderlo al futbolista de Ferro. Por supuesto, los hombres de Santelmo entienden que está haciendo tiempo, por eso le reclaman al árbitro. Yo tengo tiempo para que me dé Pancho Fernández 3.
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2: Bien, Diego, se pone en pie Cantoya, ¿no?
6: Sí, se recupera, se vio duro igual el choque de acá, saltó a cabecear con su compañero, con Obradovich, con un jugador rival, y cayó muy feo, de verdad. Ahora sí, se retiró del campo con los médicos.
2: Bien, ya por ahora entonces ambos con 10, porque se tuvo que retirar entonces Cantó del terreno de juego, no sé, ya lo van a dejar ingresar, allí el árbitro autoriza el reingreso de Cantó. Habrá lateral que le corresponde a Santelmo por la izquierda, que lo quiere empatar. Toma carrera para hacerlo Paredes. El lateral, minuto final, dramático. Cierre de partido. Estamos a través de la 990 de Radio Splendid. El lateral para hacerlo. Así Paredes. Lo que tarda Paredes para hacer el lateral también, porque el árbitro no había autorizado. Paredes, ahora sí, el lateral que viene contra el área, rechaza. En el fondo Peña Biafor, el rebote le viene quedando a Brites, la tiraba arriba a Brites, intentaba Báez, no puede Báez, trabó, pero perdía Venegas, le viene quedando la pelota nuevamente a Santelmo. Tocaron hacia atrás, la pelota viene para que la tenga Polacci, se inclina sobre la derecha, va Polacci. Polacci que la viene tirando ahora para Motrón, intenta Motrón y dejó para Polacci, pegó la vuelta en la puerta del área, lo filtraba, la pelota venía para Báez, intentaba avanzar, no podía salernos, revienta desde el fondo Zuna y la pelota se va al costado. Habrá lateral que le corresponde a Santelmo, Pancho.
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2: ¿Cuánto más se juega, Diego?
6: 5 minutos más, vamos hasta los 50.
2: Hasta los 50 iremos. La pelota de Paredes.
4: Se queda corto, creo, ¿eh?
2: Sí, para mí era para dos o tres más, te digo, ¿eh?
4: Tranquilo, por las veces que se interrumpió este segundo tiempo. Ahora digo, Ferro ya no quiere más Lola, ¿eh? El ingreso de Castellani y la salida de Hoyos había sido cerrar el portoncito de la puerta de calle. Ahora con el ingreso de Gómez y la salida de Parisi y de González es ponerle triple traba, ¿no?, a la puerta de entrada. Todo Ferro se defiende. Increíble cómo cambió el partido.
7: Final del partido en Chaco.
2: Ahí vamos, centro de Paredes al área, al punto penal la saca. En el fondo con golpe de cabeza precisamente Castellani, la tiraba Díaz, pelota al área. Viene quedando ahora para que la venga manejando allí Ferro. El árbitro cobra lateral. Lateral que será para Santelmo Pancho.
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7: Bueno, fue empate finalmente. Chaco Forever 1 a Casuso 1.
2: Bien, otro lateral por el despeje firme desde el fondo de Castellani, le corresponde a Santelmo.
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2: Lateral que viene al área, la peinaron, sale así el futbolista Obradovich y la tira al córner ante el enojo del arquero porque no se hablaron. Eran dos de Ferro más el arquero y la terminaron mandando al córner, Javi.
4: Sí, mucha confusión en el fondo de Ferro que pasó en varios momentos del partido. El Ferro del primer tiempo no merece que este Ferro termine el partido de esta manera.
2: Corner para Santelmo, le va a pegar a la pelota a Paredes, va de arriba Santelmo, lo quiere empatar, centro que quedó muy corto al primer palo, una desilusión para el candombero, el centro de Paredes y se viene ahora Ferro, va para la contra, no puede cerrar oportunamente y se viene para el tercero, si la hace bien Venegas, está el tercero, la tiene Venegas, entra al área por la derecha, quedó mano a mano, le pegó, tapó el arquero y al córner, lo tuvo Ferro, estaba el tercero, entró al área por la derecha, yo te digo, también me parece que Pepe lo quiere matar porque esperaba solo por adentro. Tapó el arquero y esto será córner para Ferro, Javi.
4: Gran corrida de contragolpe de Venegas, pero lo quiso hacer él. Tenía no solo a Pepe, sino a otros dos compañeros más en el corazón del área esperando la descarga. Se cerró demasiado en su carrera, le pegó y se la tapó bien el arquero.
2: Faltan 2 minutos para el cierre. 48 de 50, le va a pegar a la pelota Castellani y el centro pasó, la sacaron justo, le vuelve a caer a Castellani, se acomoda para el centro, me pregunto, la va a cuidar, me parece que la quiere esconder, la quiere proteger, el balón viene en corto, la tiraron ahora para Marra, la tiene Marra se recuesta por la derecha, la tiraba Castellani hacia adelante, rebotó la pelota en Polacci, pelota al costado, habrá lateral que le corresponde a Ferro. ¿Cómo vive Sara estos últimos minutos del partido, Diego?
8: Está como loco con las indicaciones, se lamentó la jugada recién de Venegas, pero termina casi dentro de la cancha, Sara.
2: La pelota la tiene por la derecha, el futbolista Pepe la metía al medio, no puede así conectar el futbolista de Santelmo que quería interceptar, te hablo de Díaz, recupera la pelota Ferro, balón hacia atrás ahora para que la tenga Peña Viafore, va a retroceder, exprofeso para el arquero Monetti, levantará de pierna derecha, no quiere saber nada del partido, allí el arquero Monetti, la tiraban adelante, rechaza Polacci, complementa al futbolista Brites, quedó a la deriva, la pelota la mete con la de palo Paredes, revienta, desde el fondo Peña Viafore, momento ordinario del partido, último minuto, 49 de 50, volvía de la posición adelantada el futbolista Molina, por eso habrá Javi directo para Ferro.
4: Sí, muy, muy ordinario, está bueno lo que decís, Juan. Te completo lo que decía recién. Es cierto que el Ferro del primer tiempo no merece, un Ferro que merecía golear, no merece que el partido termine así. Ahora el Ferro del segundo tiempo, no sé si merece ganar el partido, ¿eh?
2: Hay saque de arco que le corresponde, saque de arco no, en realidad tiro libre defensivo que le corresponde a Ferro. Monetti la metió por la derecha, balón para Castellani, la controla largo Castellani, después para mí cometía falta, no advertida por el árbitro, recupera Marra para Santelmo, Marra la cambió, buena pelota, viene ahora para Gómez, insiste, se mete en el área, la meten al medio, intenta Pepe, le pegó, tapó el arquero, lo tuvo otra vez el tercero, salvó Enrico, le queda la pelota a Castellani, insiste Castellani, la pisa, va Castellani, toca hacia atrás dejándola para Obradovich, se recuesta por la derecha Obradovich, lo ve subir a Kim, allí la tiene Nazareno, Kim y otro centro al área, punto penal, saca, así con golpe de cabeza Motroni, la tira adelante Baez, no puede Molina, recupera la pelota otra vez Ferro, falta para mí sí, falta, cobra el árbitro allí de Elías Brites en 3/4, hay tiro libre que será para Ferro ya cuando tengo tiempo cumplido, cuánto y cómo el partido en Nueva York, Emi.
7: 32 minutos, todo sigue 0-0, pero la verdad es un verdadero partidazo, de acciones muy claras para ambos lados.
2: Y acá el árbitro del partido, Pablo Jiménez, termina el partido en Caballito, ganó. Ferro. Ha ganado Ferro 2-1 y tuvo que sufrir frente a San Telmo de un muy cómodo primer tiempo para el equipo de Caballito. Para el verdolaga lo ganaba tranquilo, parecía que iba a terminar goleando, lo tuvo que sufrir durante el segundo tiempo por el descuento de San Telmo, que lo tuvo ahí, pero ganó Ferro, que se ilusiona, que se aferra a la ilusión de volver, y para eso la victoria hoy era impostergable. Por la derrota de Morón ayer, Ferro sabía que tenía que sacar ventaja y la sacó. Después del juego podemos hablar en otro momento, porque lo importante era ganar. 2 para Ferro, 1 para San Telmo. Final del partido en Caballito.
0: Terminó el partido. Ferrocarril Oeste 2, San Telmo 1. Lo comentó Javier Luis, lo relató Juan S. Garzón. Y vos, como siempre, lo viviste acá, en el show de los grandes por AM990 Radio Splendid, la más futbolera.
2: Lo celebra la gente de Ferro, que se lo dedica a su gente, se lo dedica a su pueblo, cantando, festejando en esta tarde gris, llena de lluvia, con mucho viento, mucho frío. Pero Ferro ha ganado, y es lo importante, y toda esa gente se volverá a su casa sabiéndose que es el único puntero de la zona A de la Primera Nacional. Me voy a la zona baja, allí con Diego Sánchez y toda la fiesta de Ferro, y por supuesto la contracara, Mariano Pacini, con otra derrota para el equipo candombero.
8: Por supuesto, Juan, esa explosión de los jugadores con la gente que se viene abajo también desde la popular. Son 11 partidos dirigidos por Sara desde que agarró en abril, luego de la renuncia del Huevo Rondina. 11 partidos, 9 ganados, 1 empatado y 1 perdido para este técnico, que sin duda le cambió la cara al equipo. A un equipo que termina la fecha como único puntero. Y te voy a tirar un dato, la última vez que Ferro lideró una tabla como único puntero fue en el año 2002-2003, tabla de la B Metropolitana, el año en que ascendió a la B. Pasaron 8.422 días, 23 años, para un Ferro que se vuelve a ilusionar con una vuelta primera.
3: Por el lado de San Telmo, obviamente, reunión en la mitad de la cancha, con una buena imagen, por lo menos por lo último que mostró el conjunto de Marcelo Vázquez, que igualmente cortó una racha de 3 sin perder. No ganó en todo lo que va en el 2026 de visitante. Ahora son 9 partidos jugados con 6 empates y 3 derrotas para el candombero, que el fin de semana que viene va a recibir a Chaco Forever el 11 de julio, sábado, 15 horas. Datito de color, no vence como local a Ferro Caballito desde el año 1963, 24 de agosto. Por la primera vez la fecha 21, 1-0 gol de Manoni, y sigue sin ganar bajo el arbitraje de Pablo Jiménez. Ahora es el quinto partido, son 2 partidos empatados y 3 perdidos con este.
2: Bueno, allí entonces los títulos de Diego Sánchez, de Mariano Pacini con Ferro y con San Telmo después de esta victoria de Ferro. Voy con Emi Riadigo. ¿Me actualizás, Emi, el resultado en Nueva York de Brasil y Noruega? Bueno, ya estaremos con Emi Riadigos en un rato nada más para que me actualice el resultado en la Copa del Mundo. Nosotros entramos.
9: Sí. Sí. Acá estamos, 36 minutos y medio de juego. Nuevamente llega Noruega, en este caso la primera que tuvo Haaland en la cabeza. Casi ponen 1-0.
2: Perfecto. Vamos a entrar ahora en terreno de comentario para entender el porqué de este resultado, de esta victoria de Ferro 2-1 frente a San Telmo. Lo comenta, lo analiza, lo argumenta, te lo explica a través del aire de la más futbolera de Radio Espléndida M990 por el show de los grandes. Javier Luis comenta este 2-1 de Ferro sobre San Telmo.
4: Y después de su gran relato, Juanes Garzón decía explicar por qué. Y a veces se hace tan complicado explicar o entender por qué por estas cosas que tiene el fútbol, que tantas veces disfrutamos y nos alegramos y decimos esto pasa porque es fútbol, y es impredecible, y a veces no nos alegramos tanto como hoy, porque habíamos arrancado viendo a un Ferro que realmente nos sorprendió, un equipo que podríamos decir casi que jugaba con Galera y Bastón, ¿no? Fluido, saliendo del medio, hacia los costados, llegando con claridad, encontrando los huecos ante un equipo con una posición netamente defensiva, con mucha gente cerca de la línea del área grande, con rotación de sus delanteros, sorprendiendo por las proyecciones de sus laterales. Y terminamos viendo un Ferro totalmente desdibujado, otro equipo distinto, no era el Ferro de aquel primer tiempo que veíamos, peleando el partido, luchándolo, siendo superado, cometiendo errores ingenuos por momentos en el fondo, poniendo en riesgo una victoria que una hora antes prometía ser por goleada, cuando a los 35 de la primera parte el partido ya estaba 2-0 y habiendo desperdiciado unas cuantas chances. Pero el segundo tiempo fue diferente, metió dos cambios interesantes, al menos en el arranque de esta segunda parte, el técnico Marcelo Vázquez, dos hombres de ofensiva, más allá de que en oposición de mi parecer no debió haberlo sacado al hombre que en la conducción había mostrado lo mejor, que era Irtier en la primera parte, pero lo puso a Molina y a Báez, que fueron incisivos en aquellos primeros minutos, poniendo en riesgo a este Ferro del desorden, a este Ferro de la confusión, al que cuando lo apuran se desordena en el fondo y no sabe cómo hacer para dejar de correr para todos lados, ¿no? Y Ferro lo sufrió y rápidamente le descontaron las cosas y se puso 2-1. Uno pensaba que con ese empuje del arranque ante un Ferro que en la segunda parte no había reaccionado, no había mostrado casi nada, San Telmo se iba a ir con todo en busca del empate, pero no fue tan así. Ferro se cerró un poco en el medio, intentó dejar un poquito de lado aquel espíritu ofensivo con variantes permanentes de la primera parte para que sus jugadores de ataque se sacrificaran un poquito ahí cerca de los tres cuartos. Y consiguió, perdió en ataque obviamente, pero evitó pasar otros grandes sobresaltos. Hay que poner en claro un detalle que es importante, ¿no? Que los últimos 22 minutos San Telmo lo jugó con un hombre menos, ¿no? Por una expulsión tonta de Battaglini, que había conseguido el descuento después de una gran bajada de cabeza del ingresado Molina. Pero después de aquel 2-1 de San Telmo, el partido se descompuso definitivamente. Si bien Ferro siguió teniendo un poquito más la tenencia, teniendo la pelota en su poder, fue desordenado. Cuando llegó a los ponchazos. No tuvo claridad, muchísimo menos esa fluidez que había mostrado en la primera parte. Se dispuso a pelear. Aquel partido que estaba ganando con holgura se dispuso a terminar peleándolo ante un San Telmo que intentó batallar, intentó pelear el partido, pero que después de promediar este primer tiempo ya estuvo lejos siempre del arco de Monetti y no le generó ningún peligro, casi como que no puso en riesgo la victoria de un Ferro que, como decía durante el relato de Juan, fue muy, muy, muy marcada la diferencia en la primera parte y muy justita la diferencia en este segundo tiempo. Fueron dos equipos distintos este Ferro. Tendrá que corregirlo Juan Manuel Sara, tendrá que dejar de lado quizás algunos caprichos de salir jugando en el fondo que le generó riesgos importantes, incluso la posibilidad de gol cercana, y mejorar lo que había mostrado en aquel primer tiempo, que lo ponía a una distancia grande de lo que vemos habitualmente en esta Primera Nacional en cuanto al juego. Ferro había mostrado un juego más que vistoso y más que interesante y efectivo, y después terminó derrumbándose en esto que terminó siendo un partido más de la Primera Nacional. Pero a Ferro, ¿qué le importa todo esto? Al hincha de Ferro, ¿qué le importa de todo esto? En definitiva, a esta hora de la tarde, si Ferro ganó, ¿qué es lo que necesitaba? Y está, después de muchísimos años, como dijo nuestro compañero, solo
10: primero en la punta de su zona, mirando, frotándose las manos y mirándolos a todos desde arriba. Tendrá que mejorar cosas hoy con lo poquito que hizo, o con lo mucho que hizo en el primer tiempo, pero solo en un tiempo le alcanzó para ganar, y por ahora celebra estar arriba de todo en la zona de la Primera Nacional.

0: Pasaba el comentario y el análisis en la voz de Javier Luis de la victoria 2-1 de Ferro frente a San Telmo por esta fecha 19 de la Primera Nacional en la zona A, que tiene a Ferro como único puntero de esta zona, después también de la derrota de ayer de Morón en cancha de Defensores de Belgrano. Lo último que te haya quedado, Diego Sánchez, en cuanto a la información de Ferro, a lo que se le viene al equipo de Sara, Diego.
1: Sí, próxima fecha, fecha 20, va a enfrentarse a San Miguel de visitante en Polvorines el sábado 11 de julio a las 15 horas. Y para la fecha 22 hay una noticia, y es que Ferro anunció a través de un comunicado oficial que ese partido se disputará con público visitante. Sus hinchas podrán viajar a Morón.
0: Impecable, Diego, abrazo grande.
1: Abrazo grande.
0: Perfecto, Mariano, lo último por el sector visitante.
2: Repasamos la próxima fecha del candombero, que el sábado 11 de julio en la isla va a recibir a Chaco Forever en el horario de las 15 horas. Y ya la novedad, no novedad, es que Martín Battaglini no va a estar disponible.
0: Abrazo grande, Mariano.
2: Un placer, hasta la próxima.
0: Perfecto, allí Diego Sánchez y Mariano Pacini con la información de Ferro y de San Telmo. Abrazo grande también a Lautaro Toya, a Fran González, a todo el equipo extraordinario de producción de Radio Splendid de la 990 que nos han sacado al aire el día de hoy. También a Emi Riádigos en los estudios centrales, Pancho Fernández en la locución comercial, equipo extraordinario de la 990. Javi, nosotros desde Caballito nos despedimos. Placer enorme.
3: Igualmente, Juan, un gran relato como siempre, y seguimos con el fútbol y sigue en la programación de Splendid todo lo que tiene que ver con la actualidad futbolera.
0: Por supuesto, porque viene Jorge Marinelli y todo el equipo ahora para la continuidad de la programación aquí a través de Radio Splendid de la 990, con toda la información y la actualidad de lo que está ocurriendo en el fútbol argentino, en el fútbol de ascenso y por supuesto con la Copa del Mundo, que sigue su curso con dos partidos hoy, esperando la presentación de la Argentina el próximo martes frente a Egipto. A todos, gracias. Nosotros cerramos desde acá, desde Caballito. Cierra también comercialmente Pancho Fernández. De mi parte, muchas gracias. Tengan todos la mejor de las tardes.

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0: Seguimos por Radio Splendid. En un ratito nomás se viene la tira del show de los grandes, conducida por Jorge Marinelli, Pancho.
1: Exactamente, el maestro Marinelli con gran equipo como siempre. El show de los grandes, la tira del show de los grandes, para informarse acerca de todo. Sí. De todos los deportes y sobre todo del mundial que se viene.
0: Y lo va a estar acompañando Bruno Pernigotti, Pancho.
1: Exactamente.
0: ¿Quién les habla? Va a quedarse en producción.
1: Emiliano Rea, digo.
0: Así es.
1: Mira vos. Lo conoce usted, ¿no?
0: Y la verdad que lo tengo muy cerca en este momento.
1: Es como un hermano para usted.
0: Sí, del alma, del alma.
1: El alma,
0: bueno,
1: el alma.
0: Hablando de hermanos, los hermanos sí. Brasileños, sudamericanos, están jugando un partido de los octavos de final del Mundial,
1: primos,
0: Pancho.
1: Primos.
0: Bueno, primo hermano, ¿te gusta?
1: Primo, digamos.
0: Bueno, primo. Listo.
1: Primo.
0: Primo, dejémosla ahí.
1: Sí.
0: Primos, los brasileños están empatando 0-0 ante Noruega, sí, a falta de segundos para que termine la primera mitad. Un partido que, si tengo que analizar, porque lo estuve viendo de principio a fin, fue de ida y vuelta. Dejó mucho que desear Haller en el área, no le ha tocado mucho la estrella noruega. Y Brasil ha tenido un penal.
1: Usted vio cómo son los nueve. A ver, por ahí no aparecen en todo el partido y un día...
0: El momento que tiene que aparecer, aparece.
1: Exactamente.
0: Exactamente. Bueno, exactamente. Hablando de quien apareció, fue el arquero de Noruega. Tremenda la tajada ante el penal de Bruno Guimaraes, así que sigue todo 0-0.
1: El que no la tiene nada fácil, si me permite la interrupción, es el pecador en Wimbledon.
0: ¿Estamos hablando de Jannik Sinner?
1: El mismo, el italiano, que con ese nombre y apellido no parece italiano, pero lo es.
0: ¿Pero la tiene complicada?
1: Y me parece
0: estaba
1: que
0: a punto de ganarte, digo.
1: El japonés no, está en tiebreaker, ¿no?
0: Mirá, me sorprendió. Sí. El primer set había sido 6-3, 7-6 para Sinner. Parecía que confirmaba el doble quiebra en el tercer set y finalmente se recupera el japonés.
1: Exactamente.
0: Es como una observación, Pancho.
1: Sí, estaba
0: muy concentrado en Brasil y Noruega. Eso es lo que pasa.
1: Claro, que a usted se le escape algo de
0: multideporte.
1: Tenis. Multideporte. Que a usted se le escape algo de tenis.
0: Pero es época mundial, Pancho.
1: Ah, bueno, pero usted está con el.
0: Déjame pasar uno.
1: Claro, estoy
0: siempre con el tenis, pero está el mundial.
1: Usted es un fanático del tenis.
0: Sí.
1: ¿Le puedo decir algo? No se enoja. Usted es un fundamentalista del tenis.
0: Me gusta, ¿cómo me enoja?
1: Le encanta.
0: Sí, por supuesto.
1: Bueno. Muy bien.
0: Entre tiempo Brasil-Noruega en Nueva Jersey, el estadio donde se va a jugar la final también el próximo 17, si no me falla la cuenta.
1: Creo que sí.
0: Hoy es 5 y es domingo. No, bueno, el 19 sería.
1: Pero digo de la fecha, pero
0: bueno,
1: sí.
0: El 19 de julio.
1: 19.
0: Sí, porque son 14 días más. Se va a estar jugando la final en el MetLife Stadium en Nueva Jersey. En este mismo estadio está empatando 0-0 Brasil ante Noruega. Entre tiempo en ese encuentro, Pancho.
1: O sea que tenemos para 2 semanas más de mundial y ya está.
0: Y ya está.
1: Por 4 años.
0: Por 4. Sí, la última vez fue 3 años y medio, ahora se supone que va a arrancar en mediados de 2020.
1: Un mes y medio, y claro, ya.
0: Porque terminó en diciembre el de 2022, por eso.
1: Claro, ese fue corrido, raro. Un
0: sí,
1: mundial
0: no,
1: raro
0: bueno, pero por el calor de Qatar, más que nada.
1: Claro, claro.
0: Igualmente hizo calor.
1: Igual. A ver, si esperan que haga frío en Qatar, vamos a estar embromados.
0: La verdad que sí. Es más, te digo algo, promedio, yo estuve viendo este dato en su momento.
1: Uh-huh.
0: Hacía mucho calor también fin de año en Qatar.
1: Sí.
0: Promedio de 10 grados menos nada más. No es que cambió mucho. En vez de 40 grados, el promedio del mundial fue 30 y pico.
1: Claro, por eso.
0: Seguía siendo
1: muy
0: caluroso.
1: Un calor agobiante porque es lógico.
0: Bueno, recuerdo en Brasil 2014 también había partidos con mucho calor. Me acuerdo en Manaus, una de las sedes en Amazonas también.
1: Sí.
0: Donde fue el mismo estadio donde jugó el cuarto de final Argentina-Bélgica, gol de Higuaín.
1: Y sí.
0: El estadio Mané Garrincha se llamaba. Ese estadio hace un calor ahí adentro. La verdad, impresionante.
1: Y Brasil.
0: Sí, Brasil y la parte de la selva, más
1: claro,
0: el Amazonas, todo
1: la
0: eso.
1: Parte, el brazo de lo que es el Mato Grosso.
0: Y se jugó de día, básicamente. Además, ese partido.
1: Sí,
0: el
1: sí,
0: Pipita
1: sí.
0: Y Higuaín para acceder a semifinales.
1: Que es un poco, me parece que una cosa como medio tremenda, ¿no? El hecho de jugar con un calor tan abrasante y llegar a los alargues, y aún en los alargues y antes de los alargues hacer adiciones de tiempo. Muy grande.
0: No teníamos el cooling break en ese momento.
1: No, pero ahora mismo.
0: Ah, ahora sí.
1: Ahora,
0: claro.
1: Tremendo.
0: Sí, sí.
1: Te ponen 5, 10 minutos.
0: Aparte, claro, el tiempo adicional es mayor que antes.
1: Claro. Y los alargues, y a los alargues le adicionan además más alargues.
0: Sí, sí, sí. Mismo el primer tiempo extra también se le adiciona.
1: Es medio criminal, me parece que es un poquitito como así quedan los.
0: Para mí
1: los
0: lo correcto, porque el tiempo neto del juego, si no, no se juega nunca.
1: Está bien.
0: No debería pasar eso, debería jugarse el juego.
1: Claro, pero vos tenés que
0: más
1: tener.
0: Más fluido, pero. Al no haber casi tiempo neto de juego, está bien que agregue minutos.
1: Claro, pero vos tenés que tener en cuenta la exigencia física que tienen los jugadores, que si bien son de altísimo rendimiento, de alta competencia...
0: Demanda cansancio, sí.
1: Tenés 35 grados, o sea, los matás. Pero bueno, qué sé yo, es así, está pactado así y no vamos a cambiar las reglas desde acá.
0: Ojalá. No, por supuesto, no somos quienes para... para hablar de eso. Lo que sí podemos hablar es que a las 21 horas se va a estar jugando el otro partido de hoy del Mundial, los octavos de final, completando así la llave. Veremos entre Brasil y Noruega a quién enfrentará. Será entre México e Inglaterra. 21 horas en el Estadio Azteca, en Ciudad de México, va a estar jugando el conjunto anfitrión ante el siempre complicado Inglaterra.
1: Exacto, el glorioso escenario de lo que fue la final del 86 con un Diego en estado de gracia.
0: Hace nada menos que Diego. 30 años.
1: Pues claro. El mejor Diego de todos los Diegos que hubo estaba ahí.
0: En ese torneo.
1: Estaba ahí definiendo a favor de Argentina ese torneo.
0: El mejor Diego para vos fue el partido contra Inglaterra, fue ese año en general, o ese mundial en general.
1: Mira, es la apología del Diego. Eso fue Diego Armando Maradona. En ese partido dio todo lo que podía dar, si bien siempre dio todo. En ese partido fue decir, este fue Diego Maradona en estado puro. De hecho, el gol que hizo, el segundo a los ingleses, fue considerado aún hoy el mejor gol de todos los tiempos de los mundiales. Y era él. Era él. Eso era él.
0: ¿No hay mejor ejemplo que ese partido?
1: Yo creo que no.
0: No lo hay.
1: Yo creo. Mirá que jugó,
0: No, jugó un montón de años.
1: Mirá que jugó. Sí. Pero eso fue decir, esto es Diego Maradona en estado puro. Es Diego Maradona como debe ser.
0: Bueno, Pancho, si te parece, antes de comenzar con la tira conducida por Jorge Marinelli, que también va a estar Bruno Pernigotti.
1: Exactamente.
0: Hablando de todo el mundial. Es más, creo que va a estar también Juanes Garzón, que viaja rápido desde Caballito para quedarse.
1: Se tiene que venir al.
0: Se tiene que venir. Sí, sí. No digas la palabra, decir. No. Pero tiene que venir rápido a la carrera. Ahí estamos. Para el minuto a minuto del segundo tiempo entre Brasil y Noruega. Por lo pronto, segundo tiempo, porque puede haber tiempo extra, como decía.
1: O penales.
0: Y penales también puede ser.
1: Penales.
0: Y penales. Pero bueno, Pancho, ¿te parece si te dejo con el cierre comercial?
1: Dale, vamos.
0: Nos reencontramos la próxima.
1: Dale. Un gustazo.
0: Un gusto.
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8:03 minutos, aquí estamos en el show de los grandes, en esta tarde de domingo con 8 grados de temperatura en el entretiempo de Brasil-Noruega, que están empatando 0-0 y después de una jornada con mucha actividad en la Primera Nacional y en el fútbol de ascenso que no se detiene a pesar de la Copa del Mundo. Estaremos para acompañarlos hasta las 22 o 22:30, no me acuerdo hasta qué vamos a estar, pero después viene D'Angelo con el fogón, con lo cual hay mucho para compartir con todos ustedes. Tenemos una mesa muy nutrida, gente que llegó hace un rato nada más desde Caballito, después de ver la victoria del flamante puntero de la zona A de la Primera Nacional, Ferrocarril Oeste, que le ganó a San Telmo 2-1. Vamos a empezar a saludar de adelante hacia atrás. A mi derecha está el señor Bruno Pernigotti.

0: que tiene muchas cosas para contarnos. Bruno, querido, ¿cómo estás?
1: ¿Cómo andás, Jorge? Un placer estar contigo, con los compañeros. Lo veníamos charlando en la previa, Brasil y Noruega. Están empatando 0-0 en el entretiempo. Erró un penal Brasil, le anularon un gol a Noruega. Así que fue un primer tiempo realmente apasionante. Desde las 21 vamos a tener México-Inglaterra. Y hubo resultados muy variados de la Primera Nacional, y son unos cuantos. Así que, si querés, los vamos repasando, si no, lo dejamos para dentro un ratito.
0: Enseguida vamos a estar repasando todo, vamos a terminar de presentar la mesa, libreta en mano, el señor Adrián Pereira. ¿Qué está anotando ahí? La verdad, es una incógnita. ¿Qué tenés anotado ahí?
2: ¿Cómo le va, Jorge? Bien. Buenas tardes para vos y para toda la gente. No estoy anotando porque cuando llegaba por acá, encontré el dato de que Noruega es uno de los únicos equipos en el mundo que no ha perdido nunca con Brasil.
0: Exactamente.
2: Y estaba anotando los partidos que se han jugado. Bueno, dos victorias y dos empates.
0: El último mundial que jugaron, ayer contaba que me tocó transmitir ese partido, que ganó 2-1 Noruega. Con lo cual, año 98 en Francia. Que después Brasil terminó jugando la final. Veremos si es algo premonitorio o no. Está claro que aquella Noruega es distinta a esta, y aquel Brasil también es distinto a este. Más al fondo, a la derecha, el señor Mariano Pacini, que llegó de caballito después de la victoria de Ferro, se va a quedar con nosotros también haciéndonos compañía. Mariano, ¿cómo estás?
3: ¿Cómo te va, Jorge? Buenas tardes para vos, para todos los que están del otro lado. Así es, recién llegaditos de caballito, de ver al puntero.
0: Ya que es una puñalada que lo digas así abiertamente, ¿no? Que si el puntero...
3: Para mí no tanto, tengo que decirlo, pero bueno, la realidad. Sí. Pero más allá de eso, sensaciones encontradas del partido, que lo vamos a estar hablando también.
0: Bueno.
3: Así que nada, contento de estar acá en la mesa.
0: Bueno, es largo el campeonato, con lo cual hay todavía mucho recorrido que hay, puede pasar absolutamente de todo. Y Juan Garzón, que estuvo relatando el partido, ¿sí? También está aquí en la mesa. Qué ganas de trabajar que tienen ustedes, chicos. Esto es muy valorable, ¿no? En una época donde todo el mundo le escapa al laburo, ustedes están acá. Hola, Juan.
4: Hola, Jorge. Muchachos, ¿cómo andan? Qué gusto saludarlos. Exactamente. Regresamos rápidamente de caballito de la victoria 2-1 de Ferro frente a San Telmo. Se le terminó complicando el partido a Ferro, más de lo esperado, sobre todo teniendo en cuenta el muy buen primer tiempo que jugó el equipo de Sara. Lo terminó ganando con lo justo, pero como bien dijo Mariano recién, tiene la tranquilidad de quedar puntero y de aprovechar el traspié que tuvo ayer el gallito en el Bajo Belgrano, y esperando también por el segundo tiempo del partido entre Brasil y Noruega en estos cuartos de la Copa del Mundo, porque el fútbol no para, y también, por supuesto, por lo que será la presentación de la Argentina ya el próximo martes ante Egipto.
0: Bien, la noticia del día del Mundial, más allá de este empate, es que le levantaron la sanción al jugador estadounidense. Muy raro, muy extraño, porque no es una jugada de revisión, es claramente expulsión lo que generó la tarjeta roja. Con lo cual es una manchita más para esta Copa del Mundo, que desde el punto de vista económico del espectáculo puede ser muy buena, pero hay algunas cuestiones que tienen que ver estrictamente con el juego y algunas decisiones que, bueno, cada vez se van engrosando un poco más. Estoy viendo las estadísticas del partido de Noruega con Brasil, Juan, que vos lo vas a estar siguiendo bien de cerca. Es muy extraño encontrar un equipo que le maneje la pelota a Brasil. 65% del tiempo ha tenido la pelota el equipo noruego. Algo está pasando en el mundo del fútbol, ¿eh? Algo está pasando, porque no puede ser que los brasileños, que son los reyes de la pelota, y uno siempre se crió bajo, me crié yo, con lo cual imagino ustedes que son mucho más chicos, con hay que sacarle la pelota a los brasileños, que se sienten incómodos, no les gusta jugar así. Y claramente, porque en situaciones de gol han estado más o menos parejo, con lo cual nos espera un segundo tiempo apasionante. Veremos hasta dónde el equipo brasileño puede empujarlo a Noruega, si no vendrá el alargue y después los tiros del punto del penal para saber quién es el tercer cuarto finalista, recordando que en el día de ayer se pusieron en marcha los juegos de los octavos de final, y Marruecos le ganó a Canadá 3-0 y Francia 1-0 al seleccionado paraguayo. Hoy el primer turno es este 0-0 hasta acá de Brasil y Noruega, y después vendrá México ante Inglaterra, que ustedes habrán leído, y los que están del otro lado de la radio si no tuvieron la chance. Fue una noche movidita en el hotel de los ingleses, ¿sí? Hubo de todo un poco.
1: 14 hoteles reservó la selección de Inglaterra, uh-huh, para despistar.
0: Bien.
1: 14.
0: Y había
1: lo que demuestra la locura que se vive, ¿no?, en México con el tema del Mundial. Bueno, hubo personas fallecidas en los festejos de, uh-huh, de la clasificación octavos de final, así que llamativo por lo pronto.
0: Sí, hay distintas hipótesis, ¿no?, respecto al porqué de algunas reacciones que están teniendo. He leído en las redes sociales que ponen en tela de juicio también la actuación de Ecuador. Bueno, la verdad, cosas incomprobables. Lo único claro es que México estará jugando hoy los octavos de final. ¿Terminaste la libreta,
2: sí,
0: o seguís ahí?
2: Quería retomar el tema de la roja que se le levantó a Balogun, ¿no?
1: Sí. Acá tengo el comunicado traducido para cuando quieran.
2: Más o menos aplica un artículo pocas veces usados en el mundo del fútbol, ¿no? Que es como una amonestación en las infracciones de tránsito, por decirlo de alguna manera.
0: Claro, la quita de puntos.
2: Claro, tenés una multa, te la sacamos, te amonestamos en caso de que en el año tengas una multa más, se te suman las dos. Bueno, a Balogun más o menos fue lo mismo lo que le hicieron. Le sacaron la tarjeta roja, se la dejan en suspenso. En caso de tener una tarjeta más, se le suma las sanciones de las dos. Esto si no comete
0: esto es insólito.
2: En 12 meses, ¿no? En un año a evaluar esa tarjeta roja.
0: Nada, es insólito.
1: Insólito. Vergonzoso.
0: Esto es una mancha que me parece que la FIFA, más allá de las presiones que pueda haber recibido, porque todo el mundo especula, recibieron un llamado, la verdad, además crea y genera un precedente que mañana tranquilamente cualquier selección podría decir, che, mira, mi caso es igual al de Balogun. Quiero que saques la tarjeta roja. Y comienzan a sumarse las situaciones que van a terminar cambiando el reglamento de las suspensiones, las amonestaciones y las expulsiones. Y la verdad es un camino que no tiene retorno.
2: Sí, aparte pero está claro de que no se lo van a aplicar a otro país en caso de solicitarlo.
0: Bueno,
4: voy a abrir la ventana. Yo creo, Jorge, mira, creo que nos acordamos todos del partido de Flamengo con Estudiantes de La Plata, en el cual en Conmebol a Flamengo le retiran una expulsión también mal sacada.
0: Aquella era mal sacada. Acá sí. Estamos hablando de una expulsión que no amerita ningún tipo de discusión porque fue un planchazo al tobillo.
4: Yo te debato.
0: Vos decís, para vos no eras para expulsión.
4: No, yo creo que podría haberlo echado. No me parece una jugada para que tenga que intervenir la FIFA. Yo la roja te la puedo discutir.
0: ¿La FIFA o el VAR?
4: No, ni la FIFA ni el VAR, porque no recuerdo. ¿La roja la sacó a instancia del VAR o la sacó de una al árbitro?
0: A instancias del VAR.
4: Y yo creo que el VAR no es una jugada porque va la pelota, Balogun. No, yo discuto mucho los pisotones cuando es fútbol. No,
0: pero espera.
1: Sí. Pero es el riesgo que corres. Te encontraste el tobillo del rival.
4: Es cierto que en ese sentido la Messi era roja con Argelia. No me parece.
1: Yo en el momento cuando la vi dije, y si la revisa estamos en un problema.
0: No, es posible que en un fútbol que no sea de cristal como el que vivimos en la actualidad, eso haya sido parte del juego. Obviamente que el fútbol ha cambiado. Hoy se sancionan y se ven situaciones que antes parecían imposibles de ser sancionables. Hoy, por ejemplo, un roce en el área te pueden cobrar penal. Sí. O por lo pronto,
4: yo me resisto a creer que no
0: genera una discusión.
4: Y en un deporte que se juega con los pies no se contemple un pisotón.
2: ¿Sabés lo que a mí me genera ruido? Es que se venían no contemplando determinadas faltas, en eso sí le doy la derecha a Juan, en el Mundial. Se estaba permitiendo un poco más, sí, ¿no? Porque si no, la roja, coincidimos que era roja la de Messi, o en cualquier fútbol, llevémoslo a la Copa Libertadores Sudamericana, era roja ese, y si era al revés también quizás era roja, ¿no?
1: Era la expulsión de Advíncula en el Mineirao contra Cruzeiro.
2: Exacto, y si el que cometía la falta era el 2 de Argelia a Messi, posiblemente la iba a revisar en el VAR. Quizás por el lado derecho de que tuvo que intervenir la FIFA es, se está permitiendo un poco más ese tipo de faltas, fue muy riguroso la roja para Balogun. Ahora, una vez que se la sacó, me parece muy fuerte, como dice Jorge, ir a apelarla a FIFA, ¿no? Porque termina condicionando un montón de cosas, ¿no? Como dice Jorge, van a ir un montón de países a pedir la revisión de FIFA en determinadas faltas,
1: y toda tarjeta roja que se saque de aquí en más en el Mundial va a ser llorada.
4: Y aparte, pero al final, puntualmente, sí. Perdón, Jorge, que te corté.
0: No, dale, dale.
4: Esta no es una jugada escandalosa, porque podemos debatir el criterio y discutirlo si es roja o no. Pero no es una jugada escandalosa y una roja que de ninguna manera
0: no,
4: es
0: para no, que se claro. No, no es escandalosa, pero es tarjeta roja.
2: Pero es roja, claro.
0: Es roja. Es decir, roja. Pudo haber sacado de la cancha al futbolista, al rival. Después discutamos si está bien que el VAR intervenga, que no intervenga, y vamos a volver a la discusión de aquellos que estamos a favor del VAR y los que están en contra y la aplicación que tiene que tener. Lo que yo no tengo ninguna duda, que si en la semifinal van a llegar seguramente equipos con mucho peso, puede ser Francia, puede ser España, puede ser Portugal, puede ser Argentina, puede ser Inglaterra. Cualquiera recibe una suspensión, una expulsión, y yo no tengo ninguna duda, una acción similar, y van a ir a apelar. Y van a decir, che, nos vamos a privar de Mbappé, nos vamos a privar de Messi en la final, nos vamos a privar de Cristiano Ronaldo, nos vamos a privar de Oyarzabal, no sé,
1: Lamine Yamal.
0: Es muy raro. La verdad que es extraño y crea un precedente muy raro. Y tal vez el estadounidense que no sigue el fútbol de manera apasionada y se siente conmovido por esta movilización latinoamericana, fundamentalmente, que acompaña a los equipos y que se han sumado todos, comiencen a comprender algunas cuestiones más vinculadas con este juego, donde no todo se termina definiendo dentro del campo de juego. Esto me parece que era un precedente grave. Sí, cuanto menos grave. Después veremos qué es lo que pasa, porque a lo mejor Estados Unidos juega la próxima instancia y termina perdiendo, y ahí está, y bueno, hasta ahí llegaste, a pesar del ok de la FIFA. Y si Balogun termina siendo figura y hace 2 goles, 3 goles y mete a Estados Unidos en cuarto de final,
2: yo no me acuerdo,
0: ¿qué hacemos?
2: Yo no me acuerdo la roja de Bélgica contra Irán, Angoy.
4: Fue por último hombre, porque hacen un pase atrás, el defensor controla mal y se iba el iraní solo.
1: Y lo corta para evitar que quede mano a mano.
4: Sí.
0: Es decir, no sabemos cómo va a terminar esto. No vamos a saber cómo va a terminar esto.
2: ¿Cuántos partidos van del Mundial?
1: Casi 90.
4: El de hoy era el 90.
2: Sí, 90.
0: Mira, quedan.
1: No, un poco menos porque son 104.
0: Quedan
1: pero...
0: 2 de semifinales. La final y quedan.
4: El tercer puesto, mira, son 4 de cuartos más los otros 4 del Final Four. Son 8. Más
0: quedan 5 de 4. 13 quedan.
4: Claro, 13.
0: 13 partidos.
2: O sea, más o menos llegando a los 90.
0: Sí.
2: 12 rojas nada más en todo el Mundial.
0: Bueno, yo creo igualmente que se ha jugado con mayor lealtad que en el fútbol. Bueno, no podemos poner el fútbol nuestro como ejemplo porque no. Es dramático, porque los referees tienen un reglamento propio.
2: Ya que Uruguay se haya ido con una sola tarjeta roja a lo que es el fútbol uruguayo, ¿no? Que todos los fines de semana tenés 50 tarjetas rojas, presta un precedente de que para mí está muy permisivo.
0: Bueno, sí, igual, fíjate, pero esperá, sí. La selección uruguaya tenía muchos futbolistas que actúan. No sé cuántos había del fútbol local, la verdad, no sé si había alguno, mayoría actúa en el exterior y muchos en Europa, con lo cual saben que el reglamento es distinto.
2: Sí.
0: Nosotros acá, yo digo, aplicado el reglamento, con cualquier liga del mundo aplicada con el reglamento argentino, es un deporte casi de caballeros, ¿sí? Lo que juegan allá. ¿Vieron aquella serie de Netflix? De cuando empezó los orígenes del fútbol, bueno, sería más o menos eso lo que hacen allá, porque lo de acá no se puede creer la cantidad de cortos. La AFA dijo que van a aplicar
1: eso va a estar divertido.
0: Lo de los 5 segundos para los laterales.
2: A partir del 30 de julio.
0: Bueno, va a ser buenísimo.
1: Divertidísimo.
0: Yo quiero ver hasta dónde lo van a aplicar.
2: Pero también es aplicar el árbitro, porque no sé si ustedes lo suelen ver, a la gente que está del otro lado. Si presta atención, cuando empieza a contar el árbitro en un saque de arco, empieza a contar con la mano que cada segundo tarda 3. No es que lo hace dinámico como debería ser.
0: ¿Hablas en el Mundial?
2: Claro.
0: Bueno, pero espera, dame eso igual. Por más que el reloj sea de arena húmeda, que tarda más en bajar, dame eso igual.
2: Vos decís que la presión está.
0: Pero acá, en el fútbol argentino, ¿sabés lo que es un chiste?
2: ¿Sabés lo que me encanta a mí, Jorge?
4: Perdón, yo no me imagino a Lobo Medina haciéndolo en la cancha de Barraca.
1: Y la norma del córner, en caso de demora del árbitro, estaba vigente hacía rato.
2: Claro, y acá tardan mucho en contar.
1: Y nunca se cobró. Entonces, para mí es
2: porque tarda mucho en contar
1: esta decisión de la AFA.
2: Tarda un segundo, cada un segundo son tres, entonces le das tiempo.
0: Pero ustedes notaron en el fútbol argentino, primero... y esto está claro que es de acuerdo al lugar del mostrador que estás. Yo creo que los grandes responsables del fútbol argentino esté como esté, hay dos, los futbolistas y los árbitros. Pero los árbitros son quienes tienen que marcar el límite. No puede ser que un lateral que es a la altura del área lo termines haciendo casi en tres cuartos de cancha. Te adelantás, le comés 15 metros. Que te cobran un tiro libre en el punto del penal y terminás haciendo el tiro libre en la media luna. Y el árbitro, dale, dale. Y en el interín... se comieron un minuto y medio. Por eso el tiempo neto en la Argentina es tan bajo. Porque el extremo le da la pelota al mediocampista para que haga el lateral, el mediocampista al lateral. La deja en el piso, la levanta, se la seca y te comiste un minuto. El arquero se cae, se tira. Una ley urgente para combatir
1: el tema,
0: esa cuestión.
1: El tema son esos minutos que después no vuelven. Porque los árbitros tienen la potestad de adicionar. Y no lo hacen.
0: Y no lo haces.
1: Eso es el gran problema.
2: Con eso lo curás.
1: Además, porque si vos querés hacer tiempo, hace tiempo. Yo después te voy a adicionar 20.
3: Claro. El Ferro, San Telmo, estuvimos con Juanes. Sí. La verdad que en el segundo tiempo adicionaron nada más que 5 minutos.
4: No, era para dar 8.
3: Todos los cambios, más el arquero que se tira, bueno, para que ingresen los cambios.
0: Yo tengo la solución. Vengo pregonando hace rato con una ley, no quiero que llame ley Marinelli como la de Prestiani. Arquero que se cae, automáticamente que entra el suplente. Cuando te pones bien, volvés a entrar. El arquero suplente está atrás del arco. Te caíste, listo. Entra el suplente, no se van a caer más.
4: Se lesiona nunca más un arquero. Al suplente calentando todo el partido, pero por lo menos...
0: Bueno, listo. Che, no me voy a tirar, quédate tranquilo. No voy a fingir.
2: ¿La ley Pereira?
0: ¿Cuál es la tuya?
2: Cada vez que el arquero lo tienen que atender, son 2 minutos de adición. Se cae 4 veces, son 8.
0: Bueno, está bien. Te van a comer 4 por atención.
1: Es que ni siquiera necesitas una ley para eso, porque ya el árbitro no tiene la potestad de... No, ya sé, por supuesto. Hay un montón de cosas que no hacen en el fútbol argentino los árbitros.
4: Que veo que no pasa en este Mundial, el circo que se arma cada vez que van al VAR. Es insoportable.
0: A ver qué pasa con esta de Brasil.
4: Brasil mano a mano con Ryan, le pegó uno.
0: Cuña es, no es Cuña.
1: Hendrick, acaba en la primera pelota. Mirá que toca, acaba de entrar en lugar de Mateus Cuña. Y recordemos, Noruega metió 2 cambios en el entretiempo. Cambió los 2 extremos.
0: Bueno.
2: ¿Saben cuál es la ley que me parece lo que va a hacerle muy bien el fútbol argentino ahora con esta ley mundial? El minuto afuera... cada vez que tenga que entrar el médico a asistir a un jugador que no haya recibido el rival la tarjeta amarilla. ¿Ustedes ven lo rápido que se levantan los jugadores ahora del piso? Cuando el árbitro se le acerca y le dice, ¿necesitas atención? A los 2 segundos, pero con un planchazo que decís, no se levanta nunca más, que acá en el fútbol argentino son 3 minutos en el piso, se levantan.
0: Sí, yo creo que la solución final, pero no está bien vista en el fútbol, es el tiempo neto. Que digan, como en el básquet.
2: ¿Futsal?
1: Que se para el reloj.
0: Listo, no sé, discutamos si son 25, 30, discutamos después a ver cuál es el promedio de las mejores ligas del mundo. Y a partir de ahí digamos, bueno, muchachos, algo así, no termina más el partido. Bueno,
2: acortás el tiempo.
0: El jugador que tiene un compromiso, un casamiento después, que no se tire o que si se cae, se levante enseguida. Bueno, tenemos mucho para compartir con ustedes, hasta nos podemos permitir este tipo de licencias para charlar un poco sobre esto que ha generado revuelo en el fútbol, sí, con la sanción a Balogun que fue levantada por la FIFA y podrá estar en el partido que va a jugar los Estados Unidos por los octavos de final. Juan, tiempo y marcador del partido de Brasil-Noruega.
4: En Nueva York se juegan 15 minutos de este segundo tiempo. Brasil y Noruega no se sacan diferencias y por ahora empatan 0-0.
1: Promedio de tiempo neto de juego en la Premier League, 58 minutos y 32 segundos. Promedio neto de juego en el fútbol argentino, entre 49 y 50 minutos por partido. Bueno, diferencia grande.
2: 20 minutos casi, ¿no?
0: Creo igualmente que sos muy generoso. No sé de cuándo será esa medición.
3: O sea que se juega un tiempo.
2: Un tiempo no se juega.
0: Vos vas a ver un espectáculo... Que, pero aparte,
1: recordemos, es un promedio, ¿no?
0: Sí, un
1: hay
0: promedio.
1: Partidos que son más dinámicos, hay partidos que no se juegan directamente. No,
0: está perfecto, y tenés razón. A lo mejor yo fui muy presuntuoso en me apuré en decir de cuándo es, porque hay partidos que se juegan 54, 55 y otros que se juegan, bueno, un partido Central Newell's creo que fue 37 minutos.
1: No me sorprende.
0: Es una estafa. Si vos pagás plata para ver un partido, yo no te digo 90 minutos, no es el teatro que vos sabés que la obra dura una hora y media y vas a ver la hora y media, pero tampoco que te roben así de esta manera, ¿no? Porque vas a ver pagás una entrada por un espectáculo, mucha plata y ves menos de la mitad del tiempo. Bueno, hacemos una pausa en el show de los grandes del día de hoy y enseguida continuamos, hay mucho para charlar. Enseguida vamos a estar comunicados con Estados Unidos. Argentina está viajando por estas horas rumbo a Atlanta, donde el próximo martes a partir de las 13 horas estará jugando su partido de octavos de final ante Egipto, el equipo de Salah, sí, que se va a cruzar con McAllister, compañeros en el Liverpool. Pausa y seguimos.
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0: Estamos con Guido en el control. ¿Cómo está la mesa? ¿Cómo está la mesa con temas de la selección argentina? Bueno, se quejó Scaloni, ya lo vamos a estar hablando con... ¡Ay, casi! Gol de Noruega. Ya lo estamos, vamos a estar hablando con Juancito Aniel. Un abrazo a Gustavo.
1: Gran
0: a
1: su partido papá. De los arqueros.
0: Sí, gran partido, Sí, gran partido de los arqueros. Parece Forrest Gump, Allison, con sí. Ese look, ¿no?
2: Está corriendo, cuando está corriendo.
0: Dejó corta una pelota. Después, que casi termina llevándose por delante Haaland.
1: Qué bien me cae Haaland, ¿eh?
0: Te cae bien Haaland, sí.
1: Totalmente es desquiciado.
0: Desquiciado. Es un tipo que vive el fútbol de manera muy descontracturada. Ojo con los grandotes de Noruega en esta pelota detenida. Juancito, ¿te animás a este tiro de esquina para el equipo nórdico?
3: Hay córner, ¿qué le corresponde a Noruega? Punta derecha, centro cerradito al área chica, la sacan con golpe de cabeza, la pelota queda a la deriva contra el costado, viene a buscar la pelota Noruega por la izquierda, la metieron al medio, ojo que siguen los centrales en el área, buena triangulación por afuera, insiste Noruega 0-0 por ahora, la pelota viene para la ubicación del futbolista Berg, allí la tiene Berg, hacia atrás la deja para Nusa, allí la tiene Nusa, va por la izquierda Noruega, no se va el peligro, vértice de área, la filtraron muy buena, el toque al medio, y no pudo Haaland, no pudo Haaland por el segundo palo, lo tiraron de rastrón, no pudo Haaland empujarla sobre el segundo palo, lo tuvo Noruega, se ha salvado Brasil en 22 minutos de este segundo tiempo, siguen empatando en Nueva York 0-0.
0: Bueno, esto Juancito Aniel lo hacemos para vos, para que estés al tanto de lo que pasa en ese partido. ¿Cómo estamos?
4: Jorgito querido, el placer de saludarte, viendo acá el partido también a través de la televisión. Lo único, están un poquito adelantados ustedes, parece que en Argentina llega antes la señal.
0: Y bueno, vos sabés que Argentina es un país que está adelantado con el fútbol. Es más, me apurás un poco y te digo quiénes juegan las finales.
4: Y yo creo que una selección con color celeste y blanco la va a jugar.
0: ¡Oh, qué fe que le tenés! Vos sabés que acá se armó un revuelo recién en la pausa...
1: Del Queen Break.
4: ¿Por qué?
0: No, porque me están cuestionando algunas cosas. Yo no la vi bien, pero de ahí a bajarla de la pelea no me atrevo tanto. Si hay algo que destaca el futbolista argentino es el amor propio. Veremos aparte, qué pasa.
4: No nos olvidemos que España empató con Cabo Verde y también es posible candidato. Porque Argentina por... ganarle en la prórroga, se la baja de la candidatura.
0: No, pero no fue por eso. No, por algunas exceso. Cuestiones físicas. El plantel, muchos jugadores terminaron al límite en lo físico.
2: Estoy muy cansado.
0: Y la realidad es que no tuvieron todos una temporada muy extensa. Salvo los jugadores del Atlético de Madrid, que llegaron a la final de la Copa del Rey, semifinal de Champions, y pelearon en todos los frentes. Muchos se despidieron antes de los torneos. Pero bueno... El otro día fue un partido especial con una temperatura altísima, con lo cual uno puede entender que pase por ahí. ¿Y esto por qué no le ocurrió a los jugadores de Cabo Verde? La verdad no lo sé. Por ahí son.
4: Yo no le tengo miedo por el físico de los jugadores argentinos, aunque tuvieron mucho desgaste. Sino, yo a lo que le tengo miedo, atención. Y dentro de la contención argentina también, es que no sé por qué, no sé quién fue el inteligente de la FIFA, que... dijo, bueno, Argentina-Egipto lo va a tener que dirigir terna francesa. No sé quién fue el inteligente. A eso es lo que le tengo más miedo que al tema físico de los jugadores, porque amor propio van a tener y Argentina tiene muchísimos jugadores en el banco que pueden jugar.
0: La verdad es extraño, pero no me parece que sea un motivo...
2: Y hay un detalle más.
0: A ver.
2: El cuarto árbitro fue el principal de Portugal-Croacia.
0: Y en el de Portugal-Croacia cuestionás el penal.
2: Y el gol anulado.
0: No, el gol anulado. No, pero el gol anulado viene anulado, el último.
1: ¿La toca?
0: Bueno, pero sí, la pelota tiene un chip que muestra en el electrocardiograma que rozó antes de cabecearla al jugador.
1: ¿Y al VAR para qué lo llama? Si tiene ese chip es decirle por...
2: ¿Ya está anulado? El electro.
0: Bueno, habrán
1: no había llegado, nada para llamarlo.
0: Habrán llegado a la conclusión que en el momento que lo ven todos juntos, dicen, para que acá aparece un chip. Vos decís que no tocó el chip.
1: Para mí no toca.
2: Yo estoy con vos.
1: Y
2: si un pelo activa el chip, no podés jugar con lluvia.
5: Claro, está todo el tiempo marcando.
1: Claro.
0: Pero sabemos que no va a ser un pelo. ¿Ustedes creen?
1: Para mí, yo la repetición
2: no veo,
1: de atrás
2: no veo dónde, no veo dónde pega. Veo,
0: bueno,
2: no veo
1: y segundo, si fuera por el chip, no lo tiene que llamar el VAR. Le tiene que decir, mirá que acá el sensor, el chip,
2: claro, activó. Sería factual, no tocó, de interpretación.
1: Claro, no de interpretación. Si lo llama es porque hay algo que había que interpretar.
0: Bueno, y si hay que interpretar la posición del jugador portugués, si consideran que el roce en él puede llegar a anular la jugada, a lo mejor se armó el
1: por
0: debate.
1: Ser no deliberada. Ahí.
0: Qué sé yo. Yo hablé con un árbitro, y él fue el que me advirtió, me dijo, mira, la pelota tiene un chip, sí, y el chip, si se activa automáticamente, no hay nada que cuestionar.
1: Claro, pero no habría que ir a verlo al VAR.
0: Bueno, habrá que corregir eso.
6: La realidad es que podemos coincidir o no con la regla, pero de que tocó, tocó. O sea, se ve como en el electrocardiograma se marca el toque.
1: Sí, pero no, nadie te dice que está, que eso es 100%.
0: Bueno, pero si no, bueno, pero pará. Yo desconfío en el ojo humano. Ahora, pero si confiamos también en la tecnología,
2: pero yo complicado. Vi, pero capaz a mí no me termina de quedar claro. Yo veo la subida, sí, digamos, de ese electrocardiograma, pero después no hay subida cuando le pega en la cabeza al defensor otro de Portugal.
1: Claro. Debería haber dos
2: subidas. Claro, tendría que haber dos. Si rosa el croata no, y después vi, pega en el portugués.
0: Yo no vi el electrocardiograma, pero ustedes me están planteando una gran duda, una anomalía en la decisión del árbitro.
2: Yo veo una anomalía en la decisión, ajá, del árbitro.
0: Bueno,
2: yo.
0: Bueno, hay que protestar y que levanten la
2: somos
0: sanción.
2: Dos. Claro, somos dos. Que levante la Casa Blanca, tiene que llamar la Casa Blanca.
0: No, bueno, no, la Casa Blanca no. Acá tiene que llamar el presidente de Croacia y protestar. A ver si tiene el mismo peso que Donaldo. Bueno, Juancito, contanos, sí, cómo está todo por ahí, porque la selección se está yendo en estas horas a Atlanta.
4: Sí,
0: casi digo a Villa Crespo.
4: Lo iban a hacer en el día de ayer, no, Atlanta, Georgia. Lo iban a hacer el día de mañana en realidad, pero aquí en Miami a la tarde está anunciado tema de tormenta eléctrica, entonces para no terminar de complicar el vuelo y tenerse que dar a entrenar a la mañana aquí y después volar para allá, con la posibilidad de no poder hacerlo por las tormentas, bueno, lo están entrenando ahora, empezaba a 4:30 el entrenamiento, ya va una hora, terminará el entrenamiento, se reunirán y posiblemente antes de la cena o posterior a la cena volarán a Atlanta, van a dormir allá, van a entrenar en Atlanta el día de mañana y ya tranquilos en el lugar donde va a ser la sede el día martes. Un entrenamiento hoy, el primero en cuanto a la práctica de fútbol, porque ayer se terminó suspendiendo por la tormenta el mismo, no pudieron entrenar en campo, lo tuvieron que hacer en el gimnasio. Hoy fue el primero, pensando de cara al partido con Egipto, con algunas posibilidades de cambio, nombres que pueden ser Nico González, Leandro Paredes, Tagliafico y Julián Álvarez, creo que son los cuatro nombres que están rondando en la cabeza del cuerpo técnico para poder ingresar como posibles titulares. Veremos si alguno lo termina haciendo. Y sí, bueno, esto que yo le decía al principio, en la concentración argentina siempre hay respeto por el rival, no se intenta buscar excusas porque es siempre las mismas condiciones para ambos equipos, pero sí hay una realidad que cuando se vio a Letoxier, el árbitro del partido, sí, dentro de la concentración se dijo, ¿cómo no van a poner un árbitro francés sabiendo todo lo que conlleva Argentina-Francia después de los últimos 4 años? Uh-huh. El cuestionamiento llegó y la preocupación también.
0: Bueno, ¿y si a Francia le meten un árbitro argentino? ¿Ya salió el árbitro de Francia?
2: Ahí busco.
0: ¿Sí?
6: El árbitro de Francia fue ayer el uzbeco, que jugó con
2: contra Marruecos.
6: Contra Marruecos no salió.
0: Está bien,
6: todavía.
0: Pero digo en cuarto de final.
6: Ah, no salió todavía. Sí, ahora,
2: Falcón Pérez.
0: Sí, ya tengo Falcón Pérez, una Herrera, un Tello.
4: Mexicano, creo que es mexicano el árbitro. Ojo, vamos a chequear.
0: No, pero todavía no pudo haber salido, Juan, porque es cuartos de final.
2: Claro, terminen todas las rondas.
0: Es muy prematuro.
6: Se está hilando muy fino.
4: Tiene que esperar, claro, tiene que esperar que terminen todas las rondas.
0: La verdad, vos me decís, para evitar los fantasmas, yo hubiese buscado otro árbitro. Pero tampoco es para que nos volvamos locos.
6: Porque aparte, ¿sabes qué, Jorge? Marciniak dirigió a Argentina el primer partido con Argelia también.
1: Y le perdonó a Messi.
6: Claro, y si querés hilar fino ahí, nada.
1: Me parece que es muy sudamericano eso de la sospecha de los árbitros también, ¿no?
0: Yo digo, no sé si en Europa se preocupan tanto tipo de cuestiones.
1: Si no, que le pongan un paraguayo.
0: Nosotros tenemos árbitros tan mediocres en esta parte del mundo. A pesar que cuando dirigen afuera son muy buenos, con lo cual hay dos alternativas: o dirigen mal por algo, o definitivamente habrá que decir que A ver con esta, Juan.
3: El remate al arco topó Alisson. No tuvo Noruega, llegaron tocando al área. La hicieron entre Bob Ausnes y Haaland. Abrieron para Schelderup. Le pegó el número 21 de pierna derecha abajo. Encontró la resistencia de Alisson. Tuvo el gol Noruega, falta de 15 minutos. Sigue 0-0. Pero es un poco mejor el equipo europeo.
0: Qué mal que la pasa Brasil, ¿eh? La está pasando mal, Juancito. Ahora vas a ver la jugada. Decía que allá los árbitros, los sudamericanos, en general dirigen bien. Primero porque los futbolistas entienden un poco más el reglamento, cuál es el objetivo de este deporte, no sacar ventaja permanentemente de todo, hacer una ficción absolutamente de cada maniobra. Y después porque tienen un poco más de respeto por las reglas del juego. Pero acá sospechamos absolutamente de todo, por eso ocurre lo que ocurre. Pero seguí hablando de la selección argentina.
4: No, y aparte hago un paréntesis, porque ustedes hablan de la polémica. Hay algo que todavía yo no se los dije sobre el amigo Letoxier.
0: ¿Cuál?
4: ¿Quieren saberlo?
0: Y decilo, a ver.
4: ¿Se acuerdan la polémica de Prestiani y Vinicius? Prestiani
0: sí,
4: expulsado,
0: sí, claro,
4: árbitro
0: sí,
4: del
0: sí,
4: partido
0: claro,
4: Letoxier, ¿eh?
0: Claro,
4: ojito.
0: Claro.
4: Ahí es la polémica donde se empieza a hacer la cabeza.
0: Está
4: el
0: bien.
4: Francés,
0: pero
4: la
0: espera,
4: rivalidad,
0: pero espera,
4: que pasó lo de Prestiani.
0: Pero espera, contemos cómo fue. Prestiani le dice algo a Vinicius, Vinicius va, le dice al árbitro, señorito, señorito, me estuvieron...
4: Algo que no podés comprobar porque Prestiani se tapó la boca.
0: Bueno,
4: y ahí surge la famosa ley.
0: Bueno, ahí surge la famosa ley, Prestiani, la sanción posterior...
4: Que se respeta a veces, porque Mbappé ayer se tapó la boca y no se fue del partido.
0: Por eso,
4: bueno,
0: pero ¿qué fue lo que hizo mal el árbitro aquel día?
4: Que se genera la polémica, Prestiani termina siendo expulsado de ese partido, no recuerdo.
1: No, no es expulsado.
0: No, nada. Lo que hizo fue ir al VAR a ver si había existido, si se podía comprobar el insulto. Después vino una investigación de la UEFA que terminó con la sanción a Prestiani. Lo que hizo el árbitro es, si querés, lo correcto, es creerle o no creerle a Vinicius, que fue disparado como si le hubiesen tirado con una tiza en el aula. Y él fue a comprobar si esto era cierto o no. Después fue todo lo que ocurrió. Él fue el árbitro de un partido que generó una polémica y una ley. Yo, la verdad, le daría... es impresionante, perdón, la diferencia de pases 503 Noruega contra 230 de Brasil. Casi que lo ha doblado el equipo. Hay algo que está cambiando en el fútbol, ¿eh? Que a Brasil le roben la pelota y se la toquen como se la está tocando Noruega, la verdad no reviste demasiados antecedentes, y hablábamos de la paternidad que tienen los nórdicos con Brasil. Bueno, perdón, Juancito, nos estamos yendo de un tema.
1: ¿La ley Prestiani viene también al fútbol argentino con todas las leyes del Mundial o no? Esta no.
0: Y no, la verdad no sé si llega a pasar eso.
1: El partido termina 5-5.
0: Tenés que parar todos los partidos.
4: ¿Sabes lo que a mí me sorprende? Que no solo se vivió en el partido de ayer con el amigo Mbappé, sino también con Bellingham anteriormente, que parece ser que las nuevas leyes que se han puesto este Mundial, la de lateral, la de taparse la boca y todas las que conocemos, solo se llevan a cabo si los adversarios se quejan.
1: Claro.
4: Porque parece que el VAR no mira esa jugada. Porque ayer se vio claramente cómo primero Mbappé se tapa la boca, el árbitro principal del partido lo advierte, no te tapé la boca, y lo saca rápido para no echarlo, y después, bueno, sin taparse la boca, revolvió insultos y tampoco pasó nada. Entonces, bueno, pareciera ser que igual las leyes se llevan a cabo si el adversario se queja, entonces hay que estar vivos en eso y
6: sí,
4: quejarse.
1: Faltó.
6: Sí, te quería decir cortito, sí va a estar implementada esta regla en el fútbol argentino para el futbolista o técnico que se cubra la boca para hablarle al rival y el rival se queje. ¿Sabes en qué partido pasó esto?
1: Ah, y el rival se queje, ¿no?
6: Claro, y el rival se queje, que es lo que dice Juan.
1: ¡Golazo!
6: Centro y cabezazo, gol de Haaland. ¡Gol! Para marcar el primero, era más Noruega, y a falta de 11 minutos para el final en Nueva York se adelanta el equipo europeo, 0 para Brasil, 1 para Noruega, de cabeza Haaland, la acomodó con el parietal derecho lejos de la resistencia del arquero Alisson. Lo gana Noruega y por ahora
7: dejan el camino a Brasil en esta Copa del Mundo.
0: Bombazo de sacudón, por más que Noruega sea una selección de buena, muy buena, Noruega está dejando afuera a Brasil. Esta es la noticia del día, a 10 minutos del final del tiempo reglamentario. Afuera el 5 veces campeón del mundo, ¿eh? Ojo, falta. Que si esto se confirma.
4: No creo que se quede afuera. No creo que se quede afuera.
5: Faltan 10.
0: Bueno, perdón.
5: Es noticia de ahora.
0: Pará.
5: Es lo que está pasando ahora.
0: A esta hora, ¿qué le digo al oyente? ¿Que Brasil sigue en el mundial, claro, o no?
5: Perfecto.
0: ¿Qué pasa a esta hora?
5: Afuera Brasil.
0: Juancito, decilo vos.
4: No me digas que se va a quedar afuera Brasil del mundial.
0: Vos decime qué está pasando en este momento. ¿Te llegó el gol? A vos no te había llegado el gol todavía.
4: Yo estoy viendo la tele, 80 minutos, Brasero, un honor. Pero pará, no me digas que se queda afuera Brasil del mundial.
0: Pero pará, a esta hora que está ocurriendo, mirá los bombazos que tira Guido, son tremendos.
5: Mirá cómo mira Jala.
4: Está quedando afuera Brasil.
5: En la tele Daniel lo acaba de empatar Marruecos contra Brasil en el debut.
1: Ojo, bueno, mirá,
0: qué noticia, qué noticia. Ya está fuera Alemania, Italia no se clasificó.
5: Va por más el
0: Uruguay,
5: hombre.
0: Uruguay marchó. Una locura.
6: Entre Portugal y España hay uno que marcha.
0: Ahí en todo caso sería un título que aporte España, pero los campeones del mundo están marchando, atenti al lupo.
6: Y Holanda afuera también, de las importantes.
5: España y Portugal, uno va a tener que jugar contra Francia, seguramente, o Marruecos. Claro.
0: No, Países Bajos, si me hace ruido.
6: Sí. ¿No?
0: No siento, Países Bajos es agua tibia.
6: Pero 16avos, muy raro.
0: No, bueno, está bien. Sí, sí,
5: igual
0: sí.
5: Le tocó un rival complicado.
0: Sí, sí,
4: no, le tocó. Hacer cosa que más tarde queda afuera otra.
5: Que le quisieron cambiar el horario, lo quisieron hacer jugar mediodía.
6: No, yo no lo veo, no lo veo probable.
4: No vaya a hacer cosas que...
5: Es el primer partido serio que tiene México en el Mundial.
0: Pero para ustedes sería noticia que México quede afuera.
5: No,
4: digo de México, digo del rival.
0: Pero tampoco Inglaterra tiene un título que ganaron al 66. Ni me acuerdo yo, mirá lo que te digo.
1: Creo que ni noticia es que Brasil quede afuera con Noruega, me parece. Yo lo ponía más candidato a Noruega en este partido.
5: Entró Neymar hace unos minutos.
0: Bueno.
1: Se viene el segundo de Noruega.
5: En lugar de Martinelli, a los 67 ingresó.
0: Bueno, Carleto preocupado. Le renovaron contrato a Carleto hasta el 2030. Mira, sí. Veremos cómo sigue esta historia.
4: Lo van a tener que romper.
0: Ney en cancha. Juancito, lo cortamos por el gol de... Así, Adrián.
1: Tengo una pregunta para Juancito.
0: Dale, Andrés. Toda.
1: Quiero hacerle una consulta. ¿Siguen los asados y las bandas en vivos en las concentraciones de Argentina o después de lo que fue contra Cabo Verde y la reflexión de Scaloni como diciendo hay cosas que tengo que modificar y es el balance que hago dentro de estos 100 partidos que llevo como técnico? Es una de las cosas que se va a modificar. ¿Hay asado y bandas en vivo o empezó el Mundial?
4: No, a ver, creo que la gente, y me refiero, digo gente porque no solo el periodismo, sino también el hincha, el no hincha de Argentina, bueno, las personas que han tratado el partido este con Cabo Verde como si fuese fin del mundo, autocríticas para acá, crítica para allá, en el cuerpo técnico y en la selección argentina, tampoco que fue tan alevoso como pegó. A ver, sí es verdad que se ha hecho autocrítica, se van a corregir los errores, se habló de esto en el entrenamiento, se van a corregir un montón de cosas, los jugadores que no vienen rindiendo bien van a salir del equipo y van a ingresar los que lo están haciendo de buena manera. Ahora, tampoco es que es el fin del mundo y Argentina quedó afuera. Listo, hay que borrar la página, hay que entender que estás en un mundial y que con Cabo Verde pasaste, pero en estos mata-mata no te perdonan y todo sigue de la misma manera. A ver, la concentración sigue con la misma confianza, con la misma unión, siguen comiendo asado juntos porque el grupo está perfecto, el grupo está unido y un alargue con Cabo Verde no va a borrar lo que se hizo ni lo que siguen pensando dentro del Mundial y de la selección argentina. Es solo autocrítica, cambiar para el partido que viene y saber que este mata-mata te perdonó, pero otro te puede no perdonar.
0: Bueno, primero quiero decir algo. El señor Adrián Pereira creo que evadió el control que te hacen para ver si traes fuegos artificiales, porque está petardista, parece que un asado, dos o tres asados complica el andar de la selección argentina. Siempre se manejaron así con el asadito. Yo creo que las cuestiones futbolísticas tienen que ver con rendimientos que no están bien, pero No creo que medio kilo de carne más, una chura menos complique esto.
1: Pero te hace quedar hasta las más tarde de lo normal, un asadito.
0: Pero vos te crees
1: que toca...
0: el futbolista está en la casa y se va a acostar a las 9 de la noche.
1: No, pero bueno, qué sé yo, no lo vi bien físicamente la selección argentina.
0: Pero que hayan terminado a
1: 3 de la mañana.
0: Puede ser, y vos te crees que se levantan a las 7 después para tomar el tren, ir a tomar
8: yo
0: el Sarmiento.
8: Yo lo vi una marcha atrás de Cabo Verde, el partido de
3: Argentina. No se puede creer cómo se salvó Noruega. Después de un rebote, era el gol que hizo Borja en cancha de River contra Arsenal. Después de un rebote tremendo, fue para atrás, insiste Brasil. 85 minutos, ataja donde el arquero centro al área, rechaza con golpe de cabeza en el fondo Noruega. La pelota le queda a Vinicius, increíble. Ahora que muestran la reiteración lo van a ver. Buen toque al medio, hoy se salvó otra vez. Se salvó otra vez Noruega, no se puede creer. Le quedó a Casemiro adentro del área, la metió de zurda, el arquero no puede más. Creo que se chocó contra el palo cuando intentó sacar la pelota. Se salvó con lo justo Noruega, tuvo el empate Brasil.
0: Bueno, admiro la memoria de Juan Garzón. ¿Quién era el arquero de Arsenal aquella tarde del gol de Borja?
3: Era, ay, tengo la cara, pero era el pelado. Medina.
0: Que ahora ataja en Defensor al tiempo que hizo ayer.
1: Hay
0: Medina.
1: Que googlear el gol, porque sí. Hay que acordar.
0: El día que bien, Juan.
3: No hay nadie de River acá, no.
0: No se van a acordar.
3: Un
0: no
3: rebote de en el que le pega la pelota a Borja, va a disparada hacia el arco y se cuela contra el arco de Medina. River Arsenal 2023.
0: Sí, Medina debe estar en la casa, algún familiar debe estar escuchando la radio en este momento. Y van a decir, te nombraron el show de los grandes por un gol que te hicieron una vez y que te compararon con... Nyland, el arquero de Noruega.
1: Un orgullo,
0: sí.
1: ¿No?
8: Ah, sí. Nyland Medina le vamos
0: jugó,
8: a decir ahora.
0: Jugó un mundial, Medina, pero buena memoria.
1: ¿Por qué sí lo marcó tanto a Juan ese gol?
0: Me acuerdo.
8: Capaz estaba en la cancha y pasó no, algo, no sé.
3: Le quedó por la jugada.
0: No, bueno, habla muy bien de la memoria de Juan Garzón. Bueno, faltan...
8: Acá lo acabo de ver el gol.
1: Hubo algo, sí.
0: Faltan 3 minutos y medio más los que adicione el árbitro y, bueno, si esto no cambia, marchará Brasil y romperá el PRODE.
1: Se viene el segundo de Noruega en cualquier momento, Jorge.
0: Sí.
4: Adri tiraba bombas al principio.
1: No me pongan ese título. Fue una consulta.
0: Bueno.
4: Voy a ayudarte a explayar un poco, ya que están hablando ahora de Brasil. Digo, si esto termina así... Va a haber autocrítica de uno que se piensa el mejor jugador del mundo y no se anima a patear el penal, ¿no?
0: No, pero pará. ¿Cómo estás? Ayer lo mataste a Mbappé. ¿A quién era así a Mbappé? Hoy lo matás a Vinicius. El pateador de los penales es Bruno Guimaraes. ¿Por qué lo querés poner a Vinicius?
4: Si es Bruno... Pero pará, si en las eliminatorias los pateaba de los
0: bueno,
4: penales.
0: Bueno, pero
4: pasó?
0: Ahora los patea Bruno Guimaraes, porque no estaba Bruno Guimaraes, tal vez, qué sé yo. Mirá que esto, ahí se van a poner a remar los noruegos, ahora qué lo vas lindo a ver, ¿eh?
4: Lo vas a ver. Sí, lo estoy viendo remar, mirá sí cómo reman.
0: Bueno, esto hay que decir que en cuarto de final el ganador de este partido se cruza con
8: México. El ganador de México-Inglaterra hoy a las 21.
0: ¿Sí? ¿Quién gana para ustedes hoy a la noche?
8: Inglaterra. México.
0: Hay 3 Inglaterra, 2 México y falto yo.
8: Es el primer partido serio que va a jugar México en todo el Mundial.
1: Y además...
4: ¿Quiere que le diga algo?
1: No, Jorge, México quiero que me diga.
4: Inglaterra va a empezar ganando y después se va a confiar y se va a comer uno.
8: Viene con cronología y todo.
1: Si le pasa hace primero Inglaterra, le hace 4.
8: No, si pasa eso, hay que ganar la Copa del Mundo.
0: Qué
8: ya
0: locura.
8: Pero si añelo el futuro, que nos tire los números.
0: Para
8: ¿no?
0: mí van a empatar y van a los penales.
8: Ah, mira.
3: Ah, puede ser igual.
8: Sin prórroga.
0: Prórroga y penales. Decime, empatan en los 120.
1: ¿Me podés ahorrar 120 minutos? ¿Es empate? ¿Es 0-0 o es con goles?
0: 1-1.
4: Yo estoy con Jorgito. 1-1, primer gol de Inglaterra. Se come un cachetazo y en el alargue los penales lo pierde.
3: Sí, viene mal Inglaterra.
8: Fue flojo muchachos lo de Inglaterra hasta este mundial, pero a nivel jerarquía tiene muchísimo más que México.
0: Ahora uno entiende cómo Italia se queda fuera ante este gran equipo de Noruega, Juancito.
1: Sí, claro.
0: Sí, esta gran Noruega.
1: Y lo que asusta los 4 goles que le metió Francia también, ¿no?
0: Exactamente.
1: Se viene el segundo en cualquier momento, ¿eh?
0: Sí.
1: Hay olor a gol.
0: Queda un minuto y...
1: ¡Chao, me voy!
3: ¡Gol! ¡Tiró! ¡Gol! ¡Gol! De Noruega, lo decía Adrián Pereira. se viene en segundo en cualquier momento. Le quedó en la puerta del área. Haaland remató seco abajo. De zurda pegado al palo y liquida Noruega sobre el final del partido. Llegando al minuto 45 de la etapa final. Noruega da el golpe. Lo devuelve a Brasil. Noruega se mete en los cuartos de final de la Copa del Mundo. Brasil 0, Noruega 2. Haaland para liquidar la historia en Nueva York.
0: Qué locura, ¿eh?
8: Usted
0: afuera
8: decía,
0: Brasil. Juancito, va a quedar afuera Brasil.
9: Está quedando afuera Brasil.
0: Juan, va a quedar afuera Brasil, ¿eh? Confirmado.
1: Qué lindo, cómo, qué bien me cae Haaland, ¿eh?
6: Qué bien
9: no
6: que le pegó.
9: Fiebre, ¿no? No tengo fiebre.
0: No tenés fiebre. Haaland metió un golazo.
6: Con todo el tiempo del mundo, ¿eh? Lo dejaron patear.
0: Caño,
1: el mejor jugador del mundo.
0: ¿A quién fue?
6: Ni lo gritó.
0: ¿A quién fue el que le hace el caño?
6: Ya te digo.
0: Al número 3.
9: Al número 3, a Gabriel, creo. Gabriel.
1: Linda foto.
6: A Danilo, sí. Me parece.
9: Ah, número 3,
6: Danilo.
9: Danilo.
1: Qué lindo se me cae Haaland, sí.
0: ¿A cuántos goles llega Haaland? Creo que tenía...
8: Si no igual a la línea de Messi y de Mbappé, pegan el palo.
0: Y creo que tenía 5, ¿no?
1: Qué paternidad de Noruega con Brasil, Jorge.
0: Tremendo.
9: Ya te digo.
8: Sí, llega a los 7.
0: Llegas.
6: De goleador al Mundial. No nos goleador.
8: Bueno, usted dijo tremendo. Una palabra clave. ¿Te dijo Prode?
0: Sí.
8: Ah, llega a meter un gol a Brasil, sabes el alarido que pegó, ¿no?
1: ¿Qué? Pusiste 2-1 Noruega. Ah, lo vio candidato siempre. Qué bien. Bueno. Mirá la cara de...
8: Igual sí. Si Brasil no metió un gol hasta ahora, está jugando con Neymar, pobrecito, que lo adoro, pero está en una pierna.
1: Ah, fuiste generoso.
6: 7 no, más. Bueno,
8: sí.
1: Le pusiste una pierna. Bueno.
6: 7 más, vamos hasta el 97.
8: Qué momento.
1: 7 más.
0: ¿Qué te invita al fútbol brasileño, eh?
8: Ojo que no mete el tercero.
6: Si
8: Noruega.
6: En el 2007 me iba a decir que iba a vivir este presente, no le creía, ¿eh? Ni un poco.
1: No, pero yo Noruega, a ver, en las realidades, Noruega llegaba mucho mejor que Brasil. Sí. Brasil no llegó bien a este mundial, no. Seamos sinceros. Y Noruega llegó bien a este mundial.
8: Y lo de Brasil a lo largo del mundial, poquito.
1: Poquito.
9: Poco se habla de que el mediocampo de Noruega, Jorgito, sí. Son de mi club.
0: De
1: Morón.
0: No. Sí, del Bodo.
8: Qué bien que está el Gallo.
6: ¿Quién juega?
9: Claro.
6: Gastón González juega.
0: Del Bodo. Bueno, Gastón está con el perfil de noruego. Podría estar.
1: Tengo una estadística.
0: A ver.
1: Desde que Juan no está en el país, Morón se cae a pique. No ganó.
0: No, ganó un partido. ¿Uno solo? Sí, ganó en Bolívar y creo que otro más también. Había ganado.
9: No, ganó Bolívar, perdió con Ferro, perdió Defensor Belgrano.
1: Se cae a pedazos.
0: Sí. Bueno.
8: Inician los trámites para revocarle la visa al señor Juan Aniel.
0: Volvé, Juancito.
6: El de Ferro es clave.
1: Sí. 6 puntos perdió.
0: Sí, para Ferro estás, ¿eh? ¿No?
9: Sí.
0: Ah, sí. Ah, bueno. Mirá que te hacemos ir y venir para el fin de semana que viene, el sábado.
9: Perfecto.
0: Vas y venís, ¿eh? O mejor estamos, dicho, venís estamos. Y vas. Bueno, cerrar.
9: Yo realmente estoy viendo la tele y no puedo creer, tengo fiebre para mí.
0: Bueno, cerrar el informe de la selección, Juan, los pasos a seguir, ¿qué es lo que hay?
1: ¿Hay banderazo, no hay banderazo?
9: Sí, mañana, como dijimos, el seleccionado argentino hoy a la noche ya va a estar en Atlanta, entrenará mañana allá y empezará a perfilar el 11 para jugar ante Egipto. El banderazo será mañana 5 de la tarde, Active Oval es el nombre del parque donde va a ser, donde se van a reunir los hinchas argentinos. Nosotros que a la madrugada estaremos volando para Atlanta 5 de la mañana, así que a partir de mañana nuestra comunicación será en el estado de Georgia, donde Argentina va a jugar el martes 7 a la 1 de la tarde, sobre Argentina 12 de acá, en uno de los estadios más importantes de los Estados Unidos, con muchísima cantidad de espectadores, y no tengo duda que Argentina lo va a llenar, y con esas 4 posibles modificaciones que decíamos, el posible ingreso de Nico González, de Paredes, de Tagliafico y de Julián Álvarez en el equipo, bueno, veremos cuál de todos estos cambios se termina metiendo, pero están los 4 rondando como posibles.
0: Bueno, Juancito, te mandamos un abrazo enorme, ¿eh? Gracias por el laburo que estás haciendo allí. Mañana seguramente te convocarán por la noche para hablar del seleccionado argentino, lo que deje el banderazo, y tal vez ya con la conferencia de prensa de Scaloni haya alguna precisión, aunque están escondiendo muy bien las noticias respecto al equipo, no trasciende, no hay ninguna ventana ni puerta abierta como para poder intuir que va a ser la selección argentina. Yo creo que ahora vamos a empezar en un ratito a ver los medios del mundo que están diciendo de esta eliminación de Brasil, que se va de manera prematura en octavo de final. ¿Qué van a decir los medios brasileños? ¿Qué dicen en España, que dicen en Francia, en Italia, ¿qué van a decir los medios argentinos también? Porque esta es una noticia que moviliza. Yo creo que más que por la realidad, por la historia, porque este Brasil está lejos de las mejores versiones, pero no deja de ser la selección que más títulos mundiales ha ganado. Y esta selección de Noruega, yo digo que de seguir así, ojo, porque con Francia jugó con suplentes, pareciera que es imbatible el seleccionado francés, esto lo digo a modo muy personal, pero ayer Paraguay dio un poco una muestra de qué es lo que le molesta al equipo galo. Así que, Juancito, abrazo enorme. Mientras Noruega tiene la pelota, enloquece a los brasileños, que están empezando a pegar como si fuese la última vez. Abrazo, Juan.
9: Abrazo grande. A lo último, bueno, el 7, post partido Argentina ya va a volar a Kansas y estará toda la semana allá. Abrazo grande para vos, Jorgito, para todo lo de la mesa. Y bueno, me voy a tomar la presión porque estoy viendo la tele y medio que no puedo creer lo que está pasando.
0: Bueno, ojalá que sea de las últimas cosas que no podés creer, Juan. Te mando un abrazo.
9: Chao. Se busca rival en Estados Unidos, dice la escaloneta. Abrazo.
0: Vamos. Bueno, dale, jeje.
8: Última actualización en O Globo. Actuación apática. El primer título que aparece del columnista Gustavo Poli. Estamos atentos a las repercusiones. Y confirma la transmisión oficial lo que decías vos, Jorge. Haaland, con este doblete, alcanza los 7 goles. La línea de Messi y de Mbappé. Recordemos, Messi y Mbappé. Haaland y Mbappé ya jugaron los octavos de final, no así Lionel Messi.
1: ¿Hasta cuándo le renovaron a Charlie, dijiste?
0: ¿A Carleto? Hasta el 2030.
10: Qué lejos que está de
0: bueno,
10: eso.
0: Bueno, no va a jugar eliminatoria. Así juega, no va a haber eliminatoria. La realidad arma, es esa, que arma. Están viendo cómo resolver.
6: Y con Vinicius es el tema. Está Vinicius en medio y ahora Vinicius lo encara al asistente.
1: El árbitro se tapó la boca, ¿eh?
6: Lo encara al asistente.
1: Hay roja para el árbitro.
0: Roja para el árbitro. Se armó, ¿eh?
6: No, se armó feo sobre el final.
0: Yo no me haría un malo con.

0: En la conferencia de prensa, en un ratito, nada más. Dijo algunas cosas interesantes, sí, porque uno ve ese tipo tan arrogante, pero esto no quita que es un deportista con todas las letras. Después a alguno le podrá caer más o menos simpático que otro, pero la realidad es que es un gran deportista. Bueno, pausa y seguimos en el show de los grandes.
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0: para Brasil en la que puede ser la última jugada del partido, Juan.
1: Así es, se para frente a la pelota Neymar. Va para pegarle de pierna derecha, se acomoda, se perfila. Lentamente llega, le pegó. Lo aguantó al arquero que se quedó parado, abrió el pie con sutileza Neymar para descontar y un bochorno sobre el final. Neymar se armaba allí una gresca con el arquero, allí unos hechos realmente que rozaron el papelón. Sobre el final Brasil 1, Noruega 2, veremos si tiene alguna más Brasil para apurar en busca de la igualdad.
0: Bueno, adicionó 7 y van 10 minutos, yo creo que mueven de la mitad de la cancha, un par de toques hacia atrás, pelotazo largo y se termina el partido. Neymar fue a gritarle el gol en la cara al arquero de Noruega.
2: Pero me parece...
3: Se vuelve a la casa igual, ¿no?
2: El sudamericano siendo sudamericano. Ayer pasó lo mismo, ¿no? Fue una chicana. El arquero se terminó riendo. Ayer Neymar con... ¿Quién fue?
3: Mbappé.
2: Mbappé con Fonda también,
4: en la previa le decía, ¿dónde la querés? ¿Dónde la querés? Y después fue y le dijo a Mino... Estás perdiendo, o sea, no es necesario.
1: Movió Noruega, el pase viene para el arquero Nyland. No, me parece,
0: Hay que mover otra vez la mitad de la cancha.
2: ¿Es más bronca perder así? Encima, por un gol, un penal, no me lo des.
1: Un penal errado.
2: Prefiero no me lo des.
1: Bueno. No,
0: queda
1: aún
0: más marcado Bruno Guimaraes.
1: Sí.
0: Este, claramente por el penal fallado cuando iban...
4: Le di una más.
0: 0-0.
1: Falta Brasil, La metió Neymar larga, la sacan de cabeza, la pelota queda sobre la izquierda. Y al ataque va Brasil, no lo termina el árbitro, cerca del área, sale Nyland. Y se queda con la pelota. No lo termina por ahora Ismael El Fat, el árbitro estadounidense. La pelota de Nyland, bochazo largo del arquero de pierna derecha. No tiene familia el árbitro. Se quiere quedar a dirigir. La pelota de Marquinhos va contra Haaland. Bien Marquinhos, recupera la pelota y se orienta por la derecha. La rechazó a cualquier parte Marquinhos.
0: Terminó.
1: Parece que lo terminó. Sí, señor. Se ha terminado el partido en Nueva York. Ha ganado Noruega 2-1 frente a Brasil. Afuera el pentacampeón del mundo. Es el título más fuerte quizá que nos ha arrojado junto a la eliminación de Alemania a manos de Paraguay. Ahora se despide Brasil en octavos de final. Sigue Noruega, que espera.

0: Por el ganador de México o Inglaterra.
1: Bueno, ahí está una de las figuras del Mundial. Vinicius derrumbado. Los jugadores de Brasil no pueden creer haberse ido del Mundial en los octavos de final. La imagen de Carleto Ancelotti por un lado y de Haaland. Yo digo, va a estar peleado el tema de quién es la figura del Mundial. Es un Mundial de goleadores.
2: Seriamente.
1: Es un Mundial de goleadores y hoy tiene que jugar Harry Kane. Y mañana tiene que jugar Messi todavía, los octavos de final.
2: ¿Querés la tabla de goleadores, Jorge?
1: Dale, dale.
2: Erling Haaland con este doblete, lo decíamos hace un ratito, escala a la línea de 7 junto con Mbappé. Ellos dos ya jugaron los octavos de final, falta jugar Messi. Harry Kane tiene 5, juega en un ratito. Y después, bueno, de los que siguen en carrera, aparecen Oyarzabal con 4, que juega mañana. Dembélé con 4, Vinicius hará fue ahora. Y bueno, el polémico Folarin Balogun de Estados Unidos, que tiene 3.
1: Bueno, se terminó la aventura de Brasil. Abrazo de Haaland con Vinicius. Uno creía que podía terminar picado el partido, pero no. 2 abrazos le dio Vinicius a Haaland. Hinchas brasileños absolutamente derrumbados.
3: 2 abrazos le dio Haaland, me parece que a Vinicius.
1: Bueno, 2 abrazos le dio. Bueno, le dio 2 abrazos. ¿Qué vamos a hacer? Pero terminó en paz, sí, camaradería entre todos los futbolistas. Marquinhos con Odegaard también se abrazan. Esta es la noticia del día, ¿eh? Brasil afuera del Mundial. Tenemos a Noruega esperando en cuartos de final por México o por Inglaterra, que estarán jugando hoy a partir de las 9 de la noche en el Azteca.
3: Parte del cuadro en el que va Argentina.
2: Sí,
1: sí. Exactamente. Y fíjense este detalle. Que ahora queda caído. Argentina podía llegar a la final en un juego, ¿no? Sin enfrentar a ningún europeo. Es más, puede ocurrir en parte, porque Argentina, en caso de ganar, jugará con el ganador de Suiza-Colombia. Juguemos a que gana Colombia, será cuartos de final.
2: Y es posible.
1: Si Argentina pasa, después puede jugar con México, por ejemplo, y llegaría recién a la final con un europeo del otro lado, o con Marruecos.
4: O Estados Unidos.
1: ¿Sí? O Estados Unidos, con lo cual tranquilamente podría desfilar y decir que al único europeo que enfrentó es a Austria.
2: Octavos de final en Francia 1938, fase de grupos en Estados Unidos 1994 y octavos de final en Francia 1998. Damas y caballeros, estamos ante la mejor actuación histórica de la selección de Noruega, que escribe, por supuesto, con esta camada de futbolistas brillantes, su página más dorada en la historia de los mundiales, y por supuesto que va a ir por más.
4: Sí, y yo pensaba en lo que le cuesta a Brasil los europeos en un mano a mano. Yo, fútbol consciente, y mi primer mundial consciente fue Brasil 2014. Creo que, haciendo el repaso a memoria, creo que nunca vi a Brasil eliminar a un europeo. Alemania, porque en el Mundial de Brasil eliminó a Chile y a Colombia en un mano a mano, luego se fue con Alemania y perdió con Holanda. En Rusia 2018 eliminó a México en octavos y se quedó afuera con Bélgica en cuartos. Y en 2022 eliminó a Corea del Sur en octavos y perdió con Croacia en cuartos, y ahora elimina a Japón y afuera a Noruega. Que le cuesta a Brasil los mano a mano ante los europeos.
1: Sí, desconsolado Neymar llorando. Es una imagen que va a estar en todos los medios del mundo. Ney llorando, sufriendo esta eliminación como nadie. Por otro lado, la felicidad de los noruegos, que arman un círculo, festejan, y ahora seguramente vendrá la ceremonia del remo, ¿no? Y Haaland con esa cara, permítanme el término, de esos perros malos que te miran, que parece que te van a comer.
2: Es un bulldog.
1: Que cada tanto esboza una sonrisa, pero que la verdad es un pedazo de animal.
2: Qué
1: lo que juega
2: tiempo
1: este chico. Es impresionante el poder goleador que tiene Haaland. Uno lo ve físicamente grandote, con sus limitaciones, pero con la fuerza que tiene, se lleva puesto todo lo que tiene por delante. Está visiblemente emocionado Haaland, ¿sí? Está haciendo historia en el fútbol noruego.
5: Lindo como declara también, ¿no? Porque cuando le preguntaron, viene Brasil, y dice, bueno, ya está.
2: Tenemos pocas chances.
5: Claro, tenemos pocas chances.
1: Bueno, había dicho
5: metió 2 goles.
1: Dijo, Francia, vamos a perder y va a salir campeón Francia. Ahí se viene la ceremonia, con Odegaard manejando el bombo.
5: La hacemos acá también.
1: Y vendrá la ceremonia con todos los hinchas noruegos, que van a tener que extender su estadía en los Estados Unidos. Y acá yo digo, para acabar con las sospechas permanentes que tenemos en el fútbol sudamericano, a la Copa del Mundo le convenía mucho más que siga Brasil, por un montón de cuestiones, para hacerla más rica. Y Brasil la está viendo, o la va a empezar a ver desde su casa, Alemania la está viendo desde su casa, y mañana Portugal o España, alguno de los dos también, estará viéndola. Le dan el bombo a Haaland para que sea el encargado de golpear el bombo, y el resto de sus compañeros remen junto a la gente. Se quedan los brasileños
5: para verlo,
1: para seguir este ritual que ya se ha convertido en un hit.
5: ¿Es el equipo más simpático del Mundial, Noruega?
1: Y es probable. Así como hablaron en el 2022 de la gente argentina, el color y la pasión que ponía, yo creo que los noruegos, los escoceses ya se fueron. Los escoceses también tenían su encanto. Pero esto es casi como una obra de teatro. Se están...
5: Es el jaca de los...
1: Exactamente.
5: Vale. De los ojos.
1: Ahí está. Ahí empezaron con la ceremonia que la cámara inteligentemente...
5: Yo creo que hay un brasilero haciéndolo también, Jorge.
1: Sí,
5: ¿eh?
1: Sí, yo creo que sí. Se quedan filmándolo.
5: Y sí.
3: Y ahora van a empezar a hinchar por Noruega.
5: Mira, esto... hay una camiseta amarilla allá arriba a la derecha haciéndolo también.
1: Esto es un show bien estadounidense. Sí. Bien estadounidense.
5: Super Bowl, ¿no?
1: Un show gratuito. Sí, genuino, que parte de los futbolistas y de la gente de Noruega, que ya lo habían empezado a ensayar en las eliminatorias y que a partir de este Mundial se está instalando como una de las curiosidades y de los datos de color más atractivos que está entregando esta Copa del Mundo. La cámara que muestra y la gente que pasa adelante y nos priva de ver con la pasión que están haciendo este ritual los jugadores de Noruega y la selección. Bueno, se terminó la historia para Brasil. Enseguida Bruno Pernigotti nos va a hacer una lectura de los diarios de España, de Brasil, de Argentina mismo, a ver qué dicen, porque es el cuarto sudamericano que marcha. Atento con Mebol, cuarto sudamericano que marcha. Hasta acá venían bien los equipos de Sudamérica. Quedan Argentina y Colombia, que tienen que jugar aún los octavos de final. Ahora el reconocimiento es para el arquero, ¿sí? Que se atajó un penal cuando el partido estaba 0-0. A ver, Bruno.
2: Oglobo dice que Brasil empeoró con los cambios en el segundo tiempo. El mediocampo y el ataque se desconectaron, la presión de la pelota disminuyó y Haaland del otro lado tuvo un poco más de espacio y no perdonó. Eso por lo menos es lo que cuenta Oglobo. Wall rendido a los pies de Erling Haaland, no se limitaron por ahora a hacer un minuto a minuto, así que en minutos ya empezaremos a tener las principales repercusiones de los medios más grandes del Brasil.
1: Bueno, muy bien. Mañana juegan Portugal y España, es uno de los partidos muy buenos que fueron protagonistas de la final de la Copa de las Naciones, si no me está fallando la memoria, que ganó Portugal. Y se van a ver las caras nuevamente mañana a partir de las 4 de la tarde. Y hoy habló Cristiano Ronaldo en conferencia de prensa mientras sigue la fiesta de los noruegos. Guido, ponelo a Cristiano Ronaldo hoy, que habló de todo, habló en castellano también, y una de las preguntas obviamente tiene que ver con su futuro y cómo se ve. A ver qué dijo uno de los mejores jugadores portugueses de la historia.
6: Tú sabes muy bien, yo tengo un cariño muy especial por España, mi familia española prácticamente. Tengo casa ahí, tengo negocios ahí, tengo todo. Mis mejores amigos son españoles, algunos de ellos. O sea, yo les digo y me comentan, España no está... ¿no? Mira, España es siempre candidata a ganar lo que sea, mundiales, Eurocopas, Confederation Liga. Sabemos que mañana ellos ya ganaron esta competición. España, teóricamente, es favorito porque ya ganó y tiene más títulos de que Portugal, pero es una competición diferente, jugadores diferentes, hay cansancio, hay lesiones, el ambiente, el calor, que mañana va a estar bien aire acondicionado. Yo a mí me encanta jugar contra España porque mi récord contra España es bueno. Yo jugué unas 10, 11 veces contra España y está muy equilibrado. Mañana será lo mismo. Quien tiene los mejores detalles en el partido, pues ganará. Espero que sea Portugal. Yo creo esto con ese feeling que vamos a ganar.
1: Bien, bien. Mira, que a vos que estabas cuestionándolo, Adrián, no. Dijo, creo que vamos a ganar.
5: Todo lo demás, ¿para qué lo dijo?
1: Porque es la realidad. ¿Quién? A ver, en la previa de Costa de Cabo Verde, Argentina, ¿qué decíamos? ¿O qué decía la gran mayoría? ¿Que ganaba Argentina por cuántos goles? ¿Tres, cuatro? ¿Y qué pasó? La verdad, si no aciertan los que tienen que dar el pronóstico del tiempo, que te dicen que mañana va a llover a cántaros y aparece un sol radiante, ¿cómo nos vamos a animar? Yo digo, que hagamos un análisis previo y digamos, mirá, llega España un poco mejor, Portugal llegó con errores arbitrales, con algunas situaciones fortuitas que lo llevaron a esta instancia. Digo, son 90, 120 o hasta estirar la situación a los penales, en la que puede haber un montón de situaciones. Un expulsado a los dos minutos, un penal convertido. Si hoy Bruno Guimarães hace el gol, tal vez la historia era otra. Digo, el fútbol tiene un montón de situaciones en el medio que, más allá de nuestro juego en la previa de intentar analizar algo que tiene límites, por nosotros podemos decir, Haaland es el delantero más feroz del mundo, Cristiano Ronaldo es el mejor pateador de penales de la historia, y Haaland se puede perder 5 mano a mano y Cristiano Ronaldo puede fallar 3 penales en un partido, porque es fútbol y hay un montón de factores que juegan: la cabeza, el físico, la cabeza fundamentalmente. Para mí, yo creo que a Argentina en algún momento el otro día le pesó la cabeza de decir, flaco, estamos empatando con Cabo Verde.
5: Sí.
1: Un equipo que juega por primera vez el Mundial, que son 500.000 habitantes. ¿Ustedes creen que eso no le pasó por la cabeza a los futbolistas argentinos?
5: Sí, yo creo que sí. Pero yo creo que lo de Ronaldo, me cuesta creerle que sea genuino en las declaraciones. Hizo una declaración a lo Haaland y lo terminó como a lo Cristiano Ronaldo. Porque te hubieras quedado en todo el análisis de que él considera que España es mejor, que para mí no es mejor. Porque,
1: ¿pero por qué decís que no es mejor?
5: Porque para mí...
1: es el actual campeón de Europa.
5: Está bien, pero para mí Portugal tiene el mejor mediocampo del mundo, aunque no esté demostrado ahora en el Mundial, con Vitinha, con Bruno Fernández.
1: Pero
5: con...
1: ¿qué dijo Cristiano Ronaldo? Ellos tienen... España ya ganó esta competición. Tienen más títulos que nosotros a nivel clubes,
5: pero eso no mide.
1: Y a nivel selección.
5: Eso no mide. Si no, Boca tendría que ganar todas las Copas Libertadores. Y sin embargo,
1: bueno, no, pero,
5: quedó fuera
1: no,
5: en la primera ronda.
1: Bueno, pero pará. Los clubes españoles compiten con ingleses, con italianos, con franceses. Boca, River compiten con brasileños y pierdan. Yo creo que acá es más previsible los finales, salvo alguna excepción. Pero no dejó de decir un dato real, que España tiene más historia que Portugal en la competencia.
5: Que no entran a la cancha cuando empieza a rodar la pelota.
1: Absolutamente cierto, lo vimos recién, pero hoy Brasil y Noruega son actualidades totalmente distintas a la de la historia. Noruega no tiene historia y tiene un equipo bárbaro, tiene jugadores que individualmente están muy bien, y Brasil tiene todos los libros de historia en el lomo, y salvo Vinicius y alguno más, jugadores que están en un bajo nivel, lejos de representar.
5: ¿Qué partido te gustó de España vos? Que me digas, es candidata a algo España. Para mí va a estar dentro de las decepciones del Mundial. Para mí. No vi un partido de España que digas...
1: Pero espera, ganó...
4: Igual Adri de Portugal tampoco.
5: Tampoco de Portugal. Por eso
1: pero
5: digo,
1: espera,
5: me
1: ganó,
5: parece que el análisis de Cristiano...
1: ¿Pero ganó injustamente España?
5: No.
1: ¿Los partidos?
5: No, salvo de eso.
1: ¿Y no alcanza con eso? Yo digo, de Argentina podemos decir que no jugó al nivel que nosotros esperamos, pero hasta acá... Todos los partidos, incluyendo Cabo Verde, para mí lo ganó de manera justa.
5: Sí.
1: Digo, mi modesto entender, no soy el dueño de la verdad. Hay distintas maneras de ver un juego. Algunos esperan, uno espera del Manchester City, del Barcelona de Guardiola, o de Luis Enrique, o de Rijkaard, un rendimiento elevadísimo. Siempre que esté entre 7, 8, 9 o 10 puntos. Y hay partidos en los que juegan 6 puntos y superan al rival. Para mí Argentina fue más que todos los rivales y ganó bien, a pesar que ninguno deslumbró. Para mí España fue más que todos los rivales. Con Cabo Verde lo molió a pelotazos, Bosinia fue figura, no fue una actuación deslumbrante, pero España jugó como juega España, teniendo la pelota el mayor tiempo posible. Por ahí, ¿qué le podemos reclamar a España? que no se despeinó. Como dijo ayer Cristiano, Mbappé, si tenemos que poner la

0: mano en el barro, no dijo barro, la vamos a poner, por ahí a España le faltó eso, sí, pero no lo tiene en su ADN de despeinarse y hacer como en el carnaval carioca, que te pones la corbata de vincha y salís a bailar. Pero España fue más que todos. Yo digo, en el Mundial no termina ganando el que más deslumbra, sino el que mejor juega. Y hasta acá, ¿quién es el seleccionado que mejor jugó?
1: Y yo creo que Francia. Sí. Y a mí Noruega me gusta. Sí.
0: Yo te podría decir, ayer Francia ganó con un gol de penal.
1: Sí.
0: No le pudo ganar a Paraguay.
1: No le patean al arco a Francia. Ya es un montón eso. O sea, vos tenés un rival que enfrente...
2: Senegal en el primer partido le pegó dos pelotas en los palos, sí, en el primer tiempo. Pero, le vendió carísima la derrota.
1: Estamos hablando del campeón de África.
2: Sí, por eso.
0: Pero espera.
2: Es lo mismo un Francia-Irak que un Francia-Senegal.
1: Brasil no jugó con nadie. Cuando tuvo un rival fuerte enfrente, marchó.
3: Lo iba a México.
1: Claro, tuvo a Japón, tuvo a Haití, tuvo a Escocia... Y tuvo a Marruecos. Empató. Cuando
3: Japón,
1: tuvo un rival,
3: Japón le hizo transpirar la camiseta.
1: España tuvo adelante al Cabo Verde, 0-0. Uruguay, la peor Uruguay de la historia, 1-0.
3: Igual le ganó 1-0 con un error de Mulera.
1: Después, bueno, le ganó a Austria, 3-0. Austria.
2: Flojísimo.
1: Flojísimo. Y el otro, el partido que no recuerdo
4: con
1: a quién.
4: Arabia.
1: Con Arabia.
0: Pero espera.
1: Argentina. ¿Con quién jugó todavía? Argelia, Jordania.
4: Cabo Verde
1: y Australia.
0: No jugó con nadie.
1: Todavía no te enfrentaste a una selección.
0: Pero espera, España contra Austria, 23 remates, 10 al arco contra 5 de Austria, ninguno entre los tres palos.
1: Sí. Austria, ¿cuántos goles hizo Austria en el Mundial? O sea,
0: no, pero espera, me llevaste ese juego que a mí me encanta. Contra Uruguay, 5 tiros al arco, uno entre los tres palos. De Uruguay, 6 tiros al arco, 1 entre los 3 palos. De Francia lo ganó, justo. Tuvo casi el 33%, el 75% del tiempo, 67%, en realidad, la pelota. Le ganó justamente a los dos rivales. Alguna vez Bielsa, que no es el dueño de la verdad, pero me parece que es alguien ahí que hay que respetar, dijo que jugar bien es crear más situaciones que el rival, tener más tiempo la pelota que el rival y acertar en el arco más tiempo del rival. Contra Arabia Saudita. Arabia le pateó una sola vez al arco, ¿sí? Contra 8 veces y 22 remates de España. Y contra Cabo Verde, que a nosotros nos puso en un aprieto muy serio, que empató 0-0, España, 27 remates, 7 al arco contra un solo remate entre los tres palos de Cabo Verde. Casi no le patearon al arco a España. Fue ampliamente superior a todos. Alcanza para justificar la victoria. Después, que te guste o no, qué sé yo, la verdad que me cuesta a mí encontrar un rival, un campeón brillante, que vos digas, lo ganó de punta a punta con justicia, porque incluso Argentina en el 2022, siendo campeón, celebramos una tapada de Dibu en el final contra Francia, que fue ampliamente superior a Argentina hasta los 70 minutos, celebramos una tapada de Dibu en el final ante Australia, que ameritó que todos los jugadores le hagan una montaña rusa a Dibu por la tapada, perdió contra Arabia, el seleccionado argentino, y ganó porque ganó los partidos que tenía que ganar. Digo, yo no sé si...
1: ¿Portugal tuvo rivales más fuertes enfrente? ¿Colombia?
0: Sí.
1: ¿Y Croacia?
0: Bueno, ponele, sí. Sí. Yo te preguntaría qué historia tiene Colombia y qué historia tiene Croacia.
1: No, digo, en la realidad del fútbol que vemos hoy. ¿No te gusta cómo juega Colombia?
3: Tiene una buena delantera, Luis Díaz, John Arias.
0: Bueno, está bien.
1: ¿No te pareció una de las mejores selecciones hasta ahora?
0: Me parece una de las mejores selecciones,
1: Y Croacia, siempre Croacia, en mundiales es difícil.
3: Sí, es una selección muy rocosa. De hecho, lo demostraron, lo hicieron transpirar la camiseta hasta el final. Por ahí la edad le jugó en contra. En Portugal tenía más nafta al final del partido. Pero igual, en la U se definieron, hay muchos partidos que se definieron en la última.
0: Pero por eso digo,
1: el que tuvo que golear le metió 5 a Uzbekistán.
0: Sí, pero está bien, va a haber un campeón brillante. ¿Quién sería campeón brillante? ¿Qué equipo es brillante hasta acá?
4: No, Francia.
1: Francia.
3: Creo que de los mejores de Francia, pero no lo veo tampoco descollante.
0: Bueno, Francia miedo, ayer tuvo que transpirar más de la cuenta para ganarle
3: y ganó
0: a Paraguay.
3: Con un penal.
0: Con lo cual...
1: Sí, no, puede marchar cualquiera, eso está claro.
0: En este tipo de competencias, y sigo insistiendo con algo, es mi opinión, no soy el dueño de la verdad, no siempre sale campeón el mejor. Digo, ¿alguien se atreve a decir que Belgrano o Platense no. o Estudiantes de La Plata no. fueron los mejores coincido de los campeonatos en pasados en por ser el campeón.
1: Sobre todo los mata-mata.
4: Yo no encuentro uno mejor que Belgrano igual,
0: ¿No encontrás uno mejor que Belgrano?
4: No.
0: ¿En el torneo pasado?
4: No.
0: Bueno, sí, puede ser. Perfecto.
3: Fue un gran campeón.
0: Bueno, ¿cómo entró Belgrano? ¿Sexto? ¿Quinto?
4: No, entró quinto.
0: Entró quinto. Bueno, perfecto.
1: Muchos partidos jugó con uno menos. Le expulsaban jugar bien. Y lo ganaba
0: la excepción,
1: igual.
0: La excepción.
1: Platense es el mejor ejemplo a tu... Y al análisis.
0: Pero Estudiantes entró porque Barracas, no me acuerdo qué combinación Huracán, de resultados se tenía que dar, si no, no entraba. Mm. Digo, en un mundial es lo mismo. Vos te clasificás tercero y Italia entró en el mundial 82 por haber convertido en una zona que terminaron todos igualados con la misma cantidad de puntos, por haber convertido más goles. Y fue campeón del mundo. Mm. Argentina podría haber sido campeón en el 90 ante Alemania. Y alguien podía decir que Argentina era el mejor del mundial. Ustedes no lo vieron. Argentina va a ganar un solo partido en los 90 minutos. Entonces, yo digo, en este tipo de competencias, lo que vale es, primero, hacerse fuerte en los mata-mata, cosa que hoy Noruega lo hizo, ayer lo hizo Francia. Si se deslumbra y se juega bien, muchísimo mejor. Pero no siempre sale campeón el mejor. No hay una regla que te diga, si no sos superior a tu rival... no podés ganar. Gana el que la emboca. Argentina le ganó a Brasil en el 90 de milagro. Dos partidos ganó Argentina en aquel mundial y le ganó de milagro a Brasil, y llegó a la final. Y de no ser por Codesal, tal vez hoy sí Argentina se podría haber bordado la cuarta en serio, ¿sí? La cuarta estrella. Pero bueno, a ver, Bruno.
2: Repercusiones de los medios del mundo de la derrota de Brasil. Arrancamos por O Globo, que dice: O Globo y UOL hacen el mismo paralelismo. La selección cae en los octavos de final y hace su peor copa en 36 años. Es la primera vez desde Italia 90 que Brasil queda afuera en los octavos de final, y eso es principalmente lo que dicen los medios de Brasil. Marca titula: un cyborg aniquila a Brasil. El diario Le, ácido y argentino, como nos tiene acostumbrados, dice: Haaland, Brasil afuera del Mundial. Por su parte, en la BBC están hablando los analistas en las distintas radios de la BBC, y Gary Neville lo está destrozando a Gabriel Magalhães por cómo pierde la marca de Erling Haaland en el primer gol de Brasil. Apoteósico histórico, Haaland anota un doblete y Noruega elimina a Brasil para jugar los cuartos de final, es lo que cuenta Sport desde Barcelona. Mundo Deportivo también hace hincapié en lo que es el centro delantero del Manchester City, dice: Haaland echa a Noruega, Haaland se come a Brasil, dice el diario AS, y el diario Bild de Alemania dice: Haaland sorprende contra Brasil.
0: Bueno, esta es la noticia que conmueve al mundo a esta hora. Noruega eliminó a Brasil de la Copa del Mundo. Juan.
4: Mira, complemento el dato que te daba de Brasil contra europeos en eliminación directa. ¿Sabes cuál fue la última victoria de Brasil ante un europeo?
0: A ver, decime.
4: Contra Alemania en la final de 2002.
0: Uf.
4: Desde ahí nunca le volvió a ganar a un europeo en eliminación directa. Habíamos repasado de 2014 para acá, amplió. En 2010 le ganó a Chile en octavos y quedó afuera con Holanda en cuartos. En 2006 le había ganado a Ghana en octavos y quedó afuera con Francia en cuartos de final. La última victoria, reitero, frente a Alemania en la final, que le dio la quinta estrella a Brasil.
0: Bueno, no quiero equivocarme, pero creo que el último Mundial Brasil lo ganó en el 2002, hace 24 años. Brasil estuvo 24 años entre el 70 y el 94 en ser campeón. Brasil está en la peor crisis sin títulos mundiales. Porque nunca había estado tanto tiempo sin ganar un Mundial. Digo, antiguamente había países que iban invitados, querías participar, participabas. Si no, no. Pero esta crisis del fútbol brasileño, que habrá que ver si no hace replantear algunas cuestiones, porque nosotros destacamos mucho del poderío del Brasileirao, como destacamos del poderío de la Serie A y de la Premier League, pero a nivel selecciones, Brasil hoy no tiene laterales, compra laterales del fútbol argentino o de otras ligas, y priorizan el campeonato a cambio de la selección. Y alguno podrá decir: ¿y del fútbol argentino qué decís? Bueno, el fútbol argentino por la cantidad de futbolistas que tiene actuando en el exterior, llegó a ser campeona del mundo, ¿sí?
2: Claro.
0: No, por la liga lo que hace es formar a los jugadores, darles las primeras herramientas, después se terminan desarrollando, y no lo digo yo, lo dicen los propios futbolistas, ojo, ¿eh? Que no suene esto como una crítica al fútbol argentino, yo tengo un montón de críticas, pero no tengo ninguna duda que es una cantera inagotable de futbolistas. Pero lo de Brasil es una, me parece, es un tema que van a tener que replantear en serio, porque tienen una liga muy fuerte y a nivel selecciones hace rato que Brasil no gana nada. Tanda y nos queda un ratito más aquí en el show de los grandes.
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0: Gracias, Guido. 19:33, tarde lluviosa en la ciudad de Buenos Aires, 8 grados de temperatura, la tarde en la que Brasil se fue de la Copa del Mundo, Noruega le ganó 2-1 con dos goles de Haaland, y una jornada en la Fórmula 1 que lo tuvo a Colapinto en el noveno puesto, a Gasly en el décimo, donde ganó Leclerc con la Ferrari, segundo fue Russell y tercero Hamilton, ¿fue así?
1: Es correcto, es los así, tres británicos.
0: Emiliano, ¿sí? Emiliano Riádigos, que vuelve para hablar de tenis, pero ya que está, me mete de paso esta información de la Fórmula 1.
1: Sí, porque es polideportivo.
0: Pero por supuesto, como tiene el show de los grandes se entra
2: todo.
0: Grandes
2: es todo, todos los grandes.
1: Todos los grandes, bueno.
0: Hoy, a ver, escuché, sí. En 5 de las 9 carreras que estuvo con la Pinto presente en todas,
1: sí.
0: Sumó en 5.
1: Claro.
0: Muy bien, Colapa.
1: Es verdad eso.
0: Reconocelo, por favor.
1: Por supuesto.
0: Reivindicá Colapinto.
1: Qué grande Franco Colapinto.
0: Muy bien.
1: Oriundo de Pilar.
0: Oriundo de Pilar. Bueno, una linda carrera. Uno disfruta de la Fórmula 1, sin ser un especialista, obviamente. A mí no me gustan las carreras donde rápidamente empiezan a salir, a salir. Hoy terminaron, creo, 20 de 22, si no me está fallando la memoria.
1: 19,
0: me parece. Bueno, sí. Está bien, 19 de 22. La verdad es una carrera donde todos compiten, ¿no? Que la pista no podés pasar, tenés que elegir un determinado lugar, ponerle alas para pasarlo por arriba. Un circuito en serio como el de Silverstone, con lo cual fue muy lindo el espectáculo, o sea, de hoy.
2: No le gusta Mónaco, que se echó, no se puede pasar.
1: Es más, aparte con la Pinto arrancó 19º, sumó 10 puntos.
2: Callejero Bakú.
0: Tremendo. Yo quiero, si no me siento, voy a nombrar un antiguo parque de diversiones que ustedes no conocieron, que sus padres seguramente sí, que se llamaba Little Park.
1: Hubo un accidente ahí.
0: Sí, claro, bueno. Me tirás abajo. Bueno, ahí había una pista de autitos chocadores que parecían algunos de estos circuitos de la Fórmula 1.
2: Super 8.
1: No, yo digo porque dijo, ustedes no lo conocían, entonces digo.
0: Bueno, conocido por eso, sí, claro, además. Claro. Pero era un parque de diversiones muy, muy lindo.
1: Icónico,
0: bueno,
1: ¿no?
0: Esto le pasó a Bruno Pernigotti, por levantarse perdió la silla. Pero vas a contar, Emiliano, lo que ocurre, sí, en Wimbledon, porque Londres es la capital del deporte este domingo.
1: Así es, lo que ocurrió, ya terminó la jornada.
0: Por eso
1: de hoy,
0: mismo.
1: Y lo que sigue ocurriendo, porque mañana va a seguir los octavos de final de Wimbledon, el cual se quedó, sorpresivamente, no sé, porque es uno de los torneos que nunca les suele vivir en los argentinos, pero lo de este año fue catastrófico, ni más ni menos.
0: Tremendo, 11 jugaron y,
1: sí,
0: y chau, volaron todos. Solana fue la que más lejos llegó.
1: Solana, en el cuadro femenino, llegó a segunda ronda e hizo un partidazo, casi le gana a la número 6 del mundo, a Coco Gauff. Así que
0: Solana Sierra, para parecer que Solana es allegada nuestra.
1: Solana Sierra, tiene un apellido, por supuesto, la oriunda de Mar del Plata. Gran participación para ella, muy joven, mucha proyección a futuro para el tenis femenino, hay que decirlo a esto. Capitaneado por Paola Suárez, el conjunto de la ex Fed Cup, ahora se llama Billie Jean King Cup, que para que tengan una idea es como la Copa de Davis femenina. Exactamente. Pero bueno, en cuanto a lo masculino, obviamente, muy mala la actuación, perdieron todos. Fran Cerúndolo fue el que más esperaba y más abultadamente perdió, por así decir. Luego el que estuvo a punto de ganar, que se retiró por lesión, fue Camilo Hugo Carabelli. Estaba 2-0 arriba.
3: No tenemos especialista en hierba, ¿no?
1: No tenemos. Del Potro en su momento llegó a semifinales, pero en Albandián sobre todo. El Rey David llegó a una final.
2: Una final.
1: La rompía en Pasto, David.
0: Sí. ¿Ustedes saben dónde estuvo la primera cancha de césped en la Argentina?
1: Hurlingham.
0: Permitime. Allá por los 85, 86 debía ser. Fui a ver un torneo que se organizó en el césped del Hurlingham Club, en mi zona, donde me crié, que jugaban Fran y Minuzzi, que fueron protagonistas de la final. Después sí, se hicieron en zona norte, en Pilar, creo que hay una cancha de césped, pero es una superficie que no...
1: Casi desconocida acá en Argentina, te diría. Uh-huh. Sí, Hurlingham y Pilará es el otro club.
0: Exactamente.
1: Sí. Pero me da la sensación que, más allá que no nos suele ir bien, este año fue catastrófico. Porque no ha pasado nadie en primera ronda, la verdad. Es más, te agrego algo, desde 2010 que no pasaba esto. Uh-huh.
0: Pero hay un dato llamativo, porque Cerúndolo lo había ganado la semana anterior un torneo en Queens.
1: En Queens, en Londres, la misma superficie, claro. Mismo todo, pero se ve que no se puede recuperar, porque Fran es así, Fran Cerúndolo está así, de cabeza no anda. Cada tanto, viste, le agarra ese tema con el entrenador, que se empieza a discutir.
2: Es bastante inconstante.
1: Sí, no solamente es un enojón. Irregular, pero no solamente en el tenis, a nivel mental te diría, irregular.
3: Es enojón con el técnico, ¿no?
1: Es enojón con el coach.
3: Con el coach. Sí.
0: Bueno, la cuestión que es, ya sin argentinos, ¿hoy qué pasó?
1: Hoy pasó de todo. Ganó Novak Djokovic, para resumir, ¿no? Ganó Novak Djokovic.
3: ¿Tiene chance de Djokovic? ¿O no?
1: La misma que, mira, la misma que tenía Noruega hoy ante Brasil. Bien. Para hacerte un paralelismo.
3: ¿Quién sería Noruega?
0: Pará.
3: ¿Pero quién sería Noruega?
1: ¿Noruega tenía chances? ¿O no?
0: Ah, pero para, sí, claro.
3: ¿Djokovic sería Brasil?
1: No, Djokovic sería el resto de los candidatos.
2: El máximo ganador en la historia de Wimbledon.
1: Claro, no. Digo, Brasil sería el resto de los candidatos, Djokovic Noruega. Ah, ¿entendés?
3: Bien.
0: Es decir, que tiene chances. Tiene chances. ¿Ves? Y sí, sería lindo, ¿no? En el cierre de su carrera que meta nuevamente un
1: y
0: Wimbledon.
1: Yo no creo que tenga más oportunidades en. Mismo en Roland Garros.
0: ¿Cuántas veces
1: difícil.
0: Ganó Djokovic?
1: Wimbledon.
0: Sí.
3: ¿Ocho?
1: Si mal no. No, Wimbledon menos. Creo que siete.
0: Bueno,
1: si
0: un animal.
1: Ahí está, sí. Ahí nomás.
0: Sí. Ya vamos a buscar.
1: Después de Federer fue el que más ganó Wimbledon.
0: Algunos rápidamente va a buscar en las redes sociales.
2: Es el tenista con mayor cantidad de victorias hoy, se convirtió en 106. Que más ganó partidos en Wimbledon.
0: Mirá Mariano cómo está atento al pro de ahí. Muy bien. Bueno, ¿y quién más ganó hoy?
1: Bueno, hoy ganó también el japonés Mochizuki, terminó perdiendo ante Sinner, pero perdió Sabalenka finalmente. En el cuadro femenino, la número uno del mundo, perdió ante Naomi Osaka. Durísimo ese partido, Pasa que también. Lo que ocurre es que Naomi Osaka, la japonesa, fue número uno del mundo. Le ganó a Serena Williams en su mejor momento en el US Open, imagínate, para que tengan una idea. Pero está recuperando su nivel, la japonesa. También ganó Coco Gauff, la que le había ganado Sierra. Y el masculino destacado de hoy, bueno, ganó Aliasim, el número 3 del mundo, el canadiense, al español Fokina. Eso es lo más destacado del día de la fecha. Mañana, lunes 6 de julio, va a jugar de miniagüe ante Coboli. Mucho italiano en este circuito este año.
0: Bueno, es un gran momento del tenis italiano.
3: Siete veces.
2: Siete veces.
3: 2011, 14, 15, 18, 19, 21, 22.
1: Siete. Me parecía que era siete, pero ahí nomás de
3: lo que era Federer. Le sumé este año, me parece.
1: Bueno, ojo, ¿no será un indicio de lo que puede pasar en unas semanas?
0: Epa, otro.
1: Mira que nos reencontramos el próximo domingo, ya va a terminar el torneo.
3: Mira qué lindo.
1: Mira. Bueno, en fin, lo que quiero marcar para cerrar con el tema Wimbledon, sobre todo. Difícil. Yo no sé si Djokovic es candidato, no sé si Sinner es candidato. Sí que Sinner es el que tiene más chances, pero está Zverev también, que la viene rompiendo en la gira previa también. Ganó Roland Garros, su primer Grand Slam, viene con una confianza inigualable el alemán. Me da la sensación que, como digo, ¿no? Italia está en un momento, no me da la sensación, está claro, no es una opinión, es un dato. Italia, la verdad, está en su mejor momento como asociación. De tenis, es como si fuera el mejor momento de la historia del tenis italiano. Está, bueno, Sinner, está Musetti, está Coboli, está Berrettini, que está recuperándose el nivel.
0: Bueno, así que mañana vamos a tener una buena jornada de Wimbledon. No sé cuánta gente, bueno, la gente del tenis mira el tenis, casi que el mundial es anecdótico, pero ahora con pocos partidos, digamos que invita a hacer un poco de zapping y pegarse una vuelta por una de las catedrales que tiene el tenis, ¿no? Todos de blanco, sí, de esa manera.
1: Bueno, Jorge, tú justo te iba a marcar esto. Si ves esta mesa y esta botella, es literalmente Wimbledon.
0: Claro.
1: Blanco y verde.
0: ¿No? Sí. Estamos nosotros que desentonamos un poco, ¿no?
2: Falta con nuestra indumentaria.
1: Sí, falta un poco más.
0: Faltaría que estemos nosotros de blanco, pero.
1: Falta una raqueta, si querés la traigo.
0: Vos sos un gran tenista. Bueno, tenista. Sí. ¿Jugás en dónde?
1: Juego. No, en Hurlingham, no, si pensás decir eso.
0: No, pero vos.
3: ¿Sobre qué superficie te destacas?
1: No, polvo de ladrillo.
3: Polvo de ladrillo.
0: Como y ahora
2: Argentina. Argentina.
0: Van a cambiar la superficie del ATP 250.
1: A partir de 2028 y va a ser firmado el contrato, sí.
0: Va a ser pista rápida.
1: Va a ser pista rápida, pero va a ser ATP 500. O sea, es una noticia buena dentro de una mala.
0: ¿Y eso cómo lo ves?
1: Y yo veo que es más malo que bueno.
0: Ajá. Pues los argentinos van a tener menos chances.
1: A ver, no solamente en cuanto a eso. Obviamente lo bueno es que van a ir estrellas del tenis, van a venir a hacer ATP 500, claro, se va a sumar el calendario con Río de Janeiro. Lo malo es ir a ver el torneo. Nosotros, como fanáticos del tenis argentino, bueno, del tenis en general, pero para ver buen tenis, el polvo de ladrillo es la más chance que le da a los argentinos.
0: Sí, pero se está tornando aburrido ya, ¿no?
1: ¿En qué sentido?
0: Que me parece, sí, digamos que le escapan la mayoría de los tenistas top a venir a Buenos Aires y, bueno, yo creo que al hacer un ATP 500, al haber más dinero, lo que pasa es que va a desentonar, no sé, el resto de las ciudades que tienen el circuito de verano, Santiago,
1: sí.
0: México,
1: Santiago,
0: Brasil, ¿qué va a pasar?
1: Desaparecería. No, Río de Janeiro sería ATP 500, o sea, ya es ATP 500, sí, pero sería sobre también polvo, sobre cemento. Cancha dura. Por eso es que Argentina lo
0: va a quedar nada más Wimbledon, Roma,
1: Madrid.
0: París.
1: Madrid.
0: Madrid, París, Roma, Roma y no mucho
1: Monte
0: más.
1: Carlo, Monte Carlo. Ajá, también. Carlo. Exactamente, Brunito.
2: Sí, bueno. Ahí se está extinguiendo el polvo voladillo.
1: De a poco, lamentablemente. Bueno,
0: disfrutá, Emi, estos últimos años.
3: Perfeccionate en el suelo.
1: Me está dando nostalgia. Duro. No pasó eso, me está dando nostalgia.
0: No, bueno, anda practicando sobre el cemento.
2: Hay que carpeta.
1: Tengo que cambiar, sí, ya, urgente.
0: Hay que hacer así. Bueno, Emi, gracias por tu aporte.
1: No, gracias a ustedes.
0: Tanda, y prometemos que después se viene De La Fuente, el técnico de España, con declaraciones. Le contestó a Cristiano Ronaldo. Y habla del partido de mañana. 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

0: Gracias, Guido. En un rato se viene el gran Tony Cabot. Con su acento español vas a tener mejor información que nadie de España, y tal vez esto que vamos a escuchar de Manuel de la Fuente lo pueda... ¿Dije Manuel? ¿Es Manuel? Sí.
1: Luis
0: de la Fuente. Luis, ¿por qué dije Manuel? ¿Quién es Manuel? Bueno, no importa. Luis de la Fuente.
1: Por ahí es Luis Manuel.
0: Bueno, puede ser.
2: Es un nombre español. Eso no. Podría haber sido mal.
0: Luis de la Fuente, sí. Él después va a analizar, decodificar cada palabra que dijo el técnico de España, porque Luis de la Fuente habló primero sobre Cristiano Ronaldo, sobre lo que dijo el astro portugués. Pregunto, es uno de los tantos grandes jugadores que tiene la Copa del Mundo. A los 41 años, Cristiano Ronaldo... dijo él en la conferencia de prensa anterior respecto, en la declaración anterior respecto a las posibilidades que tiene de ganar mañana, pero también en otro momento habló sobre su futuro. Pero escuchemos a De la Fuente, al técnico de España, que habló sobre Cristiano Ronaldo.
3: Yo prefiero que no juegue, pero creo que va a jugar. Entonces, si alguien no hay que dejar en determinadas zonas del campo sin estar pendiente de él, ese es Cristiano. Porque sabes que siempre, con el talento que tiene, con la clase, con la calidad que tiene, en cualquier momento, en esas zonas de verdadera donde se deciden los partidos, él es el mejor. Luego, entonces, estaremos muy pendientes de él. Yo prefiero que no juegue, pero creo que va a jugar. Entonces, pues nada, pues disfrutaremos del espectáculo viendo a uno de los mejores jugadores de la historia en el campo. Y nada, y poco más. Nosotros vamos a intentar hacer nuestro partido y ser superiores a ellos y a él. Yo prefiero...
0: Bueno, respeto absoluto de Luis de la Fuente para el bicho. Ya vamos a estar escuchando más del técnico de España, pero llegan títulos desde Brasil. El diario, ¿qué diario?
4: Tenemos Lance. Lance dice: Brasil, pasivo, observa el paso del cometa Haaland y cae en octavos de final. El
0: muy
4: más,
0: buen tema.
4: Le dieron un vuelo, ¿no?
0: Muy bien, muy
4: no se
0: bien.
4: Sacaron el tema de encima los amigos de Lance. En la folia de San Pablo dicen: Brasil cae y el sueño del Hexa en Estados Unidos acaba. Récord de México: Noruega lleva a Brasil al fracaso, titulan en lo que es el respecto al partido. Y ojo, Jorge, porque por supuesto ya nos estamos metiendo en todo lo que es la previa de este México-Inglaterra. Hay tormenta eléctrica cerca del Azteca.
0: Ajá.
4: Esta era una de las causas por las cuales la FIFA quería adelantar el partido al mediodía por el pronóstico de tormenta eléctrica. Y esto, exactamente, escucha. Muchas gracias.
0: Así está el DF ahora, madre
4: mía. Y eso podría generar demoras, no solo en el inicio del partido, tal como pasó en México-Ecuador, sino que se interrumpa en el trayecto el mismo.
0: Bueno, convengamos algo. No es habitual que en esta parte del mundo se suspendan partidos por tormentas eléctricas,
4: salvo
0: en los Estados Unidos. No quiere decir que esté bien lo que estoy diciendo. Digo que normalmente acá hemos jugado con Huracán Vélez, se jugó la final...
4: Con granizo.
0: En Liniers, con granizo.
4: Sí.
0: Y las 60.000 o 50.000 personas que estábamos en la cancha, sea en una cabina o en las tribunas, rezando que las piedras esquiven a los autos que había. Por fortuna no pasó nada. Pero bueno, se puede llegar a demorar el partido. De manera muy inteligente nos contaba Bruno en el arranque de este espacio que los ingleses habían reservado ¿cuántos hoteles?
4: 14.
0: El tema es si habrán ido a tocar y a tirar bombas en el hotel donde estaban o no.
4: En uno de los 14 he visto yo por lo menos un video con fuegos artificiales, sí. Desconozco si era realmente el de la selección de Inglaterra. Sí. No sé cómo fue el tema del descanso del equipo que comanda Thomas Tuchel. Pero bueno, es una de las historias, ¿no? De esta Copa del Mundo. Cuando quieras tenemos formaciones confirmadas de México y de Inglaterra.
0: Ah, dale ahora.
4: México va a formar con Raúl Rangel en el arco, Jorge Sánchez, César Montes, Johan Vázquez y Jesús Gallardo. Eric Lira, Luis Romo y Gilberto Mora en la mitad de la cancha, Roberto Alvarado, Julián Quiñones y Raúl Jiménez. Este es el 11 del equipo de Javier Aguirre. Por el lado de los Tres Leones, el equipo de Tuchel, Jordan Pickford va a ser el arquero, Nico Reilly, Mark Gay, Esri Conza y Jed Spence en la última línea, Declan Rice, Elliot Anderson y Jude Bellingham en la mitad de la cancha, Marcus Rashford, Noni Madueke y Harry Kane.
0: Bien, gracias Bruno.
4: A ustedes.
0: Recién, viendo en las redes sociales, Adrián Pereira encontró algo muy interesante de Cristiano Ronaldo. Preséntalo porque hiciste un hallazgo que se dio también en la conferencia de prensa.
1: Bueno, ayer comentó CR7 que una de las azafatas en el cual viajaba su avión era argentina. Hizo una broma jugando con su señora, con la azafata y con la experiencia vivida en ese vuelo.
5: Por ejemplo, eres de Argentina. Ayer en el vuelo, una de las azafatas era argentina. Yo sabía que era argentina por la manera que me miró. Yo ha dicho, estoy seguro que tú eres de Argentina. Y él, ¿cómo sabes? Yo, la manera que me miraste. Y él, ¿cómo te miré? Yo, me miraste y desviaste los ojos muy rápido. Eso quiere decir que no les gusta a Cristiano. Me ha dicho así, pero después, en plan de broma, mi mujer es argentina. Obviamente que tengo que tener un cariño especial por los argentinos también, es de Buenos Aires. Por eso, todo está bien, no pasa nada.
0: Ay, Cristiano, ¿Cómo?
4: ¿Sabes que me gustaría mucho que venga el bicho a jugar alguna vez a Argentina?
1: Estuvo cerca de River.
4: Yo creo que la gente lo aplaudiría, qué sé yo, ¿no? El problema es con los fanáticos empedernidos de Cristiano Ronaldo, no con él. Él, a mí, qué sé yo, a mí personalmente me cae simpático.
1: ¿Se acuerdan que decía que venía a River en un momento porque la señora de él era argentina e hincha de River?
0: Sí, llegan a venir al fútbol argentino todos los jugadores que alguna vez dijimos.
4: Tendríamos la Premier.
0: Dijeron que iban a venir. ¿A ustedes lo ven a Cristiano Ronaldo?
4: No, pero digo, un amistoso, una cosa así, que se arme algo.
0: Voy a contar algo, total prescribió. En el año 96, Bilardo fue técnico de Boca. Ganó Macri las elecciones en el año 95 y en enero del 96 asumió como entrenador. Yo en finales del 94 y todo el 95 hice un programa con Bilardo en Teis Sports. Y cuando a Bilardo lo nombran técnico de Boca, me llama un día por teléfono, casi de madrugada, contándome la noticia y que quería traer futbolistas de Europa. Y me dio algunos nombres. Lo ves en una época del 1-1, digamos, la Argentina tenía un pasar económico que
1: se podía.
0: Se permitía, de hecho. Macri terminó llevando a Boca a jugadores que volvieron de Europa, como es el caso de Rambert, La Torre, que estaba jugando en Italia o en España, bueno, y muchísimos futbolistas. Y me empezó a dar nombres de futbolistas europeos, pero europeos 100%, que en algunos casos chapuceaban el castellano. ¿Cómo lo ves jugando en Argentina? Y yo le dije, Carlos, ¿usted los ve? Argentinos Juniors en aquel momento jugaba de local en la cancha Atlanta. La vieja cancha Atlanta, antes que se remodele y que quede tan bonita como está ahora, la verdad que es un orgullo para el fútbol argentino que Atlanta tenga el estadio que tiene. Le digo, ¿usted lo ve a fulanito de tal terminando el partido, yendo al vestuario, que quiere abrir la ducha y le falta la manija, que le falta la flor, que no hay agua caliente? Me dice, no. Le digo, piensa en tipos más terrenales. Y yo voy a pensar en Cristiano en el fútbol argentino, sería más o menos algo parecido a eso, ¿no? Más allá que en infraestructura, la mayoría de los clubes han mejorado, pero imágenes de Muñahín, ¿no? Y su familia yendo a algunos estadios que, sí, ¿no? Que
4: mismo a la propia cancha de San Lorenzo.
0: Bueno, uno ve estos estadios.
4: Y eso que la vio antes de firmar.
0: Sí.
4: Y aún así decidió venir.
0: Argentina tiene estadios muy bonitos. El de River es un lujo, lo más parecido que hay a Europa, junto al de Santiago del Estero, el de Córdoba, el de Mendoza está lindo. Pero uno ve estos estadios de Estados Unidos y nos damos cuenta que estamos para otra liga. Bueno, no sé por qué terminamos en esto. Ah, porque Cristiano.
1: Por la azafata.
0: Lo querés traer a Cristiano.
4: Por lo menos a jugar un amistoso. Sería pintoresco.
1: Pero muy lejos de. Bueno, Sudamérica, Brasil ha traído jugadores.
0: Bueno,
4: pero Brasil hace 12 años organizó un mundial, entonces tiene otro tipo de infraestructura.
0: Argentina trajo a Muniain, trajo a De Rossi.
4: Sí. Claro.
0: vino Herrera, Herrera, y se me está escapando alguno más.
1: Trezeguet.
4: Bueno, Trezeguet vino, pero Trezeguet vino se hizo River.
0: Acá. Digamos, Trezeguet debutó en Platense, vivió bueno, hasta acá, hasta en que su le
4: momento,
0: saltó.
4: Está bien, es uruguayo, ¿no? Pero en su momento vino Godín a Vélez. Eso era algo que por lo menos no se esperaba. No era, un tipo que venía de la etapa de Madrid. Cavani.
1: Sí. Soñemos con
4: Torreira. Torreira.
0: Sabes que tenés razón. ¿Por qué me vamos sacan a empezar la campaña? Queremos al bicho en Buenos Aires. O en Argentina. Que venga
1: o la Copa
0: bicho,
1: Libertadores.
0: Que venga a jugar. O a Independiente Rivadavia. O no sé. Algún equipo del fútbol argentino. Que venga para acá.
4: Alguno que esté necesitado, ¿no? Por alguno, por Avenida
0: claro,
4: de la Plata.
0: Si Villa va a ir a jugar a Boca, como todos dicen, que venga Cristiano Ronaldo del fútbol argentino. Bueno, De La Fuente, hablando del partido de mañana, sí, juegan a las 4 de la tarde España y Portugal, a ver qué dijo el técnico español.
6: No, la verdad es, Miguel Ángel, yo estoy, independientemente de si se tiene que hacer o no, no es el motivo solo si tiene una gran banda izquierda, banda derecha Portugal. Yo creo que Portugal tiene sobre todo un grandísimo equipo. Y creo que hay que tener pendiente, estar muy pendiente de todos. En este caso, nosotros por planteamiento, obviamente, trataremos de estar pendiente del rival cuando no tengamos el balón, pero lo que queremos es que ellos estén más ocupados de nosotros, de nuestra banda derecha, sea yo, Marcos, sea Pedro, sea Lamín o sea quien X, el que juegue. Y yo creo que ese sería uno de los mejores planteamientos que podemos hacer, que estén los rivales pendientes de nosotros. Pero total y absoluta confianza en todos los jugadores que tenemos para poder jugar sin ningún tipo de problema.
0: Bueno, ahí estaba el técnico de España. En un ratito va a haber mucho tono así español porque estará Tony Cabot acá con Juan Garzón, que está haciendo una jornada a todo ritmo, sí, estuvo con Caballito, siguió de cerca la gran victoria de Noruega y estará un rato más hasta que llegue D'Angelo con el fogón y definitivamente D'Angelo haga una fiesta. D'Angelo está en contra de la eliminación de Brasil, de Alemania. Él quiere que todos los gigantes estén de Uruguay, todos los campeones tienen que estar en las instancias decisivas. El tema es que van a quedar 4 en un momento y después van a quedar 2. Ya faltan las 4 copas de Italia, las 4 copas de Alemania, las 2 de Uruguay y las 5 de Brasil.
4: Sí.
0: ¿Sí? Son 5, 7 y 8, 15. Quedan las 3 de Argentina, las 2 de Francia, la de Inglaterra y la de España.
7: Exacto. Bueno, 3 máximos ganadores ya no están.
4: Uno no clasificó, uno se quedó afuera, dos se quedaron afuera.
7: Y dos se quedaron afuera.
0: Ojo, ¿eh? Ojo, porque ninguno va a estirar la diferencia. Y es muy probable que, salvo que haya un batacazo y meta un campeonato a alguno que nunca la ganó, se van a acercar. Uno le va a Francia, la verdad, mete miedo, Francia, mete miedo. Pero no deja de ser fútbol esto. Vení, Tony Cabot, que vamos a hacer el pase. Vení, Tony. Primero saludá, andá, saludá. Y después vení, si querés, porque quiero charlar con vos antes de irme.
4: Te leo algo de ESPN Brasil. Dale. Mientras entra Tony. Triste fin. 2018, la defensa de Courtois. 2022, faltaban 4 minutos. 2026, un penal en el inicio del juego. Diferentes copas, un mismo guión cruel para el Brasil, que vive la peor racha en la historia del torneo. Es lo que titula ESPN Brasil en sus redes sociales.
0: Bueno, acá está Adrián Pereira, el intrépido, que llegó al momento justo en el que alguien pensó en Cristiano Ronaldo para el fútbol argentino.
1: No, es que me acuerdo que le preguntaron en una conferencia de prensa a Gallardo si le interesaría a Cristiano Ronaldo y él dijo no doy nombres, pero también había trascendido que Gallardo lo había llamado porque hubo un cross entre Gallardo y Ronaldo, creo que en la despedida, no me acuerdo de quién, que lo saludó Ronaldo a...
4: No, fue cuando, no sé si cuando Gallardo dirigió a...
7: En Arabia.
1: En Arabia, ahí está.
7: A la Litia.
1: Lo saludó. Y bueno, y ahí quedó el rumor, pero digo, es algo que en un momento circuló en las redes.
8: Es más, uh-huh. No lo dirigió...

0: prácticamente superior y sabiendo que Brasil la única manera que tenía de ganarle a Noruega era saliendo una contra, esperando replegado y saliendo una contra con Vinicius o Hendrik.
1: ¿Sabes
0: qué? Eso es el cambio de parámetro tremendo en el fútbol mundial, que Noruega ha tenido el doble de posesión, que Noruega, más allá de tener a un Nusa, a un Odegaard y a un Sørloth prácticamente sin hacer nada, le ha bastado con cuatro zarpazos y con controlar el centro del campo, y un Brasil que, bueno, entra en una de esas grandes crisis que uno va a tener que replantearse las bases del fútbol brasileño, ¿no? Porque entiendo, y ahora escuchando el programa veía como hablabais de las portadas de los diarios brasileños, pero empiezan a llegar ya los palos, ¿no? Que no va a quedar, no va a quedar nadie sin recibir.
1: Vos sabés, dos cosas. Primero, se va a debatir el tema de del Brasileirao y este abuso que tienen en la contratación de figuras, en algunos casos extranjeras, y repatriar permanentemente futbolistas que llegan para finalizar su carrera en el Brasileirao. Y que hoy Brasil, que ha sido la fábrica de laterales, no tenga laterales. Claro. Eso me parece que es lo más brutal. Es como que a Italia le faltan defensores, es como ocurre.
0: Escuchaba el otro día un periodista brasileño que decía que los laterales con 12 o 13 años, sus representantes, padres o entorno, ya los, si tienen calidad y llegada a línea de fondo y ofensiva, los marcan ya como extremos. ¿Por qué? Porque tienen más marketing, más salida hacia Europa, los pueden potenciar más en cuanto al valor de mercado. Por lo tanto, daba esa particularidad de por qué no existían ya laterales en un país que siempre nos ha nutrido a todo el mundo de laterales, ¿no?
2: Roberto Carlos y los Cafú.
0: Sí, pero
2: se terminó.
0: Sí, sí, pero es que además podemos irnos a, no sé, basta con hablar de Felipe Luis. De
2: Dani Alves.
3: Marcelo, Dani Alves.
0: Sí, pero incluso muchos de segunda fila que tampoco eran ni titulares, que era, ¿cómo se llamaba el lateral de la Roma?
1: Michael.
0: Era un pedazo de lateral. Claro.
1: Sí, Cafú, Michael.
0: Sí, eso es por supuesto, Cicinho también. Y ahora sigue jugando con Alexandro, que jugaba hace 12 años. Sigue jugando con, bueno, Douglas Santos, que tampoco me parece un mal lateral, pero nada, va a tener que sí reconfigurar mucho todas las bases en Brasil. Entiendo que van a recibir palos desde Ancelotti por no haber traído a Joao Pedro, porque hoy le ha faltado un delantero, ¿no? Ese error de Hendrik mano a mano con el arquero lo deja muy expuesto al pobre chaval.
1: Sí, también en esto, Tony, la gente reclamaba Neymar jugó apenas un puñado de minutos.
0: Sí, a Neymar lo reclamaba el público que el romántico, digamos, bueno, porque todos sabíamos que
1: el violinista del tejado. La verdad que lo peor que pudo haber hecho Ancelotti, que yo me estoy acordando mucho de lo que dijo Pipo Grosito, ¿no? Que cuando se unió Ancelotti en Brasil, dijo que Ancelotti esté en Brasil es como que en Italia vayan a buscar un maestro pizzero brasileño. Ya. La verdad, está todo bien. Yo me resisto a que Brasil no tenga un técnico, y si es así, hicieron muy mal las cosas. Sí. Porque así como el fútbol argentino ha sacado un montón de entrenadores, tenemos cuatro que forman parte del cuerpo técnico de la selección argentina y tenemos infinidad de técnicos que uno cree que están preparados para dirigir a la selección. Obviamente que Scaloni puso la vara muy alta, y el día que Scaloni decida irse, algunos dicen que está muy próximo a arreglar, yo creo que es así, será un fierro muy caliente como lo era antes también. Pero que Brasil no tenga un técnico y tenga que recuperar. Digo, ¿cuánto mejoró Ancelotti la selección brasileña respecto a lo que estaban haciendo? ¿Que perdió menos partidos?
0: Vosotros sabéis algo más de la historia de Brasil. Nunca ha sido muy prolífico en técnicos, ¿no? Sí, Tele Santana en el 82 y con el Sao Paulo del 92, pero nunca ha sido un país que haya dado multitud de
1: está bien,
0: de
1: pero...
0: Ya en el 70 tuvo el problema con Joao Saldanha.
1: Sí, pero
0: que
1: tenía técnicos brasileños.
0: Ya.
1: Digo, por más que Ancelotti se haya vestido con la camiseta de Brasil, fue al carnaval para integrarse, como hablé algún día con un psicólogo deportivo que destacaba esto de Ancelotti, que se adapta rápidamente al sitio en donde está, como lo hizo en Inglaterra, contratando gente vinculada con los clubes a donde va para que trabajen con él, para decirle, che, mirá, a Neymar, trátalo así, a este así, mirá que a la gente le gusta que te vayas al carnaval, que te muestres.
0: Mano izquierda, Ancelotti tiene mano izquierda, ¿verdad?
1: Bueno, pero tenés que irte en octavos de final en un Mundial de 48 equipos, ¿eh? Llegar a ser nada más uno de los mejores 16. Brasil estamos hablando.
0: Sí, pero insisto, además no se ha ido como se fue en el 82 o como se fue en el 2006 cayendo contra la Francia de Zidane, jugando un gran mundial, se ha ido sufriendo contra Japón y siendo muy inferior a Noruega.

0: por cómo iba corriendo el partido, más allá del penalti errado por Bruno Guimaraes, a nadie le extraña, aunque hayan sido dos zarpazos sí. de Haaland, pero yo no he visto una Brasil superior.
1: Que quede, o sea,
0: de
1: claro.
0: Diez, de 10 partidos, yo no creo que Brasil le gane 5 partidos,
1: no,
0: a Noruega.
1: No, así como uno cree que de 10 partidos Argentina a Cabo Verde está infinitamente más lejos que Noruega, ¿no? Yo creo que juegan 10 partidos Noruega y Brasil, y no tengo muy presente que Brasil vaya a ganarle. Pero bueno, esto es para los que creen que alcanza con la camiseta, nada más, ¿sí? No alcanza con la camiseta.
2: No,
1: hoy
2: no.
1: El fútbol ha cambiado mucho, y esto lo hemos hablado muchas veces, Tony, tomando café o también alguna vez al aire. Hoy vos tenés un equipo con menos nombre, pero le das buen orden táctico, buen estado físico, y son inteligentes, y cualquiera hoy le pelea al más poderoso.
0: Sí, y un goleador como Haaland, porque también Austria tiene un equipo que presiona arriba, que es muy ordenado,
1: pero
0: le falta un poquito de colmillo retorcido.
1: Yo creo que Haaland es el hecho distintivo, pero si no lo pones a Haaland, ahí, qué sé yo, lo pones a Sorloth, que no es igual, pero digo, te va un goleador, te da eso distinto.
0: No sé vosotros cómo lo veis, es verdad que a todos nos da cierta lástima ver a un grande como Brasil caer en octavos, pero al final cuando ves a un gigante caído, sobre todo desde los periodísticamente hablando, es interesante ver pues eso, cómo se va a reconfigurar el fútbol brasileño, por dónde van a llegar los palos, ver a un equipo como Noruega, que hacía muchos años que no llegaba a estas competencias, ver cómo hay países que empiezan a ser ya, no te digo que potencias, pero sí que empiezan a sacar a muchos jugadores, porque hoy Noruega tenía 6-7 jugadores en la élite, y veías uh-huh. un equipo que había un momento que Noruega llevaba 600 pases, Brasil 240, algo así.
1: Algo dramático, la batuta, claro. Dramático. Y para aquellos nostálgicos, que todavía los hay, que siguen insistiendo con poner jugadores de las ligas locales en Sudamérica, piensen esto nada más. Noruega tiene el 70% del plantel compitiendo en Europa y en las mejores ligas de Europa.
0: Sí, bueno, algunos están en Bodoglimp.
1: Bueno, pero el Bodo ha jugado en Champions.
0: Sí, sin duda.
1: Jugó hasta creo que octavos de final.
3: Eliminó al Inter.
1: Claro, eliminó al Inter y perdió en octavos de final con el Atlético Madrid.
0: Sí, jugando muy bien.
1: Pero, digo, competir contra los mejores te hace mejor. Ah, claro. Y me parece que este Mundial está sirviendo como nunca para eso. Las selecciones que tienen pocos jugadores que compiten en la elite son los que peor la están pasando, porque hasta los marroquíes tienen a muchos compitiendo en ligas de Europa y otros compitiendo en ligas que no, bueno, Bono está en Arabia.
0: Los marroquíes se han formado todos.
1: Claro, son todos formados. Bueno, de hecho,
0: las grandes escuelas.
1: Ninguno es marroquí.
0: No.
1: Sí, todos han son hijos de marroquíes, pero no se han formado en clubes marroquíes. Y por eso sirve como advertencia, ¿no? Para que sepan que definitivamente la competencia los hace mejores.
3: El mejor del mundo juega en Miami, ¿eh?
1: Vos sos... Bueno, espera. Ahí está. Ahí me tocó...
3: No, porque vos dijiste las grandes ligas.
1: Los cojones, como dijo.
3: Yo soy pro MLS, pero no estamos hablando de las mejores ligas del mundo.
1: Pero espera. Pero cuando Messi... Messi te jugaría bien en cualquier liga.
3: Por eso, el mejor del mundo juega en Miami.
1: Bueno... Pero está bien, pero los jugadores de Estados Unidos se formaron en la MLS, ¿o no?
3: Sí.
1: ¿Dónde se formaron? Bueno.
4: Balogun hizo inferiores en el Arsenal.
0: Claro, Balogun hizo las inferiores en el Arsenal.
1: Bueno, hay excepción, pero quiero decir...
0: Jorge, yo creo que lo que tú dices es un hecho. A todos nos gusta ver las grandes hazañas como Paraguay eliminando a Alemania con Galarza Fonda y con el 6 de Lanús... Y todo porque son cosas épicas que se quedan en la historia de los mundiales.
1: Pero son...
0: Pero es...
1: Es la excepción que confirma la regla.
0: La excepción, la verdad es jugar en la élite te hace mejor jugador. Que eso nadie lo duda, supongo.
1: Pero yo no le voy a quitar ningún mérito a Paraguay.
0: A todos nos encanta ver ese tipo de aventuras.
1: Sí, totalmente. Después podemos discutir... ayer... Paraguay se puso más... Se desnudó cuando estaba perdiendo... Hasta el gol de Mbappé de penal, Francia manejó la pelota, pero no había generado situaciones muy claras.
0: Una.
1: Yo digo, si sabés defender, defender es un arte también. No defiende cualquiera. Digo, si vos querés defender y no sabés, no lo vas a hacer. Así como tal vez Alfaro tenga como cuenta pendiente, tal vez ser un equipo que tome, tener un equipo que tome la iniciativa y que vaya, y que vaya, y que vaya. tal vez lo habrá hecho en muchas oportunidades. Yo resalto mucho lo que hizo Alfaro con Paraguay, porque lo metió en el Mundial. Paraguay estaba en el fondo de la tabla cuando llegó Alfaro. Pues sí, no importa, pero entró. Entró al Mundial después de no sé cuántos años. No le quito ningún mérito.
2: Después de 2010 fue el último
1: Mundial. Bueno, exactamente. Es decir, no le voy a sacar ningún mérito. Preparó la selección para defender. Muy mal ante Estados Unidos. Perdió 4-1 y podría haber perdido por más. Con lo cual, vamos a darle mérito a la selección de los Estados Unidos. Y me sacó de quicio lo de la MLS. Vos sabés que yo venía
3: te,
1: bien.
3: Te sacó de eje.
1: Me sacó
0: de eje. No, pero Messi no es referencia de nada. No, es que la MLS,
3: el segundo
0: MLS,
3: mejor el segundo mejor del mundo juega en Arabia.
0: El segundo mejor para, del mundo históricamente. Es el segundo que llega más en forma al Mundial.
1: Pero espera,
0: ¿no?
1: Pero espera. Yo está todo bien. Messi lo pongo bien arriba, pero hoy Messi no es el mejor jugador del mundo.
3: ¿Y el, qué sé yo, la tabla de goleadores lo pone primero Messi, segundo a Cristiano Ronaldo? Primero Messi, segundo
4: Haaland.
2: Mbappé. Mbappé para mí es el mejor jugador del mundo hace 4 o 5 años.
1: Está bien. Messi tiene una versión extraordinaria, efectiva, como nunca antes tuvo. Pero a mí dame el Messi que arrancaba en la mitad de la cancha y te dejaba todos parados, que te gambeteaba 7 tipos de una vez, que estaba permanentemente... Bueno,
4: lo que hubiera sido ese Messi con esta selección.
1: Bueno, está bien, por eso. Pero disfrutemos este. Ahora... Tenemos dos tipos que juegan en la MLS. Uno que está efectivo como nunca y otro que jugó algunos partidos bien y otros mal.
0: Bien, De Paul.
1: De Paul, claro. Sí, De Paul el otro día no jugó bien. A veces jugó un partido flojo el otro día. No. Pero no estoy con esto condenándolo ni nada.
0: Pero es partido bisagra para De Paul, que se empieza a hablar ya de que no. De
1: sí,
0: que,
1: sí. Yo creo que Messi eligió ir a la MLS para salir del estrés que significa Europa, que tenés todos los días 50 periodistas en la puerta de tu casa o del entrenamiento.
0: Perdón, Jorge, lo primero de todo es que Messi no eligió ir a la MLS, fue que rebotó con la puerta dos veces, quiso jugar en el Barça, se dieron los dos no.
1: Pero está
0: le
1: bien.
0: Le negó dos veces pero el volver al Barça.
1: Él bueno, no iba a tener otra posibilidad en Europa. No,
0: sí, sí, todas.
1: Él dijo, listo, no más, ¿qué voy a hacer? Voy a pensar en mí, me viene una liga menos estresante.
0: Y por lo visto lo hizo perfecto, la planificación por
1: le salió extraordinaria.
0: Porque ha llegado en condiciones óptimas.
1: Le salió extraordinaria y terminó físicamente mejor que un montón de sus compañeros el otro día. Tiene un físico prodigio y claramente es un tipo que tiene un físico privilegiado, porque si no, no podría haber terminado
0: íntegro. Veía un dato, Jorge, que Messi, de ahora no recuerdo cuántos jugadores están compitiendo en, creo que son 600 y algo en el Mundial, era el que menos había corrido de todos. Creo que tenía una media de 7.8 kilómetros por partido.
1: Claro, es que
0: siendo el máximo goleador. Bueno, pero esto además rompe con muchos moldes. O sea, tantos dispositivos defensivos preparados para parar a un jugador de 39 años que camina por el campo cuando en teoría estamos en la era de que hay que correr, hay que ocupar espacios, hay que ser omnipresente.
1: Mira,
0: y Messi, caminando, te mete 8 goles, te condiciona el Mundial.
3: Y solo uno de penal, ¿no?
0: Ninguno.
3: Erró el penal.
0: Sí, error penal, claro.
1: Mira, hay algo que tremendo. No podés comprar. Vos podés ponerte a tono físicamente. Te pueden dar una dieta, un trabajo para entrenarte y llegar físicamente 10 puntos. Que vueles. Ahora, la inteligencia no la compras en ningún lado.
3: Coincido.
1: No te ponen un chip en la cabeza y dices, a partir de ahora sos inteligente. Messi, además de ser inteligente, se cuidó lo suficientemente para llegar físicamente de la manera en la que está. Cristiano Ronaldo, lo mismo. Lo que pasa que la sensación a la distancia es que no significa para la selección de Portugal lo mismo que significa Messi para el resto de sus compañeros. Así como así Messi es. Hoy, todos quieren que él se luzca. El otro día Molina tenía chances para hacer el gol en su Mundial. Le quiso rebotar la pelota, se olvidó de sacar el resorte y la tiró.
0: Sí, pero es verdad que cuando la pelota pasa por Messi, cambia la jugada totalmente.
1: Cambia la jugada y hay mayores riesgos de que la pierda, como no ocurría antes. Porque no todos los pases de Messi terminan en destino. No todas las gambetas de Messi terminan siendo decisivas como antes. Pero es un tipo que tiene inteligencia. Y eso es lo que lo hace, lo que vos decís, un tipo que corre. De los que menos corre, pero...
0: Porque no ha regateado mucho en este
3: Mundial. Aprendió a correr también.
0: Aprendió a correr, cómo correr, ¿no?
3: Claro, aprendió a correr.
1: A elegir.
0: Pero las gambetas no ha hecho muchas, ¿no?
1: No muchas.
3: ¿Cuánto dijiste, Tony, que corría?
0: Creo que eran 7.9 kilómetros por partido.
1: ¿Qué tenés vos ahí?
3: No. Que lleva 7 goles, que es monstruoso.
0: Sí, sí, este bueno, es tremendo. Cuando la media está en 12, 13 kilómetros.
1: Claro. Y lo que dijo Ancelotti, que muchos lo tomaron como una crítica, está lo de Ancelotti ahí. ¿Tenés algo, Ancelotti?
0: Uf, Carleto. ¿Sí? Vaya día le esperan,
1: ah, está Ancelotti
0: pobre.
1: Ahí. Bueno, pero espera, después de esto, lo que dijo Ancelotti de Argentina respecto a que era un equipo que no era intenso, no corría, no sé qué. Algunos lo tomaron como una ofensa. Yo no lo tomé como una ofensa. No. Para mí es un mérito que Argentina, sin jugar como la mayoría de los equipos, tenga hasta acá la eficacia que ha tenido. Ya no puede correr como lo hizo en el Mundial pasado, porque no hay un Di María que vos podés pararte y explotar la velocidad. Entonces tenés que reacomodarte. Y eso es lo que estuvo buscando, que hasta acá le viene saliendo en cuanto a resultados, no sé si en el juego, a Scaloni, veremos si lo puede cambiar. Bueno, esto es de hoy, lo de Ancelotti, después de ahora, después del partido, de la derrota de Brasil, a ver qué dijo Carleto.
5: ¿Quién podía decir que Argentina sufría contra Cabo Verde? Ninguém. Argentina sufrió porque el fútbol moderno es así. Tú tienes que jugar contra rivales muy, muy bien preparados. Entonces no es una falta, yo no acho que es una falta de Argentina, es un parabéns a Cabo Verde, a sus jugadores, a sus entrenadores para jugar un juego tan bonito.
1: Bueno, ahí está. Esto de Carleto es de ayer, ¿sí? Carleto, que vos decías, Adrián.
3: Claro, abrió el
1: fue a la conferencia con paraguas, bajo techo, y un paraguas bajo techo sabemos que trae mala suerte.
3: Sabía que Noruega era un rival físico difícil y que podría ganarle a Brasil tranquilamente, y llevó a ejemplo el partido de Argentina con Cabo Verde, que hoy el fútbol moderno, es lo que hablábamos también hace un rato con Jorge, el fútbol moderno te lleva a esto, que hoy bueno, Noruega le pueda ganar a Brasil y que Cabo Verde pueda poner en aprieto a Argentina.
0: Sí, pero además insisto, Noruega le pueda ganar, dominar, convencer, bueno, arrinconar, o sea,
3: no fue una contra, no, le ganó bien.
1: Sí, y ahí está, yo creo, va a ser muy osado, barra irrespetuoso lo que voy a decir. Si Brasil jugaba con el ADN del fútbol brasileño, yo lo que pude ver es que fue siempre vertical, ¿no? Vinicius, tratar de ir, y no tener la pelota, no tocar la pelota.
0: Es que no tienes centrocampistas tampoco para masticar la jugada.
1: Espera, no tenés medio campo. Lo único que tenés que hacer es darle la pelota a un compañero que tenga la misma camiseta tuya. Amigate, sacale las ganas al rival que tenga la pelota. Ponelo nervioso porque no la tiene. Por eso es lo que hacía Noruega. Ajá. Acá nos criamos diciendo al brasileño le tenés que sacar la pelota y lo tenés que zapatear. Sí. No le gusta que le zapatees. Zapatees es que le vayas duro. Sí. Históricamente era así. Hoy a Brasil le sacaron la pelota y cuando la tenía, la perdía rápido. Amigate con la pelota.
0: Bueno, a Vinicius, cuño a correr e intentar la contra.
1: Dale larga y dale. Sí. ¿Viste? Largalo en el campo para adelante y tenía la pelota.
0: A ver, ya lo dijo Ancelotti cuando agarró la selección brasileña, que su obsesión era ordenar defensivamente al equipo, porque luego ya en delantera ya estaba la magia, y ya lo dicen todos los que han pasado por las manos de Carleto, que no se centra mucho en los mecanismos ofensivos, sino en tener muy bien ocupados los espacios defensivos.
3: Sin nombrar que se le lesionaron jugadores clave, ¿no?
0: Rafinha y Rodrigo.
3: O sea,
0: son tres titulares.
3: Tres jugadores que son justamente lo que dice Jorge, de esa tenencia de pelota,
0: son tres titulares,
3: de esa calidad en primer pase. Jugó un Casemiro que prácticamente en un momento estaba casi despedido de la selección de Brasil, no lo convocaba a nadie.
0: No, le tuvo fe.
3: Llevaron a un Paquetá que terminó jugando a duras penas en el fútbol brasileño también.
1: Él se apoyó en jugadores que conocía del Real Madrid y no le salió bien. Indudablemente Vinicius tenía que estar porque es un jugador diferente. Casemiro, que no quiero equivocarme, creo que arregló para jugar en la MLS.
6: Sí, en el Inter. Sí.
0: Inter Miami.
1: Bueno, no estoy diciendo que se va a retirar, ni mucho menos, está en el ocaso de su carrera, claramente. Va a una liga diferente, pero no tuvo una buena temporada en el Manchester United, si no se hubiese quedado ahí.
0: Pero bueno, ya tenemos a Alemania y a Brasil, dos gigantes caídos, dos gigantes que llevan muchos mundiales sin prácticamente decir presente, y es bonito ver eso, cómo va a ser la reconfiguración.
1: Sí, bueno, Alemania y Jürgen Klopp, Alemania
0: y se habla de Jürgen Klopp en Alemania.
3: Ni hablar de Italia, ¿no?
0: Claro,
3: ese fútbol moderno que
0: Sí, sí,
3: es increíble que no...
0: Sí, sí, lo de Italia lo veo un poco más caso perdido. Creo que sí que allí hay que remover... En Italia, para empezar, un 65-70% de los jugadores que hay en la liga italiana son extranjeros.
6: Claro, no hay nada tampoco para abajo.
0: Entonces en Brasil no es el problema ese y en Alemania tampoco ese es el problema. Alemania ya en 2002 o 2004, cuando Klinsmann agarró un poquito...
1: Alemania empezó a cambiar el estilo... que al principio le fue muy bien, coronó el del 2014 en Brasil, pero la verdad, hoy uno ve a la selección alemana y vos le pones la camiseta de Noruega, de Arabia o de, no te voy a decir Japón porque los rasgos son muy diferentes, o de cualquier otra selección, y la verdad, Beers, Musiala, por el físico, no parecen alemanes.
0: No.
1: La verdad, parecen...
0: Tú, Jorge, 13 de 18 semifinales había hecho Alemania durante los mundiales, pero tú te tienes que acordar de por qué. Stefan Effenberg, Miroslav Klose, Toni Kroos, Balak, Müller, el Torpedo Müller, Schweinsteiger. Eran gente con mucha rebeldía que te garantizaban seguro estar en semifinales. ¿Por qué? No siempre por calidad, sino por empuje, por apriete, por intensidad. Esta Alemania ya no lo tiene. Se ha homogeneizado mucho el fútbol en Europa y Alemania puede ser lo mismo que podría ser Suiza ahora mismo. Sí, tiene a jugadores de calidad relativa, Fritz, hay Florian Wirtz, Musiala, Meca, sí, buenos jugadores, hasta ahí, pero le falta un poco de colmillo.
4: Oliver Kahn hace poco dijo que en los penales veía jugadores que no querían tomar la responsabilidad de patear los penales.
0: Es que eso es tremendo, que tenga que ir Kimmich dos
7: crítico.
0: O tres.
7: Jonathan Tah, con la trayectoria que tiene y con el presente que tiene, que no haya querido patear.
0: Igual
3: la realidad también es que cuando vimos a Alemania que le ganó 7-1 a Curazao, nadie hablaba de esto.
0: No.
3: O sea, le tenían miedo a Alemania. Hacíamos ojo con Alemania.
0: Hombre, Alemania siempre es Alemania, pero ya venía de dos mundiales.
3: Bueno, pero digo.
7: Pero mirá que Curazao le llevó a empatar el partido.
3: Sí, está bien. Y bueno, y Ecuador le gana, ¿no?
7: Claro, también. Sí, después en la última.
0: Sí, está claro. Le gana 7-1 a Curazao y dice: bueno, ojo que Alemania llega a un mundial y Alemania, como nos dice nuestra historia, yo he visto 15 mundiales, en 14 ha llegado a las semis. Ojo
3: claro,
0: con
3: es lo que te dicen los libros.
0: Claro,
3: ¿qué va a pasar?
0: Los libros, claro.
3: Y tampoco Paraguay fue superior. Le gana a lo Paraguay, como casi le pudiera haber sacado un empate ayer a Francia y también íbamos a estar hablando de que Francia era un fracaso, no. Yo creo que Alemania no mereció marchar contra Paraguay. La realidad es que el partido era Alemania-Francia y ahí vamos a ver otro tipo de partido,
0: sin
3: ¿no?
0: Duda, pero esto te lo da los mundiales. Fue algo heroico lo de Paraguay, nos quitó, gracias a Dios, porque todos gritamos el gol de Paraguay o el pase de Paraguay, pero nos quitó una Alemania-Francia que ahí sí se hubiesen visto un poco las virtudes y las carencias de los dos equipos.
1: Pensé que gritabas goles de España y de Argentina. No, gritaba goles de Paraguay.
0: A mí las grandes hazañas de los mundiales me encantan.
3: ¿Quién pensaba que Colombia iba a ser primero en el grupo y que Portugal iba a estar jugando?
0: Imagínate. Yo recuerdo mucho gritar mucho el gol del 2014 de Luis Suárez contra Inglaterra, que metió en el grupo que estaba Costa Rica, Inglaterra, Uruguay y
7: Italia. Que clasifican Costa Rica y Uruguay y quedan afuera las otras dos.
4: Costa Rica clasifica primero.
0: Y el gol de Corea del Norte en el 66 contra Italia no estaba vivo, pero también lo hubiese gritado.
1: Anoto.
0: Y tu querida Italia.
7: Hubo varios que estuvieron a punto. Gana contra Uruguay, Costa Rica contra Países Bajos en el 2014,
3: Cabo Verde con Argentina,
4: hace poco el Congo,
3: 20 años
4: hace 2 días.
0: Sí, así es.
7: Por supuesto.
1: Bueno, Tony, te dejamos con un montón de testimonios. Después D'Angelo va a contar si está hecho lo de Montero a Boca, lo del arquero. No sé si no apareció alguna trabita de último momento, alguna cuestión que no esté resuelta. Pero me voy a ir escuchándote, Tony. Valoro tu opinión.
0: Aquí estamos.
1: Ojo de tigre.
0: Sí, ¿qué ha pasado con México entonces? Nada, está postergado con la tormenta.
7: Una hora atrasado el partido por el protocolo de clima. Arranca a las 10 de la noche en Argentina.
1: ¿Qué ves ahí, Tony?
0: ¿Qué veo dónde?
1: En México, Inglaterra.
0: Bueno, lo primero que veo es un partido histórico en el Azteca, entre México e Inglaterra, y me cuesta mucho definir un favorito, porque Inglaterra en las grandes lides a veces pues sí que le falta un poquito de punch y tampoco está teniendo mucho Inglaterra. No está bien Madueke, no está bien Anthony Gordon, Declan Rice regular, sí que
3: saca
0: muy mal.
7: Rashford por debajo de la
0: pero
7: media.
0: Pero tiene a Harry Kane y a Bellingham, que son ahora mismo dos referentes que te pueden llevar a Inglaterra a altas
1: A la próxima ronda.
0: Yo te digo que veo favorito a Inglaterra, pero en México hay una energía contagiosa en la que parece que están pasando. Además, tiene a Quiñones, que está en un momento de gracia espectacular.
2: Y hay un detalle
0: del cual... Tiene a Gilberto Silva, que también juega, y sobre todo al Vasco Aguirre, que estuvo 2 años en Mallorca, y sí, se le tiene mucha estima al Vasco Aguirre. Nos llevó a la final de la Copa del Rey contra el Athletic de Bilbao, recibiendo muy pocos goles, y es un técnico que en competiciones cortas, hablo de Copa en España o Mundiales...
1: Le dirigió la Leti también,
0: sí, y a los Asuna, no ha hecho carrera en España.
3: Lindo partido Noruega Inglaterra, si llega a dar ese cruce.
7: Uh-huh. Sí. Y ojo Noruega México también, porque México tendría que salir de México para jugar ese partido, y eso también para ellos va a representar un desafío.
0: Sí.
2: Totalmente, la altura es un tema al cual también se refirió Tuchel, por ejemplo.
0: Sí, pero ahora han llamado a la farmacia y han empezado, parece, con las Viagra, ¿no? Han dicho.
7: Sí. Como en Argentina cuando tenemos que ir a jugar a Potosí.
0: Sí, ¿no? Sí. Vasodilatadores.
1: Bueno, pero bueno para que los jugadores europeos sientan lo que es a veces el fútbol sudamericano. Ajá. Porque a la distancia se ve como, la verdad, en Europa lo que te vas a encontrar es lugares muy fríos,
0: sí,
1: y a veces cálidos. No sé si tan cálidos como ir a Barranquilla, por ejemplo, ¿no? Que te derretís. Si te quedas parado para patear un córner, te derretís.
0: No, vete,
1: pero ahí
0: vete,
1: no hay altura.
0: Vete en agosto a Sevilla, igual sí que lo pasan mal.
1: Bueno, está bien, pero no es un calor.
0: Grados, pero no,
1: es húmedo como acá.
0: No.
1: Claro. Acá tenés la altura que te condiciona, pero bueno.
7: O tenés que ir a Santiago del Estero a jugar en enero y tampoco la pasas bien.
1: Sí, además con los árbitros, ¿no? Que sabes que vas siempre condicionado.
0: Sí,
1: Tony,
0: sí.
1: Juancito, yo me voy. El resto de la mesa decidirá qué hacer, pero me voy escuchando al
0: gran
1: Tony
0: Cabo.
7: Te dejo un tema, Tony, para lo que se viene. Sí. Tras el indulto a Balogun, Francia pide que le saquen la amarilla a Olise.
0: Claro, quien no llora.
7: Después
0: no
7: de
0: mama,
7: lo que fue la...
0: No llora, no.
7: Recordemos, Olise, si es amonestado contra Marruecos, al igual que Barcola y Manu Koné, se pierde un eventual semifinal. Pero
0: a mí me falta la información de por qué a Balogun se le suspende esa tarjeta roja. ¿Hay algún referente, antecedente?
1: No,
0: ¿alguna causa? No sé.
1: Aparentemente...
0: Trump, dicho, sí, señores,
7: un llamado de la Casa Blanca.
1: Bueno, en un ratito vamos a escuchar a Ancelotti hablando hoy después del partido. Sí, que habla de una etapa que va a comenzar nuevamente en Brasil. Con lo cual el italiano no, esta derrota es simplemente un punto y aparte, no un punto final. Bueno, tanda y sigue el show de los grandes.
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0: Bueno, seguimos con la noticia del día, que es que Brasil se queda fuera de la Copa del Mundo. No me quiero imaginar de qué magnitud es el terremoto que hay ahora mismo en suelo brasileño. Un país acostumbrado a grandes victorias, un país que vive por y para este tipo de acontecimientos cada 4 años. Y más allá de venir de grandes derrotas, de grandes fiascos, recordamos desde el 2002 que ganó aquella final contra Alemania con esos 2 goles de Rivaldo, si no me equivoco. Llegó el 2006 con la eliminación de esa Brasil que también llegaba como gran favorita al Mundial de Alemania y se fue con el partido inolvidable de Zinedine Zidane. Un partido, bueno, que lo manejó él y junto a Ribery dominaron a la gran Brasil esa del 2006, que venía de ser campeón. Luego llegó el 2010, también se fue, si no me equivoco, eliminada por Holanda, cuartos de final. 2014, no hace falta ni recordar ese 7-1 de local contra la gran Alemania, que a posteriori sería campeona del mundo en ese baile tremendo que se llevó. 2018, Croacia. 2022, otro varapalo, y llegamos al 2026 y se va con Noruega, un equipo que, bueno, hace algunos lustros ni siquiera contabilizaba en el cupo de los 20-30 mejores equipos del mundo, y hoy se lleva por delante, insisto, a la pentacampeona, seguramente al equipo referente a nivel mundial en cuanto a los mundiales, y sobre todo teniendo de técnico a un Carlo Ancelotti. Bueno, entrenador con un currículum tremendo, con Series A, con Bundesliga, copas alemanas, mundiales de clubes, copas intercontinentales, 4 Champions, hablando únicamente como entrenador. Por lo tanto, esa simbiosis que parecía que iba a ser una carta ganadora se ha ido directo al fracaso. Tenemos las palabras de Carlo Ancelotti. Vamos a ver lo que ha dicho en la rueda de prensa post eliminación de Brasil en este Mundial 2026.
1: Final da partida ali. Obrigado.
2: Eu acho que o jogo por uma parte ha sido um bom jogo. Tivemos muita oportunidade na primeira parte, na segunda também, quando el partido estaba 0-0, tuvimos la oportunidad. Después los cambios eran para meter más frescura y para dar más profundidad para intentar de ganar el juego.
3: Ancelotti, Wellington Campos da Rádio Itatiaia. O torcedor do Brasil está muito chateado. O que o técnico da seleção que vai ficar para 2030, depois de um ciclo de 1 ano, fala para esse torcedor, por gentileza?
2: È ovvio che stiamo tutti profondamente tristi, perché io acho che l'equipo fino ad ora ha fatto non un mondiale spettacolare, ma un buon mondiale. Io acho che anche nel gioco di oggi si poteva merecer ganare il gioco. E quando passa un momento così, tu devi che pensare che una derrota è l'inizio di una nuova avventura, di una nuova temporada. Dobbiamo seguir lavorando, migliorando. Encontrar nuevas ideas. Yo creo que no es la fin, es un principio de un nuevo ciclo, esta derrota.
4: Professor, no livro O Sonho, o senhor diz que na eliminação mais doída na Champions League, que foi do La Coruña, o senhor se questiona: será que eu subestimei o meu adversário? Aqui, será que o senhor superestimou a chance de o Brasil, em 1 ano só de trabalho, e ter 35% de posse de bola foi um plano?
2: Eu acho que o Brasil, com esta plantilha, podia competir até o final dessa Copa do Mundo. Também no jogo de hoje me pareceu um jogo que a equipe tinha controlado, tivemos oportunidades. Era mucho más complicado hacer presión alta, porque yo en Noruega metía muchos jugadores atrás, bajaba mucho de guarda, entonces hacer una presión muy alta era un riesgo para la velocidad de Haaland en el 1-1.
5: Mister, boa noite. Márcio Bernardes, da resenha Bam Bam Bam. Há 1 ano o senhor chegou no Brasil, muito apoiado, aplaudido. provocando uma confiança na conquista da Copa aqui nos Estados Unidos. Agora que o Brasil saiu, caiu e se desclassificou, como o senhor acha que a torcida vai reagir ao senhor e ao seu trabalho?
2: Eu não sei como vai reagir. Eu posso dizer o que, que vamos fazer nós, que é seguir trabalhando para esta seleção, tentando de melhorar, tentando de buscar novas ideias. É o mesmo que hemos feito neste ano. Eu acho que o trabalho foi bom. O futebol é assim, o deporte é assim. Às vezes tu tem que manejar a tristeza de uma derrota. Estou bastante acostumado a isso. Vamos a manejar esta derrota com o novo impulso no trabalho e na evaluação dos jogadores.
6: Ok, professor Rafael de Vério, Rádio Gaúcha. De onde parte, então, esse novo ciclo? O que, que essa Copa do Mundo deixa de legado para o próximo ciclo, então, que o senhor está à frente?
2: Eu acho que sim, é uma experiência, por minha parte, deludente por o resultado, óbvio, porque estamos muito tristes, mas uma experiência que ha sido bonita, nos criado um bom grupo. Agradecer aos jogadores que trabalharam muito bem, que criaram um bom ambiente. Però não sempre no deporte tudo sai perfeito. Eu acho que o esforço de hoje não se merecia perder, però temos que evaluar também o equipo rival que tem e tinha, e lo hemos dicho também ontem, jogadores muito bons que han marcado a diferença.
7: Ancelotti, Duda Gonçalves da Record TV. Eu queria que você falasse um pouco sobre o seu...
0: Bueno, esta es la rueda de prensa de Carlo Ancelotti después de la tremenda eliminación de Brasil a manos de la Noruega de Haaland. A mí personalmente le tengo un respeto tremendo a Carlo Ancelotti. Lo ha conseguido absolutamente todo en el mundo del fútbol. Pero estar al mando de la Canariña, sabiendo las sensibilidades que despierta un Mundial para los más de 180 millones de brasileños, sentarte en la sala de prensa y decir que son cosas del fútbol, que Brasil ha merecido ganar, cuando al principio de esa misma rueda de prensa has dicho que tu táctica era esperar replegadito a Noruega porque tenías miedo a las contras de Haaland, me parece primero ir un poco contra natura por el fútbol que ha hecho históricamente Brasil. Ni siquiera voy a hablar de la Brasil del Tele Santana del 82, ni de la del 70 de Joao Saldanha, ni la de Brasil del 2002, que eran equipos que te arrollaban, que te empujaban y que conseguían atrincherar al rival para, a través de la presión o de la calidad individual, destrozarte. Hoy Brasil ha sido inferior a Noruega, ha sido totalmente inferior, ha sido un equipo que estaba replegado esperando una contra, un toque de magia de Vinicius. Y otra cosa que ha dicho Carlo Ancelotti, y es que el fútbol es así, que va a esperar 4 años más para intentar reconfigurar el fútbol brasileño. Me ha faltado algo de autocrítica. Es verdad que Carleto siempre ha sido un técnico que sus equipos han jugado con un 4-4-2 o 4-2-3-1, algo replegadito, sin tener ninguna pretensión de dominar al rival. Lo hizo con el Real Madrid, ganó así muchas Champions, 3 Copas de Europa con el Real Madrid, siendo, no digo inferior a los rivales, pero sí generando muchas dudas, siempre criticado en octavos, en cuartos, hasta que de una forma o de otra iba superando barreras, iba superando eliminatorias, hasta al final ganar la Copa de Europa. Pero sentarte después de una eliminación de un pentacampeón del mundo a decir que has sido superior cuando realmente te han doblado en posesión y a decir que has merecido la victoria cuando realmente te has replegado atrás esperando una contra de Endrick o Vinicius, me parece que, bueno, va a herir sensibilidades, por lo menos en los medios de comunicación brasileños. No sé cómo lo ves.
8: Sí, totalmente. Me parece que, a ver, de mínima es un partido que Brasil, yo creo que no mereció ganarlo, fue superado. Y además creo, yo siempre me pongo en la piel del hincha. Yo creo que esperaba otra cosa el hincha de Ancelotti en la respuesta en la conferencia. Mucho más autocrítica,
0: claro.
8: De ser mucho más punzante y marcar errores. Y también uno quiere siempre escuchar cuando queda fuera de un torneo así, sobre todo de la manera en que se dio, ¿cómo seguimos?
0: Claro.
8: ¿Y ahora cómo seguimos? ¿Y ahora cuál es el proyecto? ¿Cuál es el próximo paso después de este fracaso rotundo, estrepitoso ¿Cómo vamos de ahora en más? Y no sentí esa autocrítica por parte de Carleto Ancelotti. Creo que lo tenemos a Juan Añel.
0: Vamos con Juancito. Juan, ¿cómo va, amigo?
9: ¿Qué pasa, Tony, querido?
0: ¿Qué pasa, Juan, nene?
9: Juan, se ve el placer de saludarlo a todos. ¿Cómo andan? ¿Todo bien? Paren, una consulta.
8: Sí. ¿Te
9: puedo hacer una consulta?
0: A ver.
9: No me digan que Brasil quedó eliminada. La heptacampeona del Mundial, la que iba a llegar a la final. No me digan que quedó eliminada esa selección.
0: Lo dices, Juan, con una sonrisita que se te adivina. Y está bien, es tu gran rival, es tu rival histórico, ¿no?
9: Estás
0: contento, ¿no?
9: Sí, y ni te digo si ahora en 20 minutos otros que están con el pecho inflado se quedan afuera también.
0: ¿Vas con un argentino yendo con Inglaterra? ¿Es así?
9: No, al contrario, que queden afuera.
0: Ah, ¿un argentino yendo con México?
9: Y a ver, en realidad es un partido que vos decís, y la verdad quiero que los dos queden afuera. Ahora, prefiero que pase México por una cuestión de que, por lo menos en los tiempos que a mí me ha tocado, tengo 20 años, siempre a México lo hemos eliminado. Entonces es un rival que a priori, en la previa, siempre fue más accesible para la selección. Pero bueno, sí, ojalá suceda. Te escuchaba atentamente, Tony, hablando del partido de Brasil, y no solo le doblegó la posesión y todo, hay un dato que creo que es fuertísimo, y Jorgito lo nombraba, le hizo casi 300 pases más Noruega, es decir, le sacó la pelota por completo, lo dominó en todo el partido. ¿Sabes lo que son 250, 300 pases más?
0: Tremendo, había un momento que eran eso, 505 pases de Noruega contra 202 de Brasil. Tú imagínate, insisto, hablo de Tele Santana porque fue el técnico de ese gran Brasil del 82, pero imagínatelo levantando la cabeza y viendo, o a Zico, o a Sócrates, o a Toniño Cerezo, viendo cómo un Brasil está siendo ninguneado o bailado por una Noruega, además, sin grandes artistas. Es verdad que tiene un gran delantero y tiene jugadores de batalla en el centro del campo. Hay un Odegaard que hoy ha sido prácticamente invisible, ha pasado de puntillas por el partido. Pero sí, lo más fuerte de todo es que ni siquiera ha sido una gran sorpresa esta victoria de Noruega. Nadie le ha sorprendido.
9: Aparte, ¿sabes que hay algo que es peor, que me sorprende cada vez más? Que uno piensa, dice Brasil, bueno, ahora fuera del chiste y del folclore que tenemos argentinos brasileros y metiéndonos 100% en el análisis, a ver, nosotros, yo por lo menos soy argentino, pero yo sé cuando Brasil jugó un mundial o cualquier partido, ya sea Copa América, en instancias así decisivas, sea la selección que sea, uno dice, bueno, es Brasil, sí, hay que tenerle respeto, la selección, lo que representa la camiseta, que tiene jugadores estrellas que, pese a que el seleccionado juegue mal, en una o dos situaciones te generan un gol y perdiste.
8: Sí.
9: Hoy, en todo momento que vi el partido, noté a un Brasil que no hacía sentir el peso de la camiseta. A ver, que en ningún momento tuvo una figura que sobresalió, que en ningún momento le demostraron a Noruega, mirá, somos Brasil. Al contrario, siempre dominada, errando situaciones claras, porque Endrick tiene un mano a mano que lo erra, porque Vinicius Junior, en vez de ir a patear el penal, como él es uno de los mejores jugadores del mundo, era que tenía que haber agarrado la pelota y patear el penal, se lo da a Guimaraes. Creo que Brasil desde el minuto uno no demostró representar la camiseta y mostrarle a Noruega, mirá, somos Brasil.
8: Sí, lo vi muy caído a Brasil. Creo que ante el primer golpe no pudo sobreponerse. Lo noté con poca rebeldía. Los minutos finales para Brasil fueron más allá del penal, que termina siendo más una cuestión anecdótica, sí, del 2-1, que sirve más para maquillar el score, pero no así el trámite del partido. Creo que esos minutos finales mostraron lo que es esta Brasil, un equipo que no encontraba la pelota, que no la veía, y ganando 2-0 Noruega, estaba tocando tranquilo. Sí. No hubo una selección que recupere la pelota, que por lo menos se dedique a pegar, porque después quiso pelear el partido, porque Neymar medio que se le rió al arquero después del penal, pero te hablo en lo futbolístico, no hubo una selección que tuviera respuesta ante la adversidad. Eso que dice Juan, uno siempre a las Argentina, Brasil, Alemania, España, Italia, Francia, en un mundial las tiene hacia arriba, más allá de que estén mal. Yo recuerdo Argentina, por ejemplo, en el Mundial de Rusia, que fue un espanto y que casi queda fuera en fase de grupos, pero estuvo a un gol de empatarle a Francia.
0: Sí.
8: Y con rebeldía.
9: Sí, aparte,
8: y
9: hay
8: siendo
9: una cosa, sí. Juanes, hay una cosa que con esto que también decís, te añado, y vos que estuviste ahí con el partido, hoy notabas que Brasil tenía una situación clara de gol y no le iba a meter. Y haciendo un paralelismo, por ejemplo, Argentina en 2018 venía mal, pero por ejemplo, vamos con el caso de Argentina-Nigeria, el gol de Messi. Vos sabés que Argentina viene mal, pero es una selección histórica, con peso, con grandeza, que te tira la camiseta. Por ejemplo, Messi se va mano a mano y te mete el golazo que te mete contra Nigeria, que la baja de muslo y mete el gol cruzado. Hoy era un partido que, estando en la tele sentados, Brasil podía tener esa situación y lo erraba. Porque Endrick tiene un mano a mano y lo erra. Sí. Porque después tuvieron situaciones claras y la erraban. Porque después hubo una jugada que quedó despatarrado Nyland y desde el sector izquierdo la tira afuera también un jugador de Brasil. Era un partido que Brasil podía tener 10 situaciones de gol y no iba a demostrar ninguna la grandeza que tenía para meter la pelota.
0: Sí, sí, estoy de acuerdo, Juan, pero hay una cosa de la que estáis hablando y hablas de la personalidad de Brasil, o hablábamos también de Alemania o de Italia, y hay una cosa con el fútbol moderno y también es un tema sociológico, que cuando uno, no sé, piensa en la rebeldía de Alemania de otra época, ya lo hemos dicho hace un rato, bueno, no hace falta ni que mencione a los jugadores, a Ballack en 2002, a Schweinsteiger, a Effenberg, a esos jugadores de pura raza alemana que tenían el orgullo cosido al cuerpo y sabías que si jugaban mal, iban a ganar. Si jugaban regular también y si jugaban bien también, porque tenían ese amor propio. Luego veías a la Italia de los 2000 con todos esos centrales y laterales facheros con pelo largo, Alessandro Nesta o Costa Curta o Baresi o Maldini. Sabías que incluso en un mal día o con un mal mundial te iban a llegar a semifinales. ¿Por qué? Porque estaban atados y muy vinculados a su naturaleza, el catenaccio, y sabían cómo, cuándo y de qué manera tenían que jugar. Lo mismo pasaba con Brasil también, una Brasil que siempre ha sido dominadora del juego, con centrocampistas muy de toque, con jugadores muy creativos, que sabías que al final te acababan encerrando en tu campo y también muy enganchados a su naturaleza eterna de jugar al fútbol, pues te arrinconaban y acababan ganando. Hoy el fútbol se ha ido entremezclando y ya, claro, a veces decimos, no, Alemania es Alemania, ganará, pero es que tú te fijas en los alemanes y ya no tienen esa sangre en el ojo que tenían antiguamente. Lo mismo me pasa con Italia también, se han desidentificado de su modo de jugar, intentan jugar presionando arriba, ganando en la posesión, y la realidad es que hay que tener algo de respeto a los códigos centenarios de tantas y tantas selecciones, ¿sabes? Porque hoy muchas juegan igual, sí, pero ya por lo menos eso sí lo mantienen muchos equipos sudamericanos, porque mantienen esa garra, ese juego directo y sin grandes pretensiones. Somos lo que somos y vamos a jugar a esto. Pero hay muchos, bueno, lo decían hace mucho tiempo, que Guardiola le hizo mucho mal al fútbol. Yo no estoy de acuerdo, es un simplicismo, pero sí es verdad que muchos equipos se han alejado un poquito de su naturaleza histórica, ¿no?
8: Todos quieren jugar igual. Sí. Eso me llama la atención. Sí, Juan.
9: Y creo que Brasil también ha perdido mucho tema, siguiendo con lo cultural que dice Tony, no solo en el juego, sino también en la presencia de jugadores. Uno nombra a Brasil y se viene a la cabeza un montón de jugadores. El gordo Ronaldo, Romario, Dunga, se viene Ronaldinho.
0: Infinitos,
9: bueno, un montón en todas las posiciones. Hoy te das cuenta que a Brasil le faltan jugadores de ese calibre, porque, por ejemplo, Y lo hablábamos con Jorge. Jorge me decía el caso de Guimarães. Yo no lo tenía Guimarães pateando penales. Pero cuando vi el penal, lo primero que dije es Vinicius, siendo el ejecutor de penales del Real Madrid, que patea penales en las eliminatorias para Brasil, era el que tenía que agarrar la pelota y patear ese penal.
0: Claro.
9: Y que le haya cedido la pelota a Guimarães, te demuestra que no está a la altura de un jugador de la grandeza que tuvo Brasil, que sepa la historia, que tome la pelota y la patee. Yo no sabía que Guimarães era pateador de penales, pero yo recuerdo penal de Brasil, penal que lo patea Vinicius, y el penal importante de Brasil hoy no lo agarró Vinicius.
8: Sí, sí, totalmente. Son jugadas que además te marcan el curso de un partido y también la personalidad de un jugador.
0: Claro.
8: En un momento determinado. Yo creo que Vinicius tendría que haber pateado el penal. Entiendo que fue una orden del banco que también me llama la atención, en todo caso, porque Ancelotti lo conoce a Vinicius.
0: Sí.
8: Del Real Madrid, muchos años.
0: Le sacó su mejor versión siempre.
8: Claro, me llama la atención que sea Ancelotti el que le diga a Vinicius que le ceda el penal a Bruno Guimarães. Y lo que veníamos charlando, lo de Brasil contra los equipos europeos, empieza a ser ya una constante que no le puede encontrar la vuelta a Brasil. Y puede tener que ver con esto de los jugadores que dice Juan. Yo creo que Brasil ha tenido, en el Mundial 2014 creo que Brasil tenía un par de jugadores más que interesantes. creo que no jugaba tan bien para los jugadores que tenía, uh-huh, porque con Chile pasó ahí nomás, con Colombia pasó ahí nomás y con un tema arbitral importante. No sé si era para 7-1, pero era inferior a Alemania. Pero digo, ha tenido jugadores Brasil mejores que este. Yo creo que está, en cuanto a jugadores, es de las más flojas. Yo repaso la mitad de la cancha de Brasil, porque es cierto el tema laterales. Pero el tema laterales es una constante en varias selecciones. A mí no me gustan los laterales de Francia. A mí ninguno de los laterales de Argentina me convence. Tampoco. Ninguno. No me gustan los laterales de, no sé, de Inglaterra. No me gusta...
0: De Alemania, que tiene a Kimmich, que es un centrocampista.
8: Claro, no me gustan los laterales de Alemania. La única selección que tiene laterales buenos de verdad es Portugal con Cancelo y Nuno Mendes. Sí. Después, la verdad, no me enloquece ninguno de los otros laterales. Ahora, el tema mediocampistas. No tiene Casemiro y Guimarães, son los dos mediocampistas de Brasil. Guimarães, que es un jugador que no te despierta nada, juega Paquetá... No te despierta nada.
0: Mira, Juanes, aquí tengo el plantel. Sí. No fue la mejor Brasil de siempre, pero el plantel de la Brasil del 2002, campeona en Corea y Japón, era Marcos, el arquero, Cafú, Lucio, Roque Junior y Edmilson del Barça en defensa. Bueno, Roberto Carlos también por izquierda, Ricardinho, Gilberto Silva, Ronaldo, Rivaldo, Ronaldinho... Dida, portero suplente, Giuliano Belletti, lateral derecho del Barça, que era suplente, Cleverson, pedazo de centrocampista, Denilson, ese pedazo de delantero que fichó el Betis, que en su momento fue el fichaje más caro de todos los tiempos en el fútbol español, Rogerio Ceni, portero también suplente, Edilson, delantero del Cruzeiro, Juninho Paulista, Kaká... Es decir, calidad infinita, y te estoy estirando el plantel, muchos de ellos suplentes. Todos los suplentes de esa época serían titulares en el día de hoy con este Brasil.
9: Juan. Aparte de lo que me sorprendía más todavía, que con esto que decía Juanes del tema de los penales, una vez que patea Guimarães, yo me pongo a buscar, porque digo, bueno, Guimarães debe ser un pateador de penales. En el último año había pateado dos penales nada más con el Newcastle. Erró uno y convirtió uno. Entonces tampoco entiendo... ¿Por qué la designación de él para patear el penal, sabiendo que nada más había pateado dos penales, por lo menos lo que aparece en registro de internet? Digo, capaz que tiene otros. Pero en internet, si vos buscás, aparecen tres penales pateados, dos en el último año, uno errado y uno convertido.
0: Sí, no,
9: entonces,
0: pero además,
9: tampoco entiendo por qué la designación desde ese lado.
0: Juan, no sé designación. Carlo Ancelotti es un técnico que le da mucha carta libre a sus jugadores. Ahí tiene que llegar Vinicius Junior, que con tantas pretensiones de grandeza en cada partido, y agarrar la pelotita y patear el penal y gritarlo, o hacer un bailecito en el córner o una samba en el centro del campo, lo que tenga que hacer.
9: Aparte, pero ese penalti lo tenía que patear él. ¿Sabes que lo peor? Que Vinicius agarra la pelota y él la cede. No es que él nunca agarra la pelota.
0: No. Hace todo el show. Escucha, Juan, cuéntanos un poco de Estados Unidos. ¿Cómo está el ambiente? Si ya ha pasado el shock o el susto después del partido contra Cabo Verde. ¿Cómo se ha vivido? ¿Cómo está la gente, los argentinos en Estados Unidos?
9: A ver, el panorama mucho más tranquilo. Se nota que el Mundial va avanzando porque ya no se ven tantas camisetas como si lo era... semanas anteriores. Van quedando selecciones en el camino, gente que se va yendo, y se nota esa pérdida de gente en el camino que ya no están. Respecto a Argentina, argentinos ya se empezaron a ir a Atlanta, muchos lo han hecho en el día de hoy, muchos lo harán el día de mañana. A ver, lo que ha dejado en la gente es la tranquilidad, y a mí también me la ha dejado, no sé qué piensan ustedes, pero de que Argentina sufrió, sí sufrió, no jugó bien, su rival tampoco que hizo gran mérito, pero tuvo fortuna de su lado, Argentina no tuvo buen partido, pero logró pasar, pero que durante todo el partido, y ahora mientras selecciones se van cayendo, que Argentina tiene una chapa de campeón que no va a ser tan fácil bajarla. Puede jugar bien, puede jugar mal, puede jugar regular, pero esa chapa de campeón le hace ganar cualquier tipo de partido, porque con Cabo Verde era un partido que yo en la cancha se me pasaban por la cabeza que lo podía perder, que le podía clavar otro golazo, Cabo Verde, y Argentina pasó. Y ahora hay selecciones que se están cayendo y me da esa sensación. Bueno, creo que a la gente acá también, porque con los pocos argentinos que hablé, me dicen lo mismo, me dicen, este equipo tiene chapa de campeón, no va a ser tan fácil bajarlo. Puertas adentro de la selección argentina, autocrítica después de lo que pasó, qué cosas hay que mejorar, qué cambios se pueden hacer en el equipo después de rendimientos irregulares por parte de algunos jugadores y buenos ingresos del banco por otro, caso Paredes, caso Nico González, caso Tagliafico, y caso, por ejemplo, Juniel Álvarez, que en realidad no ingresó tan bien, pero tampoco Lautaro hizo mérito para sostener su lugar. Entonces, bueno, pensar qué arreglo se puede hacer y qué jugadores pueden entrar, pero no volviéndose loco. Creo que lo mediático del partido ha sido mucho mayor de lo que se ha hablado puertas adentro. Las autocríticas existen. Ahora, tampoco fue puertas adentro un partido como para reventar al seleccionado argentino, que jugó mal, que ya no es más candidato. No, al contrario, puertas adentro, fuera de los errores que se vieron reflejados en el partido, hay también positivismo en que Argentina jugó un alargue, lo pudo pasar, que físicamente demostró poder por lo menos jugar 120 minutos, que se sacó de encima un partido con una selección que se le encierra, y siguiendo a la selección argentina, y ustedes que ven los partidos también se darán cuenta, son los rivales que Argentina no quiere jugar. Argentina te prefiere jugar con un España que te juegue de igual a igual, un Francia que te juegue de igual a igual, antes que un equipo que se te encierre 120 minutos y no le puedas entrar por ningún lado. Entonces, fuera de los errores que se pueden arreglar y anotar y corregir para lo que viene, el positivismo está en ese lado. Jugamos contra una selección que se encierra y lo sacamos adelante, y de ahora en más no nos van a tocar selecciones
0: perdón, Juan,
9: que se encierren a tanto nivel.
0: Juanes, déjame hacer una pregunta a Juanes. Juan acaba de sugerir que Argentina prefiere jugar con Cabo Verde que jugar con Francia o con España, ¿o me lo ha parecido a mí?
9: Y al revés.
0: ¿No has dicho que prefiere jugar con selecciones que se abran más, que vayan a jugar más de tú a tú que con...
9: Sí, para mí, al seleccionado argentino prefiere jugar con España, no, con Francia, con Holanda, que jugar con Cabo Verde.
0: Qué grande eres, Juancito.
8: No.
9: ¿Cuál es la diferencia? Argentina, con ese tipo de selecciones que te van y te vienen, te dejan espacios. Y es lo mejor que sabe hacer Argentina. Argentina, cuando juega con espacios, te encuentra huecos entre líneas, en la espalda de los centrales, mucha acción de Enzo, Alexis, McAllister, recuperación de Rodrigo Paul, y en ese ida y vuelta es cuando Argentina puede crear más situaciones. En un equipo como, por ejemplo, Cabo Verde, capaz que lo prefiere porque tiene el dominio de la pelota, pero sabe que le va a costar una eternidad poder anotar un gol, porque no puedes encontrar los espacios en ningún lado en la forma de jugar argentino.
8: También,
9: a eso me refiero.
8: También, Juan, yo te digo... Si Argentina cometía los mismos errores que cometió el otro día con Cabo Verde y lo comete con Francia, está fuera, ¿eh?
9: Sí, eso es otra cosa.
8: Ah.
9: Si contamos los errores, sí, pero yo me refiero al planteo. Argentina se sienta a plantear un partido y dice, y prefiero una selección que no se me encierre. Ahora, sí, con los errores, que claramente, Argentina si tiene estos errores defensivos y... En una ráfaga de 10 minutos, Francia te puede meter 4 goles.
0: A mí, Juan, esta selección argentina, por lo menos el día de ayer, obviamente en todos los mundiales no hay ninguna selección que arrolle desde el día uno. Siempre los equipos que acaban siendo campeón van increciendo con el correr de la competición o tienen algún susto muy serio. Puedo poner mil ejemplos. Italia en el año 82 empata los primeros 3 partidos. España en el 2010 empieza perdiendo el primero. Obviamente Argentina con Arabia Saudí. Francia también lo pasó muy mal en el 2006 en primera ronda. Pero la realidad es que yo a esta Argentina lo que veo es un vicio que también se lo he visto muchas veces a España, que esta Argentina sin Di María no tiene profundidad, no tiene alguien que no pida la pelota al espacio. Toda la gente pide el balón al pie y en algunos momentos, pues al no tener laterales que te ocupen la amplitud y lleguen a la línea de fondo y generen espacios en el centro del campo, el juego se vuelve muy monótono, con una Argentina que también se va moviendo y va progresando por el campo a través de las triangulaciones de Depol, de McAllister, de Enzo Fernández, pero para eso necesitas a alguien que arrastre marcas, que estire líneas y que genere un espacio para que luego estos centrocampistas puedan acercarse y darle la pelotita a Messi, que es el que luego define o marca un poco el tempo de la jugada, ¿no?
9: Sí, es que es tal cual como vos lo decís. Entonces, por eso yo también pienso en los planteos que se pueden hacer y justamente donde más provecho se puede sacar de estas triangulaciones, de estas de estos arrastres de marcas, son justamente con selecciones que te quieren salir a jugar, porque una selección que se te encierra y te tapa todas las líneas de pase te imposibilita hacerlo muchas veces, y creo que es lo que a eso Argentina no le gusta. Por eso iba con el tema del planteo defensivo. Pero, por ejemplo, vamos, no sé, si quieren podemos poner el caso de... ahí sonó el pip.
0: Sí,
9: vamos con el caso de Francia.
0: Sobre la bocina, sí.
9: Si vamos con el caso de Francia, yo creo que si a Francia se le pregunta del partido con Paraguay, post partido, vos decís, ¿preferís jugar este partido, un partido con por ejemplo, una selección que te quiera salir a jugar, no le pongamos el nombre de Argentina, pongámosle el nombre de otra selección, te va a preferir eso. Porque ayer el partido de Francia, si no se destrababa de un penal, se le iba a complicar mucho destrabarlo. Entonces, bueno, creo que...